0: a sacar a personas que llegaron después, las vamos a sacar.
1: ¿Se le va a entregar a personas que no vivían en esa zona de la toma?
0: Se le va a entregar a las familias en casa de San Antonio como todo terreno fiscal por orden de prelación, que no tiene que ver con la violencia de la toma, sino que con la antigüedad, con la vulnerabilidad, con si tienen o no una persona con discapacidad en su hogar. Eso es lo que nosotros estamos, para ellos trabajamos. Si nosotros trabajáramos en función de las medidas de fuerza, no tendríamos que tener Estado, porque imagínense. Y eso creo que fue lamentablemente la señal que se dio. Así que sí, es posible que ese terreno sea ocupado por familias que hoy día están hacinadas, esperando hace 10 años en San Antonio por una vivienda.
2: Nos alegra saber que el ministro está hablando de Centinela. Existe un convenio, un trabajo previo. Estamos organizados, el municipio, el ministerio. Las 110 hectáreas tienen cabida para los comités de vivienda, para las cooperativas y para todas las personas que estén con necesidad habitacional. Nosotros somos parte de los comités. Esto nos da un buen pie de que el ministro se esté refiriendo al trabajo que hay que hacer en Centinela.
3: Desde CNN Chile nos comunicamos con la Municipalidad de San Antonio y lo que nos dijeron fue que no ha existido una bajada administrativa por parte del Ministerio de Vivienda ni tampoco la existencia de un documento formal que acredite este anuncio hecho por el ministro de la cartera, Iván Pouge. Continuamos contándoles que el ministro Claudio Alvarado aseveró que el ministro de Hacienda, Jorge Quirós, sí transparentó en su declaración de patrimonio e intereses el vínculo familiar con su hermano, quien está ligado a una firma inmobiliaria que, según diputados de oposición, podría verse beneficiada por la Ley de Reconstrucción Nacional. Los detalles en la nota de Francisca Cárdenas.
4: Arremetida de la oposición contra el ministro de Hacienda, Jorge Quirós, a quien acusan de incumplir las normas de probidad al no mencionar en su declaración de intereses y patrimonio a su hermano Víctor Quirós, fundador y principal socio de la empresa Quirós y Puelma Arquitectos, firma inmobiliaria que, según los parlamentarios, se vería beneficiada con el plan de reconstrucción que se tramita en el Congreso.
5: El hermano del ministro de Hacienda, Víctor Quirós, es socio de uno de los principales empresas y centros de arquitectura de la comuna de Viña del Mar, quien también suscribe contratos con empresas privadas y también con el Estado chileno.
6: Consecuencia, de acuerdo a la ley, lo que correspondía era que el ministro advirtiera este conflicto de interés, advirtiera que su hermano sería beneficiado con estas normas de la construcción y, en definitiva, que se abstuviera de liderar la tramitación. Lo que corresponde, en definitiva, según la ley, es que el ministro en adelante se abstenga.
4: Los diputados ingresaron un requerimiento a la Contraloría, asegurando que la empresa tiene vínculos con grandes inmobiliarias y contratos con el Estado y que se vería beneficiada con la principal reforma del gobierno, específicamente cuando se plantea la reactivación de la construcción, donde el Ejecutivo proyecta medidas que involucran directamente al rubro.
7: Podríamos hacer que los diputados aprendieran un poco la ley. La declaración de intereses y patrimonios no obliga y no requiere en ninguna parte declarar las empresas o el patrimonio de los hermanos, sí el propio.
8: Pero yo le pido a la oposición que deje de entorpecer la tramitación de una ley que es importante para Chile. Que hagan oposición, pero que no hagan obstrucción, que son cosas distintas. Uno a veces ve que algunos tienen vocación de obstrucción y no de oposición.
4: La empresa está ubicada en una zona estratégica de Reñaca y se describe como experta en proyectos de amplia gama y entre los socios fundadores se presenta a Víctor Quirós. En La Moneda respaldaron al jefe de la billetera fiscal.
9: La declaración de patrimonio e intereses, uno debe explicitar el vínculo de familiares directos, la relación. Por lo tanto, no tengo duda que eso está ahí señalado en la declaración de patrimonio e intereses, y otra cosa es que con suspicacia empiecen a buscar elementos que puedan, ¿no es cierto?, según ellos, verificar la existencia de conflicto de intereses, pero yo no tengo dudas que no es así. Me parece a mí que ir demasiado lejos. Yo creo que es importante que vayan a la Contraloría y que la Contraloría al final determine y lo saque de sus dudas.
4: En el sitio web infoprobidad.cl, el secretario de Estado declaró 3 propiedades, 2 en la comuna de Las Condes, ambas con un avalúo de 820 y 204 millones de pesos, otro inmueble en la comuna de Zapallar, con un avalúo superior a los 357 millones. También declaró tener 2 vehículos de las marcas Mazda y Lexus, con un avalúo de 26 y 43 millones. A esto se suman varias acciones en empresas.
10: Al ocultar esta importante información, el ministro Quirós continúa rompiendo una regla básica de nuestro Estado de Derecho, y es que las autoridades no podemos promover normas que nos benefician directamente.
11: Aquí no se trata de un tema de transparencia. Lo que hay detrás de esto es una estrategia para desacreditar al ministro Quirós, que es el que lidera la ley de reconstrucción nacional.
4: Postura del oficialismo ante una nueva ofensiva de la oposición, quienes insisten en que el ministro debe abstenerse de la discusión de la reforma, principalmente cuando se hable sobre beneficios para el rubro inmobiliario, lo que podría afectar aún más el clima político cuando inicie la discusión en el Senado.
3: Y con el presidente José Antonio Kast ya instalado en Valparaíso, el gobierno entra en la recta final de la preparación de su primera cuenta pública. Una instancia donde el Ejecutivo apuesta por instalar sus prioridades, dar una señal de conducción política para los próximos meses y profundizar en su principal promesa de campaña, combatir la inseguridad. Colomba Aijols tiene el informe.
12: Una de las fechas más simbólicas del calendario político ya comenzó su cuenta regresiva. Este lunes el Congreso Nacional volverá a concentrar toda la atención en la primera cuenta pública del presidente José Antonio Kast, instancia donde el gobierno buscará mucho más que hacer balances, también ordenar prioridades y marcar el rumbo de los próximos meses.
9: Pretendemos en esta oportunidad señalar todas las cosas que el gobierno ha ido materializando y al mismo tiempo señalar ciertos objetivos donde sin duda las materias de seguridad van a ocupar un rol muy importante.
12: Desde la esfera política esperan que el gobierno pueda profundizar precisamente en esta materia. Las expectativas apuntan a la presentación de un plan robusto y medidas concretas a través del mensaje presidencial. Pero no quedaría ahí, sino que se extendería a la exposición que al día siguiente realizará el ministro de Seguridad Pública, Martín Arrau, ante la sala del Senado.
13: Esperamos que sea una cuenta que tenga coherencia y transparencia. Y entonces haga un clivaje que dé tranquilidad en lo que es política de seguridad, tan anunciada en campaña y hoy día en forma deficitaria caminando, en lo que es la política migratoria.
14: El gobierno tiene que tener una propuesta clara de qué quiere. El presidente el 1 de junio le va a decir al país metáforas, le va a decir hipérbole o le va a decir la verdad. Si el gobierno va a hacer recortes, es necesario que este 1 de junio se diga dónde se va a dejar de gastar recursos por parte del Estado.
12: Interrogantes que no solo quedarían en este punto, también se extienden a las eventuales modificaciones que el Ejecutivo podría introducir al Plan de Reconstrucción Nacional antes de su ingreso formal al Senado.
15: Lo que esperamos es que el presidente Kast tenga autocrítica y reconozca sus errores, que corrija el rumbo y la dirección a la cual lleva nuestro país, que se abra a modificar estructuralmente su mega reforma, que eche de pie atrás a su decisión de debilitar el MEPCO y subir los combustibles a los chilenos, que ponga freno a los recortes sociales, especialmente en salud y en educación, y que al fin presente un plan de seguridad para los chilenos y chilenas.
12: Y aunque desde el oficialismo las expectativas no van acompañadas de críticas a la gestión del gobierno, sí refuerzan el llamado a que el mensaje presidencial profundice en lo que fue una de sus principales promesas de campaña.
16: Esperamos el anuncio de medidas y acciones concretas de manera urgente para devolverle la tranquilidad a los ciudadanos. Hoy día el crimen organizado, la delincuencia, la migración ilegal debe ser abordada con sentido de absoluta urgencia y esperamos que esas medidas se puedan conocer en la cuenta pública.
17: Con la cuenta pública comienza esta segunda etapa del gobierno de emergencia, donde el foco evidentemente va a estar en la emergencia de seguridad, en la emergencia migratoria y en la emergencia económica, pero agregamos además la emergencia social. Este es un gobierno que va a mantener la fuerza y la impronta en poner orden, en dar esperanza y también evidentemente en hacerse cargo.
12: Un discurso que se extendería por poco más de una hora y cuya puesta en escena estaría acompañada por intervenciones ciudadanas. En La Moneda además esperan que la cuenta pública permita dar un nuevo impulso político a la administración y mejorar los niveles de aprobación del presidente y su gobierno.
3: La tasa de desempleo llegó a su mayor nivel en 5 años, alcanzando cifras que veíamos durante la pandemia. ¿Qué factores explican este incremento? Pilar Gutiérrez nos va a explicar ahora.
18: Hola Ivo, ¿cómo estás? Buenas noches. Claro, es una cifra que marcó la jornada en materia económica porque la tasa de desempleo llegó a su nivel más alto en los últimos 5 años. 9,1% registró entonces el INE para el trimestre que va de febrero a abril. Y si es que revisamos las cifras históricas del INE, en ese sentido hay que remontarse a 5 años atrás, desde abril, junio de 2021, para llegar a una tasa así de alta. De hecho, preparamos una gráfica para revisar cómo ha sido la trayectoria del desempleo entonces a nivel nacional. La vemos ahí en pantalla, vemos que, como decíamos, llegó a 9,1% ahora el desempleo. Hace un año atrás estaba en 8,8%, dos años atrás 8,5%, y hay que ir hacia el trimestre abril-junio 2021 para tener una tasa de 9,5%, cercana al nivel entonces que estamos viendo ahora. Pero no es la única cifra que llamó la atención. El desempleo femenino también se elevó con respecto al registro anterior, llegó a 10,5%. Y con esto llevamos entonces 40 meses con tasas de desempleo sobre el 8%. Escuchemos lo que decía el ministro del Trabajo, Tomás Rau, por este tema.
19: Lamentablemente, la tasa de desempleo subió de 8,9 a 9,1%. Es el peor registro desde el trimestre móvil abril, mayo, junio de 2021. Y llevamos ya 40 meses con tasas de desempleo sobre 8%. Como gobierno nos estamos haciendo cargo. Estamos impulsando el Plan de Reconstrucción Nacional, que tiene medidas pro inversión, pro crecimiento y pro generación de empleo, que necesitamos aprobar. Por otro lado, presentaremos indicaciones al proyecto de sala cuna universal antes del 15 de junio. Es muy importante avanzar transversalmente en una medida pro empleo femenino, sobre todo con las tasas que hemos visto hasta ahora.
18: Así escuchábamos entonces las palabras del ministro del Trabajo. Van a ingresar las indicaciones al proyecto de sala cuna universal antes del próximo 15 de junio, una iniciativa que sabemos en el fondo de esta genera bastante consenso transversal, pero hay algunas diferencias con respecto al financiamiento y por ahí probablemente van a ir las indicaciones que prepara el gobierno para garantizar la sostenibilidad financiera de este y que finalmente genere como resultado esta iniciativa un incentivo del ingreso de mujeres al mercado laboral, ya que algunos dicen de no abordarse bien el tema del financiamiento podría generar todo lo contrario, podría hacer que sea un desincentivo para la contratación femenina. Así que un tema bien importante y como sabemos también el gobierno impulsa otras iniciativas como el crédito tributario al empleo formal para dentro de lo que es el proyecto de reconstrucción nacional y que también se prepara una focalización de este para que vaya orientado sobre todo a incentivar el ingreso de mujeres y de jóvenes al mercado laboral hacia adelante. Escuchemos lo que decía el experto Cristian Duarte por las cifras de desempleo que conocimos esta jornada.
20: Los niveles de desempleo femenino indudablemente que preocupan. Es una tasa que ha venido creciendo, hay más mujeres interesadas en trabajar, pero la economía no es capaz de absorber esa demanda por empleo. La tendencia probablemente se mantenga en los próximos meses. Un aspecto importante a considerar es el incremento del desempleo informal. De los 65.000 empleos netos que se crearon en el periodo de un año, la mayoría de estos son de carácter informal. Se ha producido una disminución del empleo formal y un aumento del empleo informal, lo que no es bueno para la economía. Y indudablemente el crecimiento económico esperado y que se está avizorando en el futuro es la clave para que reduzca la informalidad que se está viendo en la economía nacional.
18: Claro, y es que otro tema que genera preocupación aparte de la tasa de desocupación femenina es la creación, o más bien la lenta creación, de nuevos puestos de trabajo. De hecho, el INE informó que se crearon 68.300 nuevos puestos en el último año, lo cual, dicen los expertos, todavía sigue siendo demasiado débil. Y no solo eso, sino que los nuevos puestos que se generan son puestos informales y, por el otro lado, se destruyen. Puestos de trabajo formales, algo que sabemos tampoco es una buena noticia porque los trabajos informales finalmente no cuentan con seguridad social, con las cotizaciones previsionales y de salud también. Y todo eso, entonces, dicen también, es un tema que genera alarma entre los especialistas. La tasa de ocupación informal en esa línea, entonces, llegó a 26,8%, informó el INE. Escuchemos lo que decían algunas personas con respecto a la situación y la tasa de desempleo también que presenta el país actualmente.
1: En mi caso me despidieron por motivo de la empresa. Entonces ahora estoy haciendo los trámites de despido, el finiquito. Es difícil buscar empleo siendo mujer en todo ese sentido y sobre todo el área de salud. El campo de enfermería está muy complicado.
21: Grave, de hecho yo estoy complicado igual que sin trabajo hace poco. El encuentro fue injustificado porque netamente porque se agregaba un sindicato.
22: Siempre han habido problemas acá con la desigualdad del desempleo en las mujeres, siempre es mayor por tema familiar y todo. Y esperemos que mejore la situación por tema de familia igual, porque tengo un hijo.
18: Ahí escuchábamos entonces el complejo escenario que enfrentan algunas personas ante la situación del mercado laboral en el país, la dificultad que hay para conseguir trabajo y los casos de algunas personas también que fueron despedidas recientemente. En ese sentido, ¿cuál es la receta, dicen los expertos, para abordar esta alta tasa de desempleo? El foco y el tema de fondo, como ya se ha dicho en otras ocasiones, está en el crecimiento económico. Finalmente, lograr un mayor crecimiento, una mayor actividad a nivel país es lo que va a garantizar que se creen más y mejores puestos de trabajo. Y en ese sentido hay que tener cuidado también con esta cifra que vimos al cierre del primer trimestre, que sabemos la actividad cayó 0,5% en la primera parte del año. Escuchemos lo que decían desde la CUT también por las cifras de desempleo.
23: Nosotros hacemos un llamado directo al presidente de la República a menos metáforas y a medidas concretas. Yo creo que lo que buscamos hoy día es que el gobierno dé certeza a las y los trabajadores. Lo que hoy día son especulaciones, propuestas que no tienen bajada, pero en este caso, para bajar el desempleo, lo que requerimos son medidas concretas. Incrementar el crecimiento en Chile también pasa por dar calidad de vida a las y los trabajadores. Una medida reactivadora real y concreta es el aumento del salario mínimo y todavía no se discute en el Parlamento. Si hay medidas concretas, es la reactivación, el incremento del salario mínimo, porque los y las trabajadoras son los primeros consumidores en Chile. Y para reactivar la economía, para generar empleo, se requiere activar el mercado interno y eso se requiere un salario mínimo. ¿Qué lo estamos proponiendo nosotros? Que supere la línea de la pobreza.
18: Parte de las reacciones entonces que deja esta nueva cifra de desempleo que informó el INE de 9,1%, como decíamos, la tasa de desocupación más alta en los últimos 5 años y también en el caso del desempleo femenino, que ya en este caso sube del 10%.
3: 100 años de parques nacionales, así se llama la iniciativa presentada este viernes que busca acercar estas áreas protegidas a la ciudadanía a través de material audiovisual y proyecciones que estarán durante un mes en el mercado urbano Tobalaba. Todo esto en el marco de los 100 años de la creación del primer parque nacional de Chile. Los detalles de esta intervención y la importancia de estos ecosistemas para el país en la siguiente nota de Matías Sandoval.
24: Gigantescos glaciares, prominentes volcanes y extensos mares y ríos son algunas de las majestuosas postales que tiene nuestro país en sus más de 50 parques nacionales. Pero más allá de su gran belleza, estos lugares también representan un gran valor para el ecosistema. Al disponer de reservas de agua, refugios de biodiversidad y barreras naturales frente a la crisis climática. Todos estos hermosos paisajes podrán verse durante todo este mes en el mercado urbano de Tobalaba, gracias a la intervención 100 años de parques nacionales.
25: A nuestro juicio son la joya de la corona, por así decirlo, aquello más valorable del patrimonio natural de nuestro país. Estos ecosistemas que se mantienen en muy buenas condiciones en general y que son la base de un montón de beneficios, no solo para conservar la biodiversidad, que en el planeta está decreciendo, sino que también múltiples servicios para los seres humanos, para las comunidades.
26: Por eso esta campaña Naturales Cuidar, que trae los parques nacionales a lugares tan concurridos como el Metro de Santiago en este nodo, en que pasan miles de personas al día, es una oportunidad para pasar de la admiración, el cariño, el orgullo nacional a cuidar este patrimonio protegido de todos los chilenos que son los parques nacionales con acciones concretas.
24: Esta iniciativa se creó para celebrar un hito natural de nuestro país. Este año se cumple un siglo desde la creación del Parque Nacional Vicente Pérez Rosales, el primero en ser constituido en Chile y que está ubicado en la región de Los Lagos.
25: Es sumamente importante entender que esos 100 años tienen que comprenderse, tienen que escucharse, el país tiene que aprender de la historia. Es súper importante mirar esos 100 años

0: previo.
1: Más allá del turismo, los paisajes, los expertos hablan de los parques nacionales como verdaderos seguros de vida. Chile alberga 88 de los 110 ecosistemas que existen en el mundo, los que son capaces de almacenar carbono, regular temperaturas y proteger fuentes de agua dulce. También funcionan como refugio para miles de especies y barreras naturales frente a eventos externos.
0: Los parques nacionales, las áreas protegidas, cumplen un rol clave que muchas veces no se conoce. Por ejemplo, proveyendo agua a las ciudades. Parques nacionales en las partes altas de las cuencas son claves en la regulación de los ríos, en el agua que entrega para el consumo humano. En servicios de polinización, por ejemplo, que para la agricultura es clave. Entonces, hay que entender a los parques nacionales como un activo estratégico para el país, que lo llamamos capital natural.
2: Gran parte del agua que se transforma en agua potable de la ciudad de Santiago y de la región metropolitana y sus 7 millones de habitantes, proviene de un área protegida y un área que se está expandiendo. Existe hoy día un decreto que está a punto de salir de Contraloría que termina de complementar la protección de la cuenca de los ríos Colorado y Olivares, que se complementa con el Parque Glaciares de Santiago, que, como digo, algo tan fundamental como la provisión de agua depende en muchos casos de estas áreas protegidas que son muy valiosas.
1: Y así como los gobiernos suelen ser recordados por sus reformas o leyes, también existe otra huella menos visible: la protección del territorio y la creación de áreas naturales para las próximas generaciones. En ello, la implementación del nuevo servicio de biodiversidad y áreas protegidas será crucial para conservar la biodiversidad de nuestro país.
3: Y el desafío es que el SVAP se logre, en este caso, hacer de las áreas protegidas, las logre administrar de forma correcta, de manera que Chile y este país nuevamente tengamos estas áreas protegidas bien administradas, de manera que los que llegan de afuera y todos los chinos podamos disfrutarlas. Y en ese sentido, el presidente utilizó una de las 12 balas de plata nombrando directamente al director del SVAP, y en ese sentido una clara señal de que esto es una prioridad para nosotros.
1: Durante un mes, las imágenes de parques nacionales se tomarán el mood para acercar estos territorios a la vida cotidiana de miles de personas. Esta es solo la primera de varias intervenciones que se realizarán también en otras regiones del país. Un recordatorio de que, aunque muchos de estos lugares se encuentren lejos de las ciudades, su protección impacta directamente en la vida de quienes viven en ellas.
4: Muy buenas noches, partimos la revisión de las noticias internacionales en Conexión Global. Aún no hay un acuerdo ratificado entre Estados Unidos e Irán, a pesar de que hoy se esperaba que finalmente el mandatario estadounidense Donald Trump ratificara este memorándum de entendimiento. No es un acuerdo para finalizar la guerra, sino un acuerdo para prolongar el alto al fuego entre ambos países por 60 días, para reabrir el estrecho de Hormuz y para dejar las conversaciones más difíciles, específicamente respecto del programa nuclear iraní, para más adelante. Hoy Donald Trump en la mañana adelantó que iba a tener una reunión con sus asesores en la Casa Blanca y que probablemente después de eso iba a ratificar este acuerdo. Sin embargo, 2 horas duró esa cita, donde estuvo presente también el secretario de Estado Marco Rubio y el secretario de Guerra Pete Hegseth, pero hasta ahora Donald Trump aún no se pronuncia respecto del acuerdo. Desde Irán, el líder supremo tampoco ha ratificado este supuesto entendimiento. Pasemos a revisar el informe que nos llega desde Israel de parte de Sal Emet.
5: Hoy más que nunca Oriente Medio está pendiente a la expectativa del mensaje del presidente de Estados Unidos Donald Trump y quizás también del líder iraní Mujtaba Khamenei sobre un acuerdo de tregua después de que teóricamente sus equipos negociadores habían llegado ya a un acuerdo, a un pacto llamado memorando de entendimiento para abrir un periodo de 60 días de una tregua adicional en la que se negociarían los principales temas en discordia y sobre todo el plan nuclear iraní. La expectativa hoy ha sido muy alta, sobre todo después de que el presidente Trump anunciase una reunión con su equipo de asesores y señaló en esta reunión toma de la decisión final. De momento las dos partes intercambian mensajes en una especie de baile, un tango negociador, pero también una exhibición de músculo entre Irán y Estados Unidos para demostrar quizás quién es el más fuerte tanto en la guerra como en la mesa de negociación. De hecho, en las últimas horas los mensajes de Teherán, ya sea del portavoz de exteriores o del jefe negociador y presidente del Parlamento Gharibaf, es de que Irán tiene la decisión, tiene diríamos, la autoridad para decidir qué pasará. Por ejemplo, Khalifa ha afirmado que las concesiones que han logrado no se deben a las conversaciones, sino que se deben, sobre todo, a los misiles. Y mientras tanto, en el terreno, es decir, en el mar, en el estrecho de Hormuz, máxima tensión, ya que en las últimas noches hemos visto algunos roces que de momento no han ido más allá. Una muestra más también de que tanto Irán y Estados Unidos quizás no se apresuran a un acuerdo, pero tampoco se apresuran a la reanudación de la guerra. Una guerra que ahora mismo se mantiene a baja intensidad entre Hezbollah en el Líbano e Israel. Una escalada que seguramente tendrá una influencia decisiva si, por ejemplo, el presidente Trump anuncia una tregua con Irán. Este viernes se han reunido por primera vez en Washington representantes del ejército del Líbano e Israel para intentar ver que se puede avanzar en un frente abierto. Para CNN, Salem Ergi, Jerusalén.
4: Nos trasladamos ahora a nuestra región, porque este domingo son las elecciones presidenciales en Colombia. Los colombianos van a escoger al sucesor de Gustavo Petro, el primer presidente de izquierda en este país. Estas elecciones son distintas. Si por años el principal conflicto de este país era la violencia armada, ahora más bien se trata de enfrentar la corrupción y la violencia delictual. Son tres los candidatos que lideran las encuestas. El sucesor, el candidato del oficialismo, Iván Cepeda. Por otra parte, también está el candidato de la ultraderecha, Abelardo de la Espriella, bien parecido a Nayib Bukele. Y en tercer lugar está la candidata de la derecha tradicional, Paloma Valencia. ¿Quiénes son? Lo vemos en el informe de Laura Soto.
6: La lucha frontal y decidida contra la corrupción será una prioridad absoluta y un eje central de nuestra labor y trabajo de gobierno.
7: Vamos a ser libres de corrupción, de negligencia, libres de herederos.
8: La corrupción se combate con ejemplo. Yo nunca en mi vida he tenido un solo escándalo de corrupción.
4: Si hay algo que tienen en común los candidatos presidenciales en Colombia es que todos prometen de una u otra forma combatir la corrupción, un problema histórico y profundamente arraigado en la política de este país sudamericano.
9: Lo que existe en Colombia es un régimen de corrupción y hay que derrocarlo. Y en eso consiste el cambio.
4: La lucha contra la corrupción fue uno de los pilares de la campaña presidencial de Gustavo Petro en 2022 y así lo reiteró cuando fue investido como mandatario.
10: Lucharé contra la corrupción con mano firme y sin miramientos. Un gobierno de cero tolerancia.
4: Pero ni siquiera su gobierno, el primero de izquierda en la historia del país, pudo escapar de los escándalos de corrupción, los mismos que también empañaron a sus predecesores. Ese será uno de los principales desafíos para el próximo inquilino de la Casa de Nariño.
11: El eje central de nuestro programa ha sido y sigue siendo reparar el gran daño que ha causado durante décadas el modelo neoliberal. Nuestro programa busca eliminar la pobreza, superar la desigualdad social, acabar con el hambre.
4: Iván Cepeda es la carta del oficialismo y quien lidera las encuestas con 44,6% de las preferencias, según el último sondeo de Invamer. Filósofo y activista por los derechos humanos, Cepeda ha sido parlamentario desde 2010 y fue facilitador de los diálogos de paz entre el Estado y las FARC en 2016. Como presidente busca continuar con las reformas sociales del actual gobierno y profundizar el plan Paz Total de Petro, una cuestionada política que buscaba reducir la violencia en el país, pero que para sus críticos terminó fortaleciendo a los grupos armados.
12: Un político con ideología comunista, más que ideología, con formación comunista, una persona que defiende mucho los derechos humanos, un senador con mucha experiencia en el Congreso de la República. Es una persona que no tiene ninguna tacha en materia de corrupción.
4: Bien conocido es además su enfrentamiento con el expresidente derechista Álvaro Uribe, con quien tuvo un pleito jurídico en un caso de falsos testigos.
11: El odio a la paz, eso representa el uribismo en Colombia. Ni centro, ni democrático. Uribe es fascista.
13: Los sondeos colocan en segundo lugar a Abelardo de las Priella, candidato de extrema derecha con un modelo inspirado en Nayib Bukele en El Salvador. Este abogado y empresario se presenta a sí mismo como un outsider, con propuestas de mano dura contra las guerrillas, bandas criminales y narcotráfico.
14: ¡Son ellos los criminales! Los que deben estar temblando, los voy a perseguir en cada una de sus madrigueras. Porque o se someten a la ley o los voy a dar de baja con las armas y las leyes de la República.
13: Apodado como el Tigre, promete construir 10 megacárceles y romper los diálogos de paz que no den resultado. Se le critica, eso sí, su falta de experiencia política y haber defendido a personajes polémicos como Alex Saab, el llamado testaferro de Nicolás Maduro.
15: Ha sido el abogado penal, es decir, el abogado de personas acusadas de múltiples asuntos criminales. Es su única experiencia, es su único... su única contribución al debate público.
13: Por último, las encuestas posicionan a Paloma Valencia en tercer lugar, candidata de la derecha y centroderecha, abogada y nieta de un expresidente colombiano. Al igual que Cepeda, ejerce como senadora desde 2014. Es respaldada por Álvaro Uribe, a quien ha catalogado como su mentor. Propone fortalecer las medidas de seguridad y poner fin al plan Paz Total de Petro, además de reducir el tamaño del Estado y dar promoción a la inversión privada.
16: Aquí le digo al ELN, al Clan del Golfo o el Ejército Gaitanista y a las FARC, que los voy a cazar como ratas. Van a sentir el puño de acero de la mujer colombiana.
13: Ha abierto controversia, eso sí, por sus posturas conservadoras en materia de aborto, derechos LGTBI y comunidades indígenas. Así se espera que dos de estos tres candidatos entren al balotaje, que se celebraría tres semanas después de la primera vuelta del domingo.
4: Bueno, domingo entonces, elecciones en Colombia y la próxima semana, elecciones en Perú. Yo me despido, pero al regreso de la pausa sigue más CNN Prime con Ivo Goit. Que estén muy bien. Buenas noches, chao.

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7: Estamos de vuelta en CNN Prime y lo hacemos para la entrevista de la jornada del día de hoy. Para eso tomamos contacto con el secretario general de la UDI, Juan Antonio Coloma, que vemos en pantalla. ¿Cómo está? Muy buenas noches.
8: Hola, ¿cómo está? Muy buenas noches. Muchas gracias por el contacto.
7: Le pregunto inmediatamente acerca de esta posibilidad de una acusación constitucional en contra del exministro de Hacienda Nicolás Grau, que han levantado desde republicanos, desde libertarios también. Y esto ha abierto nuevamente una disputa pública entre esos partidos y Chile Vamos. Reapareció el concepto de derechita cobarde, que yo sé que ahí a Chile Vamos no le gusta para nada. Y para cuestionar a quienes no respalden esta acusación, ¿qué este discurso le hace daño al oficialismo, a la unión oficialista?
8: A ver, primero yo voy a hablar en representación de la UDI. Decir que quienes creen que generando roce al interior del oficialismo van a tener un beneficio, cometen un profundo error. Es verdad que la situación del ministro Grau es compleja. Nosotros estamos analizando todos los escenarios. Creemos que uno nunca puede descartar a priori ningún tipo de recurso legal ni constitucional, pero también creemos que cuando uno es gobierno, uno tiene una responsabilidad mayor. Y la UDI es un partido serio. La UDI es un partido que entiende que lo que nos estamos jugando es algo muy relevante en el Parlamento, con el gobierno, y también cuando uno quiere plantear este tipo de situaciones, lo mínimo es conversarlo con anticipación, no por bien que quien se lleva al punto político, eso es lo de menos, es porque cuando uno actúa con seriedad, uno tiene que actuar en unidad. Y ese es el llamado que nosotros hacemos. Creemos que aquí algunos que pretendan sacar algún provecho se equivocan. Además, el propio presidente del Partido Republicano salió bajando en forma evidente las declaraciones, porque se dan cuenta que es un error pretender generar divisiones al interior del oficialismo, sobre todo cuando la UDI ha sido con creces el partido más serio que ha acompañado al presidente Kast en este gobierno.
7: ¿Y quién le responde, Juan Antonio, a quienes dicen que estarían cómplices de no apoyar una acusación constitucional apuntando a los partidos de Chile Vamos, a la UDI, a Renovación Nacional, serían cómplices de la mala gestión de Nicolás Grau? Esto lo dijo, por ejemplo, el presidente del Partido Nacional Libertario, Johannes Kaiser.
8: No, mire, yo entiendo que para algunos hablar quizás con estridencia en estos momentos es mejor. Yo creo que aquí hay que actuar con seriedad. Nosotros somos gobierno. Y ser gobierno siempre requiere de una dosis mayor de responsabilidad. Eso hay que entenderlo. Yo sé que quizás algunos creen que siendo eternamente oposición uno saca más rédito político. Cuando uno llega al gobierno, uno tiene una mayor responsabilidad. Nosotros vamos a estudiar todos los antecedentes. No descartamos, pero por ningún motivo, incluso votar a favor de la acusación, sé que hay que analizar el fondo. Pero creemos que cuando uno inicia este tipo de acciones, lo peor que puede hacer es dividir el oficialismo. Eso es el ABC de cómo uno tiene que trabajar en coalición política, más aún cuando uno gobierna. Yo llamaría un poquito aquí, un poco más a la calma, a la reflexión. Conversemos, veamos todos los antecedentes. Si es que hay antecedentes, nosotros vamos a aprobar la acusación. Eso no le quepa duda, pero también le quiero decir que hay que actuar con una responsabilidad mayor cuando uno le toca asumir cargos, valga la redundancia, de mayor responsabilidad.

0: necesidad de remarcarlo.
1: No, aquí no hay ninguna necesidad. Probablemente quienes conocen a la UDI saben cómo actúa la UDI. La UDI es un partido que tiene la responsabilidad de haber sido partido eje de dos gobiernos del presidente Piñera. Tenemos el conocimiento de haber estado 8 años gobernando y sabemos que gobernar no es fácil. Entonces, la UDI es un partido que actúa con seriedad a la hora de enfrentar los desafíos que el país se requiere. Cuando es bien extraño porque nos tildan de ser los más leales por no atacar al propio gobierno. A mí me parece que la primera actitud de todo partido de oficialista tiene que ser cuidar al gobierno y sacar los proyectos de ley adelante. ¿Se cometen errores? Claro que se cometen, pues eso se comentan en privado. Eso es lo que se hace cuando uno es serio en política. Pretender sacar una pequeña ventajita, una cuña, un posicionamiento menor a costa de golpear al gobierno me parece que es un error. Nosotros, más que con lealtad, somos un partido que actuamos con seriedad y entendiendo la tremenda responsabilidad que tiene ser gobierno, más aún cuando tenemos que hacer frente en temas de seguridad, de lucha contra el crimen organizado, el narcotráfico, que son para nosotros los temas fundamentales los que debe abocarse el gobierno. Y para eso se requiere un oficialismo que actúe en forma seria y responsable, en forma madura, y es precisamente como nosotros lo estamos haciendo.
0: Pero cuidar al gobierno no anula la posibilidad de que no puedan criticar al gobierno si es que algo no les parece bien. O usted insiste en que eso debería ser en privado solamente. Porque, por ejemplo, desde Renovación Nacional también han sido muy críticos algunos dirigentes, algunos parlamentarios, con ciertas decisiones que ha tomado el Ejecutivo.
1: Nosotros tenemos un estilo distinto de hacer las cosas. Cuando uno gobierna y uno tiene la responsabilidad de apoyar a un gobierno para que le vaya bien, lo fundamental es realizar las críticas, los comentarios en privado, así es como muchas veces se resuelven los temas. Cuando uno ataca al gobierno en público, quienes terminan ganando, en este caso, son los partidos de izquierda. Cuando uno quiere hacer cambios de verdad, uno tiene que hablarlos con seriedad, en privado muchas veces, para generar esos cambios. Así es como actuamos nosotros. Esto no significa que en algún momento nosotros no podamos hacer alguna crítica pública cuando encontremos que haya algún hecho que esté el gobierno cometiendo un error grave. Pero estamos partiendo un gobierno. Yo te quiero dar un ejemplo. Si esto fuera un partido de fútbol, vamos en el minuto 5. Yo llamaría un poquito más a la seriedad del trabajo, a entender que ser gobierno no es fácil, que hacer gobierno no es fácil, y para eso se requiere un trabajo de unidad, de seriedad, de madurez política que nos permita sacar adelante la principal lucha que tenemos hoy día, que es contra el crimen organizado, el narcotráfico, y que nuestro país vuelva a crecer, a generar empleo, a generar oportunidades. Es ahí donde tiene que estar el esfuerzo, es ahí donde está el esfuerzo de la UDI. Te voy a dar dos ejemplos. Las diputadas de la UDI estuvieron ayer con el ministro del Trabajo buscando sacar adelante el proyecto de sala cuna universal. Hoy, como directiva, junto al encargado de los alcaldes, de los concejales, los parlamentarios de seguridad, nos reunimos con el ministro Arrau para presentarle nuestras medidas en materia de seguridad, la agenda de seguridad de la UDI, precisamente porque entendemos que así se construye oficialismo, con un trabajo en común y coordinado con el gobierno para sacar adelante esta propuesta. Si uno quiere eternamente vivir atacando, bueno, para eso que se quede en la oposición. Nosotros entendemos el peso que significa gobernar.
0: Precisamente le quería preguntar por esa reunión que sostuvieron hoy día con el ministro Martín Arrau. Todo esto en el contexto de que queda poco para la primera cuenta pública del presidente José Antonio Kast, donde evidentemente la seguridad va a ser un tema, donde los mismos partidos han existido presiones positivas, podríamos decirlo de alguna forma, para que el tema de la seguridad vuelva a estar arriba en la agenda. ¿Cuáles fueron las propuestas? ¿Este plan activa el modo seguro para combatir el crimen organizado? ¿De qué se trata esto? ¿Y qué anuncios concretos esperan desde la UDI el presidente pueda hacer el día lunes?
1: A ver, nosotros esperamos que el eje de la seguridad sea el principal eje de la cuenta del 1 de junio. Nosotros estamos convencidos que así va a ser. Y lo que estamos haciendo es presentar propuestas en materia de seguridad mirando al futuro. Te voy a decir algunas. Nosotros, en los últimos años, la cantidad de carabineros ha ido disminuyendo año a año. Todos los gobiernos, sobre todo el gobierno del presidente Boric, decía que iba a aumentar la cantidad de carabineros en las calles, ya han disminuido la cantidad de carabineros. Bueno, tenemos que reingresar a lo menos 10.000 carabineros durante los próximos 4 años y esperamos en el corto plazo el ingreso de 2.000 carabineros con velocidad para que puedan podamos tener mayor presencia.

0: en terreno. Tenemos también que avanzar y tener la certeza que los inhibidores de señal de las cárceles, de donde se cometen delitos, funcionen en un 100% en todas las cárceles de Chile. Tenemos que avanzar en los escáneres al 100% de los containers en los distintos puertos. No puede ser que en el puerto de San Antonio, por ejemplo, que tiene cerca del 20% de la carga a nivel país,
1: ¿sí?
0: Muchas veces el escáner esté paralizado porque no funciona. Hay países del mundo donde se escanean el 100% de los containers. Eso se puede hacer. Esto no va a ser de un día para otro, pero obviamente se puede llevar adelante. O, por ejemplo, nosotros incorporamos iniciativa de la alcaldesa de San Miguel, Carol Baum, un proyecto de ley que incluya dentro de las incivilidades de los delitos a quienes en forma reiterada construyen rucos en las calles. Muchos de ellos, además, tienen situaciones en materia de microtráfico, de posesión de armas. Bueno, hay que hacer cambios profundos. Y además, estas son algunas de las medidas, avanzar en los juicios en ausencia para que aquellas personas que no se presenten cuando son citadas a llevar sus juicios puedan seguir avanzándose y así pierdan la irreprochable conducta anterior. Hay muchos casos, son más de 10
1: sí.
0: propuestas que les presentamos y quiero decir que la reunión se extendió mucho más allá de lo pensado por el interés, por la concordancia y por lo contundente de los proyectos que le presentamos al ministro Arnau.
1: Desde la UDI, usted en lo personal nota un cambio de mano entre la ex ministra Trinidad Steinert y lo que está haciendo ahora, cómo lo ha planteado esta primera semana, las reuniones, el lineamiento que quiere proponer Martín Arnau.
0: Yo estoy convencido que Martín Arnau va a ser un gran ministro de seguridad. Tiene el talento, tiene el conocimiento, tenemos la mejor opinión de él. Desde la UDI vamos a ayudar en todo lo que sea necesario para que el ministro le vaya bien. Si el ministro Arnau le va bien, Chile va a lograr disminuir los índices de inseguridad. Así de relevante en la pega, nosotros estamos muy contentos con la llegada del ministro Arnau al Ministerio de Seguridad. Creemos que esto significa un cambio bien profundo en la forma en la cual se prioriza esto y además muchas veces se dice que este es un cambio, el cambio de gabinete fue temprano. Es verdad, hay veces que cuando uno hace la alineación en los partidos de fútbol hay que hacer cambio antes de lo que uno hubiese pensado. Esto también ocurrió en este caso y estamos muy conformes tanto con la llegada de Martín Arnau al Ministerio de Seguridad como que el ministro de la UDI, Claudio Alvarado.
1: ¿Reconoce que son cambios necesarios?
0: Yo creo que sí, por algo precisamente el presidente lo realizó.
1: Y hablemos del plan de reconstrucción nacional, esta mega reforma. Lo que sucedió esta semana también, Juan Antonio, ¿quién cree usted que está conduciendo realmente la negociación de esta mega reforma? ¿José García Ruminot o Jorge Quirós?
0: Yo creo que son una gran dupla. Yo creo que se complementan bien. Y quienes pretenden decir que aquí hay diferencia o pretenden generar problemas, la oposición siempre busca en general el conflicto. Yo creo que aquí se requiere de un ministro de Hacienda con convicción, potente, se requiere un ministro exprés con la capacidad de negociar y se requiere un ministro del Interior que también ha colaborado en forma extraordinaria en todo este tipo de tramitación. Yo creo que aquí hay un equipo de gobierno que está plenamente sintonizado con sacar adelante la reforma. Aquí eso es lo importante. Entonces, si uno empieza a escuchar que ante cualquier crítica, oye, las divisiones, las peleas, uno se queda siempre en lo chico. Yo siento que nuestro país necesita empezar a pensar en lo grande. Y lo grande es sacar adelante esta reforma en materia de reconstrucción. Aquí hay un equipo, que es el equipo del Ejecutivo, el equipo del Gobierno, que está trabajando en forma coordinada para sacar adelante este proyecto. Eso es lo realmente importante. Yo creo que aquí quien pretende decir que hay diferencias, matices, peleas, lo hace quizás con un ánimo más de torpedear este proyecto que efectivamente
1: sí, pero
0: de sacarlo adelante.
1: Pero algunas de las críticas vienen precisamente del mismo sector, de la base de apoyo, podríamos decir, política del presidente José Antonio Kast. El día de ayer acá en CNN Prime, la senadora Gatica acusó al ministro Quirós de falta de sensibilidad social, insistiendo que quien debería encabezar las negociaciones de la mega reforma sea José García Ruminot. ¿Usted cree que tiene falta de sensibilidad social el ministro Quirós?
0: Yo creo que la senadora Gatica comete un error al hacer esa declaración. Creo que aquí hay un equipo del Ejecutivo quien está llevando en conjunto adelante una negociación, una tramitación que no es fácil. El equipo es lo importante. Yo creo que aquí pretender pautear al gobierno por los medios es un error profundo. Y te repito lo que te decía hace unos minutos atrás. Uno puede tener ideas, comentarios, bueno, para eso, y este tipo de cosas hay que hacerlas en privado. Yo creo, y lo digo en privado y en público, que el equipo uh-huh. del gobierno que está tramitando la ley de reconstrucción es un equipo con las competencias necesarias para sacarlo adelante, en equipo, en unidad. Y aquí lo que uno espera es que ojalá entre todos podamos impulsar este tipo de proyectos para que salga adelante. Aquí no se trata de hablar de unos, de otros, de buenos, malos, de que... Aquí hay un compromiso con sacar adelante la ley de reconstrucción. Yo espero que la ley salga adelante, porque no por el gobierno, no por el ministro Quirón, ni porque le hace bien a Chile. ¿Ah? Y Chile necesita un volver a agarrar vuelo en materia económica. ¿Ah? Estamos demasiado estancados. Yo creo que este tipo de proyecto que empezaría a construir nuevamente las bases del despegue de Chile en materia económica, en materia de creación de empleo. Eso es lo que nosotros estamos impulsando, eso es lo que ha hecho tanto el ministro Alvarado, el ministro García, como el ministro Quiroz. Es una forma de trabajar en equipo y dejemos que trabajen, que por ejemplo lo hicieron de buena forma en la Cámara de Diputados, que salió aprobado con una amplia mayoría.
1: Sí, y para terminar, ¿usted cree que esta reforma necesita mayor gradualidad para generar consenso? ¿Está la UDI disponible para poder introducir cambios, por ejemplo, que permitan aumentar la recaudación respecto a la propuesta original, teniendo en cuenta también los números del informe de finanzas públicas?
0: Yo creo que Chile necesita una ley que le permita volver a despegar económicamente. Chile necesita incentivos para que la economía agarre vuelo de nuevo, para que se creen empleos. Entonces, para mí eso es lo esencial. Yo, obviamente, uno siempre espera que se pueda avanzar en diálogo con personas que tienen real interés de conversar, no con uh-huh. personas que tienen interés de dilatar, como ocurrió en la Cámara de Diputados. Yo espero que el Senado sea distinto. Pero aquí lo realmente importante es que la economía vuelva a tener vuelo. Llevamos demasiados años con una economía al 1,8, al 2%. Eso es el verdadero problema en materia recaudatoria. Si Chile estuviera creciendo al 5%, la recaudación sería mucho más alta. Y estos son los efectos. Y esto es lo que tiene la reforma, como la reforma de la expresidenta Bachelet. Estamos viviendo hoy día los efectos del 2014. Creo que esta es una tremenda oportunidad para generar los incentivos para la, no, quizás no para este año, para la generación que viene, de que Chile vuelve económicamente a ser competitivo. Estamos con impuestos altísimos, estamos con desincentivos a la inversión, estamos con desincentivos para crear empleo. Tenemos que volver a generar las condiciones que permitieron que Chile creciera, que Chile fuera admirado por el mundo y que al mismo tiempo generara empleo para las personas más vulnerables de nuestro país. Creo que ahí es donde está la oportunidad. Ojalá el proyecto salga, porque creo que fue un buen proyecto el que salió de la Cámara de Diputados. Ojalá que salga de igual forma, ojalá que incluso se puedan acelerar algunos plazos, sobre todo en materia de permisos, que son muy relevantes para que la economía vuelva al dinamismo que tuvo en el pasado, sobre todo antes de la reforma tributaria de la expresidenta Bachelet, que tanto daño le causó a nuestro país.
1: Juan Antonio Coloma, secretario general de la Unión Demócrata Independiente, muchísimas gracias por haber conversado esta noche con CNN Prime. Que esté muy bien.
0: Muchas gracias, que esté muy bien.
1: Y nosotros avanzamos contándoles que el próximo domingo se celebra el Día Mundial Sin Tabaco, el cual fue instaurado en 1987 por la Organización Mundial de la Salud para concientizar sobre el peligro de consumir cigarrillos. Los detalles en la nota a continuación.
2: El tabaco era común verlo en las historietas y en varios personajes en el cine en el siglo XX. Pero tal vez el momento más reprochable que ha envejecido mal tiene que ver con una manifestación feminista. Since the end of the 19th century. Fue en Estados Unidos el 31 de marzo de 1929 un movimiento que hoy se le llama Antorchas de Libertad. Bernays was determined to find a... Tiene que ver que el cigarrillo era algo inapropiado para las mujeres, entonces un grupo de ellas salió a manifestarse por las calles de Estados Unidos con cigarrillos en su boca. El problema, esta idea nació desde el dueño de una tabacalera, así que lo que se esperaba fuera una manifestación social terminó siendo una de las campañas publicitarias más cuestionables del siglo pasado. La perspectiva del tiempo ha puesto las cosas en su lugar y hoy día es casi una verdad incuestionable que el cigarrillo es un factor de daño. Ha desaparecido del imaginario popular con medidas de legisladores en diferentes países. Y a nivel mundial, desde 1987 se celebra el Día Mundial Sin Tabaco para concientizar sobre los efectos letales del tabaquismo y frenar esta epidemia.
3: El hábito tabáquico es un factor de riesgo dañino para un sinnúmero de enfermedades, principalmente las enfermedades pulmonares, enfermedades cardiovasculares, también algunos cánceres, enfermedades metabólicas.
2: En Chile, desde el 1 de marzo de 2013, rige la ley del tabaco, ley 20.660, que aumenta las restricciones al consumo, venta y publicidad del cigarro, una normativa que en su entonces fue muy cuestionada por su severidad, al prohibir el consumo de cigarrillos en diversos lugares debido a los daños que trae tanto el tabaco como el fumador activo como el pasivo.
4: El tabaco es el principal factor de riesgo asociado al desarrollo de enfermedades tanto del corazón como el cáncer y enfermedades respiratorias.
5: Responsable de cerca del 85% de los cánceres pulmonares en el hombre y cerca del 40% en las mujeres. La probabilidad de desarrollar un cáncer pulmonar va a depender de la cantidad de cigarrillos por día que se fuma y por los años fumados. Así se calcula entonces que las frecuencias de mayor riesgo en los fumadores puede alcanzar incluso hasta las 30 veces más que la población que no ha fumado.
2: Según cifras de 2025, en Chile el cigarrillo es responsable aproximadamente de 52 muertes diarias, además de ser el 30% de las muertes por cáncer, que son atribuidas al tabaquismo, principalmente el cáncer de pulmón. En el último tiempo, las campañas van enfocadas en concientizar a los fumadores que llevan varias décadas consumiendo este producto.
6: Una persona que suspende el hábito tabáquico interrumpe la progresión de la enfermedad y es lo único que tiene demostrado que evita la progresión de la enfermedad.
2: Y también se busca que no se masifiquen los vapeadores.
7: Los vapeadores y todo lo que son los cigarros electrónicos son dispositivos que son muy atractivos para los jóvenes. El problema que tenemos con los componentes de los vapeadores o los cigarros electrónicos es que no tenemos claros cuáles son los componentes. Los componentes pueden ser similares al del cigarro convencional, pero además tienen otros que hemos demostrado que son específicos de los vapeadores que pueden producir daños también específicos y característicos en los pulmones. Uno de ellos es una inflamación brusca al pulmón que produce una enfermedad aguda y grave que se llama EVALI. Por otro lado, pese a que muchas veces se plantea que los dispositivos no tienen nicotina, sí la tienen. Y eso no lo vamos a poder saber.
2: Desde el punto de vista económico, en 2025 el costo del tabaquismo en salud supera 1,55 billones de pesos, equivalente al 0,9 del Producto Interno Bruto del país, casi un 10% del gasto total de salud.
1: Hacemos una pausa acá en CNN Prime, pero volvemos con más informaciones.
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13: Energy IREC Day presentó los avances y desafíos en trazabilidad energética, certificación de atributos ambientales y cómo impulsar la transición energética.
14: The answer is trust. Trust and transparency. The consumer wants to know that the renewable electricity used in their products was actually used. So companies are going to face the challenge of trust and transparency in the future.
15: En Chile, la meta es robustecer el mercado de atributos, es decir, construir la infraestructura que dé mayor transparencia y trazabilidad. También la reportabilidad y migrar a otros vectores energéticos como biogás, biometano y biocombustibles. Certificar no es un fin en sí mismo, sino es la infraestructura de confianza que hace posible la descarbonización real.
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1: Estamos de vuelta en CNN Prime para hablar de la hazaña cruzada de la gesta al otro lado de la cordillera, el triunfo de Universidad Católica Don Nicolás Cabargas ante Boca Juniors, el primer triunfo de un equipo chileno en ese estadio, ¿no?
16: ¿Qué tal, Ivo? ¿Cómo estás? Tal como dices, 12 veces equipos chilenos habían visitado la Bombonera en Copa Libertadores y daba la sensación que el empate y hubiese sido una gesta por parte del cuadro cruzado, y es que con ese resultado ya incluso podían avanzar, poner un pie en los octavos de final. Nada de eso, triunfazo en la Bombonera, los detalles en la nota de nuestro compañero Felipe Gallardo.
17: Montes se acomoda, va Montes, tiró, golazo, ¡gol!
18: Cuando agarra la curva y toca el palo y va para adentro, no, me volví loco, no lo podía creer, aparte que se silenció toda la Bombonera.
1: La épica de Universidad Católica que rompió la historia y consiguió el primer triunfo de un equipo chileno en la Bombonera. Clemente Montes fue la estrella de la noche, pero es el reflejo de un equipo que buscó por todos lados la clasificación a la ronda de los 16 mejores del continente. Con 13 puntos, 4 victorias y solo una derrota en el debut, el equipo de Daniel Garnero se ilusiona en la Copa Libertadores.
19: Creo que por ahí mucha gente nos subestimó. De este lado de la cordillera nos han subestimado desde el inicio. Hoy dimos cuenta que los partidos se ganan en la cancha, jugando y no de la boca para afuera. Así que dejamos a esta institución hoy muy alto. Así que muy contento por eso.
20: Hay un plantel con un compromiso muy grande y con muy buenos rendimientos. Y eso hace que se obtengan los resultados que buscás. Y ahora los mata-mata son difíciles, pero nos tocó un grupo que nos entrenó muy bien.
1: Ahora por la ronda de los octavos de final, su rival es un 4 veces campeón de América.
21: Estudiantes de La Plata, de Argentina.
1: Tal como escuchó, el pincha rata espera a los cruzados en Buenos Aires, aunque el duelo de vuelta será el próximo 19 de agosto en el Claro Arena.
22: Nosotros pensamos lo nuestro, tenemos un gran equipo, estoy ilusionado por todo lo que se viene.
23: Está tranquilo, hay que mantener los pies en la tierra porque ni antes éramos los peores ni hoy somos los mejores. Hay que tener humildad y seguir trabajando porque estamos en un momento importante y ojalá que podamos seguir por este camino.
1: Universidad Católica logró una campaña envidiable, tal como Coquimbo Unido. Ambos avanzaron como líderes de su grupo, algo que no pasaba hace 14 años. Buen presente de los clubes que ilusiona incluso en la banca de la selección chilena.
24: Muy importante que se siga avanzando y que los equipos puedan seguir jugando estos duelos ahora mano a mano. Es determinante que estemos en esto para que esto siga creciendo.
1: Los del Puerto jugarán frente a Platense en los octavos de final, donde también definirán la serie como local. En la Copa Sudamericana, el eliminado por la UC, Boca Juniors, regresará al país ahora para enfrentar a O'Higgins por los playoffs del torneo.
25: De los más difíciles que nos podría haber tocado, pero bueno, es un desafío más que tiene este grupo.
1: Los cruzados logrando la hazaña internacional, Coquimbo Unido que espera a Platense y O'Higgins que se prepara para recibir a un gigante del continente. Los equipos chilenos que siguen compitiendo en torneos internacionales.
16: Rivales argentinos entonces para los equipos nacionales. En el caso Universidad Católica, enfrentarse a un hueso duro de roer, como es Estudiantes de La Plata. Lo sabemos, un equipo que ha levantado el título de la Copa Libertadores en 4 ocasiones. De hecho, es más, es el último equipo argentino, sin contar a River Plate, en alzarla. La logró conquistar incluso después que lo hizo Boca Juniors en ese 2009 con Verón. Y para Coquimbo Unido le tocará enfrentar a un platense que viene de ser campeón en la apertura la temporada pasada en el torneo argentino, mientras O'Higgins de Rancagua, y acá probablemente está la nota más negativa, la mala suerte, ¿no?, que le tocará enfrentar a un gigante del continente como sigue siendo Boca Juniors, más allá de lo que haya pasado en la jornada del día jueves. De competencia internacional nos vamos a lo que va a pasar este fin de semana con una nueva fecha del torneo y un equipo en particular, la Universidad de Chile, que se olvida de 2 semanas sin jugar. Y es que, recordemos, en la fecha del fin de semana pasado no jugó su duelo correspondiente frente a O'Higgins de Rancagua por la actividad internacional del equipo rancagüino. Ahora tendrá que reponerse de lo que fue una dura derrota en el norte de nuestro país, frente a Cobresal. El rival, esta vez, el día de mañana, será Deportes Concepción desde las 5:30 horas de la tarde en el Estadio Nacional. ¿Cómo se prepara la U de Gago? Escuchemos las declaraciones del técnico azul.
0: Se trabajó mucho lo que necesitábamos, tanto desde la parte física, de tratar de acomodar algunos valores de entrenamiento que necesitábamos para encontrar el rendimiento que queremos a partir de ahora para sostener el año. Hay un montón de factores para también crecer y creer en que podemos ganar de acá al final del campeonato todos los partidos. Esa ilusión nadie nos lo va a sacar y vamos a trabajar para eso. Entonces estoy muy convencido, no lo miro desde un lado de la tabla de posición, sino en el proceso de formación de lo que queremos tener de identidad de juego y lo que vamos a hacer en cada partido a partido. A cada partido a partido que nosotros tenemos que demostrar de lo que queremos hacer.
16: Hay que abrazar, hay que querer al fútbol chileno, que estos últimos días nos regalará lo que será el fútbol, la emoción del fútbol en nuestro país durante mucho, mucho tiempo. Y es que luego parón por selecciones, por la Copa del Mundo. Una donde no está la roja, pero que sí servirá al equipo de Nicolás Córdoba para al menos darle una carpeta un poquitito más gruesa al próximo entrenador de la selección chilena. Probar jugadores, ver cómo funciona en el concierto internacional frente a Portugal, una potencia, un candidato, y también a la República Democrática del Congo, ambas selecciones mundialistas. Habló Nicolás Córdoba en la previa de lo que serán estos duelos. ¿Cómo ha sido el trabajo en Juan Pinto Durán? Esto responde el técnico interino, ad eternum, da la sensación de la roja.
3: Creo que para el proceso son partidos súper importantes. Es tratar de que sigan compitiendo. Creo que la palabra clave en esto es competir a alto nivel. Nosotros hemos dirigido 7 partidos, ¿no? 7. Creo que el único partido que dejamos de competir el segundo tiempo fue con Nueva Zelanda. Los demás partidos siempre estuvimos en el partido vivo, a partir de la expulsión de Darío. Creo que fue así el único partido que el equipo no compitió. Incluso a veces jugando mejor o peor, pero creo que esa es la palabra clave, competir.
16: Antes de lo que será entonces los amistosos mundialistas e incluso también la Copa del Mundo, tiene que darse por finalizada la temporada 2025-2026, una que tiene aún un duelo pendiente, el más importante, el duelo entre el PSG y el Arsenal, quienes definen este sábado, desde el mediodía de nuestro país, al próximo campeón de Europa. ¿Cómo llegan ambos equipos? Nos lo cuenta nuestro compañero Martín Reyes.
4: La Orejona ya está en Budapest. La final de la Champions League se palpita en la capital de Hungría. Arsenal y PSG mano a mano para ganar la gloria europea.
5: La pide Calafiori, Trossard, tapó el arquero y está. ¡Gol! Buena sacada y la espera de Pelé y la espera de Pelé.
4: Los parisinos vienen de superar al Bayern Múnich en semifinales y de ganar la Liga Francesa con autoridad. Los dirigidos por Luis Enrique llegan en estado de gracia, con el objetivo de concretar el bicampeonato.
6: ¿Sabes lo poderoso que es intentar ganar la segunda Champions League consecutiva? Es más grande, lo estamos manifestando. Y está claro que nuestra motivación no es solo hacer historia, sino seguir siendo uno de los mejores equipos del mundo y de Europa ahora mismo.
7: Una vez que ganas la Champions League, una vez que has probado ese título, una vez que has saboreado ese momento,
2: tienes muchas ganas de vivirlo otra vez. Todavía recuerdo la sensación y la emoción en el vestuario tras aquella final. Y para nosotros, como deportistas, siempre queremos sentir esa emoción. Y una vez más, tenemos que tener hambre, tenemos que estar motivados.
4: Por parte de los Gunners, superaron en una dura llave de semis al Atlético del Cholo Simeone y vienen de adjudicarse la tan esperada Premier League. Mikel Arteta quiere hacer historia. Tienen la mira obtener la ansiada primera estrella continental para los Reds.
7: Es la segunda vez en la historia que estamos aquí y mañana tenemos la oportunidad de escribir un nuevo capítulo en la historia del Arsenal. Y para hacer eso, tenemos que tener claridad, mucho coraje y un deseo implacable de ganar. Si dominamos esos tres aspectos, estoy seguro que tendremos la victoria.
8: Esto se veía muy lejano. Ya sabes, intentar ganar la Premier League, ahora intentar ganar la Champions con el Arsenal. Esta semana parece un sueño. Estoy muy emocionado por la oportunidad de ganar otro trofeo aquí y hacer historia con el club que amo.
4: La fanaticada de ambos equipos ya se encuentra expectante, rondando el Puskás Arena. Ansiedad y esperanza de ver al club de sus amores conquistar Europa.
9: Apoyo al Arsenal. Le he estado apoyando desde que tenía 5 o 6 años. Nunca olvidaré la final de la Champions League de 2006, la única final del Arsenal en la que perdimos. La primera vez que lloré de niño por el fútbol, así que estoy aquí para curar algunas heridas rotas.
11: Será una victoria, la segunda estrella del PSG será inevitable. Será un partido muy bueno y creo que vamos a ganar 4-0.
4: La Copa irá para Londres o París. Final de infarto que este sábado desde el mediodía en Chile nos dará la respuesta.
1: Seguimos en Europa, pero esta vez dejamos el fútbol y hablamos del tenis. Con una sorpresa importante en Roland Garros, tras lo que fue la eliminación también sorpresiva de Jannik Sinner tras la lesión de Carlos Alcaraz, todas las miradas estaban puestas en Novak Djokovic, el número 4 del planeta y tenista más grande de todos los tiempos. Bueno, se despidió de manera increíble en tercera ronda, pese a quedarse con los primeros dos sets por doble 6-4 frente a uno que es la sensación joven del tenis sudamericano, el brasileño Joao Fonseca. Este último logró revivir en el tercero para quedarse con la manga por 6-3 y luego doble 7-5 para bajar a quien aparecía, ¿no?, en los números como el gran candidato ante la ausencia de Sinner y de también Carlos Alcaraz, lesionado desde hace algunas semanas. De esta manera avanza Joao Fonseca a la cuarta ronda, donde enfrentará al europeo Casper Ruud. En el caso de Alejandro Tavilo, recordemos que el día de mañana tendrás un duelo por la tercera ronda tras lo que fue el walkover de Valentín Bacherot. El monegasco está entretenido, Roland Garros, que tiene ahora sin Djokovic como principal candidato a Alexander Zverev, quien si en este Roland Garros, en esta arcilla de París, no logra un título de Grand Slam, da la sensación que sus posibilidades en la carrera, ¿no? Si no es ahora, da la sensación que podría no ser nunca. Para mí, quien es dueño de uno de los revés más lindos del circuito. Para cerrar este comentario deportivo en CNN Prime, y nos vamos con una historia increíble. Es la de Tim Payne, quien hace unas horas era simplemente el futbolista del próximo mundial más desconocido, con menos seguidores en Instagram. Todo eso hasta que un influencer argentino encontró su perfil en Instagram y lo convirtió en una estrella. Los detalles, incluso la reacción del propio Tim Payne, revisamos en estas declaraciones.
12: Y si hacemos protagonista del Mundial al futbolista menos conocido, busqué en todas las selecciones que juegan el Mundial el menos conocido. Y después de analizar una por una, lo encontré. Dentro del grupo G, en Nueva Zelanda, se encuentra Tim Payne. Realmente es el menos conocido, no llega a 5.000 seguidores. Esta foto con la selección tiene 200 me gusta. Hay que empezar a nombrar a Tim Payne en todo lado. Hay que hacer videos alimentando la leyenda de Tim Payne. Si tienen el álbum del Mundial, suban una foto con su figurita. Yo todavía no lo tengo. Hay que lograr que Tim Payne esté en la boca de todo. El objetivo hasta antes del Mundial es ver cuánta gente conoce a Tim Payne antes de que empiece la Copa. Hay que armar una buena hinchada para alentarlo en el Mundial. Tengo fe que pueden pasar. Nos vemos mañana para ver cómo sigue esta historia.
26: Hola, todos. Muchas gracias por todo el apoyo. Disculpen mi español, sigo practicando el Duolingo.
1: De 4.000 seguidores en Instagram, ¿ya?, pasó a tener más de 2 millones de seguidores, siendo ahora una de las estrellas desde ya del Mundial. Es verdad, no era tan conocido, pero si uno busca en el archivo, encuentra que llegó un titular el año 2020.
16: Por ejemplo, acá el sitio perfil.com ¿ya? señala futbolista escapó borracho con un carrito de golf y violó la cuarentena en pleno COVID. Así que tenía algo de fama el mismo Tim Payne, que ahora es toda una estrella.
1: Buena fama tenía.
16: Buena fama.
1: Bueno, ahora al menos en el Mundial lo van a seguir. Me imagino que
16: se porte mejor.
1: Sí, de todas maneras. Pero bueno, ahora al menos es conocido, bastante más conocido, Nicolás Cabarga. Muchísimas gracias por este comentario. Y nosotros pasamos del deporte al mundo del espectáculo con un fin de semana que va a estar marcado por el Día de los Patrimonios, pero también con muchísimas otras alternativas. Y para eso tomamos contacto con Trinidad Barros, que nos va a contar más acerca de lo que va a pasar este fin de semana en materia cultural. ¿Cómo estás, Trini?
10: Qué gusto saludarte, Ivo, a ti y a quienes están ustedes, por supuesto, al otro lado de la pantalla en este bloque Magazine de CNN Prime este viernes 29 de mayo. Vamos a comenzar de lleno con el Día de los Patrimonios, cómo no, porque justamente este sábado 30, domingo 31 de mayo, se vuelve a celebrar en la edición 27 ya el Día del Patrimonio, dos días para sumergirse en la historia de Chile, y lo mejor es que la entrada para todos los eventos es gratuita. El Ministerio de la Cultura, las Artes y el Patrimonio organiza recorridos, charlas, talleres, muestras culturales en todo el país, y en Santiago, por ejemplo, abre el Teatro Municipal, el Palacio Cousiño, también el Palacio Pereira, la Cripta de O'Higgins y el Observatorio del Cerro San Cristóbal. Entre las actividades destacadas está el sábado en Estación Central, parte a las 10 de la mañana, una ruta patrimonial Víctor Jara, que recorre el USACH, la ex escuela Ruiz Tagle. También ese día se puede visitar el péndulo antisísmico de 150 toneladas en el piso 22 de la Cámara Chilena de la Construcción, aunque requiere agendar visita. La Casa del Poeta Enrique Lin en Providencia también abre ambos días con museo efímero guiado, lecturas poéticas y micrófono abierto desde las 5 de la tarde. Ya en Valparaíso se pueden recorrer el antiguo edificio de correos y telégrafos, la Casa Amazónica, la Residencia Presidencial Cerro Castillo. Hay un mundo de opciones por visitar. Y la actividad estrella es el domingo en la Fiesta del Cosmos, en el Observatorio del Cerro Calán, en Las Condes, desde las 10 de la mañana hasta las 4 y media. Acá en la capital, sin inscripción, van a haber charlas sobre, por ejemplo, las misiones Apolo, Rosetta, Artemisa y presencia de consorcios como Alma y el ESO. Además, CONAF abre gratis este panorama. Me encanta a mí, los 17 parques y reservas nacionales. Bueno, hay bastantes más, pero abre 17 parques y reservas nacionales, y para acceder hay que inscribirse ahí en pasesparques.cl con un código que es Patrimonio 2026. Toda la programación, en todo caso, de esta gran celebración del Día del Patrimonio, con filtros por región, por horario, para que no se pierdan y se organicen también ahí con datos de accesibilidad, está en el sitio web, que es diadelpatrimonio.cl. Tremendo panorama entonces para toda la familia todo este fin de semana. Y en todo Chile, por cierto, cómo no. Bueno, y vamos a avanzar ahora al mundo del arte, porque fanáticos y fanáticas del arte de la gran Frida Kahlo, atención, ya está en Chile la experiencia Viva Frida Kahlo en el Club de la Unión, una tremenda opción para acercarse de una manera distinta a su obra también y a su vida, ¿no? Ya ha deslumbrado a miles de personas en Zúrich, en Bruselas, en Berlín, en Viena, y ahora llega a la región como primera parada de Latinoamérica en nuestro país. ¿De qué se trata? Básicamente es un espacio completo que se convierte en un lienzo vivo. Hay proyecciones de gran escala de las maravillosas obras de Frida Kahlo, envolviendo paredes, columnas, techos en un despliegue 360 grados con tecnología de alto rendimiento, con muchos efectos de luces y también, obviamente, la ambientación sonora y una narración construida en primera persona. Este proyecto es obra del colectivo artístico suizo Proyectil junto a Immersive Art y llega a Chile presentado por Fiber, una propuesta que recorre la vida, la obra, el imaginario visual de una de las artistas, como no, más icónicas de Latinoamérica. Entonces, ahí en el Club de la Unión no sabemos hasta cuándo se vivirá esta experiencia. Va a depender ahí de la cantidad de gente, de la demanda, pero las entraditas sí ya están a la venta en feverapp.com. Y bueno, esta semana se entregaron unos premios de la música muy importante. Me refiero a los premios Gardel, al otro lado de la cordillera, eso sí, porque premian lo mejor de la música argentina. Y adivinen quién fue el gran ganador, quién aparece en pantalla y quien además estuvo en el Festival de Viña del Mar. Milo J, de apenas 19 años, este joven nacido en Morón y que llegó con 18 nominaciones, un récord absoluto en la historia del galardón, se fue, fíjense que con 12, de los 18, 12 estatuillas, incluyendo el máximo honor, que es el Gardel de Oro, por este disco tan maravilloso titulado La vida era más corta. ¿Qué dijo él? Fue un disco que me cambió la vida, a mí y a un montón de personas. Ganó además la categoría Mejor Canción del Año con Niño, Mejor Canción de Autor por Luciérnagas, que es la canción que cuenta con la colaboración de Silvio Rodríguez. Y bueno, si en Argentina ya se coronaron ahí los mejores, acá en Chile se viene también lo propio, los premios Pulsar, la gran fiesta de la

0: música chilena organizada por la SCD va a celebrar este año su 12ª edición con dos ceremonias, el jueves 4 y el domingo 7 de junio próximo. Son 23 categorías elegidas por un jurado especializado, y entre los nombres que suenan bastante fuertes está Mon Laferte, Javiera Mena, Sinaca, liderando las nominaciones. Aparecen también en carrera Fernando Viergo, Gloria Simonetti, Kid Voodoo y Cancamusa, entre otros. Estuvimos precisamente conversando en entrevista a CNN con la gran Elizabeth Morris, nominada a Mejor Cantautora con su álbum Lo Sencillo y Lo Sutil. Así que revisemos lo que nos dijo.
1: Estar nominada con estos grandes cantautores también significa que seguimos avanzando y seguimos creando, a pesar de que muchas veces, como tú dices, la industria va cambiando, las tecnologías van cambiando. Nosotros seguimos en este camino de la cantautoría, que es tal vez un poco más subterráneo como expresión, tal vez no es tan masivo, pero es súper importante porque es muy profundo, va muy ligado a la emoción, como tú decías antes, y es una mirada personal de cada cantautor, de cada cantautora, de lo que ve, del contexto. Así es que a mí me tiene muy contenta esta nominación, la verdad.
0: Y bueno, también estuvimos conversando con la Mapocho Orquesta. Son 18 músicos y tienen su disco ahí, el más reciente, Ilusiones Ópticas, también nominado a Mejor Álbum Jazz y también Mejor Grabación. Así que escuchemos lo que nos dijo el director de la orquesta, que es Alfredo Tauber, y también la gran saxofonista Javier Anselmi.
2: Felices igual, felices de estar nominados, porque igual, independiente de quién se quede con el premio, ya estar ahí con los grandes colegas y amigos que están nominados también, ya es estar dentro de los 5 mejores discos del año, y eso dice mucho, yo creo. Aparte, los otros discos también son tremendos, de tremendos músicos, tremendos compositores, así que muy felices y honrados.
3: Es un verdadero honor. O sea, la calidad musical que ha alcanzado el jazz en Chile hoy es tremenda, y queda en evidencia con los nominados que hay este año.
0: Y bueno, Yu Vasconcelos también va a recibir un galardón en los Pulsar 2026 por la canción más tocada en radio este año, por Las 6. Vamos a movernos de plano. Bueno, vamos a quedarnos en la música, pero la verdad es que este es un gran anuncio. Sir Paul McCartney lanzó hoy nuevo disco. ¿Lo pueden creer? El ex Beatles que no para, la verdad es que es impresionante. Y ya tenemos en todas las plataformas desplegado este nuevo disco de Paul McCartney titulado The Boys of Jungle Lane, ¿no? Es una maravilla, es un trabajo súper honesto, profundo, lleno de reflexiones, un homenaje básicamente a su familia, a sus amigos y a su temprana vida en las calles de Liverpool. El título del disco hace referencia a un camino que estaba cerca del que fue su primer hogar, y en sus canciones hay varias reflexiones de McCartney que nunca antes habían sido compartidas con el público. Son en total 14 canciones de esta leyenda de 83 años, y en el disco hay un lugar para los afectos. Por ejemplo, en la canción Mama Gets By, es la canción que cierra el disco y es un homenaje directo a su madre, a su trabajo sin descanso, a su cuidado, todo lo que hizo posible. En este disco también Paul colabora con uno de sus amigos y compañeros de la vida, el ex baterista de los Beatles, Ringo Starr, y de hecho hay una canción que es Home to Us, o Un Hogar para Nosotros, donde McCartney celebra la amistad con Ringo. Ellos dos son los únicos, recordemos, músicos con vida del maravilloso y tan famoso cuarteto de Liverpool. El disco está producido por Andrew Watt, mezcla pop, rock, ecos de jazz y country, y la voz de McCartney transmite ahí ante todo sinceridad. Universal lo describe como un álbum nacido en un estado de ánimo vulnerable y profundamente reflexivo. The Boys of Jungle Lane, el 18º disco en solitario, ya lo encuentras ahí en las principales plataformas digitales, también físicos en las tiendas, para que lo vayan a disfrutar ahí este fin de semana en sus casas. Y con Paul McCartney yo voy a aprovechar este espacio de despedirme de ustedes. Así es mi última aparición acá en CNN Chile, y la verdad es que ha sido un placer trabajar con este equipo tan profesional, de tanta calidad, ¿no? Y por supuesto que sobre todo muy humano, así que me los llevo en el corazón. Dejo un pedacito mío también aquí en el canal, que comenzamos con el proyecto de CNN Chile Radio, cómo olvidarlo, luego ya acompañándolos en entrevistas y también en estos bloques de cultura tan importante, la cultura cultura para llenarnos la vida, para decantar emociones. Quizás no conocemos sus caras que están al otro lado de la pantalla, que nos siguen ahí en sus trabajos, en sus casas, pero sí nos llega de vuelta su inmenso corazón a través del feedback, de los comentarios que día a día nos mandan. Así que aquí trabajamos con mucho cariño, es un gran equipo, agradecidos, por cierto, todos siempre de ustedes y yo también particularmente de haber pasado por acá por CNN Chile Radio. Así que gracias. Que estén muy bien, y por las pantallas, no solamente por la radio, y quién sabe, bueno, las vueltas de la vida, vamos por nuevos desafíos. Que estén muy bien, gracias.
4: Trini, nosotros también nos hacemos parte de tu despedida, te mandamos un abrazo muy grande y agradecer, por supuesto, todo el tiempo que estuviste en nuestro canal y que te vaya muy, muy bien en todos tus proyectos. Y nosotros también ponemos fin a esta edición de CNN Prime. Sigan la compañía de nuestro canal, ya viene CNN Tiempo y a las 11 de la noche el estreno de un nuevo capítulo de Agenda Motor. Viernes 29 de mayo, así estuvo nuestro país y el mundo. Somos CNN Chile. Que tengan muy buenas noches.
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11: Buenas noches, bienvenidos y bienvenidas a CNN Tiempo, día viernes. Llegó el fin de semana y es un fin de semana especial en todo nuestro país a propósito del Día del Patrimonio, con un gran número de actividades para que se programen y se planifiquen y disfruten de nuestros monumentos, el patrimonio en general. Bueno, vamos a hablar de las temperaturas ahora, precisamente para que puedan tener esa información al momento de planificar el fin de semana. Así es que quédense en nuestra sintonía. Comenzamos CNN Tiempo, pero para partir, quiero compartir con todos ustedes una entrevista que sostuvimos durante esta semana con el director del CR2, Roberto Rondanelli, quien además es un reconocido meteorólogo y académico de la Universidad de Chile. Estamos viviendo estos días la temporada de tornados en nuestro país, entre el 15 de mayo y el 15 de junio. ¿Ustedes sabían que hay un antecedente histórico que nos habla de un tornado que ocurrió en nuestra capital, en Santiago, el día 14 de mayo, pero del año 1893? ¿Os acordaron que hace pocos días se cumplió un año de lo sucedido en Puerto Varas? Y también ya ha aumentado la cantidad de tiempo y la experiencia histórica que nos hace enfatizar que esta época es la denominada de tornados en Chile. El año 2019, también en este mes, se produjo un evento de estas características en la región del Biobío. Bueno, profundizamos en las causas, en los elementos que se conjugan para que se genere un tornado y lo revisamos ahora en CNN Tiempo, además de conversar sobre la contingencia. Ha habido mucha noticia climática, ambiental esta semana. Todo eso lo revivimos en la siguiente entrevista. Nuestro amigo Roberto Rondanelli, director del CR2, y además meteorólogo, y además amigo de CNN Tiempo. Buenas noches, Roberto, ¿cómo estás?
12: ¿Cómo estás, José? Bien, ¿yo?
11: ¿Todo bien?
12: Sí, sí,
11: todo Oye, bien. La última vez estábamos hablando de esto con el fin de actualizar, ¿eh? Estuvimos ahí hablando de la posibilidad que Bismet, esta herramienta que ustedes utilizan para cuantificar la cantidad de milímetros caídos ante sistemas frontales, pudiese eventualmente desaparecer. Aquello no va a suceder, ¿verdad?
12: No, afortunadamente.
11: ¿Se aseguró la operación?
12: Afortunadamente el centro recibió financiamiento del Estado.
11: Bien.
12: Durante este año y el próximo, y estamos en conversaciones para mantener ese financiamiento porque todavía tenemos cosas críticas que no hace nadie más y que son importantes para el país.
11: Sí, me alegro mucho que se le dé continuidad a ese proyecto, a esa herramienta que nosotros usamos mucho en CNN Tiempo y en general a todo lo que hacen desde el CR2. Roberto, vamos a lo que nos convoca. Estábamos hablando de la temporada de tornados. ¿Desde y hasta cuándo?
12: Mira, José, la verdad es que los tornados en Chile pueden ocurrir en realidad en cualquier momento, pero los tornados más destructivos y la mayor frecuencia de tornados ocurre entre el 15 de mayo y el 15 de junio de cada año.
11: ¿Y por qué esta época es más propensa?
12: Bueno, a nosotros nos llamó la atención esto porque empezamos a ver tornados históricos, los tornados de 2019, el tornado de Puerto Vara, un tornado que ocurrió en Santiago el 14 de mayo de 1893.
11: Mira.
12: Entonces, había antecedentes históricos de que en realidad hay algo ahí, ¿cierto? Y nos metimos en profundidad en eso en un paper que salió publicado el 2025 con una tesista de la universidad, la Victoria Caballero. Y la verdad es que se mezclan varias cosas, ¿cierto? Pero durante este periodo en particular de tiempo, tanto la inestabilidad atmosférica, que es la capacidad de que el aire se mueva verticalmente, como otro elemento que se llama el cizalle, ya que es el cambio de la dirección de velocidad del viento cerca de la superficie, esos dos se maximizan y juntos se maximizan aún más, ¿ya? Y justo en esa ventanita de tiempo. Entonces, las condiciones base para que cualquier tormenta pueda generar estos tornados están ahí maximizadas en esta época.
11: Mira, oye, Roberto, ¿y por qué el centro, o el centro-sur más bien, incluso algunos territorios del sur de Chile, son zonas que están más propensas o que eventualmente están más expuestas a este tipo de eventos meteorológicos?
12: Mira, nosotros no somos la excepción en el mundo, ya estos son los tornados, digamos, menos conocidos. Los más conocidos son los tornados de las películas de las planicies de Estados Unidos.
11: Sí, ¿ya? Claro.
12: Twister y todas esas cosas. Pero los de nosotros son los tornados, y tienen un nombre, son los tornados de Bajo Cape, Alto Cizalle, ya, o los tornados que ocurren en la zona oeste de los continentes, ¿ya? Entonces nosotros estamos en la costa Pacífico y nuestros tornados se parecen mucho a los tornados que ocurren en California, en Australia, en Nueva Zelanda, también ocurren este tipo de tornados.
11: Ya, perfecto.
12: O sea, es una familia de tornados,
11: sí, claro.
12: Y que se maximizan ahí entre los 35, 45 grados de latitud en cada hemisferio.
11: Perfecto. Y me gustaría que hiciéramos ahora la diferencia para entender conceptos, Roberto, siempre con el objetivo de entregar conocimiento a nuestra audiencia. Una cosa es hablar derechamente de tornado. Otra es hablar de tromba marina. Me gustaría que nos explicaras la diferencia. Y por otro lado, también quisiera preguntarte por algo que de tanto en tanto se escucha en diferentes informes meteorológicos, sobre todo en esta época del año. Se proyectan vientos tornádicos. Si pudiésemos hacer la diferencia, un viento tornádico, una proyección de ráfagas más intensas de lo habitual, ¿podrían eventualmente llegar a convertirse en un tornado o son cosas distintas?
12: Ya, a ver, Lo primero, la diferencia entre tromba marina y tornado no es demasiado, es un poquito artificial, porque la tromba marina es un tornado que ocurre en el mar.
13: Ya, perfecto.
12: ¿Ya? Y si ocurre en la tierra, se llama tornado.
13: A secas.
12: Así nomás. Hay tornados que parten en el mar, como el de Talcahuano Concepción 2019, que partió como una tromba marina y se metió y llegó hasta casi la Universidad de Concepción a los cerros y se convirtió en tornado.
13: Sí, claro.
12: Así que no hay diferencia. Hay un par de mecanismos que son distintos, en que algunos tornados ocurren sin la necesidad de que haya una tormenta muy grande, muy severa, ¿ya? Y a veces se ven así como un hilito, así como una cuerda nomás, súper débil, y uno ni siquiera les da miedo esos tornados a uno, ¿ya? Y cuando ocurren esos en tierra, la gente le llama tromba de tierra. ¿Ya? O sea, hay...
13: ya, okay. Pero otro concepto nuevo.
12: Claro, pero bueno. Y lo de los vientos tornádicos, eso es un invento, ¿ya? Porque no,
13: qué bueno,
12: no existe
13: que
12: tal
13: lo
12: cosa.
13: Puedas desmitificar,
12: no.
13: A ver.
12: Existen los vientos huracanados, que son los vientos de más de 120 kilómetros por hora.
13: ¿Y eso es lo que pasó en Santiago hace un par de años? Cuando tuvimos ese viento intenso que
12: voló
13: techo, cortó
12: la luz. Tuvimos vientos al borde de vientos huracanados, sí.
13: ¿Y cuánta es la velocidad que tiene que
12: 120,
13: alcanzar?
12: 120, y en Pudahuel se midieron ráfagas de 121.
13: Sí, claro.
12: Una cosa así.
13: En esa zona de la capital, o sea, sí fue un viento huracanado.
12: Y seguramente en otras zonas más que no tienen medición, también se alcanzaron esos vientos, seguramente.
13: Nos falta medición en alguna zona, eso lo hemos hablado.
12: Claro, claro.
13: En Cordillera, por ejemplo.
12: Claro, a pesar de que ahora la gente puede comprar sus estaciones meteorológicas y ponerlas en línea.
13: Como por chain, por
12: Sí.
13: ¿En serio?
12: Sí.
13: ¿Y qué tengo que comprar? A ver.
12: Pero sí. Mira. Yo de hecho, yo vendo. No. Pero cualquier aficionado puede ahora montar su estación meteorológica, ponerla en la red y aparece en un mapa.
13: Bueno, claro.
12: Es bastante fácil ahora hacer eso. Y de hecho, algunas de esas mediciones de la tormenta las tenemos por esas estaciones ciudadanas.
13: Mira. Claro. Mira qué interesante.
12: Las que aguantaron, digamos.
13: Sí, claro. Roberto, la inminente llegada del fenómeno del Niño hace más probable que podamos vivir tal vez tornados, trombas marinas, trombas terrestres, bueno, todos los conceptos que nos explicabas recién, o incluso vientos huracanados.
12: Ya, antes de contestarte eso, tengo que decirte que nosotros estamos bien atrasados en el estudio de los tornados en Chile. Ya, a pesar de que nosotros sabemos que han ocurrido, tenemos el primer tornado en 1554.
13: Ese es el registro histórico que tenemos más atrás.
12: Sí.
13: ¿Dónde?
12: En la Araucana. Ya, yo lo he dicho otras veces. La Araucana, en el canto noveno de la Araucana, parte así, cuando la trompa caminar tocaba, ya, así parte ese verso y describe lo que pasó con un tornado en una batalla entre los mapuches y los conquistadores.
13: Mira.
12: 1500, y aparece hasta con fecha, ¿ya? Aparece con fecha en el verso. Así que sabemos, lo tenemos hasta datado ese tornado. Pero la investigación sobre tornados partió el 2019.
13: ¿Con lo que pasó en Biobío?
12: Con lo que pasó en Concepción. Y ahí como que todos creímos y nos pusimos a trabajar. Ya llevamos 7 años haciendo eso, más o menos. Han salido muchas publicaciones, pero por ejemplo todavía no hemos estudiado, que yo sepa, la relación entre el Niño y los tornados. Eso todavía está pendiente.
13: Ya, o sea, es algo que no podemos relacionar, al menos todavía.
12: No tenemos evidencia de que haya una relación en un sentido u otro.
13: Ya, y la última pregunta para ir a la contingencia. ¿Fenómeno del Niño se mantiene su inminente llegada?
12: Se mantiene.
13: ¿O ya está aquí?
12: Se mantiene, está todas las señales, la temperatura del Pacífico ya está llegando a 1 grado, que es como el umbral que tiene que superar para ser el Niño, así que todavía no podemos declarar el Niño, pero pronto. O sea, estamos en una tensa o una dulce espera del Niño.
13: En una tensa calma.
12: En una tensa calma, ya unas semanas más, pero todos los modelos muestran lo mismo.
13: Ya, o sea, debiésemos tener un invierno lluvioso.
12: Eso es lo que indica la relación que conocemos entre el Niño y las lluvias en Chile Central.
13: Bien, Roberto, quisiera preguntarte, nosotros lo decíamos al inicio, eres director del CR2, eres un reconocido meteorólogo, académico, insisto, director del CR2, y me imagino que tienes una visión de las declaraciones de la ministra del Medio Ambiente, que en nuestro canal, en entrevista con la Mónica en CNN Prime, de alguna u otra manera relativizó, han dicho alguno, o evitó responder categóricamente sobre la responsabilidad humana cuando hablamos del origen del cambio climático, del calentamiento global. ¿Cómo observas esas declaraciones de la ministra?
12: Bueno, yendo estrictamente a la ciencia, ¿ya? Porque es lo que nos compete a nosotros como científicos,
13: sí.
12: Este asunto se ha estudiado mucho y lo que se ha determinado es que del calentamiento que hemos observado en los últimos 150 años, que son más o menos 1,5 grados, el efecto humano sobre ese calentamiento es 1,5 grados. Y el efecto no humano es más o menos 0,1. Entonces, estamos bastante seguros de que el efecto humano a través de la quema de carbón

0: Ahí voy a entrar en el tema, ¿ya? Mi impresión es que ella tiene acceso a discursos que los científicos no tenemos acceso, ¿ya? Porque entre nosotros, decir, por ejemplo, una cosa como la que dijo la ministra, de que hay divergencia respecto de él, te mirarían un poquito feo y te pedirían tus datos, ¿cierto? Tus colegas, y empezarían a sospechar o a comentar, este gallo se volvió un poco loco, ¿ya? Pero dentro de la población, por supuesto que hay gente que no necesariamente cree que el cambio climático o no tiene todos los elementos de juicio para poder responder la pregunta que le hizo la periodista a la ministra, ¿ya? Y entonces, a mí me
1: impresiona. Pero ella no es una ciudadana más.
0: Claro, pero ella tiene acceso, digamos, a un círculo en donde a lo mejor esas opiniones se vierten de manera muy casual, ¿ya? Lo importante es que la política medioambiental chilena tiene que estar basada en la evidencia científica, ¿ya? Y esa parte de la declaración de la ministra yo creo que hay que rescatar, que ella dijo que, básicamente, que ella va a respetar los acuerdos de Chile respecto de la carbono neutralidad, va a ejecutar el plan de acción climática, va a ejecutar la ley marco, y eso es lo que nosotros esperamos, porque la verdad, José, es que dentro de todos los países del mundo, el tema de cambio climático es un tema importante, pero para Chile es fundamental, ¿ya? Y te voy a dar un solo dato. Cuando aumenta la temperatura un grado en el planeta, nosotros recibimos en Chile Central 10% menos de lluvia. Así, de
1: mira,
0: un suácate.
1: Mira,
0: ¿ya?
1: Qué buen ejemplo.
0: Y
1: para
0: esa
1: graficarlo.
0: Lluvia, nadie nos va a devolver esa lluvia, digamos, ¿ya? Lo que significa la lluvia para los ecosistemas, para
1: las
0: actividades productivas,
1: de nuestro país,
0: para la agricultura.
1: Por supuesto.
0: Entonces, ¿a quién le tendríamos que cobrar esa agua menos que vamos a recibir? Porque acuérdate, el calentamiento ya es 1,5. Entonces, ahora es un 15% menos,
1: sí,
0: de lluvia,
1: claro.
0: Que ya se comprometió el mundo con nosotros a quitarnos eso.
1: Claro.
0: ¿A quién tenemos que responsabilizar? Ahí va el quid de la pregunta a la ministra. Somos todos nosotros, en nuestras actividades cotidianas, el que podría tirar una piedra, ¿cierto? Podría ser aquel que no ocupa el auto o que nunca se ha subido en un avión. Pero todos nosotros contribuimos con un pequeño porcentaje a hacer el problema un poquito peor cuando quemamos combustibles,
1: sí,
0: fósiles.
1: Importante relevar lo que tú decías también, Roberto, independiente de la frase de la ministra Toledo de Medio Ambiente, que ha generado mucha discusión, que ha generado además una respuesta en conjunto de gran parte de la comunidad científica o de la comunidad científica toda, igual hay que consignar que ha reafirmado el compromiso del gobierno con la carbono neutralidad y la implementación de la ley marco de cambio climático, como tú lo señalabas anteriormente, y eso lo mencioné también porque, obvio, son compromisos sumamente importantes y hay que ser totalmente justos con la información para mostrar todas las posiciones y conocer las diferentes respuestas que entregó en esta entrevista con Mónica en CNN Prime.
0: Y José,
1: Roberto, sí, dale.
0: Que en Chile tenemos muy buenos científicos en todas nuestras universidades. Algunos de ellos participan del panel intergubernamental del cambio climático. Yo pienso que la ministra debiera hacerse amiga de nosotros.
1: ¿Se ha generado algún encuentro, por ejemplo?
0: Yo todavía
1: ¿tú la
0: no,
1: conoces?
0: No tengo el placer de conocerla, pero en una de esas la voy a conocer
1: pronto.
0: ¿Pero conoces
1: su trayectoria?
0: Claro, y conozco su trabajo, conozco a la persona que está encargada de cambio climático en el ministerio, en la nueva administración. Y por cierto que nosotros estamos siempre abiertos, los científicos estamos siempre abiertos a tomarnos un café y conversar.
1: Y te tiraste una buena cuña, invitamos a la ministra que se haga amiga de nosotros.
0: Sí.
1: Ahí está,
0: porque
1: la cámara de CNN.
0: Que se junte mejor con nosotros que con la gente esa que le anda diciendo que en realidad el cambio climático hay divergencia.
1: Ya, y cuando hablamos de divergencia, porque a propósito de este tema también salió a hablar incluso la ex ministra Maisa Roja. Decir que hay divergencia cuando nos enfocamos, cuando nos referimos al origen del cambio climático, ¿es para ti negacionismo climático?
0: No. Mi impresión, o sea, esto es personal.
1: Sí.
0: Ya no, aquí yo vengo como el director del CR2. Los académicos que conformamos el CR2 tenemos distintas posturas, ¿ya? Pero para mí, personalmente, lo que dijo la ministra es una manifestación de que en su grupo, digamos, o en algunos de sus grupos con los que ella conversa...
1: ¿En el gobierno más arriba, dices tú?
0: O sea, yo no sé si políticamente, socialmente, pero ella manifiesta que hay una divergencia, ¿ya? Y entonces, ¿cómo se resuelve esa divergencia? Con más educación, con conversar, pero no con salir a decirle a las personas, oye, tú tienes que creer en mí porque yo soy el profesor que se las sabe todas. Esa actitud creo yo que no ayuda.
1: ¿Pero tú crees que pueden haber ciertas

0: instrucciones o ciertas referencias de cúpula de poder que incluso pueden estar más arriba de la ministra, que entre comillas obligan a la Secretaría de Estado a moverse por zonas ambiguas cuando se refiere a este tipo de temas?
1: Yo no me atrevería a hacer esa lectura, José, de las declaraciones de la ministra. Pero veamos.
0: Pero es una declaración ambigua.
1: Es definitivamente una declaración ambigua respecto de lo que nosotros sabemos de acuerdo a la ciencia. ¿Ya? Ahora, declaraciones ambiguas respecto a la ciencia, o sea, si yo me pongo a ver tele y me enojo solo cuando veo cosas no científicas uh-huh. en todos lados, ¿ya? Entonces, ponerse tan estricto con las autoridades cuando están recién asumiendo
0: sí, claro.
1: y tampoco han tenido ese roce, yo pienso que es una buena idea que la ministra nos llame, que conversemos. Tenemos muchos colegas que son climatólogos reconocidos internacionalmente, o sea, no, quizás más reconocidos afuera que acá, y por lo tanto le podemos dar un panorama mucho más amplio para que ella tome mejores decisiones.
0: Ministra, hágase amiga de nosotros,
1: sí.
0: De la comunidad científica.
1: Los científicos siempre, un científico siempre le podéis ofrecer un café y tienes media hora con él.
0: Mira, un café nomás.
1: Eso nomás.
0: No, es que Roberto, yo te preguntaba sobre las cúpulas de poder o también sobre la posición que la actual administración ha manifestado en torno a estos temas, porque lo cierto es que ha habido otras polémicas en torno a conceptos. Por ejemplo, ley de humedales, declaraciones del ministro Poduje en contra del senador Durresti, que es del Partido Socialista, pero en definitiva con una respuesta del Senado en su totalidad en contra de lo que había planteado el ministro de la Vivienda, o incluso cuando el propio presidente de la República, José Antonio Kast, a propósito de permisología o de cómo muchas veces se hacen más lentos ciertos proyectos de inversión por permisos o revisiones ambientales, dice, bueno, nos saldría más barato hacer un resort para las chinchillas. O sea, ese tipo de declaraciones. Por eso pongo este tema sobre la mesa cuando hablo de cúpulas de poder más allá de la ministra propiamente tal.
1: Sí, ha habido muchas declaraciones desafortunadas. Lo de las chinchillas, por ejemplo. Pero, claro, mejor basémonos en los hechos, lo que ha hecho políticamente el gobierno. Los científicos han alertado que, por ejemplo, es grave el retiro de los proyectos de ley que estaban en Contraloría Ajá. y que no han sido reingresados.
0: Claro.
1: Ese, yo me enfocaría ahí. Ahí hay cosas que a nosotros nos llaman la atención y que merecen una explicación. Colegas han mandado cartas a Science sobre este tema y no han tenido respuesta. Ya hasta el momento no se han reingresado algunos proyectos que son fundamentales para proteger el medio ambiente en Chile.
0: ¿Como cuál en particular?
1: Mira, hay varios que, por ejemplo, algunas normas de calidad de aire que uno pensaría que estaban listas para ser aprobadas. No se entiende bien por qué se hizo primero el retiro. Y después, ahora el reingreso se ha demorado tanto, ¿ya? Son cosas que se habían discutido.
0: Bueno, la ministra en esta entrevista se refirió a algunos de estos decretos en conversación con la Mónica el otro día también en CNN Prime.
1: Claro.
0: No sé si específicamente a la que tú dices.
1: Ahora, déjame decirte, José, que sí. Yo no quiero ser ingenuo acá. El cambio climático no es como la gravitación o la teoría de la relatividad, ¿ya? Que también tuvo implicaciones políticas Ajá. en algún momento. El cambio climático es un tema científico que tiene grandes implicancias políticas en el mundo, ¿ya? Estamos cruzados por eso y no nos podemos hacer los lesos, ¿ya? Nosotros estamos en un terreno que es un terreno muy difícil de caminar y por lo tanto tenemos que saber y entender Bien. Que hay intereses políticos
0: sí,
1: que muchas veces tratan de...
0: No, estamos hablando de intereses más allá de nuestro país, o sea, intereses planetarios,
1: claro,
0: internacionales
1: pero,
0: y todo.
1: Pero,
0: claro.
1: pero los países petroleros tienen una postura y nosotros, país vulnerable, que no producimos combustibles fósiles, lo que nos conviene es tener otra postura, distinta a la
0: sí,
1: de los
0: entiendo,
1: países petroleros.
0: Te entiendo el punto, lo decías también durante tus respuestas anteriores. Yo te quiero agradecer, Roberto Rondanelli, por esta conversación, por estas reflexiones. Todos queremos que el país crezca, todos queremos proyectos, que hayan trabajos y todo, pero no descuidemos nuestro medio ambiente. Yo creo que son cosas que pueden ir tal vez por la misma vereda, no son contraproducentes. Gracias, Roberto Rondanelli, otra vez por estar acá.
1: Gracias a ti, José.
0: Hacemos un alto a esta hora en CNN Tiempo. Al regreso, las temperaturas en todo nuestro país. Ya estamos de vuelta.
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7: Ya de vuelta con el programa, vamos a la pantalla interactiva, iniciamos la revisión del pronóstico para que planifiquen su fin de semana, las mínimas y las máximas. Comenzamos en el norte de nuestro país con nubosidad matinal, variando a cielo despejado, pero las nubes vuelven hacia la tarde en Arica, en Iquique y también en Antofagasta. El viento en todas las playas de la macrozona norte o del extremo norte estará más o menos entre 25 y 45 kilómetros por hora. Cielo cubierto, variando a nublado, variando a parcial y variando a despejado en Copiapó y Vallenar. Máxima de 22 grados y las playas del denominado Norte Chico, bajo cielo gris. Cielo cubierto proyectado para mañana sábado 30 de mayo en las playas de la región de Coquimbo, con una máxima de 15 grados como vemos en la proyección. El centro de Chile vivirá este día sábado una, comillas, tregua meteorológica porque las temperaturas tienden a subir, pero será solo el día de mañana. ¿A cuánto subirán? 25, 26 o incluso 27 grados en la zona alta de la región de Valparaíso, con cielo parcial. Las nubes no se irán por completo en O'Higgins, pero las temperaturas suben. Eso sí, la mañana será muy fría en Rancagua y los alrededores. Y muy diferente la tarde respecto al sábado inmediatamente anterior, cuando la máxima fue, con suerte, de 6 o 7 grados en ciudades como Rancagua. Mañana serán 22. 16 para Talca, con cielo despejado. Y desde la región del Maule, pasando por el Ñuble, incluso en el Biobío, tendrán presencia de sol. Las nubes no se irán por completo, pero a diferencia del resto del centro del país, en el Maule, Ñuble y Biobío, las temperaturas no subirán el día de mañana. Se mantienen más bien estables. Bueno, y en el sur de nuestro país hubo precipitaciones esta semana. ¿Llueve mañana o no? Lo revisamos inmediatamente en la proyección de CNN Tiempo. Comenzamos en Temuco, en Pucón, en Villarrica, también Malleco por el norte de la región de la Araucanía. En toda esta región va a predominar la nubosidad matinal, incluso algo de niebla para las primeras horas del día. Luego se despeja, máxima de 16 grados en la ciudad de Temuco, 16 para Valdivia, Lanco, San José de la Mariquina, con nubosidad parcial y sin proyección de precipitaciones, al menos el día de mañana. Nubosidad en los lagos, prácticamente en toda la región, también con proyección de niebla matinal, y nubes para la puerta norte de la Patagonia, Puerto Aysén, con una máxima de 11 grados. ¿Dónde va a precipitar? En el Chile continental, al menos el día de mañana, Punta Arenas, Puerto Natales, Porvenir, con proyección de inestabilidad atmosférica, y también en el Parque Nacional Torres del Paine, con bajas temperaturas, pero sin una precipitación tan intensa. Hablamos derechamente de lluvia débil, al menos en este tramo de la Patagonia. Y 6 grados, con cielo nublado todo el día en Tierra del Fuego. Nuestras islas, vamos al archipiélago de Juan Fernández, también a la Polinesia chilena y el territorio antártico chileno. 17 grados para el archipiélago de Juan Fernández. Cielo cubierto variando a nublado. Parcial para la Polinesia chilena. Podrían caer algunos chubascos ocasionales. Y cielo parcial con bajísimas temperaturas por debajo del punto de congelación. Y en el punto de congelación la máxima en la isla Rey Jorge, territorio antártico chileno. Bueno, y nuestra capital, yo les decía cuando revisamos el centro del país que mañana vamos a tener un alza en las temperaturas, sobre todo en el centro de Chile, y la capital, la región metropolitana, no es la excepción, 24, o incluso podrían ser 25 grados en el centro de la capital para este día sábado. La mañana, eso sí, será fría. 25 en Puente Alto, podrían ser incluso 27 en el Cajón del Maipo, con nubosidad variando a parcial, eso en la mañana, y luego cielo despejado. Y la proyección, todo cambia. El domingo, ha sido semanas de muchos contrastes, 16 grados el día domingo, será una tarde más fría, se mantiene el lunes, día de cuenta pública, sube el martes, baja el miércoles, pero vuelve a subir el próximo jueves con nubosidad que no nos abandona en nuestra capital, pero sin, al menos por ahora, proyección de precipitaciones en Santiago. Cualquier novedad la vamos a conversar más adelante en CNN Tiempo. Que tengan una buena noche, que descansen y un mejor fin de semana. Gracias por la sintonía.

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1: Hola, ¿cómo están? Bienvenidas y bienvenidos a un nuevo capítulo de Influyentes aquí en CNN Chile. Hoy día vamos a partir analizando la noticia de la semana que ha sido el cambio de gabinete y el nuevo diseño político del gobierno del presidente José Antonio Kast. Y para eso vamos a hablar con Hugo Herrera, filósofo, abogado, columnista, con el cual profundizaremos cuáles son los problemas que él ve en el diseño del gobierno y qué ha pasado con este cambio. Y luego conversaremos con Francisco Martínez, decano de Ingeniería de la Universidad de Chile y que pasó a segunda vuelta en la elección por la rectoría de la Universidad de Chile, elección que va a ser el 2 de junio. Parte entonces Influyentes. Hugo, muy bienvenido al programa.
3: Muchas gracias por la invitación, Paula.
1: Bueno, y como decía, tú estás analizando este gobierno, tú has escrito mucho sobre la derecha, sobre el sector al cual tú también te sientes parte, ¿no? Diciendo que a la derecha le falta un relato, le faltan ideas. Vamos a analizar desde esa óptica este gobierno, pero partamos. ¿Por qué titulaste tu columna en El Mostrador de que a este gobierno le faltaba timón? Que es bastante duro, pensando que es un gobierno que está recién instalado prácticamente.
3: Claro, porque, a ver, pensando en retrotrayéndonos antes del cambio de gabinete, porque igual el cambio de gabinete marca una cierta diferencia, lo que veía es que Hacienda se estaba tomando la agenda, el asesor Irarrázaval del segundo piso ejercía una influencia que estaba topándose con la del ministro del Interior, no se veía iniciativa en seguridad, que era una de las promesas de campaña, y en el tema de los recortes parecía ser que el único criterio era ahorrar, pero no se justificaban los recortes. O sea, tú puedes recortar en ciertas cosas y en otras no, pero por ejemplo, recortar la Junji y no justificarlo, salvo por el tema del ahorro, eso significa que no hay conducción política. Y entonces me llamó la atención porque me parecía que era el aparato central el que estaba fallando.
1: ¿Y eso cómo ha cambiado con el cambio de gabinete en que se van dos ministras, la ministra Stein y la ministra Mara Cedini, y se crean estos biministerios? Claro. Pero de alguna manera lo que parece hasta ahora, por lo menos, es que el diseño original de un segundo piso muy fuerte, justamente con Alejandro Irarrázaval, digamos en paralelo o a veces por sobre el equipo político, que eso se ha mantenido. ¿Cómo lo estás viendo tú y consideras que es un error ese diseño?
3: A ver, yo creo que el cambio de gabinete mostró un cierto liderazgo en el preciso sentido de que no se esperó y lo hicieron rápido, sin pensar en las consecuencias, como haciendo una especie de mea culpa. Y en ese cambio, más allá del reforzamiento de los ministerios sectoriales, yo creo que hay dos señales. Uno, poner a Rau, que es como del riñón del equipo de Kast, digamos, en el tema de seguridad, que es el tema central del discurso de campaña. Y el otro, yo creo que poner a Alvarado en la vocería y en el Ministerio del Interior, concentrando las dos funciones, creo que es una señal también. O sea, eso debiera neutralizar al segundo piso y dejarlo no empequeñecido, sino en sus funciones propias. O sea, una eminencia gris, por decirlo así, no puede estar tras bambalina y en la escena. Eso es contradictorio. Y, por otra parte, creo que el perfil de Alvarado permite pensar en un discurso un poco más político que solo de gestión y económico, como es el tipo de discurso al que uno debiera pensar, tiende ir a raza por formación y por su manera de actuar, digamos.
1: Sí. Ahora, tú has criticado históricamente la derecha economicista, como la llamas tú, ¿no? Una derecha que justamente todo su mensaje y su propuesta tiene que ver con la economía, con el libre mercado, con lo económico, y que descuida otras necesidades que tienen las personas, ¿no? ¿No te parece que la ley de reconstrucción, que es el logro que tiene hoy día el gobierno, en el sentido que ha logrado pasar al Senado su ley, logró aprobarla en la Cámara en general y en particular, salvo algunos artículos muy puntuales, ¿no te parece que justamente el avance de ese proyecto, lo grande que es ese proyecto, el énfasis que hay en él, justamente es la derecha economicista de la cual tú has advertido tanto que es un error que se enfatice?
3: Sí y no. A ver, yo lo plantearía en los siguientes términos. Un gobierno no puede renunciar a los temas económicos. O sea, la economía es importante y todo lo demás. Y es irresponsable no atenderla. Pero el punto es que no todo tiene que ser economía. O sea, dicho respecto del proyecto, si el gobierno lograra aprobar el proyecto, pero en un acuerdo políticamente interesante, o sea, si donde hubiera parte del PPD, hubiera parte de la Democracia Cristiana, parte de los exdemócratas, qué sé yo, y tú pudieras consolidar una mayoría que permitiera decir estas son medidas de mediano o largo plazo, bueno, entonces sería importante. Pero si va a ser un triunfo de trinchera, creo que sería irrelevante el proyecto y al contrario sería una fuente más de inestabilidad. Ahora, después del proyecto ahí sigue el gobierno. O sea, esto no puede ser como le pasó al gobierno de Boric, que era como el fin del mundo después de la convención. Aquí no hay un fin del mundo después del proyecto, sea que resulta aprobado o rechazado, probablemente va a ser aprobado, pero por cuál mayoría es lo que está en discusión. Hay un después. Y ahí tú vuelves a tener el mismo problema que tienen todos los gobiernos desde, yo te diría, Piñera 1, que es el problema de la pérdida de legitimidad de las instituciones, partiendo por el Congreso. O sea, la legitimidad del Congreso está en el suelo. Y es con ese Congreso con el que estamos legislando. Y los parlamentarios a veces no se dan cuenta, los mismos parlamentarios, nosotros el gobierno, de que están jugando contra un cheque, un están girando cheques contra un fondo vacío, digamos, donde no tienen capital político contra el cual girar. Y en ese sentido, creo que hay una exigencia que se le plantea a todos los que estén en cargos de responsabilidad política de recuperar esa legitimidad política.
1: Ahora, la discusión del proyecto sigue, como decíamos, en el Senado.
3: Claro.
1: ¿No se ve mucho la posibilidad de llegar a acuerdo? Así por lo menos lo ha dicho los principales liderazgos de la oposición en el Senado. Sí. Paulina Bodanovich, que dice que no hay realmente un ambiente del gobierno de querer dialogar. La Democracia Cristiana, los senadores de Porquete Cristianos ya dijeron que no van a aprobar este proyecto en general. Y así también se ve que no perciben desde el socialismo democrático, desde la DC, que haya una real voluntad de cambiar algunos aspectos de manera de hacer un acuerdo que sea más amplio y, como dices tú, que tenga prometa una mayor estabilidad. ¿Es un error del gobierno eso? Que por otro lado dicen, bueno, es que están atrincherados y están en onda obstruccionista.
3: Claro, a ver, yo creo que la tarea de destrabar las negociaciones en estos eventos siempre la iniciativa está de parte del gobierno, digamos. Ahora, si el punto es este, si el gobierno logra negociar con el socialismo democrático y los sectores más moderados de la centroizquierda, se anota un triunfo que no solo económico, sino que político. Pero si pierde, o sea, si aprueba el proyecto por un margen mínimo y con los votos del PDG no hay en el Senado, con una mayoría muy muy escasa, entiendo que hay un voto del PPD y que por otra parte unos exdemócratas podrían darle la mayoría, pero esa mayoría sería económicamente incluso una torpeza, porque lo que está pidiendo lo que están pidiendo los inversionistas es estabilidad. Y la estabilidad, y ahí está el doble juego, tú la garantizas con legitimidad política, tú no la garantizas simplemente aprobando una medida económica. Si no hay un respaldo político detrás, una infraestructura política, por decirlo así, tú no puedes hacer negocios de manera estable, porque no, esas reglas van a cambiar en el futuro cuando la mayoría circunstancial cambie. Entonces, creo que el gobierno no lograría su objetivo, si es que, su objetivo económico incluso, si es que no logra atrapar en su conversación, digamos, a toda la izquierda más moderada, lo cual además tiene otra ventaja para el gobierno, que es aislar a los sectores más extremos y poder emplazarlos después. O sea, eso
1: o sea, cuando... ¿tú crees que debieran cambiar cosas de su proyecto para que el socialismo democrático al menos pueda apoyar?
3: Totalmente. O sea, el hecho de que se aprobara con una mayoría donde estuviera la centroizquierda involucrada sería un doble triunfo para el gobierno, un triunfo para el proyecto que no debiera tender a... O sea, que en sus matrices, digamos, debiera tender un poco hacia lo que el gobierno quiere, que es lo que se busca en una negociación, pero más del gusto también de los sectores de centro-izquierda, claro, que están dispuestos a conversar, y a conversar no por conversar, a esta altura por el bien del país, digamos.
1: Claro, y que tendrían que hacer cambios, o sea, tendría que ser la lógica de la reforma de pensiones en que ambos se dieron cosas que eran importantes.
3: Por supuesto. Claro.
1: Por un proyecto que finalmente se consideró que era mejor para el país. O sea, no podría ser una conversación sin eso. Ahora, ¿cómo ves tú, Hugo, el hecho de que el Partido de la Gente efectivamente ha sido una bisagra? Se dijo mucho al principio, no, quizás no va a ser porque va a empezar a esa bancada a ir perdiendo gente, ¿no? Como pasó la otra vez. Pero lo cierto es que Franco París ha estado muy presente, la diputada Giles ha hecho su lado en la Cámara y fueron los votos fundamentales para el gobierno para aprobar. Con lo cual, también se piensa que están preparando, sin querer, a Parisi 2030. ¿Cómo lo ves tú?
3: A ver, yo creo que el Partido de la Gente todavía tiene que resolver su problema interno, porque llevamos 2 meses, lo han hecho bien en el sentido de que no se han desgranado, que han operado conjuntamente, que han obtenido ciertas cosas del gobierno y que le dieron la vía libre al proyecto para que pasara al Senado. En el Senado, además, uno puede esperar más conversaciones, digamos. Está diseñado como para eso, por eso son menos los senadores y todo lo demás. Entonces, en ese sentido, creo que hasta ahora ha jugado un papel, pero queda mucho todavía, y el Partido de la Gente es un partido en formación. O sea, recién se está conformando, recién está encontrando su identidad. Es una identidad que además tiene
1: claro,
3: que...
1: Claro, le anularon la elección, además.
3: Claro. Recién. Tiene que adecuarse todavía también al mainstream, digamos, a lo políticamente aceptable. Hay unas cosas que hay que tiene que pulir todavía. Y en ese sentido, bueno, también el choque de liderazgo de Parisi con Pamela Giles, que son chispitas, los dos.
1: Pero hasta ahora hasta armónicamente, hay que decirlo.
3: Bien,
1: pero
3: sí.
1: ¿No ves un riesgo ahí del gobierno de que si sigue contando solo con el PDG va a terminar... digamos, fortaleciendo ese proyecto político?
3: Totalmente de acuerdo. O sea, tú no puedes... Va a fortalecer el proyecto político, pero además va a tener un apoyo que es una apuesta muy arriesgada, porque mientras el PDG no se consolide, no va a ser como la democracia cristiana. Tú tienes, no sé cuántos votos son, no son más de 10 los demócratas cristianos, pero esos votos van cuadrados en general. En cambio, el PDG... Tú ahora sabes que están más o menos ordenados, pero no sabes lo que va a pasar en 2 años más. Y ahí es donde yo creo que está el riesgo del gobierno.
1: Ahora, Hugo, el ministro Alvarado dio una entrevista al Mercurio en que emplazó, podríamos decir, al socialismo democrático a que concurriera a una negociación, que se acercara, y dijo, bueno, en el fondo que se despeguen, no sé cuál palabra usó exactamente, del Frente Amplio del Partido Comunista, lo que acabas de decir tú, los sectores más de izquierda. Claro. Pero ¿no es esa una manera extraña de atraer a alguien? Tomando el hecho de que acaban de gobernar juntos, ¿no? Y si bien no se creó una sola coalición, bueno, gobernaron juntos y no hay hasta ahora ninguna señal de que vayan a hacer un camino divergente, sino que más bien que van a actuar al menos coordinadamente.
3: Yo creo que ahí es donde al planteamiento del ministro Alvarado le falta fondo político, porque... si bien lo insinúa, digamos, pero le falta plantear algo que es muy importante y que es lo que diferencia al final al socialismo democrático del Partido Comunista y de la parte del Frente Amplio que se siente más cercana al Partido Comunista. El Partido Comunista causó polémica por esto de definirse como leninista, digamos, pero el Partido Comunista es un partido que todavía se plantea como un partido revolucionario, o sea, un partido que quiere en algún momento llegar a la sociedad comunista. Y parte del Frente Amplio... por supuesto que de una manera un poco más académica, en cuadros académicos, armó un discurso que básicamente apunta en el mismo sentido, no de hacer la revolución hoy, pero restringiendo al mercado, ampliando los espacios de deliberación, generar una mentalidad como más generosa, digamos, menos egoísta. El mercado es egoísmo, la deliberación debe ir a tender al reconocimiento del otro, y por esa vía avanzar hacia un camino revolucionario. El socialismo democrático, en cambio, se define desde la época de los Fabianos a fines del siglo XIX, digamos, por decir, nosotros no vamos a renunciar al Estado, no vamos a llegar hasta la revolución. Desde el Estado vamos a mejorar paulatinamente las condiciones de los más desfavorecidos. Y esa distinción, que parece estar muy tras bambalina, creo que es clave tenerla presente, porque ahí tú te explicas las diferentes actitudes que tienen unos y otros. O sea, el socialismo democrático es mucho menos propenso a la doble estrategia de calle e instituciones, porque es institucional. O sea, es un partido institucionalista, por decirlo así.
1: Ahora, Hugo, ¿no es una visión un poco estereotipada del Frente Amplio pensando, por ejemplo, en su figura mejor evaluada hoy día, el alcalde Tomás Bodanovich, que encajaría con la descripción que acabas de hacer de socialismo democrático, ¿no?
3: Por eso digo.
1: O el mismo presidente Boric, ¿no? Que en su praxis política, en su gobierno, aplicó políticas que serían definidas como socialdemócrata.
3: Estoy de acuerdo. O sea, por eso digo, la parte del Frente Amplio más cercana al Partido Comunista es la que está afecta a este problema. Pero dentro del Frente Amplio, y producto yo creo que de la misma experiencia de gobernar, uno ve que en el presidente hay como dos Boric, digamos. Uno el que le habla un poco más a la historia, a los entendimientos, y el otro es el más abanderizado con la Convención 1, por decir algo. Pero hay otras personas, como Giorgio Jackson, por ejemplo, que son más duros. Y él decía que andaba con Atria en la mochila, y los planteamientos de Atria son planteamientos revolucionarios, en último término, planteados con circunspección académica y todo lo demás, pero son coincidentes.
1: Lo dijo hace años, eso sí, esa frase. Pero bueno, es verdad que la dijo.
3: Pero es que en todos los libros ha sido consistente en plantear que por la vía de la deliberación y restringiendo al mercado, en áreas estratégicas, pero completamente, tú avanzas hacia una mentalidad en la gente que es más colectivista, por decirlo así. Sí. Entonces, ahí yo creo que está el problema. Pero, claro, efectivamente, dentro del Frente Amplio hay gente que es más socialdemócrata, porque no hay que olvidar que en el fondo, también en el Frente Amplio, está la renovación generacional que no se hizo al interior del socialismo democrático. Entonces hay dos grupos en el fondo.
1: Sí. Ahora hablemos de Chile Vamos. ¿Cómo ves tú a Chile Vamos? ¿Ganó en este cambio de gabinete? Porque el ministro Alvarado quedó con dos ministerios, ¿no? Y Máximo Pavés se piensa que va a ser el vocero realmente en los hechos, ¿no? En el día a día. Y que ganó poder respecto de Alejandro Irarrázaval. Por otro lado, Martín Arrau, que en el Ministerio de Seguridad, que es la promesa principal del gobierno, una promesa muy pendiente.
3: Sí, a ver, yo creo que efectivamente esto reordena un poco porque personajes más inciertos, como era la vocera Sedini y la ministra de Seguridad Steiner, dejan los cargos, y ahora tú tienes en el fondo dirigencias que, más allá de las críticas que uno puede hacerle, son de domicilio conocido, digamos, sabe más o menos qué esperar de cada uno de ellos. O sea, Alvarado tiene un currículum desde el inicio de la democracia, entiendo, poco después, como diputado por Chiloé, que es donde proviene, y nunca ha dado sorpresa. Él siempre ha sido un hombre de partido, qué sé yo. Y Arrau, si bien ha cambiado de partido, también es cercano a Kast porque es del mismo lote de la UDI que se fue a Republicano. O sea, tienen un pasado político. Y en ese sentido podrían significar una renovación de Chile Vamos. El problema es que Chile Vamos también tiene esta disyuntiva, digamos, de operar en sede economicista. Porque no olvidemos que ahí Jovino Novoa en su último libro reivindicaba lo que llamaba el Chicago gremialismo. Y un discurso más político lo vincularía con Pablo Longueira, que es precisamente uno de los que ha destacado la falta de discurso político y entiende que la política no es solo economía, sino que también es producción de legitimidad. O sea,
1: claro, quiere competir justamente por liderar la UDI, ¿no?
3: Claro, claro. O sea, yo ahí me desentiendo de si serán los momentos y todo lo más, pero en Longueira uno ve a alguien que entiende que la producción de legitimidad es la principal tarea de los políticos. A lo mejor no lo verbaliza así, pero su apoyo al presidente Lago en su momento, ese pacto que hizo, su apoyo a la Democracia Cristiana cuando no se inscribió, no se pudo inscribir, apuntan en ese sentido, o sea, de que las instituciones hay que resguardarlas porque si tú pierdes legitimidad se va todo al desorden y en el fondo tú no tienes después cómo recuperar ese control institucional de la situación y de implementar las políticas sociales que tú quieres y mejorar al país de manera ordenada. Entonces, si es que van a avanzar en ese sentido, creo que sería un aporte. Si van a hacer más de lo mismo, o sea, piñerismo, por ponerlo en términos un poco simplificados, digamos, porque Piñera tuvo virtudes, pero también fue muy economicista, y ahí estuvo su principal defecto, no tener con qué contrarrestar en discurso a la izquierda, entonces creo que sería más de lo mismo.
1: ¿Está Chile Vamos jugando el papel que jugó el socialismo democrático en el gobierno del presidente Boric?
3: Todavía no, creo que todavía no, porque por dos razones. Uno, porque parte importante del gobierno tiene su origen en Chile Vamos. O sea, Kast entró a la política en el gremialismo, la UDI, entró al distrito donde estaba Longueira antes. O sea, no es alguien que venga de otra vertiente, por una parte. Y por otra, porque todavía está por definirse el papel que va a jugar Chile Vamos dentro del gobierno. O sea, el papel de la UDI yo lo veo más o menos claro porque hay afinidades electivas, digamos, son medios parientes, por decirlo así, de parte de los republicanos. Pero Renovación Nacional yo lo veo más a la deriva hoy día. O sea,
1: pero ha hecho varios puntos, RN, no tanto Paulina Núñez, presidente del Senado, como el diputado.

0: Ochal, pero se han sido bien claros en ciertos temas que no les parecen y que, claro, y que han señalado claramente.
1: Sí, pero creo que todavía les falta definir la línea. O sea, Renovación Nacional está en uno de esos momentos, no se ve mucho, pero de cierto desorden interno. O sea, cada caudillo, porque RN siempre ha sido un partido de caudillos, cada caudillo o caudilla va por un poco por su lado con su agenda. No se están pegando entre ellos, pero creo que es importante que Renovación Nacional defina hacia dónde va a ir el partido, más los que están en torno al partido, como podría ser Mario Desbordes, que si bien se renunció al partido, o Alamán, que renunció al partido, son parte de la genética del partido. O sea, no van a estar muy lejos de lo que haga Renovación Nacional. Entonces, creo que ahí hay que poner la atención, porque de lo que haga Renovación Nacional, claro, depende de si cuaja una centro-derecha que se parezca al socialismo democrático en este otro lado, digamos.
0: Hugo, se nos acaba el tiempo, pero decía, bueno, la falta de relato versus este énfasis economicista. Seguridad es la principal promesa de la campaña del presidente Kast. La razón probablemente por la cual la gente mayoritariamente votó por él, sí, ¿no? Los miedos, la inseguridad. Y esa promesa ha quedado en punto de interrogación con la salida de la ministra Steiner, que reconoció que no sabía que tenía que tener un plan estructurado, ¿no? Anillado, agregó la subsecretaria. El ministro Arrau, si bien es conocido como ser un ingeniero muy metódico, con mucha capacidad de gestión, no es un experto en seguridad, por un lado, y es un ingeniero que tampoco su especialidad es proveer de relato. ¿Cómo ves tú esa situación, siendo este, reitero, la principal promesa del gobierno que está hoy día expectante la ciudadanía? Claro.
1: Mira, yo creo que esto es principalmente tarea del presidente y del segundo piso. O sea, yo no le conozco el currículum a Valenzuela, entonces no te podría decir si ahí hay falta de político o no. Pero claramente Irarrázaval no es el perfil que le falta al gobierno. Es como lo que le sobra al gobierno a esta altura. Y en ese sentido, creo que tiene que haber cambios en el segundo piso, o a lo mejor en el entorno del presidente Kast. Ahora, si bien Arrau es un ingeniero, efectivamente, creo que la tarea de seguridad es una tarea por esencia política. O sea, cuando Hobbes escribió el Leviatán, en el fondo dijo: solo te puedo obligar porque te protejo. Y si no te protejo, ya no te puedo obligar. O sea, la legitimidad primera de las instituciones depende de la capacidad de protección que tengan de la gente. Entonces, la agenda de seguridad es una agenda por sí misma, profundamente política. O sea, Arrau, en cuanto actúe, va a estar actuando políticamente. Pero, claro, eso requiere también un pensamiento de fondo, que sobre todo, mira, legitime la operación de los carabineros y de la policía de investigaciones en un nivel en el que no se ha hecho hace mucho tiempo. Cuando partió Carabineros, que fue creado por Ibáñez, van a ser 100 años, al poco tiempo se fundó Investigaciones, que la fundó Alessandri, su eterno rival. Entonces las dos policías como que nacen de esa rivalidad, lo que no está mal tampoco, porque es bueno que las policías se puedan controlar. Pero cuando nacieron con un ideario, Que uno lo puede evocar todavía en el himno de Carabineros, qué sé yo, pero ellos tenían una revista, había una ideología, qué sé yo, y era una ideología de servicio, de protección, de cuidado de la gente. Yo creo que eso falta hoy día en Carabineros. Uno cuesta encontrar un carabinero que te pueda explicar en pocas palabras la legitimidad de su tarea, que él está cumpliendo con ser la cara del Estado de Chile, del mismo Estado que por otra parte apunta al desarrollo de políticas sociales, qué sé yo. Eso falta, y esa es una tarea en la que el ministro Arrau debería involucrarse, de darle mística en el fondo a las instituciones, porque ese mismo discurso, en la medida que genera un ethos del cual enorgullecerse, autolimita a las instituciones. Los abusos así descarados se tienden a producir menos cuando hay un ethos funcionario fuerte y robusto, digamos.
0: Veremos cómo es el debut entonces del ministro Martín Arrau y del nuevo gabinete. Hugo Herrera, muchas gracias por esta conversación.
1: No, muchas gracias a ti, Paula.
0: Vamos a una pequeña pausa y ya seguimos con más influyentes. Viene Francisco Martínez, decano de Ingeniería en la Universidad de Chile y candidato a rector de la misma casa de estudio. Espérennos.

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0: ya estamos de vuelta acá en Influyentes con nuestro siguiente invitado, Francisco Martínez, decano de la Facultad de Ingeniería de la Universidad de Chile, candidato a rector de la misma Casa de Estudios y que pasó a segunda vuelta junto a Alejandra Misala, una segunda vuelta que será el 2 de junio. Muy bienvenido, Francisco.
1: Muchísimas gracias por la invitación. Es un placer estar aquí conversando sobre esta elección tan importante para nosotros y también, de alguna manera, para el país.
0: Exactamente. Vamos, Francisco, a las razones por las cuales tú quieres ser rector de la Universidad de Chile. Tú has dicho en varias de las entrevistas y los debates que hay que repensar la universidad para el siglo XXI, un siglo que ya está bastante avanzado, ¿no? Uh-huh. Estamos en el segundo cuarto del siglo XXI, pero que está sufriendo cambios muy vertiginosos, cambios tecnológicos, por supuesto, también cambios sociales, políticos. ¿Cómo visualizas tú esa modernización de la Universidad de Chile en que, digo, en muchas universidades se habla de flexibilizar las carreras, se habla de acortar las carreras, se habla de mezclar disciplinas? ¿Exactamente en qué estás pensando tú?
1: A ver, yo estoy pensando en una transformación de la Universidad de Chile y eso pasa por tener una visión estratégica acordada de cómo vamos a enfrentar estos desafíos. Pues estos desafíos no son menores ni a corto plazo, es una tendencia que va a seguir con nosotros para cada vez más creciente en términos de la velocidad de cambio. Por lo tanto, hay que prepararse para eso, prepararse para adaptarse a esos cambios a tiempo y para poder contribuir a tiempo, porque si no, uno se va quedando atrás, es como que se va quedando atrás del río y mientras todo está pasando. Entonces, eso significa adecuar muchas cosas a la universidad, realmente una transformación.
0: Sí, y tiene esa agilidad la Universidad de Chile. A veces se piensa que las universidades privadas son más rápidas, toman decisiones más rápidas, son más ágiles para hacer este tipo de cambio.
1: Ese es uno de los grandes problemas que tenemos que abordarlo y enfrentarlo directamente. La burocracia es de tal nivel que algunos la han estimado del orden del 20 al 30% de nuestro esfuerzo se va en burocracia. Y por lo tanto tenemos que hacer todo un plan de revisión de la burocracia interna, aquella que nosotros nos damos de la autonomía, y también he planteado modificar nuestra relación con el Estado a través de generar un estatuto realmente para una universidad, porque el estatuto que tenemos nos pone en la misma situación que un ministerio. Y nosotros tenemos mucha diversidad de temas y relaciones con la sociedad que hacen muy complejo y caro hacer cualquier interacción, trabajo, investigación.
0: Claro, porque tienen que pasar por procesos que son muy rígidos y lentos.
1: Absolutamente. Sí. Y además nosotros necesitamos funcionar con una velocidad mucho mayor. O sea, tenemos oportunidades de colaboración que ocurren a la velocidad de la tecnología, sobre todo en los últimos años, y que necesitamos tomar decisiones y poder actuar. Por lo tanto, lo que estoy planteando es que modifiquemos esa parte del estatuto y que nos libere, que saque el freno, porque estamos con freno de mano, saque el freno y nos permita entonces producir mucho mejor el trabajo que hacemos, el trabajo académico, a la par con otras acciones que lo que hacen es pisar el acelerador, generar una velocidad de creación y transferencia también al medio de nuestro conocimiento, con una relación mucho más directa con la sociedad, cosa que es obvio que hay que hacerlo, pero necesitamos generar las capacidades para hacerlo.
0: Hablemos de lo que se ha propuesto, lo ha propuesto el gobierno, se ha conversado, acortar las carreras. Partamos por ahí, porque no es solamente, evidentemente, un debate en torno a la duración de las carreras. ¿Ayudaría eso a que las y los jóvenes terminen antes, puedan estudiar un posgrado, puedan tener más herramientas para moverse en este mundo que está cambiando tanto?
1: Mira, acortar las carreras es una medida política que tiene que ser bien pensada, porque tiene varios impactos que hay que hacerse cargo. No es que no se pueda, pero hay que hacerse cargo del efecto que tiene. En primer lugar, reduce la cantidad de estudiantes drásticamente en una universidad, y eso genera, obviamente, un impacto financiero para las instituciones.
0: Claro, un impacto en la economía política de las universidades.
1: Por supuesto. Especialmente para las que hacen una investigación. Porque la investigación no se financia. El 0,4% que conocemos de inversión en investigación es justamente la marca que nos muestra de que esa distancia con respecto al 2,2 que tiene la OECD, esa diferencia es la que no financia el Estado. Y por lo tanto, las universidades que en investigación querían con toda esa diferencia sin financiar y por lo tanto quedarían realmente en una crisis. Entonces está el tema del financiamiento. El segundo tema es la habilitación. Nuestras carreras habilitan a los estudiantes para ejercer como ingenieros, como médicos, etcétera. En los países donde son 4 años, las universidades no habilitan. La habilitación se hace con un sistema ad hoc que va habilitando en el tiempo diferentes capacidades.
0: Claro, porque eso es lo que se compara, ¿no? Como hoy en Estados Unidos o en Europa se estudia menos la misma carrera.
1: Pero efectivamente son peras con manzanas. O sea, una cosa es un profesional habilitado para construir obras, etcétera, y otra cosa es uno que puede entrar a aprender en una industria. Ese es el segundo factor, ¿cierto? El de la habilitación. Y el tercer factor tiene que ver con cómo nos hacemos cargo de que de 4 a 6 años, nuestros estudiantes son equivalentes a un máster, a un magíster. Y por lo tanto tendríamos que generar ese último paso a aquellos que quieran tener habilitación y entregarles el magíster. Un ciclo de 2+2+2 o 2+2+1.5, dependiendo de la carrera, nos dejaría equivalente con el sistema internacional si es que hay una habilitación externa y si es que hay un financiamiento adecuado para la investigación. Con ese paquete uno podría pensar de que podríamos transitar a una política de más vinculada a lo que es quizás Europa, por ejemplo.
0: Claro, y con un magíster saldrían más preparados, digamos, para un mundo laboral que está muy complejo y cambiante, y vamos a hablar de eso también, Francisco. Ahora, ¿no habría que repensar las carreras también, si hay que seguir estudiando una carrera, ¿no? Como solo una carrera y no tener doble titulación como tienen algunas universidades, o que se puedan ir tomando en paralelo, digamos, caminos que después puedan conducir a una reinvención laboral cuando sea el momento, a lo largo de la vida, en que van a tener que todas las personas de alguna manera ir reinventándose?
1: Sí, esa es otra dimensión del problema. ¿Cuáles son las trayectorias de formación? Flexibilizar las carreras es una necesidad imperante, porque básicamente la sociedad está cambiando tanto la tecnología y el conocimiento que hay que hacerse cargo de eso. También los estudiantes están cambiando mucho sus intereses. Así que flexibilizar las carreras es una cosa. La otra es generar nuevas carreras. Estamos proponiendo generar carreras nuevas, multidisciplinarias, que lo que se hacen cargo es de los problemas de la sociedad, que en general tienen multidisciplinas combinadas para resolverlo, y generar profesionales, entonces, integrando disciplinas, integrando capacidades. Esa es también una buena noticia para los estudiantes, el que tengamos esas nuevas carreras, porque los estudiantes entonces se empiezan a fascinar con estas nuevas ideas, nuevas formas de colonizar espacios que no han sido colonizados, y por lo tanto es una oportunidad para ellos.
0: Francisco, esto nos lleva a un tema fascinante y muy fundamental hoy día, que es el futuro del trabajo, ¿no? Estamos formando alumnos, pero ¿para qué mercado laboral cuando la inteligencia artificial está ya cambiando la realidad laboral de profesiones que ha eliminado, que ha cambiado completamente, creando otras nuevas, ¿no? Otras posibilidades nuevas, y la proyección de eso es que el 40% de los trabajos van a ser alterados. Unos van a ser eliminados, otros van a ser nuevos, otros van a ser completamente renovados. ¿Cómo pensar esas carreras? ¿Cómo realmente poder tener esa visión de qué habilidades, qué conocimientos van a ser clave para que no queden con obsolescencia apenas se gradúen? Una sola anécdota, a lo mejor tú sabes, en los discursos de graduación que hay en Estados Unidos en esta época del año, que los alumnos se gradúan y se dan discursos muy inspiradores, cada vez que han nombrado la inteligencia artificial han venido muchas pifias, y la verdad es que los jóvenes están muy angustiados con una tecnología que utilizan muchísimo, pero a la cual temen que los deje sin trabajo o que les haga muchos más problemas para obtener su primer trabajo, porque en realidad ha sido automatizado.
1: Bueno, ese es un temor bien fundado, ¿eh? Porque si bien se habla del 40% en algunos estudios, la verdad es que objetivamente no hay ninguna razón para que eso siga avanzando. La tecnología, la inteligencia artificial unida a la física de un robot y de estos agentes robotizados, genera un ser superinteligente que con el tiempo va a superar la inteligencia del hombre, porque tiene una capacidad, no tiene la capacidad limitada de nuestra biología, ¿cierto? Nosotros no podemos hacer crecer el cerebro infinitamente, aunque sí podría ser por la vía de justamente vincular nuestro cerebro con más capacidades. Eso está todo por evolucionar, y por lo tanto los estudiantes ya empiezan a percibir eso mucho antes de que empiece a ocurrir. Ahora, esa es una gran tarea de la sociedad. La gran tarea de la sociedad es cómo convivir con la nueva tecnología, con la inteligencia avanzada, la inteligencia general que se llama, sin morir en el intento. porque el miedo es que te quedes sin trabajo. Pero la pregunta es, ¿por qué necesitamos trabajo? Si es que podríamos llegar a una sociedad en que el trabajo no sea necesario, en el sentido de que hay alimentación, hay entretenimiento, hay salud, claro, hay de todo.
0: O hay un ingreso básico universal, que algunos proponen.
1: Esa es una manera de enfrentar el problema. ¿Cómo todo el mundo tiene acceso a esos beneficios de esta mega tecnología avanzada cada vez más rápido y que se esté integrando a los beneficios de la sociedad y la sociedad esté protegida, la humanidad, el humano esté protegido y que por lo tanto sea una buena noticia el que ya no tienes que trabajar tanto, cada vez menos, pero que no sea que cada vez que tienes menos recursos para sobrevivir y que estés más amenazado? Esa dicotomía hay que resolverla. Nosotros tenemos que enfrentar eso y esa es parte de la discusión que hemos planteado en la Universidad de Chile, de que nosotros tenemos que hacernos cargo de esa discusión, como una visión estratégica, convocando a la discusión.

0: y no solo en términos de sus ingresos, sino también de su contribución a la sociedad. La revista Economist hizo un estudio de qué profesiones tenían mayores problemas hoy día de ser contratados recién graduados en Estados Unidos, para ver si estos abucheos, digamos, cuando hablaban de inteligencia artificial eran fundados o no, y descubrió algo bien contraintuitivo, que eran los que habían estudiado ingeniería en computación, por ejemplo, todas esas carreras que supuestamente eran las del futuro, que todos querían que los hijos estudiaran eso, ¿no? Porque eran las carreras del futuro, las que mayor problema, más había bajado la posibilidad de tener trabajo recién egresado, y que había carreras como filosofía, como periodismo, entre otras carreras del área humanista, que habían experimentado menor problema en tener un trabajo recién egresado. Muy interesante, porque las humanidades siempre se ven como que en realidad no son el futuro, pero pareciera que la inteligencia artificial está cambiando eso.
1: Por supuesto que sí, porque justamente la tecnología va a reemplazar el conocimiento o la necesidad de trabajo tecnológico, primero. Va a llegar primero a cubrir las transformaciones de la propia tecnología. Y por lo tanto, es de esperar que sea así. Todo lo que tiene que ver con cálculo, con análisis, con algoritmos, con proyectos, etcétera, es más fácil de transformar en sistemas tecnológicos. Ahora, las humanidades están siendo llamadas a sentarse a pensar también, porque las humanidades, tal cual las conocemos, han estado a cargo de problemas de la humanidad que hemos conocido. Pero la humanidad que enfrentamos ahora es otra humanidad. Es una humanidad donde está la discusión de cómo convivimos con unos cambios de tal magnitud que gran parte de la población no va a tener trabajo. No va a tener, quizás, va a entrar en otro tipo de problemas de psicológicos, sociales. Y podríamos cometer el error de no resolver esos problemas a tiempo y entrar entonces en situaciones de mucho conflicto social. Mucho conflicto social. Porque los miedos que tienen estos estudiantes podrían generalizarse. Estos son estudiantes de alguna elite, si quieres, porque están en la universidad y están conscientes. Pero cuando esto se empiece a ser más masivo, se genera el gran conflicto del miedo. Y cuando el miedo aparece de una manera en que no hay ninguna visión de cómo abordarlo siquiera, la verdad es que podemos entrar en situaciones. La democracia, por ejemplo, como sistema político, podría entrar en una zona de conflicto alto.
0: Sí.
1: Algunas cosas ya estamos viendo. Por ejemplo, esta tendencia a tener señores que tienen mucho poder, que concentran poder y que son aplaudidos por ese poder, por lo menos por un tiempo, como pensando que ahí está la solución. Cosas rápidas, efectivas, hoy día y no mañana, porque la velocidad, aquí hay un tema, la tecnología nos está introduciendo en un proceso de velocidad al cual no estábamos acostumbrados, y lo peor, lo más difícil, es que va a seguir aumentando esa velocidad.
0: Y entonces la inmediatez, esto nos lleva al tema del valor de las humanidades, el valor de la investigación científica, el valor del pensamiento. ¿Cómo tomaste tú la frase del presidente Kast referente a que había investigaciones muy importantes, que terminaban en libros muy bonitos, empastados, pero que no habían generado ningún empleo?
1: Bueno, a mí me parece que es una visión extremadamente miope y tal vez peligrosa para una sociedad, porque de partida es obvio que todos los empleos que existen provienen de alguna vez un libro escrito que empezó a generar nuevas posibilidades para la sociedad. En toda la historia se ha desarrollado de esa manera. Por lo tanto, los empleos vienen del conocimiento. Y el problema que puede generar esta versión es que nosotros quedemos fuera de la discusión, porque podemos generar empleo hoy día, pero los empleos van a seguir evolucionando, como estamos conversando, y la solución de tener más empleo va a ser totalmente anacrónica. No vamos a tener cómo desarrollar nuestra tecnología, nuestras capacidades, nuestras humanidades, adaptándolas a la sociedad. Y para eso necesitamos seguir avanzando en el conocimiento y estar en la punta del conocimiento, estar lo más avanzado posible. Chile tiene grandes oportunidades de hacerlo, ¿eh? La gente no se da cuenta mucho de eso. Y es por la necesidad que tiene el mundo de nuestros recursos energéticos.
0: Claro, para la transición energética.
1: Exactamente. Somos privilegiados totalmente y hay que aprovechar esa ventana de oportunidad.
0: Ahora, la ministra Jimena Lincolao, la ministra de Ciencias, también ha tenido un énfasis mucho más como en el emprendimiento, la innovación, que por supuesto siempre son muy importantes para una sociedad. Pero desde las comunidades científicas se han alertado un poco de este sumando esa frase del presidente Kast a este énfasis, ¿cómo

0: no una valoración tan importante del trabajo de investigación en sí mismo, de la ciencia básica, y están un poco alerta. ¿Crees que hay razones para estar alerta?
1: De todas maneras, porque cuando tú enfatizas una parte del proceso y eso viene acompañado de reducción de recursos, de menosprecio de otras, genera una evidentemente una cierta complejidad. Pero el problema de fondo, creo yo, es que estamos pegados hace mucho tiempo en el 0,4% del PIB en inversión en creación y conocimiento. Y cuando estamos a ese nivel, frenados por tantos años, lo que ocurre es que empezamos a decir, mira, ahora privilegiemos esto, privilegiemos lo otro, y entonces es un Tetris que nunca realmente plantea una capacidad de desarrollo como deberíamos ser, si nosotros somos un país en un nivel de desarrollo que debería estar por lo menos en el 1% del PIB. Y si no, quiere decir que no estamos gastando lo que tenemos. No tenemos nada para adelante, no estamos generando nuevo conocimiento, no estamos generando industria avanzada, porque no tenemos tampoco tecnología propia. Y hay un fenómeno, yo creo que hay un fenómeno cultural. Parte del 0,4% del PIB, que es una estrategia no diseñada, pero ahí está, tiene que ver con que no nos creemos mucho las capacidades que tenemos en Chile. Y entonces preferimos importar y no sube el 4%, el 0,4%, porque ¿para qué si podemos importar? Cuando decimos importar, en realidad estamos confiando más en lo externo que en lo nuestro. Y eso es un problema bien grave que yo lo he hecho notar, porque me ha tocado tener batallas importantes para hacer ver de que las capacidades en Chile son reconocidas desde afuera. No es que nosotros digamos que tenemos esas capacidades. Por lo tanto, nosotros no nos valoramos. Y ese es un problema bien cultural, grave.
0: Ahora, también todo este debate en torno a cuánto se debe gastar o invertir más bien en investigación en Chile tiene que ver con los recursos. La respuesta es no hay más recursos. Ahora estamos en un proceso de recorte fiscal no intensivo. Y quiero que hablemos desde ese punto de vista de la gratuidad. Tú fuiste parte del diseño del sistema de gratuidad, fuiste subsecretario de Educación Superior. ¿Cómo ves la gratuidad hoy día? En que, por un lado, queda claro que no se va a expandir a mayores quintiles la gratuidad, justamente por los recursos, pero también hay muchas críticas a cómo se diseñó el sistema, no solo a las personas que están falsificando el quintil en el que están para tenerla, sino también por la cantidad de personas que después podrían no tener el trabajo que soñaron tener con la gratuidad. Y cómo Chile absorbe todo ese talento o esas capacidades que se están generando en este sistema.
1: A ver, el tema del financiamiento de los estudiantes para la educación superior no hay que cargarlo con otros problemas, porque la gratuidad o cualquier sistema de financiamiento no va a resolver el problema del trabajo, etcétera. Esos son problemas que hay que solucionar en su propio mérito. Ahora, la gratuidad efectivamente logramos poner una gratuidad hasta el 60%, que ha generado un cambio muy importante. No lo hemos estudiado y analizado y relevado lo suficiente, porque lo que hace es unir a una sociedad, generar, recuperar talento que estaba perdido, que estaba siendo usado de muy mala manera, y genera expectativas muy positivas. Ahora, lo importante de la gratuidad es que es un sistema de financiamiento a los estudiantes que les permite igualdad de condiciones de independiente de su nivel socioeconómico. No es el sistema gratuidad en sí mismo lo relevante, sino que realmente que resuelva el problema. El gobierno anterior propuso otro sistema para los deciles superiores, que también es un sistema, no es el mismo, pero también, y se basa en que cuando tú ya tienes los recursos, porque te fue bien en la vida y pudiste producir, hacer uso de ese conocimiento que adquiriste, retribuyes para las generaciones anteriores.
0: Claro, y eso, el oficialismo actual estuvo muy en desacuerdo con ese proyecto.
1: Pero en algún momento estaba justamente era lo que proponía. Entonces saquémosle ese manto de idealizaciones, de idealismo que a veces confunden la discusión y veamos cómo resolvemos el problema del financiamiento de los estudiantes para que tenga igualdad de acceso. Hay varios mecanismos, pero en el fondo lo que tiene que hacer es hacerlo factible también, porque el problema de la gratuidad y del CAE es que es una carga, el CAE sobre todo es una carga
0: al Estado
1: finalmente, y por lo tanto hay que racionalizarlo y dejar buenas condiciones para los estudiantes. El FES tenía esa gracia, que resolvía ese problema, resolvía el problema de Estado, de financiamiento, generaba una especie como de solidaridad para que aquellos que estén en la misma trabajo después tengan la misma contribución y no diferenciada dependiendo en qué universidad estudió, etcétera. Entonces, son características que además son bien estudiadas en el mundo, y esos estudios que se han hecho en Chile son bien serios. Por lo tanto, yo invito al gobierno a que revise una forma de, cualquiera sea, que cumpla con la condición de que sea factible de implementar y que dé garantía a los estudiantes de poder estudiar.
0: Francisco, se nos acaba el tiempo. Como decíamos, el 2 de junio es la elección, es la segunda vuelta en que Alejandra Misala y tú compiten por suceder a la rectora Rosa Deves, que fue la primera mujer en toda la historia de la Universidad de Chile en ocupar ese cargo. ¿Es una señal compleja que no la suceda una mujer? Porque siempre se dice que una mujer llega, pero tiene que, la idea es que abra el espacio a otras mujeres y que no sea solo una y que después vuelvan a venir solo hombres o vengan muchísimos hombres más, especialmente en el espacio de las universidades donde hay bastantes brechas de género. Si uno ve la foto de los rectores, la verdad es que mayoritariamente son hombres. ¿Cómo te has planteado tú eso al postular al mismo cargo de la rectora de Deves?
1: A ver, yo creo que la llegada de la rectora de Deves, yo la aplaudí, de hecho la apoyé, por varias razones, pero una de ellas era porque llegara una mujer a la rectoría. Así que fui parte de eso y estoy muy convencido de que fue un buen momento para la Universidad de Chile el haberlo logrado. Pienso que en lo que sigue, ojalá tengamos también, como ahora, candidatas mujeres llegando a la rectoría. Pienso que no puede ser el único factor, por supuesto, porque entonces tendríamos una... nos pasaríamos un poquito, como dicen los españoles, unos cuantos pueblos. Lo que tenemos que hacer es discutir cuál es la universidad que necesitamos y por lo tanto eso depende de cuáles sean las visiones de las personas más allá del género. Ojalá que mujeres se animen a presentar sus propuestas, que siempre vienen con una visión complementaria muy interesante que yo he valorado mucho. En la facultad hicimos un gran trabajo para no solamente igualar los números, sino además generar condiciones de cambio cultural fundamental. Y por lo tanto, bienvenido sea, pero es bueno que el debate se dé también muy en términos de este momento en que estamos viviendo en la sociedad y que la universidad no puede vivir solo para sí misma, en el sentido de que resuelve sus problemas, pero no mira los grandes desafíos que tiene la sociedad. Exacto. Y esa es una discusión que... donde el tema de género entra, pero será parte de los elementos que hay que... Sí. ¿Cómo se construye una universidad?
0: Sí. No digo que tengan que venir solo mujeres después, solo que como ella no se repostuló, estaba el tema para ella también importante de que se completara, digamos, este periodo con una mujer que es parte de su equipo como Alejandra Misala, entendiendo, por supuesto, que esto, digamos, las brechas de género en la universidad se abarcan y se enfrentan en muchos frente. Francisco Martínez, muchas gracias por esta conversación.
1: Muchas gracias a ti, una gran conversación.
0: Y a ustedes, como siempre, muchas gracias por su sintonía y nos encontramos la próxima semana.

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4: Bienvenidos a la agenda motor de esta semana. Tendremos muchos temas: los 75 años de Volkswagen en Chile, también nuevos lanzamientos, test drive, y también les mostraré parte de esta, la Volkswagen Amarok, que presentó el fabricante alemán hace aproximadamente unos 3 meses en nuestro país. Antes, partamos con un test drive, el Mitsubishi Destinator.

La característica que más me gustó de este Mitsubishi Destinator es que si bien es un SUV, uno podría decir de tamaño mediano, tiene tres corridas de asiento. Aquí está la tercera corrida, está instalada y uno puede, si quiere, abatirla por si tiene que viajar y ocupar más espacio. Y fácilmente uno puede tirar de esta cuerda y se instala nuevamente la tercera corrida. Realmente los SUV cada vez las personas están demandando que tengan terceras corridas de asiento. Ya no tienen que ser unos SUV enormes, sino que tienen que ser tamaño mediano como este Destinator.

0: Esta Volkswagen Amarok es una pickup. Precisamente se lanzó la nueva versión de la pickup más vendida en nuestro país. Es parte de los lanzamientos de esta semana en Agenda Motor.
1: La evolución de la pickup más emblemática del país escribe un nuevo capítulo con la llegada de la nueva Toyota Hilux. Por primera vez en su historia, este ícono del trabajo pesado se presenta en una configuración 100% eléctrica, una transformación que mantiene intacta su reputación de durabilidad y confianza en condiciones extremas. Estéticamente conserva la silueta sólida y robusta que la caracteriza, pero adapta su estructura a una arquitectura eléctrica de alta resistencia, desarrollada específicamente bajo estándares de operación intensiva para sectores como la minería, la construcción y la agricultura. Su tren motriz es alimentado por un paquete de baterías de última generación, optimizado para faenas exigentes, ofreciendo una autonomía diseñada para cumplir con las jornadas de trabajo sin sacrificar la capacidad operativa ni la potencia en pendientes. Es apta para distintos tipos de terreno. Incluso se ha probado la resistencia de la batería bajo el agua.
2: La ubicación y el diseño de la batería fue clave en todo lo que es este vehículo. Es por eso que se decide situarla dentro del chasis, lo cual le va a dar contención física ante posibles agentes que la pudieran dañar. A su vez va a tener una serie de elementos de protección internos que van a aislarla de cualquier posible peligro. Y para alargar su vida útil, también cuenta con sistemas de refrigeración y calefacción, que lo que van a hacer es extender esas condiciones de autonomía y de vida útil.
1: En el ámbito tecnológico y de seguridad, la cabina combina funcionalidad y modernidad con una mayor integración digital, facilitando el monitoreo del sistema de energía en tiempo real. Además de su robustez estructural, añade un completo paquete de seguridad activa y pasiva pensado para la protección de entornos industriales. De esta manera, el modelo demuestra que la transición hacia la electromovilidad es totalmente compatible con las exigencias del trabajo pesado en los terrenos más difíciles del país. Continuamos el recorrido con el Omoda C5 SHSH, un SUV que apuesta fuertemente por un diseño de vanguardia, con líneas aerodinámicas muy fluidas, un techo con efecto flotante y un estilo marcadamente futurista. En este caso, estamos ante un híbrido convencional, lo que significa que no necesita enchufarse a la corriente en ningún momento.
3: El sistema Super Hybrid System, o el sistema Super Híbrido, o el SHS, es un sistema que lo que busca es mejorar la eficiencia en el andar del día a día, ¿ya? Básicamente viene compuesto por tres componentes principales: su motor de 1.5 turbo de quinta generación, junto con su transmisión DHT o híbrida dedicada, que es una transmisión netamente desarrollada para el sistema híbrido, y por último las baterías de alto rendimiento que nos permiten también prolongar la autonomía eléctrica.
1: Su batería inteligente se recarga de forma completamente automática mientras manejas, aprovechando la propia inercia del vehículo y la energía que usualmente se pierde al presionar el freno, logrando una autonomía de 1000 kilómetros. Para un andar suave, incorpora una transmisión automática avanzada y suspensión independiente en las cuatro ruedas. Al ingresar al habitáculo, se percibe una atmósfera tecnológica limpia, donde el gran protagonismo se lo lleva a una pantalla doble de 12,3 pulgadas, que une de manera fluida el cuadro de instrumentos digital con el centro de entretenimiento. El confort a bordo suma butacas deportivas tapizadas en ecocuero, que incluyen ventilación y calefacción, un climatizador Bizona, un cargador inalámbrico de alta velocidad para el celular y un sistema de audio premium de 8 parlantes firmado por Sony. En el ítem de seguridad, este SUV familiar viene equipado desde su origen con 7 airbags, control de estabilidad, cámara de visión panorámica en 360 grados y un robusto paquete de asistencias al conductor de última generación. Damos paso a una sorpresa de parte de la marca que se espera esté a la venta este segundo semestre. El nuevo Omoda C7SHSP se presenta como un híbrido enchufable. Esto significa que cuenta con una batería más grande que sí se conecta a la corriente. Traduciendo sus capacidades a la vida real, permite una autonomía 100% eléctrica de unos 90 kilómetros, ideal para cubrir todos los viajes diarios sin gastar una gota de gasolina, generando 272 caballos de fuerza y 365 Nm de torque. Además, si salimos a la carretera combinando ambos motores, su rango total supera los 1.200 kilómetros de autonomía. Su recarga es sumamente eficiente, ya que al conectarse a una estación rápida puede pasar del 30 al 80% de energía en tan solo 20 minutos. Su diseño exterior resalta por una silueta de estilo crossover muy moderna, mientras que su espacioso interior introduce una vanguardista pantalla central, cargador inalámbrico para el teléfono, sunroof panorámico y parlantes Sony.
0: 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Ahora queremos ver muy buenos consejos de financiamiento para vehículos pesados para las pymes.
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4: Estamos de vuelta en Agenda Motor. ¿Qué les parece que veamos un poco más de esta, la Volkswagen Amarok?

Esta Volkswagen Amarok tiene control crucero y que se activa acá a la izquierda del volante, donde generalmente están los comandos para las luces, pero aquí uno aprieta un botón y activa el control de crucero. Por ejemplo, ahora vamos a quedar fijo en 85 km por hora. Y además, algo que me llamó la atención, bastante distintivo, es que acá tiene un sensor donde muestra a qué distancia, pero en segundos, está el auto más cercano. Ahora no hay ningún auto al frente mío, pero por ejemplo menciona si un auto está a 2 segundos, a 2 segundos y medio, una forma de entregar seguridad a la persona que va conduciendo.

0: Como les dije, Volkswagen cumplió 75 años en nuestro país. En Agenda Motor conversamos con uno de sus máximos ejecutivos para ver las novedades de la marca a futuro, tanto en Chile como en el mundo.
1: Y Volkswagen cumple 75 años en nuestro país. Y para conversar de eso, ¿cuáles son los nuevos lanzamientos? ¿Cuál es el plan de inversiones para nuestro país? Estamos con Alexander Seitz, CEO para la región de Volkswagen. Muchas gracias por conversar con Agenda Motor, Alexander.
2: Oh, con mucho gusto. Y hoy tenemos la honra de celebrar 75 años de Volkswagen América Latina. Y antes de hacer eso, aquí nuestro veterano, ¿tá? Este escarabajo,
1: sí, escarabajo, un clásico de la marca.
2: Clásico, y da para ver, antiguamente el símbolo de Volkswagen estaba aquí encima, aquí abajo, el símbolo de la ciudad Wolfsburg. La planta de Wolfsburg, de donde viene la época, antes que nosotros construimos aquí en Brasil este auto. Estamos muy felices que este veterano aquí hoy es parte de nuestro Love Brand, marca amada de Volkswagen. Y yo tengo también en casa un de estos.
1: Ah, Alexander, felicidades, primero que nada, 75 años aquí en nuestro país de la marca, más que incluso en Brasil.
2: Sí, no, en Brasil nos celebramos 70 años, dos años atrás. Ahí en Chile, Volkswagen, más viejo que la. Estamos muy, muy felices de participar en este evento.
1: Alexander, ¿cuáles son los planes que tienen para la región? Ustedes también, ¿cómo ven en Chile? ¿Continúan invirtiendo también en esta región? Vemos que se vienen hartos lanzamientos durante este año.
2: Sí, no, claro que sí. Chile antiguamente estaba número 3 dentro de Volkswagen América Latina. Depois Brasil e Argentina. Hoje, número 4, porque número 3 é Colômbia. Mas nós queremos agora entrar de novo com uma ofensiva de pick-up. Né? Vamos ter o sucessor de Saveiro, que nós chamamos Tucan. Vamos ter o sucessor de Amarok, com plug-in hybrid. Queremos entrar no segmento das minas, muito forte. E com isso acreditamos, vamos voltar como Chile no número 3. En total, estamos investiendo 3.7 billones de dólares hasta 2028. Significa bastante plata. Investiendo en la tecnología híbrido, en el infotainment, conectividad, seguridad. Y con todo eso, queremos ainda más ampliar nuestro portfolio también en Chile.
1: ¿Cuál es la importancia de Chile para la marca?
2: Entonces, como estaba hablando, está número 4, queremos llegar a número 3 dentro de grupo aquí en América Latina, porque para el grupo Volkswagen, América Latina, está ahora la tercera región más importante en el mundo Volkswagen. Primero es China, segundo Alemania y tercero ahora América Latina.
1: Alexander, ¿y cómo ustedes también están trabajando la electrificación? Vemos también, de hecho, estamos recibiendo nuevos lanzamientos durante este evento. ¿Cómo ustedes están trabajando y cómo vamos a ver también nuevos modelos de nuevas energías de la

0: Sí. Entonces, nosotros acreditamos para América Latina, precisamos un foco híbrido, o mild hybrid, híbrido y plug-in hybrid. Por eso nosotros tenemos hoy el lanzamiento de Tiguan mild hybrid, y en los próximos meses vamos a lanzar también otros híbridos y plug-in hybrid para avanzar en esta dirección. Paralelamente, pensamos importar de otras regiones como Europa y China autos con solo batería, con una autonomía de 400-500 kilómetros. So, vamos a lanzar bastante carro eléctrico también aquí en Chile.
1: Perfecto. Y eso lo vamos a ver este 2026. ¿Qué planes también tienen a futuro de cara al 2030, donde Chile también tiene un... metas ambiciosas, se podría decir, en materia de electrificación?
0: Sí, por eso yo creo que nos precisamos estar abiertos con las tecnologías. No puede ser solo invertir en un motor de gasolina o solo invertir en un plug-in hybrid o carro eléctrico. Nos queremos en todo segmento ofrecer para el cliente una variedad de tecnología. Ahí estamos flexibles. Cómo usar esa tecnología en el mercado, dependiendo de los deseos de cliente.
1: Y debido a esta alza también en el precio internacional del combustible, debido a la guerra en el Medio Oriente, ¿será el mejor momento que ustedes recomiendan también para cambiarse a las nuevas energías? Quizás los que un híbrido, los que todavía tienen temores.
0: Entonces, yo creo estos momentos especiales no son permanentes. Eso no debe definir su decisión de comprar un carro A o B. Pero con un híbrido siempre tendría flexibilidad de andar con batería o con motor. Ahí con híbrido es siempre, no es difícil de hacer una decisión cierta.
1: Y en ese sentido, para ustedes, ¿qué rol cumple Chile en América Latina para Volkswagen? ¿Este mercado es uno de los mercados más importantes para Volkswagen?
0: No, voy a repetir. Está ahora en el cuarto lugar, va a llegar en el tercero lugar. Es muy importante para la ofensiva de pick-up, porque Chile es un mercado muy fuerte de las minas, y nos queremos entrar en el segmento de las minas con Amarok híbrido y Amarok Workhorse Diesel. Y por eso usamos Chile también para testar los pickups de nosotros, la durabilidad y todo eso. Y un mercado muy competitivo. ¿Quién consigue tener un éxito en Chile, consigue tener un éxito en América Latina?
1: Muy buenas noticias entonces también para nuestro país. ¿Cuántos lanzamientos vamos a ver este 2026?
0: ¿Cuántos lanzamientos? Muchos.
1: Más o menos, si nos pudiera ir adelantando, ya vimos uno.
0: No. Sí. Hoy tenemos o Taos, ¿no? De México, o Tiguan Mild Hybrid, mas vamos a tener más. Pero yo no puedo revelar estos detalles.
1: Perfecto. Alexander Seitz, CEO de la región de Volkswagen, muchas gracias por conversar con Agenda Motor.
0: Mucho gusto. Gracias.
2: Con los planes del fabricante alemán terminamos la Agenda Motor de esta semana. Sigan con nosotros acá, CNN Chile.

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2: Comienza Voces del Poder, nuestro panel de conversación de cada mañana. Invitamos a panelistas a conversar con nosotros sobre los temas más importantes de esta semana. Está con nosotros Patricio Morales, vicepresidente del Partido Liberal. ¿Cómo estás, Patricio?
3: Hola, Seba. Bien, ¿y tú?
2: Muy bien. Gracias por estar con nosotros en este viernes. Y Álvaro Iriarte, director de contenidos del Instituto República, está con nosotros también. Bienvenido, Álvaro.
4: Bien.
2: Gracias por estar aquí. No,
4: gracias por la invitación.
2: Vamos a conversar entonces sobre lo que está ocurriendo en materia política, fundamentalmente. Al cierre de una semana está bien interesante lo que ha ocurrido en estos días, porque ha habido señales, algunas declaraciones y movimientos políticos en torno a la mega reforma, que me gustaría partir analizando junto a ustedes. Por un lado, ayer veíamos al ministro García Ruminot, que en el diario La Tercera decía que sí, había espacio para hacer modificaciones al proyecto. El ministro Quirós fue mucho más cauto, ¿no? Y dijo, sí, puede cambiar algo o nada, ¿no?, dentro del proyecto, pero están abiertos al diálogo, eso, en eso sí hay sintonía. El asunto es que se empieza ya a diseñar cuál va a ser la cancha en la que se va a discutir este proyecto en el Senado a partir de la próxima semana. El 2 de junio se toma conocimiento de este proyecto, se da cuenta del proyecto ahí en la Cámara Alta. Álvaro, ¿cómo ves tú cómo el gobierno fundamentalmente está preparando ese terreno político?
4: No, yo creo, Seba, que efectivamente aquí estoy de acuerdo con lo que dice el viceministro Alvarado. No hay contradicción, pero son énfasis distintos. O sea, ya, probablemente nosotros lo que tendríamos que tener como primer punto de análisis es cuál es el verdadero corazón de la reforma. Uh-huh. O sea, esto es una gran ley, una ley que tiene componentes de modificación de distintos cuerpos legales, no solamente la ley de impuesto a la renta, y un sinnúmero de otros temas. ¿Sí? Y aquí es donde probablemente, y Patricio de esto puede comentar con más propiedad, pero dentro de las distintas temas que se tratan, los puntos, los cambios, uh-huh, hay algunos que deben ser irrenunciables para el gobierno y otros que probablemente van como monedas de negociación.
2: ¿Cuáles serían?
4: La pregunta es ¿cuál es? Yo tiendo a creer, con lo que hemos visto, Sebastián, que la rebaja del impuesto corporativo no es algo negociable. O sea, es parte central, dado el diagnóstico de este proyecto de ley. Porque uh-huh, este proyecto tiene como propósito no aumentar la recaudación ni buscar el equilibrio fiscal de manera declarada. El propósito es atraer mayor inversión, uh-huh, y generar una reactivación económica. Tiendo a creer también que podría estar en esa categoría, pero no tengo la certeza hoy día, ¿sí?, la invariabilidad tributaria para los grandes proyectos, en particular mineros. Uh-huh. Pero, por ejemplo, quizás no queda en ese orden de contenido el crédito al empleo que está en la fórmula en que viene, en la franquicia del CENSE, que ha generado bastante discusión.
2: Claro.
4: A lo mejor tampoco está. Pareciera que sí, pero eso no lo hemos visto mucho, la eliminación de las contribuciones para mayores de 65 años en la primera vivienda. Uh-huh. Entonces, yo creo que ahí esa es la distinción que yo haría. Y lo segundo es que efectivamente podrá haber diferencias, pero no se podría decir y tú lo mencionabas al entrar, que no se ha mostrado disposición de diálogo. Uh-huh. Y eso puede ser justamente fruto de esto. ¿Qué protejo y qué cedo?
2: De acuerdo. Patricio, vamos entrando en materia.
3: Uy, yo veo sigo viendo dos mundos muy distintos dentro del gobierno. O sea, un ministro Quirós que responde a un gobierno que gobierna para pocos, es un ministro que no le gusta el diálogo, no le gusta la conversación, no le gusta la negociación, lo demostró en la Cámara de Diputados, donde pasó por encima una reforma sin escuchar a nadie y pirquineando unos votos de un partido que finalmente pidió una solución que no beneficia en nada a la clase media ni a la gente, como dice su nombre. Y por otro lado, el ministro García, el ministro Alvarado, que al parecer entienden que el gobierno de Chile es para gobernar a todos los chilenos y no a unos pocos, y buscan diálogo. Pero aquí el presidente de la República le ha entregado la autoridad al ministro Quirós. Y yo creo que esto es muy preocupante, porque el ministro Quirós se guía por una ideología mundial muy radicalizada en términos económicos, que incluso en nuestro país vecino, en Argentina, ya está mostrando con evidencia de que no funciona.
2: ¿Es comparable?
3: Es comparable, porque se guían bajo los mismos principios. De hecho, se hermanaban, se recibían juntos. Cuando venía Milei para acá, lo recibían como una barra brava. Y Milei hoy día tiene las peores cifras en inversión extranjera desde el año 2001, desde la crisis. Es decir, se demuestra que estos ideologismos económicos no terminan generando lo que prometen. Yo creo que el ministro Quirós tiene una sobreestimación demasiado utópica respecto de la capacidad de reintegrar inversión en Chile. Y no se ha abierto un diálogo.
2: ¿Y tú, Patricio, cuando dices aquí hay dos visiones, ¿son dos almas realmente o crees que hay matices? Porque, claro, el rol del ministro Quirós probablemente es defender el proyecto. El del ministro García Rubinot es conseguir esos votos adicionales o tender puentes. Entonces, tienen tareas distintas. Por eso te pregunto si tú lo ves como dos tareas diferentes y dos visiones a partir de eso o dos almas derechas.
3: Es que son... Mire, el gobierno de Chile tiene que buscar que el país crezca.
2: Sí.
3: Tiene que buscar que el país traiga inversión, de que mejore la productividad del país. Esa es la meta que tenemos que buscar entre todos. Aquí, ahí no hay dos almas, ni dos visiones, ni roles distintos. Acá el ministro García claramente está buscando incorporar, porque él ha sido miembro de la Comisión de Hacienda del Senado durante mucho tiempo, está asegurando que la evidencia internacional, que la forma de construir legislación en términos económicos sea la correcta. Y él sabe que a través de ese diálogo en el Senado se puede conseguir. Pero eso requiere incorporar visiones que ha venido arrastrando el Estado chileno de aprendizaje durante mucho tiempo. Pero entrar con esta revolución económica que está intentando hacer Quirós, a través de esta mega reforma, esto ya se intentó antes en Chile. Esto no es nuevo. Esto llevó incluso a nuestro sector bancario a un desastre. Entonces, estas promesas que se van generando en términos de que él va a mejorar con unas cuantas medidas, una especie como de balas de plata, demuestran que él está gobernando para una minoría del país.
2: Álvaro.
4: Mira, yo dos comentarios. El primero, yo creo que efectivamente es muy bueno que después de 15 años estemos de acuerdo en que lo importante es que el país crezca. O sea, cuando la presidenta Bachelet dijo que a ella no le interesaba tener 10 puntos de crecimiento si no había, o si había la más grande desigualdad, y en la aprobación de la reforma de la presidenta Michelle Bachelet, la última gran reforma de alza de impuestos, resulta que no había un consenso respecto al crecimiento, porque se nos propusieron 10.000, no 10.000, pero varias fórmulas para equiparar, por ejemplo, la derogación de la invariabilidad tributaria del decreto ley 600 y otras fórmulas, y ninguna resultó. Y resulta que hoy día, después de ese periodo de tiempo, la última campaña, todos los candidatos estaban de acuerdo, salvo quizás Eduardo Arté, en que era necesario el crecimiento en el país. Y eso es bien interesante. Llegamos a un punto de consenso. O sea, sí es relevante que Chile crezca al 5, al 4 y no sistemáticamente al 2%.
2: O sea, la diferencia es cómo.
4: O sea, la diferencia es cómo. Y en ese sentido, en los últimos años, y esto viene del 90 a la fecha, hemos ido subiendo sistemáticamente toda la carga tributaria. Y los resultados son siempre los mismos. Siempre te falta recaudación. O sea, se hace la reforma del 2014 y se te dijo que con esto se llegaba a la cifra de recaudación que se necesitaba para la educación gratis, para la salud, para cosas. 4 años después, de nuevo tuvimos que discutir una reforma tributaria con Sebastián Piñera. Y 4 años después, el presidente Gabriel Boric volvió a ingresar. Porque siempre el problema es de recaudación. Entonces, eso es lo primero. Lo segundo es que yo no creo que sea un tema ideológico. Yo creo que, por ejemplo, cuando el ministro Arenas tramitó la reforma, teniendo las mayorías, además, en ese entonces, la nueva mayoría en la Cámara de Diputados y en el Senado, tampoco se hizo se recogieron los puntos al principio de la discusión desde la oposición. Y, de hecho, en ese entonces, en la primera votación...
3: Pero el proyecto cambió totalmente.
4: Pero después. Es que eso es importante. Es que
3: pero es que dentro del Congreso ahora, es donde cambian los proyectos.
4: Pero, o sea, pero si ¿dónde ahí... cambió? En el Senado, no en la Cámara de Diputados. Y yo prefiero darle el beneficio de la duda a Quiroz y al gobierno del presidente Kast, que en el Senado van a llegar a recoger iniciativas de otro lado. Porque ahora, también hay que comparar...
3: Pero no es lo que quiere el ministro. No es lo que quiere el ministro Quiroz, es lo que quiere el ministro García. O sea, ahí está la diferencia y el quiebre entre dos gobiernos.
4: Sí, pero sobre ese punto, es uno solo.
2: Eso te iba a decir, sobre ese punto. ¿Tú ves que efectivamente existen dos visiones tan distintas?
4: No, yo creo que no existen... Hoy día no existen dos visiones distintas. Esto no era como las dos coaliciones del gobierno del presidente Boric.
2: O sea, puede ser la estrategia más de policía bueno, policía malo, sí, quizás.
4: Yo creo que hay un tema de estrategia. Ya. Absolutamente.
2: Ahora, Álvaro, en todo caso...
3: Espera, pero un punto. O sea, si esto fuera estrategia, no saldría la jefa de bancada de Renovación Nacional a poner en cuestión los 10 votos de sus senadores. Y no saldría también referentes importantes de Chile Vamos pidiendo que haya un diálogo. O sea, esto, si esto fuera una estrategia, es una estrategia de mostrarse descoordinado, porque la verdad es que el gobierno tiene una fricción y una fractura muy importante de cómo se gobierna. Y efectivamente, este país tiene un compromiso con el crecimiento. Ahora. Pero si fuera solamente un compromiso con el crecimiento, esto sería una empresa. Pero los países también se gobiernan con justicia. Y la justicia tributaria de que los que tienen más paguen más y que cada uno pague lo que le corresponde, es importante también generarlo en un país. Y este proyecto, así como está, lo que busca es rebajarle el impuesto a las grandes empresas de Chile, a las pymes, dejarlas tal como está, desbeneficiadas, y... cargarle la mano a la gente más vulnerable de este país. Lo mismo que ocurrió con el bencinazo es la misma lógica. En Renovación Nacional y en la UDI, al parecer, no están cómodos con eso. Y el presidente Kast tiene que decidir para quién gobierna.
4: Pero la pregunta es si en Renovación Nacional y en la UDI no están cómodos por los recortes y por lo que significa perder red de clientelismo o red de cargos con una reforma profunda, o si no están cómodos con el diagnóstico que haces tú.
3: No, yo no acusaría a RN y a la UDI que piden red de cargos.
2: Para ser preciso, mucho más que eso. Lo que dijo la senadora Gatica, que además integra la Comisión de Hacienda, eso es interesante, dijo, por un lado, que habían ciertas líneas rojas para ella y uno de ellos tenía que ver con los recortes en salud. Eso fue lo que dijo, en salud pública. Con la salud no, decía. Si es necesario un recorte, se tiene que hacer, pero no con la salud. Y por otra parte, a propósito de lo que decía Patricio, dice, el ministro Quiroz puede ser muy bueno sacando cuentas, tiene su experiencia en economía, pero siento que él ha tenido una falencia en torno a la sensibilidad social, a lo que hay que traducir las cuentas que se pueden sacar en papel y cómo impacta en la calle. De alguna manera le da un poco el punto a Patricio. O sea,
3: el proyecto no tiene justicia social, si digámoslo, gente en la misma encuesta lo está diciendo.
2: Álvaro.
4: Sí, pero el proyecto no es un proyecto de justicia social. Eso es algo que no está concebido. Habrá otras medidas en otras instancias de justicia social. Ahora, no
2: pero
4: es
2: tiene
4: mismo.
2: Efectos políticos
4: por
2: esa
4: supuesto,
2: consideración.
4: Por supuesto, por supuesto. Sí, a ver, el proyecto está presentado y tiene efectos políticos. O sea, es un error pensar que el gobierno no tiene una visión detrás de esto, si eso la tiene.
2: Sí, muy claro.
4: Y para mí es una visión que es distinta a la de la UDI y RN por años. O sea, las dos veces que la UDI y RN fueron el corazón del gobierno, no tuvieron esta visión, punto. O sea, no hubo un esfuerzo real de reducir el tamaño del Estado, de controlar la expansión y de volver a poner quizás el crecimiento, sí, pero sin alterar mayoritariamente el escenario. Entonces, cuidado con eso. O sea, aquí hay una apuesta política que es muy legítima, tanto más legítima como la que tenía el Frente Amplio, el Partido Comunista y después las dos coaliciones de colocar más impuestos como nunca se había hecho, lo que no se logró finalmente. Y son visiones distintas. Ahora, sí me preocupa un aspecto importante, que es que, insisto, yo creo que lo justo es comparar los procesos. O sea, en la tramitación, en la reforma de tributaria de Bachelet en la Cámara de Diputados, se pasó, si es por decir que se pasó máquina, fue incluso más que lo que hubo acá.
2: Porque fue más rápido el trámite.
4: Fue más rápido el trámite y no hubo ningún espacio para incorporar nada. No se negoció ni siquiera con una bancada distinta. Y ahora, fue después en la tramitación del Senado. Y eso nos puede dar cuenta de algo. Nos puede dar cuenta que probablemente es entonces la Cámara de Diputados la que a lo mejor no tiene las herramientas para llegar a los diálogos que se necesitan.
2: Ahora, lo último, antes de irnos al corte.
3: Lo que está ocurriendo en el Senado.
2: Lo último, antes de irnos al corte. ¿Es deseable, en todo caso, a tu juicio, que el proyecto se apruebe con una mayoría más amplia y no solo con un voto? ¿Es deseable o no?
4: Mira, políticamente sí. O sea, justamente cuando se negoció con el gobierno de la presidenta Bachelet el hecho de aprobar esa reforma, después los partidarios de la reforma siempre le sacaban en cara a la derecha que habían votado con unanimidad. Si tú me preguntas a mí, depende de lo que tú persigas. Yo creo que el objetivo real es aprobar la reforma y que ponga y se pongan a producir los efectos relevantes en el corto plazo para poder evaluar. Uh-huh. A lo mejor una visión más política tradicional podría pensar que lo relevante es que fuera por unanimidad para que quedara blindada la reforma. Uh-huh. Yo creo que es discutible. Uh-huh. Quizás el gobierno va a optar por un camino y no el otro en función de la experiencia pasada.
2: Patricio, ¿a tu juicio es necesario que se apruebe con más votos de lo que...?
3: Es que mire, si esto es un gobierno de un país, no un gobierno de una empresa. Cuando uno gobierna, las empresas las puede gobernar a los empujones y con una estructura jerárquica. Pero los países se gobiernan con diálogo. Ese es el patrimonio más grande que tiene Chile desde el retorno a la democracia. Cuando a este país le ha ido bien, fue gobierno que lograron equiparar la libertad, el crecimiento, la libertad económica, pero también con la igualdad social. El gobierno de Lagos es la expresión de eso. Es cuando a Chile mejor le fue. Y por otro lado, eso se tiene que encarnar en torno a una justicia. Los proyectos económicos también tienen que tener justicia tributaria. Si eso existe, es

0: 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Pausa y vuelvo.
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0: Ya estamos de vuelta, seguimos aquí en Voces del Poder en CNN Chile Radio junto a Patricio Morales y Álvaro Iriarte. Y antes de ir al siguiente tema, queremos hablar de la cuenta pública. Tú querías agregar algo y responder algo de lo que había planteado Patricio.
4: No, Álvaro. Que en el gobierno anterior y en todos los gobiernos se aprueban reformas con 2-3 votos, no con unanimidad, y eso no les resta ninguna legitimidad. Uh-huh. Ninguna.
5: Esto es una mega reforma.
4: Pero da lo mismo, o sea, mira, puede ser el cambio de una coma en un artículo o el cambio de la Constitución, pero si se requisiera la unanimidad, tendríamos entonces, para validarlo, tendríamos un sistema pétreo y eso tiene otro efecto.
5: No, pero de un voto a una mayoría global del país, a la unanimidad hay distintos marcos.
0: O sea, hay matices.
4: Pero es mayoría igual.
0: Sí, y en la fórmula democrática que tenemos está limitada.
5: ¿Sabes lo que pasa con esto? Que lo que va a ocurrir es que esta invariabilidad, por ejemplo, que quieren aprobar, va a ser la invariabilidad más variable de la historia.
0: ¿Cómo?
5: Porque al final de cuentas, cuando tú vas y apruebas algo a los empujones y no es un acuerdo de largo plazo, finalmente eso lo va a retrotraer después otro gobierno que tenga la mayoría.
0: Que va a llegar con
5: entonces, si el país empieza a los empujones de allá para acá y jalando el país de un lado a otro, ¿qué es lo que pasa? El país pierde seriedad. La seriedad económica y la estabilidad. Ya. Eso es lo que busca la inversión. La inversión incluso no le interesa si más o dos, uno o dos puntos tributarios. Lo que quieren es la estabilidad. La estabilidad. Claro. Y eso es lo que ha entregado como patrimonio Chile.
4: Pero la estabilidad está absolutamente entredicho entre los procesos judiciales, el tribunal ambiental, los permisos.
5: Porque es mucho más integral que lo que se está haciendo.
0: Tema que también aborda la reforma en todo caso.
5: Así es.
0: Oye, vamos al otro punto. ¿Qué esperamos de la cuenta pública del presidente José Antonio Kast? Álvaro, ¿qué se puede esperar para lo que diga el presidente el próximo lunes?
4: A ver, yo creo que el presidente, la cuenta coincide ya con, en el fondo, 90 días, 100 días, hay un periodo. Lo primero, yo creo que me gustaría hacer un punto, esto no es una cuenta pública. O sea, sea, la Constitución, y desde 1828 en adelante, es un Estado de la Nación, Estado administrativo y político. Lamentablemente, y lo digo

0: con todas sus palabras, se ha convertido en una cuenta pública, disminuyéndole la entidad que debería tener la visión que presenta el presidente de la República. Y en segundo lugar, en los años, desde el 90 a la fecha, se ha terminado transformando en una suerte de plataforma de presentación y oferta de programática, uh-huh. y incluso ha perdido hasta cierta prestancia cuando se ocupan PowerPoint para proyectar cuestiones. O sea, lo primero, lo lamento. Lo segundo, en ese marco y en ese contexto, creo que debería venir el plan de seguridad o medidas bastante concretas en materia de seguridad, dado el cambio que significó la llegada del ministro Rau, uh-huh. pero también la prioridad que tiene, no solamente para los adherentes, sino que dentro de lo que fue el resultado electoral del 2025, el tema de seguridad. Creo que van a venir anuncios en materia migratoria y debería venir, sin lugar a dudas, también, en mi opinión, referencia a algunos problemas como, por ejemplo, la situación de Codelco y otras más.
1: Patricio.
2: Uy, yo creo que el gobierno tiene que hacer a lo que vino, a lo que lo eligieron. Lo eligieron porque supuestamente demostraban mayor conducción en términos de seguridad y pasamos de un gobierno que al parecer era ultra experto en seguridad a tener una ministra que decía que no había un plan de seguridad. Y ahora entra un ministro y reconoce que dice que no, que parece que el plan del gobierno de Boric no era tan malo y que van a continuar con él. O sea, un nivel de improvisación en seguridad. También, por ejemplo, el caso de migración. Prometieron expulsiones que no han sido capaces de lograr. Tenían realmente metáforas establecidas. Entonces yo creo que si el presidente no enmienda el rumbo pronto y no muestra liderazgo en términos de seguridad, la ciudadanía va a perder la paciencia. Y lamentablemente, esto fue por lo que se les eligió. No por esta mega reforma y este como premiazo que le está intentando entregar el ministro Quiroz a los grandes bloques económicos de este país. Lo eligieron para esto, para la seguridad. Y ya van 100 días y lo único que se ha demostrado es un gobierno improvisado. Que incluso decían que era el gobierno de los mejores, que nuestro gobierno era lo peor que le había pasado al país. Y comunicacionalmente tenían una persona que no sabía comunicar. Entonces, este presidente llega a su primera cuenta pública luego de perder popularidad de manera bien estrepitosa y, por otro lado, de un cambio de gabinete donde se cuestionan los pilares de la forma en la que lo eligieron. Entonces, yo esperaría, y por el bien de Chile, que el presidente Kast logre mostrar una estabilidad y un norte, porque hoy día este país está sin norte.
1: Álvaro, en ese sentido, ¿tú crees que este mensaje ya debería traer cosas concretas, anuncios concretos, específicos? Ya mencionaba algunos temas, pero desde el punto de vista de la estrategia del gobierno para terminar la instalación, digamos, ¿tú crees que se necesita ese mensaje de parte del presidente?
0: O sea, lo que pasa es que la instalación ya está terminada. Sí. En el fondo te deben faltar todavía algún par de cargos. Hay gente, por supuesto, que considera que el nombramiento del director nacional de no sé qué debe ser vital. Yo considero que eso tiene que ver con un tema de tus intereses y no con un tema de instalación completa del gobierno. Pero sí, yo creo que deberían venir bastantes medidas concretas. En materia de seguridad, yo creo que efectivamente deberíamos ver el anuncio de proyectos de ley propios, pero también de gestiones y medidas. Ahora, sí se ha generado un cambio, es bien interesante. O sea, los operativos en Temuco y Cuy que vienen organizados por otras entidades, pero da la impresión que existe hoy día una sensación, por lo menos en las fuerzas de orden y seguridad, de que hay un respaldo político desde la moneda.
2: Operativos que vienen de nuestro gobierno.
0: Lo dije. Pero la diferencia es que hoy día pareciera ser que el personal de las fuerzas de orden y seguridad, y en particular las de orden, carabineros, las policías, se sienten bastante más respaldados. O sea, los hemos visto que han logrado de alguna manera perder cierto temor a actuar en ciertas instancias, en ciertas ocasiones, por darlo de baja automáticamente y todo lo que fue los últimos 5 años de locura de andar formalizando y formalizando a policías cada vez que en ejercicio de sus funciones ocupaban un arma o generaban un tema. Creo sí que en materia migratoria hay un tema que me da la impresión que el gobierno no ha logrado destrabar y que tiene que ver con la necesidad, en que se está trabajando, pero con la necesidad urgente de restablecer relaciones consulares, a lo menos con Venezuela, dado que parte importante de los migrantes que hay que deportar son de Venezuela. Y claro,
1: los últimos vuelos, de hecho, han ido a Bolivia, a Perú, a Colombia, a Venezuela.
2: Pero mira, recordemos cuando nuestro gobierno iba a Venezuela a tratar de establecer, cuando teníamos todavía relaciones, republicanos, era crudísimo en la crítica de por qué se estaba viajando a Venezuela, que se estaban entregando datos sensibles para Chile, y hoy día, incluso después presionaron para romper relaciones, y hoy día quieren abrirla. Entonces, otra cosa es con guitarra, y al parecer las críticas ácidas que se tenían a nuestro gobierno no eran tan justa en la medida en la que se estaban realizando en ese momento, y hoy día se recoge bastante, porque expulsiones que se están realizando provenían de nuestro gobierno, operativos policiales que se estaban realizando venían de nuestro gobierno, operativos militares venían de nuestro gobierno, entonces al final hay un reconocimiento, tiene que haber un reconocimiento de que Chile lo construimos entre todos. Nuestro gobierno partió siendo un gobierno muy friccionado, que le costó mucho, mucho establecer un plan colaborativo entre los dos mundos. Uh-huh. Lo logramos hasta cierto punto con gente de la UDI y de Renovación Nacional, la derechita cobarde, como les decían. Pero Republicanos rechazó todo lo que pudo durante nuestro gobierno.
1: Y nosotros
2: no vamos a actuar de la misma manera. Nosotros le hemos dicho al ministro Quiroz, al ministro García, de nuestra parte esperen diálogo. Nosotros de buena fe queremos que al gobierno le vaya bien, que Chile salga adelante.
1: ¿Y esperaría que el presidente diera una señal en ese
2: sentido? Yo esperaría que el presidente dé una en ese sentido, porque hoy día el presidente Kast sigue bajo un concepto que es como un gobierno de oposición. Sigue gobernando para su barra brava. Tiene que demostrar que tiene que empezar a gobernar para todos los chilenos. No darle premiazo a alguno y apretarle el cinturón a los más vulnerables. Tiene que empezar a gobernar para todos. Tiene que hacer que el país crezca, sea más seguro, pero que también contenga justicia social e igualdad.
1: Lo último, Álvaro, que ya se nos acaba el tiempo.
0: Está bien, pero el gobernar para todos no significa no gobernar con tus ideas. Uh-huh. Si esto también es un tema importante. O sea, por ejemplo, en la situación de Venezuela, la crítica que se hacía no tenía que ver con la situación. O sea, ¿de qué sirve tener relaciones con Venezuela si no vas a generar un programa de deportación? Si eso tiene que ver, o sea, masivo.
1: ¿Esa era la crítica?
0: La crítica era las relaciones bilaterales con un régimen como el de Nicolás Maduro. Uh-huh. Y de hecho, el presidente rompió y tuvo problemas con el Partido Comunista, el presidente Boric, uh-huh, por condenar abiertamente el régimen de Venezuela. Uh-huh. El Partido Liberal también lo condena. Son algunos elementos del gobierno de Boric que cuestionaban el elemento. Pero el punto, en mi opinión, va más por el otro lado. O sea, si aquí hay cosas. O sea, probablemente lo que la gente está esperando es que en el fondo se deportaran de inmediato. Mm. Y me parece que hay una sensación.
2: ¿Es que es lo que se prometió?
0: Sí, correcto, correcto.
2: ¿Para qué se prometen cosas que ya, no se van a poder cumplir?
0: Pero es que se pueden cumplir. El punto es otro. El punto es que en el fondo la pregunta es, ¿qué pasaría si nosotros pusiéramos mañana a todos los inmigrantes ilegales que tenemos catastrados en la frontera? Mm-hmm. Sin reconducirlos, sin tomar un avión del ejército y llevarlos a su país. Vendríamos de partida problemas con el propio Poder Judicial y con otros organismos. Entonces, ahí hay un tema.
1: Bueno,
0: ahí hay un tema.
1: Vamos a ver qué señales da el presidente en la cuenta pública de este lunes 1 de junio, la primera de su mandato. Habrá, por supuesto, cobertura especial también aquí en CNN Chile con nuestros equipos en Valparaíso. Patricio Morales y Álvaro Iriarte con nosotros esta mañana. Gracias, Patricio.
2: Gracias
1: Álvaro. Buen fin de semana para
0: gracias,
1: todos.
0: Gracias. Igual.
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6: ¿Cómo están? Muy buenas tardes y bienvenidos a la última edición de Agenda Económica de esta semana bien noticiosa, que estuvo marcada primero por el informe de finanzas públicas y que hoy seguimos revisando importantes cifras a nivel nacional, porque el Instituto Nacional de Estadística reveló que el desempleo llegó a 9,1% en el trimestre que va de febrero a abril. Y quiero que revisemos la siguiente gráfica, porque es el nivel más alto de desempleo de los últimos 5 años. Ahí lo ven entonces en pantalla, este último registro de 9,1%. Como ven, hace un año atrás el desempleo estaba en 8,8%, hace 2 años 8,5%. Y ahí vemos un poco la trayectoria y tenemos que remontarnos al trimestre abril-junio 2021 para encontrar una tasa de 9,5% de desempleo. La tasa más alta entonces, siguiendo la cifra que conocimos durante el día de hoy por parte del INE, sin duda que es de preocupación para los expertos, también para el ministro del Trabajo, Tomás Rau, que se refirió a esta cifra. Este dato es la tasa general, pero no solo eso, sino que también la tasa de desempleo femenino subió también y llegó a 10,5%. Escuchemos lo que decía por este tema el ministro del Trabajo, Tomás Rau.
7: Lamentablemente, la tasa de desempleo subió de 8,9 a 9,1%. Es el peor registro desde el trimestre móvil abril, mayo, junio de 2021. Y llevamos ya 40 meses con tasas de desempleo sobre 8%. Como gobierno nos estamos haciendo cargo. Estamos impulsando el Plan de Reconstrucción Nacional, que tiene medidas pro inversión, pro crecimiento y pro generación de empleo, que necesitamos aprobar. Por otro lado, presentaremos indicaciones al proyecto de sala cuna universal antes del 15 de junio. Es muy importante avanzar transversalmente en una medida pro empleo femenino, sobre todo con las tasas que hemos visto hasta ahora.
6: Bueno, queremos seguir profundizando en estos datos entonces que dio a conocer el INE esta jornada y para eso estamos con Juan Bravo, que es director del Observatorio del Contexto Económico de la Universidad Diego Portales. Juan, bienvenido a Agenda Económica, muchas gracias por acompañarnos.
8: Hola, muchas gracias por la invitación.
6: Bueno, ahí lo revisábamos, tasa de desocupación en 9,1%, el desempleo femenino en 10,5%. ¿Cómo recibe estos datos?
8: Sí, por supuesto, esto es una noticia muy lamentable, grave, diría yo, especialmente por las cifras, ¿cierto?, de tasa de desempleo que van mostrando que estamos regresando a los niveles de pandemia. Eso es bien preocupante cuando decimos, mire, la tasa de desempleo de 9,1% agregada es la más alta desde abril-junio de 2021, la tasa de desempleo de mujeres del 10,5% es la más alta en 5 años, desde febrero-abril 2021, y cuando la tasa de desempleo de mujeres jóvenes de 24 años o menos se dispara al 28% y es la más alta desde junio-agosto de 2020, en plena pandemia, la verdad es que son noticias muy graves, a mi juicio muy alarmantes, de que estemos volviendo a tasas de desempleo, ¿cierto?, cercanas a la pandemia. Esto tiene que ver esencialmente con una creación de empleo que es muy insuficiente. No es que la fuerza laboral esté creciendo a un ritmo inusualmente alto. De hecho, la fuerza laboral creció al 1% anual. Si uno mira las cifras del año anterior, de 2025, en promedio la fuerza laboral creció al 1,1% anual. Por lo tanto, esto no tiene que ver con una aceleración del crecimiento de la fuerza de trabajo, sino que tiene que ver con una ralentización de los ritmos de creación de empleo. Apenas se crean 68.000 empleos en el último año, ¿cierto? Y además, ese poco empleo que se crea es de muy mala calidad, liderado por la informalidad laboral. En el último año, el empleo informal aumenta en 108.000, pero se destruyen 40.000 empleos formales. Y además, si miramos desde el punto de vista del subempleo, es decir, aquellas personas que están ocupadas pero no aportan su plena capacidad productiva, ya sea porque no pueden trabajar todas las horas que les gustaría hacerlo o porque son personas con educación superior completa ejerciendo empleos de mediana o baja calificación. Vemos que este subempleo aumenta en el último año en 167 mil personas y se destruye en 98 mil el empleo sin subempleo. Entonces, si uno tuviera que hacer un resumen de la situación del mercado laboral hoy día, es una tasa de desempleo realmente muy alta que está volviendo a los niveles de la pandemia, donde la creación de empleo es muy baja, muy insuficiente y además es una creación de empleo de pésima calidad.
6: Y en ese sentido, ¿qué es lo que explica que estemos volviendo a estas tasas? Porque, claro, usted decía la comparación, estamos volviendo a ritmos o a niveles cercanos a los que había en la pandemia. Y uno puede entender que en ese periodo, claro, era un tiempo de crisis, pero ¿qué es lo que explica lo que estamos viendo ahora entonces?
8: Bueno, ya veníamos nosotros con un mercado laboral debilitado, ¿cierto? Recordemos que llevamos ya 40 meses consecutivos con tasas de desempleo del 8% más. Entonces, la verdad es que ya hace bastante tiempo que Chile se ha anclado en tasas de desempleo que son mucho más altas que las que veíamos en la década anterior, entre 2010 a 2019, cuando promedió el 6,9%. Y la verdad es que la creación de empleo hace bastante tiempo también que ya se venía debilitando. Pero hay un factor gatillante a partir de comienzos de 2026 que precipita un debilitamiento aún mayor, que es la contracción de la actividad económica en Chile. Recordemos que todos los meses, desde enero hasta marzo, tuvimos una caída de la actividad económica. En el primer trimestre, la actividad económica se contrajo en 0,5% anual y los datos para abril, ¿cierto?, los sectoriales ya anticipan que el IMASEC de abril también sería bastante malo. Probablemente también veamos una nueva caída y si no, va a ser de todas maneras un IMASEC realmente malo. Entonces, la verdad es que eso lo que se ha traducido es en golpear al empleo asalariado formal en el sector privado, que ya lleva justamente 4 meses de destrucción. Y entonces, en la última cifra, vemos una caída de 66 mil empleos asalariados formales en el sector privado, y eso es lo que está empujando a la baja fundamentalmente la creación de empleo, y entonces es justamente el tipo de empleo que está ligado al crecimiento económico. Entonces, aquí lo que cambia en los últimos meses es que ya no es que estemos creciendo a una tasa mediocre del 2% anual, sino que derechamente en los últimos meses la economía chilena está atravesando una contracción económica. Entonces, eso lo que hace es que exacerba este debilitamiento del mercado laboral, ¿cierto? Y entonces ya nos lleva a cifras de tasa de desempleo que se están asemejando a las que vimos durante la pandemia.
6: Ahí veíamos entonces también lo que ocurría con el desempleo femenino, que ya supera el 10%, y escuchábamos también al ministro del Trabajo de que van a presentar las indicaciones al proyecto de esa lacuna antes del 15 de junio, una iniciativa que ha sido señalada como clave para incentivar el acceso de mujeres al mercado laboral. ¿Cuánto puede mover la aguja, a su juicio, el impulsar esa iniciativa para precisamente bajar esta tasa de desempleo?
8: Bueno, esa es una iniciativa, a mi juicio, clave y urgente, ¿cierto? Porque esa medida ataca directamente la raíz del problema, y la raíz del problema de las mayores dificultades de empleabilidad femenina tienen que ver con la legislación laboral, una legislación laboral que encarece en términos relativos la contratación femenina, y entonces eso lleva a que persistentemente las tasas de desempleo femeninos, ¿cierto?, sean mayores que las masculinas, pero que eso obviamente se exacerba además en periodos de caída de la actividad económica como el actual. Entonces, esa es una medida urgente, ¿cierto? Hay que desligar el costo de la sala cuna de la contratación de mujeres, ¿cierto? Y eso permitiría entonces eliminar una distorsión relevante en el mercado laboral y además, ¿cierto?, entonces mejorar los indicadores de empleabilidad femenina. En un estudio que hicimos junto a la Fundación Chile Mujeres y a la Cámara de Comercio de Santiago, Vimos que esta iniciativa, de aprobarse, podría aumentar el empleo femenino en hasta 150.000 empleos. Entonces, la verdad es que es una iniciativa que es bastante urgente de aprobar, especialmente en las condiciones actuales del mercado laboral.
6: Y otro tema también que se discute en el Congreso y que está en pleno proceso, en plena tramitación, tiene que ver con el proyecto de reconstrucción. Y ahí hay una iniciativa puntual que le hemos conversado también en otras ocasiones, que es el crédito tributario al empleo formal. Precisamente pensando en este otro tema que conversábamos, en que se siguen destruyendo puestos de trabajo formal, ¿qué impacto puede generar esta iniciativa? Porque hay quienes dicen que no va a generar realmente un impulso a la creación de nuevos puestos.
8: A ver, a mi juicio, el escenario actual del mercado laboral sí justifica la existencia de incentivos al empleo. En ese sentido, la medida sí es importante en el contexto actual. Sin embargo, su diseño requiere correcciones profundas. En primer lugar, porque justamente no es una medida que apunte significativamente a los grupos prioritarios. Hay una pequeña diferencia en incentivo en el caso de mujeres y jóvenes, pero es demasiado pequeña esa diferencia que se hace en el crédito tributario al empleo y no logra compensar los mayores costos, por ejemplo, de contratación de mujeres. Entonces ahí hay una primera corrección relevante que hacer y además incorporar a las personas de 50 años o más que no fueron consideradas para esta focalización. Ese es como primer punto. Lo segundo es que esta es una medida extraordinariamente cara desde el punto de vista fiscal y eso tiene que ver precisamente con un problema del diseño porque esta medida se entrega de manera permanente y la verdad es que cuando uno mira las experiencias internacionales y las recomendaciones de buenas prácticas en materia de incentivos a la contratación, siempre estos son transitorios, nunca permanentes, porque la idea es que se incentive la contratación de personas, pero una vez que esos trabajadores ganen productividad laboral, justamente la idea es que ese incentivo deje de ser necesario, por lo tanto, esas duraciones de los incentivos deberían estar entre 1 a 2 años, pero en el diseño del crédito tributario esto es un incentivo permanente y eso hace que la medida sea muy cara. Y además, a mi juicio, el incentivo debería ser flexible para que efectivamente en periodos de destrucción de empleo asalariado formal en las MIPYMES, como el que estamos viendo hoy, tú sí puedas incentivar la retención de trabajadores, pero que ello no ocurra así cuando no se dé esa circunstancia. Entonces, la idea es que en general lo que se premie sean los aumentos netos de dotación más que entregarlo, ¿cierto?, como un incentivo general y permanente para todos los trabajadores. ¿Y por qué es tan importante reducir el costo fiscal de esta medida? Bueno, porque así como está este plan, es deficitario, contribuye a aumentar el déficit fiscal y lo hace por varios años. Esto no es algo que ocurra solo en el corto plazo, sino que lo hace durante varios años y justamente esa es una traba desde el punto de vista político para que se apruebe y para que efectivamente se logren implementar aquellas medidas que apuntan a estimular el crecimiento económico. Y desde el punto de vista económico es relevante que esta medida no incremente el déficit fiscal, porque en definitiva una situación fiscal endeble, cierto, con déficit fiscal persistente, también contribuye a una inestabilidad macroeconómica y la estabilidad macroeconómica es un requisito para lograr un crecimiento económico sostenido y elevado. Por lo tanto, es contradictorio tener un plan, cierto, que tiene medidas pro crecimiento, pero al mismo tiempo contribuye a seguir alimentando el déficit fiscal y por lo tanto generando una inestabilidad a nivel macroeconómico. Entonces, este crédito tributario al empleo, que es la medida más cara que tiene la propuesta en los primeros años, tiene que bajar su costo fiscal y tiene que además privilegiar a los grupos con mayores dificultades de empleabilidad.
6: Vamos a ver entonces cómo queda el diseño definitivo de este crédito tributario al empleo en el Congreso, en la discusión también que va a continuar las próximas semanas. Juan Bravo, director del Observatorio del Contexto Económico de la Universidad Diego Portales, muchas gracias por esta conversación. Que esté muy bien.
8: Encantado. Muchas gracias por la invitación.
6: Nosotros hacemos una breve pausa y ya volvemos con más Agenda Económica.

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0: Estamos de vuelta acá en Agenda Económica PM y les contamos que durante esta jornada conocimos los resultados del primer trimestre de Codelco, que en esta oportunidad, durante ese periodo, los primeros tres meses del año, aportó 430 millones de dólares al fisco, un aumento de 94% con respecto al mismo periodo del año anterior. ¿Qué ocurre con la producción según estos resultados? En el periodo, la producción propia descendió 8% con respecto a un año atrás, a 272.000 toneladas de cobre fino, una baja que se vio compensada, por otro lado, con mayores precios del cobre y sus subproductos. Eso fue lo que permitió también elevar las ganancias. En ese sentido, también, si vemos qué es lo que ocurre por cada centro de trabajo, por ejemplo, la división Radimiro Tomic y Salvador, ambas incrementaron su producción, mientras que el teniente ministro Alex Chuquicamata, Gabriela Mistral y Andina registraron caídas en la producción. La más importante en el teniente, una baja de 26% en la producción, que se trata, como sabemos, de una división que sigue afectada por el accidente que ocurrió durante el año pasado. Con todo esto, entonces, la ganancia consolidada de Codelco el primer trimestre alcanzó 290 millones de dólares, que es casi 5 veces más que igual lapso del año pasado, que eran 60 millones hace un año atrás. Esa ganancia prácticamente entonces se multiplica por 5. Parte de los resultados entonces que deja Codelco esta jornada. Y durante esta jornada también conocimos los datos sectoriales del INE de actividad económica que hacen prever a los actores del mercado que el IMASEC va a registrar una caída, el IMASEC de abril, que como sabemos vamos a conocer el próximo lunes. Revisemos qué es lo que dicen algunos de los actores del mercado. Lo primero es Clapes UC, lo vemos en pantalla, que dice la producción industrial disminuyó 4,7% anual en abril de 2026 debido a la baja de 9% en la producción minera y de 2,5% en la producción manufacturera. Por su parte, la producción de electricidad, gas y agua aumentó 0,9%. Con esto entonces dicen que el índice de actividad del comercio registró también un avance de 3,2% y con estas cifras proyectan una caída del IMASEC de abril en torno a 0,5%. Lo que dice Clapes UC. Vamos a revisar también qué es lo que dice Copeuch, por otro lado. Malos datos sectoriales anticipan que en abril la economía nuevamente habría registrado un retroceso. El panorama es bastante similar al de marzo. Mal desempeño se concentra en la producción de bienes y fuertemente incidido por elementos puntuales. Proyectamos una caída anual de 0,6% para el IMASEC de abril, resultado que estaría explicado principalmente por la minería. Lo que decía Copeuch, entonces, desde el mercado ya están anticipando una caída para el IMASEC que vamos a conocer el próximo lunes. Bueno, y como sabemos, desde el próximo lunes comienza una nueva edición del Cyber Day y en ese sentido hay distintas recomendaciones para quienes están planificando hacer compras y un ítem en particular, una categoría en particular donde hay varios tips para quienes están interesados es en términos de tecnología. ¿En qué temas hay que fijarse? Escuchemos cuáles son algunas de las opiniones.
1: Cuando compramos en Cyber, todos queremos buscar el mejor precio, pero no es lo único en lo que nos tenemos que fijar. Es súper importante cuando buscamos sobre todo tecnología fijarse en la garantía, en el despacho gratis, en las cuotas sin interés, también si el servicio técnico está en mi ciudad y en el país en el que vivo. Y lo más importante, busquen actualizaciones de software aseguradas. ¿Qué significa esto? Por ejemplo, Samsung.com tiene 7 años de actualizaciones de software garantizadas en ese producto, en televisores y smartphones premium. ¿Qué significa esto? Que el producto que estoy comprando en Cyber me va a durar por muchos años actualizado, aceptando todas las nuevas aplicaciones y a prueba del futuro. Es decir, no lo voy a tener que cambiar en muchos Cybers más.
0: Bueno, y como saben, es viernes y eso quiere decir que hay un nuevo episodio de Agenda Motor por acá por las pantallas de CNN Chile. Van a poder verlo entonces desde las 11 de la noche. ¿Cuáles fueron algunos de los lanzamientos de esta semana? Christine François nos cuenta.
2: La evolución de la pickup más emblemática del país escribe un nuevo capítulo con la llegada de la nueva Toyota Hilux. Por primera vez en su historia, este ícono del trabajo pesado se presenta en una configuración 100% eléctrica. Una transformación que mantiene intacta su reputación de durabilidad y confianza en condiciones extremas. Estéticamente conserva la silueta sólida y robusta que la caracteriza, pero adapta su estructura a una arquitectura eléctrica de alta resistencia, desarrollada específicamente bajo estándares de operación intensiva para sectores como la minería, la construcción y la agricultura. Su tren motriz es alimentado por un paquete de baterías de última generación, optimizado para faenas exigentes, ofreciendo una autonomía diseñada para cumplir con las jornadas de trabajo sin sacrificar la capacidad operativa ni la potencia en pendientes. Es apta para distintos tipos de terreno. Incluso se ha probado la resistencia de la batería bajo el agua.
3: La ubicación y el diseño de la batería fue clave en todo lo que es este vehículo. Es por eso que se decide situarla dentro del chasis, lo cual le va a dar contención física ante posibles agentes que la pudieran dañar. A su vez va a tener una serie de elementos de protección internos que van a aislarla de cualquier posible peligro. Y para alargar su vida útil, también cuenta con sistemas de refrigeración y calefacción, que lo que van a hacer es extender esas condiciones de autonomía y de vida útil.
2: En el ámbito tecnológico y de seguridad, la cabina combina funcionalidad y modernidad con una mayor integración digital, facilitando el monitoreo del sistema de energía en tiempo real. Además de su robustez estructural, añade un completo paquete de seguridad activa y pasiva pensado para la protección de entornos industriales. De esta manera, el modelo demuestra que la transición hacia la electromovilidad es totalmente compatible con las exigencias del trabajo pesado en los terrenos más difíciles del país. Continuamos el recorrido con el Omoda C5 SHSH, un SUV que apuesta fuertemente por un diseño de vanguardia, con líneas aerodinámicas muy fluidas, un techo con efecto flotante y un estilo

0: marcadamente futurista. En este caso, estamos ante un híbrido convencional, lo que significa que no necesita enchufarse a la corriente en ningún momento.
1: El sistema Super Hybrid System, o el sistema super híbrido, o el SHS, es un sistema que lo que busca es mejorar la eficiencia en el andar del día a día, ¿ya? Básicamente viene compuesto por tres componentes principales: su motor de 1.5 turbo de quinta generación, junto con su transmisión DHT o híbrida dedicada, que es una transmisión netamente desarrollada para el sistema híbrido, y por último las baterías de alto rendimiento que nos permiten también prolongar la autonomía eléctrica.
0: Su batería inteligente se recarga de forma completamente automática mientras manejas, aprovechando la propia inercia del vehículo y la energía que usualmente se pierde al presionar el freno, logrando una autonomía de 1000 kilómetros. Para un andar suave, incorpora una transmisión automática avanzada y suspensión independiente en las cuatro ruedas. Al ingresar al habitáculo, se percibe una atmósfera tecnológica limpia, donde el gran protagonismo se lo lleva a una pantalla doble de 12,3 pulgadas, que une de manera fluida el cuadro de instrumentos digital con el centro de entretenimiento. El confort a bordo suma butacas deportivas tapizadas en ecocuero, que incluyen ventilación y calefacción, un climatizador Bizona, un cargador inalámbrico de alta velocidad para el celular y un sistema de audio premium de 8 parlantes firmado por Sony. En el ítem de seguridad, este SUV familiar viene equipado desde su origen con 7 airbags, control de estabilidad, cámara de visión panorámica en 360 grados y un robusto paquete de asistencias al conductor de última generación. Damos paso a una sorpresa de parte de la marca que se espera esté a la venta este segundo semestre. El nuevo Omoda C7SHS-P se presenta como un híbrido enchufable. Esto significa que cuenta con una batería más grande que sí se conecta a la corriente. Traduciendo sus capacidades a la vida real, permite una autonomía 100% eléctrica de unos 90 kilómetros, ideal para cubrir todos los viajes diarios sin gastar una gota de gasolina, generando 272 caballos de fuerza y 365 Nm de torque. Además, si salimos a la carretera combinando ambos motores, su rango total supera los 1.200 kilómetros de autonomía. Su recarga es sumamente eficiente, ya que al conectarse a una estación rápida puede pasar del 30 al 80% de energía en tan solo 20 minutos. Su diseño exterior resalta por una silueta de estilo crossover muy moderna, mientras que su espacioso interior introduce una vanguardista pantalla central, cargador inalámbrico para el teléfono, sunroof panorámico y parlantes Sony.
2: De esta forma termina la semana acá en Agenda Económica. Que tengan un muy buen fin de semana y sigan con nosotros acá en CNN Chile.

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5: Con la música bien en alto comienza esta nueva edición de día viernes, además de CNN Deportes. ¿Qué tal? ¿Cómo estás? Bienvenido, bienvenido a una nueva edición de este programa que comienza, como es costumbre, con nuestros titulares. Batacazo cruzado en Argentina. Universidad Católica derrotó a Boca Juniors en la Bombonera y avanzó en el primer lugar del grupo de la muerte de Copa Libertadores. Los cruzados ahora se medirán con Estudiantes por los octavos de final del torneo continental. Y en Europa, la Champions League define a su campeón. Este sábado el PSG y el Arsenal se enfrentan en la final del torneo de clubes más importante del viejo continente. El duelo se juega en Budapest desde el mediodía de Chile. Nueva sorpresa en Roland Garros. En un partidazo, el brasileño Joao Fonseca derrotó a Novak Djokovic y lo eliminó del Grand Slam parisino. Con esto, el Abierto de Francia tendrá sí o sí a un nuevo campeón. De oreja a oreja, la sonrisa de los fanáticos de Universidad Católica. Y cómo no, si lo comentamos durante tantos días, parecía misión imposible. De hecho, es más, 12 veces en la historia equipos chilenos habían visitado la Bombonera por Copa Libertadores. Y los triunfos de esos 12 partidos, ninguno. Nunca antes en la historia un equipo nacional había logrado vencer al conjunto cruzado, el conjunto de Xeneize en la Bombonera, y los cruzados ahora sí lograron hacerlo gracias a esta solitaria anotación. Minuto 33, carrerón que comienza en área propia y que termina con una definición de aquellas. El enganche muy preciso, muy rápido, el derechazo y la pelota queda en el palo para finalmente ingresar Clemente Montes, poniendo un gol que de seguro ya es parte de las hojas en la historia de Universidad Católica. Gol que fue más que suficiente para golpear a un Boca Juniors que cada vez puede hablar menos del mito de que la Bombonera hace ganar partidos, ¿no? Ayer, incluso es más, en minuto 33, con este gol, los cruzados lograron silenciar al conjunto local y los únicos que se escucharon fueron los miles de fanáticos visitantes presentes. Algo de suspenso tuvo el partido, claro, y es que en los minutos finales, con más empuje que fútbol, el equipo de Úbeda tuvo una que otra oportunidad, incluyendo la que revisamos acá en el minuto 74, cuando se le solicitó, que no fue mucho, torneo estuvo bastante sólido. La emoción más importante llegó en el 85, con lo que parecía ser un empate y que daba la sensación iba a abrir la puerta al sufrimiento cruzado. Nada de eso. En offside tuvo que sufrir el árbitro colombiano Roldán para anular este gol de Boca Juniors y mantener el 1-0 de Universidad Católica. ¿Qué tuvo dentro de las imágenes del duelo? Esta, la salida de Fernando Sampedri, diciéndole nada menos que a Leandro Paredes, a un campeón del mundo que habla mucho. Imágenes de una noche que quedarán en la retina de los fanáticos de Universidad Católica y en las páginas doradas del fútbol chileno. Primera vez que un equipo nacional vence en este templo del fútbol a Boca Juniors. Felices los jugadores, felices el técnico. Escuchemos las declaraciones tras 90 minutos realmente históricos en la Bombonera.
6: Un golazo, la verdad, cuando agarra la curva y toca el palo y va para adentro, no, me volví loco, no lo voy a creer, aparte que se silenció toda la Bombonera y bueno, un gol muy especial. Estamos ilusionados y sabemos que podemos hacer grandes cosas en esta Copa.
7: Creo que por ahí mucha gente nos subestimó, de este lado de la cordillera nos han subestimado desde el inicio. Hoy dimos cuenta que los partidos se ganan en la cancha, jugando y no de la boca para afuera, así que dejamos a esta institución hoy muy alto, así que muy contento por eso.
8: Y nosotros estamos muy ilusionados, la verdad que hay un plantel con un compromiso muy grande y con muy buenos rendimientos y eso hace que se obtengan los resultados que buscás. Y ahora los mata-mata son difíciles, pero nos tocó un grupo que nos entrenó muy bien. Venir a jugar acá, ir a jugar a Belo Horizonte, ir a jugar a Guayaquil con rivales tan difíciles... Nos entrenamos bien para hacer una buena fase de eliminación.
5: Contra un gigante del continente como es Boca Juniors, contra el arbitraje que en momentos favoreció al elenco local y contra también la localía en un estadio mítico, Universidad Católica supo conquistar nada menos que los 3 puntos para darle el liderato al grupo de la muerte, lo cual lo ayudará en lo que queda de competencia internacional para definir en condición de local, al menos en lo que viene, que es los octavos de final, donde el día de hoy conocimos al rival del equipo de Daniel Garnero. Es un elenco copero, sí los hay, en Argentina. Estudiantes de La Plata, el Pincha Rata es el rival de Universidad Católica en los octavos de final de Copa Libertadores. No solamente el conjunto cruzado conoció a su rival en lo que serán los octavos de final, sino también Coquimbo Unido, que tuvo una jornada número 6 de fase de grupos más tranquila, tomando en cuenta que había clasificado a la fecha número 5, bueno, también avanzó como líder de su grupo y tendrán que enfrentar a Platense, quien fuera campeón del Apertura del año pasado del fútbol argentino, el rival entonces también para el elenco de Hernán Caputo. Mientras que Boca Juniors, los eliminados por Universidad Católica, pasan a Copa Sudamericana, donde tendrán que visitar nuevamente a Chile. Y es que Boca Juniors es el rival, el próximo rival en los play-in de la Copa Sudamericana de O'Higgins de Rancagua. El equipo de Evo Baglio, que ya vio algunas sorpresas continentales, va por otra. El vencedor de este play-in enfrentará a Recoleta, que viene de quedarse con un grupo difícil, complicado incluso, donde estaba San Lorenzo de Almagro. Por ahora entonces los rivales de los equipos chilenos en torneos continentales. Las declaraciones de O'Higgins de Rancagua por lo que toca, nada menos que Boca, las escuchamos.
9: Un rival que es un grande del continente y seguramente de los más difíciles que nos podría haber tocado, pero bueno, es un desafío más que tiene este grupo. A lo largo de esta temporada hemos tenido distintos compromisos de índole internacional. Y generalmente cuando el escollo más difícil es, mejor responde el equipo. Así que en esta oportunidad que vamos a enfrentar a un rival que se armó para ganar la Copa Libertadores y que cayó en Copa Sudamericana, sabemos que son de esos partidos donde no podés equivocarte y donde tenés que rendir en la mayor capacidad que tengas.
5: De competencias internacionales, volvemos al fútbol chileno, uno que tiene Universidad de Chile regresando al Estadio Nacional tras largas semanas. El equipo de Fernando Gago, que viene de caer como visita frente a Cobresal y que necesita puntos. Son un décimo del torneo nacional, reciben a Deportes Concepción el día de mañana desde las 17:30 horas. ¿Qué espera la U? ¿Qué espera su técnico? Fernando Gago, escuchemos las palabras del técnico azul.
10: Se trabajó mucho lo que necesitábamos, tanto desde la parte física, de tratar de acomodar algunos valores de entrenamiento que necesitábamos para encontrar el rendimiento que queremos a partir de ahora para sostener el año. Hay un montón de factores para también crecer y creer en que podemos ganar de acá al final del campeonato todos los partidos. Esa ilusión nadie nos lo va a sacar y vamos a trabajar para eso. Entonces estoy muy convencido, no lo miro desde un lado de la tabla de posición, sino en el proceso de formación de lo que queremos tener de identidad de juego y lo que vamos a hacer en cada partido a partido. A cada partido a partido que nosotros tenemos que demostrar de lo que queremos hacer.
5: Declaraciones de Fernando Gago entonces en lo que será el regreso de Universidad de Chile al Estadio Nacional desde las 5:30 de la tarde el día de mañana. Antes de ese vuelo, de las 15 horas, se vivirá el partido entre Deportes La Serena y Colo-Colo. Un equipo, este el de Fernando Ortiz, que llega como superlíder del fútbol chileno. En condición de visitante le tocará entonces ahora al equipo albo visitar un elenco de Deportes La Serena que, ojo, es verdad, en la tabla de posiciones aparece en el lugar número 12, pero que en sus últimos duelos ha logrado rescatar puntos importantes. En el caso particular del Club Deportes La Serena, en su último partido por el torneo nacional supo vencer nada menos que a uno de los líderes de la parte alta, Deportes Limache, por 4-1, 15 horas, 3 de la tarde, super sábado de fútbol, en este caso con los dos gigantes de nuestro país, Colo-Colo de Universidad de Chile, enfrentando, en el caso de Colo-Colo, a La Serena, en el caso de la U, a Deportes Concepción. Selección chilena, claro, mientras todos los equipos están preparados para el Mundial, La Roja servirá como experimento para dos selecciones mundialistas. Una de ellas es Portugal, la otra es la República Democrática del Congo. Y para eso, con eso en mente, se está preparando el elenco nacional liderado por Nicolás Córdoba, aún técnico interino de La Roja, quien habló el día de hoy en conferencia de prensa.
11: Creo que para el proceso son partidos súper importantes. Es tratar de que sigan compitiendo. Creo que la palabra clave en esto es competir a alto nivel. Nosotros hemos dirigido 7 partidos, ¿no? 7. Creo que el único partido que dejamos de competir el segundo tiempo fue con Nueva Zelanda. Los demás partidos siempre estuvimos en el partido vivo a partir de la expulsión de Darío. Creo que fue así el único partido que el equipo no compitió. Incluso a veces jugando mejor o peor, pero creo que esa es la palabra clave, competir.
5: Busca competencia entonces Nicolás Córdoba en los amistosos frente a Portugal y la República Democrática del Congo. Tras lo que fue una temporada opaca para las figuras chilenas en el extranjero, pocos con mucha continuidad, pocos con minutos de manera intensa, semana a semana, y de goles ni hablar. Con estas declaraciones, con estas palabras, el técnico de la selección chilena de manera interina, Nicolás Córdoba, analizó el desarrollo de esta temporada en el extranjero de los nacionales y también de cara a lo que hicieron los equipos chilenos en el concierto internacional.
11: Muy importante que se siga avanzando y que los equipos puedan seguir jugando estos duelos ahora mano a mano con a nivel internacional. Que dos equipos chilenos hayan terminado primero en su grupo habla de un muy buen trabajo de los clubes, de sus entrenadores, de un muy buen momento de sus jugadores. Pero creo que lo de O'Higgins también es muy, muy meritorio. Es muy importante por los ritmos de juego, por las velocidades, son otros, por la concentración de los partidos para poder pasar de fase. Por lo tanto, es determinante que estemos en esto para que esto siga creciendo.
5: Seguimos en modo selección, esta vez no para escuchar al técnico, sino a los protagonistas, a dos convocados. Con ellos nuestro compañero Felipe Gallardo. Felipe, ¿qué tal?
12: Muy buenas tardes, Nicolás. Claro, quedan 13 días para que inicie el Mundial de Estados Unidos, México y Canadá. Nosotros vamos a estar ahí presentes en ese duelo en Ciudad de México frente a Sudáfrica. Y les vamos a preguntar a unos jugadores de la selección chilena, ustedes ya lo reconocen, Rodrigo Echeverría, Maximiliano Gutiérrez. ¿Quién es su candidato para llevarse la Copa del Mundo de esta que se viene ahora, que no queda nada?
13: Candidato, y espero que así sea, Portugal.
12: Por Cristiano.
13: Exacto, se lo merece.
12: ¿Y tú, Maxi, quién te gustaría que levantara la Copa?
13: Yo creo que tiene muchas posibilidades Francia.
12: ¿Qué te gusta de Francia? ¿Qué te gustaría replicar a lo mejor de algunos jugadores, de Mbappé, por ejemplo?
13: Es que tienen muchos jugadores que son individualmente muy buenos, así que yo creo que les va a ir muy bien.
12: Bueno, y también lo decía Rodrigo, Portugal, tu candidato. No queda nada para enfrentarse a ese equipo de despedida en un duelo amistoso que es importante también para la selección chilena, pensando ya en lo que es hacer la Copa América, el próximo proceso clasificatorio.
13: Sí, obviamente que como selección nosotros tenemos que tomar cada amistoso que tengamos de la manera más seria posible. Portugal es una selección muy fuerte que está clasificada al Mundial y tenemos que medirnos contra ellos para poder seguir mejorando el juego de nosotros, seguir preparando lo que va a ser las próximas clasificatorias, la Copa América, como tú dijiste, y tenemos que estar a la altura. No podemos volver a quedarnos fuera de un Mundial. Tenemos muy buena base, muy buenos jugadores que vienen saliendo y esperemos que puedan disfrutar esto, que va a ser muy lindo.
12: Vemos que ha sido una temporada interesante también para ti. Siempre que llega el llamado a la roja hay que existir, no importa el momento, no importa que sea el lugar, las circunstancias. ¿Eso tú lo has demostrado en cada convocatoria?
13: Sí, obviamente. Yo lo principal para mí es poder jugar por la selección. Obviamente tengo que estar a disposición y hacer un buen papel en mi club para que eso siga, y cada vez que tenga la posibilidad de venir siempre voy a estar. Ya si no me toca venir, ya apoyar a mis compañeros de donde sea. La verdad que la selección es la selección de todo el país. Todo el país está expectante a los resultados. No hemos tenido buenos resultados en el último tiempo y la verdad que ya eso nos tiene que cambiar y poder ponernos con una selección fuerte como fue la generación dorada, que eso quedó marcado para toda la vida.
12: Vamos a correr un poco aquí. Maximiliano, bueno, has tenido una temporada consagratoria en el fútbol argentino, anotando goles, dedicando canciones, incluso ahí en la zona mixta te hemos visto. ¿Cómo analizas tu presente y también este llamado a la selección chilena?

0: muchas cosas y uno ahora ya poder compartir la misma cancha con él es muy lindo.
1: Bueno, Rodrigo, como un jugador con más experiencia, esperemos que esta sea la última vez que veamos el Mundial desde fuera. Todavía no se genera tan ambiente mundialero, nos da un poco hasta como de pena que Chile no esté presente, pero esperemos que sea la última, ¿no? Para eso hay que trabajar.
2: Sí, obviamente esperemos que sea la última. Como tú bien lo dijiste, da un poco de pena verlo por fuera, por la tele, todo el ambiente futbolero que se vive cuando ya comienza un Mundial. Como jugador, y yo creo que como país es muy lindo vivirlo y no puede volver a pasar que nos quedamos fuera. Creo que tenemos muy buenos jugadores para poder estar y competir y en estos momentos no nos toca, pero creo que estamos haciendo bien las cosas desde ahora. Ya tenemos que centrarnos en poder seguir mejorando día a día, poder llegar muy afiatado como grupo, como equipo para poder conseguir buenos resultados que nos lleven al próximo Mundial y hacer una muy buena Copa América antes.
1: En eso, Maxi, te ves liderando este proceso, siendo uno de los jugadores que destacan el fútbol argentino, siendo parte, no sé, pensando ser titular en la Copa América, en el próximo proceso clasificatorio.
0: No sé si la palabra sea liderando, pero sí intentando aportar en lo que sea al equipo, que es lo más importante, y yo creo que de la mano de los que son los más grandes, como Eche, Suazo, siempre es muy lindo y muy bueno compartir con ellos, con la experiencia que tienen, así que esperemos estar ahí intentando tener un buen ahora ya, un buen partido contra Portugal y el Congo, así que eso.
1: Bueno, la última, están las camisetas mundialeras, ¿cuál es la que más les gusta?
2: La de selección, obvio, la de Chile. No hay otra más linda que esa.
1: Bien, bien. Y a ti, Dios, ya, juguémosla por otra. Si tuvieras que quizás elegir otra camiseta que va al Mundial, ¿con cuál te quedas?
0: Así como por diseño.
1: Sí.
0: A ver. La de Colombia, bonita, me gusta. Los colores que tiene, muy llamativos.
1: Perfecto, muchas gracias, Maxi, muchas gracias, Rodrigo, por conversar junto a CNN Chile. Bueno, no queda nada para que inicie el Mundial de Estados Unidos, México y Canadá 2026. Nicolás está muy expectante para lo que va a ser esta máxima cita planetaria.
3: Después de ese diálogo, una pausa, ya volvemos.
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3: El fin de semana llega con mucho, pero mucho fútbol y un plato principal. Día sábado, mediodía, en Bucarest, la final entre el PSG de Luis Enrique y el Arsenal de Arteta. Un duelo que te encontrará a los campeones de Francia e Inglaterra en búsqueda de la orejona. El Arsenal buscando levantar por vez primera este título continental, el PSG en tanto conquistar el bicampeonato. ¿Cómo esperan este duelo? Los 90 minutos y lo que puede ser el alargue y los penales. Ambos técnicos, escuchemos sus declaraciones.
7: Yo diría que somos equipos que toman diferentes caminos. Ellos también marcan muchos goles y nosotros defendemos muy bien igual. No me sorprende que hayan llegado a la final, especialmente este año, se lo merecen. Pero nosotros tomaremos nuestra opción. ¿Sabes lo poderoso?

0: Eso que es intentar ganar la segunda Champions League consecutiva es más grande, lo estamos manifestando. Y está claro que nuestra motivación no es solo hacer historia, sino seguir siendo uno de los mejores equipos del mundo y de Europa ahora mismo.
1: Es la segunda vez en la historia que estamos aquí y mañana tenemos la oportunidad de escribir un nuevo capítulo en la historia del Arsenal. Y para hacer eso tenemos que tener claridad, mucho coraje y un deseo implacable de ganar. Si dominamos esos tres aspectos, estoy seguro que tendremos la victoria.
2: Después de la Champions, ya definitivamente todos pensaremos en lo que viene, el plato fuerte, el principal, la Copa del Mundo, una competencia donde los entrenadores, los seleccionadores están entregando ya las últimas nóminas y Argentina tuvo su jornada el día de ayer con este video. Revisemos un momento a ver.
3: ¡Marito!
4: Sí, gringo, ¿qué necesitas?
3: Necesito que esto llegue con toda la fuerza de los argentinos.
4: Tranquilo, yo me encargo.
5: Soy de donde nací, donde voy a morir.
6: Mi tierra santa.
7: Y preguntan quién soy.
2: Destacando la actuación de Scaloni, del utilero también de la selección argentina, y mostrando con un croma bastante particular, no funciona muy bien, distintos lugares del país vecino presentaron una nómina que tiene a Lionel Messi a la cabeza y que tiene algunas sorpresas, por ejemplo, la presencia de los Chelsea. Le faltó participar en la Copa del Mundo de Qatar, ahora tendrá su revancha en delantera. Aparece, por ejemplo, Nico Paz, que llega tocado, Thiago Almada, sin continuidad. Pero el nombre que más destaca como sorpresivo, el de José Manuel López, el Flaco López, de Palmeiras, quien tendrá la oportunidad mundialista, un 9 más clásico, ¿no? Más tanque, más referencia tiene ese hombre ahora, Lionel Scaloni. Ya lo vio usted ahí el video, deja bastante, bastante que desear. Y de nómina nos vamos al inicio del trabajo de la selección de Francia, uno que siempre roba miradas, ¿no? Por el talento que reúnen, que la verdad es realmente impresionante, sino por la pinta con la que llegan. Fíjese, al más puro estilo de una pasarela, las estrellas de la selección gala llegaron de esta manera, algunos más tradicionales, ya lo ve ahí, pero otros, mire ahí. Busto, Maignan, la presencia, por ejemplo, de Koundé. Todos bien preocupados de llegar de la manera más fachera, ¿no? Para que la foto destaque. Tchouaméni con un buzo ya se ha convertido en una especie de clásico, ¿no? Para en la moda que se da cada vez que la selección francesa entrega su convocatoria y los jugadores van llegando al centro de entrenamiento. Algunos más tradicionales, otros no guardo la opinión. De Francia a Francia, pero del fútbol al tenis, es Roland Garros, este torneo que tiene una sorpresa importante. El adiós de quien, sin Alcaraz, sin Sinner, aparecía como el gran favorito. Novak Djokovic dijo adiós al torneo parisino en la tercera ronda, tras caer en 5 sets, una verdadera batalla frente al talento del joven brasileño Joao Fonseca. Los 2 primeros sets para el mejor tenista de todos los tiempos, 6-4, 6-4, luego reaccionó el sudamericano, 6-3 en el tercero y doble 7-5 en el cuarto y el quinto para avanzar por vez primera en este gran slam a lo que será la cuarta ronda, donde aún espera entonces rival. De esta manera, quien aparece como el gran favorito es uno que está jugando, Alexander Zverev, el número 3 del mundo, que a esta hora está venciendo en el primer set por 2-1 al local Quentin Halys. Ya, seguimos en la revisión de diversos deportes. Los estadounidenses dicen que las mejores dos palabras posibles para el mundo del deporte son Game 7, juego número 7, y eso es lo que tendrá las finales de conferencia entre los Spurs y los Thunder. Si es que en el sexto duelo, jugando en condición de local, San Antonio Spurs venció por 118-91. Fue tanta la comodidad que la gran figura, Víctor Wembanyama, no jugó durante los últimos 9 minutos del último cuarto. La imagen del partido, el momento en que el pívot francés se acerca a sus compañeros y les pide que todas las faltas sean duras. Quiere llevar el partido a lo físico frente a los chicos malos de Oklahoma City Thunder, habrá Game 7 entre San Antonio Spurs y el vigente campeón de la NBA en estas finales de conferencia. Los Knicks siguen descansando por el lado del este. Gran panorama para los santiaguinos y en especial para los ñuñoínos. Si es que este domingo 31 de mayo, más de 6.000 personas participarán en una nueva versión de Marley Coffee Santiago 10K 2026, evento deportivo que, lo ve usted ahí, transformará las calles de esta comuna y lo convertirá en uno de los principales puntos de encuentro para el running y en general para la vida saludable en Santiago. Habrán actividades, ya lo ve en pantalla, circuito de 5K y 10K. La invitación está más que hecha para acercarse sobre todo al sitio de Marley, a las redes sociales de Marley Coffee y poder ser partícipe de esta verdadera fiesta deportiva. Y ahora nos vamos, si es que no me corrigen desde arriba, una historia increíble. Es la de Tim Payne. ¿Le suena a mucha gente? No, para ser honesto, tanto así que está viviendo unas últimas horas bastante impactantes a través de redes sociales. ¿Qué pasó? Revisemos la campaña motivada por un influencer argentino que está llevando a este jugador a la fama.
6: Y si hacemos protagonista del Mundial al futbolista menos conocido, busqué en todas las selecciones que juegan el Mundial el menos conocido. Y después de analizar una por una, lo encontré. Dentro del grupo G, en Nueva Zelanda, se encuentra Tim Payne. Realmente es el menos conocido, no llega a 5.000 seguidores. Esta foto con la selección tiene 200 me gusta. Hay que empezar a nombrar a Tim Payne en todo lado. Hay que hacer videos alimentando la leyenda de Tim Payne. Si tienen el álbum del Mundial, suban una foto con su figurita. Yo todavía no lo tengo. Hay que lograr que Tim Payne esté en la boca de todo. El objetivo hasta antes del Mundial es ver cuánta gente conoce a Tim Payne antes de que empiece la Copa. Hay que armar una buena hinchada para alentarlo en el Mundial. Tengo fe que pueden pasar. Nos vemos mañana para ver cómo sigue esta historia.
2: ¿Qué pasó? En apenas unas horas ya no tiene los 4.000 seguidores de Instagram, sino que tiene 2 millones de seguidores, incluyendo famosos. El propio Tim Payne agradeció intentando hablar español en sus redes sociales.
8: Hola, todos. Muchas gracias por todo el apoyo. Disculpen mi español, sigo practicando el Duolingo.
2: De Tim Payne, quien si uno lo busca en Google aparece una noticia del año 2020. Australia, dos puntos, futbolista escapó borracho con un carrito de golf y violó la cuarentena. Tiempos de COVID. Bueno, ahora famoso por otras razones. Con el referente Tim Payne cerramos esta edición de CNN Deportes. La invitación es a mantenerse en la pantalla de CNN Chile. Siempre nosotros nos reencontramos el día lunes. Chao, chao.

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2: Buenas noches, bienvenidos y bienvenidas a CNN Tiempo, día viernes. Llegó el fin de semana y es un fin de semana especial en todo nuestro país a propósito del Día del Patrimonio, con un gran número de actividades para que se programen y se planifiquen y disfruten de nuestros monumentos, el patrimonio en general. Bueno, vamos a hablar de las temperaturas ahora, precisamente para que puedan tener esa información al momento de planificar el fin de semana. Así es que quédense en nuestra sintonía. Comenzamos CNN Tiempo. Pero para partir, quiero compartir con todos ustedes una entrevista que sostuvimos durante esta semana con el director del CR2, Roberto Rondanelli, quien además es un reconocido meteorólogo y académico de la Universidad de Chile. Estamos viviendo estos días la temporada de tornados en nuestro país, entre el 15 de mayo y el 15 de junio. ¿Ustedes sabían que hay un antecedente histórico que nos habla de un tornado que ocurrió en nuestra capital, en Santiago, el día 14 de mayo, pero del año 1893? ¿Os acordaron que hace pocos días se cumplió un año de lo sucedido en Puerto Varas? Y también ya ha aumentado la cantidad de tiempo y la experiencia histórica que nos hace enfatizar que esta época es la denominada de tornados en Chile. El año 2019, también en este mes, se produjo un evento de estas características en la región del Biobío. Bueno, profundizamos en las causas, en los elementos que se conjugan para que se genere un tornado y lo revisamos ahora en CNN Tiempo, además de conversar sobre la contingencia. Ha habido mucha noticia climática, ambiental esta semana. Todo eso lo revivimos en la siguiente entrevista. Nuestro amigo Roberto Rondanelli, director del CR2, y además meteorólogo, y además amigo de CNN Tiempo. Buenas noches, Roberto, ¿cómo estás?
3: ¿Cómo estás, José? ¿Bien yo?
2: ¿Todo bien?
3: Sí,
2: todo. Oye, bien. La última vez estábamos hablando de esto con el fin de actualizar, ¿eh? Estuvimos ahí hablando de la posibilidad que Bismet, esta herramienta que ustedes utilizan para cuantificar la cantidad de milímetros caídos ante sistemas frontales, pudiese eventualmente desaparecer. Aquello no va a suceder, ¿verdad?
3: No, afortunadamente.
2: ¿Se aseguró la operación?
3: Afortunadamente el centro recibió financiamiento del Estado.
2: Bien.
3: Durante este año y el próximo, y estamos en conversaciones para mantener ese financiamiento porque todavía tenemos cosas críticas que no hace nadie más y que son importantes para el país.
2: Sí, me alegro mucho que se le dé continuidad a ese proyecto, a esa herramienta que nosotros usamos mucho en CNN Tiempo y en general a todo lo que hacen desde el CR2. Roberto, vamos a lo que nos convoca. Estábamos hablando de la temporada de tornados. ¿Desde y hasta cuándo?
3: Mira, José, la verdad es que los tornados en Chile pueden ocurrir en realidad en cualquier momento, pero los tornados más destructivos y la mayor frecuencia de tornados ocurre entre el 15 de mayo y el 15 de junio de cada año.
2: ¿Y por qué esta época es más propensa?
3: Bueno, a nosotros nos llamó la atención esto porque empezamos a ver tornados históricos, los tornados de 2019, el tornado de Puerto Varas, un tornado que ocurrió en Santiago el 14 de mayo de 1893.
2: Mira.
3: Entonces, había antecedentes históricos de que en realidad hay algo ahí, ¿cierto? Y nos metimos en profundidad en eso en un paper que salió publicado el 2025 con una tesista de la universidad, la Victoria Caballero. Y la verdad es que se mezclan varias cosas, ¿cierto? Pero durante este periodo en particular de tiempo, tanto la inestabilidad atmosférica, que es la capacidad de que el aire se mueva verticalmente, como otro elemento que se llama el cizalle, ya que es el cambio de la dirección de velocidad del viento cerca de la superficie, esos dos se maximizan y juntos se maximizan aún más, ¿ya? Y justo en esa ventanita de tiempo. Entonces, las condiciones base para que cualquier tormenta pueda generar estos tornados están ahí maximizadas en esta época.
2: Mira, oye Roberto, ¿y por qué el centro o el centro sur más bien, incluso algunos territorios del sur de Chile, son zonas que están más propensas o que eventualmente están más expuestas a este tipo de eventos meteorológicos?
3: Mira, nosotros no somos la excepción en el mundo, ya estos son los tornados, digamos, menos conocidos. Los más conocidos son los tornados de las películas de las planicies de Estados Unidos.
2: Sí,
3: ya,
2: claro.
3: Twister y todas esas cosas. Pero los de nosotros son los tornados, y tienen un nombre, son los tornados de Bajo Cape, Alto Cisalle, ya, o los tornados que ocurren en la zona oeste de los continentes, ¿ya? Entonces nosotros estamos en la costa Pacífico, y nuestros tornados se parecen mucho a los tornados que ocurren en California, en Australia, en Nueva Zelanda, también ocurren este tipo de tornados.
2: Ya, perfecto.
3: O sea, es una familia de tornados, sí, claro, y que se maximizan ahí entre los 35, 45 grados de latitud en cada hemisferio.
2: Perfecto. Y me gustaría que hiciéramos ahora la diferencia para entender conceptos, Roberto, siempre con el objetivo de entregar conocimiento a nuestra audiencia. Una cosa es hablar derechamente de tornado. Otra es hablar de tromba marina. Me gustaría que nos explicaras la diferencia. Y por otro lado, también quisiera preguntarte por algo que de tanto en tanto se escucha en diferentes informes meteorológicos, sobre todo en esta época del año. Se proyectan vientos tornádicos. Si pudiésemos hacer la diferencia, un viento tornádico, una proyección de ráfagas más intensas de lo habitual, ¿podrían eventualmente llegar a convertirse en un tornado o son cosas distintas?
3: Ya, a ver. Lo primero, la diferencia entre tromba marina y tornado no es demasiado, es un poquito artificial, porque la tromba marina es un tornado que ocurre en el mar.
2: Ya, perfecto.
3: ¿Ya? Y si ocurre en la tierra, se llama tornado.
2: A secas.
3: Así nomás. Hay tornados que parten en el mar, como el de Talcahuano Concepción 2019, uh-huh, que partió como una tromba marina y se metió y llegó hasta casi la Universidad de Concepción, a los cerros, y se convirtió en tornado.
2: Sí, claro.
3: Así que no hay diferencia. Hay un par de mecanismos que son distintos, en que algunos tornados ocurren sin la necesidad de que haya una tormenta muy grande, muy severa, ¿ya? Y a veces se ven así como un hilito, así como una cuerda nomás, súper débil, y uno ni siquiera les da miedo esos tornados a uno, sí, ¿ya? Y cuando ocurren esos en tierra, la gente le llama tromba de tierra, ¿ya? O sea, hay...
2: ya, ok, pero, otro concepto nuevo.
3: Claro, pero bueno. Y lo de los vientos tornádicos, eso es un invento, ¿ya? Porque no,
2: qué bueno,
3: no existe
2: que
3: tal cosa.
2: Puedes desmitificar,
3: no.
2: A ver.
3: Existen los vientos huracanados, que son los vientos de más de 120 kilómetros por hora.
2: ¿Y eso es lo que pasó en Santiago hace un par de años? Cuando tuvimos ese viento intenso que
3: voló
2: techo, cortó la luz.
3: Tuvimos vientos al borde de vientos huracanados, sí.
2: ¿Y cuánto es la velocidad que tiene que alcanzar?
3: 120, y en Pudahuel se midieron, sí, ráfagas de 121.
2: Sí, claro.
3: Una cosa así.
2: En esa zona de la capital, o sea, sí fue un viento, sí, huracanado.
3: Y seguramente en otras zonas más que no tienen medición, también se alcanzaron esos vientos, seguramente.
2: Nos falta medición en alguna zona, eso lo hemos hablado.
3: Claro, claro.
2: En Cordillera, por ejemplo.
3: Claro, a pesar de que ahora la gente puede comprar sus estaciones meteorológicas y ponerlas en línea.
2: Como por chain, por
3: Temu. Sí, sí.
2: ¿En serio?
3: Sí.
2: ¿Y qué tengo que comprar? A ver.
3: Pero sí, sí. Mira. Yo de hecho, yo vendo. No. Pero cualquier aficionado puede ahora montar su estación meteorológica, ponerla en la red y aparece en un mapa.
2: Bueno, claro.
3: Es bastante fácil ahora hacer eso, y de hecho algunas de esas mediciones de la tormenta las tenemos por esas estaciones ciudadanas.
2: Mira qué interesante.
3: Las que aguantaron, digamos.
2: Sí, claro, claro. Roberto, la inminente llegada del fenómeno del Niño hace más probable que podamos vivir tal vez tornados, trombas marinas, trombas terrestres, bueno, todos los conceptos que nos has explicado recién, o incluso vientos huracanados.
3: Ya, antes de contestarte eso, tengo que decirte que nosotros estamos bien atrasados en el estudio de los tornados en Chile. Ya, a pesar de que nosotros sabemos que han ocurrido, tenemos el primer tornado en 1554.
2: ¿Ese es el registro histórico que tenemos más atrás?
3: Sí.
2: ¿Dónde?
3: En la Araucana. Ya, yo lo he dicho otras veces, la Araucana, en el canto noveno de la Araucana, parte así, cuando la trompa caminar tocaba. Ya, así parte ese verso y describe lo que pasó con un tornado en una batalla entre los mapuches y los conquistadores.
2: Mira.
3: 1500, y aparece hasta con fecha, ¿ya? Aparece con fecha en el verso. Así que sabemos, lo tenemos hasta datado ese tornado. Pero la investigación sobre tornados partió el 2019.
2: Con lo que pasó en Biguyo.
3: Con lo que pasó en Concepción. Y ahí como que todos creímos y nos pusimos a trabajar. Ya llevamos 7 años haciendo eso, más o menos, han salido muchas publicaciones, pero por ejemplo todavía no hemos estudiado, que yo sepa, la relación entre el niño y los tornados. Eso todavía está pendiente.
2: Ya, o sea, es algo que no podemos relacionar, al menos todavía.
3: No tenemos evidencia de que haya una relación en un sentido u otro.
2: Ya, y la última pregunta para ir a la contingencia. ¿Fenómeno del Niño se mantiene su inminente llegada?
3: Se mantiene.
2: ¿O ya está aquí?
3: Se mantiene, está todas las señales, la temperatura del Pacífico ya está llegando a un grado, que es como el umbral que tiene que superar para ser el Niño, así que todavía no podemos declarar el Niño, pero pronto. O sea, estamos en una tensa o una dulce espera del niño.
2: En una tensa calma.
3: En una tensa calma, ya unas semanas más, pero todos los modelos muestran lo mismo.
2: Ya, o sea, debiésemos tener un invierno lluvioso.
3: Eso es lo que indica la relación que conocemos entre el niño
2: también.
3: Y las lluvias en Chile Central.
2: Bien, Roberto, quisiera preguntarte, nosotros lo decíamos al inicio, eres director del CR2, eres un reconocido meteorólogo, académico, insisto, director del CR2, y me imagino que tienes una visión de las declaraciones de la ministra del Medio Ambiente, que en nuestro canal, en entrevista con la Mónica, en CNN Prime, de alguna u otra manera relativizó, han dicho algunos, o evitó responder categóricamente sobre la responsabilidad humana cuando hablamos del origen del cambio climático, del calentamiento global. ¿Cómo observas esas declaraciones de la ministra?
3: Bueno, yendo estrictamente a la ciencia, ¿ya? Porque es lo que nos compete a nosotros como científicos,
2: sí.
3: Este asunto se ha estudiado mucho y lo que se ha determinado es que del calentamiento que hemos observado en los últimos 150 años, que son más o menos 1,5 grados, el efecto humano sobre ese calentamiento es 1,5 grados. Y el efecto no humano es más o menos 0,1. Entonces, estamos bastante seguros de que el efecto humano a través de la quema de carbón, quema de petróleo, quema de gasolina, es lo que ha calentado la Tierra en 1,5 grados, y queda un pedacito que uno podría explicar por otros motivos, o motivos naturales.
2: Pero es un porcentaje mínimo.
3: Y más encima, tiene un signo más menos. O sea, podría enmascarar un poquito el cambio climático, o podría hacerlo un poquito peor. Cualquiera de las dos cosas puede pasar, pero es más o menos 0,1.
2: Ya, y en ese sentido, Roberto, ¿cómo crees tú expone a la ministra de Medio Ambiente que diga, comillas, hay divergencia en este momento?
3: Bueno, ahí voy a entrar en el tema, ¿ya? Mi impresión es que ella tiene acceso a discursos que los científicos no tenemos acceso, ¿ya? Porque entre nosotros, decir, por ejemplo, una cosa como la que dijo la ministra, de que hay divergencia respecto de él, te mirarían un poquito feo y te pedirían tus datos, ¿cierto? Tus colegas, y empezarían a sospechar o a comentar, este gallo se volvió un poco loco, ¿ya? Pero dentro de la población, por supuesto que hay gente que no necesariamente cree que el cambio climático o no tiene todos los elementos de juicio para poder responder la pregunta que le hizo la periodista a la ministra, ¿ya? Y entonces, a mí
2: mi impresión... Pero ella no es una ciudadana más.
3: Claro, pero ella tiene acceso, digamos, a un círculo en donde a lo mejor esas opiniones se vierten de manera muy casual, ¿ya? Lo importante es que la política medioambiental chilena tiene que estar basada en la evidencia científica, ¿ya? Y esa parte de la declaración de la ministra yo creo que hay que rescatar, que ella dijo que, básicamente, que ella va a respetar los acuerdos de Chile respecto de la carbono neutralidad, va a ejecutar el plan de acción climática, va a ejecutar la ley marco, y eso es lo que nosotros esperamos, porque la verdad, José, es que dentro de todos los países del mundo, el tema de cambio climático es un tema importante, pero para Chile es fundamental, ¿ya? Y te voy a dar un solo dato: cuando aumenta la temperatura un grado en el planeta, nosotros recibimos en Chile Central 10% menos de lluvia. Así, de un suácate.
2: Mira, ¿ya? Qué buen ejemplo.
3: Y para esa graficarlo. Lluvia, nadie nos va a devolver esa lluvia, digamos. ¿Ya? Lo que significa la lluvia para los ecosistemas, para las
2: comunidades
3: de
2: nuestro país,
3: para la agricultura.
2: Por supuesto.
3: Entonces, ¿a quién le tendríamos que cobrar esa agua menos que vamos a recibir? Porque acuérdate, el calentamiento ya es 1,5. Entonces, ahora es un 15% menos,
2: sí,
3: de lluvia,
2: claro.
3: Que ya se comprometió el mundo con nosotros a quitarnos eso.
2: Claro.
3: ¿A quién tenemos que responsabilizar? Ahí va el quid de la pregunta a la ministra. somos todos nosotros, en nuestras actividades cotidianas, el que podría tirar una piedra, ¿cierto? Podría ser aquel que no ocupa el auto o que nunca se ha subido en un avión. Pero todos nosotros contribuimos con un pequeño porcentaje a hacer el problema un poquito peor cuando quemamos combustibles fósiles.
2: Importante relevar lo que tú decías también, Roberto, independiente de la frase de la ministra Toledo de Medio Ambiente, que ha generado mucha discusión, que ha generado además una respuesta en conjunto de gran parte de la comunidad científica o de la comunidad científica toda. Igual hay que consignar que ha reafirmado el compromiso del gobierno con la carbono neutralidad y la implementación de la ley marco de cambio climático, como tú lo señalabas anteriormente, y eso lo mencionó también porque, obvio, son compromisos sumamente importantes y hay que ser totalmente justos con la información para mostrar todas las posiciones y conocer las diferentes respuestas que entregó en esta entrevista con Mónica en CNN Prime.
3: Y José,
2: Roberto, sí, dale.
3: Que en Chile tenemos muy buenos científicos en todas nuestras universidades. Algunos de ellos participan del panel intergubernamental del cambio climático. Yo pienso que la ministra debiera hacerse amiga de nosotros.
2: ¿Se ha generado algún encuentro, por ejemplo?
3: Yo todavía
2: ¿tú la
3: no,
2: conoces?
3: No tengo el placer de conocerla, pero en una de esas la voy a conocer
2: pronto. ¿Pero conoces su trayectoria?
3: Claro, y conozco su trabajo, conozco a la persona que está encargada de cambio climático en el ministerio, en la nueva administración. Y por cierto que nosotros estamos siempre abiertos, los científicos estamos siempre abiertos a tomarnos un café y conversar.
2: Y te tiraste una buena cuña, invitamos a la ministra que se haga amiga de nosotros.
3: Sí.
2: Ahí está,
3: porque
2: la cámara de CNN.
3: Que se junte mejor con nosotros que con la gente esa que le anda diciendo que en realidad el cambio climático hay divergencia.
2: Ya, y cuando hablamos de divergencia, porque a propósito de este tema también salió a hablar incluso la ex ministra Maisa Roja. Decir que hay divergencia cuando nos enfocamos, cuando nos referimos al origen del cambio climático, ¿es para ti negacionismo climático?
3: No. Mi impresión, o sea, esto es personal.
2: Sí.
3: Ya no, aquí yo vengo como el director del CR2. Los académicos que conformamos el CR2 tenemos distintas posturas, ¿ya? Pero para mí, personalmente, lo que dijo la ministra es una manifestación de que en su grupo, digamos, o en algunos de sus grupos con los que ella conversa...
2: ¿En el gobierno más arriba, dices tú?
3: O sea, yo no sé si políticamente, socialmente, pero ella manifiesta que hay una divergencia, ¿ya? Y entonces, ¿cómo se resuelve esa divergencia? Con más educación, con conversar, pero no con salir a decirle a las personas, oye, tú tienes que creer en mí porque yo soy el profesor que se las sabe todas. Esa actitud creo yo que no ayuda.
2: ¿Pero tú crees que pueden haber ciertas instrucciones o ciertas referencias de cúpula de poder que incluso pueden estar más arriba de la ministra, que entre comillas obligan a la Secretaría de Estado a moverse por zonas ambiguas cuando se refiere a este tipo de tema?
3: Yo no me atrevería a hacer esa lectura, José, de las declaraciones de la ministra. Pero veamos.
2: Pero es una declaración ambigua.
3: Es definitivamente una declaración ambigua respecto de lo que nosotros sabemos de acuerdo a la ciencia, ¿ya? Ahora, declaraciones ambiguas respecto a la ciencia, o sea, si yo me pongo a ver tele y me enojo solo cuando veo cosas no científicas en todos lados, ¿ya? Entonces, ponerse tan estricto con las autoridades cuando están recién asumiendo y tampoco han tenido ese roce, yo pienso que es una buena idea que la ministra nos llame, que conversemos. Tenemos muchos colegas que son climatólogos reconocidos internacionalmente, o sea, quizás más reconocidos afuera que acá, y por lo tanto le podemos dar un panorama mucho más amplio para que ella...
2: Ministra, hágase amiga de nosotros.
3: Sí.
2: De la comunidad científica.
3: Los científicos siempre, científico siempre le podéis ofrecer un café y tienes media hora con él.
2: Mira, un café nomás.
3: Eso nomás.
2: No, es que Roberto, yo te preguntaba sobre las cúpulas de poder o también sobre la posición que la actual administración ha manifestado en torno a estos temas, porque lo cierto es que ha habido otras polémicas en torno a conceptos. Por ejemplo, Ley de humedales, declaraciones del ministro Poduje en contra del senador Durresti, que es del Partido Socialista, pero en definitiva con una respuesta del Senado en su totalidad en contra de lo que había planteado el ministro de la Vivienda, o incluso cuando el propio presidente de la República, José Antonio Kast, a propósito de permisología o de cómo muchas veces se hacen más lentos ciertos proyectos de inversión por permisos o revisiones ambientales, dice, bueno, nos saldría más barato hacer un resort para las chinchillas. O sea, ese tipo de declaraciones. Por eso pongo este tema sobre la mesa cuando hablo de cúpulas de poder más allá de la ministra propiamente tal.
3: Sí, ha habido muchas declaraciones desafortunadas. Lo de las chinchillas, por ejemplo. Pero, claro, mejor basémonos en los hechos, lo que ha hecho políticamente el gobierno. Los científicos han alertado que, por ejemplo, es grave el retiro de los proyectos de ley que estaban en Contraloría y que no han sido reingresados.
2: Claro.
3: Ese, yo me enfocaría ahí. Ahí hay cosas que a nosotros nos llaman la atención y que merecen una explicación. Colegas han mandado cartas a Science sobre este tema y no han tenido respuesta. Ya hasta el momento no se han reingresado algunos proyectos que son fundamentales para proteger el medio ambiente en Chile.
2: ¿Como cuál en particular?
3: Mira, hay varios que, por ejemplo, algunas normas de calidad de aire que uno pensaría que estaban listas para ser aprobadas. No se entiende bien por qué se hizo primero el retiro y después ahora el reingreso se ha demorado tanto. ¿Ya? Son cosas que se habían discutido.
2: Bueno, la ministra en esta entrevista se refirió a algunos de estos decretos en conversación con la Mónica el otro día también en CNN Prime.
3: Claro.
2: No sé si específicamente a la que tú dices.
3: Ahora, déjame decirte, José, que yo no quiero ser ingenuo acá. El cambio climático no es como la gravitación o la teoría de la relatividad, ya que también tuvo implicaciones políticas en algún momento. El cambio climático es un tema científico que tiene grandes implicancias políticas en el mundo. ¿Ya? Estamos cruzados por eso y no nos podemos hacer los lesos. ¿Ya? Nosotros estamos en un terreno que es un terreno muy difícil de caminar. Y por lo tanto, tenemos que saber y entender que hay intereses políticos que muchas veces tratan de...
2: No, hoy estamos hablando de intereses más allá de nuestro país, o sea, intereses planetarios, internacionales
3: pero,
2: y todo.
3: Pero los países petroleros tienen una postura y nosotros, país vulnerable, que no producimos combustibles fósiles, lo que nos conviene es tener otra postura, distinta a la de los países petroleros.
2: Te entiendo el punto, lo decías también durante tus respuestas anteriores. Yo te quiero agradecer, Roberto Rondanelli, por esta conversación, por estas reflexiones. Todos queremos que el país crezca, todos queremos proyectos, que hayan trabajos y todo, pero no descuidemos nuestro medio ambiente. Yo creo que son cosas que pueden ir tal vez por la misma vereda, no son contraproducentes. Gracias, Roberto Rondanelli, otra vez por estar acá.
3: Gracias a ti, José.
2: Hacemos un alto a esta hora en CNN Tiempo. Al regreso, las temperaturas en todo nuestro país. Ya estamos de vuelta.
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2: Ya de vuelta con el programa, vamos a la pantalla interactiva. Iniciamos la revisión del pronóstico para que planifiquen su fin de semana. Las mínimas y las máximas comenzamos en el norte de nuestro país con nubosidad matinal variando a cielo despejado, pero las nubes vuelven hacia la tarde en Arique, en Iquique, también en Antofagasta. El viento en todas las playas de la macrozona norte o del extremo norte estará más o menos entre 25 y 45 kilómetros por hora. Cielo cubierto variando a nublado, variando a parcial y variando a despejado en Copiapó y Vallenar. Máxima de 22 grados y las playas del denominado Norte Chico, bajo cielo gris. cielo cubierto proyectado para mañana sábado 30 de mayo en las playas de la región de Coquimbo, con una máxima de 15 grados como vemos en la proyección. El centro de Chile vivirá este día sábado una, comillas, tregua meteorológica porque las temperaturas tienden a subir, pero será solo el día de mañana. ¿A cuánto subirán? 25, 26 o incluso 27 grados en la zona alta de la región de Valparaíso, con cielo parcial. Las nubes no se irán por completo en O'Higgins, pero las temperaturas suben. Eso sí, la mañana será muy fría en Rancagua y los alrededores. Y muy diferente la tarde respecto al sábado inmediatamente anterior, cuando la máxima fue, con suerte, de 6 o 7 grados en ciudades como Rancagua. Mañana serán 22. 16 para Talca, con cielo despejado, y desde la región del Maule, pasando por el Ñuble, incluso en el Biobío, tendrán presencia de sol, las nubes no se irán por completo, pero a diferencia del resto del centro del país, en el Maule, Ñuble y Biobío, las temperaturas no subirán el día de mañana, se mantienen más bien estables. Bueno, y en el sur de nuestro país hubo precipitaciones esta semana, ¿llueve mañana o no? Lo revisamos inmediatamente en la proyección de CNN Tiempo. Comenzamos en Temuco, en Pucón, en Villarrica, también Malleco por el norte de la región de la Araucanía. En toda esta región va a predominar la nubosidad matinal, incluso algo de niebla para las primeras horas del día. Luego se despeja, máxima de 16 grados en la ciudad de Temuco, 16 para Valdivia, Lanco, San José de la Mariquina, con nubosidad parcial y sin proyección de precipitaciones, al menos el día de mañana. Nubosidad en los lagos, prácticamente en toda la región, también con proyección de niebla matinal, y nubes para la puerta norte de la Patagonia, Puerto Aysén, con una máxima de 11 grados. ¿Dónde va a precipitar? En el Chile continental, al menos el día de mañana, Punta Arenas, Puerto Natales, Porvenir, con proyección de inestabilidad atmosférica, y también en el Parque Nacional Torres del Paine, con bajas temperaturas, pero sin una precipitación tan intensa. Hablamos derechamente de

0: lluvia débil, al menos en este tramo de la Patagonia, y 6 grados con cielo nublado todo el día en Tierra del Fuego. Nuestras islas, vamos al archipiélago de Juan Fernández, también a la Polinesia chilena y el territorio antártico chileno, 17 grados para el archipiélago de Juan Fernández, cielo cubierto variando a nublado, parcial para la Polinesia chilena, podrían caer algunos chubascos ocasionales, y cielo parcial con bajísimas temperaturas, por debajo del punto de congelación, y en el punto de congelación la máxima en la isla Rey Jorge, territorio antártico chileno. Bueno, y nuestra capital, yo les decía cuando revisamos el centro del país que mañana vamos a tener un alza en las temperaturas, sobre todo en el centro de Chile, y la capital, la región metropolitana, no es la excepción, 24, o incluso podrían ser 25 grados en el centro de la capital para este día sábado. La mañana, eso sí, será fría. 25 en Puente Alto, podrían ser incluso 27 en el Cajón del Maipo, con nubosidad variando a parcial, eso en la mañana, y luego cielo despejado. Y la proyección, todo cambia el domingo. Ha sido semanas de muchos contrastes. 16 grados el día domingo, será una tarde más fría. Se mantiene el lunes, día de cuenta pública. Sube el martes, baja el miércoles, pero vuelve a subir el próximo jueves con nubosidad que no nos abandona en nuestra capital, pero sin, al menos por ahora, proyección de precipitaciones en Santiago. Cualquier novedad la vamos a conversar más adelante en CNN Tiempo. Que tengan una buena noche, que descansen y un mejor fin de semana. Gracias por la sintonía.
1: Que el gobierno no tenía un plan estratégico en materia de seguridad, sí propuestas, lo que no es lo mismo. No había, por ejemplo, un plan como el que preparó en economía el ministro de Hacienda Jorge Quirós, que presentó la primera semana en el cargo. Y la ciudadanía, que le dio un gran respaldo al presidente en la segunda vuelta, sobre todo por sus promesas de control de la delincuencia y el crimen organizado, se entera de todo esto cuando la que era ministra, Trinidad Steiner, luego de asistir al Congreso y leer con cierta dificultad durante 1 hora y 18 minutos, confesó en la radio: "No me esperaba la exigencia de un plan de seguridad estructurado, concreto", dijo. En la prensa del fin de semana, quienes estuvieron en la campaña de Kast hicieron trascender que si se elaboró un compendio con los planes y objetivos, que sí se hizo, el que fue, le fue entregado a la ministra y a otras autoridades. Pero es el propio ministro del Interior y vocero, Claudio Alvarado, el domingo, que dijo que será el nuevo ministro Martín Arrau el que expondrá este plan cuando el 2 de junio tenga su cara a cara, el primer cara a cara con el Senado. Es decir, ahora se está trabajando en ello. Para rematar, lo hablábamos hace unos minutos, el ministro Arrau, que ha sido descrito como un ejecutivo rápido, eficaz, aplicado y, claro, muy de la confianza del presidente, hoy dijo que el plan de seguridad que contempla la ley que creó el ministerio, promulgado por el presidente Boric en enero de 2025, es suficiente. Y volvió a hablar de propuestas. Pensando en la confianza de los chilenos en las instituciones, en la política, el problema de inseguridad no resiste metáforas ni hipérboles. Por el bien de todos, es de esperar que a la nueva autoridad le vaya bien.
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6: ¿Cómo están? Sean ustedes bienvenidos a un nuevo capítulo de Regiones al Aire a través de CNN Chile y RadioRegionales.cl. Estamos felices de poder acompañarlos porque además tenemos hoy un programa especial. Al cierre de nuestro programa tenemos una sorpresa para todos ustedes a propósito del Día del Patrimonio que vamos a estar celebrando conmemorando este fin de semana. Así que hay planes para los habitantes de nuestro país a lo largo de todo Chile. Queremos, eso sí, partir no con muy buenas noticias. Hay debate nuevamente, otra vez, por el maltrato animal. Hay dos situaciones que se han dado, una en la zona central de nuestro país y también en el sur. Particularmente en Quellón, en la región de Los Lagos, se dictó la primera condena por maltrato animal en la comuna de Quellón. El caso quedó al descubierto luego de denuncias realizadas por vecinos en el sector de El Pudú, quienes alertaron sobre las condiciones que permanecían tres perritos al interior de una vivienda. Tras la denuncia, una patrulla conjunta integrada por carabineros, personal municipal y la Seremi de Salud concurrió al lugar, constatando que los animales permanecían encerrados en una bodega en evidente estado de desnutrición y rodeados de fecas, orina y condiciones sanitarias deficientes. Pero el caso de Quellón no fue el único que generó esta preocupación. En Santiago, detectives de la Brigada Investigadora de Delitos contra el Medio Ambiente de la PDI encontraron un criadero clandestino en la comuna de La Florida, donde permanecían cerca de 50 perros, entre adultos y cachorros, varios de ellos con extrema delgadez y problemas de salud. Según antecedentes policiales, los animales permanecían encerrados en caniles artesanales y presentaban enfermedades oculares y severo deterioro corporal. Una persona fue detenida y quedó a disposición del Ministerio Público mientras continúa la investigación para determinar responsabilidades y el origen de los animales. Estos hechos vuelven a poner atención sobre la llamada Ley Cholito, normativa que reconoce la tendencia responsable y sanciona el maltrato animal. Organizaciones animalistas señalan que aún persisten desafíos en fiscalización y en educación, mientras las autoridades insisten en que denunciar sigue siendo clave para detectar estos casos y evitar que el abandono y la violencia contra los animales permanezcan invisibles. La tenencia responsable tiene que ver también con no tener mascotas, animales, compañeros, porque si no se va a poder hacer cargo, no los tenga, eso es responsabilidad. Y obviamente son seres vivos, nos acompañan, nos entregan amor. Por lo tanto, hay que cuidar a todos los animalitos, los perritos, los gatos, los hámster, en fin, lo que usted tenga y que esté permitido, por supuesto, hay que cuidarlo con mucho, mucho cariño. Denuncia, importante. Si usted ve algo, haga la denuncia. El llamado a la adopción también, importante. Adopte, no compre. Pasamos a otro tema y también con preocupación en la zona sur de nuestro país. Vamos a tomar contacto de inmediato con Patagonia Radio en la comuna de Puerto Montt porque hay test de narcotest, particularmente que se hicieron hace algunos días en el transporte público de la zona, en la región de Los Lagos, y hay cifras preocupantes que quizás podríamos estar malinterpretando o no. Se lo vamos a preguntar, ya lo vemos en pantalla. Cristian Hurtado, ¿cómo estás, amigo? Bienvenido a Regiones al Aire.
4: Hola, Ricardo. Bienvenido. Salud desde Puerto Montt, aquí la capital de la región de Los Lagos, en un día que nos ha dado un poquito de sol, así que estamos transitando este otoño bastante agradable. Efectivamente, Ricardo, aquí hay una situación que de mucho tiempo ya viene preocupando a tanto autoridades como también a los usuarios del transporte público, porque durante el año 2025 se hicieron distintas fiscalizaciones al transporte público, detectándose presencia del consumo de drogas y alcohol. Pero principalmente lo que más ha llamado la atención ha sido justamente cuando se han hecho las aplicaciones de los denominados narcotest, en donde las cifras son bastante preocupantes. De hecho, por ejemplo, se habla que durante el año 2025 se aplicaron 134 narcotest durante todo el año, y de estos 28 casos dieron positivo, lo que equivale a un 21% del total de muestras. Y hay un caso que ocurrió el 31 de diciembre, o sea, ya cerrando el año 2025, donde se efectuaron 11 narcotest. Y adivina cuántos de ellos salieron positivos.
6: ¿Cuántos, Cristian?
4: Cuatro.
6: No. Cuatro. Espérame, es que, por lo tanto, claro, porque si ahí nosotros hacemos esta distinción, que claro, un poco menos del 50%, podríamos redondearlo en el 50%. Pero cuando uno lee esto o lee el titular, dice que el 50% de los conductores están bajo los efectos de alguna sustancia ilícita, en este caso alguna droga.
4: Exacto.
6: Por lo tanto, nosotros, por ejemplo, cuando discutíamos esto en la reunión de pauta, decíamos, ok, una persona en la región de Los Lagos, probablemente, solo con esta información, sin entrar en el detalle, está yendo a su trabajo en el transporte público con un conductor que está en perfectas condiciones y volviendo con uno que eventualmente podría estar bajo los efectos de alguna sustancia ilícita. Pero la muestra también es baja en relación a lo que se publica. Entonces, ahí podríamos quizás estar malinterpretando qué es lo que dice la autoridad, Cristian, en relación a esto.
4: ¿Sabes lo que pasa? Es que, por ejemplo, nosotros estuvimos abordando justamente en Patagonia Radio este tema con Senda, por ejemplo, Los Lagos, que es parte de los organismos que participan justamente en los procesos de fiscalización. Y nos comentaban que, si bien es cierto, su muestreo es muy pequeño, igualmente puede entregar datos que dan a notar el consumo, digamos, de sustancias ilícitas en gente que tiene la responsabilidad de conducir un vehículo de transporte público.
6: Igual uno ya es grave, uno es grave. O sea, ya si testeaste a 11 y hay 4, es más grave todavía. ¿Y qué es lo que dijo Senda sobre este tema, Cristian?
4: Bueno, mira, una de las cosas que nosotros preguntamos también es por qué tampoco son tantos los narcotest, ¿no? Porque definitivamente, claro, es distinto al alcotest, que ese dispositivo es mucho más común de uso. Este es más restringido y menos tenemos menos dispositivos, ¿no? Por el tema del costo que tiene aplicarlos. Pero bueno, Senda Los Lagos ha dicho justamente que es un tema bastante preocupante, pero tenemos una cuña que vamos a escuchar a continuación para conocer más el planteamiento de la autoridad respecto a esta situación.
6: Escúchame.
7: Lo que pasa es que, por ejemplo, esta noticia que ha circulado estas últimas horas respecto de estos datos, lo que no es una tendencia, lo que nosotros estamos diciendo es que en un operativo, el 30 de diciembre, donde se controlaron 11 vehículos de transporte público, 4 presentaron consumo de cocaína. En ese, por supuesto que era un 40% de ese operativo. Ahora, la verdad es que tengo que ir mirando operativo por operativo para poder configurar una tendencia, y eso longitudinalmente no lo tenemos porque no tenemos una frecuencia en el control de permanente de del transporte público. Ya, lo vamos a hacer, Y otro dato es que hemos detectado reincidencia también. Es decir, un conductor, después lo hemos vuelto a controlar.
8: A fiscalizar.
7: Sí, con consumo de cocaína nuevamente.
6: Yo me hago una pregunta rápidamente, Cristian. ¿Por qué esas personas reincidentes siguen circulando y manejando un vehículo? Y mayor grave aún es un vehículo de transporte público con pasajeros. ¿Qué está pasando ahí?
4: Mira, es la pregunta que nos hacemos todos. De hecho, no puede estar una persona que ha sido sancionada con esta situación teniendo la responsabilidad de trasladar personas, ¿no? Seres vivos, seres humanos que están simplemente requiriendo un servicio de traslado. Pero es un tema que, digamos, queda abierto como para que también desde el punto de vista político se tomen medidas. Por ejemplo, en cuanto a la incorporación de estos narcotest antes de que los conductores sean despachados a cada uno de sus recorridos, porque esos dispositivos también debiesen ser parte del funcionamiento diario de las mismas líneas de buses, tanto interurbano, rural, y también en la ciudad. Entonces, hay muchas cosas que todavía se empiezan a desprender a partir de el tomar conciencia de estos datos. Una cosa que te quería comentar, Ricardo, es que, por ejemplo, este año 2026, en lo que va este año, se han realizado 2.477 controles. Y fíjate que de esos controles, 50 conductores ya han sido retirados de circulación por el consumo de sustancias. No todo es droga, pero evidentemente el alcohol también podríamos decir que es una droga, pero evidentemente, ¿no? Es un dato que preocupa en demasía y yo creo que es algo que se está instalando también en la discusión pública.
6: Ahora,
4: la agrupación de usuarios del transporte público de Llanquihue también ha manifestado su preocupación respecto a la situación. Ricardo.
6: Ahora me imagino que también hay preocupación por parte de los mismos pasajeros y podrán ellos notar también en qué condiciones está manejando, por ejemplo, un chofer, si es mucho más violento, más agresivo, por ejemplo, en su actuar. ¿Están denunciando también los mismos pasajeros? ¿Cómo también has visto tú un poco el respeto del límite de velocidad dentro de la zona urbana o donde se transitan las micros, en estos casos los buses? ¿Cómo ha sido ese panorama? ¿Han habido accidentes? ¿Ha habido un aumento de accidentes también por esto?
4: Sí, mira, hemos recibido, en Patagonia Radio hemos recibido denuncias, por ejemplo, de usuarios del transporte público, demostrando una serie de irregularidades. Por ejemplo, una de las últimas que recibimos fue el de un pasajero que iba a bordo de uno de estos buses que se mueve entre las ciudades de Puerto Varas y Puerto Montt, y el bus, con todos los pasajeros a bordo, fue a cargar combustible. Una situación que es absolutamente también fuera de toda norma, que está fuera de la ley de tránsito. Y así, han habido muchos reclamos por parte de los usuarios. Nosotros hemos conversado también, por ejemplo, con la Seremía de Transporte respecto a esta situación, y muchas de estas situaciones dicen que reciben estas denuncias recurrentemente, y la verdad es que yo creo que al final faltan manos para poder llevar a cabo una fiscalización más afinada.
6: Está difícil. Está difícil. Además, también me imagino que por parte también de las autoridades locales, también a la expectativa con respecto a los presupuestos. Estamos viendo también de que hay un montón de programas, por ejemplo, que se han ido reduciendo en sus presupuestos en los distintos ministerios, en las distintas subsecretarías. Por lo tanto, también aquí también vamos a estar a la espera. Bueno, el lunes en Cuenta Pública vamos a tener un poco más de detalle en relación a cuántos son los presupuestos que se van a destinar para las distintas reparticiones del Estado. Pero también me imagino que hay un poco margen de acción porque falta plata.
4: Bueno, los recursos siempre son escasos y bueno, ya lo ha manifestado la autoridad. Este año se viene particularmente duro, ¿no?, en términos de recursos para el Estado. Pero evidentemente hay algo que tú has mencionado en cierta forma, ¿no?, y que aquí también es muy importante que los propios usuarios tengan la posibilidad de seguir denunciando situaciones irregulares. Si detectan, por ejemplo, algún comportamiento extraño, alguna maniobra también que puede ser irresponsable, ¿no? Sientan la confianza y la forma de hacer estas denuncias a través de los canales formales, porque solo así hoy día se puede apoyar en lo que es la fiscalización a través del mismo uso que hacen los usuarios, valga la redundancia, de este servicio de transporte y en el cual se ven expuestos muchas veces a situaciones muy peligrosas. A mí, yo recuerdo, y con esto te comparto una evidencia personal, yo iba a bordo de un bus de camino a Puerto Varas y el conductor llevaba el teléfono entre las manos, se iba conduciendo con el teléfono al medio, o sea, ya de un descaro, de una responsabilidad que también hace que se vea y se revisen los estándares con los cuales se contrata gente que finalmente tiene la responsabilidad de trasladar vidas humanas.
6: Y aunque no lo hicieran, están compartiendo la vía con otras personas también, o sea, por la irresponsabilidad de una persona que va solo en un auto. Y aquí sacando los choferes del transporte público, un auto particular, por ir bajo los efectos del alcohol, de las drogas, puede generar pérdidas enormes en una familia. Hemos visto accidentes innumerables que pagan inocentes por pecadores. Cristian de Patagonia Radio, te queremos agradecer este contacto. Esperemos que esto obviamente tenga una pronta solución, se pueda atender por parte de las autoridades, y me imagino que los canales de comunicación de la misma radio disponibles para los auditores y hacer las denuncias.
4: Así es, siempre hay disponibles todos los canales de contacto de Patagonia Radio para todo lo que quieran comunicarnos nuestros auditores y también los televidentes a través de ustedes.
6: Bien, muchas gracias, Cristian. Un abrazo.
4: Bien, Ricardo, que esté muy bien. Gracias.
6: Bien, pasemos a otras informaciones. ¿Usted quiere comprarse una casa o construirse una casa y necesita subsidio? Bueno, atención a esta información, porque para miles de familias en el país, junio marcará un nuevo hito en este rubro, ¿no? Porque hay postulación al subsidio DS1, beneficio habitacional destinado a sectores medios que buscan comprar o construir una vivienda con apoyo del Estado y ahorro propio. Pero antes de pensar en la postulación, existe un requisito fundamental que tiene fecha límite. Quienes deseen participar en este llamado debían contar con el ahorro mínimo exigido depositado en su cuenta de ahorro para la vivienda, el que debía estar hasta el viernes 29 de mayo. Es una condición obligatoria para continuar en el proceso. El subsidio DS1 está dirigido a personas mayores de 18 años que no sean propietarias de una vivienda y que cuenten con capacidad de ahorro. Los montos exigidos dependen del tramo de postulación. Para el tramo 1, por ejemplo, dirigido a familias pertenecientes al 60% más vulnerable, se requieren 30 UF de ahorro, que son 1.217.306 pesos. El tramo 2, para familias dentro del 80% más vulnerable, exige 40 UF, que son aproximadamente 1.623.000 pesos. Por último, el tramo 3 solicita 80 UFs, que son 3.246.149 pesos. Respecto del calendario, la postulación automática se abrirá el 16 de junio bajo modalidad online desde el 17 y la vía formulario a partir

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1: El norte de Chile, Bolivia y Argentina conforman el triángulo de las reservas más grandes de litio y solo nuestro país tiene cerca del 51% del mineral del mundo. Este metal blanco y blando se encuentra en la naturaleza en ambientes evaporíticos, pedazos de mar que quedaron en medio de la tierra, más conocidos como salares. También está presente en roca dura de magma cristalizado y en rocas sedimentarias. En Chile es extraído desde los salares, principalmente el de Atacama, y sometido a un proceso de evaporación que demora desde 18 meses a 2 años. 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Uno de sus usos más importantes es en baterías recargables de vehículos eléctricos, paneles solares, en la construcción de naves espaciales y submarinos. En nuestra vida cotidiana está presente en computadores portátiles, celulares y cámaras digitales. Por sus diversos usos, en tecnología es conocido como el mineral del futuro.

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6: Estamos de regreso en Regiones al Aire a través de CNN Chile y RadioRegionales.cl y como les adelantamos, tenemos una sorpresa, ya viene. Pero vamos a hablar, a propósito de esto, de este fin de semana, porque es el Día del Patrimonio. Hay actividades a lo largo de todo el país, distintas actividades para que usted pueda conocer edificios históricos, lugares importantes y acercar la historia a nuestra gente para poder tener acceso a estos edificios patrimoniales. Y también en la región de Los Ríos, particularmente en la comunidad de Los Lagos, también habrá actividades y nos vamos a contactar de inmediato con Pablo Matamala, que está en esa comuna, que es corresponsal de CNN Chile. Pablo, ¿cómo estás? Bienvenido a Regiones al Aire. ¿Cuáles son las actividades que hay para este fin de semana?
7: ¿Cómo está, Ricardo? Muy buenas tardes. ¿Hay panoramas en Los Lagos? Por supuesto que sí. Y lo está organizando el área de patrimonio de la Municipalidad de Los Lagos. Y nos encontramos con Samuel Bravo, administrador municipal, y Marly Sea, jefa del Departamento de Patrimonio, para que nos cuente cuáles son estos panoramas. ¿Cómo estás, Samuel? Muy buenas tardes. Bienvenido a CNN, Regiones al Día.
8: Muy buenas tardes, Pablo. Saludarte, saludar a la comunidad lagina, a todo Chile.

0: Por supuesto, Ricardo, que está en el estudio, comentarte que sí, pues tenemos actividades este fin de semana. Nuestro alcalde ha puesto en valor el Día del Patrimonio, que se va a celebrar el día sábado y el día domingo, pero al lado nuestro está la señora Marley Sea, que es nuestra encargada de patrimonio.
1: Marley, cuéntanos un poquito los panoramas para el fin de semana desde la Comuna de Los Lagos para todo el país.
2: Sí, tenemos varias actividades, hola. Tenemos la exposición Surcos con Historia,
1: que estamos viendo ahora.
2: Sí, exactamente, que es maquinaria agrícola antigua que se está... Se instaló aquí como una muestra y tenemos algunas visitas que van a venir a vernos, algunas comitivas, digamos. ¿Sí?
1: ¿Qué otras actividades, por ejemplo, va a haber?
2: Tenemos el lanzamiento de 3 videos de manera virtual, digamos, lanzamiento de 3 videos de patrimonio natural que hemos desarrollado durante este periodo. Además, tenemos a la apertura del monumento histórico, donde van a haber visitas guiadas y todo dentro del espacio, y también tenemos... una actividad que es nueva y se llama Postales del Ayer, donde vamos a tener vestuario de la época, digamos, del 1907, donde se inauguró la casona, para que los visitantes puedan vestirse y tomarse algunas fotos con maleta y toda una cosa bien entretenida.
1: Y tú, si podemos alcanzar a mostrar, estos son herramientas recolectadas acá en Los Lagos. Son...
2: Exactamente, sí. En colaboración con el equipo de Prodesal, juntamos todo. De hecho, este, por ejemplo, es un molino de chicha.
1: ¿Ya?
2: Así es que tenemos enfardadoras, tenemos tractores y todo para que los visitantes puedan ver.
1: Ricardo,
3: qué lindo.
1: Cuéntanos.
3: Sí, no, lindísimo, y el fin de semana es una oportunidad importante para poder conocer nuestra historia, cómo nos construimos, cómo se ha forjado, obviamente, lo que hoy día tenemos. Pues, y no hay que olvidarse del pasado, y el Día del Patrimonio nos ayuda, obviamente, a conectar. Te agradecemos, Pablo, por este contacto, te mandamos un abrazo y a disfrutar del fin de semana.
1: Estamos en contacto y todos invitados acá al Centro Cultural de Los Lagos.
3: Muchas gracias. Y bien, tenemos sorpresas para ustedes, porque estamos con don Cristian Carpio, que es organillero, que además es presidente de la Corporación Cultural de Organilleros del País, de Chile. ¿Y por qué? Porque el organillero es patrimonio inmaterial de nuestro país. Tenemos el patrimonio cultural, que son los edificios, pero... este oficio, esta actividad, es parte también del patrimonio. Bienvenido a Regiones al Aire. Cuéntenos cómo nace su conexión con el organillo.
4: Bueno, primero que todo, tengan ustedes muy buenas tardes. Gracias por la invitación a CNN de Chile. Bueno, esto parte porque, bueno, conocí a mi futura señora y sus padres eran organilleros.
3: Okay.
4: El papá y el abuelo son los, bueno, en este tiempo ya fallecieron los dos. El abuelo era el chinchinero número uno aquí en Chile. Y de ahí partió la historia de cómo me fui integrando a la familia de organillero.
3: ¿Qué hay que tener, o hay un requisito para poder ser organillero? ¿Hay niveles, entiendo también, de organillero, no?
4: Lo que pasa es que hay que tener la herramienta para trabajar nomás. Solamente la herramienta para trabajar.
3: ¿Qué es el organillo?
4: El organillo.
3: ¿Y esto cómo se consigue?
4: Lo que pasa es que no se consigue. Actualmente hay maestros acá en Chile que fabrican organillos, la familia Lizana, que fabrican organillos y se venden a un precio.
3: ¿Y cualquiera podría comprar, por ejemplo, un organillo?
4: Cualquier persona. Y cualquier persona se puede integrar a la Corporación Cultural de Organilleros acá en Chile.
3: Ahora, Cristian, yo tengo hijos, uno de 11, una niña de 4, visitamos las plazas generalmente. Y siempre encontramos un organillero, un chinchinero, siempre hay actividad. ¿Qué representa para usted esta actividad?
4: Para mí, ser organillero es algo súper lindo. He recorrido todo mi país, he llegado a partes muy ocultas. La nostalgia que le llega a la gente adulta, a los niños. Así que uno tiene un vínculo con cada niño.
3: Te ves los niños jugar tratando de ver de dónde sale este sonido, descubrir un poco el instrumento, ¿no?
4: Sí, pues lo que pasa es que la música es la que atrae a la gente y la música atrae a los niños. Yo tengo gente, bueno, 35 años trabajando en Vitacura, niños que yo conozco de 3 años, ahora tienen 20 y tantos años.
3: ¿Son papás algunos?
4: Sí, algunos son papás que van al parque y me saludan, hola, ¿cómo estás? ¿Te acuerdas cuando pasabas por mi casa, cuando yo era chiquitito?
3: ¿Podemos escucharle el organillo para poder despedirnos? Vamos a invitar a don Cristian a a tocar este instrumento que es parte del patrimonio inmaterial, su actividad, este oficio. Y los dejamos invitados a ustedes también a visitar las distintas plazas de nuestro país, a encontrar los organilleros de Chile y disfrutar en familia. Nos despedimos entonces con don Cristian.

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4: Hola, ¿cómo están? Bienvenidos, bienvenidas a Sanamente. Como ustedes saben, hacemos un tremendo esfuerzo en articular un programa que contenga distintas herramientas, salidas, guías, modelos, posibilidades para armar mejores comunidades que nos sostengan, tener herramientas concretas para poder sentirnos mejor e iluminar esas rutas que a veces se despiertan de un momento a otro en la vida. Entramos en una crisis por una circunstancia o porque sí, y necesitamos una señal. Bueno, tal vez está en este programa, porque hoy tenemos grandes contenidos. Vamos a hablar sobre los desafíos que tenemos de manera colectiva, en particular uno que nos preocupa y es el desafío en materia de educación. ¿Cómo podríamos avanzar en hacer evolucionar el modelo tradicional que tenemos para educar hoy día a niños y niñas hacia uno que sea más integral, que tenga más foco en el ser humano y en los desafíos que nos convocan hoy, ¿no? Vamos a hablar sobre esto con el experto mexicano, director de Liberating Learning, Santiago Rincón Gallardo. Y además vamos a observar de qué manera podríamos cuidar la salud mental a través de una cuestión tan concreta y cotidiana como la alimentación. Esto y tanto más en un capítulo de Sanamente que recién comienza. Luego de los 35 años, circunstancia que nosotros ya atravesamos hace rato, cuando nos acercamos más bien a la mitad de la vida, no solo llegan cambios físicos, sino que también preguntas, cuestionamientos sobre qué esperamos del futuro, qué esperamos de nosotros en el futuro, habiendo mirado todo lo que ya hicimos hacia atrás, ¿no? En el trabajo, en la escala personal, este puede ser un punto de inflexión, una especie de bisagra entre la vida que tuvimos y la que tendremos. ¿Cómo podríamos enfrentar la crisis de la mediana edad? Es una pregunta que me hago todos los días y que Miranda Aspe nos contesta en la siguiente nota.
5: Cuando nos acercamos a la mitad de la vida, inevitablemente miramos hacia atrás y nos preguntamos qué hemos hecho bien, qué hemos logrado y si queremos seguir viviendo de la misma manera. Es la crisis de la mediana edad, más conocida como crisis de los 40, un periodo que transita entre los 35 y 50 años, en que por motivos biológicos, sociales y culturales, comienza un cuestionamiento de la identidad y del paso del tiempo.
6: Es gatillada fundamentalmente por ciertos cambios biológicos que tienen que ver con la menopausia en el caso de la mujer y la andropausia en el caso del hombre, que tiene que ver con la disminución del impulso sexual. Y eso hace que se gatille de alguna manera un momento en que los sujetos empiezan a mirar el declinamiento de ciertas capacidades corporales, biológicas.
7: Hay una transformación de la vida familiar, muchas veces se enfrenta a hijos, a la crianza más intensa, a hijos adolescentes, por ejemplo, padres también que van envejeciendo. Entonces todo eso va generando como esta redefinición también de sí mismo.
8: Sos el amor de mi vida.
9: No, ¿sí? Tengo tiempo. Mis amigas se casan, tienen hijos, quiero sentir que lo nuestro también va en esa dirección.
5: Distintos estudios lo respaldan. La investigación histórica sobre la curva de la felicidad concluye lo mismo. Cerca de los 47 años, se registra el nivel más bajo de esta curva, una etapa marcada por la incertidumbre sobre las elecciones personales y laborales.
8: Si las personas, por ejemplo, no han sido tan exitosas en su vida laboral, no han tenido estabilidad durante su vida laboral, por supuesto eso va teniendo efectos también en su autoestima, en su forma de vivir la vida social.
6: Puede ocurrir que los sujetos se vuelvan a plantear quiénes son, qué querían, si lo que querían lo lograron o no, en qué medida quieren lograrlo, en qué medida quisieran cambiar. Eso hace que muestren más síntomas como, por ejemplo, impulsividad, o hayan separaciones, o hagan cambios de repente más drásticos, digamos.
5: Si nos enfocamos en factores que van más allá de lo biológico, algunos autores apuntan a que la crisis de los 40 es una respuesta a cómo vivimos, en una sociedad donde el éxito pesa mucho, e incluso aspectos que antes eran impensados, cómo competir en lo laboral con la inteligencia artificial y empezar a cuestionarnos cuál es el propósito de lo que hacemos.
6: Por ejemplo, la valoración de la juventud, o como por ejemplo el logro y obtener ciertos resultados, digamos, ¿no? Por lo tanto, también la crisis depende de la cultura donde tú estás inserto, el lugar donde te desarrollas. Y en función de eso es la intensidad o las características que puede tener.
8: Que hace que algunas personas puedan sentirse reemplazables en su trabajo, lo cual puede generar angustias que no necesariamente habían antes. Y está el desafío justamente como de la actualización constante.
5: Pese a que todos enfrentamos dificultades, el género marca una diferencia. Los expertos aseguran que uno de los mayores conflictos es la multiplicidad de roles que asumimos las mujeres. Y según un estudio publicado en la revista Social Sciences, las mujeres entre 30 y 65 años dedican considerablemente más tiempo que los hombres a tareas domésticas, crianza y cuidados.
7: Para las mujeres la crisis de la edad media es muy interesante porque, por ejemplo, algunas mujeres en esa etapa salen mucho más al mundo, salen más del ámbito privado, del cuidado de los niños y se enfrentan a un cambio, pero también es una crisis fuerte porque hay una exigencia donde ya la crianza tiene menos demanda, pero hay una exigencia desde lo social.
5: Sin embargo, repensar quiénes somos y cómo nos movemos en el mundo puede ser una oportunidad de cambio.
7: Como la palabra crisis lo dice, si bien es porque es muy marcante, no necesariamente el significado es negativo, sino que implica una transición.
10: You're getting a divorce?
11: Yeah.
10: Amy heard you crying in the bathroom. We all thought it was cancer.
11: Oh.
10: Thank God, man.
11: Yeah, that's my relationship.
5: Integrar las frustraciones puede ser un buen punto de partida en este recorrido. Una revisión de altos y bajos, hacer un balance de lo vivido.
7: Es una etapa que en realidad necesita tener el valor de enfrentar la incertidumbre del futuro. Aceptar como vivir eso, como tener esa apertura a esa pregunta, ¿no es cierto? Poder estar abierto a que eso es una oportunidad y la transformación de sí mismo es algo necesario para poder estar abierto a esas nuevas oportunidades.
6: Ayudarte con amistades, con vínculos, con afectos, creo que podría ser útil. Y eventualmente, si es demasiado fuerte o intensa, también posiblemente acudir a algún tipo de ayuda profesional.
5: La crisis es un recordatorio para volver a mirarnos y así entender que siempre estamos a tiempo de redirigir cómo vivimos y relacionamos y que sin importar la etapa de la vida, la clave es y sigue siendo la comunidad.
4: Si hay algo que tenemos claro a la luz de cómo la crisis educacional ha ido creciendo es que la modernización, la actualización, la renovación de los sistemas educativos es algo que está pendiente hace mucho. Hay propuestas que buscan justamente repensar cómo se enseña, pero sobre todo cómo se aprende, y en particular en ese lugar donde la crisis de autoridad se ha manifestado de forma más radical, que es en la educación secundaria. Un reciente libro busca justamente abordar la necesidad de transformar esos modelos para poder responder a esos desafíos con esos nuevos adolescentes que habitan las aulas. Para poder profundizar sobre esa mirada es que hoy estamos aquí en carne y hueso con un autor conocido, respetado por la comunidad educativa chilena, que además ha trabajado bastante en Chile, Santiago Rincón Gallardo. Muchas gracias por estar aquí.
11: Muchas gracias, Paloma, un gusto estar acá de nuevo contigo.
4: Te imaginarás, porque tienes tus lazos con Chile fuertes y antiguos, que la conversación sobre el sistema secundario hoy día está muy, muy ardiendo, ¿no? Sí. A propósito de los distintos hechos de violencia que han vuelto a poner esta conversación sobre la mesa, pero desde una mirada bien punitiva, ¿no? Como cómo resolver casi desde la lógica de la seguridad policial los problemas que estamos teniendo en los colegios. Y también sabemos intuitivamente que eso probablemente no funcione. Entonces quisiera saber cuál es la aproximación que tienen en este nuevo libro, ¿cómo podríamos traducirlo? Whole learners, personas que aprenden...
11: Estudiantes plenos o estudiantes completos o enteros.
4: Y sistemas completos, de eso habla este libro. Cuéntanos qué trae.
11: Bueno, lo primero es reconocer el tiempo tan complejo que está viviendo Chile ahora. Me enteré de la tragedia de Calama, que ha sacudido a todos, nos ha sacudido a todos. Y desde luego que uno de los impulsos principales, iniciales, cuando ocurren tragedias de este tipo es... reacciones orientadas por el miedo. ¿Qué tenemos que evitar? ¿Qué tenemos que proteger? El problema es que si esa es la única fuerza que orienta el cambio que queremos mover, vamos a alcanzar un techo muy rápido y no vamos a resolver los problemas de fondo. Lo que estamos intentando hacer, y ahora te platicaré de unos proyectos en los que estoy involucrado, es movernos del miedo a la esperanza. ¿Cómo podemos aprovechar situaciones tan complejas como las que se están viviendo ahora para mirar hacia adelante? ¿Qué es lo que nos encantaría que fuera la experiencia de aprendizaje y bienestar de nuestros niños? Y eso es lo que tratamos de responder con el libro Whole Learners, Whole Systems. Hemos tenido la oportunidad de trabajar por algunos años con distritos escolares en California que se han tomado en serio la pregunta de cómo podemos rediseñar, reimaginar la experiencia de aprendizaje de nuestros estudiantes.
4: Antes de ir a la posibilidad, quisiera seguir hablando del miedo.
11: Sí.
4: Principalmente porque tenemos los padres una sensación de desesperanza a veces muy grande, que aparte está impulsada no solo por cambios que a veces no comprendemos y que no sabemos cómo abordar, o sentimos que el diagnóstico de que el sistema escolar es de hace dos siglos, ya lo venimos compartiendo hace dos siglos, entonces como que francamente, ¿por qué no cambiamos? Pero también por el enorme impulso que le ha puesto a esta emergencia el ingreso de la tecnología. Sí. Y sistemas de adicción que han entrado a los bolsillos de los estudiantes y que tienen disparada la reactividad, la violencia, muy, muy reprimida la capacidad de control de impulso justamente. Entonces ahí uno siente que la batalla está perdida. Y quisiera un poco saber... si es que sigue habiendo esperanza a pesar de lo asimétrica que es esa tarea, ¿no?
11: La ventaja, la batalla no está perdida, pero vamos perdiendo terreno. Hay un reporte que escribió el Brookings Institution recientemente sobre cuáles son los riesgos y las posibilidades de inteligencia artificial en educación en particular. Y lo que concluyen después de este premortem que intentan hacer, en el que entrevistan a cientos de personas a lo largo de todo el mundo, expertos en distintos rubros, para pensar en los riesgos y las posibilidades de la inteligencia artificial, y lo que concluyen, la conclusión fundamental de ese reporte es que los riesgos de la inteligencia artificial sobrepasan por mucho sus posibles beneficios, sobre todo en términos de la capacidad de sociabilización de nuestros estudiantes, la confianza que existe entre maestros y estudiantes, el desarrollo cognitivo y psicosocial de los estudiantes está mucho más en riesgo que lo que la inteligencia artificial podría lograr. Está un poco fuera de control porque es una tecnología que ha llegado y ha permeado todos los aspectos de nuestra vida. Entonces, estamos en desventaja ahorita. Pero no tiene que ser así. Es decir, el trabajo que sigue es no dejar que por default la inteligencia artificial se instale y la tecnología se instale en nuestras vidas, sino que lo hagamos por diseño. Definir dónde son las áreas en las que la tecnología nos hace la vida más fácil, nos permite ser más humanos, nos permite interactuar mejor como humanos y aprovecharla allí. Pero también dónde están los usos peligrosos, dañinos, que debemos empezar a evitar. Este reporte de Brookings, de hecho, habla de tres líneas de trabajo. La primera es prosperar. ¿Qué podemos hacer con la tecnología que nos permita prosperar como raza, como especie? La segunda es preparar. ¿Cómo podemos aprender a relacionarnos con las tecnologías de una manera más productiva? Y la tercera es proteger. ¿Qué salvaguardas debemos empezar a establecer en términos de privacidad, en términos de usos, que permiten mantener el espíritu humano vivo? Entonces, la batalla no está perdida, pero vamos en desventaja. Y es momento ahora de pensar con más claridad y llegar a consenso sobre dónde tenemos que proteger, dónde podemos preparar, dónde podemos prosperar.
4: A mí, ya me he convertido en un loro repitiendo la frase de que sí creo que hay un gran regalo que nos ha traído la inteligencia artificial y ha sido la oportunidad de volver a pensar en qué es ser humano.
11: Así es.
4: Hacia dónde vamos.
11: Así es.
4: Preguntas que parecían demasiado hippies para una economía que estaba todo el rato pensando en avanzar y producir, ¿no? Uh-huh. Pero que hoy día se vuelven esenciales porque estamos seriamente amenazados.
11: Sí.
4: Entonces,
11: sí,
4: me encantaría, ahora sí, activa la esperanza, Santiago, y cuéntame cosas que sí estén operando y que estén dando resultados que permitan imaginar otro sistema educativo.
11: Mira, te voy a hablar, de hecho, te voy a hablar de los ejemplos de California en un momento, pero déjame hablarte de algo que vi el día de hoy. Estuve visitando un par de colegios del Servicio Local de Educación Pública de Barrancas y me encontré con un colegio, el Colegio República de Croacia, que ha repensado de manera radical la experiencia de sus chicos. Con sus mismos recursos, con sus mismos maestros, con el mismo tiempo que tienen, han reconfigurado el horario escolar. Los chicos que están en tercero y cuarto básico tienen cada semana 9 bloques de 2 horas en los que exploran algún área de su elección. Son bloques selectivos que les llaman. Y el colegio ofrece 12 bloques selectivos distintos. Los estudiantes pueden elegir 2 o 3 cada año. Ciencias de la ecología, ciencias del ejercicio físico, geometría, derivadas e integrales. Y pueden dedicar tiempos prolongados a trabajar en profundidad en temas que ellos eligen y que les llama la atención, que les interesan. Uno de los signos para mí, uno de los indicadores clave de éxito que nos hace saber que estamos haciendo las cosas bien, es el brillo en los ojos de los estudiantes y de los maestros. Y eso lo vi súper vivo en este pequeño colegio en Barrancas. Los niños están entusiasmados, están metidos en su trabajo. Los maestros están encantados. El maestro de educación física que dice, es la primera vez que me doy cuenta que puedo preparar y que tengo la oportunidad de preparar atletas de alto desempeño. Los chicos van a salir de aquí como atletas de alto desempeño. Y que han encontrado en el simple acto de permitirle a los estudiantes elegir una serie de posibilidades que no se habían imaginado antes.
4: Eso te iba a decir, ¿es ese el único movimiento que hicieron? Porque suena esperanzador y catastrófico al mismo tiempo. ¿Qué estamos haciendo en el resto de los lugares? ¿Estamos criando un ganado? O sea, como se me vino inevitablemente la imagen de Pink Floyd, ¿no? Como, sí. ¿Por qué no hay brillo en los ojos de los niños? Uh-huh. ¿Por qué lo estamos opacando?
11: Bueno, primero es porque hemos dejado que la cultura escolar camine por default, o sea, por defecto, que hacemos lo que sabemos hacer, lo que siempre hemos hecho. Pero la escuela que conocemos, la escuela convencional, no está diseñada para hacer posible el buen aprendizaje. Está diseñada con otras funciones. Históricamente ha tenido 3 funciones fundamentales. Custodia, cuidar de los niños mientras los papás trabajan, control, la escuela es un mecanismo de control social, y clasificación. Es una institución que califica y clasifica a los estudiantes para definir quién tiene acceso a qué tipo de oportunidades. No es que la escuela no funcione, sino que funciona para lo que está diseñada. El problema es que cuando pensamos y traemos...
4: Y por lo tanto, eso es una fábrica de desigualdad.
11: Claro. De obediencia, de sumisión, de pasividad. Todo el tipo de hábitos de pensamiento y de acción que sostienen a los regímenes autoritarios. La escuela obligatoria, como la conocemos ahora, es un diseño de Prusia y de Austria en los tiempos de regímenes autoritarios. Ahí fue donde se creó y era intencionalmente, o sea, la intención explícita de esos sistemas era crear una población pasiva, sumisa, callada, controlable, predecible. Luego la hemos llenado con discursos de que la educación es para otras cosas, pero en su DNA tiene esta lógica de control y sumisión. Ahora, lo que decías es muy cierto, la inteligencia artificial, las desigualdades sociales, el caos en el que estamos, nos obliga a hacernos la pregunta de qué nos hace humanos. Y eso nos lleva a cuestionar, creo que de una manera mucho más directa, qué estamos haciendo en nuestras escuelas. Y entonces lo que nos toca pensar es qué nos hace humanos y cómo podemos ayudar a formar a esos humanos. Déjame darte cinco atributos básicos que creo que yo que nos definen como humanos y que debemos cultivar de una manera mucho más intencional. La primera es la capacidad de discernir, la capacidad de decidir personal y colectivamente qué es verdadero y qué no lo es, qué es bueno y qué no lo es, qué es bello y qué no lo es. Esa capacidad es una capacidad humana extraordinaria que tenemos que despertar mucho más. La segunda es la compasión y la empatía, la capacidad de conectar emocionalmente con otro, de entender cómo se sienten, de sentir
4: su sufrimiento. Compasión, sentir con otro.
11: Sentir con otro, tal
4: no,
11: cual.
4: No verlo en menos, ¿no?
11: Así es.
4: Es importante aclarar, otro, porque claro. Muchas veces entendemos la compasión.
11: No como, caridad, claro. Sino como solidaridad, claro. Como un acto de solidaridad. La compasión, en ese sentido, de sentir con otro, es a final de cuentas lo que nos impulsa a cooperar. A trabajar juntos.
4: Y es una cuestión estructuralmente humana.
11: Así es, estructuralmente humana. La tercera, la imaginación, la capacidad de imaginar nuevas posibilidades, de cosas que no han existido antes. ChatGPT puede hacer cosas extraordinarias, pero qué tan bueno es lo que produce depende del prompt que hace el humano. Y eso viene de la imaginación humana. Imaginación, curiosidad, ese es el cuarto. Nuestra capacidad de asombro, ese impulso interno que nos lleva a preguntarnos por ciertas cosas o nos atrae a ciertas preguntas, ciertos asuntos, la curiosidad. Y quinto, la fe. Hay algo que es admirable del espíritu humano, que es la capacidad de continuar a pesar de todo lo malo que nos rodea.
4: La esperanza.
11: La esperanza, la fe, la esperanza, claro. Byung-Chul Han, viene a la mente, ¿verdad? Esos cinco atributos nos definen como humanos y son cosas que la escuela no ha sabido cómo cultivar de manera intencional. Pero ahora que estamos en la presencia de la inteligencia artificial, además, estamos en la presencia por primera vez de una inteligencia que sabe hacer lo que estamos enseñándole a nuestros niños en las escuelas mucho mejor que nosotros los humanos. Que sabe procesar información, repetirla, recordarla, con precisión y claridad. La capacidad de procesar, repetir y recordar información y algoritmos de manera precisa y apropiada. Eso es lo que hemos estado entrenando a nuestros niños para hacer. Pero con la inteligencia artificial, estamos ahora en la presencia de una inteligencia que sabe hacer eso mucho mejor que nosotros los humanos. Y el riesgo entonces es que si seguimos entrenando a nuestros niños para eso, para procesar, recordar y repetir información y algoritmos, estamos formando robots de tercera categoría. Y no creo que eso es lo que nos corresponde. La pregunta que nos
4: robots
11: tenemos que hacer...
4: Robots de tercera categoría que, de acuerdo a todos los pronósticos, van a ser reemplazados justamente por los de primera categoría, que es la inteligencia artificial.
11: Claro, claro. Entonces, nos estamos tirando un balazo al pie si seguimos entrenando a nuestros niños para eso. Entonces, estamos en un momento peligroso, de mucho riesgo, pero también en un momento de oportunidad de hacernos la pregunta en serio de qué nos hace humanos y entonces qué tipo de educación puede preparar a los chicos como seres humanos completos.
4: Me gustó tu receta de cinco ingredientes humanos, porque de alguna forma suenan como una buena mezcla para salvarnos la vida, ¿no? Y,
11: sí.
4: Y por eso me encantaría saber cómo se ven en terreno, Santiago. Cuéntame lo que hay acá dentro.
11: Déjame platicarte algunos ejemplos. En el condado de Shasta, en California, en un condado rural, me encontré con un grupo de niños que estaban... diseñando un vehículo que pudiera estar en la luna Europa de Júpiter para explorar, para recoger evidencia de la existencia de agua en canales subterráneos. Y eso lo hacen en coordinación con expertos de la NASA. se reúne con ellos cada semana para mostrarles sus diseños, para recibir retroalimentación, para refinar sus modelos. Y lo hacen a lo largo de todo el semestre. Este chico, que de otro modo no hubiera tenido acceso a este tipo de oportunidades, sabe que va a ser ingeniero espacial. Estudiantes que están aprendiendo a ser bomberos, haciendo interinatos con bomberos, pasan con ellos el fin de semana y están en las intervenciones de los bomberos y aprenden de ellos y luego vienen a la escuela a aprender sobre lo que están haciendo y por qué. Estudiantes en Oakland que están aprendiendo sobre distintas prácticas y cosmovisiones médicas de distintas culturas. Y lo que hacen es crear un libro, publican, hacen todo el proceso desde estudiar, hacer la investigación y crear capítulos de un libro que ellos mismos publican y que después presentan frente a la comunidad científica, a la comunidad médica de la comunidad. Como estos hay cientos de ejemplos que nos hemos encontrado, honestamente cuando visitamos esos distritos escolares no esperábamos ver mucho. Y lo que nos encontramos en su lugar fue una vitalidad extraordinaria.
4: Pero que está toda conducida de alguna forma por el mismo ingrediente que encontraste acá en Barranca, que
11: es
4: permitir que aflore lo que me mueve.
11: Así es.
4: Como ser humano.
11: Tal cual, tal cual. Mira, llevo yo más de 25 años trabajando en cambio sistémico, en cambiar sistemas educativos en su conjunto. Lo llevo haciendo por muchos años. Y he dejado de creer que vamos a poder cambiar los sistemas, que los podemos transformar. Los sistemas son como bloques de cemento que hemos creado a lo largo de cientos de años, 200 años el sistema educativo, que se han formado por capas de prácticas y leyes y estructuras.
4: Son
11: y,
4: vestigios arqueológicos.
11: En fin, vestigios arqueológicos, pero que terminan creando un bloque súper sólido. Y lo que hemos visto suceder en estos distritos escolares es que no están aspirando a cambiar el sistema, pero lo que están haciendo desde donde están y con lo que tienen es crear fricción al interior del sistema, tensión, el tipo de fricción y tensión que abre grietas y que abre las grietas por donde, sí, y que tira la gota de agua, por donde, que permite que la vida emerja.
4: Ahora, nuevamente, cuando me describes esta imagen, siento que es tan asimétrico, ¿no?

0: Pero dan ganas, por otro lado, de imaginarlo como una oportunidad de liviandad, como, ok, no es el sistema, es cambiar a las personas. Pero ¿habrá algo más rígido, más atávico que la cultura? ¿Habrá algo más difícil que cambiar a una persona?
1: Es
0: Porque en un
1: difícil.
0: niño no,
1: Claro,
0: ¿verdad?
1: claro.
0: Pero en el profesor, en el director, en, ¿no?
1: Hay dos fuerzas que hacen muy difícil el cambio. Una la tenemos adentro y otra la tenemos afuera. Como decía, la que tenemos afuera es la cultura. La cultura es una fuerza conservadora, por diseño. Para eso es la cultura. La cultura es para crear un sentido de estabilidad, de pertenencia, de identidad colectiva, que nos permite saber que lo que va a pasar mañana es parecido a lo que va a pasar hoy. La cultura tiene una función conservadora y esa es difícil de mover. Y por otro lado está la estructura de nuestro cerebro y eso es lo que la fuerza interna. Los humanos preferimos no cambiar. Si fuera por nosotros, mejor que todo se permanezca similar a lo que ya conocemos. Esas son dos fuerzas súper potentes que previenen el cambio. Pero eso no quiere decir que el cambio no es posible. Claro que es posible. De hecho, una de las razones por las que estoy en Chile ahora es estamos lanzando un diplomado que se llama Liderazgo para el Cambio, precisamente, que lo que hace es apoyar a equipos directivos, sobre todo acá en Chile, para movilizar procesos de cambio.
0: Es que hay algo interesante porque en todo el escenario que planteas, porque el mismo miedo que, no, que nos impide movernos, que nos vuelve restrictivos, que nos pone severos, que nos baja la empatía, también es el caldo de cultivo del cual uno se puede fortalecer para tomar la
1: Así
0: valentía
1: es,
0: para el cambio, ¿no?
1: así
0: Porque
1: es.
0: la crisis es tan grande y el miedo que tenemos a lo que está pasando también es tan grande,
1: Claro.
0: que si no cambiamos, tampoco sobrevivimos, ¿no?
1: Así es, ahora es asunto de sobrevivencia, tal como lo dices. Ahora el impulso de sobrevivencia normalmente otra vez está orientado por el miedo y ese es el riesgo. Ahora, no es que haya un momento en que el miedo se acabe, el miedo va a estar ahí siempre.
0: Y no es que el miedo sea malo.
1: Y no es que sea malo, de hecho uno lo puede pensar como el signo de que hay algo que puede cambiar.
0: Ajá.
1: Y la idea no es actuar sin miedo, sino actuar independientemente del miedo, o a pesar del miedo, o en presencia del miedo, actuar de todos modos. ¿Y qué es lo que te mueve a hacerlo? Es un sueño claro,
0: La esperanza.
1: la esperanza, lo que es posible, lo que me encantaría ver sucediendo. Y eso puede contrarrestar todas las otras cosas que pueden detener el cambio.
0: Santiago, tú vienes también ahora a propósito de una invitación de Fundación Anglo-American que está justamente tratando de llevar estas conversaciones a distintos lados.
1: Así
0: Hoy hay
1: es.
0: muchas fundaciones privadas, de empresas y de familias y que están tratando de trabajar en esta transformación de la educación en Chile. Y me encantaría cerrar, porque tú sabes que se nos acaban las entrevistas, con las posibilidades, con las posibilidades que tenemos a escala institucional y también a escala humana, los padres, para incentivar el factor que permite transformar la vida de los niños.
1: Sí. Bueno, lo primero es recordar que nuestros niños son esponjas para el aprendizaje y empezar a acercarnos con ellos con curiosidad, más que con el deseo de control, con curiosidad, escucharlos,
0: ¿Qué te
1: ver cómo están
0: gusta?
1: pensando, qué
0: ¿Qué
1: te
0: te
1: gusta,
0: importa?
1: qué te inquieta, qué te preocupa y tomar ese como el punto de partida. Hay un ejemplo muy bonito que vi recientemente de una colega que le pregunta a los estudiantes, oigan, ¿qué preguntas se han hecho que tienen ustedes que les encantaría explorar? Todos levantan la mano. ¿Por qué es que explota una botella de Coca-Cola cuando pongo un mento? ¿Por qué es que hay gente que maltrata a otra? Preguntas extraordinarias. Y luego la maestra, esta colega les pregunta, ¿y qué tanto han tenido oportunidad en su sala de clases de explorar estas preguntas? Y todos bajan la mano. No, esto no pasa. Entonces, ganar de nuevo curiosidad por entender a nuestros niños, acercarnos, ver qué les interesa, en fin. En términos de Anglo American, lo que te puedo del proyecto, es un proyecto que se llama Mesoinnova, y lo que estamos tratando de hacer es ayudar a diseñar servicios locales de educación pública que traigan a la vida, que abran estas grietas de las que estamos hablando, que den vida al buen aprendizaje. Y algo que tiene Chile que tengo que señalar es que la innovación a la base del sistema educativo es extraordinaria. No he visto ningún otro país en América Latina que tenga el calibre y la capacidad de innovación que he estado viendo en Chile. Ejemplos por todos lados, en Concepción, en Iquique, en Temuco, en
0: Vas a tener que
1: Barrancas.
0: escribir este libro versión
1: Claro,
0: Chile.
1: lo tenemos que escribir, así es. Y lo que falta ahora es hacerlo más visible. Porque cuando uno ve el brillo en los ojos de los niños, no se puede echar para atrás. Cuando uno descubre que es posible reactivar el poder de aprender de nuestros niños, no hay marcha para atrás. Y lo que tenemos que hacer es esto, hacer esto más visible. Y eso es lo que estos sistemas están haciendo en California y lo que pensamos ahora hacer también en los servicios locales de educación pública en el país.
0: Que así sea. Te quiero agradecer mucho por esta conversación. Estamos desesperadamente buscando salidas y siempre da gusto saber que existen.
1: Muchísimas gracias, Paloma. Un gusto.
0: Nosotros nos vamos a quedar esperando esa edición de ese libro que cuenta las buenas noticias que sí existen en Chile. Nosotros en Sanamente estamos todo el rato poniendo la luz sobre todas las iniciativas que nos permiten rearticular la comunidad, recuperar la esperanza y entregar herramientas concretas que nos permitan seguir adelante, porque además no existe otro camino que el de seguir adelante, ¿no? Por nosotros y por nuestros hijos. Vamos a una pausa y volvemos con más.

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5: Guatita llena, corazón contento, decimos en Chile, pero depende con qué llene la guatita, no es tan así, ¿verdad? Depende con qué nos estamos alimentando. Lo que pongamos en nuestro estómago afecta para bien o para mal nuestro estado anímico, nuestro organismo en general. Pero hoy sabemos que la microbiota intestinal, es decir, los microbios que están en nuestro intestino, están directamente conectados a través del nervio vago con nuestra salud mental. ¿Cómo podríamos hacer una especie de matemática inversa y empezar a comer bien para sentirnos mejor? Macarena Gálvez, psiquiatra del grupo CETEP, nos cuenta cómo se relacionan estas dos dimensiones y cómo podríamos, de hecho, alimentarnos mejor.
6: Intestino es nuestro segundo cerebro, porque en él están alojados hasta 200 millones de neuronas. Tenemos que pensar que en el intestino hay células enteroendocrinas que producen serotonina. Más del 90% de la serotonina se produce en nuestro intestino. ¿Qué podemos y qué debemos comer? Probióticos, prebióticos y polifenoles. Los prebióticos son carbohidratos complejos, vegetales, frutas, fibras y semillas. Los probióticos, por otro lado, podemos en nuestro día a día, en nuestra cocina, ir incluyendo alimentos fermentados. El yogur de pajarito que hacían nuestras abuelitas, eso es un gran alimento fermentado. Vinagre de manzana orgánico, kéfir, kombucha, todos los alimentos que antiguamente se hacían para el invierno, ¿verdad? Donde no había esta disponibilidad de verduras en el invierno y que nuestras abuelas y bisabuelas hacían encurtidos. Tomaban verduras en la época terminando el verano y lo fermentaban y lo dejaban en estos frascos y uno sacaba verdura todo el invierno. Y esa era nuestra principal fuente de verdura antiguamente durante los meses más fríos. Esos son alimentos que son probióticos, ¿ya? Se los recomiendo de todas maneras. Y polifenoles, los polifenoles son unos compuestos de alimentos principalmente vegetales que se han visto que tienen beneficios antiinflamatorios. ¿Dónde podemos encontrar polifenoles? En las frutas, en las guindas, en los berries, pero también en los aderezos o condimentos naturales que están en las hierbas. Entonces, por ejemplo, si yo voy a hacer bistec, voy a hacer bistec con arroz, echémosle un poco de paprika a ese bistec, echémosle cúrcuma con pimienta, porque tiene que tener pimienta para que se absorba la curcumina. Tengamos un mini huertito en nuestra cocina y vayamos sacando orégano, vayamos sacando cibulet, vayamos sacando eneldo, romero. Vitamina D, que está principalmente en los lácteos. La vitamina D se ha visto que tiene un efecto neuroprotector y los pacientes que tienen diagnósticos de cuadros afectivos o cuadros ansiosos con una vitamina D baja tienen una peor respuesta a los antidepresivos. Entonces, no dejemos de lado la vitamina D. Estos son consejos sencillos que nosotros podemos partir en nuestra cocina, en nuestras rutinas y en nuestra dieta del día a día y no necesariamente tener que comer salmón con puré de arveja, si lo hacemos perfecto, pero hay que empezar de a poquito.
5: Llega nuestra sección viral, Emociones Chilenas, donde abordamos la posibilidad de explorar en nuestro lenguaje nacional las emociones que a veces nos cuesta nombrar, describir, conocer mejor. Y presentaremos hoy a una reina de las emociones, una que habita y nos acompaña en la vida, y es la pena. Es una forma chilena de decir que estamos tristes. Es la manera en que expresamos esta emoción en su estado más puro. De hecho, como que pena suena más profundo que triste. Como tengo pena, uno sabe que es una sensación de vacío, de melancolía, un momento en el que además nos sentimos vulnerables. Por ejemplo, cuando termina una relación o estamos peleados con alguien o cuando recibimos una mala noticia, la pena es un estado depresivo de muy baja energía que a veces puede aumentar. Basándonos en la rueda de las emociones con la que se creó esta guía de las emociones chilenas, apenado se ubica, aunque ustedes no lo crean, en la ira, pero es una ira que surge de sentirse herido. Una curiosidad sobre esta emoción es que si bien en Chile significa tristeza, en otros países de Latinoamérica, pena significa vergüenza. ¡Ay, pero qué pena! Lo escuchamos a veces en las teleseries, por ejemplo, mexicanas, ¿no? Lo importante es saber que hay herramientas, todas las emociones son importantes, es importante sentirlas, son la expresión de algo que nos está pasando, por lo tanto nos permite mirar el origen de esa pena. Una buena forma de canalizar la pena es dejándola fluir, llorar. Llorar es tan importante. Me acuerdo una vez, una persona me dijo, es como limpiar las cañerías del alma. La ciencia dice que las lágrimas secretan químicos como la oxitocina, que es esta hormona de la felicidad, que genera finalmente una sensación placentera y que son cruciales para poder liberar el estrés y el dolor emocional. Por lo tanto, al llorar, al limpiar esa cañería del alma, ustedes se van a sentir mejor, porque es como que uno se aguanta, como, ¡ay, qué lata llorar! Pero llorar es tan importante que, por favor, amigo, amiga, conocido, conocida, llora, porque llorar hace excelente. Tenemos además una cápsula animada sobre llorar. Así que cuando sientan pena, ojalá lloren. Y este sentimiento tan precioso lo pueden mirar con detalle, como ustedes saben, en este libro que nos encanta, de las emociones chilenas. La pena. Llega el momento de los puntos de encuentro, donde compartimos iniciativas, alternativas, modelos que nos permitan, de hecho, encontrarnos en algún lugar y por eso en la red, sostenernos y sentirnos mejor. Y vamos a partir con el Fondo 55+, que Entel se encarga en este momento para promover el desarrollo de habilidades digitales en personas mayores, que ya tienen además ganadores en su edición 2026. En la edición de este año, el fondo impulsará programas que potencien la autonomía, disminuyan la brecha digital en personas entre 55 y 70 años, con proyectos que se van a llevar a cabo en distintas regiones del país, como Antofagasta, Valparaíso y O'Higgins, entre otras. Son 7 los ganadores, a quienes se les destinará un total de 360 millones para financiar estos proyectos. Las 110 postulaciones de esta segunda edición estaban centradas justamente en hacer avanzar a esta generación en el mundo digital, fortalecer los vínculos sociales y comunitarios, desarrollar habilidades digitales para la empleabilidad, porque a los 50 años empezamos una segunda vida, en el fondo. Si vamos a vivir 100 años, tal vez podemos cambiar de trabajo, tal vez podemos reorientarnos, y ahí las estructuras digitales sostienen esas posibilidades. Por eso apoyar la digitalización de trabajadores en MIPYMES y promover la alfabetización financiera y digital son cuestiones estructurales. Francisca Florenzano, gerente de Sostenibilidad y Comunicaciones de Entel, nos cuenta más de esta iniciativa que esperamos se siga replicando.
1: Aborda el cómo nosotros como sociedad y desde Entel tenemos que incorporar a las personas en la transformación digital. Tenemos que darle a las personas que tienen más de 55 años todas las habilidades que hoy en día necesitan para ser protagonistas del presente y del futuro del país en esta transformación digital que estamos viviendo.
5: Y si bien en Sanamente muchas veces hablamos de los malos impactos de la tecnología en niños y niñas, también es verdad que la tecnología nos entrega herramientas que nos pueden apoyar en el mejor desarrollo de la salud mental. Hoy, enfocados en la comunidad educativa, queremos contarles que existe Alma IA, que viene a ofrecer alternativas. Es una app que monitorea la salud mental de niños, niñas y adolescentes en el contexto educacional. Está pensada para fortalecer el bienestar de las comunidades, entregando información oportuna para la toma de decisiones en los establecimientos. ¿Cómo funciona? Los alumnos contestan tres preguntas rápidas sobre su día, cómo va. Si marca que está mal o que necesita ayuda, se puede activar una alerta o una denuncia y permite justamente actuar frente a abusos, a bullying o directamente frente a la ideación suicida a través de estas alertas y de la denuncia. Con eso el equipo del colegio es capaz de reaccionar a tiempo. De esta manera los alumnos pueden pedir ayuda sin sentirse expuestos, tienen menos barreras para pedir esa ayuda que a veces cuesta. Sin dar explicaciones frente al resto de los compañeros, se puede hacer un seguimiento de los casos generando trazabilidad de cada proceso, ¿no? Si quieren conocer más información sobre sus planes y valores, pueden buscar en su sitio www.almaia.cl. Y nos vamos a ir a una pausa en Sanamente, pero siempre de la mano de ustedes, a quienes también vamos a buscar para saber cómo hacen para gestionar su propio bienestar. Vamos y volvemos.
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3: Seguimos aquí en Sanamente y les vamos a contar sobre la posibilidad de usar cuestiones que están súper a la mano, en este caso, los sentidos, para poder disminuir, por ejemplo, un ataque de ansiedad. En la siguiente animación nos cuenta una técnica llamada, muy sencillo, 5-4-3-2-1. Y nos puede ayudar. ¿Cómo?
4: ¿Sientes a veces que ante el estrés y la preocupación puedes perder el control? La que está literalmente gritando es tu amígdala. Es la zona del cerebro que en la antigüedad nos ayudaba frente a amenazas, como los tigres dientes de sable. Hoy, en un mundo diferente, puede manifestarse como ansiedad. Pero por suerte, siempre existe una salida o al menos una herramienta para ayudarnos. Hoy hablaremos de 5-4-3-2-1, una técnica que propone usar los sentidos a favor de la tranquilidad. ¿Cómo funciona? Detente en un lugar cómodo y desacelera tu respiración inhalando cada vez más lento por la nariz y botando por la boca. Comienza por observar 5 cosas a tu alrededor, colores, texturas o esas formas que no habías notado. Luego, enfoca tu atención en el tacto, identificando 4 cosas que puedas sentir: tu ropa, la piel de tus brazos, tu pelo o la tensión de tus músculos. Ahora, concéntrate en distinguir 3 sonidos: el motor de un auto, una conversación o el canto de los pájaros. Dale volumen al presente y siéntelo buscando 2 olores: un café, la tierra húmeda o tu perfume, finalizando con una cosa que puedas saborear y que tengas a mano, concentrándose en su temperatura, textura y sabor para disfrutarla. A veces, las cosas que tienes alrededor pueden ser grandes aliadas en la tarea de estar presente. El resultado será concreto. Ya verás, estarás de vuelta con menos ansiedad y mayor bienestar.
3: Y esta semana en nuestra sección de recomendados queremos invitarlos a hacerse una pregunta. ¿Qué harían si un día les falla el cerebro? Si de un momento a otro acciones tan concretas.

0: concretas y cotidianas como recordar, como hablar, como moverse, se convierten en un desafío gigante. Esas son algunas de las situaciones que ha tenido que vivir en primera persona el actor Jorge Becker, que en 2016 tuvo una leucoencefalopatía, un virus que atacó su cerebro y comprometió su habla y su sistema motor. Vive con esa condición hace más de 10 años y hoy cuenta su historia a través de una obra. Cerebro es el nombre de la puesta en escena que invita a reflexionar sobre el cerebro, en especial sobre el cerebro de este protagonista, que su memoria a corto plazo le impide, por ejemplo, recordar un texto o una secuencia coreográfica. Su vista percibe imágenes de forma alterada y la mitad derecha de su cuerpo no responde a los impulsos. En el marco del Año del Cerebro en Chile, esta idea nació del propio protagonista, que desde entonces ha trabajado con doctores y neurocientíficos para armar una metodología de investigación y creación que permita un sistema que sea más inclusivo para trabajar con un artista con discapacidad múltiple. Un proceso que ha sido largo, lento y delicado, no libre de riesgos para este actor, pero que se resignifica con danza contemporánea, música con karaoke, trabajos sensoriales y textos dramatúrgicos de sus obras que nos permiten ver sobre las tablas en el Centro Gabriela Mistral esta experiencia, conocerla en primera persona, pensar sobre nuestros propios cerebros, y esto estará disponible entre el 16 y el 31 de mayo, de jueves a sábado a las 8 horas, domingos a las 19 horas. Si quieren más información, siempre la encuentran en GAM.cl.
1: Al alba despertó en mí el globo ocular, el iris como un cauce borroso y turbio en mis ojos. Mis ojos están escondidos como perlas valiosas. El reflejo de tus labios luminosos está escondido bajo la oscuridad. Quiero recobrar. Recuperar ese amor perdido, disipado mis ojos. Soy Jorge y estoy muerto, muerto en vida, extinguido lentamente con promesas estancadas, malhumoradas, los párpados en el suelo, los párpados en el suelo, suelo cenizas, suelo cabizbajo, alta marea. Soy Jorge y estoy muerto.
0: Cuesta tanto ponerse en el lugar del otro, ¿no? A veces el arte es ese camino directo hacia una forma nueva de sentir, hacia la experiencia empática que a veces cuesta habitar. Así termina nuestro capítulo Sanamente con esta invitación y todas las otras, pero antes siempre queremos dejar una recomendación para todos los que están buscando alternativas de atención psicológica. Sabemos que la atención psicológica en muchos casos es algo prohibitivo para las personas. Y por eso queremos recomendar Psicólogos por Chile, una iniciativa que busca disminuir esa brecha de acceso de la atención de salud mental y ofrece aranceles diferenciados más bajos que el promedio del mercado. Para quienes quieran conocer más de este trabajo, acceder a algunos de los servicios y atenciones, los invitamos a visitar la web Psicólogos por Chile, psicólogosxchile.cl, y ahí van a tener toda la información. Queremos agradecer por la presencia de todos ustedes en este capítulo de Sanamente y nos vamos siempre recomendándoles mantener sus vínculos con nosotros, hacernos sus recomendaciones a través de la web, a través de nuestras redes, que siempre estamos muy atentos de escuchar y tratar de atender todas esas necesidades que además compartimos en este país, que tiene brechas tan grandes de bienestar, ¿no? Y de acceso a la salud mental, a nuevas herramientas, educación psicoemocional. Nos encontramos muy pronto en otro capítulo de Sanamente.

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7: No todos los minerales se extraen de las profundidades de la corteza terrestre. Existen más de 400 que han llegado en meteoritos. Estos son fragmentos rocosos de asteroides o planetas desaparecidos que vagan por el espacio exterior y caen a la Tierra desintegrados. Al año, cerca de 17.000 meteoritos impactan nuestro planeta y el análisis de sus minerales arroja importantes datos sobre su origen. Hace 2 años se encontró un mineral que no estaba en los registros geológicos. Fue bautizado como edscotita. Está compuesto por una mezcla de hierro y carbono y su formación indica que sería parte de un pequeño planeta. La caída de un meteorito debe informarse siempre a las autoridades, porque además de ser parte del patrimonio de un país, puede aportar valiosa información sobre nuestro planeta y el universo.
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Para llegar a la meta, un equipo de remo necesita que todos sus miembros trabajen por igual y que cada uno cumpla su rol. Al centro de esta colaboración está el grupo, que es un elemento vital para el desarrollo de la especie humana. Estar en grupo ha sido la clave para superar

0: tareas complejas, ser más eficientes e incluso para saber quiénes somos realmente. La psicología social señala que estar en grupo nos ayuda a desarrollar nuestro sentido del yo. Al observar a otros, podemos definir mejor los límites, gustos y posibilidades de nosotros mismos. De hecho, esta misma disciplina señala que las personas no se definen solo por sus rasgos, preferencias, intereses y aversiones, sino también por sus amistades, roles sociales, conexiones familiares y, en definitiva, por sus grupos. Cuando decimos yo, no solo es un yo, sino también un nosotros. Pero eso no es todo. La ciencia ha demostrado que el sentido de pertenencia a un grupo tiene un impacto directo en nuestra salud física y mental e incluso en la calidad de nuestro envejecimiento. Ya sea para enfrentar misiones imposibles, pasar un buen rato o descifrar los misterios de nosotros mismos, estar en grupo nos trae grandes beneficios.
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5: Hola, ¿cómo están? Bienvenidas, bienvenidos a este Aquí se debate. Relevante porque es el último antes de la primera cuenta pública del presidente de la República, José Antonio Kast. Así es que hay muchísimo que conversar en medio, además, de la agitada tramitación de esta mega reforma o este proyecto de reactivación y reconstrucción nacional. ¿Con quiénes lo vamos a hacer? Miren, con este estupendo muchachos, diputada, pueden saludar, ahí lo están viendo en sus casas, están listos y dispuestos para conversar, debatir con pasión, con respeto también, por supuesto, porque aquí comienza, aquí se debate. Vamos. Y vamos a ir de inmediato a presentar a nuestro estupendo panel de día jueves, como les decía, en la previa de la cuenta pública, hay mucha expectación por lo que tengan y quieran decir, así que vamos a comenzar. De inmediato la presentación, diputado Raúl Leiva, bienvenido aquí se debate, diputado del Partido Socialista, electo en el distrito 14, la región metropolitana, bienvenido.
6: Muchas gracias, Mónica.
5: Diputada Coca Ñanco, tengo una duda siempre, ¿su nombre es Coca o es el apodo?
7: No, es ambos, me cambié el nombre.
6: ¿Es como Pepe Au?
5: Es como Pepe Au, como Rojo Edwards.
7: Sí, me puse el Coca, o sea, Coca, toda mi vida me han dicho Coca. Y durante el 2022 más o menos inicié el trámite para poder agregarle el Coca a todos mis nombres porque tengo tres. Ya. Y mi hermana me hizo todos los trámites, así que...
5: Así que oficialmente, sí. Okay, soy Coca Ñanco, diputada del Frente Amplio reelecta en el Distrito 23 de la región de la Araucanía. Bienvenida entonces aquí se debate. Diputado Eduardo Cretón, bienvenido aquí a ese debate.
8: Muchas gracias por la invitación, Mónica.
5: Diputado de la UDI, electo. No sé por qué se rió el siguiente. Cuando le estoy dando la bienvenida y su compañero.
9: Es que soy muy alegre.
5: Ah, la alegría,
8: está bien,
5: ya.
8: Está bien.
5: Diputado de la
8: Muchos
5: UDI,
8: años creo que
5: electo en el distrito 22 de la región de la Araucanía, bienvenido aquí a ese debate. Y el alegre diputado Francisco Rego, bienvenido diputado.
10: Para no ser menos, vamos por un Pancho Rego. Francisco Pancho Rego.
5: Se va a cambiar también.
10: Me voy a tener que cambiar el nombre también.
5: Ya.
11: Ah, muy bien.
5: Vamos no quiere ser menos que Rojo.
10: No se dé a su gente.
5: Ok, diputado de Renovación Nacional, electo en el distrito 10 de la región metropolitana. Todos bienvenidos entonces hasta aquí ese debate. Y lo primero, que es el único momento en que no se pueden interrumpir, son los 60 segundos iniciales. Y la pregunta es la siguiente. ¿Qué esperan de la primera cuenta pública del presidente José Antonio Kast? Luego vamos a tener tiempo para debatir, para conversar, pero primero, ¿qué esperan de la primera cuenta pública del presidente de la República? Diputado Leiva, sus 60 segundos a esa cámara desde ahora, ya.
12: Muy buenas noches. Esperamos que en su primera cuenta pública el presidente José Antonio Kast determine y defina una línea clara en materia de seguridad. Tal como él lo ha señalado, lo señaló la ex ministra Steinert, que no tienen un plan en materia de seguridad, lo que esperamos es que el presidente pueda establecer, conforme a la política que bien estableció el ministro Arrau, que estaba muy bien hecha en el caso del gobierno del presidente Boric, pueda establecer planes y programas específicos en materia de seguridad, para que luego, el 2 de junio, el propio ministro Arrau los pueda presentar ante el Senado y luego ante la Cámara de Diputados. La seguridad es una prioridad, no es una metáfora, no es una hipérbole, sino que una necesidad. Y tal como el gobierno, del cual discrepo mucho en materia económica, tiene un plan, una estrategia definida en materia económica, que yo no comparto, por cierto, Chile requiere que exista lo mismo en materia de seguridad. No podemos permitir un se acabó la fiesta de los delincuentes 2.0 o la puerta giratoria. Es tiempo de trabajar de verdad en seguridad.
5: Tiempo. Ahí está. Diputado Rego. 60 segundos, desde ahora, ya.
10: Yo espero que el presidente de la República, José Antonio Kast, en esta cuenta pública, que será la primera de su gestión por los próximos 4 años, ponga un hincapié bastante especial en nuestros carabineros. Y en esa materia me gustaría ver una decantación respecto de las medidas de apoyo a las familias que lamentablemente han tenido un carabinero fallecido. Ayuda en materia de educación, de vivienda, de salud, lógicamente. Segundo, espero que se decante también la promesa del presidente de la República de poder otorgarle este bono trimestral a nuestros carabineros para poder mejorar sus condiciones laborales, el cual también espero que se pueda anunciar una expansión a la policía de investigaciones. Me gustaría ver una medida concreta en materia del estipendio. El estipendio, que es lo que le pagan a aquellos estudiantes de carabineros que están en las escuelas de formación, que en la actualidad son solamente 80.000 pesos, y me gustaría que para incentivar a aquellas personas que quieran ser parte de la institución se pueda aumentar este estipendio, ojalá 4 veces. Yo quiero ser bastante soñador en esta materia. Quiero que se hable mucho del respeto hacia nuestros carabineros, que se hable mucho de la materia
5: Tiempo.
10: De seguridad.
5: Diputada Ñanco, 60 segundos también para usted, a esa cámara desde ahora, ya.
7: Muchas gracias. Bueno, partiendo por darle a la ciudadanía certezas de lo que el gobierno pretende hacer durante estos 4 años. Yo espero que el presidente tenga la capacidad de legitimar este gobierno a través de la escucha constructiva de los distintos sectores políticos, incluso con aquellos con quienes piensa distinto, porque no se puede gobernar solo con un determinado sector. Espero que el presidente sea transparente, que le hable de cara a la gente, que no le siga mintiendo sobre los recortes de los derechos sociales, sobre los no planes de seguridad que no tiene, sobre las distintas cuestiones que hasta el día de hoy hemos visto, y espero que realmente sepa escuchar al país, que pueda darse cuenta del país que está gobernando y que eso se legitime a través de los distintos órganos democráticos que tenemos.
5: Perfecto, claro y concisa, le sobraron hasta 10 segundos. Diputado Cretón, tiene también sus 60 segundos. ¿Qué espera esta primera cuenta pública a esa cámara desde ahora, ya?
8: Bueno, lo que yo espero es que el presidente José Antonio Kast en esta cuenta pública sea transparente con los chilenos y transparente el estado real de las arcas fiscales. Esta semana nos enteramos a través del plan Auditoría Total de que hubo una irresponsabilidad bien grande por parte de la administración del presidente Boric en lo que respecta al déficit estructural, a lo que respecta a las finanzas públicas. Y creemos que los chilenos merecen saber el estado de las cuentas fiscales, que son de todos nosotros. Adicional a eso, espero que el presidente José Antonio Kast pueda avanzar en algunas propuestas que le hemos hecho desde la Unión Demócrata Independiente, desde la UDI, como es la sala cuna universal, y también la fusión de ministerios. Nosotros le hicimos una propuesta al presidente José Antonio Kast de reducir el número de ministerios, pasar de 25 a 19 en una primera etapa. Creemos que es una propuesta seria, porque además en situaciones críticas como las que estamos viviendo, producto de la alza del precio de los combustibles, creemos que quien se tiene que apretar el cinturón es el Estado y la burocracia innecesaria. Y por supuesto también algunas señales para la región de la Araucanía más allá de la seguridad.
5: Ah, está bien. ¿Ve? Lo único que se le ocurrió hablarle a su distrito. Ya, ok. Comencemos la conversación, pues. Cuando ustedes hacen el arqueo, bueno, todos hablan de seguridad, está bien, y cuando tienen que hacer el arqueo del tono, porque hablaron de cosas bien específicas, importantes, relevantes, pero el tono. Por ejemplo, ¿qué tanto de recuento, qué tanto de proyección o qué tanto de crítica al gobierno anterior? Ofrezco la palabra.
10: Se puede partir entonces.
5: Por favor.
10: Yo lo primero que voy a hacer es reconocer la actitud que ha tenido la centroizquierda chilena, que se manifestó en el gobierno anterior, donde efectivamente se aprueban 76 leyes en materia de seguridad, entre ellos la ley Naín Retamal, que a mi parecer es la más importante que se tiene hoy día para favorecer a nuestros carabineros.
5: Para entender, ¿usted diría que sería bueno que el presidente reconozca eso?
10: Y no, y lamentar la actitud que estamos viendo hoy día. Me paso del gobierno anterior a lo que significa hoy día estar tramitando leyes en el Parlamento donde yo he visto de verdad...
5: Pero yo le pregunto al presidente, ¿qué esperaría usted del tono del presidente?
10: Sí, es que eso va de la mano, porque yo quiero que el presidente haga un llamado a esos sectores que hoy día han sido negacionistas respecto de la tramitación de proyectos de ley en, por ejemplo, escuelas protegidas, que la ultraizquierda lo vota en contra.
5: ¿A usted le gustaría que los interpelara?
10: Yo quiero que el presidente los invite. Lo invite a ser parte de la discusión y que se dejen de obstruir y se pongan a proponer, porque hasta el momento propuestas no hemos visto ninguna.
5: ¿A quién se refiere?
10: Al Partido Comunista y al Frente Amplio.
5: Ya, entonces, por favor, le doy la palabra a diputada Ñanco para que le conteste usted. Yo aquí estoy puro mediando.
7: Sí, bueno, este llamado al orden que dice el diputado Rego, lamentablemente yo creo que el presidente tiene que hacerlo a sus propias filas. Hemos visto en estos últimos días cómo dentro de del propio oficialismo existen diferencias, tanto para la discusión de la reforma tributaria, para el plan de seguridad, que lo hemos tomado aquí también, que no existe. En un principio la ministra dijo que se iba a presentar en unas par de semanas más, y luego lo único que presenta fue la renuncia a su cargo. Por lo tanto, en este gobierno, lamentablemente, yo espero que el presidente tenga la certeza de entregarle a la gente el cómo ellos van a poder llegar a fin de mes, el cómo nuestros ciudadanos van a poder determinar
5: su día a día. Pero que le dijeron negacionista a su parte, o sea, de la oposición, sí, que no colaboraba y obstruía también, dijo por ahí.
10: Obstruccionistas.
7: Es bien...
5: Pero dígaselo a él, si yo, mírelo a él, yo aquí,
7: es contradictorio hablar de obstruccionismo y de negacionismo cuando diputado, colega, son sus sectores y usted mismo quienes han negado completamente la historia de nuestro país, cómo se forja esta en tanto la democracia que ha o no ha habido en nuestro país, y cómo ustedes también han rechazado y han tenido una capacidad de diálogo casi innata, o sea, casi inexistente, digamos, cuando se trata de llegar a acuerdos políticos que nos pueden servir no a nosotros los políticos, sino a las personas que hoy día nos están mirando.
5: ¿Diputado Cretón? Sí, quería intervenir. El diputado Cretón quería intervenir.
10: Proyectos de ley aprobados en el gobierno anterior con los votos de la derecha. Ahí se cae.
5: Diputado Cretón, para que le conteste a la diputada.
8: Yo creo que
12: en
8: la cuenta pública tiene que haber algo de lo que pasó y algo de lo que viene. Algo de lo que pasó, porque yo quiero insistir en el punto de que los informes que hemos visto esta semana, sobre todo a raíz de esta auditoría total que se está haciendo, son graves.
5: O sea, usted sería, yo creo que son graves.
8: Es que yo creo que más que ser duro, no tiene que ver con un tema de tono, tiene que ver con transparentar las cifras de las cuentas fiscales. No habíamos tenido en la historia de este país un gobierno que traspasara 3.200 millones de dólares en deuda, más del doble de lo que hacen los gobiernos comunes. Entonces creo que hay que explicarle muy bien a los chilenos la situación en la que estamos, por qué estamos en una situación de estrechez fiscal, cómo llegamos a esto. Pero también hay que hablar de futuro.
5: Okay, y al hablar de futuro,
8: yo creo que hay que hablar de esperanza, porque este gobierno fue el gobierno electo con la mayor cantidad de votos, y los chilenos depositaron su esperanza en que con el gobierno del presidente Kast empezamos un cambio. Y ese cambio tiene que ver con la ley de reconstrucción nacional, con recuperar el empleo.
5: Ya, bueno, voy a poner todos los puntos para que nadie diga que ya. ¿Es verdad que tiene la mayor desaprobación a este momento de mandato? ¿Es verdad también que fue electo con la mayor cantidad de votos? Y es verdad también que el porcentaje mayor, porcentaje, no votos, lo tiene todavía la expresidenta Michelle Bachelet en la segunda elección. Fact check inmediato para que le conteste al diputado Cretón.
10: Yo lo sé,
5: estoy diciendo todo porque después empiezan las redes sociales. Sí. Y los porcentajes.
8: Bueno, yo creo que precisamente lo que tiene que hacer el presidente es explicarle a los chilenos de que la situación que estamos viendo es culpa de la reforma tributaria de Michelle Bachelet.
7: Pero es
8: el estancamiento económico, cómo dejamos de crear empleo.
7: El país en pasado y no el país en futuro.
5: Están viendo el país en pasado y no en futuro, diputado Leiva.
7: la crítica respecto de la forma en que se entrega a la administración anterior. Y le agrego, ¿esto va dañando o no la credibilidad en las instituciones, el cuestionamiento de las cifras? Y digo yo porque puede haber dos razones para dañar las instituciones. O que realmente no se entrega la información, o que las cifras están mal, o que se ocultó a propósito, o que se equivoca en la crítica el actual gobierno. ¿Para qué le contesta al diputado Cretón?
12: O sea, originalmente usted me pregunta qué espero del presidente. Que sí, el presidente, pero que ya lo interpreté. Transparente su posición. Él es presidente de la República. Yo no voté por él, pero va a estar, y esperamos, y confiamos todos, y hacemos esfuerzo, para que cumpla 4 años de mandato. Cuando él entienda que ya no está en campaña, sino que le corresponde gobernar, yo creo que vamos a dar un paso adelante. Cuando sincera además su campaña, en donde, claro, no eran metáforas, no eran hipérboles, la expulsión, el nuevo director de migraciones dice, oye, a lo imposible nadie está obligado. Cuando transparente, por ejemplo, que esta inconsistencia que señala el ministro Quirós de manera bastante conservadora permite transparentar, por ejemplo, que la promesa de campaña del equilibrio estructural del 2030 no fue, luego dijo el 2028 y ahora dice que el 2028 llegamos con 1,8 de deuda. Cuando es transparente que no vamos a crecer un 4%, sino que, como señaló en el informe financiero del proyecto de ley de la reforma tributaria miscelánea, que vamos a llegar con 1,7%. ¿Qué es lo que espero yo? Que transparente una situación, que se acaben los eslogans que hoy día se está gobernando y que eso requiere mirar a todo el país, no exclusivamente a quienes votaron por ti. Y por eso llama profundamente la atención, y es el llamado que le hago al presidente, es que nuestra función como oposición, claramente el punto de vista político, hacer oposición y fiscalizar de manera constructiva, pero tiene un problema grave en el seno del oficialismo. Cuando, frente a una inadecuada proyección, porque no es que el informe de finanzas públicas del primer trimestre que vino atrasado desconozca o establezca que hay un error de cálculo respecto del último del trimestre anterior, sino lo que dice es que en función de este informe de finanzas públicas, la proyección de la deuda de aquí al 2031 es distinta a la que existe. Y que eso genere que exista una pelea entre libertarios y republicanos irresponsables, en mi opinión, una opinión política, en acusar constitucionalmente al ministro Grau y de pasadita que ellos entiendan que no están en campaña y pasan a llevar a la UDI, los traten de derecha cobarde, y eso genera inestabilidad, falta de gobernabilidad.
7: Vamos a volver en un ratito al tema de la acusación constitucional. Reservémonos un momento. ¿Qué promesas cumplidas e incumplidas hay? Dentro de las cumplidas, ¿qué podrá exhibir el presidente?
10: Mira, nosotros llevamos 2 meses y medio de gobierno y la propuesta y la promesa del presidente de la República fueron 3 ejes de campaña en un gobierno efectivamente de emergencia. Eso implicaba seguridad, migración y la materia de crecimiento.
7: ¿Con qué cosas concretas?
10: En materia de
7: seguridad
10: nosotros hemos dado señales concretas de que se está trabajando de una forma muy distinta a como se trabajaba los 4 años anteriores.
7: Tres mega operativos
10: en todo el país con más de 7.000 personas detenidas, 50 kilos de comisados, o sea, inyección de 4.800 millones de pesos a nuestros carabineros.
7: Si fueran 50 toneladas
10: de comisados, cuando el año 2025 se decomisaron durante todo el año 60 toneladas. Son avances que efectivamente la ciudadanía lo va viendo en materia de inmigración, cómo ha descendido la tasa de ingresos ilegales.
7: Por acá le decía a la diputada Ñanco, pero...
10: Es que no la escuché porque estaba... Le pido disculpas.
7: Ella le quiso acotar que con la estrategia de seguridad del anterior gobierno.
10: No, a ver, seamos sumamente claros. Yo quiero, por favor, no caigamos en mentiras. Efectivamente, el ministro...
9: Pero tranquilo. Lo dijo su ministro.
10: No caigamos en fake news, no caigamos en desinformaciones. La ley que crea... De nuevo, si estamos... La ley que crea el Ministerio de Seguridad establece claramente en el artículo 27, inciso primero, que el gobierno deberá dictar una política nacional de seguridad. Esa política nacional de seguridad dura 6 años y fue dictada el año 2025 por el presidente Gabriel Boric. El inciso cuarto... Déjame terminar el argumento y después... Porque no se va a entender.
9: No existía su plan de seguridad. El plan
10: tranquila.
9: El otro plan de...
10: El inciso cuarto... Es que yo creo que si estamos hablando los dos al mismo tiempo no nos vamos a entender. Entonces yo te pido, por favor, que yo termino el argumento, 30 segundos y después te cedo la palabra.
5: todos pueden hablar.
10: El inciso cuarto del artículo 27 de la ley que crea el Ministerio de Seguridad establece que cada gobierno va a tener su propio plan. Entonces, efectivamente, hubo una confusión respecto de los conceptos, yo eso te lo cedo 100%, pero acá lo que hay es una política nacional que es de carácter de Estado y un plan de seguridad que depende de cada gobierno. Nosotros hemos planteado un plan de seguridad, lo hicimos en campaña, lo estamos ratificando y el ministro Raúl, lógicamente, va a profundizar en ese plan.
5: Ahora es que hable, por favor, la diputada. Ya, pues.
7: Usted mismo, colega, dijo cuando la ministra Steiner fue a la sala a decirnos a todos los que estamos presentes que no había un plan de seguridad,

0: ministro Arrau, quien dice que va a presentar el plan, que no existía, el día 2 de junio en el Senado. ¿Y por qué es importante? Y eso coincido con Francisco, tengo un matiz. Que la 21.730 establece una política de seguridad nacional.
1: Es la que crea el Ministerio de Seguridad para que se entienda.
0: Claro, ¿qué establece una política? ¿Qué busca una política?
2: Es un marco.
0: El por qué y el qué. Uh-huh. Por ejemplo, fortalecer las instituciones. A un gobierno le corresponde establecer los énfasis y los planes y programas sí. concretos, vale decir,
2: los bianuales.
0: ¿Qué y cuándo?
1: Sí.
0: El ministro Arrau dice que el 2 de junio va a plantear el qué y cuándo de este gobierno, porque lo que la gente no entiende, Pancho, Eduardo y Coca, es que la gente entendía que así que como llegaron, yo disiento, pero con mucha fuerza a trabajar en temas económicos, llegaron de la misma manera ya. a trabajar en materia
2: Diputado
0: de seguridad y eso no ocurrió.
2: Diputado Cretón,
3: sí, yo creo que cuando se habla de lo que ha hecho este gobierno, se ha mostrado una actitud distinta a la hora de enfrentar la delincuencia, el terrorismo, el narcotráfico. Segundo, en materia económica, yo creo que no es menor lo que está ocurriendo hoy día en Chile. Yo creo que esta es la reforma más estructural que ha podido sacar adelante la derecha y la centroderecha desde el retorno a la democracia.
2: En lo económico.
3: En lo económico, por supuesto.
2: Ya, pero usted coincide lo que dice el diputado Leiva, que se nota una diferencia entre, más allá de lo que cada uno de ustedes opine sí. sobre esas materias, que se nota una diferencia entre un plan económico bien estructurado y el área de seguridad.
3: Mire, yo creo que el ministro Martín Arrau ha sido bien explícito en algo, yo creo que en eso no se equivoca el ministro, que la seguridad no es un tema de derecha o izquierda.
0: Sí.
3: El ministro Arrau lo que ha señalado es que la seguridad es un tema de Estado.
2: Y
3: en eso tiene toda la razón.
2: En la campaña decir que estaba tan mal.
3: Es que lo que pasa, Mónica, yo creo que...
2: Mire, tenían obligación, para hacer el punto que usted me conteste, tenían obviamente, por la ley que crea el Ministerio Público, la obligación de crearse esta Estrategia Nacional de Seguridad.
1: Sí, la Política Nacional. Mire,
2: Política Nacional de Seguridad, pero no es inamovible. El gobierno gobierno que cambia... Sí.
3: puede hacer cambios.
0: Lo que hizo el ministro cambiar la política.
3: Lo que está
0: haciendo
3: el ministro Arrau es va a presentar una serie de estrategias distintas, porque es evidente que en materia de seguridad no podemos seguir haciendo lo mismo que venía haciendo el gobierno del presidente Boric, porque así como hay cosas que funcionaron, hay cosas que estuvieron muy mal a nivel de estrategia. Ahora, y esto yo se lo ejemplifico con lo que pasa también en la derecha. Yo creo que la época de la campaña ya pasó.
0: Sí.
3: Hoy día tenemos que mirar hacia el futuro, porque la campaña es una cosa y ahora hay que juzgar al gobierno por los resultados. Y en materia de seguridad...
2: ¿Y no por las promesas de campaña?
3: Pero es que, obviamente, si acá lo que uno tiene que ver son resultados. Y yo he visto resultados...
2: ¿En base a las promesas?
3: He visto resultados. Hemos tenido un proyecto bien fuerte para recuperar la seguridad dentro de la sala de clase. Escuela protegida. Vemos el tema de la frontera, se está haciendo la zanja. Hay menos ingresos irregulares. Sí. Se va a ingresar un proyecto de ley para tipificar el delito de estar irregular en nuestro país. Se está trabajando en un proyecto de ley para quitar los beneficios sociales a los inmigrantes regulares.
0: Yo, 15 entonces, segundos. Yo valoro el aporte de dos impactos en materia de seguridad. Pero hay que ser consecuente. Porque si tú me dices que esto no es de derecha ni de izquierda y que hay un sentido de Estado, no puedes partir criticando al gobierno anterior. Porque todas y cada uno de los planes que plantea el Pancho, de estas 50 toneladas, el acceso a Temucuy, todas las actividades vienen del gobierno anterior, de la misma política, los mismos planes y programas que permitieron reducir de un 6,7% de 6,7 casos cada 100.000 habitantes a 5,4. Claro. Hubo un avance. Yo no le puedo pedir al presidente Kast que en dos meses me cambie el tema. Tiene que haber continuidad.
2: Okay.
0: Y por eso no critico a Arrau y sí critiqué a Steiner, que no hizo nada en seguridad.
2: Ya.
0: Y le tengo que dar la oportunidad al ministro Arrau de que lo haga.
2: Okay. Viene el momento más esperado de este programa, o el segundo más esperado, y esto es Preguntas Cruzadas.
0: ¿Es por la Católica? Porque yo soy de la U.
2: No, porque además yo soy de Deportes Concepción.
0: Hace frío, entonces dije yo,
2: ¿no? Yo soy de Deportes Concepción o en subsidio de la Unión Española. Así
1: eso no se puede.
3: ¿Por qué?
1: No,
3: yo tengo tres equipos.
1: No, pero tú tenés tres equipos.
2: Me
1: no,
2: tres equipos.
0: No, tiene
2: ahora me va a decir el señor Rodrigo si puedo o no.
0: Una señora y un equipo.
3: Tres equipos. Colo-Colo, Deportes Temuco y Mayek Unido.
0: Y un equipo. Es cierto. Roja. Y toma la roja. Listo. Porque es de la Unión. Es panadera, ¿viste?
2: Les digo que no estoy, ni ahí. Las normas las pongo yo aquí.
0: Sí.
2: Se acabó. Comienza a preguntar. Y les voy a decir una cosa más.
0: Dígame.
2: Las normas las pongo yo. Y saludos a Deportes Concepción y también, por supuesto,
0: el León.
2: Miren el color encollado. Y los zapatos rojos de la Unión Española. Ahí los
3: León,
2: dejo.
3: Y un saludo al León de Nahuel Buta, Mayek Unido.
2: Bueno, ya. Ok. Comenzamos entonces las preguntas cruzadas. Francisco Rego le pregunta a Coca Ñanco.
1: Perfecto. Coca, mira, el gobierno ha presentado un plan nacional de reconstrucción en materia económica, de reactivación económica y social, que tiene ejes bastante claros en materia de invariabilidad tributaria, de reintegración tributaria, de rebaja de los impuestos corporativos. Y yo quiero ser bien directo con ustedes. Se negaron a aprobarlo en...

0: en primer trámite en la Cámara de Diputados. Si buscamos la reactivación económica y generar empleo, ¿qué proponen ustedes para poder generar reactivación económica y empleo? Porque hasta el momento no hemos visto nada.
1: Pregunta directa, respuesta directa.
2: Bueno, nosotros nunca nos opusimos al plan de reconstrucción, sino más bien propusimos que se separe en dos proyectos. Si había un proyecto de reconstrucción, nosotros en una semana lo aprobamos. Eso estaba por parte de toda la oposición, al menos de parte de mi bancada, y me hago cargo de mis palabras. Con respecto al otro proyecto, por supuesto que habían diferencias, porque este proyecto de ley es una mentira que va a entregarle empleo a las personas. No le va a entregar mayor rentabilidad a las pymes, que no les van a descontar en sus impuestos, sino más bien al 1% más rico de Chile, que no es precisamente ni la señora Juanita ni don Pedrito, que viven en la esquina de la casa en Temuco. Por lo tanto, un proyecto que no va a beneficiar a las mayorías, para nosotros, por supuesto, que no es un proyecto bueno para Chile.
0: Cuca, te hice una pregunta súper concreta. El PDG, ¿te puede gustar o no gustar? Se sentó a conversar con el gobierno y presentó dos ideas, tres ideas sobre la mesa, se acogieron.
2: Yo más
0: y hoy
2: bien
0: día se están tramitando.
2: Nosotros también nos sentamos con el gobierno.
0: ¿Pero qué han propuesto?
2: También nos habíamos
0: ¿cuál es la propuesta del Frente Amplio para poder reactivar la economía? ¿Cuál es el plan de gobierno? ¿Qué quiere modificar?
3: Escúchela para quedar quien dice.
2: ¿Me puede escuchar?
0: Por favor.
2: Insisto, nosotros habíamos propuesto que se separe el proyecto de la reconstrucción, que además de reconstrucción no tenía nada, tenía solo un artículo, y ese artículo, por cierto, también lo aprobamos en la Cámara, pero el PDG tendrá sus dinámicas. Nosotros hacemos un llamado también a que el PDG tenga una cercanía más real con la gente, porque lamentablemente, si por un lado están recortando los dinero y los recursos en salud, donde en el CESFAM los medicamentos se entregan gratis y luego les van a entregar el IVA en las farmacias, entonces no
3: hay cambio de dupla. Cambio de dupla. La diputada Ñanco le pregunta en Preguntas Cruzadas al diputado Eduardo Cretón. Esto es Preguntas Cruzadas.
2: Bueno, colega, ¿usted cree que el presidente Kast le ha hablado con honestidad al país cuando, por un lado, llega a la región de la Araucanía en una de sus visitas diciéndole a los funcionarios del hospital Hernán Enríquez Aravena que no van a haber recortes de salud mientras el decreto ya estaba emitido, mientras, por otro lado, indican que el plan de seguridad no existe y eso, por supuesto, que trae problemas para una zona como la nuestra? Usted bien lo ha comentado en otros espacios. ¿Cuál es la real honestidad que el presidente Kast le puede estar hablando a la gente sin hipérboles, sin metáforas, sino directo a la cara a los ciudadanos y ciudadanas de Chile?
4: Yo creo que el presidente Kast siempre ha sido un hombre honesto, que, siempre,
3: que
4: pone a la, siempre pone la verdad por delante. Y en este caso, lo que ha dicho el presidente Kast y lo que ha dicho a los chilenos del día uno es que efectivamente estamos viviendo una situación crítica producto de la falta de recursos en el Estado. Y eso tiene que ver con que hubo un gobierno que no le achuntó nunca el déficit estructural, que dejó una deuda tremenda y que efectivamente hoy día tenemos un Estado que es poco eficiente. Lo que tiene que hacer el presidente Kast, y eso es lo que ha dicho, y lo ha dicho con toda honestidad, es que acá no va a haber recorte a los beneficios sociales, sino que va a haber recorte al gasto político. Y por lo mismo, nosotros lo que le hemos pedido al presidente José Antonio Kast es que efectivamente avancemos en achicar el Estado y la burocracia innecesaria. Ahora, a mí me hubiese gustado, es que a mí me hubiese gustado también, Mónica, que cuando hablamos de los recortes seamos honestos. Porque, por una parte, ustedes salieron a criticar muy fuertemente lo de la JUNAEB y vemos que acá hay una situación donde hay una posible malversación de fondos públicos de 14.000 millones de pesos en O'Higgins. Entonces, yo creo también, me gustaría saber, yo no sé el que hace esta pregunta cruzada, pero ¿cuál es la autocrítica que hace el Frente Amplio, que hace el Frente Amplio respecto al manejo de las cuentas fiscales?
3: No puede hacer pregunta, no puede hacer pregunta cruzada, pero mire, yo le explico para que usted sepa, para que los otros después copien cuando vengan. Usted puede decir,
2: o se le hace el
3: yo no sé lo que usted piensa de tal cosa, pero yo siempre, pero yo lo que creo que es más grave es tal otra.
0: En vez de plantearlo como pregunta, claro, para todos.
3: No, transversal para todos. Yo trabajo solo para CNN y para mi podcast.
5: Vamos a hacer un tutorial de las recomendaciones.
3: Así que ahí lo pueden, todos los que vengan y los que lo están viendo lo pueden aprender. Hay una forma de plantear sin que sea pregunta. Sí. Ya, seguimos con preguntas cruzadas. ¿No le quería hacer alguna contra? ¿No?
2: O sea, no.
3: Ya,
2: no.
3: Okay, dejémoslo ahí.
2: Para que
3: diputado Eduardo Cretón le pregunta al diputado Raúl Leiva, esto es Preguntas Cruzadas.
4: Estimado diputado, que además compartimos la Comisión de Seguridad. Mire, yo le quería hacer una pregunta bastante honesta. Hoy día Chile está creciendo poco, estamos estancados. Se hizo una reforma tributaria que le impulsó la presidenta Bachelet, con la que usted trabajó, de cuál era parte. Sí. Y la verdad es que se hizo muchas promesas con esa reforma tributaria y a 12 años de que se haya aplicado esa reforma, la verdad es que el resultado no ha sido el esperado. Y esto lo dicen economistas. ¿Qué autocrítica hace el socialismo con respecto a esas reformas que impulsó Michelle Bachelet?
5: Siempre yo creo que hay que ser capaces de reevaluar el contexto. Y lo que plantea Eduardo, y quiero hacer esa distinción de un viaje. Eduardo es un diputado muy joven, pero con muchas ganas de aportar y de colaborar también. tomo la pregunta en lo que corresponde. Los resultados no fueron los esperados y eso es claro. Y por eso es importante, Eduardo, ser capaces primero de hacer una autocrítica como socialismo democrático, por cierto que la hacemos. Pero siento yo que el desafío que tiene el actual gobierno del presidente Kast no es solo de aprender de sus propios errores, sino que los errores ajenos. Entonces, cuando hay un gobierno que se dedica de manera insistente y pertinaz a criticar, criticar, criticar, y después va cometiendo los mismos errores, creo que tenemos un problema y un problema grave. No vamos a hacer la fábula del tonto y el imbécil, pero creo que aprender de los errores ajenos es sumamente importante. Entonces, cuando tú tienes un gobierno que durante la campaña atacó de manera vehemente a su candidata, a Evelyn Matthei, a Ignacio Briones, que uno podrá tener mucha distancia política a Ignacio Briones, pero Ignacio Briones siempre dijo de dónde sacan los 6.000 millones de pesos, de dólares, perdón, de recorte, sin hacer desajustes a los beneficios sociales. No, encontramos una realidad. Entonces, cuando primero hay un gobierno que dice que Chile está quebrado, que estamos mal, que nos caemos a pedazos, que después la oposición acusa constitucionalmente porque las cuentas públicas son incorrectas, sin fundamento.
3: Contrapregunte nomás.
5: El problema de orden termino es, ¿eso le hace bien al país? ¿No están viendo las clasificadoras de riesgo, por ejemplo, que nos van a cobrar los intereses por los créditos, que Chile está cobrado, sí, que queda...
4: Voy a hacer la contrapregunta, si se puede.
3: Es que mira, se
4: oiga, sí, porque voy a hacer la contrapregunta, diputado Leiva, porque, mire, las clasificadoras de riesgo y la estabilidad del país, obviamente, que siempre es vista. Y hay que cuidarla mucho. Sí. Y por eso acá viene mi segunda pregunta.
5: Feliz.
4: ¿Qué autocrítica hace el socialismo cuando ustedes fueron los que hace un par de años atrás quisieron refundar completamente este país? Porque a mí me dicen que la gran gracia de nuestro país es que había estabilidad económica, certezas para los inversionistas.
3: Oiga, me hizo la media trampa,
4: quisieron refundar completamente este país. Así que hay un aprendizaje de eso o no.
5: Bueno, el Partido Socialista no formó parte de esa refundación, todo lo contrario, lo planteaba Pancho con todas las diferencias. Colaboramos y trabajamos en materia de seguridad y le dimos estabilidad a este país. Y los errores que se cometieron en el gobierno del presidente Boric fueron remediados o enmendados, si no fue simple, luego de un proceso convulso de estallido social y dos procesos constituyentes que fueron frustrados. Uno dominado por el Partido Republicano y otro dominado también por sectores independientes de izquierda extrema. ¿Qué es lo que hace el socialismo democrático? Trata de estabilizar una problemática, hacerse cargo de la problemática nacional y también internacional, con Carolina a la cabeza.
3: Diputado Raúl Leiva, adivine. Le pregunta a Francisco Orrego.
5: Y no tengo otra alternativa, ¿no?
3: Preguntas cruzadas.
5: Oye, partí por un disclosure. Cuando llegaba Pancho nos decía, oye, llega Orrego, ¿qué va a hacer? Pero Orrego ha sido un aporte en materia de seguridad, ha trabajado mucho y quisiera hacer el hincapié en eso, Pancho.
3: Oye, anda, puro haciendo queque, ya, haga la pregunta.
5: ¿Sabe por qué hago el queque? Porque creo que es importante y quiero ver si Francisco coincide en que las cosas que nos dividen están clarísimas.
3: Ya, pero pregunta cruzada.
5: Sí. Y particularmente, ¿qué nos puede unir, Francisco, en materia de seguridad? Particularmente no en la discusión de esta alta política, de planes, programas, hay tiempo para eso, sino cómo lo vinculamos, Francisco, a la problemática municipal. ¿Cómo llevamos estas materias de seguridad?
3: ¿Pero cuál es la pregunta, pues, diputado?
5: Sí.
3: Pregunta
5: ¿qué proyectos de ley se puedan impulsar que efectivamente permeen y den resultados efectivos a la ciudadanía, a la chilena y al chileno que va al paradero hoy día, que se siente inseguro?
0: Buena pregunta, porque la mejor respuesta a aquello es que el Parlamento ya aprobó una ley que es sumamente relevante, que es la Ley de Seguridad Privada. Y esa ley de seguridad privada lo que va a hacer es poder dotar de mayores implementos a los guardias municipales. Cuando tú conversas con carabineros, te das cuenta que hay ciertas comisarías que tienen menor dotación que o mayor menor dotación que otras comisarías. Y finalmente, quien ha sido el escudo frente a la delincuencia son los guardias de seguridad municipal. Sí. Te voy a dar un ejemplo, porque Santiago Centro para mí es una comuna sumamente importante dentro de mi distrito. Con la administración de Iresí Hasler bajaron la cantidad de guardias municipales y se llegó a una cifra inferior a los 500. Con Mario Desborde se sumaron 270 adicionales. Eso te lleva a 770 y se logró comprar un carro municipal para cada uno de los 27 barrios que constituyen Santiago Centro. Los operativos conjuntos que hoy día se realizan entre Carabineros y Seguridad Ciudadana, donde, digámoslo con todas sus letras, hoy día Carabinero, lamentablemente, tiene muchos de sus carros que están no en condiciones de salir a las calles, y la seguridad municipal sí tiene las camionetas. Cuando tú logras subir un carabinero dentro de una camioneta municipal a hacer ronda y la gente los ve en terreno, ahí vemos medidas que van avanzando.
5: Esa fue una medida muy clara del gobierno anterior del OS-14, combinar patrulla municipal con carabinero. Y la pregunta es, con este proyecto de reforma tributaria,
0: ¿qué es lo que nos falta?
5: El mismo alcalde de Bordes plantea que si se le quitan las contribuciones, va a tener que rebajar en la materia de
0: seguridad. Tengo una buena noticia, Raúl, una muy buena noticia. El Fondo Común Municipal no se va a ver menguado, no va a disminuir.
5: ¿Y los fondos
0: lo que significa la eliminación de las contribuciones para los adultos mayores de 65 años de edad equivale a una disminución de 130 millones de dólares por parte del presupuesto de este fondo común.
3: Pero hay por lo menos un 25% eso que no el gobierno, se repone, que son de fondos propios.
5: Hay un 35% de fondos municipales.
0: Efectivamente,
5: ¿cómo se repone?
0: Y el gobierno ya fue sumamente tajante, entonces esta noticia es súper buena para ti, que estás tan preocupado en esta materia, Raúl.
3: Ya, pero
0: y dijo que a través de la ley de presupuesto de la Nación, esas platas van a estar aseguradas.
5: El 100%.
0: Así que ustedes quédese tranquilo.
3: Eso no,
0: se
3: lo, no, no fue lo que le dijeron, diputado, no fue lo que le dijeron a los alcaldes, ni de oposición, ni del oficialismo, eso, los hemos tenido.
0: Esa es la política que se anunció, no, en lo que dijo el ministro Quirós, de que no se preocupa. Para la municipalidad,
5: lo que pasa es que complementa el 100% del fondo común municipal. No, pero las comunas grandes como Santiago, como Providencia, como
3: los
5: Renechea y
3: Vitacura,
5: les queda con un 35% propio.
4: Pero mira,
5: primero,
4: hay un argumento,
5: no se ha dado respuesta a eso. Pero, y en segundo lugar, que es importante,
3: vamos a ir a las tarjetas. Diputado Leiva, deje que aquí quieren aportar algo.
0: Hay un
3: compromiso. Ya me aburrieron, le voy a poner tarjeta.
0: Como dice José Antonio, tranquilo, todo va a estar bien. Se va a
3: arreglar.
5: Está bien, Pancho, ese es el problema.
3: Leiva, lo llamo al orden. Lo llamo al orden, se acabó.
5: No está ya, bien.
0: Va a estar bien.
3: No va a estar bien, cuando. Yo le voy a decir cuándo. Oiga,
5: si no está bien.
3: Yo lo llamo al orden, diputado.
5: Mal.
3: Ya. Mal usted.
2: Multado.
3: Ya. Momento de las tarjetas. Las tarjetas. Voy a tener que empezar como. Ya, no, mejor no voy a hacer
2: el pie. Bueno, vaya el micrófono.
3: Ok. Es momento de las tarjetas. Sosténganlas hasta que yo les diga que las bajen. La primera pregunta. Siempre tienen que elegir rojo o verde. ¿Cómo votarán si se presenta la acusación constitucional en contra del exministro Grau?
0: Qué raro.
3: No sé, a veces se cruzan.
0: Sí, una vez nos cruzamos.
3: Sí, usted también, sí, acuérdese. Ok, ¿por qué va a votar a favor?
0: Yo porque...
3: Breve, para que todos hablen.
0: Cuando el artículo 52, número 2, letra B de la Constitución establece las causales para poder acusar constitucionalmente a un ministro de Estado, se establece con absoluta claridad que... Esta es por haber infringido la Constitución o las leyes o haber dejado esta sin aplicación. Cuando uno revisa la Ley de Administración Financiera del Estado, en particular su artículo 3, se da cuenta de que hay una vulneración respecto de lo que significa la transparencia en materia de gasto público. También puedo vincular eso al artículo 8 de la Constitución,
3: okay,
0: que habla respecto a la materia de transparencia.
3: Diputada Ñanco, ¿por qué en contra?
2: Porque primero que todo no se puede construir una acusación constitucional sobre cálculos incompletos. Las acusaciones constitucionales son políticas, no técnicas. Y acá me quiero basar en los propios dichos de su exministro, Ignacio Briones, quien dijo, pasar de las inconsistencias que dice el informe a plantear fraude, plantear dolo, una acusación constitucional, es saltarse varios pueblos y no le hace bien a nuestra institucionalidad. Acá yo lamento que incluso el senador Becker de la región de la Araucanía, incluso él mismo planteaba que era apresurado, porque por un lado estamos hablando de la reconstrucción del diálogo por un proyecto que está en el Senado, y por otro lado se presentan acusaciones constitucionales que no son beneficiosas para Chile, que nos hacen perder tiempo.
3: Diputado,
2: el oficialismo, que en ese tiempo era oposición, ya presentó 10 acusaciones constitucionales durante el periodo
3: tiempo
2: pasado.
3: Era cortito cada uno para que todos alcancen a opinar de todos los temas. ¿Se siente obligado usted a votar a favor?
4: A mí primero me
3: después
4: un poco...
3: de la interpelación de republicanos y libertarios.
4: No. Primero, a mí me da un poco de risa que quienes acusaron a un ministro de Educación por querer volver a clase estén dando cátedra de cuándo se puede hacer una acusación constitucional o no.
3: Se refiere
4: o que acusaron,
3: a
5: Figueroa.
4: O que acusaron,
3: no, Figueroa,
4: o que acusaron
3: a
4: un ministro de Salud en plena pandemia. Entonces, yo creo que esas lecciones mejor dejémoslas de lado.
2: Pero son
4: ahora,
2: acusaciones políticas.
4: Yo voy a votarla
2: técnicas
4: a favor siempre y cuando vea que en el libro acusatorio hay mérito jurídico para esto. Y eso es lo que hemos planteado a la UDI. Porque yo no tengo ningún complejo en votar a favor de una acusación constitucional si es que está bien fundamentada.
3: Oye, hay una pregunta, más allá de eso.
4: Pero más
3: ¿le
4: allá
3: gustó
4: de eso,
3: el
4: una,
3: tono de
4: no,
3: la interpelación
4: hubo,
3: que se le hizo desde Republicano
4: hubo una molestia, y lo he dicho públicamente, en la forma de actuar del Partido Republicano. Porque cuando uno es gobierno, tiene la responsabilidad de actuar en política con mayor seriedad y de actuar de manera coordinada. Porque ¿cuántas acusaciones constitucionales presentamos el gobierno pasado? Las perdimos todas.
2: 10.
4: Entonces, la molestia acá es
0: 9.
4: Que esto se
0: 10.
4: Hace por la prensa, apresuradamente, sin conversarlo con el gobierno y sin conversarlo con el resto del oficialismo. Entonces, el llamado que yo le hago al Partido Republicano es que efectivamente actúan con responsabilidad en esto. Porque nosotros, desde la UDI, queremos trabajar con el Partido Republicano para que a este gobierno le vaya bien, para que a Chile le vaya bien, recuperemos el crecimiento y la seguridad. Pero evidentemente que una acusación constitucional anunciada por la prensa y sin conversarla, me parece que no es la forma.
3: Ya. Y esto usted lo hace extensión general al Partido Republicano, no solamente a las palabras, porque las palabras de van a tener que hacer cargo delante de su electorado son de Agustín Romero, diputado republicano.
6: Sí, me refiero al tono, por supuesto que no. Yo creo que en esto el diputado Agustín Romero, que lo hizo muy bien, y tengo que decirlo, en la tramitación del proyecto de la mega reforma, me saco el sombrero, como lo hizo.
3: Presidente de la Comisión de Hacienda.
6: Como el presidente de la Comisión de Hacienda lo hizo muy bien. Pero sin embargo, en esto creo que todavía seguimos pegados un poco en la lógica entre... o la lógica de la campaña por disputar la hegemonía del sector. Y lo importante acá no es la disputa de la hegemonía del sector en la derecha, es que al gobierno, el presidente Kast, le vaya bien.
3: Usted dice que aquí hay una... Aquí lo que motiva también el tono...
6: Por supuesto.
3: ...es una disputa por la hegemonía al interior del oficialismo.
6: Totalmente. ¿Sí? Porque de lo contrario, si se actuara con responsabilidad, esto se conversa. Vemos si están los votos, vemos los fundamentos jurídicos como los que ha dado Pancho Rego acá.
3: Tengo una duda. ¿A usted le consta que no lo conversaron con el gobierno?
6: Por las declaraciones que yo he visto del ministro Alvarado y del ministro Pepe García, me parece que acá no hubo una conversación previa que los pidió a todos más o menos sorprendidos.
3: Ok, diputado, 30 segundos si es posible para que vayamos a la siguiente pregunta.
5: Un diputado de la UDI me dice que la acusación, hace la acusación, son poco serios, son irresponsables y son descoordinados. A mí tráiganme un paquete de cabritas porque dice que...
6: Usted está poniendo palabras, palabras en mi boca.
5: Exactamente las palabras suyas, Eduardo. Que era descoordinado, que no se fueron y que no fueron responsables y poco serios. ¿Qué es lo que quiero plantear yo? Lo que grime Francisco, lo que grime Pancho, claro, es una acusación, pero aquí no hay infracción de ley. Lo que tienen que entender es que sectores de la derecha extrema, que acusan de derecha cobarde a la UDI de la Nación Nacional, ellos sobrereaccionan. Y coincido con Eduardo, creen que todavía están en campaña, frente a lo que el ministro Quiroz denomina inconsistencias. Y mire, es importante que la gente lo sepa. No es que el ministro Quiroz cuestione el IFP del cuarto trimestre, que venía mal, o lo asumió el propio Grau. Dice que la proyección de la deuda en función del IFP de este trimestre es súper mala. Obvio.
3: ¿Por qué? También ha hablado de ocultamiento de información.
5: Pero es que no hay ocultamiento de información.
3: Pero
5: me hago cargo de lo que tú planteas, Mónica. ¿Por qué? Porque primero se ve la proyección de la deuda conforme a los resultados del IFP de este trimestre, donde hay una mayor inflación, proyectada en un 4%, uno más, hay un Producto Interno Bruto que crece menos y por consiguiente hay más. Hay deficiencias en las proyecciones, no en los cálculos, por eso no hay fundamento jurídico ni
6: fáctico. Jamás al cálculo estructural.
3: La siguiente pregunta.
6: Hablando que era la mejor directora de presupuesto de la historia.
5: Entre una y una.
6: No hay un error menor en esto.
3: Siguiente pregunta.
5: Sobre reaccionan.
3: La pregunta es, lo llamo al orden, diputado, de nuevo.
5: Pero a Orrego, no a mí.
3: A los dos.
5: ¿Es quién le está hablando? Y Gretón también.
3: Ya, acusete caracuete, vamos. Tomen sus tarjetas. Sacar de Punta Peuco. Sacar de Punta Peuco a tres presos comunes. Recordemos que en el fondo es la forma operativa en que ya no hay solo condenados por violación a los derechos humanos. Sacar a los presos comunes de Punta Peuco, ¿a favor o en contra? Nuevamente se divide oficialismo y oposición.
5: Sí.
3: ¿Por qué en contra? Breve.
5: Porque en este caso hay que tener claro que enfrentamos una crisis carcelaria brutal. Venimos de una reunión con el ministro Arrau, que da cuenta exactamente de lo mismo. Y en la decisión que se tomó a personas que, si bien los delitos de lesa humanidad son brutales, personas que tienen un comportamiento adecuado o acorde a esos violadores de derechos humanos, en cuanto hoy día su comportamiento, pueden estar ahí. Retroceder creo que no corresponde. Darle más privilegios, yo prefiero, más que el cast de ahora, al presidente Sebastián Piñera, que tuvo la valentía y capacidad de cerrar el penal Cordillera porque tenía claro que era un privilegio para los violadores de derechos humanos.
7: Pero ganó José Antonio Kast. Y nuestra visión es distinta. Tienen que existir recintos penitenciarios diferenciados para aquellas personas que efectivamente han sido condenadas por delitos que vulneraron derechos humanos. Esa es una cuestión evidente. Tienen que estar segregados de la población común. Y no solamente me voy a quedar en eso. Porque por seguridad de esos mismos reos tienen que estar separados. Lo mismo sucede con Capitán Llaver, o lo mismo sucede con la separación de cárceles entre hombres y mujeres, lo mismo sucede con la segregación al interior de los recintos penitenciarios entre aquellos delincuentes que son primerizos, aquellos que son reiterados, y aquellos que responden al crimen organizado. Pero no solamente me voy a quedar en eso, yo quiero ir un paso más adelante. Yo espero que el presidente de la República materialice luego los indultos a aquellos carabineros que fueron condenados en el marco del estallido delictual, porque fue un compromiso de campaña, lo dijo abiertamente, hay que analizar caso a caso, y yo al menos espero que aquellos uniformados, que hoy día están condenados habiendo cumplido con ya. su deber de defender la democracia, sean indultados.
5: Y no los puede indultar porque no tiene fundamento legal.
3: Depende, pues podría decir, con la paz social, como lo hizo el expresidente Boric.
5: No hay problema de paz social hoy día.
3: No. Pero podría decirlo.
5: En caso alguno, fueron condenados recién por los tribunales.
6: El presidente Boric
7: yo creo, Raúl,
6: indultó,
7: que sería bueno que
6: cuando el presidente Boric indultó la cantidad de
7: delincuentes y cuando sea presidente pueda tomar las determinaciones necesarias.
5: A presidente de curso podría ser, para el presidente de la República no.
7: Entonces,
5: pero sí
7: no tome,
5: mi opinión.
7: Entonces no tome decisiones como presidente de la República.
3: Diputada Ñango,
5: sí, doy una opinión.
3: Diputada Ñango, le pido respeto con sus compañeros de panel. Diputada Ñango.
2: Bueno, primero que todo, Chile todavía tiene una deuda histórica con lo que fue la dictadura en nuestro país. Por lo tanto, escuchar nuevamente a los sectores negacionistas que traten a otros sectores de negacionistas, a mí la verdad no me parece. Primero que todo, la democracia siempre. En segundo lugar, este tema del penal de Punta Peuco es algo que no solo se vino trabajando durante el periodo pasado del presidente Boric. Recordemos que también la expresidenta Michelle Bachelet tuvo una propuesta para cerrar el penal Punta Peuco. Bueno, finalmente se convierte en una cárcel común y así... como
3: igual lo firmó el último día.
2: Sí, pero de todas formas, igual es al menos un poquito de reparación con las víctimas que hubo en dictadura. Y eso a mí me parece algo mínimo que el país tiene que hacer para poder rememorar la historia que tenemos. En un penal como Punta Peuco, no me parece que los reos comunes se tengan que separar de los reos que cometieron delitos de lesa humanidad, que hasta el día de hoy, o sea, ¿cuál es la justicia para las familias? Eso es lo que debemos preguntarnos y
6: yo
2: tenemos
6: creo que
2: trabajar
6: habido,
2: para
6: han habido
2: eso.
6: Políticas de reparación por parte del Estado con respecto a lo que ocurrió el 73 y lo que ocurrió posterior a eso.
2: ¿Cuáles?
6: Las pensiones, hay un informe
2: que el presidente Kast las quiere recortar.
6: Hay de hecho sitios de memoria. Entonces, yo creo que hay reparación.
2: Que su sector ha votado contra todos los años en la ley de presupuesto.
6: Yo sí creo, sumándome a lo que decía el diputado Rego, es que efectivamente acá hay que preguntarnos si es que es de justicia que hayan personas que estén muriendo en la cárcel. Y esto aplica, para cualquiera. Para cualquiera, violadores de derechos humanos, quien sea. Esa es la pregunta de fondo. Si es que efectivamente.
3: ¿Usted cree que una persona enferma? Terminal, me imagino que se está refiriendo a usted.
6: Por supuesto.
3: ¿Sí? Sea el delito que sea que haya cometido, ¿debiera conmutársele la pena?
5: ¿Un pedófilo, por ejemplo?
6: No, yo creo que tiene...
5: ¿Un violador?
6: Yo creo que no tienes que morir en la cárcel.
5: ¿Un violador? Pero, ¿un pedófilo?
3: Le pregunto, por ejemplo...
6: Aplica para todo.
3: Por ejemplo, ¿un violador de niños debiera conmutársele la pena?
6: Es que, a ver, cuando tú tienes un delito tan grave, sea el delito que sea, la pregunta es si es que es humano tener una persona
3: por eso le
6: con 91 años... con 95 años, que ya no está en sus capacidades, si es que eso es justicia o no.
5: Es que yo pienso en la víctima.
6: Es que lo que pasa es que lo que usted hace, Mónica, es trampa, porque me pone...
3: Diputado, le voy a pedir el respeto, por favor, porque me acaban de acusar de cometer una trampa. Yo no hago trampa, diputado, hago preguntas.
6: Lo que pasa es que usted me está poniendo en el peor escenario posible.
5: Escúcheme.
6: Es la pregunta del peor escenario posible.
3: Siempre hay que preguntar en el mejor de los escenarios y en el peor.
6: Entonces, en el peor de los escenarios que usted está poniendo...
3: Si fuera una persona enferma terminal, que es un violador de niños.
6: Yo creo que tenemos que tener...
3: ¿Usted estaría de acuerdo con hacer una conmutación de pena,
6: sí o no?
3: Lo que
6: pasa es que en el peor y en el mejor escenario tenemos que tener una discusión si es que es justo o no que hayan personas que hoy día
3: estén muriendo. Por eso le pregunto,
6: en ese caso particular yo creo que no. En ese caso particular.
3: ¿Y por qué en ese caso no y en el caso de violación de derechos humanos, que es el, según el ordenamiento internacional, el delito más grave, sí?
6: Porque yo creo que en el caso de los derechos humanos es una forma de juzgar distinta. Hay un procedimiento que es antiguo y que se están aplicando.
3: Usted dice que,
6: exacto,
3: que se les trató de manera distinta.
6: Efectivamente,
3: si
6: hubo un proceso
3: alguien condenado por una violación de niños que fue procesado
6: con el sistema judicial
3: anterior.
6: No, con el sistema judicial que tenemos hoy día, bajo ninguna circunstancia.
3: ¿Y con el sistema anterior? ¿Ahí sí?
6: No, tampoco. Lo que pasa es que yo creo que el sistema anterior era un sistema penal que no daba garantías.
3: Por eso, y si alguien se le juzgó por violación con el sistema anterior...
6: No, es que, mire, yo no voy a entrar en esos escenarios que son los peores escenarios posibles. Yo creo que lo que sí hay que tener es un debate responsable...
3: Es que si es una ley va a servir para todos.
6: Sí, es que yo creo que en ese caso, el que usted está poniendo, yo no estaría de acuerdo, pero creo que hay que conversar estos casos.
5: Es que,
6: y la pregunta de fondo tiene que ver con si es que es justo que una persona muera con un grillete en la pierna o no.
3: José Mesa dijo que está de acuerdo con todo.
5: Yo lo que planteo, Eduardo, yo sé que son preguntas difíciles, definiciones difíciles. Sí. Y uno tiene que hacerse cargo de sus definiciones.
2: Toma postura.
5: Entonces, cuando, sobre todo, se toman medidas de última ratio, como son en materia de derecho penal, el generar una legislación como la que intentó el ex senador Chaguán a última hora, que hoy día parece que de premio se fue a México, de poder excarcelar a aquellas personas que están condenadas por más de 1000 años. Personas que, no cualquiera, la justicia, y en eso tenemos que estar contestes, que fueron los peores violadores de derechos humanos. con perros, las vejaciones más brutales. Uh-huh. Esas personas merecen un castigo.
6: Y lo han
5: y
6: tenido.
5: Están bien castigadas.
6: Y lo han tenido. Así
5: y yo no puedo permitir
6: castigo,
5: tener una ley
6: una reparación
5: especial.
6: A las víctimas, yo no estoy de acuerdo con Erika.
5: Pero
6: así como merecen un castigo,
5: la pregunta,
6: merecen una reparación.
5: Eduardo,
6: es difícil y los casos que ponen acá sí. Siempre son el peor caso.
5: Es que, de eso se trata la legislación porque fácil, aplica para todos. Para los buenos
3: la quintal,
5: y para los
3: la
5: buenos.
3: No serían para la casa.
5: Es que ese es el drama, Eduardo.
6: No, po.
5: Sí, po.
6: Lo que yo estoy diciendo es que nadie merece morir con un grillete en la pierna.
3: Por eso, entonces, por caso,
5: pero imagínate
6: pero eso, no significa, es que, eso no significa que haya conmutación de la pena, es que, no significa. Significa
3: día, al final de sus días. De
6: exactamente.
5: La
6: lo que hemos tenido hoy día en los últimos
5: es que
6: casos
5: lo que
6: hemos
5: se omite,
6: visto son personas
5: Eduardo, disculpa,
6: que han tenido que ir al hospital
5: Mónica,
6: en estado grave, que
5: lo
6: han devuelto a la cárcel y que han tenido que volver.
5: Lo que se omite es que el Código Orgánico Tribunal
3: ya lo permite.
5: Permite que el tribunal establezca que vaya a su casa, no está en nueva ley.
6: Pero eso no lo estableció ningún tribunal en los casos que estamos hablando acá.
5: Porque no tiene mérito para hacerlo.
3: De hecho, no
5: pasa. Porque el tribunal lo juzga. ¿Te fijas?
3: Bueno, y ya sabemos que en todo caso, aparte de todos estos temas, en el caso de demencia, enajenación, también está dentro del Código Penal establecido. Nos vamos a la pausa y volvemos con más.

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7: Ya. Volvemos, aquí se bate con la pregunta final. Y la pregunta final es sobre el cambio de gabinete que se hizo.
8: Ah, por fin nos tomó una buena nosotros.
7: Ya, la pregunta es: ¿es este gabinete el gabinete que Chile necesita? ¿Quedaron contentos o no con el cambio de gabinete, básicamente?
9: Ah, qué tarjeta.
10: ¿Con tarjeta? ¿Tarjeta
9: o...? Sí, con tarjeta.
8: Ah, ya. Es que...
7: ¿Quedaron contentos o no?
8: Es que la pregunta es que yo no puedo quedar contento con algo que no valoro, no manejo. Ya, no
7: entonces ponga que no.
8: Es que es una... Es que sabe lo que quiero...
7: No, dame con... Primero ponga la tarjeta y después explica. ¿Y por acá?
8: ¿Sabe lo...
7: No.
8: ¿Sabe por qué pongo verde?
7: ¿Por qué pone verde?
8: Porque es una facultad privativa del presidente de la República. Ah, yo no lo puedo cuestionar.
7: Listo.
8: Y okay. Yo al ministro Raúl le tengo que dar la oportunidad...
7: Ya está bien, nos quedó claro. Diputada Ñanco, ¿por qué no quedó contento?
8: Porque el cambio de gabinete fue un error. O sea, en la conformación original
7: de
8: un error brutal.
7: Sí, ya.
11: Sí, más bien yo diría porque, pucha, dejar a dos hombres en representación de dos mujeres en un gabinete que se suponía medianamente paritario, me parece que hay que cambiar un poco el foco y, por favor, darle más espacio también a las mujeres, como démosle la oportunidad. Yo le doy la oportunidad, por supuesto, al ministro Rau.
7: ¿Le parece mejor el ministro Rau que Steiner?
11: Es que Steiner... era muy mala, más allá de Rau. Tenemos que decir las cosas como son y vamos a evaluar la gestión de Rau según cómo él vaya trabajando y espero que escuche a todos los sectores, que tenga la capacidad de diálogo, okay, que tenga una forma de gobernanza real, pero principalmente mi crítica va en que esperaría que el gobierno también tuviese una postura más clara con respecto a los cargos de las mujeres en política.
7: Diputado Cretón, ¿por qué se está de acuerdo con el cambio de gabinete?
12: Yo estoy de acuerdo con el cambio de gabinete porque demuestra primero que el presidente José Antonio Kast tiene una capacidad rápida para enmendar el rumbo cuando las cosas no están funcionando. Segundo, porque creo que la señal que se da al que asuman biministros es un primer paso habilitante para comenzar con la fusión de ministerios que
7: de nosotros reducir, hemos pedido.
12: Entonces,
7: sí.
12: Creo que esa señal es positiva y por lo tercero que creo...
7: Es como un ensayo de alguna manera.
12: Y por lo tercero es porque creo que esto refuerza la labor política del ministro Alvarado, y también porque creo que Martina Raúl cuenta con todas las capacidades para hacerse cargo de la cartera en materia de seguridad.
13: A mí me gusta siempre ser muy transparente y pensar mucho lo que digo y decir lo que estoy pensando. Y cuando tú haces un cambio de gabinete a los 69 días es porque efectivamente las cosas no estaban corriendo en el sentido que el gobierno quería. Uh-huh. Pero siento que pagaron justos por pecadores. Efectivamente, la ministra Steiner había tenido críticas bastante duras y con cuñas que habían sido bastante desafortunadas, como por ejemplo, ella no esperaba que la oposición o Chile le pidiera un plan de seguridad, sobre todo cuando nosotros hicimos una campaña basada en seguridad, en migración y en crecimiento, y estamos viendo un plan muy robusto en materia de economía, y se termina presentando este plan de seguridad frente al Congreso en una lectura a una hora y
7: García
13: media.
7: García Luminó dijo que no fue culpa y que fue culpa que la designaron a última hora, nos lo dijo en el podcast, ¿cómo te lo explico?
13: Efectivamente, yo estoy ratificando esas palabras. El tema es que me parece que acá quien paga los platos rotos es Mara Zaini. Mara Zaini, que efectivamente había tenido ciertos errores de carácter comunicacional, confusión de palabras, estaba siendo víctima, a mi parecer, de una campaña orquestada por redes sociales para desprestigiarla, para criticarla, para atacarla.
7: Igual si eres vocero y tienes problemas comunicacionales.
13: Yo estoy dando mi postura. Yo creo que la ministra Mara Zaini estaba en un proceso de crecimiento. Creo que ella no debería haber sido cambiada de vocera. A mí me parecía que iba en un claro...
7: Hacia arriba, dice usted.
13: Iba hacia arriba y como no se podía hacer un cambio de un solo ministro... Como no se podía hacer un cambio de un solo ministro, creo que ella termina pagando los platos rotos. Entonces, eso a mí no me dejó muy contento.
8: Sancho, gente de mi sector decía, ¿por qué eres tan firme en la fiscalización de seguridad? Si lo está haciendo mal, déjala. Mira.
7: No interrumpas a tu adversario cuando se equivoca.
8: Lo estaba haciendo súper mal desde el punto de vista comunicacional. A un gobierno, entre comillas, mal denominado emergencia, no se viene a aprender. Está bien. Pero lo que yo no me presté, y por eso apoyo a Raúl, y me critican también, es que en seguridad no estamos haciendo nada. Y políticamente uno podría comer cabritas, pero en seguridad, que es un compromiso de todos, yo no me pierdo, y por eso apoyo, y me parece bien, y valoro, que el presidente ha hecho un cambio de gabinete.
11: ¿Puedo meter la cuchara?
7: 10 segunditos.
11: Sí, bueno, Mara Zaini lo hizo también pésimo, partiendo porque llegó con un discurso de que el Estado estaba en quiebra, y luego tuvieron que retractarse porque la propia Contraloría les dijo que tenían un par de días para decir por qué el Estado estaba en quiebra, cuando eso no era así. Bueno, ella fue la vocera y ella fue quien lo dijo. Ahora, la responsabilidad vendrá de ustedes, tendrán que verla.
7: Y me parece súper preciso, en un posteo en las redes sociales de la CGOP, pero por el cual asumió la responsabilidad Cristian Valenzuela, jefa comunicacional, segundo
11: piso. Cuando tenía que dar cara, cuando se estaba cuestionando la soberanía de nuestro país con el estrecho de Magallanes, Mara Zaini lo que dice es voy a ir a un almuerzo cuando todo Chile necesitaba que defendiera la soberanía de nuestro país. Entonces, no corresponde salir corriendo cuando los medios están preguntando cosas, cuando tú eres vocera de gobierno, tienes que hacerte cargo de la
7: instancia. Listo, se nos acaba el tiempo. Muchísimas gracias a todos por haber venido. Nos vemos después de la cuenta pública, completa cobertura en CNN Chile. Nos vemos el próximo jueves con harto que debatir y conversar. Esto fue Aquí se debate.

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4: ¿Cómo están? Muy buenas tardes y bienvenidos a la última edición de Agenda Económica de esta semana bien noticiosa, que estuvo marcada primero por el informe de finanzas públicas y que hoy seguimos revisando importantes cifras a nivel nacional, porque el Instituto Nacional de Estadística reveló que el desempleo llegó a 9,1% en el trimestre que va de febrero a abril. Y quiero que revisemos la siguiente gráfica porque es el nivel más alto de desempleo de los últimos 5 años. Ahí lo ven entonces en pantalla, este último registro de 9,1%. Como ven, hace un año atrás el desempleo estaba en 8,8%, hace 2 años 8,5%. Y ahí vemos un poco la trayectoria y tenemos que remontarnos al trimestre abril-junio 2021 para encontrar una tasa de 9,5% de desempleo. La tasa más alta entonces, siguiendo la cifra que conocimos durante el día de hoy por parte del INE, sin duda que es de preocupación para los expertos, también para el ministro del Trabajo, Tomás Rauque, se refirió a esta cifra. Este dato es la tasa general. Pero no solo eso, sino que también la tasa de desempleo femenino subió también y llegó a 10,5%. Escuchemos lo que decía por este tema el ministro del Trabajo, Tomás Rau.
5: Lamentablemente, la tasa de desempleo subió de 8,9 a 9,1%. Es el peor registro desde el trimestre móvil abril, mayo, junio de 2021. Y llevamos ya 40 meses con tasas de desempleo sobre 8%. Como gobierno nos estamos haciendo cargo. Estamos impulsando el Plan de Reconstrucción Nacional, que tiene medidas pro inversión, pro crecimiento y pro generación de empleo, que necesitamos aprobar. Por otro lado, presentaremos indicaciones al proyecto de sala cuna universal antes del 15 de junio. Es muy importante avanzar transversalmente en una medida pro empleo femenino, sobre todo con las tasas que hemos visto hasta ahora.
4: Bueno, queremos seguir profundizando en estos datos entonces que dio a conocer el INE esta jornada y para eso estamos con Juan Bravo, que es director del Observatorio del Contexto Económico de la Universidad Diego Portales. Juan, bienvenido a Agenda Económica, muchas gracias por acompañarnos.
6: Hola, muchas gracias por la invitación.
4: Bueno, ahí lo revisábamos, tasa de desocupación en 9,1%, el desempleo femenino en 10,5%. ¿Cómo recibe estos datos?
6: Sí, por supuesto, esto es una noticia muy lamentable, grave, diría yo, especialmente por las cifras, ¿cierto?, de tasa de desempleo van mostrando que estamos regresando a los niveles de pandemia. Eso es bien preocupante cuando decimos, mire, la tasa de desempleo de 9,1% agregada es la más alta desde abril-junio de 2021. La tasa de desempleo de mujeres del 10,5% es la más alta en 5 años, desde febrero-abril 2021. Y cuando la tasa de desempleo de mujeres jóvenes de 24 años o menos se dispara al 28% y es la más alta desde junio-agosto de 2020, en plena pandemia, la verdad es que son noticias muy graves, a mi juicio muy alarmantes, de que estemos volviendo a tasas de desempleo, ¿cierto?, cercanas a la pandemia. Esto tiene que ver esencialmente con una creación de empleo que es muy insuficiente. No es que la fuerza laboral esté creciendo a un ritmo inusualmente alto. De hecho, la fuerza laboral creció al 1% anual. Si uno mira las cifras del año anterior, de 2025, en promedio la fuerza laboral creció al 1,1% anual. Por lo tanto, esto no tiene que ver con una aceleración del crecimiento de la fuerza de trabajo, sino que tiene que ver con una ralentización de los ritmos de creación de empleo. Apenas se crean 68.000 empleos en el último año, ¿cierto? Y además, ese poco empleo que se crea es de muy mala calidad, liderado por la informalidad laboral. En el último año, el empleo informal aumenta en 108.000, pero se destruyen 40.000 empleos formales. Y además, si miramos desde el punto de vista del subempleo, es decir, aquellas personas que están ocupadas pero no aportan su plena capacidad productiva, ya sea porque no pueden trabajar todas las horas que les gustaría hacerlo o porque son personas con educación superior completa ejerciendo empleos de mediana o baja calificación. Vemos que este subempleo aumenta en el último año en 167.000 personas y se destruye en 98.000 el empleo sin subempleo. Entonces, si uno tuviera que hacer un resumen de la situación del mercado laboral hoy día, es una tasa de desempleo realmente muy alta que está volviendo a los niveles de la pandemia, donde la creación de empleo es muy baja, muy insuficiente, y además es una creación de empleo de pésima calidad.
4: Y en ese sentido, ¿qué es lo que explica que estemos volviendo a estas tasas? Porque, claro, usted decía, la comparación, estamos volviendo a ritmos o a niveles cercanos a los que había en la pandemia. Y uno puede entender que en ese periodo, claro, era un tiempo de crisis, pero ¿qué es lo que explica lo que estamos viendo ahora entonces?
6: Bueno, ya veníamos nosotros con un mercado laboral debilitado, ¿cierto? Recordemos que llevamos ya 40 meses consecutivos con tasas de desempleo del 8% más. Entonces, la verdad es que ya hace bastante tiempo que Chile se ha anclado en tasas de desempleo que son mucho más altas que las que veíamos en la década anterior, entre 2010 a 2019, cuando promedió el 6,9%. Y la verdad es que la creación de empleo hace bastante tiempo también que ya se venía debilitando. Pero hay un factor gatillante a partir de comienzos de 2026 que precipita un debilitamiento aún mayor, que es la contracción de la actividad económica en Chile. Recordemos que todos los meses, desde enero hasta marzo, tuvimos una caída de la actividad económica. En el primer trimestre, la actividad económica se contrajo en 0,5% anual y los datos para abril, ¿cierto?, los sectoriales ya anticipan que el IMASEC de abril también sería bastante malo. Probablemente también veamos una nueva caída y si no, va a ser de todas maneras un IMASEC realmente malo. Entonces, la verdad es que eso lo que se ha traducido es en golpear al empleo asalariado formal en el sector privado, que ya lleva justamente 4 meses de destrucción. Y entonces, en la última cifra, vemos una caída de 66.000 empleos asalariados formales en el sector privado, y eso es lo que está empujando a la baja fundamentalmente la creación de empleo, y entonces es justamente el tipo de empleo que está ligado al crecimiento económico. Entonces, aquí lo que cambia en los últimos meses es que ya no es que estemos creciendo a una tasa mediocre del 2% anual, sino que derechamente en los últimos meses la economía chilena está atravesando una contracción económica. Entonces, eso lo que hace es que exacerba este debilitamiento del mercado laboral, ¿cierto? Y entonces ya nos lleva a cifras de tasa de desempleo que se están asemejando a las que vimos durante la pandemia.
4: Ahí veíamos entonces también lo que ocurría con el desempleo femenino, que ya supera el 10%, y escuchábamos también al ministro del Trabajo de que van a presentar las indicaciones al proyecto de Sala Cuna antes del 15 de junio, una iniciativa que ha sido señalada como clave para incentivar el acceso de mujeres al mercado laboral. ¿Cuánto puede mover la aguja, a su juicio, el impulsar esa iniciativa para precisamente bajar esta tasa de desempleo?
6: Bueno, esa es una iniciativa, a mi juicio, clave y urgente, ¿cierto? Porque esa medida ataca directamente la raíz del problema, y la raíz del problema de las mayores dificultades de empleabilidad femenina tienen que ver con la legislación laboral, una legislación laboral que encarece en términos relativos la contratación femenina, y entonces eso lleva a que persistentemente las tasas de desempleo femenino, ¿cierto?, sean mayores que las masculinas, pero que eso obviamente se exacerba además en periodos de caída de la actividad económica como el actual. Entonces, esa es una medida urgente, ¿cierto? Hay que desligar el costo de la Sala Cuna de la contratación de mujeres, ¿cierto? Y eso permitiría entonces eliminar una distorsión relevante en el mercado laboral y además, ¿cierto?, entonces mejorar los indicadores de empleabilidad femenina. En un estudio que hicimos junto a la Fundación Chile Mujeres y a la Cámara de Comercio de Santiago, vimos que esta iniciativa, de aprobarse, podría aumentar el empleo femenino en hasta 150.000 empleos. Entonces, la verdad es que es una iniciativa que es bastante urgente de aprobar, especialmente en las condiciones actuales del mercado laboral.
4: Y otro tema también que se discute en el Congreso y que está en pleno proceso, en plena tramitación, tiene que ver con el proyecto de reconstrucción, y ahí hay una iniciativa puntual que le hemos conversado también en otras ocasiones, que es el crédito tributario al empleo formal. Precisamente pensando en este otro tema que conversábamos, en que se siguen destruyendo puestos de trabajo formal, ¿qué impacto puede generar esta iniciativa? Porque hay quienes dicen que no va a generar realmente un impulso a la creación de nuevos puestos.
6: A ver, a mi juicio, el escenario actual del mercado laboral sí justifica la existencia de incentivos al empleo. En ese sentido, la medida sí es importante en el contexto actual. Sin embargo, su diseño requiere correcciones profundas. En primer lugar, porque justamente no es una medida que apunte significativamente a los grupos prioritarios. Hay una pequeña diferencia en incentivo en el caso de mujeres y jóvenes, pero es demasiado pequeña esa diferencia que se hace en el crédito tributario al empleo y no logra compensar los mayores costos, por ejemplo, de contratación de mujeres. Entonces ahí hay una primera corrección relevante que hacer, y además incorporar a las personas de 50 años o más no fueron consideradas para esta focalización. Ese es como primer punto. Lo segundo es que esta es una medida extraordinariamente cara desde el punto de vista fiscal, y eso tiene que ver precisamente con un problema del diseño, porque esta medida se entrega de manera permanente, y la verdad es que Cuando uno mira las experiencias internacionales y las recomendaciones de buenas prácticas en materia de incentivos a la contratación, siempre estos son transitorios, nunca permanentes, porque la idea es que se incentive la contratación de personas, pero una vez que esos trabajadores ganen productividad laboral, justamente la idea es que ese incentivo deje de ser necesario. Por lo tanto, esas duraciones de los incentivos deberían estar entre 1 a 2 años, pero en el diseño del crédito tributario esto es un incentivo permanente y eso hace que la medida sea muy cara. Y además, a mi juicio, el incentivo debería ser flexible para que efectivamente en periodos de destrucción de empleo asalariado formal en las MIPYMES, como el que estamos viendo hoy, tú sí puedas incentivar la retención de trabajadores, pero que ello no ocurra así cuando no se dé esa circunstancia. Entonces, la idea es que en general lo que se premie sean los aumentos netos de dotación, más que entregarlo, ¿cierto?, como un incentivo general y permanente para todos los trabajadores. ¿Y por qué es tan importante reducir el costo fiscal de esta medida? Bueno, porque así como está este plan, es deficitario, contribuye a aumentar el déficit fiscal y lo hace por varios años. Esto no es algo que ocurra solo en el corto plazo, sino que lo hace durante varios años y justamente esa es una traba desde el punto de vista político para que se apruebe y para que efectivamente se logren implementar aquellas medidas que apuntan a estimular el crecimiento económico. Y desde el punto de vista económico es relevante que esta medida no incremente el déficit fiscal, porque en definitiva una situación fiscal endeble, cierto, con déficit fiscal persistente, también contribuye a una inestabilidad macroeconómica y la estabilidad macroeconómica es un requisito para lograr un crecimiento económico sostenido y elevado. Por lo tanto, es contradictorio tener un plan, cierto, que tiene medidas pro crecimiento, pero al mismo tiempo contribuye a seguir alimentando el déficit fiscal y por lo tanto generando una inestabilidad a nivel macroeconómico. Entonces, este crédito tributario al empleo, que es la medida más cara que tiene la propuesta en los primeros años, tiene que bajar su costo fiscal y tiene que además privilegiar a los grupos con mayores dificultades de empleabilidad.
4: Vamos a ver entonces cómo queda el diseño definitivo de este crédito tributario al empleo en el Congreso, en la discusión también que va a continuar las próximas semanas. Juan Bravo, director del Observatorio del Contexto Económico de la Universidad Diego Portales, muchas gracias por esta conversación. Que esté muy bien.
6: Encantado. Muchas gracias por la invitación.
4: Nosotros hacemos una breve pausa y ya volvemos con más Agenda Económica.

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1: Estamos de vuelta acá en Agenda Económica PM y les contamos que durante esta jornada conocimos los resultados del primer trimestre de Codelco, que en esta oportunidad, durante ese periodo, los primeros tres meses del año, aportó 430 millones de dólares al fisco, un aumento de 94% con respecto al mismo periodo del año anterior. ¿Qué ocurre con la producción según estos resultados? En el periodo, la producción propia descendió 8% con respecto a un año atrás, a 272.000 toneladas de cobre fino, una baja que se vio compensada, por otro lado, con mayores precios del cobre y sus subproductos. Eso fue lo que permitió también elevar las ganancias. En ese sentido, también, si vemos qué es lo que ocurre por cada centro de trabajo, por ejemplo, la división Radimiro Tomic y Salvador, ambas incrementaron su producción, mientras que el teniente ministro Alex Chuquicamata, Gabriela Mistral y Andina registraron caídas en la producción, la más importante en el teniente, una baja de 26% en la producción, que se trata, como sabemos, de una división que sigue afectada por el accidente que ocurrió durante el año pasado. Con todo esto, entonces, la ganancia consolidada de Codelco el primer trimestre alcanzó 290 millones de dólares, que es casi 5 veces más que igual lapso del año pasado, que eran 60 millones hace un año atrás. Esa ganancia prácticamente entonces se multiplica por 5. Parte de los resultados entonces que deja Codelco esta jornada. Y durante esta jornada también conocimos los datos sectoriales del INE de actividad económica que hacen prever a los actores del mercado que el IMASEC va a registrar una caída, el IMASEC de abril, que como sabemos vamos a conocer el próximo lunes. Revisemos qué es lo que dicen algunos de los actores del mercado. Lo primero es Clapes UC, lo vemos en pantalla, que dice: la producción industrial disminuyó 4,7% anual en abril de 2026 debido a la baja de 9% en la producción minera y de 2,5% en la producción manufacturera. Por su parte, la producción de electricidad, gas y agua aumentó 0,9%. Con esto entonces dicen que el índice de actividad del comercio registró también un avance de 3,2% y con estas cifras proyectan una caída del IMASEC de abril en torno a 0,5%. Lo que dice Clapes UC. Vamos a revisar también qué es lo que dice Copeuch, por otro lado. Malos datos sectoriales anticipan que en abril la economía nuevamente habría registrado un retroceso. El panorama es bastante similar al de marzo. Mal desempeño se concentra en la producción de bienes y fuertemente incidido por elementos puntuales. Proyectamos una caída anual de 0,6% para el IMASEC de abril, resultado que estaría explicado principalmente por la minería. Lo que decía Copeuch, entonces, desde el mercado ya están anticipando una caída para el IMASEC que vamos a conocer el próximo lunes. Bueno, y como sabemos, desde el próximo lunes comienza una nueva edición del Cyber Day y en ese sentido hay distintas recomendaciones para quienes están planificando hacer compras y un ítem en particular, una categoría en particular donde hay varios tips para quienes están interesados es en términos de tecnología. ¿En qué temas hay que fijarse? Escuchemos cuáles son algunas de las opiniones.
2: Cuando compramos en Cyber, todos queremos buscar el mejor precio, pero no es lo único en lo que nos tenemos que fijar. Es súper importante cuando buscamos sobre todo tecnología fijarse en la garantía, en el despacho gratis, en las cuotas sin interés, también si el servicio técnico está en mi ciudad y en el país en el que vivo. Y lo más importante, busquen actualizaciones de software aseguradas. ¿Qué significa esto? Por ejemplo, Samsung.com tiene 7 años de actualizaciones de software garantizadas en ese producto, en televisores y smartphones premium. ¿Qué significa esto? Que el producto que está

0: plan Don Cyber me va a durar por muchos años, actualizado, aceptando todas las nuevas aplicaciones y a prueba del futuro. Es decir, no lo voy a tener que cambiar en muchos cybers más.
1: Bueno, y como saben, es viernes y eso quiere decir que hay un nuevo episodio de Agenda Motor por acá por las pantallas de CNN Chile. Van a poder verlo entonces desde las 11 de la noche. ¿Cuáles fueron algunos de los lanzamientos de esta semana? Christine François nos cuenta.
2: La evolución de la pickup más emblemática del país escribe un nuevo capítulo con la llegada de la nueva Toyota Hilux. Por primera vez en su historia, este ícono del trabajo pesado se presenta en una configuración 100% eléctrica, una transformación que mantiene intacta su reputación de durabilidad y confianza en condiciones extremas. Estéticamente conserva la silueta sólida y robusta que la caracteriza, pero adapta su estructura a una arquitectura eléctrica de alta resistencia, desarrollada específicamente bajo estándares de operación intensiva para sectores como la minería, la construcción y la agricultura. Su tren motriz es alimentado por un paquete de baterías de última generación, optimizado para faenas exigentes, ofreciendo una autonomía diseñada para cumplir con las jornadas de trabajo sin sacrificar la capacidad operativa ni la potencia en pendientes. Es apta para distintos tipos de terreno. Incluso se ha probado la resistencia de la batería bajo el agua.
3: La ubicación y el diseño de la batería fue clave en todo lo que es este vehículo. Es por eso que se decide situarla dentro del chasis, lo cual le va a dar contención física ante posibles agentes que la pudieran dañar. A su vez va a tener una serie de elementos de protección internos que van a aislarla de cualquier posible peligro. Y para alargar su vida útil, también cuenta con sistemas de refrigeración y calefacción, que lo que van a hacer es extender esas condiciones de autonomía y de vida útil.
2: En el ámbito tecnológico y de seguridad, la cabina combina funcionalidad y modernidad con una mayor integración digital, facilitando el monitoreo del sistema de energía en tiempo real. Además de su robustez estructural, añade un completo paquete de seguridad activa y pasiva pensado para la protección de entornos industriales. De esta manera, el modelo demuestra que la transición hacia la electromovilidad es totalmente compatible con las exigencias del trabajo pesado en los terrenos más difíciles del país. Continuamos el recorrido con el Omoda C5 SHSH, un SUV que apuesta fuertemente por un diseño de vanguardia, con líneas aerodinámicas muy fluidas, un techo con efecto flotante y un estilo marcadamente futurista. En este caso, estamos ante un híbrido convencional, lo que significa que no necesita enchufarse a la corriente en ningún momento.
4: El sistema Super Hybrid System, o el sistema Super Híbrido, el SHS, es un sistema que lo que busca es mejorar la eficiencia en el andar del día a día, ¿ya? Básicamente viene compuesto por tres componentes principales: su motor de 1.5 turbo de quinta generación, junto con su transmisión DHT o híbrida dedicada, que es una transmisión netamente desarrollada para el sistema híbrido, y por último las baterías de alto rendimiento que nos permiten también prolongar la autonomía eléctrica.
2: Su batería inteligente se recarga de forma completamente automática mientras manejas, aprovechando la propia inercia del vehículo y la energía que usualmente se pierde al presionar el freno, logrando una autonomía de 1000 kilómetros. Para un andar suave, incorpora una transmisión automática avanzada y suspensión independiente en las cuatro ruedas. Al ingresar al habitáculo, se percibe una atmósfera tecnológica limpia, donde el gran protagonismo se lo lleva a una pantalla doble de 12,3 pulgadas, que une de manera fluida el cuadro de instrumentos digital con el centro de entretenimiento. El confort a bordo suma butacas deportivas tapizadas en ecocuero, que incluyen ventilación y calefacción, un climatizador Bizona, un cargador inalámbrico de alta velocidad para el celular y un sistema de audio premium de 8 parlantes firmado por Sony. En el ítem de seguridad, este SUV familiar viene equipado desde su origen con 7 airbags, control de estabilidad, cámara de visión panorámica en 360 grados y un robusto paquete de asistencias al conductor de última generación. Damos paso a una sorpresa de parte de la marca que se espera esté a la venta este segundo semestre. El nuevo Omoda C7SHSP se presenta como un híbrido enchufable. Esto significa que cuenta con una batería más grande que sí se conecta a la corriente. Traduciendo sus capacidades a la vida real, permite una autonomía 100% eléctrica de unos 90 kilómetros, ideal para cubrir todos los viajes diarios sin gastar una gota de gasolina, generando 272 caballos de fuerza y 365 Nm de torque. Además, si salimos a la carretera combinando ambos motores, su rango total supera los 1.200 kilómetros de autonomía. Su recarga es sumamente eficiente, ya que al conectarse a una estación rápida puede pasar del 30 al 80% de energía en tan solo 20 minutos. Su diseño exterior resalta por una silueta de estilo crossover muy moderna, mientras que su espacioso interior introduce una vanguardista pantalla central, cargador inalámbrico para el teléfono, sunroof panorámico y parlantes Sony.
1: De esta forma termina la semana acá en Agenda Económica. Que tengan un muy buen fin de semana y sigan con nosotros acá en CNN Chile.

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5: ¿Cómo están? Bienvenidos a otra edición de Futuro 360 aquí en CNN Chile. Muchas gracias por estar con nosotros en las plataformas de CNN Chile. Comenzamos nuestra revisión de esta semana con lo más importante en el mundo de la ciencia y la tecnología. Comenzamos con esta edición de Futuro 360. Vamos a comenzar hablando de la obesidad, una enfermedad crónica que cada vez genera más preocupación en el mundo y, por cierto, también acá en Chile. Como enfermedad crónica, por supuesto que requiere de un tratamiento y de medidas para combatirla. Con la mano de la ciencia van surgiendo nuevas terapias, como los agonistas del GLP-1 que reducen el apetito y que aumentan la saciedad. Macarena Morales viajó hasta Estambul, en Turquía, para conocer de este y otros avances en el Congreso Europeo de Obesidad.
6: Me sentía disminuida, porque aunque tengo una personalidad fuerte, me sentía mal. Me costaba mirarme al espejo, me costaba arreglarme. Entonces, me afectó eso, básicamente. Siempre te dicen, no, si te quieren, te van a querer igual, gordita o no. Si eso no cambia. Pero tú dejaste de quererte, tú dejaste de cuidarte.
7: La realidad que vive Paola es la de muchas personas que tienen sobrepeso y obesidad, impactando en la salud física y mental, donde cambiar la mirada es clave.
8: No es tu culpa. Y espero que puedas encontrar la correcta ayuda de profesionales de la salud, porque vivir con esto no es para nada fácil.
9: Living with obesity makes you isolated.
10: Vivir con obesidad te aísla. Vivir con obesidad es una fuente de estigma hacia ti. Por lo tanto, es una amenaza increíble para una persona. Así que el componente de salud mental de vivir con obesidad es realmente, realmente fuerte. Hasta el punto en que sugeriría pensar en el malestar relacionado con la obesidad. No solo estás desarrollando un problema de salud mental, sino lo que es más importante, ¿en qué medida tu malestar emocional está conectado con tu obesidad? Y este es un problema enorme para las personas.
7: Por largos años hemos responsabilizado a las mismas personas. Que comes mucho, te mueves poco, deja de comer, sin reparar en las verdaderas causas. Sin embargo, la misma OMS declaró a la obesidad como una enfermedad en el año 1948 y años más tarde, en 1997, la misma organización la declaró como una epidemia global.
11: Una persona con obesidad vive con más apetito, le cuesta mucho más regularlo que una persona con peso normal, porque necesita mayores secreciones de ciertos péptidos hormonales o ciertos, en el fondo, hormonas que se liberan desde el intestino y que van a ayudarnos en la regulación del hambre. Por lo tanto, tal como tú dices, la obesidad no es solo que yo como más, que no hago ejercicio. Tenemos un tema, hay biología detrás de todo esto.
7: La obesidad en Chile alcanza cifras alarmantes. Más del 40% de la población adulta tiene obesidad. Si sumamos aquellas con sobrepeso, la cifra supera el 70%. El futuro no se ve prometedor, ya que hoy, según datos entregados por Junaed, uno de cada dos niños en nuestro país tiene malnutrición por exceso.
12: Tenemos un gran problema de salud pública porque prácticamente el 80% de la población vive con sobrepeso o obesidad. Esto es igual en hombres y en mujeres, ¿no? O sea, si nos separamos, más del 30%, 35% con obesidad. Y esto va a ir increciendo en los próximos años. Y un problema más importante aún, en la población pediátrica también tenemos un gran problema de obesidad en Chile. Hay más riesgo de cáncer, más riesgo de morir de cáncer, más riesgo de morir de enfermedad cardiovascular. Y además una mala calidad de vida.
7: La obesidad viene asociada a enfermedades no transmisibles y una baja significativa en la calidad de vida.
10: Piensas en cómo sería caminar por una calle viviendo en un cuerpo más grande, recibiendo desprecio de la gente, siendo criticado, teniendo personas que comentan, la angustia de no poder caber en un asiento, no poder pasar por un torniquete, y luego reduces el peso, mejoras la función, habrá un resultado tremendamente positivo en términos de calidad de vida y la salud mental de una persona.
7: Por lo mismo, avanzar en terapias abre una luz de esperanza para hacer frente a esta crisis de salud. Es parte de lo que se expuso en ECO 2026, Congreso Europeo de Obesidad, que se realizó en Estambul, Turquía, en el mes de mayo y reunió a especialistas de todo el mundo.
13: Es increíble que en esta conferencia hayamos aprendido tanto sobre cómo abordar la obesidad. En la menopausia, para las mujeres, podemos aliviar gran parte del malestar, mejorar mucho la calidad de vida e incluso la depresión al tratar la obesidad. Así que hay tanto en esta molécula que apenas estamos comenzando a descubrir.
7: En esta instancia, se revelaron los últimos estudios de semaglutida, una molécula agonista del GLP-1 que mantiene la sensación de saciedad por más tiempo, aprobada inicialmente para la diabetes hace ya de un tiempo, bajo el nombre de Ozempic. La misma molécula, ahora aprobada para el tratamiento de la obesidad bajo el nombre de Wegovy, en su dosis más alta, llega hasta un 28% de pérdida de peso corporal.
13: Honestamente, teníamos enormes expectativas con la semaglutida, pero realmente es un medicamento milagroso que ha revolucionado la forma en que pensamos sobre la diabetes tipo 2, la obesidad y la oportunidad de cambiar el rumbo de la obesidad, no solo para pacientes individuales, sino también para la sociedad en general y transformar las discusiones de salud pública. Esto habla de la revolución en el tratamiento y la oportunidad que tenemos con este medicamento que no solo hace que las personas pierdan peso, sino que también ganen salud.
14: Trabajar con innovaciones y con el propósito de ofrecer a los pacientes soluciones que realmente importen y resuelvan sus problemas. Para nosotros es muy significativo llevar semaglutida a cada vez más pacientes. Primero lo hicimos con la versión inyectable, pero ahora también tenemos la versión en pastilla, que es una innovación bastante única, al introducir un péptido en el torrente sanguíneo de los pacientes. Vemos esto como parte de ese viaje de innovación.
15: Creo que el cambio desde un punto de vista farmacológico de los últimos años ha sido una revolución. Afortunadamente, esto ha llevado que podamos tratar cada vez a más pacientes y tener más fármacos disponibles para su uso, con excelentes resultados, no solo en el peso, sino más bien, y lo que más nos importa a nosotros es en las condiciones asociadas al peso, las enfermedades asociadas al peso, en la prevención de diabetes, en el tratamiento del hígado graso, en el manejo de la diabetes, en la disminución de riesgo cardiovascular. Por lo tanto, esta revolución farmacológica afortunadamente nos acompaña en Chile.
6: Me operaron, ¿cierto? Me hicieron una histerectomía total, que se llama la menopausia química. Entonces fue peor. Me sentía muy mal. No había nada que me hiciera bajar de peso. Era el cansancio constante.
7: Es que en esta etapa de la vida, con la baja del estrógeno, viene un alza y un cambio en la composición corporal. Ante esto, las terapias parecieran ser una alternativa.
12: Se ha tratado aquí la población adulta mayor, que yo creo que es muy relevante en el contexto actual, ¿no es cierto? Tenemos una población más envejecida, especialmente en Chile, y también en la mujer. Yo creo que es tremendamente importante la salud de la mujer. Hemos visto que semaglutida 2.4 funciona en todas las etapas de la menopausia, premenopausia, perimenopausia y posmenopausia, con igual efectividad y seguridad. Y por lo tanto, creo que es una terapia que tenemos que considerar, especialmente en el manejo de las mujeres en la posmenopausia, que habitualmente tenemos mucha más obesidad y más adiposidad.
7: Menopausia, infancia, vejez, adolescencia y enfermedades asociadas al sobrepeso y la obesidad fueron temas que se pusieron sobre la mesa en ECO 2026.
16: Para que el cambio en composición corporal sea sostenible en el tiempo, es necesario complementar con cambios de hábitos. Mejorar la alimentación, incorporar el movimiento y reducir el estrés parecieran ser la clave para que finalmente todo pueda impactar en el bienestar, la calidad de vida y la salud de todas las personas. Esto es parte de lo que se conversó en ECO 2026 desde Estambul, Turquía, para CNN Chile.
5: ¿Sabían ustedes que los seres humanos tenemos entre 1 a 3 pelos por folículo? Bueno, nuestro ser fantástico de la semana tiene entre 60 a 90, quedándose con el podio del pelaje más fino en todo el mundo. Una característica que muchos querrían tener, pero que a este ser, el ser fantástico de esta semana, lo volvió tan apetecido por los humanos que en 1971 fue considerado económicamente extinto. ¿De quién estamos hablando? De la chinchilla, un pequeñito y tímido roedor que entre 1885 y 1910 tuvo que sobrevivir a la caza desmedida de su especie, ya que se exportaba una media de 250.000 de sus pieles a Europa al año. Por lo mismo, entonces, en 1910, Chile, Perú, Bolivia y Argentina, donde habitaba la chinchilla, impulsaron un decreto para prohibir la exportación de estas especies. Hoy este pequeñito animal vuelve a aparecer en las conversaciones y aprovechamos precisamente esa contingencia para contarles todas sus maravillosas características. Existen dos especies de chinchilla, la de cola larga, más conocida y la que suele verse también en cautiverio, y la otra que es la de cola corta, también llamada chinchilla andina. Esta es la más salvaje, la más misteriosa probablemente también de las dos. Aunque ambas comparten un pelaje que es extraordinariamente denso y muy suave, presentan diferencias físicas que son bien notables. La chinchilla cordillerana, por ejemplo, es más robusta, con orejas y cola más cortas. La chilena, en cambio, tiene un cuerpo que es más pequeño, orejas más largas y una cola relativamente extensa. Bueno, más allá de que a muchos puedan robarles el corazón, miren estas imágenes, con esa cara tan tierna, estos roedores cumplen funciones que son fundamentales para los ecosistemas. De partida, dispersan semillas. Son una fuente clave también de alimento para aves rapaces y otros carnívoros en su entorno. Y también logran aerear el suelo al construir madrigueras, en las que incluso se refugian otros seres vivos, no solo ellas. Es decir, no necesitan que se les construya un resort, sino que ellas mismas construyen hogares para las chinchillas y para otros animales. Además, la chinchilla chilena en particular es súper resistente. No solo ha logrado sobrevivir a la explotación de la que ya le contábamos, a la que ha sido sometida por parte del ser humano, sino que también sobrevive a condiciones ambientales que son verdaderamente extremas. Afloramientos rocosos a más de 4.000 metros de altitud, temperaturas bajo cero, por cierto, en esa zona, y otras partes que están cubiertas de nieve la mayor época del año, y con poco pasto también disperso para alimentarse. Aún así, la chinchilla sobrevive. Además, a pesar de lo pequeñas que son, pueden saltar, escuche bien, hasta 1,8 metros de altura, gracias a esas potentes patitas traseras. Imagínense el salto. O sea, podrían pasar casi por sobre mi cabeza. Esta es una adaptación clave al final para moverse entre los roquedales andinos y para poder escapar también de depredadores. De otra manera, se les haría muy difícil. Y cuando un depredador logra atraparlas, tienen incluso un último recurso, que es bien curioso. Liberan un mechón de pelo para escapar, dejándolo con un puñado de pelaje en la boca. Bueno, ese mecanismo instintivo tiene un nombre, se llama el fur slip y se mantiene incluso en ejemplares que están en cautiverio. Y si alguien se está preguntando cuál es su secreto para tener ese maravilloso pelaje tan suave, tan denso y perfecto, bueno, les cuento que no pasa por lavarse el cabello con agua de manantial. De hecho, para mantener su pelo en condiciones, las chinchillas no pueden mojarse. Su pelaje es tan denso que el agua no se evapora correctamente y eso puede generar hongos u otras infecciones que terminen afectando su salud. Por eso entonces se limpian revolcándose en baños de polvo. tal cual, una técnica de peluquería que puede que les resulte a las chinchillas, pero dejamos a criterio de cada uno si seguir o no ese tip de belleza que nos regala el ser fantástico de esta semana. La chinchilla de cola larga fue redescubierta en 1975 en Aucó, en Coquimbo. La de cola corta, la más esquiva de todas, no tuvo registros científicos confirmados desde 1953 y recién reaparece hasta fines de los años 90. En 2011, cámaras trampa de CONAF lograron captar colonias vivas en el Parque Nacional Nevado de Tres Cruces. Y en 2023, tras 12 años sin avistamientos en esa misma zona, investigadores del Zoológico Metropolitano, de CONAF y la Universidad de Tarapacá volvieron a confirmarla. Finalmente, por su extrema sensibilidad a los cambios de temperatura, la pérdida de hábitat y también, por cierto, la actividad humana, las chinchillas funcionan como indicadoras del estado de los ecosistemas que habitan. Cuando desaparecen, por ejemplo, es señal de que algo más está fallando en ese espacio. Ojalá dejemos de ser nosotros los que fallamos y podamos encontrar la manera de convivir con estos seres fantásticos de una forma que sea sustentable para todas las especies involucradas. Con esta información nos vamos a ir a una pausa. No se vayan, al regreso volvemos con la entrevista de hoy aquí en Futuro 360.

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3: Seguimos en Futuro 360 y vamos a ir a la entrevista de este capítulo en la que vamos a abordar un desafío gigantesco para nuestro país, para el mundo entero, los desafíos que tenemos en materia de conservación, sobre todo. Proteger la naturaleza tiene un costo asociado y explorar distintos mecanismos que permitan generar los recursos que se requieren para ese desafío es un trabajo que ha tomado varias décadas y los mecanismos ya empiezan a tener cierto nivel de madurez que les permiten proyectarse en el tiempo. Este es un tema súper importante también para Chile, dado los propios desafíos que nuestro país ha ido asumiendo en esta materia. Cómo avanzar en las finanzas para la conservación es un asunto que vamos a analizar junto a nuestro entrevistado de hoy aquí en Futuro 360. Está con nosotros el director senior de financiamiento para la conservación e inversión en la naturaleza del Fondo Mundial para la Naturaleza. Esteban Brenes está aquí en el estudio. Bienvenido, Esteban.
4: Muchas gracias.
3: Muchas gracias por estar con nosotros aquí en el estudio de CNN Chile. Quiero darle un contexto también a tu visita. Estás aquí en el país por este seminario internacional de esta semana, la Alianza Público-Privada para la Conservación de la Naturaleza, que organiza el Ministerio de Medio Ambiente, el Servicio de Biodiversidad y Áreas Protegidas, junto a otras organizaciones internacionales, lo que le da realce al final al tema también, ¿no? A los desafíos que tiene Chile en esta materia. ¿Por qué dirías tú que en este momento histórico, Esteban, es tan relevante este tema, el del financiamiento para la naturaleza?
4: Bueno, nuevamente muchas gracias por tenerme en su programa. Es clave porque estamos en un momento de, digámoslo así, de la salud del planeta. Uh-huh. El planeta tiene unos 14 signos vitales y ya unos 7 u 8 de ellos están comprometidos seriamente. Uh-huh. Y estamos todavía a tiempo de que si hay voluntad política y si implementamos herramientas, y creo que las finanzas pueden ser una herramienta muy importante, podríamos ayudar a ya sea a revertir o a detener estos problemas ambientales planetarios. Uh-huh. Entonces es clave desde ese punto de vista y como dicen, sin planeta no hay negocios. Entonces, claro, necesitamos encargarnos de que tengamos un planeta para poder seguir creciendo y desarrollándonos, ¿no? como especie.
3: Esteban, tú tienes larga experiencia en este tema, 25 años vinculados al desarrollo de estos instrumentos y de estos mecanismos. Me gustaría profundizar en tu visión sobre el valor que tiene avanzar en esta materia, dado lo que has dicho, sin naturaleza no hay negocio. Sí. El vínculo con el tema económico me parece súper interesante. Sí. Cuéntanos sobre eso.
4: Bueno, estamos también en un momento clave Yo creo que, bueno, no es un secreto para nadie que estamos en un momento histórico de mucho cambio, donde el orden tradicional de cooperación internacional está cambiando, uh-huh. Las prioridades, por las razones que sean, están cambiando. Mucha de la cooperación internacional que destinada al gobierno de los Estados Unidos ha sido reducida o ha sido redirigida.
3: Sí.
4: La Unión Europea y los países europeos están ahora más preocupados por gastos de defensa. Entonces, vemos que a nivel global hay una disminución de la cooperación internacional tradicional. Entonces, ¿qué es lo que organizaciones como la nuestra está haciendo? Es ver cómo hacemos para trabajar más de cerca con el sector privado, uh-huh. Tratar de desarrollar mecanismos financieros. También creo que tenemos que visibilizar la importancia del capital natural globalmente y en Chile, porque ajá. creo que parte del problema es que la economía digamos, de cierto punto se ha invisibilizado, ignorado el valor real del capital natural. Uh-huh. Sin suelo, sin agua, sin polinizadores, no tenemos economía. La economía claro. chilena, las exportaciones de Chile, más del 50% dependen del capital natural. Un 17% del PIB total de Chile depende del capital natural. El reporte de Dasgupta, que salió hace unos 5 o 6 años, demostró que casi un 60% de la economía global depende directa o indirectamente del capital natural. Uh-huh. Entonces, busquemos las herramientas o hay que acercarnos al sector privado para ayudar a preservar ese capital natural.
3: Esteban, ¿y por qué crees tú que sea invisibilizado el valor del capital natural dentro de todo este crecimiento económico?
4: Claro, porque se asumía que era inagotable.
3: Ajá.
4: Entonces, al tener un recurso que se considera inagotable, el costo era bajo.
3: Claro.
4: Y ahora estamos viendo que tenemos retornos decrecientes. Y entonces eso, ya sabemos, como ley de mercado, cuando un recurso se vuelve escaso, se vuelve más valioso. Entonces, uh-huh. pero el tema es que necesitamos desarrollar herramientas rápido antes de que el tiempo se nos acabe.
3: Claro.
4: Antes de que ese recurso ya sea tan escaso que no se pueda salvar, ¿no?
3: Y en base a esos signos vitales que mencionabas al comienzo, sí. cuando 7 u 8 indicadores están
4: sí.
3: levantando alerta, estamos muy contra el tiempo.
4: Digamos. Exactamente.
3: Ajá.
4: Sí.
3: Esteban, ¿y tú crees que eso se ha ido internalizando desde el punto de vista de los actores económicos?
4: Sí, yo creo que, inicialmente se manejó mucho como riesgo. Hay uh-huh. cadenas de valor en el sector, por ejemplo, agropecuario, si lo queremos mencionar acá en el caso chileno, los exportadores de fruta, el vino, salmón, ellos saben mejor que nadie uh-huh. que sus cadenas de valor están siendo amenazadas uh-huh. y sus costos se están incrementando. Cuando se erosiona este capital natural. Entonces, yo creo ahí es donde creo que el riesgo, el manejo del riesgo es lo que ha gatillado el interés por esto.
3: Uh-huh.
4: Y yo creo que del riesgo se está empezando a ver la oportunidad. Uh-huh. Y yo creo que ahí es donde, y ese es en el momento en que estamos ahora, y creo que las finanzas y los mecanismos financieros pueden ser una gran herramienta para ayudar a resolver este problema, porque uh-huh. las finanzas son al final una herramienta, ¿no?
3: Claro.
4: que nos ayudan a resolver algo.
3: ¿Y cómo, expliquémosle a nuestros televidentes también, cómo funcionan esos mecanismos e instrumentos de finanzas para la naturaleza?
4: Por supuesto. Digamos, un aspecto que las empresas de todo tipo necesitan es, bueno, ¿cómo financian su operación?
3: Sí.
4: Entonces, típicamente una empresa va a un banco o puede, si es una empresa con cierta escala, emite un bono uh-huh. para generar una deuda.
3: Claro.
4: ¿Qué es lo que ocurre? Que tradicionalmente el indicador era el costo del capital nada más.
3: Uh-huh.
4: Hoy en día existe ya una tendencia y hay una avidez de medir el impacto de esa inversión. Entonces, bueno, bien, tenemos las inversiones de impacto, pero entonces incluir indicadores de sostenibilidad en el retorno de la inversión, o sea, es decir, impactos no financieros,
3: claro.
4: son la manera que podemos abaratar el costo de ese financiamiento y además visibilizar, volviendo a lo que hablábamos inicialmente, la parte ambiental de una cadena de valor o de un uh-huh. negocio. El mismo gobierno de Chile ha hecho emisiones de bonos soberanos,
3: claro.
4: donde utiliza indicadores o como se dice en inglés, KPIs, de impacto vinculados a al medio ambiente de Chile.
3: Uh-huh.
4: Entonces, ya Chile lo está haciendo.
3: Sí.
4: Y existen indicadores en bolsas de valores como el Bovespa en Brasil, y las bolsas como la de Chile también, que tienen marcos para poder hacer emisiones de, de bonos y de títulos, valores que tengan este tipo de indicadores.
3: Y ahora, ¿cómo ves tú hoy día, Esteban, la respuesta de los actores privados, de los actores económicos, ante este tipo de fórmulas de financiamiento? Te lo pregunto porque, de nuevo, apelo a tu experiencia, pero sí, me imagino que han cambiado mucho las cosas en 20 años.
4: Sí, ¿no? sí, mucho. O sea, antes, cuando uno conversaba con los actores más tradicionales, hay un ecosistema en el sector financiero, pueden ser los bancos de inversión, pueden ser las empresas. Siempre se veía como algo interesante, pero no se le veía como que había una urgencia a corto plazo. Uh-huh. No se le veía que era parte, como dicen en inglés, de su bottom line.
3: Ajá. Era como algo boutique,
4: eso,
3: quizá, ¿no?
4: Exactamente. Algo bonito tenerlo, tal vez un tema reputacional, responsabilidad corporativa, uh-huh, pero de ahí no pasaba. Y ahora se están dando cuenta de que está amenazando, puede ser una amenaza, digamos, al negocio, uh-huh, a la parte medular de su negocio.
3: Claro.
4: Entonces lo vemos. Como, por ejemplo, ahora se nos han acercado empresas, pueden ser en rubros como forestal, las empresas de bebidas, todas, uh-huh, las que manejan el tema de agua, son muy sensibles a esto. Yo diría que el sector pionero en esto fue el sector de seguros. Uh-huh. El sector de seguros y reaseguros empezó a ver esto hace más de 20 años.
3: Sí.
4: Como ellos tienen que medir el riesgo con tantos años de antelación,
3: claro,
4: ellos ya lo vieron.
3: Ajá.
4: Las aseguradoras y reaseguradoras de Alemania y de Suiza, por ejemplo, ya nos hablaban de esto en los años, al inicio de los 2000.

0: 2000. Entonces, uno ve cómo el sector privado ya lo empezó a ver. Entonces, pero necesitan, lo que nos preguntan mucho es cómo hacen ellos para establecer indicadores que tengan credibilidad, cómo ellos pueden incluir esto en su cadena de valor. Uh-huh. Digamos, los bancos que financian a las grandes empresas también ven eso como un riesgo a su negocio.
1: Sí.
0: Y están, también se nos dan acerca y nos preguntan cómo podemos ayudar a nuestros clientes a reducir el riesgo de su negocio también.
1: Claro.
0: Entonces, ese es algo interesante cómo ha ido surgiendo.
1: Es interesante lo que planteas precisamente por el cambio, pero también porque considera de alguna manera el cuidado de la naturaleza ya sí. como una parte integral de su negocio.
0: Exactamente.
1: Y no como un anexo, como no. ocurría antes, ¿no? Donde había un equipo de responsabilidad social empresarial sí. que se encargaba de estos temas, pero todo como un apéndice. Sí, ahora claro. está en el centro del negocio sí, el asunto. Sí.
0: Y es que también si agregamos también el tema del cambio climático, ¿verdad? Que ha incluso agudizado, ha acelerado problemas, uh-huh. ¿verdad? La velocidad de los problemas se ha acelerado muchísimo.
1: Ajá.
0: Las demandas de los consumidores también, en algunos rubros, y ahora los consumidores quieren saber de dónde viene el producto, qué huella tiene.
1: También.
0: Ha habido regulaciones, Chile, que es un gran exportador, regulaciones en la Unión Europea que ahora exigen transparencia en la cadena de valor.
1: Uh-huh.
0: Entonces ahora un exportador de vinos tiene que preocuparse más por eso porque sus compradores en Europa le van a preguntar, bueno, ¿y cómo está su cadena de valor? ¿Qué impacto está teniendo su producción? Porque yo necesito saber de eso.
1: Sí.
0: Entonces creo que también hay una demanda de transparencia que también está obligando a los actores económicos
1: Ajá.
0: a cambiar.
1: Y ahora además se ha incorporado también como un buen negocio,
0: sí. derechamente,
1: invertir en este tipo de instrumentos, por ejemplo, no solo desde la perspectiva de las empresas, eso es
0: claro.
1: una cosa y me interesa tu opinión ahí,
0: sí.
1: pero también de la respuesta que hay, por ejemplo, en el mercado financiero.
0: Claro, digamos, existe, digamos, sobre todo bueno, a nivel internacional. Uno lo ve en los bancos de inversión que se están empezando a especializar en desarrollar este tipo de instrumentos. Por ejemplo, uh-huh. los bancos, curiosamente, los bancos franceses son muy fuertes en este tema de los bonos verdes. WWF ayudó a crear un estándar de bonos verdes en Europa hace unos 10, 12 años. Y muchos de esos bancos franceses aprendieron
1: uh-huh.
0: y ya tienen un nicho muy interesante en cómo estructurar este tipo de instrumentos y dan su asesoría. De uh-huh. hecho, son bastante activos en América Latina. Y yo sé de un par de casos en el caso chileno, porque ya tienen ese nivel de especialización, tienen un nicho que otros están tratando de alcanzarlos ahora.
1: Ajá.
0: Entonces,
1: uh-huh. Esteban, y en ese sentido, ¿por qué dirías tú que es bueno para el negocio de las empresas? ¿Qué es lo que ganan las empresas?
0: Bueno, puede ser, hay obviamente, como mencionaba antes, aspectos reputacionales,
1: sí.
0: pero también en el caso de emisiones de deuda o incluso pueden ser préstamos con índices de uh-huh. sostenibilidad, reduce el costo del dinero.
1: Uh-huh.
0: O sea, puede, por ejemplo, uno puede conseguir un préstamo o puede ser una emisión de un bono que puede estar al 6, al 7% en dólares, puede bajarle un punto porcentual
1: uh-huh.
0: el si tiene estos estándares, digamos, de sostenibilidad. Entonces, hay un incentivo, no voy a decir que sea una reducción muy grande, pero sí ayuda.
1: Uh-huh.
0: Sobre todo si la demanda de capital es grande.
1: Claro.
0: O sea, en una emisión de 500 millones de dólares, 1% es plata, ¿no?
1: Es mucho plata, sí. Claro.
0: Entonces hay un incentivo financiero, por un
1: lado. Y eso sí tiene un impacto, lo que decías tú, en el bottom line, ¿no?
0: Sí, creo que sí. Sin embargo, creo que es un factor de varios. Creo que el tema reputacional para las empresas es muy importante.
1: Uh-huh.
0: Como le mencionaba antes, sobre todo aquellas empresas de bienes y servicios que están enfrente de un consumidor final
1: uh-huh.
0: que demanda uh-huh. ese tipo de cosas, ese tipo de transparencia y ese tipo de rigurosidad, creo que también hay un incentivo muy fuerte, ¿no? Porque
1: uh-huh.
0: al final su consumidor le está demandando ese tipo
1: claro
0: de cosas
1: sí.
0: también.
1: Esteban, ¿y tú ves riesgo de que en este contexto de cambios globales que describíamos al comienzo, donde la colaboración internacional parece un poco más debilitada,
0: sí.
1: Donde hay riesgos de discursos en los que se prevalece más bien una mirada interna de los intereses económicos
0: sí.
1: internos, de la posición de ciertas industrias estratégicas por sobre otro tipo de mirada más compleja? ¿Tú crees que hay un riesgo ahí que pueda terminar frenando el desarrollo de este tipo de mecanismos de financiamiento?
0: Es interesante porque nosotros conversamos con gestores de inversiones o asset managers
1: sí.
0: de aseguradoras bastante grandes de Europa y Estados Unidos, y lo que nos dicen es estamos cambiando las etiquetas pero no nos queremos salir de esto. Porque sabemos que a mediano y largo plazo esto es indispensable. Entonces, sabemos que hay una marea en este momento que quizá tal vez no le gusta mucho estos temas, pero sabemos que no nos podemos salir. Entonces, claro. Es bien interesante. Los europeos quizá tienen una postura un poquito más transparente en esto, a ellos no les preocupa tanto, pero hemos hablado con actores en Estados Unidos, en Norteamérica, donde nos dicen hay que manejarlo con precaución, pero sabemos que no podemos salirnos de esto. Esto ya llegó y llegó para quedarse. Ajá. Es un poco el mensaje que nos han dicho.
1: En buena hora, ¿no?
0: Sí,
1: por
0: en
1: cierto.
0: Buena hora, sí. El tema es si lo hacemos a tiempo, lo suficientemente rápido, pero sí es importante.
1: Esteban, ahora, ¿cómo actúa estos mecanismos de financiamiento en términos de la responsabilidad que inherentemente le corresponde a cada uno de los actores económicos? Sí. Y estoy pensando en los más grandes. ¿Cómo evitar que este tipo de acciones sean una forma también de greenwashing finalmente para las empresas?
0: Sí, claro. Bueno, ahí es donde organizaciones como la nuestra puede aportar, es el tema de mantenerlos honestos. Es decir, con indicadores que no sean muy genéricos, que midan un impacto real. En todos estos instrumentos financieros existen certificadores, existen empresas que se dedican a asegurarse que haya, digamos, de que toda la información sea veraz, sea confiable. Ojo, también hay un tema que depende del mecanismo. En algunos casos, si no se cumple el indicador, hay una especie de sanción financiera, en el sentido de que tienen que pagar una tasa mayor si no cumplen con los objetivos del indicador. Ajá. Entonces, se crean incentivos y desincentivos para que las cosas se cumplan.
1: Claro, porque finalmente también lo que se espera es que esos modelos de negocio sean realmente sostenibles.
0: Exactamente, ¿no? Sí. En la medida de lo posible, por supuesto. Pero existe el riesgo, pero yo creo que el antídoto para eso son indicadores que sean realmente, muestren un indicador, o sea, un impacto real y que haya una adicionalidad, que no sea simplemente seguir financiando lo mismo siempre. Uno de los problemas con los bonos temáticos, sobre todo en el área de energía renovable, la energía renovable es importantísima, pero alguna gente estaba buscando incentivos para algo que ya de por sí tenía un beneficio. Entonces, claro. Lo que queremos es empujar, como dicen en inglés, mover la aguja, ¿no? Irnos más allá y no seguir haciendo lo mismo siempre, ¿no?
1: Exacto. Sí. Esteban, hablemos de lo que está pasando acá en Chile también. Estamos en un momento bien relevante por la implementación del Servicio de Biodiversidad y Áreas Protegidas, el SBAP. De todas maneras, hay cierta preocupación por los déficits financieros con los que pueda comenzar este servicio. En base a esa experiencia que has acumulado, lo que estás viendo afuera de la implementación de ciertos instrumentos, ¿crees tú que hay lecciones que se puedan sacar para el caso chileno en particular? ¿Modelos, por ejemplo, alianzas público-privadas que se puedan implementar aquí en Chile?
0: Claro. Bueno, primero yo creo que es importante rescatar que todo el proceso de la aprobación del SBAP es un proceso que yo tomó 12 años. Esto no es del gobierno anterior, son tres administraciones. Chile tiene una deuda histórica en la forma en cómo gestionaba su biodiversidad. Y simplemente se estaba poniendo al día. Eso es importante tenerlo claro. Se estaba poniendo al día con relación a países de la región como Perú, Brasil, mi país Costa Rica, que habían creado sus servicios de biodiversidad o equivalentes hace más de 15 años. Eso es número uno. Segundo, Chile ha firmado convenios internacionales y Chile prevalece el imperio de la ley, felizmente, y tiene esos compromisos que tiene que irse respetando. Creo que también es importante ver que crear un marco para la regulación de la diversidad ayuda a sentar las reglas del juego para que hayan buenas alianzas público-privadas en ese marco. Creo que el SBAP tiene que verse como un socio que puede ayudar a facilitar. Yo sé que algunos de los decretos que se han retirado, y yo confío y espero que se vayan a volver a reinstaurar, que pues es normal en un gobierno nuevo, yo no lo veo como algo raro.
1: Pero generó debate, por cierto. Sí.
0: Por supuesto, y lo debe generar, pero yo sí creo que, bueno, a veces los gobiernos toman pausas, quieren reevaluar sus cosas, pero sí creo que es clave tener un actor en el Estado que pueda tener ese diálogo para que cuando una empresa, por decir algo, quiera, no sé, desarrollar, no sé, el cultivo de algas en el sur, por ejemplo, ustedes tienen la corriente Humboldt, que es de las corrientes más ricas del mundo más fértiles.
1: Claro.
0: ¿Por qué no va a tener una contraparte en el Estado con el que pueda trabajar y desarrollar un negocio basado en la reproducción de algas nativas de Chile, por ejemplo?
1: Sí.
0: Eso es súper importante. Es parte del digámoslo así, del ambiente de negocios. Uh-huh. O sea, son clústeres, es como un clúster de inversión.
1: Claro.
0: Súper importante, no solo en finanzas verdes, sino en tecnologías verdes. Uh-huh. ¿Por qué no tener algo que venga del Estado, que ayude a generar estos negocios? Uh-huh. Es súper importante.
1: ¿Y tú ves que el ecosistema local de negocios está maduro para eso también?
0: Creo que, en América Latina todavía falta mucho, y creo que Chile no es una excepción, pero ustedes tienen investigación y desarrollo, uh-huh. han invertido muchísimo, tienen universidades de primer nivel, uh-huh. Investigadores muy buenos. Tiene un ecosistema de emprendimiento que creo que hay que aprovecharlo más, hay uh-huh. que potenciarlo más. Uh-huh. La naturaleza ya inventó todo. Mucho de lo que nosotros uh-huh. queremos hacer como humanos, ya la naturaleza lo inventó. Entonces, copiémosle a la naturaleza y aprovechemos eso para hacer negocios sustentables. Y yo creo que Chile tiene una gran oportunidad uh-huh. ahí.
1: ¿Y qué hito esperaría ver, por ejemplo, en el marco chileno, en el contexto sí. de lo que está cambiando también acá en nuestro país en términos de normativo?
0: Sí.
1: ¿Qué hito le gustaría ver, por ejemplo, pensando en ese financiamiento de largo plazo para la naturaleza?
0: O sea, yo quisiera, bueno, o quisiéramos, no solo yo, que hubiesen ver más, bonos temáticos verdes del sector privado, que ayuden a fomentar la innovación, uh-huh. no solo la sostenibilidad. Por ejemplo, en el sector forestal hay muchísimas cosas que se pueden hacer con celulosa. O sea, ahora la celulosa se usa para sustituir un montón de cosas,
1: claro.
0: no solo para hacer papel. ¿Por qué no usar el sector financiero para fomentar todo ese montón de negocios nuevos que se podrían hacer con investigación y desarrollo, en alianzas con las universidades chilenas? Uh-huh. Entonces, eso es lo que yo quisiera ver más, ojalá los bancos se animaran a dar, digamos, a prestar con índices de sostenibilidad también, no solo en bonos, sino también préstamos. Ojalá que las pequeñas y medianas empresas chilenas puedan aprovechar. Yo sé que ustedes tienen una entidad muy interesante como Corfo, uh-huh. que ha sido innovadora.
1: Claro.
0: Entonces, ¿por qué no potenciar más eso? Y no se vea como algo boutique o exótico. O sea, es súper importante y yo creo que Chile tiene muchísimo potencial y tenemos que explotarlo en el buen sentido de la palabra.
1: Por supuesto.
0: Y no caigamos en esta dualidad de que escojamos desarrollo o naturaleza. No es una dualidad. Uh-huh. No hay una dicotomía ahí. Pongo el ejemplo, mi país, Costa Rica, aumentó la cobertura forestal del país de un 28%, un 60%, y el PIB se triplicó.
1: Imagínate.
0: Aumentando la cobertura boscosa.
1: Claro.
0: Entonces, sí. Si un país tan pequeño como Costa Rica lo puede hacer, Chile, ¿por qué no lo puede hacer Chile también? Entonces, creo que hay mucho potencial.
1: Sin duda. Y lo interesante es que estamos discutiendo eso también, ¿no? Y que se instala como un tema de política pública de largo plazo,
0: sí.
1: Y que se reforme en una política de Estado. Esteban, muchas gracias por haber venido al estudio de CNN Chile.
0: Muchas gracias.
1: Gracias por estar con nosotros en Futuro 360.
0: Gracias.
1: Nos vamos a una pausa y ya volvemos con más. Al regreso seguimos con otras informaciones de esta semana.

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2: El reciente brote de hantavirus y la alerta internacional por ébola volvieron a poner sobre la mesa el temor a nuevas enfermedades infecciosas y nos recuerdan inevitablemente la pandemia por COVID-19. Aunque especialistas descartan que estos virus tengan hoy día un potencial pandémico, si abren de todas maneras una pregunta que es clave: ¿cuáles son los virus a los que realmente deberíamos estar atentos? Los detalles en la siguiente nota de Camila Sumastre.
3: Imágenes que han circulado en los últimos días y que nos hacen recordar la pandemia por COVID-19. Un brote de hantavirus y una alerta internacional por ébola en África mantienen las autoridades sanitarias vigilantes, pero cautelosas. Descartaron un riesgo de pandemia.
4: Se convocó de inmediato un comité de emergencia en virtud del RSI. Este se reunió ayer y acordó que la situación constituye una emergencia de salud pública de importancia internacional, pero no una emergencia pandémica.
5: El ébola es una enfermedad muy grave. Solo se transmite en contacto directo con secreciones y además, cuando las enfermedades son más graves, tienen menos riesgo potencial de transmitirse porque los enfermos se ponen muy graves, disminuye su movilidad y tienen mayor mortalidad.
6: El virus hanta clásicamente no es un virus respiratorio, no se transmite de persona a persona por estas pequeñas partículas de saliva que uno expulsa cuando habla, cuando estornuda. Por lo tanto, el hanta, por supuesto que ha causado mucha conmoción esto que está ocurriendo con el barco, pero es una cosa bien acotada.
3: Sin embargo, surge el cuestionamiento: ¿qué virus que actualmente circulan son potencialmente pandémicos? Para los expertos, la principal preocupación están virus respiratorios con alta capacidad de adaptación y expansión, especialmente aquellos que pueden transmitirse a animales o humanos, es decir, las enfermedades zoonóticas.
5: Los virus que tienen potencial pandémico son los que se transmiten más fácil de persona a persona y sobre todo por vía aérea. En línea general, las pandemias que hemos tenido han sido por virus respiratorios.
7: Nos estamos preparando constantemente para la próxima pandemia de influenza, porque sabemos que no es cuestión de si ocurrirá, sino de cuándo. Estamos analizando los arbovirus y los riesgos en todo el mundo. Con el cambio climático, los riesgos están aumentando.
3: Así, especialistas detectan dos familias de virus como las principales amenazas. La primera de ellas, la influenza o gripe aviar H5N1. Esta es una enfermedad que afecta principalmente a aves, pero que genera preocupación ante una eventual mutación del virus. Si se suma la migración que tienen estas especies en cada temporada, el resultado podría ser muy peligroso.
6: La pandemia que nosotros, o la epidemia que nosotros siempre estamos esperando en general, es de virus influenza. No de la influenza que nos da todos los años para los cuales nos vacunamos, sino que la combinación de nuevos virus influenza, que se junte una influenza de aves, por ejemplo, de animal, con una influenza humana y se genere una combinación, una mutación nueva de un virus.
5: Ha hecho saltos de especie a humanos, pero que todavía entre humanos no ha logrado transmitirse eficazmente. Si ese virus termina siendo una mutación que le permita transmitirse efectivamente entre personas, probablemente él vaya a ser nuestra próxima pandemia.
8: Para que pase el humano, tiene que haber un contacto de esa ave recurrentemente con el humano, ¿ya? Este es un virus respiratorio en el humano, pero en las aves es un virus digestivo. Por lo tanto, en las fecas, ¿cierto?, se queda la partícula viral y eso yo lo puedo, con los aerosoles, ¿cierto?, ingresarlo al organismo del humano. Este virus de la influenza puede hacer reordenamientos, ¿sí? Y esos reordenamientos genéticos de su genoma se puede producir tanto en el hospedero de la ave como en el hospedero humano. Y aquí te agrego que puede también ser por un hospedero porcino.
3: Reordenamientos genéticos que crean nuevos virus en los ciclos de infección. Y aunque el contagio en humanos sigue siendo limitado, la gripe aviar ya ha tenido consecuencias en el continente. En los últimos 2 años se han registrado más de 1.600 brotes en aves y casi 300 en mamíferos. 72 humanos se han infectado y 2 personas murieron. Solo en Chile se han registrado 20 brotes confirmados que han generado el sacrificio de casi 700.000 especies. Enfermedad viral que en aves causa su muerte súbita y para la cual no se tiene vacuna. En humanos, los síntomas son fiebre alta, tos y dificultad respiratoria.
8: Los síntomas de la influenza aviar son muy parecidos a la influenza normal estacional que nosotros tenemos, ¿sí? Sin embargo, es mucho más patogénica en el sentido que genera mucho más daño, ¿sí? Y ese daño está dado porque el sistema inmunológico del humano, como te comenté, no lo ha visto anteriormente, ¿sí? Entonces, genera mucho más daño y eso puede acelerar, ¿cierto?, el daño patológico dentro del organismo y potencialmente la

0: mucho más anómala de este mosquito. Entonces, ¿qué tiene que pasar? Que tiene que haber un paciente infectado, ¿sí? Que sea picado por un mosquito no infectado, y ahí vamos a generar, ¿cierto?, un mosquito infectado que va a poder ser capaz de infectar a otra gente.
1: La gran mayoría de las personas puede ser un cuadro menor, fiebre, manchas a la piel, como lo que llamamos una peste de los niños pequeños, pero en el grupo de personas más inmunosuprimidos, los pacientes oncológicos, los pacientes en quimioterapia, puede tener cuadros más graves, puede tener pequeñas hemorragias en las encías, en la vía respiratoria, en la piel.
2: Virus que, si bien cuenta con una vacuna, no tiene un antiviral que evite su propagación. Según estimaciones de la OMS, esta enfermedad podría poner en riesgo a 5 billones de personas en los próximos años.
0: El dengue tiene 4 serotipos. Son 4 tipos de dengue. 1, 2, 3 y 4. ¿Sí? Si yo me infecto con uno y puedo tener un cuadro asintomático, la segunda infección, si es con un dengue diferente, podría tener un desarrollo mucho más agresivo.
2: Amenazas potenciales que, según expertos, refuerzan la necesidad de una mayor colaboración internacional, especialmente en financiamiento e investigación. Una coordinación que permita llegar mejor preparados y con una respuesta más robusta frente a una futura pandemia.
3: Nos vamos ahora a las buenas noticias de esta semana, que siempre destacamos, por supuesto, aquí en Futuro 360. Un antiviral oral podría marcar un nuevo avance en la prevención del COVID-19, que por supuesto sigue circulando. Se trata de Ensitrelvir, comercializado como Chocoba, un medicamento aprobado en Japón tras demostrar que puede reducir el riesgo de contagio en personas que están expuestas al virus. El estudio publicado en el New England Journal of Medicine analizó a más de 2.000 personas entre 2023 y 2024. Y los resultados mostraron que, tras recibir el tratamiento, solo un 3% desarrolló síntomas. En contraparte del grupo que recibió placebo, donde el 9% tuvo indicios de esta enfermedad. Además, las tasas generales de infección también fueron menores entre quienes tomaron el antiviral. El tratamiento resultó tolerable y sin los efectos secundarios que presentó previamente otro antiviral analizado. Japón ya aprobó su uso para marzo próximo. Estados Unidos y la Unión Europea están evaluando seguir el mismo camino y se espera una decisión estadounidense en las próximas semanas. Los especialistas señalan que el medicamento estaría especialmente orientado a personas mayores, pacientes inmunosuprimidos y a trabajadores de la salud, por supuesto. Aunque la pandemia quedó atrás, el COVID-19 sigue causando decenas de miles de muertes y otros cientos de miles de hospitalizaciones cada año solo en Estados Unidos. Más de 300 voluntarios participaron en una jornada de restauración ecológica en el Parque San Carlos de Apoquindo, uno de los pulmones verdes más importantes de la precordillera de Santiago. El sector fue afectado por incendios que arrasaron, recordarán ustedes, con más de 1.000 hectáreas en 4 parques de la región metropolitana el verano pasado. Esta actividad fue organizada por la Fundación Reforestemos, junto a la Asociación Parque Cordillera, la Municipalidad de Las Condes y el Club Deportivo Universidad Católica. Durante la jornada se construyeron 240 metros de zanjas de infiltración y se protegieron también cerca de 100 árboles nativos, abarcando así una superficie de 1,4 hectáreas. Estas obras permiten frenar la erosión, capturar agua en las laderas y restituir nutrientes al suelo para que el ecosistema pueda regenerarse. Este ecosistema en particular de bosque esclerófilo es estratégico para la regulación hídrica de la cuenca del río Maipo, fuente de agua potable para más del 80% de la región metropolitana. Al respecto se refirió Suzanne Wiley, directora ejecutiva de la Fundación Reforestemos.
4: Estamos en uno de los pulmones verdes de la zona centro del país, donde se albergan 27.000 hectáreas de bosque esclerófilo, un bosque único, un tipo de bosque muy particular que solo se da en 5 lugares del mundo. Aquí tenemos que proteger las propiedades de estos árboles que tienen resiliencia climática, que son mucho más compatibles con todos los problemas hídricos que tenemos actualmente. Es por esto que toma cada vez más sentido tener este tipo de iniciativas que protegen toda esta zona erosionada y poder así proteger los bosques nativos de la zona centro de nuestro país.
3: Más de 35

0: 5 expositores nacionales e internacionales se reunirán esta semana en el Congreso Medicina del Futuro, que abordará los desafíos y las oportunidades que representa la tecnología en el ejercicio de la medicina. Este encuentro es organizado por el Colegio Médico de Chile y se realizará los días 28 y 29 de mayo. Entre los temas del programa se incluyen el uso de inteligencia artificial en la práctica clínica, modelos de lenguaje en la salud, protección de datos, interoperabilidad, equidad algorítmica y los desafíos éticos que plantea la transformación digital del sector. Entre los expositores destacan la ministra de Salud, la doctora Mai Chomalí, y el doctor Daniel Capurro, experto en informática clínica de la Universidad de Melbourne. El Congreso cuenta con la colaboración del Ministerio de Salud, el Banco Mundial, el Senado y la Cámara de Diputados de Chile, entre otras instituciones, y con el financiamiento además de empresas como Oracle, Minsight, Rayen Salud y Cero. Sobre la importancia de este congreso nos cuenta la presidenta del Colegio Médico de Santiago, Francisca Crispi.
1: La medicina está cambiando con la transformación digital y por eso estamos muy felices de la masiva convocatoria que ha tenido nuestro Congreso de Medicina del Futuro Presente. Vamos a tener interesantes paneles de conversación de política, de ética, de gestión y de docencia, acompañado de talleres para entregar herramientas concretas a los médicos y médicas para la transformación digital. También se van a presentar distintos proyectos de innovación que van desde la incorporación de plataformas para la docencia, para la gestión de datos, para la investigación y para el diseño del sistema de salud en este nuevo contexto.
0: Vamos a ir a contarles detalles de un estudio internacional liderado desde Chile que descubrió una nueva especie de pingüino en la Antártica. Es el primero identificado en la región en más de 100 años. Así de importante es esta investigación, que fue encabezada por científicos chilenos y que contó con la colaboración de instituciones de más de 10 países. El hallazgo fue publicado en la revista científica Nature Communications Biology y reveló que los llamados pingüinos papúa, considerados hasta ahora una sola especie, en realidad están compuestos por 4 grupos que son genéticamente distintos. Entre ellos se identificó una nueva especie denominada Pygocelis kerguelensis, que habita en las islas Kerguelen, un remoto archipiélago del Océano Índico. Para llegar a estas conclusiones, el equipo analizó el genoma completo de 64 ejemplares, además de sus características físicas, su alimentación y sus hábitos reproductivos en distintas colonias cercanas al continente antártico. Los científicos explicaron que el aislamiento geográfico llevó a cada especie a desarrollar adaptaciones únicas y muy distintas. Los pingüinos antárticos, por ejemplo, desarrollaron genes para generar calor y almacenar grasa. Los del norte mejoraron su digestión y los de Sudamérica fortalecieron genes relacionados con la actividad cardíaca y muscular para prosperar así en sus entornos. La investigación internacional fue encabezada desde Chile por la doctora Deli Noll, de la Universidad de Los Lagos, junto a un equipo de científicos de la Universidad de Chile, la Universidad Andrés Bello y los institutos Milenio Base y CRG. Pese al descubrimiento, los especialistas advirtieron que esta nueva especie enfrenta amenazas muy similares al resto de los pingüinos antárticos, como la pérdida de hábitat producto del cambio climático, la llegada de especies invasoras y también la pesca comercial. Al respecto se refirió la líder de la investigación, la doctora Noll del Instituto Milenio.
2: Durante más de un siglo, los pingüinos papúa han sido clasificados como una única especie ampliamente distribuidas alrededor del Océano Austral. Y hemos dado cuenta de la existencia de 4 especies altamente divergentes con señales de adaptación a nivel de sus genomas. Y nuestros resultados sugieren que 3 de las 4 especies estarían perdiendo su hábitat de aquí al 2050. De esta manera, es imperativo que podamos reevaluar y reclasificar cada una de las especies de pingüino papúa en los criterios de conservación que corresponde para poder evitar el riesgo de extinción de cada una de ellas.
0: Bien, de esta forma estamos cerrando esta edición de Futuro 360. Muchas gracias por acompañarnos. Recuerden que en nuestro sitio web, cnnchile.com, en la sección Futuro 360, pueden encontrar más informaciones respecto a este programa y los anteriores. Y a través de las redes sociales también compartan aquellos contenidos que más les gustan. Nos vemos en el próximo capítulo. Chao.
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1: Hola, ¿cómo están? Bienvenidos, bienvenidas a Sanamente. Como ustedes saben, hacemos un tremendo esfuerzo en articular un programa que contenga distintas herramientas, salidas, guías, modelos, posibilidades para armar mejores comunidades que nos sostengan, tener herramientas concretas para poder sentirnos mejor e iluminar esas rutas que a veces se despiertan de un momento a otro en la vida. Entramos en una crisis por una circunstancia o porque sí y necesitamos una señal. Bueno, tal vez está en este programa porque hoy tenemos grandes contenidos. Vamos a hablar sobre los desafíos que tenemos de manera colectiva, en particular uno que nos preocupa y es el desafío en materia de educación. ¿Cómo podríamos avanzar en hacer evolucionar el modelo tradicional que tenemos para educar hoy día niños y niñas hacia uno que sea más integral, que tenga más foco en el ser humano y en los desafíos que nos convocan hoy, ¿no? Vamos a hablar sobre esto con el experto mexicano, director de Liberating Learning, Santiago Rincón Gallardo. Y además vamos a observar de qué manera podríamos cuidar la salud mental a través de una cuestión tan concreta y cotidiana como la alimentación. Esto y tanto más en un capítulo de Sanamente que recién comienza. Luego de los 35 años, circunstancia que nosotros ya atravesamos hace rato, cuando nos acercamos más bien a la mitad de la vida, no solo llegan cambios físicos, sino que también preguntas, cuestionamientos sobre qué esperamos del futuro, qué esperamos de nosotros en el futuro habiendo mirado todo lo que ya hicimos hacia atrás, ¿no? En el trabajo, en la escala personal, este puede ser un punto de inflexión, una especie de bisagra entre la vida que tuvimos y la que tendremos. ¿Cómo podríamos enfrentar la crisis de la mediana edad? Es una pregunta que me hago todos los días y que Miranda Spe nos contesta en la siguiente nota.
6: Cuando nos acercamos a la mitad de la vida, inevitablemente miramos hacia atrás y nos preguntamos qué hemos hecho bien, qué hemos logrado y si queremos seguir viviendo de la misma manera. Es la crisis de la mediana edad, más conocida como crisis de los 40, un periodo que transita entre los 35 y 50 años, en que por motivos biológicos, sociales y culturales, comienza un cuestionamiento de la identidad y del paso del tiempo.
7: Es gatillada fundamentalmente por ciertos cambios biológicos que tienen que ver con la menopausia en el caso de la mujer y la andropausia en el caso del hombre, que tiene que ver con la disminución del impulso sexual. Y eso hace que se gatille de alguna manera un momento en que los sujetos empiezan a mirar el declinamiento de ciertas capacidades corporales, biológicas.
8: Hay una transformación de la vida familiar. Muchas veces se enfrenta a hijos, a la crianza más intensa, a hijos adolescentes, por ejemplo, padres también que van envejeciendo. Entonces todo eso va generando como esta redefinición también de sí mismo.
9: Sos el amor de mi vida.
10: No, ¿sí? Tengo tiempo. Mis amigas se casan, tienen hijos, quiero sentir que lo nuestro también va en esa dirección.
6: Distintos estudios lo respaldan. La investigación histórica sobre la curva de la felicidad concluye lo mismo. Cerca de los 47 años, se registra el nivel más bajo de esta curva, una etapa marcada por la incertidumbre sobre las elecciones personales y laborales.
9: Si las personas, por ejemplo, no han sido tan exitosas en su vida laboral, no han tenido estabilidad durante su vida laboral, por supuesto eso va teniendo efectos también en su autoestima, en su forma de vivir la vida social.
7: Puede ocurrir que los sujetos se vuelvan a plantear quiénes son, qué querían, si lo que querían lo lograron o no, en qué medida quieren lograrlo, en qué medida quisieran cambiar. Eso hace que muestren más síntomas como, por ejemplo, impulsividad, o hayan separaciones, o hagan cambios de repente más drásticos, digamos.
6: Si nos enfocamos en factores que van más allá de lo biológico, algunos autores apuntan a que la crisis de los 40 es una respuesta a cómo vivimos, en una sociedad donde el éxito pesa mucho, e incluso aspectos que antes eran impensados, cómo competir en lo laboral con la inteligencia artificial y empezar a cuestionarnos cuál es el propósito de lo que hacemos.
7: Por ejemplo, la valoración de la juventud, o como por ejemplo el logro y obtener ciertos resultados, digamos, ¿no? Por lo tanto, también la crisis depende de la cultura donde tú estás inserto, el lugar donde te desarrollas. Y en función de eso es la intensidad o las características que puede tener.
9: Que hace que algunas personas puedan sentirse reemplazables en su trabajo, lo cual puede generar angustias que no necesariamente habían antes. Y está el desafío justamente como de la actualización constante.
6: Pese a que todos enfrentamos dificultades, el género marca una diferencia. Los expertos aseguran que uno de los mayores conflictos es la multiplicidad de roles que asumimos las mujeres. Y según un estudio publicado en la revista Social Sciences, las mujeres entre 30 y 65 años dedican considerablemente más tiempo que los hombres a tareas domésticas, crianza y cuidados.
8: Para las mujeres la crisis de la edad media es muy interesante porque, por ejemplo, algunas mujeres en esa etapa salen mucho más al mundo, salen más del ámbito privado, del cuidado de los niños y se enfrentan a un cambio, pero también es una crisis fuerte porque hay una exigencia donde ya la crianza tiene menos demanda, pero hay una exigencia desde lo social.
6: Sin embargo, repensar quiénes somos y cómo nos movemos en el mundo puede ser una oportunidad de cambio.
8: Como la palabra crisis lo dice, si bien es porque es muy marcante, no necesariamente es una, el significado es negativo, sino que implica una transición.
11: You're getting a divorce?
12: Yeah.
11: Amy heard you crying in the bathroom. We all thought it was cancer.
12: Oh.
11: Thank God, man.
12: Yeah, just my relationship.
6: Integrar las frustraciones puede ser un buen punto de partida en este recorrido. Una revisión de altos y bajos, hacer un balance de lo vivido.
8: Es una etapa que en realidad necesita tener el valor de enfrentar la incertidumbre del futuro. Aceptar como vivir eso, como tener esa apertura a esa pregunta, ¿no es cierto? Poder estar abierto a que eso es una oportunidad y la transformación de sí mismo es algo necesario para poder estar abierto a esas nuevas oportunidades.
7: Ayudarte con amistades, con vínculos, con afectos, creo que podría ser útil. Y eventualmente, si es demasiado fuerte o intensa, también posiblemente acudir a algún tipo de ayuda profesional.
6: La crisis es un recordatorio para volver a mirarnos y así entender que siempre estamos a tiempo de redirigir cómo vivimos y relacionamos y que sin importar la etapa de la vida, la clave es y sigue siendo la comunidad.
13: Si hay algo que tenemos claro a la luz de cómo la crisis educacional ha ido creciendo es que la modernización, la actualización, la renovación de los sistemas educativos es algo que está pendiente hace mucho. Hay propuestas que buscan justamente repensar cómo se enseña, pero sobre todo cómo se aprende, y en particular en ese lugar donde la crisis de autoridad se ha manifestado de forma más radical, que es en la educación secundaria. Un reciente libro busca justamente abordar la necesidad de transformar esos modelos para poder responder a esos desafíos con esos nuevos adolescentes que habitan las aulas. Para poder profundizar sobre esa mirada es que hoy estamos aquí en carne y hueso con un autor conocido, respetado por la comunidad educativa chilena, que además ha trabajado bastante en Chile, Santiago Rincón Gallardo. Muchas gracias por estar aquí.
14: Muchas gracias, Paloma, un gusto estar acá de nuevo contigo.
13: Te imaginarás, porque tienes tus lazos con Chile fuertes y antiguos, que la conversación sobre el sistema secundario hoy día está muy, muy ardiendo, ¿no? Sí. A propósito de los distintos hechos de violencia que han vuelto a poner esta conversación sobre la mesa, pero desde una mirada bien punitiva, ¿no? Como cómo resolver casi desde la lógica de la seguridad policial los problemas que estamos teniendo en los colegios. Y también sabemos intuitivamente que eso probablemente no funcione. Entonces quisiera saber cuál es la aproximación que tienen en este nuevo libro. ¿Cómo podríamos traducir los whole learners personas que aprenden?
14: Estudiantes plenos o estudiantes completos o enteros.
13: Y sistemas completos, de eso habla este libro. Cuéntanos qué trae.
14: Bueno, lo primero es reconocer el tiempo tan complejo que está viviendo Chile ahora. Me enteré de la tragedia de Calama, que ha sacudido a todos, nos ha sacudido a todos. Y desde luego que uno de los impulsos principales, iniciales, cuando ocurren tragedias de este tipo es reacciones orientadas por el miedo. ¿Qué tenemos que evitar? ¿Qué tenemos que proteger? El problema es que si esa es la única fuerza que orienta el cambio que queremos mover, vamos a alcanzar un techo muy rápido y no vamos a resolver los problemas de fondo. Lo que estamos intentando hacer, y ahora te platicaré de unos proyectos en los que estoy involucrado, es movernos del miedo a la esperanza. ¿Cómo podemos aprovechar situaciones tan complejas como las que se están viviendo ahora para mirar hacia adelante? ¿Qué es lo que nos encantaría que fuera la experiencia de aprendizaje y bienestar de nuestros niños? Y eso es lo que tratamos de responder con el libro Whole Learners, Whole Systems. Hemos tenido la oportunidad de trabajar por algunos años con distritos escolares en California que se han tomado en serio la pregunta de cómo podemos rediseñar, reimaginar la experiencia de aprendizaje de nuestros estudiantes.
13: Antes de ir a la posibilidad, quisiera seguir hablando del miedo.
14: Sí.
13: Principalmente porque tenemos los padres una sensación de desesperanza a veces muy grande, que aparte está impulsada no solo por cambios que a veces no comprendemos y que no sabemos cómo abordar, o sentimos que el diagnóstico de que el sistema escolar es de hace dos siglos, ya lo venimos compartiendo hace dos siglos, entonces como que francamente, ¿por qué no cambiamos? Pero también por el enorme impulso que le ha puesto a esta emergencia el ingreso de la tecnología. Sí. Y sistemas de adicción que han entrado a los bolsillos de los estudiantes y que tienen disparada la reactividad, la violencia, muy, muy reprimida la capacidad de control de impulso justamente. Entonces ahí uno siente que la batalla está perdida. Y quisiera un poco saber si es que sigue habiendo esperanza a pesar de lo asimétrica que es esa tarea, ¿no?
14: La ventaja, la batalla no está perdida, pero vamos perdiendo terreno. Hay un reporte que escribió el Brookings Institution recientemente sobre cuáles son los riesgos y las posibilidades de inteligencia artificial en educación en particular. Y lo que concluyen después de este premortem que intentan hacer, en el que entrevistan a cientos de personas a lo largo de todo el mundo, expertos en distintos rubros, para pensar en los riesgos y las posibilidades de la inteligencia artificial. Y lo que concluyen, la conclusión fundamental de ese reporte es que los riesgos de la inteligencia artificial sobrepasan por mucho sus posibles beneficios, sobre todo en términos de la capacidad de sociabilización de nuestros estudiantes, la confianza que existe entre maestros y estudiantes, el desarrollo cognitivo y psicosocial de los estudiantes está mucho más en riesgo que lo que la inteligencia artificial podría lograr. Está un poco fuera de control porque es una tecnología que ha llegado y ha permeado todos los aspectos de nuestra vida. Entonces, estamos en desventaja ahorita. Pero no tiene que ser así. Es decir, el trabajo que sigue es no dejar que por default la inteligencia artificial se instale y la tecnología se instale en nuestras vidas, sino que lo hagamos por diseño. Definir dónde son las áreas en las que la tecnología nos hace la vida más fácil, nos permite ser más humanos, nos permite interactuar mejor como humanos y aprovecharla allí. Pero también dónde están los usos peligrosos, dañinos, que debemos empezar a evitar. Este reporte de Brookings, de hecho, habla de tres líneas de trabajo. La primera es prosperar. ¿Qué podemos hacer con la tecnología que nos permita prosperar como raza, como especie? La segunda es preparar. ¿Cómo podemos aprender a relacionarnos con las tecnologías de una manera más productiva? Y la tercera es proteger. ¿Qué salvaguardas debemos empezar a establecer en términos de privacidad, en términos de usos, que permiten mantener el espíritu humano vivo? Entonces, la batalla no está perdida, pero vamos en desventaja. Y es momento ahora de pensar con más claridad y llegar a consenso sobre dónde tenemos que proteger, dónde podemos preparar, dónde podemos prosperar.
13: A mí, ya me he convertido en un loro repitiendo la frase de que sí creo que hay un gran regalo que nos ha traído la inteligencia artificial y ha sido la oportunidad de volver a pensar en qué es ser humano.
14: Así es.
13: Hacia dónde vamos.
14: Así es.
13: Preguntas que parecían demasiado hippies para una economía que estaba todo el rato pensando en avanzar y producir, ¿no? Uh-huh. Pero que hoy día se vuelven esenciales porque estamos seriamente amenazados.
14: Sí.
13: Entonces,
14: sí,
13: me encantaría ahora sí. Activa la esperanza, Santiago, y cuéntame cosas que sí estén operando y que estén dando resultados que permitan imaginar otro sistema educativo.
14: Mira, te voy a hablar, de hecho, te voy a hablar de los ejemplos de California en un momento, pero déjame hablarte de algo que vi el día de hoy. Estuve visitando un par de colegios del Servicio Local de Educación Pública de Barrancas y me encontré con un colegio, el Colegio República de Croacia, que ha repensado de manera radical la experiencia de sus chicos. Con sus mismos recursos, con sus mismos maestros, con el mismo tiempo que tienen, han reconfigurado el horario escolar. Los chicos que están en tercero y cuarto básico tienen cada semana 9 bloques de 2 horas en los que exploran algún área de su elección. Son bloques selectivos que les llaman. Y el colegio ofrece 12 bloques selectivos distintos. Los estudiantes pueden elegir 2 o 3 cada año. Ciencias de la ecología, ciencias del ejercicio físico, geometría, derivadas e integrales. Y pueden dedicar tiempos prolongados a trabajar en profundidad en temas que ellos eligen y que les llama la atención, que les interesan. Uno de los signos para mí, uno de los indicadores clave de éxito que nos hace saber que estamos haciendo las cosas bien, es el brillo en los ojos de los estudiantes y de los maestros. Y eso lo vi súper vivo en este pequeño colegio en Barrancas. Los niños están entusiasmados, están metidos en su trabajo, los maestros están encantados. El maestro de educación física que dice, es la primera vez que me doy cuenta que puedo preparar y que tengo la oportunidad de preparar atletas de alto desempeño. Los chicos van a salir de aquí como atletas de alto desempeño. Y que han encontrado en el simple acto de permitirle a los estudiantes elegir una serie de posibilidades que no se habían imaginado antes.
13: Eso te iba a decir, ¿es ese el único movimiento que hicieron? Porque suena esperanzador y catastrófico al mismo tiempo. ¿Qué estamos haciendo en el resto de los lugares? ¿Estamos criando un ganado? O sea, como se me vino inevitablemente la imagen de Pink Floyd, ¿no? Como, ¿por qué no hay brillo en los ojos de los niños? ¿Por qué lo estamos opacando?
14: Bueno, primero es porque hemos dejado que la cultura escolar camine por default, o sea, por defecto, que hacemos lo que sabemos hacer, lo que siempre hemos hecho. Pero la escuela que conocemos, la escuela convencional, no está diseñada para hacer posible el buen aprendizaje. Está diseñada con otras funciones. Históricamente ha tenido 3 funciones fundamentales. Custodia, cuidar de los niños mientras los papás trabajan. Control, la escuela es un mecanismo de control social. Y clasificación, es una institución que califica y clasifica a los estudiantes para definir quién tiene acceso a qué tipo de oportunidades. No es que la escuela no funcione, sino que funciona para lo que está diseñada. El problema es que cuando pensamos y traemos...
13: Y por lo tanto eso es una fábrica de desigualdad.
14: Claro, de obediencia, de sumisión, de pasividad. Todo el tipo de hábitos de pensamiento y de acción que sostienen a los regímenes autoritarios. La escuela obligatoria como la conocemos ahora es un diseño de Prusia y de Austria en los tiempos de regímenes autoritarios. Ahí fue donde se creó y era intencionalmente, o sea, la intención explícita de esos sistemas era crear una población pasiva, sumisa, callada, controlable, predecible. Luego la hemos llenado con discursos de que la educación es para otras cosas, pero en su DNA tiene esta lógica de control y sumisión. Ahora, lo que decías es muy cierto, la inteligencia artificial, las desigualdades sociales, el caos en el que estamos, nos obliga a hacernos la pregunta de qué nos hace humanos. Y eso nos lleva a cuestionar, creo que de una manera mucho más directa, qué estamos haciendo en nuestras escuelas. Y entonces lo que nos toca pensar es qué nos hace humanos y cómo podemos ayudar a formar a esos humanos. Déjame darte cinco atributos básicos que creo que yo que nos definen como humanos y que debemos cultivar de una manera mucho más intencional. La primera es la capacidad de discernir, la capacidad de decidir personal y colectivamente qué es verdadero y qué no lo es, qué es bueno y qué no lo es, qué es bello y qué no lo es. Esa capacidad es una capacidad humana extraordinaria que tenemos que despertar mucho más. La segunda es la compasión y la empatía, la capacidad de conectar emocionalmente con otro, de entender cómo se sienten, de sentir
13: compasión,
14: su sufrimiento.
13: Sentir con otro.
14: Sentir con otro, tal
13: no,
14: cual.
13: No verlo en menos, ¿no?
14: Así es.
13: Es importante sentir aclarar, otro, porque claro. Muchas veces entendemos no, la compasión.
14: No como, caridad, ¿cómo? Sino como solidaridad, claro. Como un acto de solidaridad. La compasión, en ese sentido, de sentir con otro, es a final de cuentas lo que nos impulsa a cooperar, a trabajar juntos.
13: Y es una cuestión estructuralmente humana.
14: Así es, estructuralmente humana. La tercera, la imaginación. La capacidad de imaginar nuevas posibilidades, de cosas que no han existido antes. ChatGPT puede hacer cosas extraordinarias, pero qué tan bueno es lo que produce depende del prompt que hace el humano. Y eso viene de la imaginación humana. Imaginación, curiosidad, ese es el cuarto. Nuestra capacidad de asombro, ese impulso interno que nos lleva a preguntarnos por ciertas cosas o nos atrae a ciertas preguntas, ciertos asuntos, la curiosidad. Y quinto, la fe. Hay algo que es admirable del espíritu humano, que es la capacidad de continuar a pesar de todo lo malo que nos rodea. La esperanza, la fe, la esperanza, claro. Byung-Chul Han viene a la mente, ¿verdad? Esos cinco atributos nos definen como humanos y son cosas que la escuela no ha sabido cómo cultivar de manera intencional. Pero ahora que estamos en la presencia de la inteligencia artificial, además, estamos en la presencia por primera vez de una inteligencia que sabe hacer lo que estamos enseñándole a nuestros niños en las escuelas mucho mejor que nosotros los humanos. Sabe procesar información, repetirla, recordarla, con precisión y claridad. La capacidad de procesar, repetir y recordar información y algoritmos de manera precisa y apropiada. Eso es lo que hemos estado entrenando a nuestros niños para hacer. Pero con la inteligencia artificial, estamos ahora en la presencia de una inteligencia que sabe hacer eso mucho mejor que nosotros los humanos. Y el riesgo entonces es que si seguimos entrenando a nuestros niños para eso, para procesar, recordar y repetir información y algoritmos, estamos formando robots de tercera categoría. Y no creo que eso es lo que nos corresponde. La pregunta que nos tenemos que hacer...
13: Robots de tercera categoría que, de acuerdo a todos los pronósticos, van a ser reemplazados justamente por los de primera categoría, que es la inteligencia artificial.
14: Claro, claro. Entonces, nos estamos tirando un balazo al pie si seguimos entrenando a nuestros niños para eso. Entonces, estamos en un momento peligroso, de mucho riesgo, pero también en un momento de oportunidad de hacernos la pregunta en serio de qué nos hace humanos y entonces qué tipo de educación puede preparar a los chicos como seres humanos completos.
13: Me gustó tu receta de cinco ingredientes humanos, porque de alguna forma suenan como una buena mezcla para salvarnos la vida, ¿no? Y,
14: sí.
13: Y por eso me encantaría saber cómo se ven en terreno, Santiago. Cuéntame lo que hay acá dentro.
14: Déjame platicarte algunos ejemplos. En el condado de Shasta, en California, en un condado rural, me encontré con un grupo de niños que estaban... diseñando un vehículo que pudiera estar en la luna Europa de Júpiter para explorar, para recoger evidencia de la existencia de agua en canales subterráneos. Y eso lo hacen en coordinación con expertos de la NASA. se reúne con ellos cada semana para mostrarles sus diseños, para recibir retroalimentación, para refinar sus modelos. Y lo hacen a lo largo de todo el semestre. Este chico, que de otro modo no hubiera tenido acceso a este tipo de oportunidades, sabe que va a ser ingeniero espacial. Estudiantes que están aprendiendo a ser bomberos, haciendo interinatos con bomberos, pasan con ellos el fin de semana y están en las intervenciones de los bomberos y aprenden de ellos y luego vienen a la escuela a aprender sobre lo que están haciendo y por qué. Estudiantes en Oakland que están aprendiendo sobre distintas prácticas y cosmovisiones médicas de distintas culturas. Y lo que hacen es crear un libro, publican, hacen todo el proceso desde estudiar, hacer la investigación y crear capítulos de un libro que ellos mismos publican y que después presentan frente a la comunidad científica, a la comunidad médica de la comunidad. Como estos hay cientos de ejemplos que nos hemos encontrado. Honestamente, cuando visitamos estos distritos escolares, no esperábamos ver mucho. Y lo que nos encontramos en su lugar fue una vitalidad extraordinaria.
13: Pero que está toda conducida de alguna forma por el mismo ingrediente que encontraste acá en Barranca, que
14: Así es.
13: Permitir que aflore lo que me mueve.
14: Así es.
13: Como ser humano.
14: Tal cual, tal cual. Mira, llevo yo más de 25 años trabajando en cambio sistémico, en cambiar sistemas educativos en su conjunto. Lo llevo haciendo por muchos años. Y he dejado de creer que vamos a poder cambiar los sistemas, que los podemos transformar. Los sistemas son como bloques de cemento que hemos creado a lo largo de cientos de años, 200 años de sistema educativo, que se han formado por capas de prácticas y leyes y estructuras.
13: Son vestigios arqueológicos.
14: En fin, vestigios arqueológicos, pero que terminan creando un bloque súper sólido. Y lo que hemos visto suceder en estos distritos escolares es que no están aspirando a cambiar el sistema, pero lo que están haciendo desde donde están y con lo que tienen es crear fricción al interior del sistema, tensión. El tipo de fricción y tensión que abre grietas. Y que abre
13: la
14: las grietas por donde, sí, y que tira la gota de agua, por donde, que permite que la vida emerja.
13: Ahora, nuevamente, cuando me describe esta imagen, siento que es tan asimétrico, ¿no?
14: Sí.
13: Pero dan ganas, por otro lado, de imaginarlo como una oportunidad de liviandad, como, okay, no es el sistema, es cambiar a las personas.
14: Sí.
13: Pero ¿habrá algo más rígido, más atávico que la cultura? ¿Habrá algo más difícil que cambiar a una persona? Porque en un niño no, ¿verdad?
14: Claro,
13: pero
14: claro.
13: En el profesor, en el director, ¿no?
14: Uh-huh. Hay dos fuerzas que hacen muy difícil el cambio. Una la tenemos adentro y otra la tenemos afuera. Como decía, la que tenemos afuera es la cultura. La cultura es una fuerza conservadora. Por diseño. Para eso es la cultura. La cultura es para crear un sentido de estabilidad, de pertenencia, de identidad colectiva que nos permite saber que lo que va a pasar mañana es parecido a lo que va a pasar hoy. La cultura tiene una función conservadora y esa es difícil de mover. Y por otro lado está la estructura de nuestro cerebro y esa es lo que la fuerza interna. Los humanos preferimos no cambiar. Si fuera por nosotros, mejor que todo se permanezca similar a lo que ya conocemos. Esas son dos fuerzas súper potentes que previenen el cambio. Pero eso no quiere decir que el cambio no es posible. Claro que es posible. De hecho, una de las razones por las que estoy en Chile ahora es que estamos lanzando un diplomado que se llama Liderazgo para el Cambio, precisamente, que lo que hace es apoyar a equipos directivos, sobre todo acá en Chile, para movilizar procesos de cambio.
13: Es que hay algo interesante porque en todo el escenario que planteas, porque el mismo miedo que nos impide movernos, que nos vuelve restrictivos, que nos pone severos, que nos baja la empatía,
14: sí,
13: también es el caldo de cultivo del cual uno se puede fortalecer para tomar
14: Así
13: la
14: es.
13: Valentía para el cambio, ¿no?
14: Así
13: porque
14: es.
13: Porque la crisis es tan grande
14: uh-huh, uh-huh.
13: y el miedo que tenemos a lo que está pasando también es tan grande.
14: Claro.
13: Que si no cambiamos, tampoco sobrevivimos, ¿no?
14: Así es. Ahora es asunto de sobrevivencia, tal como lo dices. Ahora, el impulso de sobrevivencia normalmente otra vez está orientado por el miedo y ese es el riesgo. Ahora, no es que haya un momento en que el miedo se acabe. El miedo va a estar ahí siempre.
13: Y no es que el miedo sea malo.
14: Y no es que sea malo. De hecho, uno lo puede pensar como el signo de que hay algo que puede cambiar.
13: Ajá.
14: Y la idea no es actuar sin miedo, sino actuar independientemente del miedo. o a pesar del miedo, o en presencia del miedo, actuar de todos modos. ¿Y qué es lo que te mueve a hacerlo? Es un sueño claro.
13: La esperanza.
14: La esperanza, lo que es posible, lo que me encantaría ver sucediendo. Y eso puede contrarrestar todas las otras cosas que pueden sostener.

0: de tener el cambio.
1: Santiago, tú vienes también ahora a propósito de una invitación de Fundación Anglo-American, sí, que está justamente tratando de llevar estas conversaciones a distintos lados. Así hoy es. Hay muchas fundaciones privadas, de empresas y de familias y de que están tratando de trabajar en esta transformación de la educación en Chile. Y me encantaría cerrar, porque tú sabes que se nos acaban las entrevistas, con las posibilidades que tenemos a escala institucional y también a escala humana los padres para incentivar el factor que permite transformar la vida de los niños.
0: Sí, bueno, lo primero es recordar que nuestros niños son esponjas para el aprendizaje y empezar a acercarnos con ellos con curiosidad, más que con el deseo de control, con curiosidad, escucharlos, ver cómo están pensando, qué te gusta, qué te inquieta, qué te preocupa. Y tomar ese como el punto de partida. Hay un ejemplo muy bonito que vi recientemente de una colega que le pregunta a los estudiantes, oigan, ¿qué preguntas se han hecho que tienen ustedes que les encantaría explorar? Todos levantan la mano. ¿Por qué es que explota una botella de Coca-Cola cuando pongo un mento? ¿Por qué es que hay gente que maltrata a otra? Preguntas extraordinarias. Y luego esta colega les pregunta, ¿y qué tanto han tenido oportunidad en su sala de clases de explorar estas preguntas? Y todos bajan la mano. No, esto no pasa. Entonces, ganar de nuevo curiosidad por entender a nuestros niños, acercarnos, ver qué les interesa, en fin. En términos de Anglo-American, del proyecto, ese es un proyecto que se llama Meso Innova, y lo que estamos tratando de hacer es ayudar a diseñar servicios locales de educación pública que traigan a la vida, que abran estas grietas de las que estamos hablando, que den vida al buen aprendizaje. Y algo que tiene Chile que tengo que señalar es que la innovación a la base del sistema educativo es extraordinaria. No he visto ningún otro país en América Latina que tenga el calibre y la capacidad de innovación que he estado viendo en Chile. Ejemplos por todos lados, en Concepción, en Iquique, en Temuco, en Barrancas.
1: Vas a tener que escribir este libro versión
0: claro,
1: Chile.
0: Lo tenemos que escribir, así es. Y lo que falta ahora es hacerlo más visible. Porque cuando uno ve el brillo en los ojos de los niños, no se puede echar para atrás. Cuando uno descubre que es posible reactivar el poder de aprender de nuestros niños, no hay marcha para atrás. Y lo que tenemos que hacer es hacer esto más visible. Y eso es lo que estos sistemas están haciendo en California y lo que pensamos ahora hacer también en los servicios locales de educación pública en el país.
1: Que así sea. Te quiero agradecer mucho por esta conversación. Estamos desesperadamente buscando salidas y siempre da gusto saber que existen.
0: Muchísimas gracias, Paloma. Un gusto.
1: Nosotros nos vamos a quedar esperando esa edición de ese libro que cuenta las buenas noticias que sí existen en Chile. Nosotros en Sanamente estamos todo el rato poniendo la luz sobre todas las iniciativas que nos permiten rearticular la comunidad, recuperar la esperanza y entregar herramientas concretas que nos permitan seguir adelante, porque además no existe otro camino que el de seguir adelante, ¿no? Por nosotros y por nuestros hijos. Vamos a una pausa y volvemos con

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3: Guatita llena, corazón contento, decimos en Chile, pero depende con qué llene la guatita, no es tan así, ¿verdad? Depende con qué nos estamos alimentando. Lo que pongamos en nuestro estómago afecta para bien o para mal nuestro estado anímico, nuestro organismo en general. Pero hoy sabemos que la microbiota intestinal, es decir, los microbios que están en nuestro intestino, están directamente conectados a través del nervio vago con nuestra salud mental. ¿Cómo podríamos hacer una especie de matemática inversa y empezar a comer bien para sentirnos mejor? Macarena Gálvez, psiquiatra del grupo CETEP, nos cuenta cómo se relacionan estas dos dimensiones y cómo podríamos, de hecho, alimentarnos mejor.
4: Nuestro intestino es nuestro segundo cerebro, porque en él están alojados hasta 200 millones de neuronas. Tenemos que pensar que en el intestino hay células enteroendocrinas que producen serotonina. Más del 90% de la serotonina se produce en nuestro intestino. ¿Qué podemos y qué debemos comer? Probióticos, prebióticos y polifenoles. Los prebióticos son carbohidratos complejos, vegetales, frutas, fibras y semillas. Los probióticos, por otro lado, podemos en nuestro día a día, en nuestra cocina, ir incluyendo alimentos fermentados. El yogur de pajarito que hacían nuestras abuelitas, eso es un gran alimento fermentado. Vinagre de manzana orgánico, kéfir, kombucha, todos los alimentos que antiguamente se hacían para el invierno, ¿verdad? Donde no había esta disponibilidad de verduras en el invierno y que nuestras abuelas y bisabuelas hacían encurtidos. Tomaban verduras en la época terminando el verano y los fermentaban y lo dejaban en estos frascos y uno sacaba verdura todo el invierno. Y esa era nuestra principal fuente de verdura antiguamente durante los meses más fríos. Esos son alimentos que son probióticos, ¿ya? Se los recomiendo de todas maneras. Y polifenoles, los polifenoles son unos compuestos de alimentos principalmente vegetales que se han visto que tienen beneficios antiinflamatorios. ¿Dónde podemos encontrar polifenoles? En las frutas, en las guindas, en los berries, pero también en los aderezos o condimentos naturales que están en las hierbas. Entonces, por ejemplo, si yo voy a hacer bistec con arroz, echémosle un poco de paprika a ese bistec, echémosle cúrcuma con pimienta, porque tiene que tener pimienta para que se absorba la curcumina. Tengamos un mini huertito en nuestra cocina y vayamos sacando orégano, vayamos sacando cibulet, vayamos sacando eneldo, romero. Vitamina D, que está principalmente en los lácteos. La vitamina D se ha visto que tiene un efecto neuroprotector y los pacientes que tienen diagnósticos de cuadros afectivos o cuadros ansiosos con una vitamina D baja tienen una peor respuesta a los antidepresivos. Entonces, no dejemos de lado la vitamina D. Estos son consejos sencillos que nosotros podemos partir en nuestra cocina, en nuestras rutinas y en nuestra dieta del día a día y no necesariamente tener que comer salmón con puré de arveja, si lo hacemos perfecto, pero hay que empezar de a poquito.
3: Llega nuestra sección viral, Emociones Chilenas, donde abordamos la posibilidad de explorar en nuestro lenguaje nacional las emociones que a veces nos cuesta nombrar, describir, conocer mejor. Y presentaremos hoy a una reina de las emociones, una que habita y nos acompaña en la vida, y es la pena. Es una forma chilena de decir que estamos tristes. Es la manera en que expresamos esta emoción en su estado más puro. De hecho, como que pena suena más profundo que triste. Como tengo pena, uno sabe que es una sensación de vacío, de melancolía, un momento en el que además nos sentimos vulnerables. Por ejemplo, cuando termina una relación o estamos peleados con alguien o cuando recibimos una mala noticia. La pena es un estado depresivo de muy baja energía que a veces puede aumentar. Basándonos en la rueda de las emociones con la que se creó esta guía de las emociones chilenas, apenado se ubica, aunque ustedes no lo crean, en la ira, pero es una ira que surge de sentirse herido. Una curiosidad sobre esta emoción es que si bien en Chile significa tristeza, en otros países de Latinoamérica, pena significa vergüenza. ¡Ay, pero qué pena! Lo escuchamos a veces en las teleseries, por ejemplo, mexicanas, ¿no? Lo importante es saber que hay herramientas, todas las emociones son importantes, es importante sentirlas, son la expresión de algo que nos está pasando, por lo tanto nos permite mirar el origen de esa pena. Una buena forma de canalizar la pena es dejándola fluir, llorar. Llorar es tan importante. Me acuerdo una vez, una persona me dijo, es como limpiar las cañerías del alma. La ciencia dice que las lágrimas secretan químicos como la oxitocina, que es esta hormona de la felicidad, que genera finalmente una sensación placentera y que son cruciales para poder liberar el estrés y el dolor emocional. Por lo tanto, al llorar, al limpiar esa cañería del alma, ustedes se van a sentir mejor, porque es como que uno se aguanta, como, ¡ay, qué lata llorar! Pero llorar es tan importante que, por favor, amigo, amiga, conocido, conocida, llora, porque llorar hace excelente. Tenemos además una cápsula animada sobre llorar. Así que cuando sientan pena, ojalá lloren. Y este sentimiento tan precioso lo pueden mirar con detalle, como ustedes saben, en este libro que nos encanta, de las emociones chilenas. La pena. Llega el momento de los puntos de encuentro, donde compartimos iniciativas, alternativas, modelos que nos permitan, de hecho, encontrarnos en algún lugar y por eso en la red, sostenernos y sentirnos mejor. Y vamos a partir con el Fondo 55+, que Entel se encarga en este momento para promover el desarrollo de habilidades digitales en personas mayores, que ya tienen además ganadores en su edición 2026. En la edición de este año, el fondo impulsará programas que potencien la autonomía, disminuyan la brecha digital en personas entre 55 y 70 años, con proyectos que se van a llevar a cabo en distintas regiones del país, como Antofagasta, Valparaíso y O'Higgins, entre otras. Son 7 los ganadores, a quienes se les destinará un total de 360 millones para financiar estos proyectos. Las 110 postulaciones de esta segunda edición estaban centradas justamente en hacer avanzar a esta generación en el mundo digital, fortalecer los vínculos sociales y comunitarios, desarrollar habilidades digitales para la empleabilidad, porque a los 50 años empezamos una segunda vida, en el fondo. Si vamos a vivir 100 años, tal vez podemos cambiar de trabajo, tal vez podemos reorientarnos. Y ahí las estructuras digitales sostienen esas posibilidades. Por eso apoyar la digitalización de trabajadores en MIPYMES y promover la alfabetización financiera y digital son cuestiones estructurales. Francisca Florenzano, gerente de Sostenibilidad y Comunicaciones de Entel, nos cuenta más de esta iniciativa que esperamos se siga replicando.
5: Aborda el cómo nosotros como sociedad y desde Entel tenemos que incorporar a las personas en la transformación digital, Tenemos que darle a las personas que tienen más de 55 años todas las habilidades que hoy en día necesitan para ser protagonistas del presente y del futuro del país en esta transformación digital que estamos viviendo.
3: Y si bien en Sanamente muchas veces hablamos de los malos impactos de la tecnología en niños y niñas, también es verdad que la tecnología nos entrega herramientas que nos pueden apoyar en el mejor desarrollo de la salud mental. Hoy, enfocados en la comunidad educativa, queremos contarles que existe Alma IA, que viene a ofrecer alternativas. Es una app que monitorea la salud mental de niños, niñas y adolescentes en el contexto educacional. Está pensada para fortalecer el bienestar de las comunidades, entregando información oportuna para la toma de decisiones en los establecimientos. ¿Cómo funciona? Los alumnos contestan 3 preguntas rápidas sobre su día, cómo va. Si marca que está mal o que necesita ayuda, se puede activar una alerta o una denuncia y permite justamente actuar frente a abusos, a bullying o directamente frente a la ideación suicida a través de estas alertas y de la denuncia. Con eso el equipo del colegio es capaz de reaccionar a tiempo. De esta manera los alumnos pueden pedir ayuda sin sentirse expuestos, tienen menos barreras para pedir esa ayuda que a veces cuesta, sin dar explicaciones frente al resto de los compañeros. Se puede hacer un seguimiento de los casos, generando trazabilidad de cada proceso, ¿no? Si quieren conocer más información sobre sus planes y valores, pueden buscar en su sitio www.almaia.cl. Y nos vamos a ir a una pausa en Sanamente, pero siempre de la mano de ustedes, a quienes también vamos a buscar para saber cómo hacen para gestionar su propio bienestar. Vamos y volvemos.
6: Para poder sobreponerme a cuando tengo emociones como la pena o frustración, trato de salir al patio, andar un poco descalza, agarro mis gatos, que también son una fuente de energía importante, y trato de descansar, no mirar tele. También trabajo mucho el tema de la respiración, respiración consciente, el respirar, mantener y exhalar, y eso me sirve bastante.

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0: nos cuenta una técnica llamada, muy sencillo, 54321. Y nos puede ayudar. ¿Cómo?
1: ¿Sientes a veces que ante el estrés y la preocupación puedes perder el control? La que está literalmente gritando es tu amígdala. Es la zona del cerebro que en la antigüedad nos ayudaba frente a amenazas, como los tigres dientes de sable. Hoy, en un mundo diferente, puede manifestarse como ansiedad. Pero por suerte, siempre existe una salida o al menos una herramienta para ayudarnos. Hoy hablaremos de 54321, una técnica que propone usar los sentidos a favor de la tranquilidad. ¿Cómo funciona? Detente en un lugar cómodo y desacelera tu respiración inhalando cada vez más lento por la nariz y botando por la boca. Comienza por observar 5 cosas a tu alrededor, colores, texturas o esas formas que no habías notado. Luego, enfoca tu atención en el tacto, identificando 4 cosas que puedas sentir: tu ropa, la piel de tus brazos, tu pelo o la tensión de tus músculos. Ahora, concéntrate en distinguir 3 sonidos: el motor de un auto, una conversación o el canto de los pájaros. Dale volumen al presente y siéntelo buscando 2 olores: un café, la tierra húmeda o tu perfume. Finalizando con una cosa que puedas saborear y que tengas a mano, concentrándose en su temperatura, textura y sabor para disfrutarla. A veces las cosas que tienes alrededor pueden ser grandes aliadas en la tarea de estar presente. El resultado será concreto. Ya verás, estarás de vuelta con menos ansiedad y mayor bienestar.
0: Y esta semana, en nuestra sección de recomendados, queremos invitarlos a hacerse una pregunta. ¿Qué harían si un día les falla el cerebro? Si de un momento a otro, acciones tan concretas y cotidianas como recordar, como hablar, como moverse, se convierten en un desafío gigante. Esas son algunas de las situaciones que ha tenido que vivir en primera persona el actor Jorge Becker, que en 2016 tuvo una leucoencefalopatía, un virus que atacó su cerebro y comprometió su habla y su sistema motor. Vive con esa condición hace más de 10 años y hoy cuenta su historia a través de una obra. Cerebro es el nombre de la puesta en escena que invita a reflexionar sobre el cerebro, en especial sobre el cerebro de este protagonista, que su memoria a corto plazo le impide, por ejemplo, recordar un texto o una secuencia coreográfica. Su vista percibe imágenes de forma alterada y la mitad derecha de su cuerpo no responde a los impulsos. En el marco del Año del Cerebro en Chile, esta idea nació del propio protagonista, que desde entonces ha trabajado con doctores y neurocientíficos para armar una metodología de investigación y creación que permita un sistema que sea más inclusivo para trabajar con un artista con discapacidad múltiple. Un proceso que ha sido largo, lento y delicado, no libre de riesgos para este actor, pero que se resignifica con danza contemporánea, música con karaoke, trabajos sensoriales y textos dramatúrgicos de sus obras que nos permiten ver sobre las tablas en el Centro Gabriela Mistral esta experiencia, conocerla en primera persona, pensar sobre nuestros propios cerebros, y esto estará disponible entre el 16 y el 31 de mayo, de jueves a sábado a las 8 horas, domingos a las 19 horas. Si quieren más información, siempre la encuentran en GAM.cl.
2: Al alba, despertó en mí el globo ocular, el iris como un cauce borroso y turbio en mis ojos. Mis ojos están escondidos como perlas valiosas. El reflejo de tus labios luminosos está escondido bajo la oscuridad. Quiero recobrar. Recuperar ese amor perdido, disipado en mis ojos. Soy Jorge y estoy muerto, muerto en vida, extinguido lentamente con promesas estancadas, malhumoradas, los párpados en el suelo, los párpados en el suelo, suelo cenizas, suelo cabizbajo, alta marea. Soy Jorge y estoy muerto.
0: Cuesta tanto ponerse en el lugar del otro, ¿no? A veces el arte es ese camino directo hacia una forma nueva de sentir, hacia la experiencia empática que a veces cuesta habitar. Así termina nuestro capítulo Sanamente con esta invitación y todas las otras, pero antes siempre queremos dejar una recomendación para todos los que están buscando alternativas de atención psicológica. Sabemos que la atención psicológica en muchos casos es algo

prohibitivo para las personas. Y por eso queremos recomendar Psicólogos por Chile, una iniciativa que busca disminuir esa brecha de acceso de la atención de salud mental y ofrece aranceles diferenciados más bajos que el promedio del mercado. Para quienes quieran conocer más de este trabajo, acceder a algunos de los servicios y atenciones, los invitamos a visitar la web Psicólogos por Chile, psicologosxchile.cl, y ahí van a tener toda la información. Queremos agradecer por la presencia de todos ustedes en este capítulo de Sanamente y nos vamos siempre recomendándoles mantener sus vínculos con nosotros, hacernos sus recomendaciones a través de la web, a través de nuestras redes, que siempre estamos muy atentos de escuchar y tratar de atender todas esas necesidades que además compartimos en este país, que tiene brechas tan grandes de bienestar, ¿no? Y de acceso a la salud mental, a nuevas herramientas, educación psicoemocional. Nos encontramos muy pronto en otro capítulo de Sanamente.

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8: Hemos escrito las mejores historias, compartido el conocimiento para enviar a los humanos a la luna o construir los monumentos más bellos de la Tierra gracias al lenguaje. Es una herramienta de creación para el desarrollo de nuestra sociedad, pero también un arma de doble filo. Con él somos capaces de esparcir el odio, de forjar palabra a palabra la distancia con el otro y de destruir nuestros mayores logros. Según la UNESCO, los discursos de odio atacan la inclusión, esparcen la violencia y disminuyen la tolerancia, deshumanizan al otro y debilitan la cohesión social. El mismo organismo ha manifestado su preocupación por el aumento de estos discursos en redes sociales y fuera de ellas. ¿Cómo podemos evitar el odio? La primera recomendación es tomar conciencia del poder de las palabras y analizar lo que decimos para luego decidir si estamos aportando al problema. No aceptes el uso de este tipo de lenguaje en tu entorno y recuerda a otros que siempre estamos hablando de personas. Cuida no pisar el palito del odio y contagia a otros de empatía, cuidado y amor para retejer palabra a palabra lo que el odio rompió.
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0: Con música estamos comenzando esta nueva edición de Entrevistas CNN. Ahí está nuestra amiga, nuestra entrevistada del día de hoy. No requiere una presentación muy grande porque todos la conocemos y la queremos. Icónica, como decía el video de introducción. Yuri, bienvenida a CNN Chile. ¿Cómo has estado?
1: Todo muy bien, José. Muy contenta de estar conectada con toda mi gente chilena aquí en CNN, un canal que quiero mucho y que siempre me han apoyado en todos mis eventos. Así que gracias, feliz de conectarme desde México. Desde tu casa, la casa de todos ustedes, y muy contenta, calentando motores, José. Eso. Ya estamos calentando motores.
0: Todo listo y dispuesto, decíamos en el video de la introducción que nos hizo llegar tu equipo, Yuri, un 2026 icónica más que nunca, y un 2026 con muchas novedades. Disco Señora. Pregunta a esta hora en CNN Chile, ¿es cierto que este disco surge a petición del público, Yuri? ¿Cómo es eso?
1: Sí, de una otra manera, sí. Esto yo lo pensé hace 2 años.
0: ¿Ya?
1: En un reality me estaban maquillando y mi maquillista me dijo, oye, ¿no te gustaría cantar canciones de otras mujeres? Dije, fascinada, me encantaría. Hay muchas que quiero cantar. Y se quedó eso ahí porque tenía yo 2 giras. La gira de Cristian Castro, que hice hace 1 año y medio, casi ya 2 años, y mi gira de Iconic, de Euforia. Y eso se quedó ahí en el aire. Y en agosto empecé a probar dentro de Icónica un popurrí de varias de estas canciones. Y yo notaba que la gente, o sea, de pie, ovacionado y cantando. Y dije, espérate, o sea, que ¿cómo? A ver, digan ustedes, ¿les gustaría que yo hiciera un disco de estas mujeres espectaculares, icónicas como yo? Y todas las mujeres decían, sí, haz un disco, por favor, Yuri. Pues a las semanas se junta la gente de mi compañía disquera, el AR de la compañía disquera,
0: ¿sí?
1: Y me dice, Yuri, te traigo un recado de parte de mi secretaria y todas las mujeres del piso donde yo estoy. Ah, caramba, qué recado.
0: ¿De qué se tratará
1: esto? Que te acuerdes, sí, que te acuerdes, por favor, de todas las señoras en tu nuevo disco. Y yo me quedé, dije, oye, eso está para título, señora. Me encanta la idea porque mis conciertos están llenos de señoras últimamente. Y de ahí empezamos a elegir las canciones y es una realidad. Un disco icónico, un disco con grandes mujeres que siempre he admirado. Nunca había hecho un disco así. Nunca había hecho un disco con tantas canciones tan icónicas de mujeres que yo admiro. Claro. Y que a la par mía, en los 80s, ellas iban caminando como yo.
0: Sí, Yuri, en ese sentido le rindes homenajes a varias cantantes de distintas partes del mundo, entre ellas nuestra Miriam Hernández con El Hombre Que Yo Amo. En ese sentido, Yuri, ¿cómo lograr seleccionar entre tantas exponentes de la música, entre tantas cantantes, un compendio más bien reducido que está en este disco, habiendo un montón de cantantes que homenajear?
1: Sí, pues mira, yo quiero hacer segundo volumen porque me quedé con las ganas de hacer más canciones. Obviamente son 9 canciones covers y una canción inédita de unos compositores nuevos aquí en México que tienen mucho éxito, Río Roma. Pero este disco sí no me fue fácil escoger las canciones. Escogí primero 30 y de ahí nos quedamos en 20 y de ahí nos quedamos en 9 y dije, ay no, me faltaron. Pero esas son las más icónicas para mí ahora. Obviamente hay muchas otras que quiero cantar y muchas otras que se quedaron ahí en el tintero, pero sí, estas canciones son iconiquísimas. Estas canciones son básicas en una fiesta, en una boda, en un lugar de despecho.
0: Nómbrame algunas, a ver, del disco. ¿Cuáles?
1: Bueno, ahí les va.
0: A ver.
1: ¿Qué ganas de no verte nunca más?
0: Conocidísima, muy bien.
1: Exacto, la cantó primeramente Valeria Lynch en el 84, y después en el 86 Lupita D'Alessio, nuestra gran intérprete Lupita D'Alessio, Sin Él, de Marisela, Simplemente Amigos, de Ana Gabriel, Señora, de Rocío Jurado, Así No Te Amará Jamás, de Amanda Miguel, Como Tu Mujer, de la española más mexicana, que fue Rocío Dúrcal, De Mí Enamórate, de mi queridísima Daniela Romo, No Me Queda Más, un homenaje a Selena, una de las canciones más importantes de su,
0: mira qué bien,
1: de su historia. Sí. Y El Hombre Que Yo Amo, de obviamente nuestra
0: Yuri,
1: Miriam Hernández.
0: A ver, pero ¿cómo suena a capela El Hombre Que Yo Amo? ¿Podemos hacer algo?
1: ¡Ah! El hombre que yo amo sabe que lo amo. ¡Ay, es que me pongo muy nerviosa! Porque como
0: gracias,
1: ya la he escuchado,
0: Yuri,
1: con Miriam, digo, ¡ay!
0: No, ey, te quiero agradecer. ¡Qué privilegio poder escucharte en vivo a capela a esta hora en CNN Chile! Bueno, un disco que tiene tremendas exponentes, tú hablabas de Selena. Bueno, tú grabaste con Thalía en otro disco o en otra producción, Todo Todo, que también es de Daniela Romo, pero Daniela Romo está en este disco con otra canción, como tú mencionabas. Yuri, todas estas canciones y tus clásicos, me imagino, van a estar presentes el 26 de junio en el Gran Arena Monticello. ¿Con quién nos vamos a sorprender? ¿Qué vamos a disfrutar? ¿Qué vamos a ver ese día?
1: Bueno, pues mira, es un show único, porque la verdad, yo creo que ninguna cantante hasta ahora, latina sobre todo, y americana, no sé, se pueda poner sus vestuarios de hace 40 años, porque el cuerpo va cambiando, el cuerpo va cambiando. Pero sí les puedo decir que a través de la música, a través de los sentidos, a través de los videos, las coreografías, los arreglos musicales, mis vestuarios originales, el 50% son vestuarios originales, que los tenía yo guardados en una bodega ahí especial. Obviamente las demás son réplicas, pero sí te puedo decir que los voy a llevar en todos los aspectos, ¿verdad?
0: O sea, por ejemplo, Yuri, el vestuario del apagón, de hombres al borde de un ataque de celos, todo eso lo vamos a ver.
1: Todo eso lo van a ver, y sobre todo son 15 cambios de vestuario con 5 pelucas de pelo natural, a donde me voy a transformar. Es un, se puede decir que es un show de transformismo.
0: Bien.
1: Me transformo en cada una de estas Yuris. Son 2 horas 20 de puros.
0: Oye, Yuri, perdona que te interrumpa. Siempre he tenido la duda cuando las cantantes se cambian vestuario varias veces en un concierto. Uno, ¿cuánto se demoran? Y me imagino cuántas personas los están esperando detrás del escenario para hacer un cambio lo más rápido posible, ¿no?
1: Así es, mira, normalmente son 6 personas o 7 que me cambian. Una persona que me quita y me pone las pelucas, otra persona que me maquilla y 3 o 4 que me cambian. 2 zapatos y 2 la parte de los cierres. Yo me tengo que cambiar en minuto 20, minuto 30. No puedo pasarme más de ahí porque no salgo al escenario. Tengo que subir a un elevador, unas escaleras. Obviamente no está fácil, pero vuelvo a repetir, me gustan los retos. Soy una mujer que nunca me ha gustado las cosas fáciles.
0: Bien.
1: Siempre me ha gustado salir del montón y darle a mi público cosas que otras no hacen.
0: Y eso se nota en el escenario, Yuri. La verdad es que se nota que eres muy disciplinada, lo vemos en tus puestas en escena. Recordabas tus presentaciones en el Festival de la Canción de Viña del Mar. Ya te voy a preguntar sobre eso también. Pero quisiera hacerte una pregunta que está enfocada en la industria de la música. El otro día te escuchaba en una entrevista y tú decías, de las cantantes que empezamos en los 80, soy una de las pocas, o tal vez la única, que todavía tiene casa discográfica. ¿A qué se debe eso, considerando también cómo funciona la industria del día de hoy?
1: Lo que pasa es que, bueno, ha cambiado todo.
0: Claro.
1: Obviamente, la tecnología, todo ha cambiado. Las compañías disqueras han cambiado su forma de trabajar. Ahora todo es redes. Ahora todo es por medio de las plataformas digitales. Antes ya no se venden tantos discos porque tú lo puedes ir a comprar a la tienda. Eso ya casi no existe. Son muy pocos los artistas que tienen discos en físico.
0: Sí,
1: ya
0: claro.
1: Todo es por medio de las plataformas digitales. Por lo tanto, la venta de discos es diferente. Entonces, sí, soy de las pocas artistas ochenteras, ¿verdad?, y noventeras, creo que soy la única que tiene casa disquera, porque no ha sido fácil. Realmente yo le doy gracias a Dios por esta ventaja, porque también es una ventaja tener compañía disquera, porque ellos pagan todo. Ellos pagan todo.
0: Bueno, y en ese sentido también es súper importante el rol que han tenido tus miles y millones de seguidores en toda Latinoamérica y en varias partes del mundo. Ahora yo te quiero preguntar, Yuri, ¿tú de quién eres fanática?
1: ¿Yo?
0: Sí.
1: Ay, a mí me...
0: ¿Tienes el celular
1: toda
0: por ahí? Si me pudieses decir que está en tu Spotify o en tu plataforma digital de música.
1: Mira, yo soy fan, te voy a decir primero las latinas. De las latinas soy fan, por ejemplo, de Miriam, obviamente. Ella me encantan muchas sus canciones. Y obviamente, casada con un chileno, pues obviamente tengo que querer a Miriam. Aunque no la quisiera, porque la tengo que querer. Y eso por lo... Y por otro lado, sí la quiero, porque es una gran amiga, es una gran compañera de trabajo. Es muy dulce, hemos hecho una amistad muy linda últimamente. Obviamente admiro mucho a Lupita D'Alessio. Rocío Dúrcal me encanta, Rocío Jurado también me fascina. Todas estas mujeres a las cuales yo he cantado, soy fan de ellas. Las escuchaba al mismo tiempo que yo iba cantando La Maldita Primavera. Ellas eran también mi referencia de una otra manera, porque son un poquito mayores que yo. Miriam no, pero sí Daniela, Amanda... Ana Gabriel, Marisela, no creo, creo que es más, un poquito más joven que yo, pero vuelvo a repetirte, son mujeres. Ahora, si hablamos de mujeres americanas, admiro a Beyoncé por su forma de montar su show, Madonna, que ha sido mi referente de hace
0: mucho
1: muchos
0: de
1: años.
0: Eso, Yuri, también, tú también tienes una puesta en escena, tienes una puesta en escena que no tiene nada que envidiarle a las grandes divas del pop.
1: Gracias. Le gastamos mucho, le ponemos mucho, mucho, mucho billete a eso, porque obviamente para tener un show así hay que gastar mucho dinero, pero vale la pena, porque a mí siempre me ha gustado ser referente, ser propositiva. No estoy de acuerdo que porque tenga 60 años ya no puedo bailar, o ya no puedo hacer esto, ya no, yo me aviento y tengo 60 años, pero obviamente tengo la mentalidad y la energía de una muchacha de 25.
0: Oye.
1: Porque no paro.
0: Oye, Yuri, ¿y tienes amigos en la música? ¿Amigos íntimos que se visiten?
1: Sí.
0: Que tú de repente digas, voy a ir a tomar el té, o qué vas a hacer este sábado en la noche. ¿Quién, por ejemplo?
1: Sí, por supuesto. Tengo amigos, sobre todo desde que soy cristiana, como que Dios me ha hecho más natural, como que Dios me ha hecho más aterrizada, porque cuando uno está en la época de la fama, uno dice, no, nadie me merece. Soy como haz de cuenta de Frank Sinatra para arriba, ¿no? Ahora no, ahora me encanta compartir amigas íntimas que son mis hermanas, las Pandoras. Las Pandoras son amigas que yo quiero muchísimo. Gente con la cual he tenido la oportunidad de ser mis amigos. Manuel Mijares es mi amigo de toda la vida. Nos llevamos muy pesado. Sí. Nos llevamos muy pesado porque aguantamos siempre las bromas que él me hace y que yo le hago a él. Lucero también es una mujer que quiero mucho, es muy agradable, es una mujer muy linda, muy buena compañera. Talía la conozco de hace muchos años, nos hablamos, nuestras conversaciones son de 2 horas,
0: oye,
1: de 2 horas por teléfono, y cada vez que nos vemos nos vamos a cenar o a comer.
0: Bien.
1: ¿Quién más? Carlos Rivera también, mira, de la nueva generación.
0: Sí, claro.
1: Es alguien que quiero muchísimo. Emanuel. También lo quiero mucho,
0: Yuri.
1: Mucho. Ahora estoy tomando una relación muy bonita con Daniela Romo. Hace mucho tiempo que ella y yo no teníamos comunicación, no éramos amigas, pero ahora está en la misma oficina donde me representan.
0: Muy
1: y
0: bien.
1: Tenemos una amistad muy hermosa.
0: Yuri.
1: Amanda Miguel, otra. También Diego Verdaguer son con las personas que yo me he sentado a comer en su casa. He estado con ellos, he estado compartiendo con ellos. Así que sí, soy amiguera, me gusta mucho.
0: Perfecto.
1: Y ahora Miriam Hernández.
0: Claro.
1: Miriam Hernández es mi nueva amiga y la quiero mucho.
0: Yuri, me quedan 2 preguntas para terminar porque estamos en el tiempo. Entonces, 26 de junio en Gran Arena Monticello. ¿Qué día llegas a Chile?
1: Así es. ¿Cómo?
0: ¿Sabes qué día llegas a Chile? ¿El mismo 26, un poco antes? ¿Tú tienes familia en Chile?
1: No, yo creo que llego 2 días antes. Yo llego como 2 días antes
0: ya.
1: Para hacer una rueda de prensa allí en el Monticello con todos mis compañeros de la gente de prensa, que a mí me gusta mucho hacer eso, siempre tener ese contacto para platicarles ya más de cerquita qué es lo que voy a hacer, qué voy a presentar. Son 15 cambios de vestuario, obviamente todos mis éxitos, ochenteros, noventeros. Parte de Señora, del disco Señora, lo voy a presentar allá. Obviamente con un mariachi va a ser algo muy espectacular, hacer un homenaje a Rocío Dúrcal con el vestuario que ella usó hace 30, 40 años. Es una réplica del mismo diseñador de hace 30,
0: bien,
1: 40 años que me lo están haciendo. Así que va a ser
0: excelente.
1: Algo muy padre, muy bonito.
0: Excelente. Bueno, si tienes tiempo, te pasas, te invitamos a hacer en Chile, en nuestras instalaciones, al estudio, y continuamos esta entrevista en persona. ¿Y en febrero te gustaría estar en Chile también?
1: Por supuesto que me gustaría estar en Chile. Tú sabes que yo a Chile lo adoro.
0: Ya, pero me refiero en febrero, en la playa, en un festival muy importante.
1: Ah, sí, yo quiero llevar Icónica Viña. Me encantaría, porque creo que este show conectaría a todo mi público con esas Yuris. Porque
0: sí,
1: imagínate ver a la Yuri de ¿Qué te pasa? Bailando igual que la época, con el pelo igual, el vestuario igual. O la Yuri de Este amor ya no se toca. Uy, yo creo que eso va a ser fenomenal.
0: Sí, ¿no? Y además en Viña del Mar, una ciudad que tiene mucha historia musical para ti, además conociste al amor de tu vida.
1: Y amorosa.
0: Sí, por eso estoy diciendo, conociste a quien hoy día es tu compañero, tu marido, Rodrigo, también muy recordado por su experiencia musical en Chile. Yuri, Icónica, gracias por esta conversación, gracias por estar en nuestro canal. Nos encontramos el 26 de junio en Gran Arena Monticello. Que tengas un excelente día, Yuri. Gracias otra vez.
1: Al contrario, un beso muy, muy, pero muy cariñoso a toda mi gente de CNN, a ti, José, un beso muy grande.
0: Muchas gracias.
1: Y a toda mi gente de Chile, los espero este 26 de junio. Compren ya sus boletos, 9 de la noche en Ticketmaster. Gracias, que Dios los bendiga, ya te veo, corazón.
0: Gracias, un abrazo, Yuri, y un abrazo para todos ustedes. Gracias también por la sintonía, nos encontramos más adelante en CNN Chile. Hasta la próxima.

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4: Hola a todos, muy bienvenidos a una nueva edición de Entrevistas CNN. Hoy día me encuentro con Alfonso Herrera y Nicolás Contreras, parte del elenco de la Casa de los Espíritus. ¿Cómo están, chiquillos?
5: Bien. Gracias por venir.
4: ¿Cómo se sintió ver la serie ya completa después de haber sido parte, verla como desde afuera?
5: Muy bien, yo la disfruté enormemente y además me la aventé de principio a fin, así, de una.
4: Es que está muy bonita igual.
6: Sí, bueno, Poncho tiene el privilegio de estar en todas las décadas, pero yo que estoy interpretando en algunas décadas, es bonito ver cómo las historias del pasado y luego las historias del futuro. Creo que fue lindo ver en todos los capítulos ya la historia desarrollada completamente.
4: ¿Y cómo se trabajó eso también con los otros actores, el traspaso de las décadas?
6: Tuve la suerte de que mi personaje que me interpreta ya de grande es Pablo Macaya, que yo, mi primer proyecto fue con él, era mi papá y ahora...
5: nada más, no hay casualidades.
4: Ajá,
6: algo nos parecemos. Entonces, claro, yo de Pablo inconscientemente, igual que de Mariana Loyola, que también fue mi mamá en la serie anterior, aprendí muchas cosas, porque literalmente fueron como mis padres de escuela, de actuación. Entonces, ya cuando supimos de que íbamos a estar en este proyecto juntos, fue como volver a reencontrarnos, de tocar mucho la guitarra juntos, de compartir. Cada vez que él viene a Chile nos juntamos y compartimos. Entonces, nada, fue... Yo creo que tengo mucho de él.
4: Se reactivó el grupo de WhatsApp.
6: Claro.
4: Poncho, ¿y para ti cómo fue el proceso también, tener la posibilidad de interpretar a un villano desde todas las aristas también, en todas las décadas, en toda su plenitud?
5: Fue un gran reto y es algo que yo le agradezco mucho a Javier Balmaceda por confiar en mí para interpretar a este personaje que es un ícono de la literatura latinoamericana de principio a fin. Entonces hubo muchos apoyos, apoyos de vestuario, apoyo de prostéticos, y pues había que hacer un trabajo de corporalidad, un trabajo de voz, el trabajo de acento, y tratar de no perderme en este mapa generacional tan amplio, ¿no? Porque, como siempre lo he dicho, en esta carrera, en estos espacios, no se filma de manera cronológica. Entonces, pues, de repente estás con el viejo y luego al día siguiente estás con el joven y luego estás con el viejo de 50 años. Entonces, aplicar la energía, la corporalidad, el trabajo de voz en cada momento... fue un gran reto y al mismo tiempo humanizar a este ser, ¿no?
4: Que... Eso, te quería preguntar también, ¿cómo se enfrenta desde lo energético también y desde lo más íntimo un personaje como Esteban Trueba, que es un villano, pero es el villano de la Casa de los Espíritus igual?
5: Tratando de empatizar con él, y creo que lo interesante es encontrar contradicciones. Cuando encuentras esas contradicciones es cuando los personajes se vuelven más ricos, porque si no se vuelven monótonos. Y pues sí, o sea, sí es un villano y ya está. Pero ¿qué pasa cuando tomas en cuenta que es un padre de familia que intenta hacerlo lo mejor posible? Porque a pesar de ser un lisiado emocional, un analfabeta emocional, intenta desde sus herramientas hacerlo lo mejor posible. Es un hombre lleno de dolor, es un hombre con muchos lutos y que no supo manejar esos dolores y esos lutos de manera responsable. Entonces, por eso, ese dolor lo está transmitiendo constantemente, no solamente a su familia, sino también a su país. Porque lo que él también representa es el sistema político latinoamericano, un sistema que está corrompido, que es desigual, que es corrupto, que es peligroso, que miente. Entonces, humanizar esto fue un gran reto. Pero vaya, tuvimos también un gran apoyo, sí. Que en este caso fue Andrés Wood, Francisca Alegría y también con Fernanda Urrejola ahí apoyando.
4: Nico, ¿y para ti cómo fue también interpretar a este personaje que, si bien tiene también algunas carencias al igual que el personaje de Esteban, las maneja desde otros lugares también?
6: Es muy heavy porque creo que él viene de un linaje familiar en donde siempre se les llamó a callar, a obedecer, y creo que lo valioso y lo resignificativo que tiene este personaje es levantar y decir que no, y decir que no le parece. Y creo que muchas veces pasa eso en la familia, de que el pequeño logra ver el panorama completo de cómo funciona su familia y cómo funciona la lógica en donde se sitúa su familia. Y creo que el gran labor era ese, era ser el joven rebelde, pero con causa y con derecho y con lógica, con justicia. Y además, traspasarlo al área artística que tiene Pedro III fue algo muy bonito porque claro, era un personaje revolucionario que revolucionaba a través de la palabra, a través de llamar a la gente a accionar, a levantarse, de la palabra al escribir sus canciones. Creo que es algo que conectamos mucho con ese personaje, como el amor hacia la palabra y hacia el poder que tiene, el poder saber cómo decir las cosas.
4: Y para ustedes como actores, ¿cómo fue también inmiscuirse en esta historia, que además de ser una historia muy social, es también una historia muy política? Que claro, está situada en Chile, pero siento yo que en esas épocas en particular la historia política social de Latinoamérica es la misma.
6: Sí, sí.
4: No sé en tu caso que eres mexicano, pero...
6: No se menciona en el libro que estamos en Chile.
4: Claro, pero...
5: Y fíjate, se menciona un país de una manera muy ambigua.
6: En algún lugar
5: de y dentro de esa ambigüedad, pues ahí cupimos todos, ¿no? Y ahí está toda América Latina, lleno de dolores, de cicatrices que de alguna forma compartimos, de muchas maneras lúdicas de ver la vida. Hay una anécdota que me parece muy interesante. La madre de mis hijos estaba haciendo una maestría en España y empezaron a hablar del realismo mágico. Entonces, de repente, una estudiante de América Latina levanta la mano y dice, es que eso no es un realismo mágico, esa es nuestra realidad. Entonces el maestro dice, ¿quién está de acuerdo con esta alumna que acaba de levantar la mano? Y curiosamente todos los alumnos de América Latina, los mexicanos, los colombianos, levantaron la mano porque, claro, eso es lo que compartimos. Y Casa de los Espíritus es qué pasa desde el Río Bravo hasta la Patagonia. Todos esos sincretismos. Yo interpreto un patrón de fondo, pero al final de cuentas en México eso puede ser visto como un hacendado, como un cacique. Claro. Y eso también ocurre en Colombia. Entonces, y también la manera tan lúdica y tan divertida y tan peculiar de ver la muerte. Porque, por lo menos en mi país, nosotros no lo vemos como un fin, lo vemos también como un principio de algo más. Y eso también está presente en esta historia. Entonces, de alguna manera, es Casa de los Espíritus, es un collage, es un mural, es un crisol muy complejo de lo que somos como latinoamericanos.
4: Y además es un retrato de un momento histórico que tiene mucho que decirle al contexto actual,
5: sí.
4: Lo que hace que la serie y la novela como tal sean tan contemporáneas, ¿no? Como son los clásicos.
6: Sí, es como un libro que hay que volver a repasar, que volver a estudiar.
4: Claro. Sí. Y oigan, ¿y cómo vivieron también ser parte de este proyecto, pero con la venia también de Isabel Allende?
6: un disfrute, una alegría. Creo que una de las como grandes y bonitas noticias que se me dio cuando me dijeron que iba a ser parte de este proyecto fue que iba a estar Isabel Allende dentro. Es lindo, uno se siente con mucha libertad y con mucha como gratitud poder ser parte y pertenecer de alguna u otra forma en el imaginario de Isabel Allende, ¿no es cierto? Como interpretando un personaje que ella escribió hace tanto tiempo y que hoy día puedo ser yo y que mañana puede ser otro y que en el pasado fue Antonio Banderas. creo que es muy lindo, es una riqueza para uno como actor muy grande.
4: ¿Y han recibido comentarios de ella?
5: No, pero esperamos que lleguen pronto.
4: Yo escuché que ella dijo que...
5: Ella está muy contenta.
4: Que estaba contenta ella, y que era lo más fiel al libro.
5: Ella vio los 8 capítulos y dicho por ella, cómo debió de haber sido desde un inicio. Una historia hablada en español, filmada en Chile, con creativos chilenos, con un cast iberoamericano, con un crew chileno. Entonces, es muy lindo eso, ¿no?
6: Sí.
4: Perfecto, Poncho, Nico, muchas gracias, por la conversación, por las reflexiones.
5: Gracias a
4: ti. Y felicidades por la serie.
5: Gracias. Gracias. Muchísimas gracias.
4: Nosotros dejamos hasta aquí esta nueva conversación. Como siempre, los dejamos más que invitados a seguir en la programación de CNN Chile.

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No todos los minerales se extraen de las profundidades de la corteza terrestre. Existen más de 400 que han llegado en meteoritos. Estos son fragmentos rocosos de asteroides o planetas desaparecidos que vagan por el espacio exterior y caen a la Tierra desintegrados. Al año, cerca de 17.000 meteoritos impactan nuestro planeta y el análisis de sus minerales arroja importantes

0: importantes datos sobre su origen. Hace 2 años se encontró un mineral que no estaba en los registros geológicos. Fue bautizado como Etzcotita. Está compuesto por una mezcla de hierro y carbono y su formación indica que sería parte de un pequeño planeta. La caída de un meteorito debe informarse siempre a las autoridades, porque además de ser parte del patrimonio de un país, puede aportar valiosa información sobre nuestro planeta y el universo.
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2: Hola, mi nombre es Catalina San Martín Cavada, soy alcaldesa de la comuna de Las Condes, abogada de profesión. Soy mamá de 4 niños y de un angelito que está en el cielo acompañándome siempre. Estoy casada con Andrés, tenemos una familia muy bonita y por ellos y por todos los que vendrán también, estoy trabajando en la comuna de Las Condes como su alcaldesa para que esta comuna sea la mejor comuna para ser familia.
3: Alcaldesa, muchísimas gracias por recibirnos en su oficina aquí en el piso 15 con una vista muy bonita toda la comuna, así que tiene gran parte bajo su mirada, así que así es. Bueno, muchísimas gracias por este tiempo. Queríamos conversar con usted porque la conocimos cuando, contra todo pronóstico, se convirtió en la alcaldesa de una de las comunas más visibles del país, ganándole a una política de larga trayectoria como Marcela Cubillos. Ha pasado ya 1 año, 5 meses o casi 1 año y medio. Y queríamos saber en qué ha cambiado la comuna, el municipio y usted en este 1 año y medio.
2: ¡Uf! Mira, primero gracias por el espacio para poder contar un poquito más desde la intimidad lo que ha sido este año, claro, como 1 año y medio, cómo ha cambiado la comuna y también cómo fue llegar para acá. Efectivamente fue contra todo pronóstico. Cuando yo decido meterme en política, yo no vengo de una familia de políticos, no tengo ni tíos ni familiares, o sea, fue desde una vocación decir yo quiero servir. A mí el servicio público siempre me gustó mucho desde la universidad, participé en muchas instancias que tienen que ver con voluntariados, etcétera, y la política siempre me llamó, siempre. También participé político universitaria y estuve...
3: Ya desde ahí...
2: Sí.
3: El gremialismo.
2: Así es, y te diré que incluso de antes estaba esta cosa como de del servicio, de ser una herramienta, de servir para otros. Yo vengo de un colegio católico y para mí,
3: ignaciano,
2: efectivamente, ser una herramienta de Dios para cambiar el mundo. Y desde ahí participé en el colegio activamente, después en la universidad, y cuando yo decido meterme en política como concejal, me va muy bien.
3: Claro, primero venía de ejercicio de su profesión, que es el derecho.
2: Así es.
3: Y claro, uno dice, ¿por qué cambia el ejercicio del derecho?
2: Todos los días me la preguntan.
3: A la política y como concejal. O sea, en un cargo primero de elección.
2: Sí. Sí, bueno, yo estudié derecho, derecho en la Católica, viví la política desde ahí también. De hecho, competí contra Ruggiero Cossi y perdí contra Ruggiero Cossi, pero fue una tremenda experiencia también porque había un proyecto muy bonito que queríamos levantar desde la universidad y también fue un espacio muy bueno para darme cuenta que muchas de las cosas que yo pensaba que yo tenía toda la razón, en realidad, pucha, desde la otra vereda o otra cosa es con guitarra, como uno dice. Y acercarme a la política desde ahí, luego como concejal, a ver, yo siempre dije quiero servir, quiero volver a servir. Lo hice en la universidad y después decía, bueno, ¿cómo lo hago ahora? Y yo trabajaba en un estudio de abogado, honorario de abogado, me gustaba mucho lo que hacía, me encanta litigar. Eso es como lo que extraño de mi otra vida. Yo siempre digo, en mi otra vida, cuando yo era abogada, litigar me fascina. Y desde ahí dije, bueno, estoy siendo feliz con esto que estoy haciendo. Yo justo tuve en ese momento tuve una pérdida. Yo tuve mellizos y uno de mis hijos murió. Y cuando tuve que volver a trabajar dije, estoy feliz haciendo lo que estoy haciendo. Como que esas experiencias de vida y hay mucha gente que te puede decir desde otras experiencias en la vida, te marcan un punto de inflexión, decir, uno, soy feliz con lo que estoy haciendo, dos, tiene sentido lo que estoy haciendo, y tres, ¿qué espacio está jugando mi familia también en esta construcción que estoy haciendo de mi proyecto? Que no puede ser un proyecto solo personal, es un proyecto familiar finalmente.
3: Porque también puedes decir, le voy a quitar esa cantidad de tiempo a mi familia.
2: Es que, bueno, cualquier abogado que esté viendo esta entrevista y tú trabajes en estudio de abogado te puede decir que la verdad es que es súper demandante.
3: También, sí.
2: Sigue siendo demandante
3: Ya,
2: y hoy día también.
3: entonces, entre esas dos tareas demandantes uno tiene que elegir la que más le hace sentido.
2: Claro, y no me resultaba tan ajeno, digamos. Y decidí, dije, bueno, yo quiero, me puse a estudiar, qué sé yo, dije, quiero entrar al mundo público, quiero ser concejal, quiero servir, pero quiero hacerlo con todo. Hice un all-in en el fondo. Yo renuncié a mi trabajo y me dediqué solo a ser concejal.
3: Ya, y eso pasa el año 2021, es electa concejal, y el año 2023 se empieza a convertir en esta piedra en el zapato para la administración anterior, denunciando un hecho que le parecía que era un hecho de corrupción, que era la compra de los terrenos del CESFAM. Y en ese momento le dicen, esto te puede costar tu carrera política, pero se convirtió en las espaldas para darle el sentido a una carrera política, al contrario, se convirtió en una especie de trampolín. Gracias a eso, después se puede competir y tiene sentido competir.
2: Sí, yo ahí quiero hacer un punto, porque no es que yo me haya transformado una piedra en el zapato. Yo hice mi trabajo. Mi preocupación, y yo cuando llego al municipio de Las Condes como concejal, siempre fue, yo quiero hacer mi trabajo como concejal.
3: Ya, pero usted estaba en ese momento en Evópolis.
2: Estaba en Evópolis. Y efectivamente, y ahí te doy el punto, hay gente que lo vio como una piedra en el zapato,
3: O sea,
2: como nos está estorbando.
3: le dijeron, estás convirtiéndote en alguien incómodo para nuestro sector.
2: Absolutamente, absolutamente. Pero para mí había una responsabilidad mayor y que precisamente cuando alguien me dice como esto va a significar el fin de tu carrera política en la centro derecha, como a ti después de esto no te van a querer ver, fue como, ¿sabes? Es que yo no vine a ser concejal pensando qué iba a pasar en 5 años más. Yo decidí ser concejal porque tengo la convicción profunda de que esto me fascina, me gusta el servicio público y es una carrera que se va construyendo paso a paso. Yo no estoy pensando en el tiro largo, en el fondo, como qué tengo que hacer para llegar algún día, quizás tal vez. No, para mí tiene sentido, tenía sentido como concejal trabajar por la gente, cuidar lo que me habían pedido los vecinos de Las Condes que cuidara, que era su comuna. Y claro, y eso efectivamente después termina en que, bueno, el trecho es bien largo, en verdad, y yo termino siendo alcaldesa hoy día de la comuna de Las Condes.
3: Ya, pero haberse convertido en esa figura en ese momento para los vecinos dio un sentido a que se convirtiera también en candidata. Y ocurre una cosa que es bien particular, pero en política, en la vida, en todo, hay momentos que ocurren ciertas cosas que pueden cambiar el curso de los acontecimientos. Y uno de esos momentos fue que la competencia que se había autoproclamado como además como candidata de Chile Vamos, que era Marcela Cubillo, aparece a través de la prensa este sueldo de 17 millones de pesos, y esto ocurre en el mes de septiembre, las elecciones eran en octubre. Si esto hubiera ocurrido en marzo, probablemente a lo mejor en septiembre ya no hubiera sido tema, pero ocurre en ese momento, y en ese momento usted, con la carrera que ella tenía, sí se convierte en una alternativa posible.
2: Sí.
3: Entonces, también tiene que ver con cosas que van pasando.
2: Es que yo soy una convencida, Matilde, que uno en la vida, y no solo en la política, como en la vida, y esto también se lo trato de inculcar a mis hijos, uno tiene que ser súper responsable y estar, en el fondo, súper tranquilo y de acuerdo con lo que estás haciendo el día de hoy. Que cabeza, corazón y guata estén súper alineados. Porque cuando mires para atrás, digáis, estoy súper orgullosa y estoy totalmente de acuerdo con las decisiones que tomé, con los pasos que di. Incluso puede ser, ¿sabes? Que yo me equivoqué atrás al dar este paso, ¿no? Pero tener la suficiente como tranquilidad de decir, yo hoy día estoy convencida de lo que estoy haciendo. Mi camino en la política ha sido así. de construir paso a paso con la convicción absoluta de que estoy haciendo lo que siento y sé que es correcto, uh-huh. independiente de las consecuencias que eso pueda tener.
3: Bueno, en ese momento usted se tuvo que retirar de...
2: Yo renuncié.
3: El año anterior.
2: Claro, yo renunciar. Tuve que
3: después,
2: renunciar.
3: Chile Vamos hizo campaña por Marcela Cubillo. Mm. Evópolis al final dio libertad de acción. Mm. Pero usted gana por un punto y... Ahora me contaba que llega un consejo en que nadie votó por usted.
2: Claro, y es complejo. Esa lección yo te diría, es cierto lo que tú dices respecto a la temporalidad. Mira, yo no sé bien qué habría pasado si hubiese sido antes o después. Efectivamente hay un hecho cierto, que es la situación de Marcela Cubillo con los 17 millones, yo te diría que es la forma en que lo enfrenta. Cuando Marcela Cubillo llega a reemplazar a Daniela Peñalosa en esta carrera, primero, yo acá soy súper crítica y he sido súper crítica en el sentido de a mí me, independiente que yo estoy muy en desacuerdo con muchas cosas que hizo Daniela Peñalosa como alcaldesa, creo que la forma en que los partidos se comportaron respecto a ella no corresponde. Y llega Marcela Cubillo a ocupar este espacio porque efectivamente había una oportunidad y se convierte en la candidata del sector. Entonces, cuando yo gano, los concejales que vienen, que son del sector de la centro-derecha, todos habían apoyado a Marcela Cubillo y desde el Frente Amplio a la candidata del Frente Amplio, a Constanza Chongham. Entonces, claro, yo me enfrento a un consejo en que tengo que demostrarles y decirles, miren, acá gané con el respaldo de las personas, entiendo la coyuntura también en la que gano, si yo me hago responsable también de eso, pero hay un trabajo detrás y hay profesionalismo detrás y hay un conocimiento respecto al municipio de Las Condes y de los vecinos que no es gratis, digamos. Son casi cuatro años en que yo... conocí de verdad lo que pasaba en mi comuna. Entonces no vengo desde afuera a decirles cómo hacer las cosas, sino que también soy vecina. Uh-huh. Sé lo que está pasando.
3: Cuando usted llega al consejo y nadie, o sea, a como alcaldesa de la comuna, nadie había votado por usted, usted además asevera que la comuna de Las Condes se había convertido en una caja pagadora uh-huh. de favores políticos. Después de un año, ¿terminó esa práctica?
2: Mira, yo cuando llego, efectivamente ninguno de los concejales votó, en fondo yo no era la candidata de los concejales, pero yo tuve la suerte de tener concejales que habían trabajado conmigo en el periodo anterior. Con Sergio Belnik armamos un team maravilloso y en ese team también estaba Catalina Ugarte, estaba Leo Prat, que fueron compañeros de ruta al final. Nosotros entendíamos políticamente que estábamos en lugares distintos, pero teníamos un objetivo común, que es velar por el buen uso de los recursos públicos, velar porque el municipio de Las Condes sea un municipio de los vecinos, que vuelva el poder a la gente, básicamente. Y después de yo te diría que estamos en un proceso todavía de orden. Mi primer año ha sido un año más bien, y acá yo hago total reconocimiento respecto a esto, más silencioso, más, te diría, más tranquilo. No porque no estén pasando cosas, es porque está pasando todo, pero estoy haciendo lo que corresponde, las denuncias donde corresponde, ya sea en Fiscalía, en Contraloría, porque acá yo tengo una tremenda tarea.
3: Pero cuando dices...
2: Que es velar por los vecinos y por...
3: Claro,
2: por
3: esto fue una caja pagadora de favores políticos uh-huh. De la administración anterior, que estaba en manos de la UDI, pero anteriormente también, o sea, Daniela Peñalosa era delfín de Joaquín Lavín, que estuvo durante mucho tiempo. ¿Hasta dónde llegan esos favores políticos hacia atrás y hasta dónde están haciéndose las investigaciones y las denuncias?
2: Mira, las investigaciones se están haciendo en la medida que han salido antecedentes suficientes para empezar a hacer investigaciones. De hecho, estamos mirando muy de cerca lo que está ocurriendo en la Corporación de Educación y Salud, que son los espacios que nos quedan hoy día más difíciles de fiscalizar o más difíciles de develar efectivamente lo que ocurría. Yo no quiero meter el saco, yo creo que cometí un error, y aquí lo reconozco, al meter el saco a toda la UDI. Y aquí es cuando yo te digo que uno en el cargo también se da cuenta de cosas que a veces cree o generaliza, y la verdad es que no son tan así. Yo sí creo que hay personas que pertenecían a la UDI que le hicieron mucho daño al municipio de Las Condes. Pero también creo que hay personas tremendamente potentes y que hoy día a mí me han permitido también poder avanzar y trabajar. Yo creo que aquí se desaprovechó una tremenda oportunidad por parte de un partido. A ver, ¿qué es lo que pasa? Cuando tú tienes un partido que en el fondo, y esto es un hecho cierto, que ha traspasado la posta de los alcaldes, digamos, sin tener una competencia ni siquiera dentro del mismo sector, se da espacio para que lleguen situaciones complejas, posibles casos de corrupción que tengan que ser investigados. Lo que yo estoy haciendo hoy día es ordenar este buque que me encomendaron, pero porque tengo antecedentes suficientes para decir, bueno, había que ordenar el buque. El caso del CEFAM es un caso grave. Es un caso que la Contraloría misma estableció falta grave de la probidad de la exalcaldesa Daniela Peñalosa. Entonces, no es baladí lo que se hizo, no es solamente antojadizo, no es una
3: concesional. Y no solamente eso, son la cantidad de horas extras que no alcanza la vida de una persona para realizar.
2: Bueno, y regularizar horas extras, pero también a mí me ha pasado tener que conversar con los funcionarios y decirles, nos tenemos que sumar todos ahora al buque de, tenemos que recuperar la reputación de nuestra comuna. ¿Cuánta y gente tenemos salió? Que dar buenas noticias.
3: ¿Cuánta gente ha salido de la administración anterior?
2: Han salido hartas personas. Han salido personas porque han renunciado, ha sido por voluntad propia. Han salido personas porque hemos terminado contratas que no eran necesarias. Han salido personas porque han sido destituidas de sus cargos. Hay procesos que todavía están pendientes, entiendo, en la Contraloría también. Pero se ha tomado la decisión también de ordenar. Y quiera estar aquí, bienvenido sea, entendiendo que vamos a ser rigurosos, vamos a trabajar. Y lo que le he dicho a los funcionarios, uno se puede equivocar. Como alcaldesa yo me puedo equivocar, nos podemos equivocar. Si el problema no es equivocarse, el problema es ocultar el error y empezar a tapar con tierra un montón de problemas que finalmente terminan en que hay oscuridad, hay opacidad y hay corrupción.
3: Bueno, durante el mes de abril hubo un consejo especialmente rudo, si lo podemos decir de alguna manera, que fue mitad de abril, que el concejal Guillermo Ureta, que es de la UDI, hizo varios cuestionamientos precisamente a la Corporación de Educación y de Salud de Las Condes y aquí se menciona un nombre en particular de Nicolás Pizarro Juliá, que es el secretario ejecutivo de la Corporación de Educación y Salud de Las Condes, que dice, primero no llegó por un concurso público, sino que fue por una decisión directa de la alcaldesa y se la está cuestionando a él por contrato, por la salida de la directora de educación. Y no, o sea, más allá del tema puntual de Nicolás Pizarro, bueno, quiero saber también de Nicolás Pizarro, pero como este caso en un municipio va a haber muchos, ¿cómo se enfrenta a eso?
2: Lo que pasa es que no hay nada que esconder. Yo he sido súper transparente y he sido súper clara con los concejales, con los vecinos.
3: Ya, pero primero, está bien que haya llegado no por concurso público, sino que...
2: Es que no son por concurso público. De hecho, para que tú sepas, Matilde, mis cargos de confianza de la municipalidad, que son cargos de confianza que yo podría traer a cualquier persona, hice entrevistas y pedí currículum a esta persona efectivamente para ver si estaban capacitados o no para desempeñar el cargo.
3: Ya, pero esta persona trabajó con Katy Barriga y eso ha salido ahora, precisamente en esta semana, en que se está formalizando a Joaquín Lavín y había trabajado con él,
2: sí.
3: Y hay cuestionamientos también contra él. ¿Usted en el currículum le vio esa parte?
2: Vi que había trabajado 2 meses en Maipú, pero es una persona que pasó todos los filtros, las entrevistas, y yo tampoco voy a andar, como que estuviera lepra una persona porque le tocó trabajar en un lugar y más una persona que trabajó 2 meses y se fue. O sea, yo creo que acá lo que yo espero...
3: ¿Pero le sorprendió que lo nombraran en esta...
2: No, porque él no había dicho que efectivamente había ido a declarar. Porque le tocó estar en ese momento y tener que declarar en esa situación.
3: Ya, pero es un caso puntual y
2: sí,
3: la investigación va a seguir adelante.
2: Y la investigación va a seguir. Y yo
3: creo que es como el ejemplo ya.
2: Sí.
3: Se contrató directamente, era un funcionario de confianza y las investigaciones darán cuenta de lo que hizo o no, pero usted lo tiene presente.
2: Por supuesto. Y el trabajo que hemos estado haciendo en la corporación, y acá yo también quiero poner el punto, tiene muy incómodo a mucha gente, porque estamos develando, y en un consejo también municipal, dimos cuenta, yo le di cuenta a los concejales y a la gente de qué es lo que habíamos encontrado en la Corporación de Educación y Salud. Entonces, es como que yo te dijera, bueno, toda la gente que trabajó relacionada al caso del CEFAM, el día de mañana no puede estar trabajando en ninguna municipalidad, mentira. están de secretarios generales en corporaciones, están trabajando en otro lado y está bien. Sino porque hayan estado en un momento con una persona significa que son personas que

0: la que usted llegó al municipio va a hacer que se le mire con una lupa más grande? Es que mira, yo creo que la forma en que yo llegué al municipio es haciendo mi trabajo,
1: Sí.
0: y la Catalina San Martín, concejal, no ha cambiado ahora que es Catalina San Martín alcaldesa.
1: ¿Cómo lo ha pasado?
0: Ha sido intenso, pero lo he
1: Porque, pero
0: pasado.
1: en el sentido, primero de la soledad al principio,
0: Sí.
1: porque después de una campaña tuvo mucha épica, pero acá estaban los que no estaban en
0: Estaban los
1: esa.
0: que no querían que yo estuviera acá, pues digamos las cosas como son. Sí, yo sé. A
1: ¿Cómo lo
0: ver,
1: pasó? ¿Y
0: son
1: cómo
0: muchos años
1: se ha
0: de una
1: ido?
0: forma. O sea, yo te voy a decir que hay gente que incluso cuando yo llegué, se llegaba a presentar como: hola, yo soy la venista. Yo, fantástico, yo.
1: Yo no.
0: Me llamo Catalina San Martín y soy la nueva alcaldesa, digamos. A ver, hubo resistencia de algunas personas. También hubo personas que tomaron malas decisiones, te diría yo, y efectivamente ya no siguen trabajando acá. Pero yo lo que le he transmitido a los funcionarios es que, y esto se lo he dicho en varias sesiones, a mí no me interesa que sean ni ladinistas, ni sanmartinistas, ni peñalosistas. Acá somos todos municipalistas y tenemos que trabajar por el objetivo, que es trabajar por el municipio de Las Condes.
1: Ya, pero
0: Yo
1: usted lo va a
0: entiendo,
1: medir con una vara mucho más alta.
0: sí, pero yo quiero decir algo respecto a eso. A mí me parece que la vara con la que se me tiene que medir es con la vara de venir a trabajar y hacer la pega. Y efectivamente es tener, escucha, la valentía también para enfrentarme a situaciones que han sido y se han mantenido durante años y que ahora estamos denunciando y que precisamente tienen a muchas personas muy incómodas. Pero yo estoy clara en una cosa. Yo no voy a claudicar en mi objetivo. Yo voy a limpiar el municipio de Las Condes, yo voy a trabajar por los vecinos de Las Condes. Insisto, y si me equivoco, voy a decir: ¿sabes qué? Me equivoqué.
1: ¿Y cómo está haciendo la relación hoy con el
0: Y voy a
1: Consejo?
0: corregir lo que haya que corregir, por supuesto.
1: ¿Y cómo está haciendo la relación hoy día con el Consejo? Porque me dice que lo está pasando mejor, pero este Consejo rudo fue hace un mes menos.
0: Pero es que yo creo que hay que ver los consejos municipales de todo Chile, Matilde, para que te des cuenta que esto casi que es un bálsamo a los consejos municipales que le toca a los alcaldes.
1: Ya, ¿cuántas veces al día se tiene que preguntar por qué estoy aquí? ¿Por
0: No,
1: qué quise venir?
0: yo te diría que esa pregunta, al principio fue súper solo, la sensación como de soledad es real. Pero también yo tuve la suerte de poder armar un equipo de gente con la que confío y que confío en su capacidad técnica. Entonces yo me siento súper cuidada, protegida y también sé que eso se refleja en lo que estamos haciendo hoy día. Pero por supuesto que también uno dice: bueno, ¿vale la pena estar peleando? ¿Vale la pena estar dando la pelea? ¿Estar dando la cara cuando hay gente que no le importa que logres un otro objetivo? Lo que quiere verte es
1: Fracasar.
0: fracasar, porque para ellos tú llegaste a quitarle lo que era suyo. Sí, ese es el gran problema.
1: ¿Y sigue
0: Acá
1: habiendo gente así?
0: hay un grupo de personas que creen que esto era de ellos. Y ese es el problema. Los municipios no son de personas determinadas. No podemos seguir pretendiendo que los municipios sean espacios donde llega un pequeño rey a hacer lo que se le da la gana sin consecuencia alguna. Tiene consecuencia. Lo que pasa es que estuvimos acostumbrados mucho tiempo a eso.
1: ¿Usted quiere cambiarle la cara a la política?
0: Quiero cambiarle la cara. ¿Sabéis por qué? Porque si seguimos en esta misma rueda en que, a ver, el todo vale, primero. La política de inventar cosas y a ver si flota efectivamente esta denuncia, bacán, y si no, no importa. No, cuando yo echo denuncias, cuando yo hago investigaciones, es porque tengo asidero de lo que estoy efectivamente denunciando. No hago una denuncia al voleo, no es porque sí, no es para tratar de hacerle daño a alguien. Cuando estoy construyendo una mejor comuna, cuando quiero darle buena noticia a los vecinos, es porque estoy trabajando para que eso se logre. Y es un proceso largo. El problema es que antes aquí se hacía así y aparecía lo que el alcalde de turno decidía que se hacía. Pero eso generó una grave. ¿Cómo decirlo? Como la gente dejó de confiar en nosotros. Yo necesito que la gente vuelva a confiar, pero que vuelva a confiar sabiendo cuál es la realidad, que los procesos municipales se demoran, que lo vamos a hacer lo más rápido posible y lo más ágil posible, pero que pretender construir un CESFAM de la noche a la mañana y la forma que se hizo. No, no va más. pretender que se pueden seguir tapando los hoyos de las calles en la comuna.

0: la esconde sin pedir la autorización a nadie, nunca más tenemos que pasar por los procesos de reserva, nos vamos a demorar. De hecho, ya normalizamos esa situación y ahora estamos haciendo inversiones millonarias en la comuna porque yo creo que la comuna vuelva a brillar, porque los recursos de los vecinos tienen que estar donde tienen que estar,
1: Ya,
0: porque
1: la
0: las calles,
1: gente
0: los parques,
1: cuando
0: etcétera.
1: llegó, la comuna tiene una cara de Ferrari, pero tenía un motor que se estaba cayendo a
0: Pero
1: pedazos.
0: absolutamente.
1: Ya, ¿cómo ha cambiado ese motor? ¿Usted está arreglando el Ferrari?
0: Mira, estamos haciendo un montón de procesos internos que incluso han venido acompañados de informes que nos llegaron de la Contraloría. Piensa tú, yo llego el 6 de diciembre con toda la ilusión de avanzar, de trabajar, y esto también uno se da cuenta que a veces uno tiene muchas ideas y cuesta al final.
1: La mitad es pesada.
0: Es bien pesado, te voy a decir, porque claro, llegar y que al 31 de diciembre llegue la Contraloría de ese mismo mes, digamos, con cuatro informes finales. O sea, ya había pasado todos los procesos de descargo, todos los procesos de mejora, como, y esto es el final de un sumario de la Contraloría. Cuatro informes finales, donde incluso había juicio de cuenta, o sea, plata que se le va a cobrar a funcionarios municipales por errores en cómo se hicieron contrataciones, cómo se llevaron adelante proyectos. Es súper duro y te golpea al municipio. A la gente le empieza a dar susto porque dice, pucha, nosotros nos exigían de esta forma y hoy día tengo que rendir. Entonces, es volver a recuperar la confianza de los funcionarios, decirle, tranquilo, vamos a hacer las cosas bien. Yo les dije, y esto es un ejemplo súper pequeño, pero te lo quiero mostrar así. Cuando yo llegué, una de las personas que se fue me dijo, te quiero ver cuando los vecinos de Las Condes te estén alegando por los hoyos en las calles. Y yo pensé que era una amenaza al voleo. Bueno, resultó ser cierta. ¿Por qué? Porque uno de esos informes finales era que efectivamente acá, o sea, no se le preguntaba nada, se hacía, se llegaba y se hacía, y fue un contrato millonario que se ejecutó mal. Entonces hubo que llegar a corregir base, hubo que llegar a levantar proceso, hubo que hacer un montón de cosas que está atrás, va a venir que es súper fome,
1: Y
0: pero que es
1: entrar a picar
0: necesario, y
1: nuevamente.
0: entrar a picar las calles para que efectivamente se hiciera bien. Y hoy día estamos, pues eso, nos demoramos en poder iniciar porque estos son procesos lentos, pero ya tenemos la máquina aceitada y vamos a seguir trabajando. Y yo no voy a parar de trabajar por los vecinos de Las Condes, por hacer que esta comuna de verdad sea una comuna que es de vanguardia. No solo el espejismo de que es una buena comuna,
1: ¿En qué ha
0: es
1: cambiado
0: una
1: para
0: buena
1: los
0: comuna.
1: vecinos en este año? ¿En qué ellos pueden notarlo? O el esfuerzo más allá de las calles, que es un gran ejemplo porque es
0: Es visible.
1: muy visible. Pero ¿en qué diría que hoy día Las Condes va en proceso de mejora o es mejor para los vecinos?
0: Mira, para mí la inversión en el espacio público es fundamental, fundamental, fundamental. Es el único lugar donde todos somos iguales. Lo que estamos haciendo hoy día nosotros a través de toda la inversión en infraestructura es que da lo mismo en el barrio en que tú vivas. Tú estás viviendo en la comuna de Las Condes y tú te mereces sentir que eres vecino de la comuna de Las Condes. La gran crítica que yo recibía como concejal era que, dependiendo del barrio donde vivías, era la infraestructura también que tenías. Te estoy hablando de parques, te estoy hablando de jardines,
1: Y
0: te estoy
1: ahora hay un
0: hablando de.
1: proyecto gigantesco para el parque
0: Por ejemplo,
1: Araucano.
0: uno de esos es ese, pero también un mejoramiento de cancha, de entender que el
1: Sí.
0: estándar tiene que ser igual para
1: Y ahí
0: todos.
1: podemos saber que, cómo va a ser el parque Araucano porque se le ilumina la cara cuando
0: Es
1: habla.
0: que, ¿sabes? Es que yo encuentro que no hay nada más lindo que poder dejarle, porque no estamos pensando solo en el ahora, estamos pensando también en el futuro. ¿Quiénes van a seguir viviendo acá? ¿Quiénes van a seguir siendo vecinos? Y lo que yo pretendo con esta, con mi intención, es que Las Condes sea una comuna para hacer familia. Yo creo que estén todas las condiciones dadas para que quien quiera hacer familia encuentre en Las Condes un lugar. Y el Parque Araucano es una obra de infraestructura maravillosa, de área verde, parque maravilloso, que fue hecho por Marta Rivero, pero que fue totalmente abandonado a su suerte durante muchos años. Y además el gran proyecto inicial que había, esta visión de parque con grandes explanadas, se la fue comiendo distintas decisiones con las que yo no estoy muy de acuerdo en cómo se tomaron. Y se perdió esta visión de parque, de ciudad que tenía. Lo que nosotros hicimos fue juntarnos de nuevo con ella, contarle qué es lo que queríamos hacer, plantearle estas renovaciones, porque la idea no es solo vivir del pasado, sino también proyectar hacia el futuro. Y ya tenemos varias iniciativas que vamos a sacar adelante, y es recuperar este parque para la ciudad. Y queremos que sea el mejor parque o sea, que sea el parque referente, como siempre debió ser, de toda Latinoamérica.
1: más que el Parque Bicentenario, que no sé qué
0: Bueno.
1: parque es ese.
0: No, un
1: Bueno,
0: parque
1: pero
0: muy
1: además,
0: bonito, es un parque muy
1: claro,
0: bonito.
1: y además usted dice que va a ser para la ciudad porque hay una entrada de la línea 7 del metro que cuando la línea 7
0: Exactamente.
1: esté ya va a permitir a otros vecinos de otras partes poder disfrutar de este parque.
0: Exactamente.
1: ¿Para cuándo es esa promesa?
0: Mira, esto tiene distintas etapas y acá te voy a dar un ejemplo de formas distintas de gestionar. Para que la gente vuelva a confiar en nosotros, en los que estamos en la política, necesitamos ser honestos en cómo van pasando, cómo van aconteciendo las cosas. Entonces, esto va a tener etapas o fases, en realidad, que pueden superponerse. Al 2028 ya deberían estar todas cumpliéndose. Pero nosotros vamos a lanzar un portal de un portal donde se va a dar cuenta de del cumplimiento de nuestras promesas. Porque yo no quiero que las cosas se queden en promesa. No quiero que se queden en un render que alguien hizo alguna vez y después se perdió en un cajón. Yo creo que los vecinos de Las Condes se metan en ese portal, digan, esto es una promesa de la alcaldesa San Martín, de su administración, y esto tiene plazos que se tienen que cumplir. Y vamos a estar reportando el cumplimiento de todo eso, no solo del parque, sino que de varios proyectos icónicos que van a renovarle la cara a Las Condes, que nos van a posicionar, que tienen que ver también con algo que es tremendamente importante para los vecinos, que es seguridad. Así que bueno, ahí van a tener más conocimiento respecto a esto, pero y también lo van a decir los vecinos cuando la licitación se caiga, cuando no llegaron oferentes, cuando el proceso se demoró, porque eso también es parte de la realidad municipal.
1: Ya, ¿y a usted qué parte le gusta más de ser alcaldesa?
0: A mí me gusta estar en terreno, es lo que más me gusta, estar en la calle. Es muy heavy cuando uno de verdad puede estar con las personas en distintas reuniones, puede ser con juntas de vecinos, con clubes de adulto mayor o personas cuando vas caminando por la calle y te plantean situaciones que tú dices, bueno, si a esta persona le está pasando esto, que puede ser algo sencillo, pero dicen, llevo 3, 4, 5 años pidiendo exactamente lo mismo, como nos está faltando conectar con las personas. Una de las primeras medidas que nosotros tomamos y que yo tomé y que fue medio loco, digamos, para pa los equipos. Yo les dije, yo necesito que salgamos a la calle con los directores de cada una de las direcciones y que nos enfrentemos a las personas. Lo primero que hicimos fue sacar a los directores a la calle en reuniones abiertas donde podía llegar cualquier persona y donde llegaba cualquier persona efectivamente y donde muchas veces nos increpaban por situaciones, oye, es que esto lleva pasando hace 10 años, no sé qué cosa, o cosas más del día a día, pero les decía, la única forma que nosotros tenemos de verdad de saber qué es lo que está pasando en las calles es escuchar, y escuchar de verdad. Entonces hicimos un levantamiento de todas las solicitudes, barrio por barrio, recorrimos las unidades vecinales, convocamos centros de seguridad, todo el que quisiera ir. Y después le pedí a los equipos que fueran a hacer el checklist, porque eso es otra cosa. Yo creo que lo que más piden las personas en la calle es que uno sea predecible. Y es súper sencillo. Si yo te digo algo que voy a hacer, tengo que preocuparme de hacerlo. Y si no lo puedo hacer, de decirte que no lo puedo hacer. Pero, y yo creo que ahí está la gran fortaleza que nosotros estamos construyendo, de que, por ejemplo, si yo le digo a los vecinos de Las Condes, nosotros en materia de seguridad, vamos a seguir con el tema de las cámaras, vamos a seguir impulsando la tecnología, pero hay algo que es más central, que tiene que ver con lo comunitario. Y estamos trabajando una estrategia, una planificación comunitaria, y está dando resultados. Y la gente, bueno, está dando resultados. Los datos nos están dando la razón. Un 20% de disminución en los delitos en la comuna de Las Condes comparado al trimestre anterior. Y eso la gente lo percibe, lo siente, se da cuenta y vamos por más.
1: Alcaldesa, vamos a hacer una pausa en CNN Íntimo para seguir hablando de este trabajo de este año 5 meses, que pareciera que es mucho más, porque también hay planes que podrían recortarle el presupuesto, porque la responsabilidad de la seguridad de la comuna no solamente de del municipio, así que vamos a hacer la pausa y vamos a seguir conversando con Catalina San Martín, alcaldesa de Las Condes.

0: El centro de la mano en la clínica alemana La Dehesa se creó post pandemia como una necesidad de poder atender a nuestros pacientes de una manera integral. El manejo de la cirugía de la mano y también de la cirugía no quirúrgica de la mano requiere un conocimiento específico muy puntual. 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
1: El Vaticano publicó hoy la encíclica Magnifica Humanitas, la primera del Papa León XIV. Ha generado revuelo porque plantea una dura crítica al desarrollo de la inteligencia artificial y exige límites éticos por las amenazas que encarna. El pontífice cuestiona el avance de un paradigma tecnocrático, así lo llama, que idolatra la eficiencia, la optimización y el lucro por encima de la justicia social y la riqueza de la condición humana. Critica que la ética se convierta en fórmulas matemáticas, ya que los algoritmos no tienen conciencia moral ni dimensión espiritual. La encíclica también alerta sobre la pérdida masiva de puestos de trabajo y sobre el extractivismo de datos que despoja a los creadores de contenido de sus derechos de propiedad intelectual. Esta parte conecta con la discusión chilena en el marco del proyecto de reconstrucción del ministro Jorge Quirós. El artículo 8, muy resistido por los creadores de contenido y por los medios de prensa, busca liberalizar el uso de inteligencia artificial en Chile para entrenar modelos sin necesidad de pagar, siempre que no sea explotación encubierta. La idea del gobierno era eliminar ambigüedades jurídicas y rebajar los costos regulatorios para fomentar la IA en Chile, para así acelerar la reactivación del país. El artículo se rechazó en la Cámara, veremos qué pasa en el Senado. Pero la condena más dura de la encíclica del Papa es al mundo de la defensa por el desarrollo de armas letales que utilizan inteligencia artificial y que dejan obsoleta la doctrina tradicional de la guerra justa. El documento es robusto, será y merece ser leído y analizado por el mundo cristiano occidental. Y si este mundo le termina haciendo caso, el desarrollo de la IA tendrá límites definidos. El problema es qué ocurrirá fuera del mundo cristiano occidental. ¿Qué hará China, por ejemplo? ¿Establecerá líneas literalmente rojas el Partido Comunista Chino para el desarrollo de su propia inteligencia artificial? Si no lo hace, probablemente terminará siendo el máximo poder planetario también en sistema de armas con inteligencia artificial. ¿Está dispuesto Occidente a ceder la hegemonía tecnológica a regímenes autárquicos o con democracias diferentes, como se autodenominan? Es una discusión que se pone más vigente que nunca.
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3: Estamos de regreso en CNN Íntimo junto a la alcaldesa de Las Condes, Catalina San Martín. Alcaldesa, bueno, hay muchos proyectos que a lo mejor tendría que tener que recortarlo si es que los recursos que provienen de las contribuciones para todos los municipios finalmente se restringen, si finalmente en este proyecto que está llevando a cabo el gobierno termina con las contribuciones para los mayores de 65 años. Primero, ¿usted está de acuerdo con esa indicación del proyecto, con ese artículo?
4: Sí, ahí yo, esta discusión siempre se separa en dos. Yo estoy de acuerdo como principio en que las personas mayores de 65 años no tengan que pagar contribuciones. ¿Y por qué estoy de acuerdo como principio general? Porque cuando tú has trabajado, tú trabajas, efectivamente, cuando tú puedes pagar contribuciones y puedes hacer frente a un sinfín de responsabilidades que yo creo que está bien. Yo creo que está bien el pago de contribuciones. Pero una vez que tú eres, tú te jubilas, el Estado debiese también a generar las condiciones para que tú, para cuidarte, para que tú no tengas que en el fondo, gastar dinero que en realidad no estás percibiendo porque no estás generando ingresos. Esto como principio, ¿ya? Yo creo que aquí ha habido, no sé si por mala intención, por poner el punto o qué, pero una parte de la izquierda que ha dicho que casi que esto es un beneficio para los súper ricos, para los súper ricos. La población en Chile está envejeciendo. Eso es real. Yo creo que nosotros tenemos que ver la posibilidad de cómo protegemos también y cuidamos más a las personas mayores. Y quiero hacer un otro punto respecto a esto.
3: Ya, pero ¿usted lo haría universal?
4: Por eso digo, como principio, yo estoy de acuerdo. Uh-huh. Sí creo que hay, por eso, como todo principio, como toda regla, tiene casos que se te escapan de la norma. Y yo creo que lo que nosotros debiésemos hacer es sentarnos a conversar, nosotros, me refiero a la izquierda y la derecha, en el Congreso, respecto a la ampliación, efectivamente, de las personas que se puedan acoger al beneficio. Y ahí la izquierda está totalmente de acuerdo. Y yo creo que han sido un poco transparentes en esa... Porque en esa problema, posición,
5: porque el presidente sea dame, un porcentaje muy pequeño.
4: Sí, dame un segundito. El presidente Boric, el mensaje presidencial del año pasado, que me tocó ir a pelearlo en el Congreso, ampliaba la base para personas mayores de 65 años que se podían acoger a la exención del pago de contribuciones. Yo creo que esa discusión es necesaria y tenemos que tenerla, pero en serio, sin caricatura. El 90% de la comuna de Las Condes paga contribuciones. Las contribuciones de personas mayores no son solo en Las Condes. Son en otras comunas también. Ya,
5: pero entendiendo que hay personas mayores que tienen alto patrimonio, altísimo patrimonio.
4: Sí, y esto, oye, y esto incluso lo hablé con Max Luksic. Me decía, yo estoy de acuerdo.
5: Que su papá tiene que pagar.
4: Sí, y me dijo, yo estoy totalmente de acuerdo y mi papá también está de acuerdo. Así, por eso te digo, una cosa es defender un principio, decir como yo creo que cuando tú eres una persona mayor, el Estado tiene que tender a esto, pero por supuesto hay casos que se te salen de la norma y que no tienen ningún sentido. Y está bien, a esos casos vamos puntualmente a eso, pero expandir la base de personas mayores de 65 que no tengan que pagar contribuciones, yo creo que es necesario, es una buena idea.
5: Ya. Cosa distinta, va a significar menos recursos para
4: cosa el distinta, y ahí voy, porque cosa distinta es cómo impacta el Fondo Común Municipal y cómo impacta también las municipalidades, porque no solo se impacta el Fondo Común. ¿Cómo funcionan las contribuciones hoy en día? El pago de contribuciones lo recolecta Tesorería General de la República. La Tesorería le transfiere, en el caso de Las Condes, un 65% al Fondo Común y un 35% lo transfiere directo al municipio de Las Condes. Alrededor de 50 municipios somos los que entregamos fondos al Fondo Común Municipal aparte de la recaudación propia.
5: Entonces se va a quedar sin lo que ha dicho menos dinero, claro, el fondo y el municipio.
4: Lo que ha dicho el gobierno hasta ahora es que va a restituir los fondos del Fondo Común, pero nada ha dicho con certeza y claridad respecto a los ingresos que llegan de las contribuciones a los municipios. Y esto es importante tener claridad, porque al igual que el Estado, los municipios hacemos nuestro presupuesto con tiempo. Nosotros ya estamos trabajando en el presupuesto municipal del próximo año. Y muchas de las obligaciones que tenemos como municipalidad son obligaciones que ya vienen comprometidas. O sea, no es que a mí se me ocurrió hacer algo, es yo tengo que pagar los gastos de aseo, mantenimiento de parques y jardines, ya, seguridad. Si yo quiero seguir invirtiendo en seguridad, ojo, y que voy a seguir invirtiendo en seguridad, y quiero más inspectores en la calle, es porque hoy día no tengo carabineros. Entonces, yo no, los municipios, y no solo yo, no Catherine San Martín, como alcaldes y alcaldesas de Chile, lo que tenemos que tratar de lograr, y la conversación con el gobierno tiene que ser, ¿de qué manera los municipios pueden contar con ingresos permanentes por parte del Estado sin que se vean afectados por una contingencia? ¿Tienes
5: esa conversación, alcaldesa?
4: Yo te diría que no con la profundidad que me gustaría tenerla.
5: Y entonces va a tener que empezar a hacer usted misma los recortes pensando en si eso
4: sí
5: ocurre.
4: Y yo quiero darle la tranquilidad también a los vecinos de Las Condes, porque, claro, acá nos impacta, pero el impacto que genera no es tan grande como si ocurre en otras comunas. Lo que nosotros vamos a hacer y vamos a tener que hacer, y estamos haciendo ya, efectivamente, es ser más eficaz y eficiente con el gasto. No es solo por las contribuciones, porque efectivamente hay que encontrar mejores, una forma más eficiente de gastar los recursos para que sean inversiones y no gasto, ¿ya? Yo voy a hacer todo lo posible para que esto no afecte a los vecinos de la comuna de Las Condes con los servicios que prestamos y con lo que entregamos. Es más, quiero seguir expandiendo servicios como, por ejemplo, lograr nuestra farmacia comunal, que no existe en la comuna de Las Condes. Existe en Prudencia, existe en Vitacura, funciona fantástico. Mira, acá hubo una decisión de un alcalde de hacer un convenio directamente con una empresa en su minuto. Fuera de mercado público.
5: Joaquín
4: Lavín. Luego, antes que nosotros llegáramos, se hicieron una licitación. A mí me parece, y estoy absolutamente convencida porque he visto los resultados, de que una farmacia comunal es una necesidad y es un servicio que funciona bien. ¿Por qué? Porque no hay intermediarios. Senabast nos entrega los remedios. Claro. Además, ahora no vamos a tener el 7%. Y ese remedio se le entrega a las personas. La forma que tenemos en la comuna de Las Condes de poder llegar con servicios de manera universal a todos los vecinos, porque Las Condes viven muchas personas, una población mayor bastante grande, que sí, con el esfuerzo de su vida logró comprarse una casa acá a tener
5: este convenio
4: y no
5: con
4: tiene
5: esta,
4: nada de cosas para pagar su salud.
5: Con esta farmacia que es de una cadena, ¿se mantiene?
4: Se mantiene porque es una licitación que está activa todavía. En nuestro periodo es una licitación.
5: ¿Y esto hasta cuándo dura? ¿Y eso es lo que nos permite tener una farmacia comunal?
4: No, no, no. No, la farmacia comunal es un proyecto que yo conversé cuando era concejal con los vecinos y que vamos a llevar adelante ahora. Mi idea es poder expandirla lo más posible, tener más de una farmacia por la cantidad de demanda que vamos a tener. Tiene cierta resistencia por parte de algunos concejales que yo espero poder convencerlos y darles a entender de por qué es importante. Lamentablemente, las personas que tienen que gastar o invertir en remedios todos los meses no lo hacen porque quieren, es porque necesitan. Y si los municipios podemos efectivamente ser una mano y cuidar a nuestros vecinos de alguna forma, es precisamente a través de estos servicios que son de carácter universal. Una gran crítica que muchas veces hacen los vecinos de la comuna de Las Condes es que ellos, más allá del aseo, más allá del parque, más allá de la seguridad, no sienten el municipio presente cuando los necesitan.
5: Bueno,
4: Una persona
5: para mí es
4: en una
5: fundamental.
4: situación enferma te necesita, necesita el
5: Alcaldesa,
4: municipio
5: usted
4: presente.
5: decía que tiene que invertir en más guardias y más
4: Sí.
5: inspectores municipales. ¿Cómo ha sido la coordinación que está teniendo usted con el gobierno central? ¿Ha tenido reunión con el Ministerio de Seguridad? ¿Cuál es el plan para la comuna?
4: Mira, al inicio nos reunimos con la ministra, que fue una reunión más bien a través de las asociaciones. A ver, nosotros, yo sé si esto no es que llegó este gobierno y dejó de haber carabineros en las comunas. Esto es algo que se arrastra de hace muchos años. Mi preocupación es que no estemos preparados efectivamente para las contingencias que requiere tener fuerza policial y no inspectores.
5: Ya,
4: Porque, ¿qué
5: ¿pero
4: es lo que
5: había un
4: está
5: plan
4: pasando?
5: de parte del ministerio para la comuna?
4: Para la comuna en particular, no.
5: Para las comunas, porque antes había comuna segura que no sabemos si finalmente era un buen o mal plan, pero había un plan.
4: Mira, yo creo que lo que estamos esperando todos en realidad es la implementación del reglamento de seguridad municipal para que efectivamente esté toda en regla. Pero ¿por qué te lo planteo así? Nosotros tenemos un déficit de carabineros en la comuna de Las Condes y en todas las comunas de Chile, lo sabemos todo. Si en el 2019 la cifra oficial eran 259 carabineros para Las Condes, 2022 entiendo que la cifra oficial eran 90, hoy día no sabemos cuántos son. Sabemos que hay, los apoyamos con todo lo que podemos, sabemos el tremendo trabajo que hacen. Trabajamos mancomunadamente, pero nos falta. Entonces, ¿qué es lo que estamos haciendo nosotros? Contratando más inspectores municipales y contratando tecnología. Hemos duplicado la cantidad de inspectores municipales de la Comuna de Las Condes. Nosotros, y lo que yo pretendo, es seguir aumentando la cantidad de inspectores porque no puedo esperar a ver qué va a pasar.
5: Ya, pero usted puede hacerlo, pero
4: Pero no
5: entiendo que hay
4: todas las
5: algunos
4: comunas
5: municipios que
4: pueden.
5: no pueden. Por eso, el gobierno ha tenido dos promesas, o llegó con dos promesas, seguridad y crecimiento. ¿Está al debe?
4: No, yo creo que aquí no podemos ser injustos respecto a seguridad. Yo sé que estamos todos esperando medidas más fuertes, concretas, pero el gobierno lleva, no sé, menos de 60 días.
5: 60.
4: 60 días.
5: Hoy que estamos grabando esta entrevista, 11 de mayo, cumple 60.
4: 60 días. Y efectivamente yo creo que hay que darle tiempo al gobierno para que pueda mostrarnos a los alcaldes y hacernos parte también. Y esa es una petición que yo sí tengo. A mí no me interesa cogobernar. Yo tengo claro que este es un gobierno por el cual yo voté también, salió electo y tiene un plan y tiene una estrategia. Pero lo que sí le pido al gobierno es que no cometa el error que cometió el gobierno anterior, que fue no escuchar a los alcaldes. Y no porque a mí me interesa o que yo creo que es muy interesante, Matilde, por favor. Es porque los alcaldes conocemos la realidad, tenemos equipos técnicos que entienden cómo funcionan las cosas y que por lo tanto pueden proponer soluciones. La idea es estar no solo quejándonos de lo que está ocurriendo, sino diciéndote, mira, respecto a, no sé, por ejemplo, lo que pasó con licencia de conducir en el periodo anterior. Oye, esto va a pasar. Nosotros ya venimos atrasados por la pandemia porque resulta que el Congreso se le ocurrió aplazar. Y además está implementando una licencia digital. Oye, hubo caos, caos en los municipios por este tema.
5: Ya, más diálogo. Usted dice, este gobierno por el que yo voté, ahora, ¿la representa este gobierno?
4: Me representa este gobierno porque yo decidí votar por él.
5: Ya, pero
4: Pero lo que sí le pido.
5: su candidata era Evelyn Matthei,
4: Sí, mi candidata era Lili Matei
5: que
4: y
5: ha
4: todo el
5: sido muy
4: mundo lo
5: crítica
4: sabe.
5: ahora
4: Todo el mundo sabe.
5: con ciertos puntos de esta
4: Sí.
5: administración. Por eso le pregunto, ¿la representa este gobierno por el que usted votó?
4: Sí, me representa este gobierno. Sí creo que se han cometido errores y sí creo que efectivamente las cosas se pueden hacer distintas. Pero insisto, mi misión como alcaldesa hoy día, y cada uno cumple su rol. La ex candidata Eli Matei está cumpliendo un rol y está bien que lo cumpla. Mi rol como alcaldesa hoy día, de centro derecha, que quiere que le vaya bien al gobierno, porque si le va bien al gobierno nos va bien a todos, yo creo que eso hay que metérselo bien en la cabeza, es poder entregar, insumar al gobierno para que efectivamente nos vaya bien, desde la experiencia, no desde la superioridad moral, ni desde el ustedes tienen que hacer lo que yo digo porque yo creo que esto se hace así. Así que yo espero también que el gobierno recoja esas posiciones.
5: Y esa forma de hacer política.
4: Y esa forma de hacer política, desde la colaboración.
5: Desde la alcaldesa, usted me decía que a usted le gusta la política.
4: Me encanta. Ya. He sufrido, pero me gusta.
5: Ya. ¿Cuál es la proyección que tiene usted o con qué sueña? ¿Cómo le gustaría proyectar esta carrera política que está partiendo?
4: Mira, antes de responderte cómo la proyecto, yo te quiero decir cómo llego acá. Yo llego con la convicción de que como concejal tenía que seguir trabajando y cuidando a mis vecinos y por lo que había estado trabajando. Y eso significó tomar una cantidad de riesgo que yo creo que nadie en su vida habría tomado. Renunciar a un partido político, ir a competir a la alcaldesa que estaba gobernando, después ir a competirle a Marcela Cubillos, cuando mis amigos, cuando llega Marcela Cubillos del extranjero, yo me acuerdo perfecto, desde el aeropuerto, están todos los medios cubriéndola, todos mis amigos preocupados llamándome, Cata, te vaya a bajar, ¿cierto? Y yo, es que no hay ninguna posibilidad, esto solo se puso mejor porque ahora va a tener relevancia nacional, porque lo que yo quiero hacer, lo que yo quiero hacer y decir y hacer en esta comuna, va a tener eco. Y me costó lograr efectivamente posicionarme.
5: Porque usted no era una cara conocida. No era...
4: Yo era una persona que estaba trabajando, que estaba haciendo mi pega, pero no estaba metida ni en polémica, ni buscando la cuña fácil. Estaba haciendo mi pega, que a veces es mucho menos atractivo que otras cosas. Pero el trabajo paga. Y eso es algo que yo me he dado cuenta. Y yo por eso voy a seguir trabajando y voy a seguir haciendo lo que estoy haciendo, aun cuando haya mucha gente que le incomode y le molesta lo que yo estoy haciendo. No me van a frenar, no me van a parar, porque yo vine aquí con una misión y yo me voy a ir el día de mañana absolutamente tranquila con que cumplí mi misión. Ya. ¿Cuáles son los objetivos para adelante? Yo te diría que si algún día tuviera la posibilidad y pudiera hacerlo, me encantaría ser senadora. Y mucha gente me dice, pero qué fome. No, es que me encanta. Me encanta porque yo descubrí en el derecho, sin tener muchas ganas de estudiar derecho, yo quería estudiar teatro, descubrí en el derecho que esto es como el manual de la vida. Las leyes son el manual de un país, por ponerlo muy en simple. Uh-huh. Y si uno entiende bien esas leyes y logra descifrarlas bien y hacerlas entendibles a las personas, las cosas van a funcionar mucho mejor. No es legalizar, no es transformar todo en leyes, por favor, no. pero se puede hacer mucho. Y además, yo tuve la suerte de poder estudiar un magíster en políticas públicas en la Católica, que me abrió la cabeza.
5: Alcaldesa, usted queda poco tiempo, pero usted lo mencionó al principio. Y eso marca, usted es mamá de 4 niños, pero también es mamá de un niño que ya no está.
4: Sí.
5: ¿Cómo marca haber perdido un hijo y seguir dando la batalla por los demás, por los otros 4, que además era un mellizo?
4: Mellizo.
5: Entonces hay un niño que le recuerda constantemente que falta otro.
4: Sí, y que está aquí.
5: ¿Cómo ha sido? Y ¿Cómo la cambió?
4: Me emocionaste. Me emocionaste. Chuta.
5: Primero, ¿cómo falta Gaspar? Porque
4: sí.
5: Hay uno que está y que recuerda que hay otro. Bueno,
4: sí. Mira, yo creo que, todo lo que nos tocó vivir como familia, a mí me hizo recordar, y por eso te decía, yo justo estaba trabajando en el estudio de abogados, como... con la vida súper tranquila, digamos, súper resuelta, me iba bien, me gustaba mucho lo que hacía. Pero situaciones así, la muerte de un hijo te marca y te hace replantearte todo, no muchas cosas, todo. ¿Qué es lo que estás haciendo con tu vida? ¿Cómo está tu familia? Y para mí fue fundamental preguntarme, ¿soy feliz con lo que estoy haciendo? ¿Y
5: qué te dijo tu marido?
4: Mi marido al principio estaba asustado. Estaba asustado. Estaba asustado y estaba preocupado por mí, porque efectivamente la política es dura. Y cuando eres mujer en política y no tienes, en el fondo, ni padrinos políticos, ni nadie que te esté flanqueando,
5: o sea, además
4: más
5: fueron,
4: duro
5: se fueron.
4: Todavía. Entonces, claro, es más duro todavía. Entonces, claro, el desafío es ser concejal. Primero porque yo decidí ser concejal y después decidí ser alcaldesa. Es muy duro familiar. Es duro en el sentido como, ¿para qué? La pregunta es, ¿para qué vas a tomar ese riesgo si estás bien donde estás? Pero el tema es que yo soy así y toda mi vida soy así. Yo soy una persona que estar cómoda no es lo mío.
5: Da una fortaleza distinta porque después de eso yo creo que no hay nada que uno
4: lo
5: pueda hacer.
4: Absolutamente, por eso te digo, yo con esta experiencia también, que una vez me lo planteó Germán Becker, que me decía, yo no entiendo cómo te atreviste. ¿Cómo te atreviste a renunciar? Ir por todo, digamos. Y le dije, es que no tenía nada. Entonces podía ir por todo. Y podía ir por todo porque estaba convencida de que lo que estaba haciendo era lo correcto. Yo no perdía en el sentido de que yo no vivo de esto. Yo no vivo de la política. Yo estoy aquí porque soy feliz y esto me hace tremendamente feliz. Y es una de las formas que yo tengo para poder retribuir todo lo que yo recibí cuando estaba en la universidad. Yo estudié con crédito universitario. Y estudié porque mis padrinos me pagaron la universidad. Y la parte que no cubría el crédito, la trabajé en la previa y le mando saludo a Marche. Porque pude trabajar martes, jueves y sábado. Entonces, yo tuve muchas oportunidades. Y para mí, hoy día ser alcaldesa de Las Condes es una tremenda, es un tremendo espacio para poder abrir oportunidades a otros también. Para poder decir esta comuna, no es la comuna también que
5: de los
4: te han tratado de pintarla. Acá la cantidad de familias que tenemos allegadas a SINAI, que efectivamente siguen viviendo en Laguna Las Condes por la calidad de vida que te otorga Las Condes, no porque sean familias multimillonarias. Efectivamente tenemos familias que tienen gran patrimonio, sí, pero también tenemos familias que están al 3 y al 4, hijos que estudian un crédito universitario. Entonces, es esa clase media de la que yo vengo que quiero también representar y decirles, es posible. Sí es posible. Y es posible también hacer política emocionándose cuando tú mamas de un hijo, porque efectivamente esa muerte, para mí ya no hay nada más terrible que eso. Entonces, cuando yo no tengo miedo, y cuando tú pierdes el miedo, tienes la capacidad también para tomar decisiones que quizás otros en otras situaciones no tomarían. Y quiero seguir trabajando, y este es mi camino feliz, aunque es duro, aunque es difícil, y te lo he dicho varias veces, porque vale absolutamente la pena lo que estoy haciendo hoy día. Y como no vivo de esto, si el día de mañana yo digo, bueno, no resultó, no me eligieron, no me reeligieron, porque yo quiero reelegirme, porque estamos sembrando para poder cosechar. Pero si esto no resulta, bueno, veré la forma en seguir retribuyendo. La política no es el único camino, pero es el camino que hoy día elegí y que me fascina.
5: Alcaldesa, muchísimas gracias por este tiempo con CNN Íntimo para conocerla. Para conocer quién llegó, quién era la persona que contra todo pronóstico está hoy día sentada en este sillón municipal. Muchísimas gracias.
4: A ti. Muchas gracias.
5: Gracias a ustedes también por habernos acompañado en esta edición de CNN Íntimo para conocer, ustedes ya saben, el fondo de qué están hechas las personas que muchas veces vemos en puestos de importancia. Así que gracias por habernos acompañado y hasta una próxima edición.

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3: Pequeños actos cotidianos que a veces se nos incomodan, quizás estornudar, reírnos, toser, saltar, podrá generar una pequeña molestia porque algo pasa en nuestro piso pélvico. Hay una incontinencia urinaria, ¿será? Toda esa incomodidad que seguro ustedes están conectando con eso, les ha pasado y pareciera ser normal. Sin embargo, al parecer lo hemos normalizado porque se puede trabajar. Vamos a hablar y arranca de esta manera un nuevo capítulo de Bienestar. Bienvenidas y bienvenidos. Hoy vamos a hablar del piso pélvico, vamos a hablar de la sexualidad, vamos a hablar de la incontinencia urinaria, vamos a hablar de todo aquello que pasa, si es que tenemos parto normal o no. ¿Cómo se puede ejercitar? Lo hemos dicho en otras oportunidades, tenemos más de 600 músculos en nuestro cuerpo y quizás no le estamos prestando atención a todos de la misma manera. Así que, sin más, voy a presentar a mi entrevistada. Hoy me acompaña Caro Silva, ella es kinesióloga pélvica, especialista en sexualidad funcional. Caro, bienvenida a Bienestar, ¿cómo estás?
4: Hola, Maca, estoy óptima, feliz de estar aquí.
3: No, feliz nosotros de poder hablar de un tema que es tan relevante, pero que quizás se habla poco.
4: Se habla muy poco.
3: Incomodidad, la verdad es que, mira, estoy incómoda porque me complica estornudar, porque tuve partos normales y hoy día tengo quizá incontinencia urinaria. Saltar, ¿qué es este piso pélvico? ¿De qué vamos a hablar?
4: Vamos a hablar de los músculos del piso pélvico, que son un grupo de músculos, no es uno solo.
3: ¿No es uno?
4: No, que la gente piensa que es el elevador del ano, son los elevadores del ano. Y muchos musculitos que están en la base de la pelvis y son los que sostienen los órganos, los que mantienen la continencia, los que permiten el paso de la orina y las caquitas cuando vamos al baño y los que participan de la función sexual.
3: Ah, o sea, la función relevante está toda contenida en el piso pélvico.
4: Es el piso.
3: A medida que vamos envejeciendo, nosotros vamos perdiendo masa muscular.
4: Exacto.
3: Es algo que pasa naturalmente y, bueno, siempre nosotros decimos, nos resistimos, el ejercicio de fuerza parece fundamental en eso, pero no nos preocupamos de todos los músculos. ¿Pasa lo mismo con los músculos del piso pélvico?
4: Pasa, se pasan por encima, nos dejamos de pensar en esos musculitos y ellos pierden masa, se van adelgazando y si pierden masa, pierden fuerza y pierden resistencia y coordinación. Entonces, cuando hacemos todas las actividades que tú me estabas diciendo antes, saltar, estornudar, toser, esos músculos deberían oponerse, reírse a las carcajadas, deberían oponerse a esa presión que hacemos en el abdomen y cerrar los conductos para no dejar escapar nada. Pero como están desacondicionados y flaquitos y sin masa, no tienen la capacidad, entonces son vencidos por la presión y ahí es que aparecen las disfunciones del piso pélvico.
3: ¿Cuáles son las principales disfunciones del piso pélvico?
4: La más frecuente es la incontinencia urinaria. Incontinencia urinaria tanto a los esfuerzos como a la urgencia. Me dan ganas de orinar y no puedo aguantar y se me sale el pipí. Luego el prolapso de órganos pélvicos, que es la caída de la vejiga, que ustedes escuchan como se me cayó la vejiga o se me cayó el útero. Sí. Es porque se descienden los órganos porque el piso dejó de sostenerlos. Y después las disfunciones sexuales son muy frecuentes y dentro de esas el dolor sexual.
3: Ah, por lo tanto hay que hacerse cargo de todas formas de este piso pélvico. Mira, lo hablábamos fuera de micrófono, ¿es un problema exclusivo de las mujeres?
4: No, eso es un mito.
3: Uno pensaría eso, ¿no?
4: Es un mito, es una creencia falsa. Todas las personas tenemos piso pélvico y esos músculos pueden fallar en todas las personas, incluyendo hombres, incluyendo en pediatría. También hay disfunciones pediátricas del piso pélvico. Entonces, no es solo de las mujeres.
3: O sea, todos tenemos que hacernos cargo.
4: Ya. Todos,
3: vamos del mundo de los problemas al mundo de las soluciones. ¿Cómo se trabaja el piso pélvico?
4: El piso, como es un grupo muscular estriado, como el resto de los músculos de nuestro cuerpo, son voluntarios, entonces nosotros los podemos entrenar, así como entrenarías cualquier otro músculo, haciendo ejercicio específico de la región y probablemente haciendo sobrecarga, haciendo series, repeticiones.
3: Como entrenar el bíceps, como me decías tú.
4: Exactamente, diferentes tipos de ejercicio.
3: Ya, pero pongámonos en el contexto del mundo de las posibilidades. Ajá. Yo efectivamente voy al gimnasio, tú lo has visto, sí. Y entreno el bíceps.
4: Sí.
3: pero no voy al gimnasio a entrenar al piso pélvico.
4: Yo sé.
3: Porque me imagino que hay muchas cosas, muchos mitos en torno a eso, pero además porque no todos tienen el conocimiento para, no sé, uno entendería pensar que el bíceps lo trabajo con un ejercicio de resistencia al músculo.
4: Eso.
3: Pero ¿cómo se entrena el piso pélvico? ¿A quién le pido ayuda?
4: A kinesiología, porque somos los profesionales capacitados para prescribir ejercicio, supervisar el ejercicio y progresarlo, ¿no? Progresar cargas, progresar dificultad de ejercicio. Entonces vienen a kinesiología pélvica y nosotros vamos a hacer resistencia manual o resistencia con algunas herramientas como los pesos pélvicos y vamos a prescribir los ejercicios de acuerdo a lo que cada persona necesita. Como cuando tú vas al gimnasio y te prescriben, no, puedes hacer esta máquina o esta máquina, este ejercicio, este no, porque a ti no te sirve para las rodillas o qué sé yo. Lo mismo hacemos nosotros cuando evaluamos el piso pélvico y generalmente se hace con palpación y luego se progresa a cargar peso con los músculos del piso.
3: Por lo tanto, el kinesiólogo, el profesional indicado para hacernos cargo de este ejercicio. Cuando uno va al gimnasio, uno sabe que tiene que entrenar al menos una vez a la semana el músculo para que tenga algún efecto relativamente bueno, ¿cierto?
4: Sí.
3: Y el cuerpo, a veces uno entrena tren superior, tren inferior, que el tríceps, que el pectoral, etcétera. ¿Con cuánta frecuencia tengo que entrenar los músculos que acompañan el piso pélvico?
4: Los músculos del piso deberían ser entrenados por lo menos 3 veces por semana también. Y si entrenaras todos los días, ojalá que el entreno no sea exactamente la misma rutina todos los días y que tengas 2 días de descanso, porque tú quieres ganar masa muscular y los músculos no crecen si tú estás todo el tiempo apretando. Y
3: claro, el descanso es clave. O sea, opera como cualquier músculo.
4: Como cualquier músculo estriado.
3: Ah, mira, bueno, hemos enseñado varias veces aquí, sobre todo a aquellas personas que empezamos ya después de los 35 a perder cierta masa muscular por una cosa que es biológica, no es culpa de nadie, pero cómo resistirnos, y es que para construir músculo necesitamos hacer ejercicios de resistencia, necesitamos proteína de buena calidad y necesitamos el descanso también. Es lo mismo entonces acá.
4: Igualito, tú necesitas crear una rutina de entreno que te exija, al músculo, no puede ser fácil, entonces eso de apretar y soltar, yo aprieto y suelto 50 veces por día. No, eso es un movimiento, eso no es
3: un entreno.
4: Ayuda a la conciencia, sí, no es que sea malo, pero ayuda a la conciencia de tú saber dónde tienes que hacer el ejercicio. Ahora, crear fuerza, crear resistencia con eso va a ser muy difícil porque no le estás poniendo una sobrecarga y estás haciendo lo mismo todos los días, entonces el músculo se adapta fácil.
3: Claro.
4: ¿Ves?
3: Las mujeres que han tenido partos normales efectivamente tienen más posibilidad de dañar, ¿es la palabra correcta, el piso pélvico?
4: Sí, tienen más un factor de riesgo para disfunción de piso pélvico.
3: Esas son las palabras correctas.
4: Pero el primer factor de riesgo, ya que hablamos allí del parto, es el embarazo en sí. Porque el problema no es tanto la vía. Sí, la vía de parto va a afectar más. Pero la sobrecarga del embarazo es lo que va a caer sobre ese piso. El piso va a tener que aguantar esa sobrecarga del bebé, de todos los líquidos que se acumulan allí en el útero. Y ese peso es el que hace el primer factor de riesgo para disfunción. Por eso que el embarazo es el factor de riesgo. Y luego, si es parto vaginal, tiende a ser más un factor de riesgo, aumentar.
3: Ya, por lo tanto, aquellas personas que han tenido embarazos y varios embarazos tienen más posibilidades y más hay que hacerse cargo entonces.
4: Exacto. Cuanto más embarazos, más factor de riesgo. Entonces, ¿qué es lo que hace uno? Prevenir. Ah, vas a querer tener muchos hijos o ya vas a tu segundo o tercer embarazo. Tipo, ese piso tiene que estar mucho más poderoso que si fuera solo un embarazo o no fueras a tener.
3: Quiero hablar directamente de aquellas personas que en algún momento sienten alguna incomodidad porque no pueden contener, ¿cierto?, la orina y saltar es incómodo, lo decía al inicio, estornudar y estoy incómoda porque no lo puedo controlar. Y a medida que pasan los años, imagino que esto se pone peor.
4: Sí.
3: ¿En qué condiciones llegan los pacientes a verte a ti? ¿Hemos dejado pasar mucho tiempo antes de hacernos cargo?
4: Sí, la mayoría infelizmente llega ya con la disfunción y hay disfunción avanzada, tipo la incontinencia urinaria. No me llega la persona que dice, ah, mira que hace un mes se me está escapando la orina, me llega hace 2 años yo creo que se me está escapando la orina. Entonces lo dejan pasar mucho, pero es porque no se habla de estos temas. Entonces si ellos supieran que hay que prevenir, que se puede entrenar para nunca presentar, ya sería otra la historia. Entonces, a mí me llegan ya con la disfunción y lo que nosotros hacemos desde kinesiología pélvica hoy en día es retomar la función, recuperar la función, tratar la disfunción. Sí, totalmente. Tenemos mucha evidencia, somos la primera línea de tratamiento para incontinencia urinaria de cualquier tipo con altísimos índices de efectividad.
3: Bueno, y avanzados los años pasa eso y esa incomodidad, ¿cierto?, en torno a la incontinencia urinaria, pero también empieza la dificultad de la sexualidad.
4: Total.
3: Y los músculos, tú lo explicabas muy bien, del piso pélvico parecen ser claves. Y nosotras, a medida que pasan los años, que nos bajan los niveles de las hormonas, el estrógeno, que además el estrógeno hay un tipo de estrógeno que es clave para construir músculos. O sea, hay que resistirse, mujeres, pero como sea, para llegar de la mejor manera preparada, ¿cierto?, a la menopausia, pero además estar más vigentes que nunca.
4: Sí.
3: Y en ese sentido, estos músculos juegan un rol clave. ¿Cuál es esta relación entre el piso pélvico, entre la sexualidad, entre en que bajan nuestros niveles de estrógeno después de una determinada edad, para nosotras seguir viviendo nuestro segundo tiempo con toda la plenitud que merecemos?
4: Es que los músculos del piso pélvico están justo alrededor de los genitales y pasan, cuatro musculitos del piso pélvico pasan por encima del tejido eréctil del clítoris, por ejemplo. Yeah. Entonces, cuando el clítoris se me llena de sangre, la responsabilidad ahora de mantener esa sangre ahí y mi sensibilidad alta es de los músculos trancar esa sangre allí y yo sentir esto hinchado. Entonces, si yo no tengo buena musculatura o ellos no se pueden mover porque están tensos, pues esa sensibilidad ya se va perdiendo. Yo siento que me cuesta mucho llegar al orgasmo, la lubricación, las glándulas no son presionadas por los músculos, claro. Entonces siento que la lubricación no va tanto. Entonces, si yo tengo un mejor músculo, un músculo grande, que llama mucha sangre también, me ayuda a llenar ese clítoris de sangre, a mantener mi sensibilidad sexual alta, a hacer las contracciones del orgasmo potentes y yo sentir más satisfactoria esa sensación. Tienen todo que ver.
3: ¿Y eso se entrena de la misma manera que se entrena para las otras disfunciones?
4: Tanto así, Maca, que cuando me llegan las pacientes, ponte tú, por una incontinencia urinaria, empezamos a entrenar la musculatura, ¿no?, para corregir esa incontinencia, aumentar la presión en la uretra. Y lo primero que la paciente me va a decir es, Caro, cuando hago los ejercicios me dan como unas cosquillitas. ¿Será que eso es normal? Normal, empieza, Caro, mi orgasmo parece que antes me costaba tanto y ahora está saliendo tan fácil. Caro, mi lubricación está mejorando muchísimo. Y es lo primero que se va a impactar la función sexual, siempre. Entonces se entrena igual, a veces hacemos un entreno específico para la musculatura más del clítoris cuando necesitamos más sensibilidad allí, pero básicamente entrenando los músculos del piso tú vas a potenciar esa función sexual.
3: Yo digo lo mismo siempre cuando nos preguntan a qué edad es la mejor edad para empezar a entrenar. Ahora, no. Siempre es ahora.
4: Sí.
3: En este momento de tu vida es el mejor momento. Ahora, evidentemente si lo hacemos con más antelación vamos a llegar mejor preparados, pero eso no significa, yo hablo de esta etapa de la mediana edad, ¿cierto?, de la menopausia. Pero si pasó la menopausia y no ha entrenado, también es el buen momento para empezar. Conscientes de que siempre es el buen momento para incorporar el ejercicio, ¿cuándo es el momento ideal para hacernos cargo? Porque me imagino que a los 20 uno no está ni preocupado de
4: claro,
3: esto.
4: Uno no ni se imagina.
3: Ni se imagina lo que viene. Prepárense nomás.
4: A menos de que ya presentes una disfunción.
3: Que son los casos menos, ¿no?
4: Sí, es menos, pero por ejemplo disfunción sexual es bien común. Mira. Dolor sexual es bien común, así que empiezan la actividad sexual. Penetrativa, digo.
3: Claro.
4: Entonces ahí se van a dar cuenta y a veces lo dejan ir y ya hemos podido tratar antes. Entonces así, yo siempre digo que la conciencia del piso debería empezar más o menos cuando empieza justamente el desarrollo hormonal. Entonces la menstruación, la adolescencia, la conciencia y la primera estrategia que yo siempre le digo a las personas es, tú siempre que vayas a hacer un esfuerzo, ve si tú eres capaz de contraer tu piso como alrededor de los genitales, esconder el ano como aguantando un gasecito, antes de estornudar, antes de toser, antes de levantar un peso del piso, porque eso se llama de precontracción a los esfuerzos. Y eso ya sería una primera estrategia para tomar conciencia del piso y por lo menos tenerlo activo cuando se le van a venir encima muchas presiones intraabdominales. Entonces, ese sería como el momento ideal de empezar a hacer algo por el piso. Y entrenarlo rutinariamente, sí, claro, después de que ya tenemos todo el desarrollo hormonal, testosterona, estrógenos, ahí comenzar con una rutina, así como cuando empiezas a hacer actividad física, también mete dentro de tu rutina hacer ejercicio de piso pélvico, supervisado y prescrito por un profesional, que sepa.
3: Vamos a la realidad de la vida, porque finalmente hay incluso unos memes que dan vuelta por ahí que dicen que entre el tiempo que tengo que usar para meditar, para comer bien, para entrenar al menos 3 veces a la semana fuerza y los 150 minutos de cardio, más trabajar, más criar, más salir adelante, no me dio. Uh-huh. Entonces, ¿cuánto es lo mínimo necesario que yo tengo que entrenar el piso pélvico? ¿Lo puedo hacer en mi casa o necesariamente tenemos que ir a un centro de kinesiología o desde allá me prescriben los ejercicios? Porque yo insisto, yo voy al gimnasio, todo el mundo piensa que es mucho, no, 40 minutos lo que la vida me regala y lo que puedo. Entonces, ¿cuánto tiempo me va a tomar el cuidado de estos músculos específicos?
4: Las rutinas del piso no son tan largas porque es un grupo muscular dentro del cuerpo, no es tan grande como un cuádriceps, claro, un glúteo. Entonces, como no es tan grandote, las rutinas no son largas. Dependiendo de, nosotros podemos jugar con el volumen y con la intensidad de la rutina. Entonces, a una intensidad más alta, da para hacer una rutina de 10 minutos, 7 minutos, bien ejecutada, que te va a mantener la masita y la fuerza y la resistencia muscular. Y lo puedes hacer en la casa. Lo que nosotros decimos siempre es, no te mandes sola. Porque como estos músculos no se ven, no es que tú ves el movimiento y cómo está saliendo bonito, tú tienes que tener mucha conciencia, a veces lo hacen al revés. La paciente piensa que está contrayendo y está empujando. Y ahí sí, contraproducente, eso es peor. O a veces contrae y no sabe relajar, se queda apretando y eso acumula tensión, ¿entiendes? Entonces, es solo eso. Entonces, tú vas, generalmente vienen con nosotras una vez por semana, nosotras evaluamos cómo está la rutina, progresamos cargas, progresamos intensidad, cambiamos los tipos de ejercicio, la paciente se va a su casa y la hace. Con 3 veces por semana, 5 veces por semana máximo, está óptimo desde que saque esos 7-10 minutos para hacer su entrenamiento.
3: Ya, tampoco es tanto, o sea, podemos hacerlo en casa.
4: Y lo puedes hacer, te estás secando el pelo y estás haciendo tu contracción.
3: Que, sobre todo somos mujeres que tenemos la capacidad de hacer más de una cosa a la vez.
4: Exacto, te estás haciendo el masaje en la ducha. Claro. Da. ¿Entiendes? Entonces no es tan imposible de llevar a cabo, no necesitas cambiarte de ropa, etcétera.
3: Ahora, cuando nosotros hablamos de los músculos y cuando hablamos, ¿cierto?, de este espacio que es bienestar, lo que queremos hacer es entregar herramientas para vivir un poquito mejor. Uh-huh. Y estas incomodidades, ¿cierto?, a la larga acompañan a un ser que es integral.
4: Sí.
3: Y nosotros no nos podemos tener conciencia del piso pélvico si no tenemos conciencia de lo importante que es el músculo en general, de la sexualidad en general, etcétera. Y en ese sentido, ¿cómo es tu mirada respecto? Porque tú tienes un área específica, pero no puedes trabajar el área específica. No saco nada si tengo una persona enferma con hipertensión, con diabetes, mejorarle esto si tengo este otro problema. Somos seres íntegros.
4: Sí.
3: ¿Cuál es tu mirada respecto del bienestar, de esto que tanto nos gusta hablar nosotros? Hablábamos fuera de micrófono, evidentemente ustedes la ven, ella se cuida también. Y eso de cuidarse no es como, ah, yo me cuido y el resto no. No, sino más bien tenemos conciencia de que hay un camino para vivir mejor, evitar ciertas enfermedades que tienen que ver con todo estos pilares del estilo de vida. ¿Cómo lo vives tú, Caro?
4: Lo vivo muy multidisciplinariamente. O sea, yo abordo una persona y es dentro de esa persona su piso pélvico. Solo que los factores emocionales, los factores psicológicos, los otros factores físicos también me impactan en mi progreso aquí en el piso pélvico. Entonces, yo trabajo en conjunto con endocrino, con psico, con gineco, con urolo, porque las personas, todos estos profesionales van a ir a ver los otros factores de mi paciente y buscando mejorar esos otros factores, yo potencio el resultado que tenemos aquí. Sin embargo, muchas veces, como el piso pélvico es algo tan íntimo, diríamos, tan personal,
3: claro,
4: cuando el piso mejora, ¡ay!, parece que el psicológico de la persona se impacta positivamente, parece que tiene otra disposición para la vida, parece que le dan ganas de cuidarse. Yo tengo muchas pacientes que comienzan con entrenamiento del piso y les dan ganas de ir a cuidarse, hacer actividad física, salir a caminar, salir a trotar, hacer
3: mira,
4: una otra
3: también
4: cosa.
3: Es una puerta de entrada.
4: Es hermoso, sí. Sí, porque destapas lo más íntimo, lo más que tienen así, lo que más vergüenza trae. O sea, tú hablar de los genitales no es lo mismo que tú decir, ah, tengo diabetes, ok. Pero ahora tengo una incontinencia urinaria, me mojo, no puedo saltar, no me hagas reír que me orino. Es una cosa que afecta mucho la calidad de vida. Entonces, cuando yo mejoro esa parte, parece que los otros factores de la vida también se impactan positivamente. Es muy bello.
3: ¿Cuánto puede tardar el proceso de que esto de que me mojo, de que no puedo saltar, de que no puedo estornudar, a tener una recuperación? ¿O es un trabajo constante?
4: No, recuperar la disfunción no demora tanto. La evidencia muestra 3 meses, serían 12 semanas. Pero sí, si entrenamos con una intensidad mayor, que es como me gusta más entrenar a mí, a los pacientes y a las pacientes, ya da para en 4 semanas ya ver una mejora alta y en 8 semanas ya estar sin disfunción presente. Entonces, máximo 2 meses tú vas a estar recuperada de tu disfunción, pero como es músculo, si tú paras de entrenar, ¿qué le pasa a los músculos? Se desacondiciona.
3: Claro.
4: Entonces, es una cosa que tú mantienes, ya pasa a ser una parte de ti, entrenar, ya no para recuperar, sino que para mantener las cualidades que ganamos en los musculitos.
3: Ahora, ¿qué pasa cuando llegamos a la vejez, cierto? Ahí me imagino que la cosa se pone aún más complicada. ¿Se puede de todas formas tener la completa funcionalidad del piso pélvico?
4: Tengo muchos pacientes, hombres y mujeres, que ya de 86 años, 70 años, que si tienen conciencia de cómo hacer el movimiento, pueden recuperar la función sin problema. Pero hay otras también aristas de la edad, ¿no? Que, perdí coordinación, no consigo mandar el comando, no entiendo cómo es el movimiento. Eso nos va a disminuir los resultados. Ahí tenemos otras estrategias que son más pasivas y menos activas.
3: Pero en el fondo siempre se puede.
4: Siempre se puede, o sea, siempre. Hay muy buenos resultados, inclusive mucha evidencia.

0: por medicina, ya. ¿Sí? Porque en Chile somos segunda categoría, profesional de segunda categoría.
1: Exacto.
0: Entonces, primero hay que ir con el médico, la médica, y exponer el tema. Tienen que hablar, ¿no? Que eso le pasa a muchas personas que llegan allá y les da vergüenza decir que les duele hacer actividad sexual.
1: Pero en caso, por ejemplo, usted puede ser el ginecólogo.
0: Puede ser el gineco, la gineco, sin problema.
1: Cualquier médico. Cualquier usted le cuenta su problema para que lo derive.
0: Eso. Y ahí deriva y ahí llegan con kinesiología y nosotros hacemos el tratamiento.
1: Estupendo.
0: Sí, es lindo.
1: Caro, me quedan 5 minutos y en estos 5 minutos queremos conocerte un poquito a ti, porque además tú te ves muy bien, porque además te cuidas, además integral. Y siempre me gusta preguntarle a todos los que llegan a la comunidad de bienestar, ¿qué haces tú por tu bienestar? ¿Cuáles son tus irrenunciables? Siempre decimos lo mismo, ustedes nos ven acá y pensarán que, no sé, la Caro está todo el día, la Caro viaja un montón, lo que me ha contado. O sea, nadie tiene esta vida perfecta, más que lo perfecto de los enemigos y lo bueno. Entonces, no es que no existan modelos, sino que ciertas cosas que para mí se volvieron intransables y que me ayudan a vivir mejor.
0: Para mí, entrenar es un imprescindible.
1: Fuerza.
0: Entrenar en el
1: fuerza
0: gimnasio. Sí, resistencia, fuerza en el gimnasio es un irrenunciable. Entrenar mi piso, ahí ustedes van a ver en Instagram. Mi piso, tipo, no puedo estar desde el área de la salud pélvica y tener un piso ahí huelengui.
1: No,
0: tú quieres tener el piso. Que la paciente diga, upa, se puede esto. Comer bien y también salirme de la dieta de vez en cuando.
1: Es que las relaciones sociales son lo mejor para el bienestar.
0: Y otra cosa, darme tiempo para descansar. Está muy mal visto hoy en día, tipo, voy a ir a dormir. La gente así como, uy, pero dormir no es que estás ocupada, podría estar haciendo otra cosa. No, dormir es importante para mi bienestar, para mis músculos, para mi recuperación, para mi salud mental. Entonces, darme el tiempo para descansar también es irrenunciable. Me dejo en la agenda el día que no voy a hacer nada o el par de días que no voy a hacer nada de trabajo, nada de ir a entrenar. ¿No? Quedarme en mi casa, bañarme largo, lavarme el pelo con tranquilidad. Esas cosas son irrenunciables.
1: Además que vive al lado de la playa, o sea, yo también lo haría si fuera tú, dejarlo algunos
0: tomar
1: días.
0: Solcito, claro. Claro. Que sí.
1: Sabes que a la larga, en el fondo, lo que tú haces es cuidar todos los pilares del bienestar. Los pilares del bienestar es la alimentación, la cultura del movimiento, el reducir el estrés, las relaciones saludables, pareciera ser el camino entonces para vivir un poquito mejor. A la Caro Silva, tal cual Caro Silva, la encuentran en sus redes sociales.
0: La.carosilva.
1: La.carosilva, para poder tener conciencia de que estas pequeñas incomodidades que ustedes viven se pueden tratar, son 3 meses, hay que preguntarle en el control de rutina al doctor, ser derivado y hacernos cargo. Caro, ha sido para mí un gusto conocerte y que nos hayas acompañado aquí.
0: Imagina, para mí muchas gracias, estoy feliz, Maca, y gracias a todo el mundo que nos vio ahí.
1: De todas maneras, bueno, este capítulo sigue disponible como siempre en todas las multiplataformas de CNN Chile, así que por ahí repasar, este es un problema de hoy, de mañana, del pasado, así que esta conversación sigue como siempre vigente. Y quiero de verdad, encarecidamente, agradecerles a todos ustedes que hacen posible que este programa crezca, que siga al aire, que sigamos hablando de salud, bienestar, de la mano, lo decía bien la Caro, nombró muchas veces la palabra, la evidencia científica, porque en esto hay ciencia detrás, para poder vivir un poquito mejor en un mundo que a veces se nos hace tan complejo. Bueno, como siempre, muchísimas gracias y será hasta un próximo capítulo. Chau, chau.
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5: ¿Cómo están? Bienvenidos, bienvenidas una vez más a Pares Impares. Hoy tenemos un programa raro. Raro porque mezclamos dos conversaciones que habitualmente no van juntas en la misma oración. Una es finanzas fiscales, el trabajo que hace el Ministerio de Hacienda, las políticas públicas que buscan cuidar la economía del país, y la otra es la cohesión social. ¿Han escuchado alguna vez que mezclemos los dos temas en una conversación? Habitualmente son cosas separadas. Es como si tuviéramos que pensar con el bolsillo, pero dejando de lado el impacto que tiene en la vida de las personas. Sin embargo, sin cohesión social, el desarrollo, el futuro, el crecimiento son solo lindas palabras. No es posible avanzar en la dirección que nos hemos puesto si es que no tenemos suficiente cohesión social, si no confiamos uno en el otro, si no nos sentimos de alguna manera cuidados por el otro. Por eso hoy queremos tener esta conversación nueva, diferente, junto a dos grandes referentes de distintos sectores de la economía que van a venir acá a ver si podemos o no juntar la conversación de cohesión social y de desarrollo económico y crecimiento. Eso y tanto más en un capítulo que además tiene muchos otros sabores y que ahora comienza en Pares Impares. Bienvenidos. Y vamos a partir con una reflexión en torno a la cultura, a los paisajes, a la música. ¿Cuál de estas cosas son realmente las principales articuladoras de la identidad de un país? En Chile distintas iniciativas están apostando por mostrarse al mundo más allá de una imagen, a veces con un sabor, a veces con un olor, construido desde el territorio, de las tradiciones, fortaleciendo también otras maneras de ser parte de algo común. Todos los detalles de todos esos que están haciendo ese trabajo en la nota de Camila Sumastre.
10: El país más largo del mundo.
11: Arturo Vidal.
12: Por los vinos también.
11: Por la cordillera.
13: El extremo sur.
14: Como en la Ferte, ¿eh?
15: Cuando pensamos en Chile hay conceptos que se repiten, y es que la identidad de un país se construye desde el valor patrimonial que nos identifica a cada uno de nosotros. Desde ingredientes milenarios hasta paisajes únicos, distintas iniciativas están redefiniendo cómo nos mostramos ante el mundo. Uno de ellos es Boragó, del chef Rodolfo Guzmán.
16: En la historia de Chile se viajó a Chile a comer a un restaurante. Eso nunca había sucedido. A Chile se viajaba a otras cosas, ¿no? Se viajaba a conocer la Patagonia, si quieres, al desierto de Atacama. El Boragó era un restaurante muy pequeño. La gente no lo sabe, éramos solamente 4 personas dentro de la cocina, era un proyecto personal muy, muy pequeñito, que escaló de la noche a la mañana.
15: Ubicado en la comuna de Vitacura, en Santiago, Boragó, un local experimental que busca mostrar la riqueza que tiene Chile a lo largo de sus regiones, rescatando y poniendo en valor la herencia de los pueblos originarios.
16: Para poder entregar la verdadera comida chilena, no teníamos que pensar en los últimos 60 años, ni en los 100, ni en los 200, ni en los 300, ni en los 400, ni en los 500 últimos años, sino que algo mucho más profundo. Al menos el 85% de nosotros somos mestizos. Tenemos sangre proveniente de nuestros pueblos originarios. Y entonces, para mí en ese minuto era muy simple. Era, para hacer la verdadera comida chilena, necesitamos los ingredientes originarios chilenos.
15: Algas, hongos nativos y mariscos recolectados a lo largo de las costas chilenas son algunos de sus ingredientes. Potenciar y reconocer los sabores originarios no es lo único, sino que también fomentar la industria local, por lo que detrás de cada plato está el trabajo de recolectores y productores del país, la esencia misma de Chile.
16: Si tú caminas, por ejemplo, en la costa y pruebas un alga, me dice, Rodolfo, perdona, esto no lo quiero probar. No me gusta ni la textura, ni el sabor, ni el aroma, ni el aspecto. Es más, no quiero ni siquiera tomarlo, porque no se ve apetitoso. Lo que te quiero decir es que probablemente una cucharada de un preparado de alga en fuego, mira, no te creo que esto es un alga, es lo más delicioso que he probado en mi vida. Estos ingredientes y las personas que están detrás hoy día son como nuestra familia. Te hablo de recolectores y pequeños productores a lo largo de todo Chile, ¿cierto? Que no es que hayamos comenzado a trabajar hace 2 años o 5 años, sino que hace 19 años.
15: Y así como Boragó invita a mirar Chile a través de sus ingredientes, hay otras iniciativas como Explora que nos acercan a descubrir el patrimonio natural del país desde una mirada centrada en la conservación. Presente en 7 destinos distribuidos en 4 países, en Chile se encuentran en Rapa Nui, San Pedro de Atacama, Torres del Paine y el Parque Nacional Patagonia. Lugares reconocidos como patrimonio natural de Chile, único en el mundo.
17: Abrió sus operaciones en el año 1993 en Torres del Paine, a partir de la motivación de un grupo de amigos, particularmente nuestro fundador, don Pedro Ibáñez, que decía, Chile es un destino, un país riquísimo en cuanto a patrimonio natural, patrimonio cultural, y no existe una propuesta que te permita explorarlo en profundidad. Y el centro de la propuesta de valor de nuestra compañía es que tú salgas a explorar caminando, tomándote tu tiempo, pero explorar profundamente ese territorio que estás visitando.
15: Además de su lodge, Explora cuenta con 2 reservas de conservación en Atacama y Torres del Paine. Proteger el territorio es parte central de su propósito. Por lo mismo, el trabajo colaborativo es clave, desde programas educativos hasta iniciativas enfocadas en el cuidado de la flora y fauna. Entre ellas, proyectos de reintroducción de especies y monitoreo de animales como el guanaco, el puma o el gato andino.
17: Buscamos generar alianzas para potenciar proyectos que fomenten la educación en el territorio, la conexión de las personas con su patrimonio natural y cultural para que lo puedan valorar y así lo puedan cuidar. Entonces, por ejemplo, en Rapa Nui llevamos más de 10 años apoyando el proyecto Terevaca Archaeological Outreach, que lleva a los jóvenes Rapa Nui a investigar sobre su patrimonio arqueológico. Capacitamos monitores de agua en San Pedro de Atacama para que los jóvenes puedan evaluar la calidad del agua que está circulando a través de los ríos o llegando a sus hogares eventualmente.
15: El impacto no es solo a nivel de conservación, sino que también el vínculo con las comunidades, donde el objetivo es generar valor en el territorio.
17: Queremos hacernos cargo y ser un factor de impacto positivo en cada uno de los territorios donde estamos, aportando a la economía local, cultural y social de las comunidades que habitan ese territorio. Nosotros tenemos más del 50% de nuestra dotación en los hoteles y en algunos casos como Rapa Nui llega al 80% de dotación que es del territorio. Ya, entonces ahí buscamos que los salarios que pagamos queden en el territorio.
15: Ya sea desde los sabores o la exploración del territorio, tanto Boragó como Explora apuntan a lo mismo, relevar la riqueza natural y cultural de Chile.
17: Que todos los que trabajamos en turismo entendemos el alto valor que tiene Chile como destino turístico, el tremendo potencial que tiene, y siendo una industria de exportación, es una industria de exportación que no extrae elementos del territorio, al revés, trae a la demanda, digamos, a tu casa para que pueda conocer esos mismos productos, pero aquí, en su lugar de origen.
16: Tiene que ver mucho con nuestro modelo económico, con nuestra historia, por la cual tenemos este modelo económico. Ya sabes cuál es el éxito, el secreto mejor guardado de Chile. Nosotros exportábamos materia prima, otros países la compran, generan el conocimiento y nosotros lo volvemos a comprar. Pero llega un punto, cuando tú ya tienes, ya pasaste por ese proceso como país, y dices, espérate un poco, ¿y qué pasa si el conocimiento lo genero yo y tú vienes?
15: Y es que trabajar de la mano con las comunidades, con los territorios, poner en valor los productos que brotan desde las entrañas de nuestra tierra a nuestra costa, solo nos muestra que Chile cuenta con una riqueza patrimonial, cultural y natural, que tal como Explora, Boragó y tantos otros, muestran al mundo.
5: La juventud es un divino tesoro, lo hemos dicho todos. Pero hay un factor de la juventud que es particularmente valioso para hacer avanzar a las sociedades, para soñar con mundos distintos, para encender el motor de las transformaciones. Y es por eso que hoy queremos hablar del valor de la juventud.
15: ¿Has escuchado hablar de Fridays for Future, el Mayo Feminista, la Revolución Pingüina o la Iniciativa Techo? ¿Sabes qué tienen en común? Fueron liderados por jóvenes. Estos movimientos son la prueba de que no son actores pasivos. Al contrario, con su creatividad y compromiso, hoy los jóvenes son los protagonistas de las transformaciones sociales más importantes, posicionándose como verdaderos agentes de cambio en nuestra sociedad. A diferencia de los adultos, ellos no se conforman con el siempre se ha hecho así y se atreven a proponer nuevas ideas y soluciones. Según las Naciones Unidas, la energía de los jóvenes es clave para cumplir las metas de sostenibilidad del mundo, destacando que la juventud va un paso adelante en prácticas como el reciclaje, el comercio justo o la conciencia sobre la importancia de la salud mental. Por eso, la UNESCO dice que no basta con esperar que la juventud crezca, porque los jóvenes son al mismo tiempo socios estratégicos para enfrentar los problemas de hoy y el futuro de la humanidad.
5: Vamos a ir a una pausa, pero ya volvemos con mucho más de Pares Impares, así que quédense en la compañía de CNN Chile.
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3: Estamos hoy en Pares Impares con una conversación inusual. Son dos historias, dos conceptos, dos aproximaciones que no suelen estar juntas, pero para eso tenemos este programa, para reunirlas. Vamos a hablar de finanzas públicas y de cohesión social, particularmente de cómo podríamos observar el impacto que tiene la gestión del Ministerio de Hacienda en la mejora de la calidad del debate público, de la relación entre nosotros, de la sensación que tenemos respecto de nuestra vida común y nuestra vida individual. Y para eso estamos con dos grandes invitados a quienes desde ya agradecemos mucho por hacerse el tiempo de estar aquí. Andrea Repetto, directora de la Escuela de Gobierno de la Universidad Católica. Felipe Larraín, exministro de Hacienda, director de CLAPES UC, ambos académicos, ambos economistas de la Universidad Católica, con tremendos títulos en el MIT, en Harvard. No tengo más tiempo para presentar todos sus títulos, pero de sobra todo el mundo los conoce. Muchas gracias.
4: Gracias a ti, Paloma. Tenemos muchos títulos porque tenemos muchos años nomás.
3: Bueno, lo han aprovechado.
5: Mucho gusto estar acá. Ahí terminan los paralelos.
3: Oye, como anticipaba en la intro, la conversación de llevar a lo concreto las decisiones de las finanzas públicas y aterrizarlas en una cuestión que suena tan intangible y tan inabordable, pero finalmente es tan material en la vida común como la cohesión social, es una conversación inusual, pero necesaria. Y es la que queremos tener con ustedes. ¿Cómo ven ustedes que ambas conversaciones se relacionan? La de la vida común y la cohesión social con la de las decisiones que se toman a escala de las finanzas públicas. Vamos a partir contigo, Andrea.
4: Bueno, aquí el exministro puede contar muchas cosas. Las finanzas públicas tienen un rol central en las economías, en los países, y Hacienda es quien está a cargo, es el primer responsable en un país, sobre todo centralizado como el nuestro. Tiene estas herramientas que lo que intentan es hacer dos cosas, en lo general. Promover el crecimiento, la tendencia, que podamos ir desarrollándonos y darle un piso a eso, y al mismo tiempo estabilizar la economía, junto con el Banco Central, por cierto, que haya menos inflación, que la gente pueda hacer sus planes, puede estar en el día a día preocupado de su día a día y no de si van a subir los precios. Entonces hay como un soporte muy importante que da el Ministerio de Hacienda junto con otras instituciones, por cierto, que son claves para poder construir eso otro.
3: Cuando se fractura o cuando entran en crisis las finanzas públicas, tú lo viviste muy en carne propia a propósito de los distintos cargos de gobierno que has ocupado. ¿Cómo se ve eso en términos concretos en las personas? ¿Y es capaz un ministro de Hacienda de percibir esa relación tan directa entre lo que hace y el impacto que tiene en las personas?
5: Mira, yo creo que sí, y siguiendo la línea que planteaba Andrea, lo que pasa es que a mí me parece como que las finanzas públicas, cuando andan bien, es como el aire, ¿no?
3: No sé, no.
5: El aire anda bien y entonces la gente dice, pero esta cuestión está, pero como que solamente se empieza a notar cuando el aire se enrarece, cuando las finanzas públicas se deterioran. Porque cuando andan bien, en el fondo uno dice, uno está en un país estable, como que damos por sentadas muchas cosas que no están por sentadas, que no están tan claras. Porque hemos tenido mucha experiencia de países que, y hay incluso historiadores, como Paul Kennedy, que ha tomado el caso del Imperio Romano y de distintos imperios en la historia, si estoy hablando de 2000 años atrás, y dice, bueno, muchos de estos grandes imperios se desmembraron y decayeron porque tuvieron problemas fiscales.
3: Cuando el aire se notó.
5: Cuando el aire se enrarece. Y te voy a dar un ejemplo bien práctico, porque realmente uno dice, bueno, pero ¿y cuáles son los ejemplos? Mira, primera cosa que nosotros nos tocó cuando llegamos al gobierno con el presidente Piñera la primera vez, fue el financiamiento de la reconstrucción del país, la reconstrucción, la emergencia. Y de repente nos dimos cuenta que el costo en infraestructura pública, en lo que nos teníamos que hacer cargo en el sector público, eran 8.400 millones de dólares, que eran más de 4 puntos del PIB. En plata de hoy son como 14 mil millones de dólares que teníamos que salir a financiar. En ese momento eran 8.400, y tuvimos que hacer una combinación de medidas para poder financiar la reconstrucción del país y la emergencia. Recordemos que el país estaba cortado en varios puntos. Entonces, todo eso requería un financiamiento, viviendas, mucha vivienda social que se destruyó, escuelas, hospitales, centros de salud. Entonces, todo lo que está detrás de esto es que para poder reparar todo eso y para poder reconstruir el país se requería un rol de las finanzas públicas. Y te doy otro ejemplo. Eliminación de la cotización de 7% de salud a los jubilados. Bueno, me dice una medida que no es de... Pero detrás de eso hay un correlato fiscal, porque esos son recursos que no entran al fisco. Entonces, ahí se genera un tema. Tenemos los recursos para hacer esto. Ingreso ético familiar, por mencionar otra cosa. Entonces, y fíjate que, bueno, hoy día, ayer, nos tocó otro ejemplo en la Católica. Hicimos un seminario junto con la Facultad de Derecho de la Católica, en CLAPE UCE y la Facultad, en que nosotros nos tocó estimar el costo de no hacer la reforma procesal civil. Todos sabemos que hubo una reforma procesal penal, que fue muy importante, los juicios orales y toda esa cuestión, que redujo los tiempos y hizo más eficiente el sistema. Eso ocurrió en materia penal, pero no en materia civil. La reforma duerme en el Congreso, el sueño de los justos.
3: Y las cosas
5: desde
3: que no se
5: 2012.
3: Hacen nos cuestan caro, claro.
5: Y nos cuesta entre 800 y 2.100 millones de dólares anuales no hacer la reforma. O sea, ahí te doy como algunos ejemplos de cosas prácticas que tienen recursos públicos.
3: Sí, los llevo a esta conversación súper concreta, porque el mundo en el que ustedes viven es un mundo que a los ciudadanos nos parece lejano. Nos cuesta entender las cifras, dimensionar las cifras que ustedes ponen en la palestra pública. No nos imaginamos esos números, lo voy a decir en una escala súper concreta. Nos pasa, nos cuesta. Pero en este momento, en el que otra vez, como en una especie de círculo, volvemos a hablar de reconstrucción nacional, etcétera, ahora por el título de la reforma, nos duele porque nos cuesta mucho la bencina, porque el costo de la vida está increíble. O sea, tiene muchas caras de muchas personas lo que termina ocurriendo en la economía. Y la gran pregunta es cuánto de eso está en la discusión de la Hacienda, porque la responsabilidad fiscal, que es algo que ambos han defendido desde lugares distintos, termina sonando como una respuesta muy fría cuando la llevamos a la escala humana. Entonces, ¿cómo abordan ustedes ese problema? ¿Y qué respuesta le debería dar Hacienda a esas personas?
4: Sí. A ver, yo creo que acá hay... Yo te contestaría en dos niveles. Uno es la idea de la sostenibilidad fiscal, que es la que estamos discutiendo justamente hoy día y de hace ya un buen tiempo atrás. Los estados toman compromisos con la ciudadanía. La PGU, la gratuidad, la vivienda social, las vacunas, cuánta cosa. Y a través de las leyes hacen un compromiso que de aquí en adelante todos quienes tengan derecho a estas prestaciones, beneficios, van a poder acceder a ellos. Y para eso tienes que comprometer que vas a poder financiar eso ahora y en el futuro. Uh-huh. Y el problema es que cuando viene una crisis y tú no tienes tu capacidad o estás muy endeudado, un país que tiene una deuda fiscal muy alta, es un estado que se vuelve frágil, porque o le responde a sus prestamistas o le responde a la ciudadanía, y tú no quieres llegar a ese punto. Esa es un poquito la discusión de fondo, de poder cumplir con los compromisos. Yo iría un poquito más allá. Creo que también, Felipe mencionó programas específicos, también Hacienda tiene un rol no solo de priorización de esos gastos y de cumplimiento, sino que también del diseño. Y yo creo que hay mucho más que hacer. No lo diseña solo, diseña con otros ministerios, con el Ministerio de Trabajo, con Desarrollo Social, que también tiene un rol de coordinación, y evalúa los programas. Y yo creo que no hemos tenido una discusión, volviendo a tu punto inicial de la cohesión social, que sea cuidadosa de la cohesión social en el diseño y en la evaluación de las políticas públicas. Y yo creo que ese es en el día a día que viven las personas, que se deben preguntar en su relación con el Estado, ¿por qué este programa me pide estas cosas? ¿Por qué este programa se entrega a unos y no a otros? Y yo creo que eso es una bajada que no hemos hecho de manera completa todavía.
3: ¿Por qué yo tengo que hacer este esfuerzo, no? ¿Y por qué me lo cobran a mí el esfuerzo cuando además tenemos países tan interconectados a nivel global y las finanzas públicas son cada vez menos la decisión de lo que queremos hacer en nuestro país? Están muy, muy a merced de lo que ocurre a nivel internacional. Y quiero volver a este punto específicamente porque lo que sí sabemos es que cuando no hay cohesión social, eso se paga en varios puntos del PIB también. O sea, cuando las cosas no funcionan a nivel social, cuando aumenta la desconfianza, cuando sospechamos unos de otros, cuando no queremos adherir a lo que el Estado nos pide, eso tiene un costo muy grande para el Estado y para todos nosotros. Termina siendo esta tragedia tan grande de que al final, tratando de salvarnos solos, todos nos hundimos. Y quisiera ir un poco hacia ahí, Felipe, ¿cómo viviste eso en la experiencia habitando el cargo? ¿Cómo lo ves, habiendo tenido la experiencia y con la distancia de haber pasado por ese lugar?
5: Mira, yo creo que, a los ministerios de Hacienda, a los ministros de Hacienda se les juzga por dos cosas, fundamentalmente. Primero, que no es un poquito más global, más grueso, porque ¿cuáles son las dos cosas? Primero, la conducción de las finanzas públicas. La responsabilidad en el manejo de las finanzas, que no se deterioren los números. Porque esto al final es igual que la gente, para llegar un poquito más y la gente lo entienda, esto pasa en un país a nivel global, a nivel muy aumentado, lo que pasa en una familia. Las familias que viven más allá de sus medios se endeudan, un poco lo que decía Andrea, si tú te empiezas a endeudar, empiezas a aumentar el nivel de deuda, al final te van a querer prestar, quién sabe, no te quieren prestar. Y segundo, o te prestan en condiciones más onerosas, más caras. Te sale más caro el financiamiento. Entonces, esto mismo se da a nivel de un país. Y por eso nosotros aquí en Chile tenemos algunas cosas estupendas, como una institucionalidad fiscal, que es un ejemplo a nivel mundial, no solamente a nivel de Latinoamérica, y que nos ha permitido, cuando hemos respetado esa institucionalidad, nos ha permitido vivir en las condiciones...
3: Que nos crean,
5: que seamos un país creíble en el mundo, con una regla fiscal, un consejo fiscal autónomo, fondos soberanos. En fin, bueno, se han deteriorado un poquito los números, pero la institución sigue ahí. Y yo creo que eso es súper importante, porque eso al final es lo que pretende. Y muchas veces cuando un país tiene sus cuentas fiscales ordenadas, al final eso se traduce en que vamos a tener menores costos de endeudamiento también para las empresas y para las familias. Esto no es solo que el Estado se financia mejor, esto permea a toda la sociedad. Y lo segundo, entonces, está todo el tema, por un lado fiscal, manejo de cuentas fiscales, instituciones fiscales, y por otro lado el crecimiento. Porque el ministro de Hacienda, el Ministerio de Hacienda tiene un rol esencial en promover el crecimiento económico, es la otra pata de la medalla, ¿no es cierto? Y cuando hay crecimiento económico tenemos mejor recaudación, tenemos más empleo, tenemos mejores salarios, las pymes encuentran más cosas y más oportunidades. Entonces, todo fluye.
3: Claro.
5: Y yo creo que esa es una de las experiencias. Y por ejemplo, voy a una cosa bien micro, nosotros hicimos una reforma una vez en que los créditos hipotecarios tenían un seguro. Cada persona, y eso, esto es el crédito más utilizado, el crédito hipotecario. Entonces, la gente contrata un seguro. Nosotros hicimos una pequeña reforma en Hacienda, en Piñera 1, en que dijimos, mire, ¿sabe qué más? Este seguro usted no lo puede contratar con su propia compañía, el seguro tiene que licitarlo. Eso bajó los costos de financiamiento del seguro en 50%. O sea, detalles así que le significan menor costo a las personas. Entonces, ahora, yo creo que eso es parte de lo que uno tiene que ser capaz de explicar y explicarlo
3: y una
5: de buena
3: mirada
5: forma,
3: que hay que tener empática un poco también con el impacto que va a tener los
5: y con el sufrimiento de la gente, porque la gente y la eterna discusión, hay discusiones que son súper duras y difíciles, porque uno dice, bueno, mire, le voy a poner la típica discusión que sea más en otros países que en este, y voy a decir por qué. Uno tiene que discutir y decidir por los recursos públicos la esencia del problema económico es que las necesidades son ilimitadas y los recursos son limitados, son insuficientes para esa necesidad. Uno tiene que decidir de repente, oiga, ¿sabe qué? Necesitamos una obra de infraestructura o vamos a construir un hospital o más escuelas.
3: Sí, un poco.
5: Y esas decisiones a veces hay que tomarlas y son súper duras. Y en Chile por eso tenemos una ley de concesiones que nos ayuda en esa decisión, en que podemos dedicar más recursos al gasto social, a los programas sociales, al, en fin, a todo lo que es el apoyo social, porque está el sector privado cooperando, construyendo grandes obras de infraestructura que si no tendrían que venir a salir del presupuesto público.
3: Oye, quisiera
5: en otras
3: entrar,
5: partes no lo tienen eso.
3: Quisiera entrar un poco en el detalle más fino de el impacto de estas medidas en las personas. Estamos hoy con una discusión muy fuerte. Y quisiera saber desde la perspectiva de la cohesión social que acabamos de enunciar. ¿Ustedes creen que la reforma que hoy se está diseñando está en la línea de construir un país más cohesionado o no?
5: Hasta aquí hubo acuerdo total, ¿eh?
3: Vamos a ver qué pasa. Yo sé, ahora. Pero esta es la parte impar de ustedes dos, porque como ustedes mismos anticipaban, ustedes son bastante pares también en muchos
4: ámbitos. Yo creo que hay muchas cosas que cuidar de la cohesión social, la percepción de justicia. Es muy importante. Déjame ir un poquitito más atrás, porque yo creo que esto es un problema más general que tenemos y que se diseñan a veces desde Hacienda junto con otros ministerios también y cómo se evalúan, que era un poquito lo que mencioné recién. ¿Qué es lo que es un programa bien evaluado? Un programa bien evaluado es un programa que está bien focalizado, que es eficiente y es eficaz. Pero la justicia social o la cohesión social que puede generar ese programa no es parte de la manera en que lo miramos. Un ejemplo que uso yo con mis estudiantes es el bono por logro escolar, que es parte del ingreso educativo familiar que mencionó Felipe recién, en que se le bonifica a los estudiantes del 30% más vulnerables de su familia, si están en de quinto básico o cuarto medio, se les da un monto de dinero si están en el 30% superior de las notas de su cohorte. Está poniendo sobre los hombros de los niños y de los adolescentes en la superación de la pobreza, está poniendo, los hace competir en la sala de clase. Nuestra política social tiene mucho de eso.
3: Y esa competencia no provee más cohesión social.
4: Todo lo contrario. O sea, cuando tenemos, se habla de fraude social, y tenemos un beneficio tan importante como la gratuidad, importante para la vida de las familias, porque es un mecanismo para poder surgir, y que se lo damos al 60%, pero si estás en el 58% estás, y en el 62% no. Entonces tienes dos chiquillos que son vecinos, que fueron a la misma escuela, uno tiene y el otro no tiene la gratuidad. Está lleno de cosas así.

0: Entonces yo creo que esta discusión sobre la reforma que se está haciendo está sustentada sobre que podemos recortar todas estas cosas, que hay mucho fraude, que hay mucho abuso, y que yo creo que no nos hemos sentado a pensar efectivamente qué es lo que sucede con la política social, cómo el Estado se aproxima a la familia. Otro ejemplo es que hoy día tenemos el registro social de hogares, el Estado sabe mucho sobre la familia, pero sabe quién tiene derecho, pero igual las familias tienen que postular. Tú tienes que inscribirte para tener la PGU, pero el Estado sabe perfectamente quién tiene derecho a la PGU. Se cambió con el gobierno pasado el subsidio único familiar, en que la gente que está en el 40% más vulnerable se les dio este beneficio, aunque no postularon.
1: ¿Pero eso es una torpeza o una indolencia al Estado?
0: Yo creo que es una mezcla de cosas. Es uno no ponerse los zapatos de las familias. Ya. Y yo creo que son haciendas que se ahorran plata, que están tratando, o sea, hay 700.000 familias que están recibiendo el SUF hoy día que no lo recibían antes porque no lo habían pedido, por niños y niñas. Y son las familias que están al 40% más vulnerables. Entonces, creo que esta discusión que tenemos sobre que solo crecimiento, que bajemos los impuestos, que perdonemos impuestos a personas que no cumplieron, pero cobremos el CAE a los que no han cumplido, tienen una implicancia hacia la cohesión social, hacia la percepción de justicia que tenemos, hacia nuestro contrato social, a que todos participamos y todos tenemos derecho en caso de necesidad, que se nos empiezan a confundir en este tipo de discusiones.
1: Misma pregunta, ¿pues cree usted que contribuye con la cohesión social?
2: Yo creo que haciendo el mismo símil de Andrea, el mismo recurso, en el sentido de ir un poquito más atrás. Chile desde 2014 crece al 2% anual. Hasta el año 2013, y en un periodo largo, el gobierno de Piñera 1 creció 5,4%, pero si tomamos el año 1990 a 2013, Chile crece al 5,3% anual. Y de repente
1: fue nuestra época jaguar.
2: Sí, pero es que es una época larga. Son 23 años que Chile crece en promedio al 5,3% por año. Y yo creo que, y de repente, nos llegamos a crecer al 2. Uh-huh. Y nos fuimos a crecer al 2, y eso incluso es generoso respecto a lo que pasó en los primeros tres meses de este año, donde tuvimos una caída del PIB. O sea, tres meses con IMASEC negativo. Los tres primeros, enero, febrero y marzo de 2026. Entonces yo creo que uno tiene que preguntarse qué es lo que pasó. Yo creo que hay una serie de explicaciones que para mí son razonables. Una reforma tributaria, el año 2014, que tuvo graves costos para la economía del país. Una reforma laboral, otro tanto. Después tuvimos una reforma política que contribuyó a la atomización de los partidos, de la política, de tal manera que hoy día es mucho más difícil en Chile construir estos acuerdos, estos grandes consensos, cuando hay 25 partidos.
1: Claro, esa falta de cohesión también nos impacta dentro de la política.
2: Que también impacta dentro de la política. Entonces yo creo que en lo grueso, porque puedo tener diferencias en puntos, yo en lo grueso creo que la reforma que nos plantea el gobierno, lo que nos plantea Hacienda hoy día, este proyecto de ley de reconstrucción, es un proyecto que va en la dirección correcta. Porque también en el tema de los programas, Andrea decía, con razón, y aquí estoy totalmente de acuerdo, que los programas tienen que tener un tema de diseño y luego de evaluación. Pero a veces tenemos evaluaciones malas y no actuamos en las evaluaciones, Andrea.
0: Pero punto es que la manera en que evaluamos es una manera tan limitada,
1: incompleta,
0: que se nos olvidan cosas que son muy importantes y dejamos y hacemos la confianza hacia las instituciones, la relación de la ciudadanía con el Estado se afecta también y no lo estamos mirando. Yo creo que el bono por logro escolar es el mejor ejemplo y es un programa que está bien evaluado y yo creo que es un programa que hay que cerrar o hay que reformar de manera profunda porque tiene un significado social que es muy grave, pero no somos capaces de verlo porque estamos puestos en una vara que es muy limitada respecto de lo que necesitamos hacer.
2: O sea, yo estoy de acuerdo, nosotros tenemos que mirar y tenemos que ver cómo se evalúa. Pero, por ejemplo, si nos decimos, mira, tenemos problemas en la evaluación, sí, pero miremos lo que dicen algunas instituciones internacionales. Nosotros en CLAPEUC hemos mirado algunos trabajos que se han hecho, por ejemplo, en el BID, que dijeron que había recursos del orden de 0,8 puntos del PIB. Estos son del orden de 2.600, 2.700 millones de dólares que están en programas y proyectos mal evaluados. Esto lo dijo una institución externa que uno no puede achacarle ningún sesgo.
0: Pero habría que mirar el método de ese...
1: Avancemos solo un punto porque...
2: Siempre uno puede...
1: Esto se puede volver muy técnico, ¿no?
0: Pero necesitamos mirar programa por programa. No necesitamos mirar lo que hace ese estudio, es que mira una frontera teórica y dice cuál lejos estamos esa frontera teórica, pero no le pone contenido. No dice, mire, este programa no está funcionando mal. Por ejemplo, el CENSE. Sabemos que tiene problemas. En Piñera 2 hubo una propuesta de reforma muy bonita y que no avanzó. Pero eso no significa que haya que cerrar el CENSE. Eso significa que hay que modificar el CENSE. Porque muchas veces los programas tienen una razón de ser. Hay una necesidad de la ciudadanía que hay que responderle y no la estamos respondiendo bien, entonces hay que repararlo y a veces incluso necesitan más recursos.
1: Quisiera tomar un punto que es importante. Yo creo que hay una infinita capacidad de que ustedes discutan las cosas más precisas y técnicas, pero quisiera llevarlo a la escala del público que nos está escuchando y particularmente el público de Pares Impares, que está preocupado por una sensación, todos queremos estar mejor. Además hemos llegado con bastante rapidez a la confluencia en la idea de la necesidad del desarrollo y del crecimiento. Hemos llegado bastante rápido ahí a juntarnos en un lugar que antes estábamos mucho más separados, como país, digo. Pero hay una sensación de esta discusión sobre si la reforma apunta al crecimiento o al mismo tiempo apunta al crecimiento y favorece a los más ricos y empobrece a los más pobres. ¿Quién paga el costo de los esfuerzos? ¿Quién se está esforzando? ¿Cómo abordan ustedes esa mirada desde la solidaridad con las personas y la cohesión social, que es el tema que nos llama hoy día a hablar? Y lo planteo, Felipe, más allá, por supuesto que uno tiene que o tiende a estar de acuerdo con lo que su sector plantea, pero el mismo gobierno de Piñera 1 y Piñera 2 tomó decisiones en muchos sentidos atenta y cuidadosa, le tocó coyunturas muy graves como la pandemia, de justamente esa empatía con los ciudadanos, que deben haber sido súper duras en términos fiscales, pero ¿cuándo sí y cuándo no? ¿Cuándo aplicamos MEPCO y cuándo no? ¿Cuándo cuidamos qué para velar por un bien superior que podría ser la sensación de que estamos juntos en esta tarea de crecer, ¿no? Entonces, ¿qué opinan sobre eso?
2: Mira, yo creo que efectivamente, o sea, aquí tenemos un tema, porque la gente, uno tiene que, en primer lugar, empatizar con la gente que lo está pasando mal, eso sin duda alguna. Y después mirar que al final uno tiene que basarse no solamente en el discurso, sino basarse en los efectos de las políticas. Yo he visto discursos preciosos en los últimos 12 años en Chile, y discursos que al final, en aras de la igualdad, de reducir las desigualdades, cosa en la cual yo creo, para hacerlo así en términos simples, publiqué un trabajo en 1990 sobre la importancia de reducir las desigualdades. O sea, ese no es un tema que me deje indiferente. Pero en aras de eso, hemos hecho cosas que han perjudicado mucho a este país, que han perjudicado la creación de empleo. Fíjate la situación que tenemos hoy día en el mercado laboral. Desempleo femenino de 10%, y eso no le está llegando a la gente. Muchas mujeres que nos están escuchando probablemente hoy día no tienen un empleo. Desempleo nacional de 8,9. Esto es una situación, sin duda, de alta preocupación sobre nuestro mercado laboral. Entonces, esto es una de las partes. Cuando se dice, oye, crecimiento solo, no, es que va crecimiento con otras cosas. El crecimiento va con oportunidades, va con mayor creación de empleo, va con mejores oportunidades de salario, oportunidades de las pymes. Las pymes dicen, oye, yo necesito que esta economía crezca porque al final mis grandes demandantes son las empresas grandes. Y yo tengo la sensación, Paloma, que hay algunas personas que están tan preocupados del 1% de mayores ingresos de este país que se olvidaron del 99% restante. Entonces yo creo que tenemos que preocuparnos de todos. Y ojalá que les vaya bien a todos,
1: sí, la claro, verdad. Eso es lo que esperamos todos.
2: Yo creo que, y sin duda, porque aquí hay una cosa que uno podríamos aquí con Andrea ciertamente discutirla y ver, incluso acordar varios puntos en términos de el crédito tributario, el empleo, cómo perfeccionar la herramienta que necesitamos después de haber tenido el encarecimiento del el mercado laboral. Solamente voy a decir una cosa que a todo el mundo le llega. Ha tenido tres, podríamos decir, casi la tormenta perfecta. Primero, en los últimos años y particularmente en los últimos dos o tres. Una economía que crece muy poco, primero, 2% de crecimiento anual. Y insisto, no, este año partimos incluso peor que eso. Segundo, encarecimiento de costos laborales. Jornada laboral de 40 horas. A todo el mundo le gusta una jornada. Qué rico que trabajes menos y que te paguen lo mismo. Eso significa un mayor salario por hora, eso es mayor costo. Bueno, yo quiero decir, yo soy un ave rara porque a mí me gusta trabajar más, aunque me paguen lo mismo. Pero yo no digo, en general, más bien la cuestión es que la gente prefiere trabajar menos. Pero eso significa mayores costos laborales. Aumento del salario mínimo de 35%. Este es el típico caso que uno dice, oye, fantástico, ojalá podamos tener mucho mejor salario mínimo en la medida que eso vaya acompañado de productividad, que no dejemos gente sin empleo y no dejemos desamparadas las pymes. Entonces, segunda cosa, economía crece poco, los costos laborales aumentan. La reforma previsional, que tiene muchas virtudes, pero aumenta el costo de contratación. 6 puntos de mayor. Entonces, esas tres cosas, más la situación de cambio tecnológico que tenemos.
1: Claro.
2: Entonces, esos tres elementos hacen que hoy día reducir el desempleo sea mucho más difícil.
1: Déjame entrar un poco en un punto, porque esto de la lealtad y de la empatía, por ejemplo, cuando hablamos de la postergación de la sala cuna universal, es un tema que está al centro del problema específicamente de la empleabilidad de las mujeres. Nos impacta de manera muy directa que eso no esté puesto como prioritario si es que lo que buscamos es crecimiento. Me encantaría llevarlos a un lugar donde ustedes señalen cosas que creen que son importantes de la discusión que estamos teniendo, o de mejorar o de sacar adelante, pensando justamente en una reforma que construya un país más unido y no uno más separado. ¿Cuáles son esas cosas que sí podríamos rescatar o qué acentos sí podríamos tener? Lo digo porque evidentemente se nos está acabando la entrevista. Y a veces los ministros de Hacienda ven nuestros contenidos, entonces es un buen momento para dar esas ideas geniales que tal vez terminan materializándose en la ley.
0: Bueno, a ver, yo creo que estoy completamente de acuerdo con Felipe que hay que volver a crecer. Tenemos diferencias respecto de cuál es el diagnóstico de por qué estamos donde estamos. Y creo que tenemos que empezar a pensar en muchos otros ámbitos de un diagnóstico más completo, que un diagnóstico que tiene que ir más allá de solamente los impuestos. Tenemos que dar muchas más oportunidades, pero por eso tenemos que pensar que estamos haciendo una política social al mismo tiempo que tiene que comprender la vida de las personas. Estamos muy cargados hacia los incentivos. Vamos a dar un incentivo para reduciendo un costo para que suceda una cierta cosa, pero hay gente que nunca va a poder responder a ese incentivo. Cuando hacemos la política de vivienda, por ejemplo, muy lejos de las oportunidades laborales, cuando tienes una persona que está en la casa, mujer típicamente, que tiene que cuidar a alguien, por muchos buenos incentivos que tú le pongas, no va a poder aprovecharlos.
1: O que queremos que tenga más hijos, pero...
0: Claro, y no va a poder hacerlo, porque no está la sala cuna, porque no está el apoyo, el trabajo no está cerca, las oportunidades de trabajo no existen, la flexibilidad incluso desde las empresas, más allá de lo que pueda hacer la propia política pública al respecto. Entonces tenemos que pensar en cómo es esa vida que tienen las personas a las que les queremos favorecer. Y si hacemos todo a través de incentivos, que yo creo en ellos porque soy economista, pero tenemos que compensar, tenemos que generar un piso sobre el cual las personas puedan desplegarse. El volver a la capacitación es el ejemplo que di hace un rato atrás. Poder desplegar tus capacidades necesita poder tener esas habilidades que se están requiriendo, pero si cerramos todo eso, a un conjunto de personas les vamos a cerrar esa puerta. Entonces, creo que tenemos que pensar en que no todos pueden responder del modo que respondemos, que tenemos que crear ese contexto, ese piso que le permita a las personas desplegarse. Y eso creo que no está muy a la vista, se nos olvida.
1: O sea, un paquete sería hacer foco en los incentivos, pero hacer foco en las condiciones ecosistémicas, como en los precursores que permiten que las personas se impulsen.
0: Exacto.
1: O sea, si lo pudiera poner en otra bolsa.
0: Hablamos así como mucho de la informalidad, que yo creo que la medición que tenemos no mide lo que supuestamente estamos discutiendo, pero más allá de eso, entonces resolvemos la informalidad poniendo un poquitito más de luca. Bueno, pues quizá la informalidad se debe al ejemplo que te acabo de dar. No tengo otra alternativa. Tengo que vender algo desde mi casa. No puedo hacer. Entonces puede ser muy bueno tu subsidio, pero yo no lo voy a tomar. Y eso no lo estamos viendo. Eso es lo que me preocupa.
1: Felipe.
2: Mira, yo en una cosa que salió acá, por ejemplo, yo creo que hay que avanzar en sala cuna universal. Ahora, lo que pasa es que a mí me parece una cuestión de la esencia. Ahora, lo que es difícil en sala cuna es no hacer otra política que le pegue a los costos del mercado laboral. Entonces hay que tratar de ver cómo avanzar sin penalizar el empleo. Yo creo que ese es el gran tema para poder llegar a una solución final. Con el concepto, imagínense que este proyecto de ley viene de la época del presidente Piñera, el proyecto de sala cuna universal. Y llegamos, y todavía no hemos podido ver el fruto de este proyecto, verlo cristalizar. Y lo segundo, mira, mezclar incentivos, porque los dos creemos en incentivos, y, pero mezclar incentivos con algunos problemas que tenemos. Mira, por ejemplo, hoy día tenemos un problema de natalidad serio. Y nosotros estamos investigando en CLAPEUC en el costo de la crianza. ¿Eh? Y nos damos cuenta que el costo de la crianza ha ido en aumento. O sea, a la gente, a las parejas jóvenes, hoy día les cuesta más criar un hijo. ¿Cómo podemos desde las políticas públicas apoyar eso? Yo en la casa, en mi casa, tengo un sistema de incentivos para los nietos. ¿Eh? No debo voy a explicarlo, pero es bastante elaborado el sistema. Es un sistema de subsidio decreciente.
1: Oye, podría adoptar el
0: bono
1: también.
0: Esto es como el bono por logro escolar, me estoy poniendo nerviosa.
2: No, yo, oye, y fantástico, y me encanta cuando llegan y lo cobran, y me dicen, oye, papá, y si tenemos, por ejemplo, trillizo, ¿lo voy a poder cobrar para los tres? Por supuesto, no está disponible, ¿no?
0: Pero ¿sabes
2: no
0: qué? Depende.
2: O sea, no, pero lo digo porque tenemos que pensar en cómo ayudar para que algunos problemas, este problema de natalidad, hoy día Chile es uno de los países que tiene menos, una mujer tiene casi un hijo, cuando la tasa, ¿no es cierto?, de reemplazo poblacional...
1: Menos de un hijo.
2: Es 2,1.
1: Sí, pues claro.
2: 2,1 y hoy día tenemos, no sé, creo que es uno. Bueno, pero también un problema en el mercado laboral. Los adultos mayores, la gente que pasa los 60, en el caso de la mujer, los 65, que son las edades legales de jubilación, se están quedando algunos más en el mercado laboral por varias razones. Primero, porque por un problema de ingreso, porque a veces las jubilaciones son insuficientes, pero también porque quieren, porque se sienten que están bien para seguir trabajando y para seguir aportando a la sociedad y al país.
1: No, y en los hombres eso está estudiado, es muy constitutivo del propósito masculino. Cuando pierden el trabajo, aumentan incluso las tasas de suicidio, o sea, la cuestión es bien relevante.
2: Oye, y solamente para terminar el punto, porque acabamos de publicar un libro con dos colegas de la Católica que se llama Vivir Más, Vivir Mejor, cómo llegar a los 100 años con calidad de vida, que les digo que lo deberíamos leer todo. No porque estemos cerca de los 100, sino que porque hay que empezar temprano, entre 30 y 35, para tener una vejez, una buena vejez. Y ahí apoyar y hacer un cambio cultural en las organizaciones.
1: Claro, que porque no debería ser una tarea solo solitaria, ¿no? Debería ser una tarea colectiva, llegar bien a los 100.
2: Que nos fuercen a la gente a jubilarse, a los adultos mayores, que muchas veces son gente que tiene gran experiencia y están y quieren y pueden.
0: Sí, volviendo a la cohesión social y pensando en Felipe y su nieto, antes el cuidado era comunitario.
1: Sí, claro.
0: El cuidado era, las familias vivían más o menos juntas, siempre había una tía o una abuela, mujer, que se quedaba con los chicos, qué sé yo, y fragmentamos la ciudad y impedimos eso. No, se lo podríamos haber dejado al vecino, pero ahora desconfiamos del vecino en el tema de cohesión social al que nos invitaste a hablar hoy día. Entonces, parte de nuestro problema de natalidad tiene que ver con una red que existía de soporte antes y que la misma política hizo lo suyo en dividir eso, ¿eh? Cuando la vivienda está repartida en lados distintos y ya no está junto. Cuando temes del otro, estás pensando siempre como en desconfiar, en la delincuencia, qué sé yo, entonces ya no conoces a tu vecino, no le puedes dejar a los hijos. Estamos confluyendo en todo aquello. A los padres, hombres, no se les facilita ir a la casa o a la reunión de abogados, qué sé yo. Cuando,
1: se les castiga.
0: Cuando la competencia por llegar arriba impide que tú puedas tener esa flexibilidad, entonces también las empresas pueden hacer de lo suyo. Y todo eso podría confluir en ayudar, no creo que vamos a revertir lo que está sucediendo con la natalidad, pero por lo menos ayudar a detenerlo. En que podemos hacer políticas al respecto y que no son solamente vienen del gobierno, también pueden venir de la propia empresa y del modo en que nos relacionamos.
1: Estamos súper pasados del tiempo, pero para cerrar en una palabra, ¿cuál es hoy el dolor que ustedes tienen más grande del país que observan que deberíamos empezar a trabajar o seguir trabajando?
0: Puedes partir.
2: Yo creo que tenemos un tema, hemos ido desconfiando más y nos hemos ido de alguna manera poniendo en algunas trincheras a veces, y yo creo que eso no ayuda. Yo creo que tratar de construir
1: la polarización.
2: La polarización, construir confianzas y ayudar a que se construyan estas confianzas. Me encanta la idea de las confianzas, de los acuerdos amplios que tuvimos durante muchos años en Chile.
0: Sí, yo creo que nuestros problemas de fondo son políticos, efectivamente, y si hubiera que hacer una gran reforma, no sé cuál es porque no es mi ámbito, pero tendría que ser política. Pero creo que tenemos que preocuparnos también de la manera en que estamos hablando a la ciudadanía, le estamos hablando que desconfiamos de la ciudadanía, que hay fraude, que hay abusos, que hay parásitos, que y yo creo que eso merma profundamente nuestras relaciones. Estamos en una sociedad con un contrato social y que tenemos que cuidarlo.
1: De alguna forma

0: Es muy importante ordenar la casa y tener a la justicia como vector, ¿no? Pero les quiero agradecer mucho. Yo sé que esta no es una conversación muy común, pero sí nos parece muy necesaria, sobre todo porque cada vez vemos que las dos cosas van mucho más de la mano de lo que creíamos. Estas conversaciones que suenan como abstractas y hippies y naif, finalmente son la base sobre la cual se monta la sociedad que construimos. Así que muchas gracias por eso.
1: Gracias a ti. Gracias
2: Muchas gracias, Paloma. Un gusto estar acá y conversar con Andrea, que la conozco de chiquitita también.
0: Sí, pues. Muy joven. Oye, nosotros queremos invitarlos también a mirar con estos ojos este tema que hemos decidido tomar como un pilar a lo largo del año de la conversación de pares e impares, que es retomar la conversación sobre pobreza. Porque finalmente, cuando volvemos a traer esos números a la casa, entendemos cuáles son esas historias de esas personas que están detrás. Y podríamos tal vez iluminar con mejores ideas cómo se diseña la política pública, cómo se diseñan las organizaciones, las empresas, siendo solidarios con la mirada sobre la pobreza en Chile que existe, que cada vez tiene nuevas dimensiones y formas de expresarse. Y por eso invitamos también a otros economistas a que vengan a nuestro programa a hablar también sobre este tema. Vamos a una pausa y volvemos con más.

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6: El goce y el placer son elementos que le dan sentido a la vida humana. Por eso hoy quisimos ver de qué forma podríamos incentivar más ese disfrute cuando somos más grandes, que se nos va olvidando el canal directo que podemos tener a esas sensaciones tan fantásticas. Por eso hablamos con expertos y les preguntamos, ¿qué hacen ustedes para divertirse?

0: normalmente después del colegio voy a la plaza y juego con mis amigos. No sé, como más a la pinta, a la escondida.
1: A veces uso unas muñecas que tengo por ahí, saco algunos legos para jugar o le pregunto a mi mamá si quiere jugar un ratito o si puede hacer un dibujito en Paint en su computadora.
2: O sea, yo hago varias cosas. Primero, cuando encuentro juego o algo así, yo lo que hago es correr. Corro, juego con mis compañeros y todo el tema.
0: También me gusta el fútbol. Juego en el taller de Ñuñoa.
1: Con mi mamá normalmente siempre me divierto, o sea, como saliendo a los parques con amigos, con mi papá jugamos Monopoly.
2: Me siento todo energético y todo el tema, pero no puedo saltar y hacer todo eso en clases.
1: Animada y a veces cansada. Sí, porque a veces corrimos bastante.
0: Me hace sentir bien porque como que me siento más seguro. Siento que como me siento en mi espacio.
3: Hasta aquí llega nuestro capítulo de Pares Impares. Hemos hecho un viaje por algunas dimensiones que no nos suenan tan entretenidas, pero que tienen un efecto concreto en nuestra vida colectiva, como es el impacto que tiene la economía en nuestro bienestar común. Pero también aprovechamos de hacer un viaje por el arte y por las posibilidades que tenemos de conectar con la felicidad que podemos vivir en comunidad. Nos vemos muy pronto en otro capítulo de Pares Impares. Nosotros desde la Corporación 3xI y CNN Chile los invitamos a mantenerse conectados a través de todas nuestras redes, a comentar todas las publicaciones que hacemos, porque de esa forma nuestra comunidad se vuelve más fuerte y avanzamos en este movimiento por el encuentro. Nos vemos.
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8: Bienvenidos a la agenda motor de esta semana. Tendremos muchos temas: los 75 años de Volkswagen en Chile, también nuevos lanzamientos, test drive, y también les mostraré parte de esta, la Volkswagen Amarok, que presentó el fabricante alemán hace aproximadamente unos 3 meses en nuestro país. Antes, partamos con un test drive, el Mitsubishi Destinator.

La característica que más me gustó de este Mitsubishi Destinator es que, si bien es un SUV, uno podría decir de tamaño mediano, tiene tres corridas de asiento. Aquí está la tercera corrida, está instalada y uno puede, si quiere, abatirla por si tiene que viajar y ocupar más espacio. Y fácilmente uno puede tirar de esta cuerda y se instala nuevamente la tercera corrida. Realmente los SUV, cada vez las personas están demandando que tengan terceras corridas de asiento. Ya no tienen que ser unos SUV enormes, sino que tienen que ser tamaño mediano como este Destinator.

0: Volkswagen Amarok es una pickup. Precisamente se lanzó la nueva versión de la pickup más vendida en nuestro país. Es parte de los lanzamientos de esta semana en Agenda Motor.
1: La evolución de la pickup más emblemática del país escribe un nuevo capítulo con la llegada de la nueva Toyota Hilux. Por primera vez en su historia, este ícono del trabajo pesado se presenta en una configuración 100% eléctrica. Una transformación que mantiene intacta su reputación de durabilidad y confianza en condiciones extremas. Estéticamente conserva la silueta sólida y robusta que la caracteriza, pero adapta su estructura a una arquitectura eléctrica de alta resistencia, desarrollada específicamente bajo estándares de operación intensiva para sectores como la minería, la construcción y la agricultura. Su tren motriz es alimentado por un paquete de baterías de última generación, optimizado para faenas exigentes, ofreciendo una autonomía diseñada para cumplir con las jornadas de trabajo sin sacrificar la capacidad operativa ni la potencia en pendientes. Es apta para distintos tipos de terreno, incluso se ha probado la resistencia de la batería bajo el agua.
2: La ubicación y el diseño de la batería fue clave en todo lo que es este vehículo. Es por eso que se decide situarla dentro del chasis, lo cual le va a dar contención física ante posibles agentes que la pudieran dañar. A su vez va a tener una serie de elementos de protección internos que van a aislarla de cualquier posible peligro. Y para alargar su vida útil, también cuenta con sistemas de refrigeración y calefacción, que lo que van a hacer es extender esas condiciones de autonomía y de vida útil.
1: En el ámbito tecnológico y de seguridad, la cabina combina funcionalidad y modernidad con una mayor integración digital, facilitando el monitoreo del sistema de energía en tiempo real. Además de su robustez estructural, añade un completo paquete de seguridad activa y pasiva pensado para la protección de entornos industriales. De esta manera, el modelo demuestra que la transición hacia la electromovilidad es totalmente compatible con las exigencias del trabajo pesado en los terrenos más difíciles del país. Continuamos el recorrido con el Omoda C5 SHSH, un SUV que apuesta fuertemente por un diseño de vanguardia, con líneas aerodinámicas muy fluidas, un techo con efecto flotante y un estilo marcadamente futurista. En este caso, estamos ante un híbrido convencional, lo que significa que no necesita enchufarse a la corriente en ningún momento.
3: El sistema Super Hybrid System, o el sistema Super Híbrido, o el SHS, es un sistema que lo que busca es mejorar la eficiencia en el andar del día a día, ¿ya? Básicamente viene compuesto por tres componentes principales: su motor de 1.5 turbo de quinta generación, junto con su transmisión DHT o híbrida dedicada, que es una transmisión netamente desarrollada para el sistema híbrido, y por último las baterías de alto rendimiento que nos permiten también prolongar la autonomía eléctrica.
1: Su batería inteligente se recarga de forma completamente automática mientras manejas, aprovechando la propia inercia del vehículo y la energía que usualmente se pierde al presionar el freno, logrando una autonomía de 1000 kilómetros. Para un andar suave, incorpora una transmisión automática avanzada y suspensión independiente en las cuatro ruedas. Al ingresar al habitáculo, se percibe una atmósfera tecnológica limpia, donde el gran protagonismo se lo lleva a una pantalla doble de 12,3 pulgadas, que une de manera fluida el cuadro de instrumentos digital con el centro de entretenimiento. El confort a bordo suma butacas deportivas tapizadas en ecocuero, que incluyen ventilación y calefacción, un climatizador Bizona, un cargador inalámbrico de alta velocidad para el celular y un sistema de audio premium de 8 parlantes firmado por Sony. En el ítem de seguridad, este SUV familiar viene equipado desde su origen con 7 airbags, control de estabilidad, cámara de visión panorámica en 360 grados y un robusto paquete de asistencias al conductor de última generación. Damos paso a una sorpresa de parte de la marca que se espera esté a la venta este segundo semestre. El nuevo Omoda C7SHSP se presenta como un híbrido enchufable. Esto significa que cuenta con una batería más grande que sí se conecta a la corriente. Traduciendo sus capacidades a la vida real, permite una autonomía 100% eléctrica de unos 90 kilómetros, ideal para cubrir todos los viajes diarios sin gastar una gota de gasolina, generando 272 caballos de fuerza y 365 Nm de torque. Además, si salimos a la carretera combinando ambos motores, su rango total supera los 1.200 kilómetros de autonomía. Su recarga es sumamente eficiente, ya que al conectarse a una estación rápida puede pasar del 30 al 80% de energía en tan solo 20 minutos. Su diseño exterior resalta por una silueta de estilo crossover muy moderna, mientras que su espacioso interior introduce una vanguardista pantalla central, cargador inalámbrico para el teléfono, sunroof panorámico y parlantes Sony.
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4: 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Es simplemente la licencia de conducir normal que tenemos para manejar autos nos permite manejar estos mini trucks. Segundo, la capacidad de carga que tienen estos productos, dada su construcción a través de ballestas y a través de un chasis rígido, soportan una capacidad de carga de hasta 1.900 kilos. Los modelos actualmente que tenemos en la línea de mini trucks son LK3 y LK5 en diferentes versiones, cabina simple, doble cabina y con equipamientos tanto pickup, furgón cerrado, como también chasis cabina para aquellos que necesiten incorporar algún tipo de equipamiento especial. Las capacidades de carga, como mencioné anteriormente, llegan hasta los 1.900 kilos, con un volumen importante de carga que además permite tener un fácil acceso a las distintas rutas. Ahora, la contextura y la infraestructura que cuentan estos camiones permite soportar de muy buena manera un kilo, una capacidad de carga que hace que sea diferente a lo que existe hoy día en la línea de mini trucks en Chile.
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3: El cachipún, la escondida, la pinta, el tombo, el zoo. Cada cierto tiempo recordamos historias de la niñez, en las que jugar era la ocupación del día, y atesoramos esas memorias como si el juego fuera algo exclusivamente reservado para niños. La verdad es que el juego, además de ser una gran herramienta de aprendizaje, es un espacio perfecto para encontrarnos con el otro. Es la simulación de eventos, de contextos y realidades la que permite desarrollar y ejercitar nuevas capacidades que en otras circunstancias podrían parecernos riesgosas e incluso adquirir herramientas de lógica y estrategia para una difícil tarea del mundo de hoy, la resolución de conflictos. De hecho, estudios científicos establecen que el juego simbólico, en el que se adoptan roles y crean situaciones imaginarias, ayuda a desarrollar la creatividad, la flexibilidad cognitiva y la capacidad para enfrentar situaciones adversas. Además, en espacios de trabajo, potencia la cohesión grupal y el trabajo en equipo, ayuda a entrenar las habilidades sociales en las personas menos acostumbradas a comunicarse y contribuye a derribar prejuicios en condiciones de igualdad de oportunidades. Ya sabes, la piedra angular que nos permitirá seguir evolucionando y proyectarnos hacia el futuro podría estar más cerca de lo que crees. En una consola, al aire libre, con cartas o tableros, juntarse a jugar es mucho más que una cosa de niños.
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6: Estamos de vuelta en Agenda Motor. ¿Qué les parece que veamos un poco más de esta, la Volkswagen Amarok?

Esta Volkswagen Amarok tiene control crucero y que se activa acá a la izquierda del volante, donde generalmente están los comandos para las luces, pero aquí uno aprieta un botón y activa el control crucero. Por ejemplo, ahora vamos a parquear fijo en 85 km por hora. Y además, algo que me llamó la atención, bastante distintivo, es que acá tiene un sensor donde muestra a qué distancia, pero en segundos, está el auto más cercano. Ahora no hay ningún auto al frente mío, pero por ejemplo menciona si un auto está a 2 segundos, a 2 segundos y medio, una forma de entregar seguridad a la persona que va conduciendo.

0: Como les dije, Volkswagen cumplió 75 años en nuestro país. En Agenda Motor conversamos con uno de sus máximos ejecutivos para ver las novedades de la marca a futuro, tanto en Chile como en el mundo.
1: Y Volkswagen cumple 75 años en nuestro país. Y para conversar de eso, ¿cuáles son los nuevos lanzamientos? ¿Cuál es el plan de inversiones para nuestro país? Estamos con Alexander Seitz, CEO para la región de Volkswagen. Muchas gracias por conversar con Agenda Motor, Alexander.
2: No, con mucho gusto. Y hoy tenemos la honra de celebrar 75 años de Volkswagen América Latina. Y antes de hacer eso, aquí nuestro veterano, ¿tá? Este escarabajo,
1: sí, escarabajo, un clásico de la marca.
2: Un clásico, y da para ver, antiguamente el símbolo de Volkswagen estaba aquí encima, aquí abajo, el símbolo de la ciudad Wolfsburg, la planta Wolfsburg, de donde viene la época, antes que nosotros construimos aquí en Brasil este auto. Estamos muy felices que este veterano aquí hoy es parte de nuestro love brand, marca amada de Volkswagen. Y yo tengo también en casa un de estos.
1: Ah, Alexander, felicidades. Primero que nada, 75 años aquí en nuestro país de la marca, más que incluso en Brasil.
2: Sí, no, en Brasil nos celebramos 70 años, dos años atrás. Ahí en Chile, Volkswagen, más viejo y largo. Estamos muy, muy felices de participar en este evento.
1: Alexander, ¿cuáles son los planes que tienen para la región? Ustedes también, ¿cómo ven en Chile? ¿Continúan invirtiendo también en esta región? Vemos que se vienen hartos lanzamientos durante este año.
2: Sí, no, claro que sí. Chile antiguamente estaba número 3 dentro de Volkswagen América Latina. Depois Brasil e Argentina. Hoje, número 4, porque número 3 é Colômbia. Mas nós queremos agora entrar de novo com uma ofensiva de pick-up. Né? Vamos ter o sucessor de Saveiro, que nós chamamos Tucan. Vamos ter o sucessor de Amarok, com plug-in hybrid. Queremos entrar no segmento das minas, muito forte. E com isso acreditamos, vamos voltar como Chile no número 3. En total, estamos investiendo 3.7 billones de dólares hasta 2028. Significa bastante plata. Investiendo en la tecnología híbrido, en el infotainment, conectividad, seguridad. Y con todo eso, queremos ainda más ampliar nuestro portfolio también en Chile.
1: ¿Cuál es la importancia de Chile para la marca?
2: Entonces, como estaba hablando, está número 4, queremos llegar a número 3 dentro de grupo aquí en América Latina, y para el grupo Volkswagen América Latina está ahora la tercera región más importante en el mundo Volkswagen. Primero es China, segundo Alemania y tercero ahora América Latina.
1: Alexander, ¿y cómo ustedes también están trabajando la electrificación? Vemos también, de hecho, estamos recibiendo nuevos lanzamientos durante este evento. ¿Cómo ustedes están trabajando y cómo vamos a ver también nuevos modelos de nuevas energías de la marca?
2: Sí, entonces, nosotros acreditamos para América Latina, precisamos un foco en el híbrido o mild hybrid, híbrido y plug-in hybrid. Por eso nosotros tenemos hoy el lanzamiento de Tiguan mild hybrid y en los próximos meses vamos a lanzar también otros híbridos y plug-in hybrid para avanzar en esta dirección. Paralelamente pensamos importar de otras regiones como Europa y China y autos con solo batería con una autonomía de 400-500 kilómetros. Vamos a lanzar bastante carro eléctrico también aquí en Chile.
1: Perfecto. Y eso lo vamos a ver este 2026. ¿Qué planes también tienen a futuro de cara al 2030, donde Chile también tiene metas ambiciosas, se podría decir, en materia de electrificación?
2: Sí, por eso yo creo que nos precisamos están abiertos con las tecnologías. No puede ser solo investir en un motor de gasolina o solo investir en un plug-in hybrid o carro eléctrico. Nos queremos en todos los segmentos ofrecer para el cliente una variedad de tecnología. Ahí estamos flexibles cómo usar esa tecnología en el mercado, dependiendo de los deseos de cliente.
1: Y debido a esta alza también en el precio internacional del combustible, debido a la guerra en el Medio Oriente, ¿será el mejor momento que ustedes recomiendan también para cambiarse a las nuevas energías? Quizás los que un híbrido, los que todavía tienen temores.
2: Entonces, yo creo estos momentos especiales no son permanentes. Eso no debe definir su decisión de comprar un carro A o B. Pero con un híbrido siempre tendría flexibilidad de andar con batería o con motor. Ahí con híbrido es siempre no es difícil de hacer una decisión cierta.
1: Y en ese sentido, para ustedes, ¿qué rol cumple Chile en América Latina para Volkswagen? ¿Este mercado es uno de los mercados más importantes para Volkswagen?
2: No, voy a repetir. Está ahora en el cuarto lugar y va a llegar en el tercer lugar. Es muy importante para la ofensiva de pick-up, porque Chile es un mercado muy fuerte de las minas y nos queremos entrar en el segmento de las minas con Amarok híbrido y Amarok Workhorse Diesel. Y por eso usamos Chile también para testar los pickups de nosotros, la durabilidad y todo eso. Es un mercado muy competitivo. ¿Quién consigue tener un éxito en Chile, consigue tener un éxito en América Latina?
1: Muy buenas noticias entonces también para nuestro país. ¿Cuántos lanzamientos vamos a ver este 2026?
2: ¿Cuántos lanzamientos? Muchos.
1: Más o menos, si nos pudiera ir adelantando, ya vimos uno.
2: No. Sí. Hoy tenemos el Taos de México, o Tiguan Mild Hybrid, mas vamos a tener más. Pero yo no puedo revelar estos detalles.
1: Perfecto. Alexander Seid, CEO de la región de Volkswagen, muchas gracias por conversar con Agenda Motor.
2: Mucho gusto. Gracias.
0: Con los planes del fabricante alemán terminamos la Agenda Motor de esta semana. Sigan con nosotros acá, CNN Chile.

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0: No todos los minerales se extraen de las profundidades de la corteza terrestre. Existen más de 400 que han llegado en meteoritos. Estos son fragmentos rocosos de asteroides o planetas desaparecidos que vagan por el espacio exterior y caen a la Tierra desintegrados. Al año, cerca de 17.000 meteoritos impactan nuestro planeta y el análisis de sus minerales arroja importantes datos sobre su origen. Hace 2 años se encontró un mineral que no estaba en los registros geológicos. Fue bautizado como escotita. Está compuesto por una mezcla de hierro y carbono y su formación indica que sería parte de un pequeño planeta. La caída de un meteorito debe informarse siempre a las autoridades, porque además de ser parte del patrimonio de un país, puede aportar valiosa información sobre nuestro planeta y el universo.
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2: ¿Cómo están? Bienvenidos a otra edición de Futuro 360 aquí en CNN Chile. Muchas gracias por estar con nosotros en las plataformas de CNN Chile. Comenzamos nuestra revisión de esta semana con lo más importante en el mundo de la ciencia y la tecnología. Comenzamos con esta edición de Futuro 360. Vamos a comenzar hablando de la obesidad, una enfermedad crónica que cada vez genera más preocupación en el mundo y, por cierto, también acá en Chile. Como enfermedad crónica, por supuesto que requiere de un tratamiento y de medidas para combatirla. Con la mano de la ciencia van surgiendo nuevas terapias, como los agonistas del GLP-1, que reducen el apetito y que aumentan la saciedad. Macarena Morales viajó hasta Estambul, en Turquía, para conocer de este y otros avances en el Congreso Europeo de Obesidad.
3: Me sentía disminuida, porque aunque tengo una personalidad fuerte, me sentía mal. Me costaba mirarme al espejo, me costaba arreglarme. Entonces, me afectó eso, básicamente. Siempre te dicen, no, si te quieren, te van a querer igual, gordita o no.

0: si eso no cambia. Pero tú dejaste de quererte, tú dejaste de cuidarte.
1: La realidad que vive Paola es la de muchas personas que tienen sobrepeso y obesidad, impactando en la salud física y mental, donde cambiar la mirada es clave.
2: No es tu culpa. No es tu culpa. Y espero que puedas encontrar la correcta ayuda de profesionales de la salud, porque vivir con esto no es para nada fácil.
3: Living with obesity makes you isolated.
4: Vivir con obesidad te aísla. Vivir con obesidad es una fuente de estigma hacia ti. Por lo tanto, es una amenaza increíble para una persona. Así que el componente de salud mental de vivir con obesidad es realmente, realmente fuerte. Hasta el punto en que sugeriría pensar en el malestar relacionado con la obesidad. No solo estás desarrollando un problema de salud mental, sino lo que es más importante, ¿en qué medida tu malestar emocional está conectado con tu obesidad? Y este es un problema enorme para las personas.
1: Por largos años hemos responsabilizado a las mismas personas. Que comes mucho, te mueves poco, deja de comer, sin reparar en las verdaderas causas. Sin embargo, la misma OMS declaró a la obesidad como una enfermedad en el año 1948 y años más tarde, en 1997, la misma organización la declaró como una epidemia global.
5: Una persona con obesidad vive con más apetito, le cuesta mucho más regularlo que una persona con peso normal porque necesita mayores secreciones de ciertos péptidos hormonales o ciertos, en el fondo, hormonas que se liberan desde el intestino y que van a ayudarnos en la regulación del hambre. Por lo tanto, tal como tú dices, la obesidad no es solo que yo como más, que no hago ejercicio. Tenemos un tema, hay biología detrás de todo esto.
1: La obesidad en Chile alcanza cifras alarmantes. Más del 40% de la población adulta tiene obesidad. Si sumamos aquellas con sobrepeso, la cifra supera el 70%. El futuro no se ve prometedor, ya que hoy, según datos entregados por Junaef, uno de cada dos niños en nuestro país tiene malnutrición por exceso.
6: Tenemos un gran problema de salud pública porque prácticamente el 80% de la población vive con sobrepeso o obesidad. Esto es igual en hombres y en mujeres, ¿no? O sea, si nos separamos, más del 30%, 35% con obesidad. Y esto va a ir increciendo en los próximos años. Y un problema más importante aún, en la población pediátrica también tenemos un gran problema de obesidad en Chile. Hay más riesgo de cáncer, más riesgo de morir de cáncer, más riesgo de morir de enfermedad cardiovascular. Y además una mala calidad de vida.
1: La obesidad viene asociada a enfermedades no transmisibles y una baja significativa en la calidad de vida.
4: Piensas en cómo sería caminar por una calle viviendo en un cuerpo más grande, recibiendo desprecio de la gente, siendo criticado, teniendo personas que comentan, la angustia de no poder caber en un asiento, no poder pasar por un torniquete, y luego reduces el peso, mejoras la función. Habrá un resultado tremendamente positivo en términos de calidad de vida y la salud mental de una persona.
1: Por lo mismo, avanzar en terapias abre una luz de esperanza para hacer frente a esta crisis de salud. Es parte de lo que se expuso en ECO 2026, Congreso Europeo de Obesidad, que se realizó en Estambul, Turquía, en el mes de mayo y reunió a especialistas de todo el mundo.
7: Es increíble que en esta conferencia hayamos aprendido tanto sobre cómo abordar la obesidad. En la menopausia, para las mujeres, podemos aliviar gran parte del malestar, mejorar mucho la calidad de vida e incluso la depresión al tratar la obesidad. Así que hay tanto en esta molécula que apenas estamos comenzando a descubrir.
1: En esta instancia, se revelaron los últimos estudios de semaglutida, una molécula agonista del GLP-1 que mantiene la sensación de saciedad por más tiempo, aprobada inicialmente para la diabetes hace ya de un tiempo, bajo el nombre de Ozempic. La misma molécula, ahora aprobada para el tratamiento de la obesidad bajo el nombre de Wegovy, en su dosis más alta, llega hasta un 28% de pérdida de peso corporal.
7: Honestamente, teníamos enormes expectativas con la semaglutida, pero realmente es un medicamento milagroso que ha revolucionado la forma en que pensamos sobre la diabetes tipo 2, la obesidad y la oportunidad de cambiar el rumbo de la obesidad, no solo para pacientes individuales, sino también para la sociedad en general y transformar las discusiones de salud pública. Esto habla de la revolución en el tratamiento y la oportunidad que tenemos con este medicamento que no solo hace que las personas pierdan peso, sino que también ganen salud.
8: But also gain health. trabajar con innovaciones y con el propósito de ofrecer a los pacientes soluciones que realmente importen y resuelvan sus problemas. Para nosotros es muy significativo llevar semaglutida a cada vez más pacientes. Primero lo hicimos con la versión inyectable, pero ahora también tenemos la versión en pastilla, que es una innovación bastante única, al introducir un péptido en el torrente sanguíneo de los pacientes. Vemos esto como parte de ese viaje de innovación.
5: Creo que el cambio desde un punto de vista farmacológico de los últimos años ha sido una revolución. Afortunadamente, esto ha llevado que podamos tratar cada vez a más pacientes y tener más fármacos disponibles para su uso, con excelentes resultados, no solo en el peso, sino más bien, y lo que más nos importa a nosotros es en las condiciones asociadas al peso, las enfermedades asociadas al peso, en la prevención de diabetes, en el tratamiento del hígado graso, en el manejo de la diabetes, en la disminución de riesgo cardiovascular. Por lo tanto, esta revolución farmacológica afortunadamente nos acompaña en Chile.
0: Me operaron, ¿cierto? Me hicieron una histerectomía total, que se llama la menopausia química. Entonces fue peor. Me sentía muy mal, no había nada que me hiciera bajar de peso. Era el cansancio constante.
1: Es que en esta etapa de la vida, con la baja del estrógeno viene un alza y un cambio en la composición corporal. Ante esto, las terapias parecieran ser una alternativa.
6: Se ha tratado aquí la población adulta mayor, que yo creo que es muy relevante en el contexto actual, ¿no es cierto? Tenemos una población más envejecida, especialmente en Chile, y también en la mujer. Yo creo que es tremendamente importante la salud de la mujer. Hemos visto que semaglutida 2.4 funciona en todas las etapas de la menopausia, premenopausia, perimenopausia y posmenopausia, con igual efectividad y seguridad. Y por lo tanto, creo que es una terapia que tenemos que considerar, especialmente en el manejo de las mujeres en la posmenopausia, que habitualmente tenemos mucha más obesidad y más adiposidad.
1: Menopausia, infancia, vejez, adolescencia y enfermedades asociadas al sobrepeso y la obesidad fueron temas que se pusieron sobre la mesa en ECO 2026.
9: Para que el cambio en composición corporal sea sostenible en el tiempo, es necesario complementar con cambios de hábitos. Mejorar la alimentación, incorporar el movimiento y reducir el estrés parecieran ser la clave para que finalmente todo pueda impactar en el bienestar, la calidad de vida y la salud de todas las personas. Esto es parte de lo que se conversó en ECO 2026 desde Estambul, Turquía, para CNN Chile.
10: ¿Sabían ustedes que los seres humanos tenemos entre 1 a 3 pelos por folículo? Bueno, nuestro ser fantástico de la semana tiene entre 60 a 90, quedándose con el podio del pelaje más fino en todo el mundo. Una característica que muchos querrían tener, pero que a este ser, el ser fantástico de esta semana, lo volvió tan apetecido por los humanos que en 1971 fue considerado económicamente extinto. ¿De quién estamos hablando? De la chinchilla, un pequeñito y tímido roedor que entre 1885 y 1910 tuvo que sobrevivir a la caza desmedida de su especie, ya que se exportaba una media de 250.000 de sus pieles a Europa al año. Por lo mismo, entonces, en 1910, Chile, Perú, Bolivia y Argentina, donde habitaba la chinchilla, impulsaron un decreto para prohibir la exportación de estas especies. Hoy este pequeñito animal vuelve a aparecer en las conversaciones y aprovechamos precisamente esa contingencia para contarles todas sus maravillosas características. Existen dos especies de chinchilla, la de cola larga, más conocida y la que suele verse también en cautiverio, y la otra que es la de cola corta, también llamada chinchilla andina. Esta es la más salvaje, la más misteriosa probablemente también de las dos. Aunque ambas comparten un pelaje que es extraordinariamente denso y muy suave, presentan diferencias físicas que son bien notables. La chinchilla cordillerana, por ejemplo, es más robusta, con orejas y cola más cortas. La chilena, en cambio, tiene un cuerpo que es más pequeño, orejas más largas y una cola relativamente extensa. Bueno, más allá de que a muchos puedan robarles el corazón, miren estas imágenes, con esa cara tan tierna, estos roedores cumplen funciones que son fundamentales para los ecosistemas. De partida, dispersan semillas. Son una fuente clave también de alimento para aves rapaces y otros carnívoros en su entorno. Y también logran aerear el suelo al construir madrigueras, en las que incluso se refugian otros seres vivos, no solo ellas. Es decir, no necesitan que se les construya un resort, sino que ellas mismas construyen hogares para las chinchillas y para otros animales. Además, la chinchilla chilena en particular es súper resistente. No solo ha logrado sobrevivir a la explotación de la que ya le contábamos, a la que ha sido sometida por parte del ser humano, sino que también sobrevive a condiciones ambientales que son verdaderamente extremas. Afloramientos rocosos a más de 4.000 metros de altitud, temperaturas bajo cero, por cierto, en esa zona, y otras partes que están cubiertas de nieve la mayor época del año y con poco pasto también disperso para alimentarse. Aún así, la chinchilla sobrevive. Además, a pesar de lo pequeñas que son, pueden saltar, escuche bien, hasta 1,8 metros de altura gracias a esas potentes patitas traseras. Imagínense el salto. O sea, podrían pasar casi por sobre mi cabeza. Esta es una adaptación clave al final para moverse entre los roquedales andinos y para poder escapar también de depredadores. De otra manera, se les haría muy difícil. Y cuando un depredador logra atraparlas, tienen incluso un último recurso, que es bien curioso. Liberan un mechón de pelo para escapar, dejándolo con un puñado de pelaje en la boca. Bueno, ese mecanismo instintivo tiene un nombre, se llama el fur slip, y se mantiene incluso en ejemplares que están en cautiverio. Y si alguien se está preguntando cuál es su secreto para tener ese maravilloso pelaje tan suave, tan denso y perfecto, bueno, les cuento que no pasa por lavarse el cabello con agua de manantial. De hecho, para mantener su pelo en condiciones, las chinchillas no pueden mojarse. Su pelaje es tan denso que el agua no se evapora correctamente y eso puede generar hongos u otras infecciones que terminen afectando su salud. Por eso entonces se limpian revolcándose en baños de polvo, tal cual. Una técnica de peluquería que puede que les resulte a las chinchillas, pero dejamos a criterio de cada uno si seguir o no ese tip de belleza que nos regala el ser fantástico de esta semana. La chinchilla de cola larga fue redescubierta en 1975 en Aucó, en Coquimbo. La de cola corta, la más esquiva de todas, no tuvo registros científicos confirmados desde 1953 y recién reaparece hasta fines de los años 90. En 2011, cámaras trampa de CONAF lograron captar colonias vivas en el Parque Nacional Nevado de Tres Cruces. Y en 2023, tras 12 años sin avistamientos en esa misma zona, investigadores del Zoológico Metropolitano, de CONAF y la Universidad de Tarapacá volvieron a confirmarla. Finalmente, por su extrema sensibilidad a los cambios de temperatura, la pérdida de hábitat y también, por cierto, la actividad humana, las chinchillas funcionan como indicadoras del estado de los ecosistemas que habitan. Cuando desaparecen, por ejemplo, es señal de que algo más está fallando en ese espacio. Ojalá dejemos de ser nosotros los que fallamos y podamos encontrar la manera de convivir con estos seres fantásticos de una forma que sea sustentable para todas las especies involucradas. Con esta información nos vamos a ir a una pausa. No se vayan, al regreso volvemos con la entrevista de hoy aquí en Futuro 360.

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3: Seguimos en Futuro 360 y vamos a ir a la entrevista de este capítulo en la que vamos a abordar un desafío gigantesco para nuestro país, para el mundo entero, los desafíos que tenemos en materia de conservación, sobre todo. Proteger la naturaleza tiene un costo asociado y explorar distintos mecanismos que permitan generar los recursos que se requieren para ese desafío es un trabajo que ha tomado varias décadas y los mecanismos ya empiezan a tener cierto nivel de madurez que les permiten proyectarse en el tiempo. Este es un tema súper importante también para Chile, dado los propios desafíos que nuestro país ha ido asumiendo en esta materia. ¿Cómo avanzar en las finanzas para la conservación? Es un asunto que vamos a analizar junto a nuestro entrevistado de hoy aquí en Futuro 360. Está con nosotros el director senior de financiamiento para la conservación e inversión en la naturaleza del Fondo Mundial para la Naturaleza. Esteban Brenes está aquí en el estudio. Bienvenido, Esteban.
4: Muchas gracias.
3: Muchas gracias por estar con nosotros aquí en el estudio de CNN Chile. Quiero darle un contexto también a tu visita. Estás aquí en el país por este seminario internacional de esta semana, la Alianza Público-Privada para la Conservación de la Naturaleza, que organiza el Ministerio de Medio Ambiente, el Servicio de Biodiversidad y Áreas Protegidas, junto a otras organizaciones internacionales, lo que le da realce al final al tema también, ¿no? A los desafíos que tiene Chile en esta materia. ¿Por qué dirías tú que en este momento histórico, Esteban, es tan relevante este tema, el del financiamiento para la naturaleza?
4: Bueno, nuevamente muchas gracias por tenerme en su programa. Es clave porque estamos en un momento de, digámoslo así, de la salud del planeta. Uh-huh. El planeta tiene unos 14 signos vitales y ya unos 7 u 8 de ellos están comprometidos seriamente. Uh-huh. Y estamos todavía a tiempo de que si hay voluntad política y si implementamos herramientas, y creo que las finanzas pueden ser una herramienta muy importante, podríamos ayudar a ya sea a revertir o a detener estos problemas ambientales planetarios. Uh-huh. Entonces es clave desde ese punto de vista y como dicen, sin planeta no hay negocios. Entonces, claro, necesitamos encargarnos de que tengamos un planeta para poder seguir creciendo y desarrollándonos, ¿no? como especie.
3: Esteban, tú tienes larga experiencia en este tema, 25 años vinculados al desarrollo de estos instrumentos y estos mecanismos. Me gustaría profundizar en tu visión sobre el valor que tiene avanzar en esta materia, dado lo que has dicho, sin naturaleza no hay negocio. Sí. El vínculo con el tema económico me parece súper interesante. Sí. Cuéntanos sobre eso.
4: Bueno, estamos también en un momento clave. Yo creo que, bueno, no es un secreto para nadie que estamos en un momento histórico de mucho cambio, donde el orden tradicional de cooperación internacional está cambiando, uh-huh. Las prioridades, por las razones que sean, están cambiando. Mucha de la cooperación internacional que destinada al gobierno de los Estados Unidos ha sido reducida o ha sido redirigida.
3: Sí.
4: La Unión Europea y los países europeos están ahora más preocupados por gastos de defensa. Entonces, vemos que a nivel global hay una disminución de la cooperación internacional tradicional. Entonces, qué es lo que organizaciones como la nuestra está haciendo, es ver cómo hacemos para trabajar más de cerca con el sector privado, tratar de desarrollar mecanismos financieros. También, además, también creo que tenemos que visibilizar la importancia del capital natural globalmente y en Chile, porque creo que parte del problema es que la economía digamos, de a cierto punto se ha invisibilizado, ignorado el valor real del capital natural. Sin suelo, sin agua, sin polinizadores, no tenemos economía. La economía chilena, las exportaciones de Chile, más del 50% dependen del capital natural. Un 17% del PIB total de Chile depende del capital natural. El reporte de Dasgupta, que salió hace unos 5 o 6 años, demostró que casi un 60% de la economía global depende directa o indirectamente del capital natural. Entonces, busquemos las herramientas, o hay que acercarnos al sector privado para ayudar a preservar ese capital natural.
3: Esteban, ¿y por qué crees tú que se ha invisibilizado el valor del capital natural dentro de todo este crecimiento económico?
4: Claro, porque se asumía que era

0: muy contra el tiempo.
1: Digamos. Exactamente. Ajá. Sí.
0: Esteban, ¿y tú crees que eso se ha ido internalizando desde el punto de vista de los actores económicos?
1: Sí, yo creo que, digamos, inicialmente se manejó mucho como riesgo. Hay cadenas de valor en el sector, por ejemplo, agropecuario, si lo queremos mencionar acá en el caso chileno, los exportadores de fruta, el vino, salmón, ellos saben mejor que nadie que sus cadenas de valor están siendo amenazadas y sus costos se están incrementando. Digamos, cuando se erosiona este capital natural. Entonces, yo creo ahí es donde creo que el riesgo, el manejo del riesgo es lo que ha gatillado el interés por esto. Y yo creo que del riesgo se está empezando a ver la oportunidad. Y yo creo que ahí es donde, y ese es en el momento en que estamos ahora, y creo que las finanzas y los mecanismos financieros pueden ser una gran herramienta para ayudar a resolver este problema, porque las finanzas son al final una herramienta, ¿no?
0: Claro.
1: Que nos ayudan a resolver algo.
0: ¿Y cómo, expliquémosle a nuestros televidentes también cómo funcionan esos mecanismos e instrumentos para de finanzas para la naturaleza?
1: Por supuesto. Digamos, un aspecto que las empresas de todo tipo necesitan es, bueno, ¿cómo financian su operación?
0: Sí.
1: Entonces, típicamente una empresa va a un banco, o puede, si es una empresa con cierta escala, emite un bono para generar una deuda.
0: Claro.
1: ¿Qué es lo que ocurre? Que tradicionalmente el indicador era el costo del capital nada más. Hoy en día existe ya una tendencia y hay una avidez de medir el impacto de esa inversión. Entonces, bueno, bien, tenemos las inversiones de impacto, pero entonces incluir indicadores de sostenibilidad en el retorno de la inversión, o sea, es decir, impactos no financieros,
0: claro,
1: son la manera que podemos abaratar el costo de ese financiamiento y además visibilizar, volviendo a lo que hablábamos inicialmente, la parte ambiental de una cadena de valor o de un negocio. El mismo gobierno de Chile ha hecho emisiones de bonos soberanos,
0: claro,
1: donde utiliza indicadores o como se dice en inglés, KPIs, de impacto vinculados a al medio ambiente de Chile. Entonces ya Chile lo está haciendo.
0: Sí.
1: Y existen indicadores en bolsas de valores como el Bovespa en Brasil, y las bolsas como la de Chile también, que tienen marcos para poder hacer emisiones de bonos y de títulos valores que tengan este tipo de indicadores.
0: Y ahora, ¿cómo ves tú hoy día, Esteban, la respuesta de los actores privados, de los actores económicos, ante este tipo de fórmulas de financiamiento? Te lo pregunto porque, de nuevo, apelo a tu experiencia, pero sí, me imagino que han cambiado mucho las cosas en 20 años.
1: Sí, ¿no? Sí, mucho. O sea, antes, cuando uno conversaba con los actores más tradicionales, hay un ecosistema en el sector financiero, pueden ser los bancos de inversión, pueden ser las empresas, siempre se veía como algo interesante, pero no se le veía como que había una urgencia a corto plazo. No se le veía que era parte, como dicen en inglés, de su bottom line.
0: Era como algo boutique,
1: eso,
0: quizá, ¿no?
1: Exactamente. Algo bonito tenerlo, tal vez un tema reputacional, responsabilidad corporativa, pero de ahí no pasaba. Y ahora se están dando cuenta de que está amenazando, puede ser una amenaza, al negocio, a la parte medular de su negocio.
0: Claro.
1: Entonces lo vemos como, por ejemplo, ahora se nos han acercado empresas, pueden ser en los rubros como forestal, las empresas de bebidas, todas las que manejan el tema de agua, son muy sensibles a esto. Yo diría que el sector pionero en esto fue el sector de seguros. El sector de seguros y reaseguros empezó a ver esto hace más de 20 años.
0: Sí.
1: Como ellos tienen que medir el riesgo con tantos años de antelación,
0: claro,
1: ellos ya lo vieron.
0: Ajá.
1: Las aseguradoras y reaseguradoras de Alemania y de Suiza, por ejemplo, ya nos hablaban de esto en los años del inicio de los 2000. Entonces, uno ve cómo el sector privado ya lo empezó a ver. Entonces, pero necesitan, lo que nos preguntan mucho es cómo hacen ellos para establecer indicadores que tengan credibilidad. ¿Cómo ellos pueden incluir esto en su cadena de valor? Los bancos que financian a las grandes empresas también ven eso como un riesgo a su negocio.
0: Sí.
1: Y están, también se nos dan acerca y nos preguntan cómo podemos ayudar a nuestros clientes a reducir el riesgo de su negocio también.
0: Claro.
1: Entonces, ese es algo interesante cómo ha ido surgiendo.
0: Es interesante lo que planteas precisamente por el cambio, pero también porque considera de alguna manera el cuidado de la naturaleza ya como una parte integral de su negocio.
1: Exactamente.
0: Y no como un anexo, como ocurría antes.

0: ¿no? Donde había un equipo de responsabilidad social empresarial sí. que se encargaba de estos temas, pero todo como un apéndice. Sí, ahora claro. está en el centro del negocio sí, el asunto.
1: Sí. Y bueno, y es que también si agregamos también el tema del cambio climático, ¿verdad? Que ha incluso agudizado, acelerado problemas. Uh-huh. La velocidad de los problemas se ha acelerado muchísimo. Ajá. Las demandas de los consumidores también, en algunos rubros. Y ahora los consumidores quieren saber de dónde viene el producto, qué huella tiene.
0: También.
1: Ha habido regulaciones. Chile, que es un gran exportador, regulaciones en la Unión Europea que ahora exigen transparencia en la cadena de valor. Uh-huh. Entonces, ahora un exportador de vinos tiene que preocuparse más por eso porque sus compradores en Europa le van a preguntar, bueno, ¿y cómo está su cadena de valor? ¿Qué impacto está teniendo su producción? Porque yo necesito saber de eso.
0: Sí.
1: Entonces, creo que también hay una demanda de transparencia que también está obligando a los actores económicos Ajá. a cambiar.
0: Y ahora, además, se ha incorporado también como un buen negocio, sí. Derechamente, invertir en este tipo de instrumentos, por ejemplo, no solo desde la perspectiva de las empresas, eso es claro. una cosa y me interesa tu opinión ahí, sí. pero también de la respuesta que hay, por ejemplo, en el mercado financiero.
1: Claro. Digamos, existe... digamos, sobre todo bueno, a nivel internacional, uno lo ve en los bancos de inversión que se están empezando a especializar en desarrollar este tipo de instrumentos. Por uh-huh. ejemplo, los bancos, curiosamente, los bancos franceses son muy fuertes en este tema de los bonos verdes. WWF ayudó a crear un estándar de bonos verdes en Europa hace unos 10, 12 años y muchos de esos bancos franceses aprendieron uh-huh. y ya tienen un nicho muy interesante en cómo estructurar este tipo de instrumentos y dan su asesoría. De hecho, son bastante activos en América Latina y yo sé de un par de casos en el caso chileno, porque ya tienen ese nivel de especialización, tienen un nicho que otros están tratando de alcanzarlos ahora.
0: Ajá. Entonces, uh-huh. Esteban, y en ese sentido, ¿por qué dirías tú que es bueno para el negocio de las empresas? ¿Qué es lo que ganan las empresas?
1: Bueno, puede ser, hay obviamente, como mencionaba antes, aspectos reputacionales.
0: Sí.
1: Pero también en el caso de emisiones de deuda o incluso pueden ser préstamos con índices de uh-huh. sostenibilidad, reduce el costo del dinero. Uh-huh. O sea, puede, por ejemplo, uno puede conseguir un préstamo o puede hacer una emisión de un bono que puede estar al 6, al 7% en dólares, puede bajarle un punto porcentual uh-huh. el si tiene estos estándares, digamos, de sostenibilidad. Entonces hay un incentivo, no voy a decir que sea una reducción muy grande, pero sí ayuda. Uh-huh. Sobre todo si la demanda de capital es grande.
0: Claro.
1: O sea, en una emisión de 500 millones de dólares, 1% es plata, ¿no?
0: Es mucho plata, sí. Claro.
1: Entonces hay un incentivo financiero, por un
0: lado. Y eso sí tiene un impacto, lo que decías tú, en el bottom line, ¿no?
1: Sí, creo que sí. Sin embargo, creo que es un factor de varios. Creo que el tema reputacional para las empresas es muy importante. Uh-huh. Como le mencionaba antes, sobre todo aquellas empresas de bienes y servicios que están enfrente de un consumidor final uh-huh. que demanda uh-huh. ese tipo de cosas, ese tipo de transparencia y ese tipo de rigurosidad, creo que también hay un incentivo muy fuerte, ¿no? Porque uh-huh. al final su consumidor le está demandando ese tipo
0: claro
1: de cosas
0: sí.
1: también.
0: Esteban, ¿y tú ves riesgo de que en este contexto de cambios globales que describíamos al comienzo, donde la colaboración internacional parece un poco más debilitada,
1: sí.
0: Donde hay riesgos de discursos en los que se prevalece más bien una mirada interna de los intereses económicos sí. internos, de la posición de ciertas industrias estratégicas por sobre otro tipo de mirada más compleja? ¿Tú crees que hay un riesgo ahí que pueda terminar frenando el desarrollo de este tipo de mecanismos de financiamiento?
1: Es interesante porque nosotros conversamos con gestores de inversiones o asset managers
0: sí.
1: de aseguradoras bastante grandes de Europa y Estados Unidos. Y lo que nos dicen es, estamos cambiando las etiquetas, pero no nos queremos salir de esto.
0: Uh-huh.
1: Porque sabemos que a mediano y largo plazo esto es indispensable. Entonces, sabemos que hay una marea en este momento que quizá tal vez no le gusta mucho estos temas, pero sabemos que no nos podemos salir. Entonces,
0: claro.
1: Es bien interesante. Los europeos quizá tienen una postura un poquito más transparente en esto y no les preocupa tanto, pero hemos hablado con actores en Norteamérica donde nos dicen hay que manejarlo con precaución, pero uh-huh. sabemos que no podemos salirnos de esto.
0: Claro.
1: Esto ya llegó y llegó para quedarse.
0: Ajá.
1: Es un poco el mensaje que nos han dicho.
0: En buena hora, ¿no?
1: Sí,
0: por
1: en
0: cierto.
1: Buena hora, sí. El tema es si lo hacemos a tiempo, lo suficientemente rápido, pero sí es importante.
0: Esteban, ahora, ¿Cómo actúa estos mecanismos de financiamiento en términos de la responsabilidad que inherentemente le corresponde a cada uno de los actores económicos? Sí. Y estoy pensando en los más grandes. ¿Cómo evitar que este tipo de acciones sea una forma también de greenwashing finalmente para las empresas?
1: Sí, claro. Bueno, ahí es donde organizaciones como la nuestra puede aportar, es el tema de mantenerlos honestos. Es decir, con indicadores que no sean muy genéricos, que midan un impacto real. Uh-huh. En todos estos instrumentos financieros existen certificadores, existen empresas que se dedican a asegurarse que haya, digamos, de que toda la información sea veraz, uh-huh. Sea confiable. Ojo, también hay un tema que depende del mecanismo. En algunos casos, si no se cumple el indicador, hay una especie de sanción financiera, en el sentido de que tienen que pagar una tasa mayor si no cumplen con los objetivos del indicador. Ajá. Entonces, se crean incentivos y desincentivos para que las cosas se cumplan.
0: Claro, porque finalmente también lo que se espera es que esos modelos de negocio sean realmente sostenibles.
1: Exactamente, ¿no? Sí. En la medida de lo posible, por supuesto. Pero existe el riesgo, pero yo creo que el antídoto para eso son indicadores que sean realmente, muestren un indicador, o sea, un impacto real, y que haya una adicionalidad, uh-huh. que no sea simplemente seguir financiando lo mismo siempre. Uno de los problemas con los bonos temáticos, sobre todo en el área de energía renovable, que, o sea, la energía renovable es digamos, importantísima, pero alguna gente estaba buscando incentivos para algo que ya de por sí tenía un beneficio. Entonces, claro. Lo que queremos es empujar, como dicen en inglés, mover la aguja, uh-huh. ¿no? Irnos más allá y no seguir haciendo lo mismo siempre, ¿no?
0: Exacto. Sí. Esteban, hablemos de lo que está pasando acá en Chile también. Estamos en un momento bien relevante por la implementación del Servicio de Biodiversidad y Áreas Protegidas, el SBAP. De todas maneras, hay cierta preocupación por los déficits financieros con los que pueda comenzar este servicio. En base a esa experiencia que has acumulado, lo que estás viendo afuera de la implementación de ciertos instrumentos, ¿crees tú que hay lecciones que se puedan sacar para el caso chileno en particular? ¿Modelos, por ejemplo, alianzas público-privadas que se puedan implementar aquí en Chile?
1: Claro. Bueno, primero yo creo que es importante rescatar que todo el proceso de la aprobación del SBAP es un proceso que yo tomó 12 años. Uh-huh. Esto no es del gobierno anterior, son tres administraciones. Chile tiene una deuda histórica en la forma en cómo gestionaba su biodiversidad. Uh-huh. Y simplemente se estaba poniendo al día. Eso es importante tenerlo claro. Se estaba poniendo al día con relación a países de la región como Perú, Brasil, mi país Costa Rica, que habían creado sus servicios de biodiversidad o equivalentes hace más de 15 años. Uh-huh. Eso es número uno. Segundo, Chile ha firmado convenios internacionales y Chile prevalece el imperio de la ley, felizmente, uh-huh. y tiene esos compromisos que tiene que irse respetando. Creo que también es importante ver que crear un marco para la regulación de la diversidad ayuda a sentar las reglas del juego para que hayan buenas alianzas público-privadas en uh-huh. ese marco. Creo que el SBAP tiene que verse como un socio que puede ayudar a facilitar. Yo sé que algunos de los decretos que se han retirado, y yo confío y espero que se vayan a volver a reinstaurar, que pues es normal en un gobierno nuevo, yo no uh-huh. lo veo como algo raro.
0: Pero generó debate, por cierto. Sí.
1: Por supuesto, y lo debe generar, uh-huh. pero yo sí creo que, bueno, a veces los gobiernos toman pausas, quieren reevaluar sus cosas, pero sí creo que es clave tener un actor en el Estado uh-huh. que pueda tener ese diálogo para que cuando una empresa, por decir algo, quiera, no sé, desarrollar, no sé, el cultivo de algas en el sur, por ejemplo, que ustedes tienen la corriente Humboldt, que es de las corrientes más ricas del mundo, más fértiles.
0: Claro.
1: ¿Por qué no va a tener una contraparte en el Estado con el que pueda trabajar y desarrollar un negocio basado en la reproducción de algas Ajá. nativas de Chile, por ejemplo? Sí. Eso es súper importante. Es parte del ambiente de negocios. Uh-huh. O sea, son clústeres, es como un clúster de inversión.
0: Claro.
1: Súper importante, no solo en finanzas verdes, sino en tecnologías verdes. Uh-huh. ¿Y por qué no tener algo que venga del Estado que ayude a generar estos negocios? Uh-huh. Es súper importante.
0: ¿Y tú ves que el ecosistema local de negocios está maduro para eso también?
1: Creo que, en América Latina todavía falta mucho, y creo que Chile no es una excepción. Pero ustedes tienen investigación y desarrollo, uh-huh. han invertido muchísimo, tienen universidades de primer nivel, uh-huh. Investigadores muy buenos, tienen un ecosistema de emprendimiento que que creo que hay que aprovecharlo más, hay que potenciarlo más. La naturaleza ya inventó todo. Mucho de lo que nosotros queremos hacer como humanos, ya la naturaleza lo inventó. Entonces, copiémosle a la naturaleza y aprovechemos eso para hacer negocios sustentables. Y yo creo que Chile tiene una gran oportunidad ahí.
0: ¿Y qué hito esperaría ver, por ejemplo, en el marco chileno, en el contexto de lo que está cambiando también acá en nuestro país en términos de normativo? ¿Qué hito le gustaría ver, por ejemplo, pensando en ese financiamiento de largo plazo para la naturaleza?
1: O sea, yo quisiera, bueno, o quisiéramos, no solo yo, que hubiesen ver más, digamos, bonos temáticos verdes del sector privado, que ayuden a fomentar la innovación, no solo la sostenibilidad. Por ejemplo, en el sector forestal hay muchísimas cosas que se pueden hacer con celulosa. O sea, ahora la celulosa se usa para sustituir un montón de cosas, no solo para hacer papel. ¿Por qué no usar el sector financiero para fomentar todo ese montón de negocios nuevos que se podrían hacer con investigación y desarrollo, en alianzas con las universidades chilenas? Entonces, eso es lo que yo quisiera ver más ojalá los bancos se animaran a dar, digamos, a prestar con índices de sostenibilidad también, no solo en bonos, sino también préstamos. Ojalá que las pequeñas y medianas empresas chilenas puedan aprovechar. Yo sé que ustedes tienen una entidad muy interesante como Corfo, que ha sido innovadora.
0: Claro.
1: Entonces, ¿por qué no potenciar más eso? Y no que no se vea como algo boutique o exótico. O sea, es súper importante y yo creo que Chile tiene muchísimo potencial y tenemos que explotarlo en el buen sentido de la palabra.
0: Por supuesto.
1: Y no caigamos en esta dualidad de que escojamos desarrollo o naturaleza. No es una dualidad. No hay una dicotomía ahí. Pongo el ejemplo, mi país, Costa Rica, aumentó la cobertura forestal del país de un 28%, un 60%, y el PIB se triplicó.
0: Imagínate.
1: Aumentando la cobertura boscosa. Claro. Entonces, si un país tan pequeño como Costa Rica lo puede hacer, Chile, ¿por qué no lo puede hacer Chile también? Entonces, creo que hay mucho potencial.
0: Sin duda. Y lo interesante es que estamos discutiendo eso también, ¿no? Y que se instala como un tema de política pública de largo plazo y que se transforme en una política de Estado. Esteban, muchas gracias por haber venido al estudio de CNN Chile.
1: Muchas gracias.
0: Gracias por estar con nosotros en Futuro 360.
1: Gracias.
0: Nos vamos a una pausa y ya volvemos con más. Al regreso seguimos con otras informaciones de esta semana.

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1: Presidente Kast pulverizó el récord que tenía la presidenta Bachelet al hacer su primer ajuste ministerial antes de las 10 semanas. Fue un explícito reconocimiento del error en la conformación inicial del gabinete, dominado por debutantes en la función pública, sin experiencia de gestión y en su gran mayoría independientes sin trayectoria política previa. Ahora también, por supuesto, fue una demostración de liderazgo y capacidad de enmendar a tiempo. Es que la pérdida vertiginosa con que la ministra de Seguridad produjo la desconfianza ciudadana al punto que la gran mayoría se convenció de que no había plan concreto para enfrentar la delincuencia, justamente la delincuencia que fue la razón determinante para que el presidente Kast pasara a segunda vuelta y se convirtiera en presidente. Estaba perdiendo su principal fortaleza, la creencia mayoritaria de que está capacitado para enfrentar con éxito la delincuencia y el narcotráfico. Entonces se trataba de una cuestión de sobrevivencia. Se reconoce la partida falsa y se anuncia un nuevo comienzo, 70 días después. Mejorando la vocería al acercarla al espacio de toma de decisiones, estaba lejísimo, y asumiendo que en seguridad, más que la especialización en el tema, se requería liderazgo, gestión y comunicación efectiva. Porque no solo hay que apuntar a cambiar las cifras, sino fundamentalmente la percepción ciudadana de la inseguridad. Sigue pendiente, sin embargo, el cambio del diseño inicial, que fue concebido cuando todavía estaba vigente, calentita la magnitud del triunfo electoral y el viento soplaba fuerte a favor del gobierno. Entonces, claro, muchos debutantes, escaso involucramiento de los partidos políticos, exclusión de la pléyade de autoridades con experiencia y trayectoria en los gobiernos de Sebastián Piñera, podía ser. Pero ahora navega en aguas procelosas. Necesita un elenco empoderado que asuma riesgos y comunique su gestión. Requiere partidos involucrados y comprometidos que estén dispuestos a fajarse en la defensa de un gobierno que sientan como suyo. Por eso, este fue solamente un ajuste otoñal. Seguiremos a la espera de un cambio de diseño del gabinete, seguramente más bien primaveral.
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3: El reciente brote de antivirus y la alerta internacional por ébola volvieron a poner sobre la mesa el temor a nuevas enfermedades infecciosas y nos recuerdan inevitablemente la pandemia por COVID-19. Aunque especialistas descartan que estos virus tengan hoy día un potencial pandémico, si abren de todas maneras una pregunta que es clave: ¿cuáles son los virus a los que realmente deberíamos estar atentos? Los detalles en la siguiente nota de Camila Sumastre.
4: Imágenes que han circulado en los últimos días y que nos hacen recordar la pandemia por COVID-19. Un brote de antivirus y una alerta internacional por ébola en África mantienen las autoridades sanitarias vigilantes, pero cautelosas. Descartaron un riesgo de pandemia.
5: Se convocó de inmediato un comité de emergencia en virtud del RSI. Este se reunió ayer y acordó que la situación constituye una emergencia de salud pública de importancia internacional, pero no una emergencia pandémica.
6: El ébola, que es una enfermedad muy grave, solo se transmite en contacto directo con secreciones y además, cuando las enfermedades son más graves, tienen menos riesgo potencial de transmitirse, porque los enfermos se ponen muy grave, disminuye su movilidad y tienen mayor mortalidad.
7: El virus ANTA clásicamente no es un virus respiratorio, no se transmite de persona a persona por estas pequeñas partículas de saliva que uno expulsa cuando habla, cuando estornuda. Por lo tanto, el ANTA, por supuesto que ha causado mucha conmoción esto que está ocurriendo con el barco, pero es una cosa bien acotada.
4: Sin embargo, surge el cuestionamiento: ¿qué virus que actualmente circulan son potencialmente pandémicos? Para los expertos, la principal preocupación están virus respiratorios con alta capacidad de adaptación y expansión, especialmente aquellos que pueden transmitirse a animales o humanos, es decir, las enfermedades zoonóticas.
6: Los virus que tienen potencial pandémico son los que se transmiten más fácil de persona a persona y sobre todo por vía aérea. En línea general, las pandemias que hemos tenido han sido por virus respiratorios.
8: Nos estamos preparando constantemente para la próxima pandemia de influenza, porque sabemos que no es cuestión de si ocurrirá, sino de cuándo. Estamos analizando los arbovirus y los riesgos en todo el mundo. Con el cambio climático, los riesgos están aumentando.
4: Así, especialistas detectan dos familias de virus como las principales amenazas. La primera de ellas, la influenza o gripe aviar H5N1. Esta es una enfermedad que afecta principalmente a aves, pero que genera preocupación ante una eventual mutación del virus. Si se suma la migración que tienen estas especies en cada temporada, el resultado podría ser muy peligroso.
7: La pandemia que nosotros, o la epidemia que nosotros siempre estamos esperando en general, es de virus influenza. No de la influenza que nos da todos los años para los cuales nos vacunamos, sino que la combinación de nuevos virus influenza, que se junte una influenza de aves, por ejemplo, de animal, con una influenza humana y se genere una combinación, una mutación nueva de un virus.
6: Ha hecho saltos de especie a humanos, pero que todavía entre humanos no ha logrado transmitirse eficazmente. Si ese virus termina siendo una mutación que le permita transmitirse efectivamente entre personas, probablemente él vaya a ser nuestra próxima pandemia.
9: Para que pase el humano, tiene que haber un contacto de esa ave recurrentemente con el humano, ¿ya? Este es un virus respiratorio en el humano, pero en las aves es un virus digestivo. Por lo tanto, en las fecas, ¿cierto?, se queda la partícula viral y eso yo lo puedo, con los aerosoles, ¿cierto?, ingresarlo al organismo del humano. Este virus de la influenza puede hacer reordenamientos, ¿sí? Y esos reordenamientos genéticos de su genoma se puede producir tanto en el hospedero de la ave como el hospedero humano, y aquí te agrego que puede también ser por un hospedero porcino.
4: Reordenamientos genéticos que crean nuevos virus en los ciclos de infección. Y aunque el contagio en humanos sigue siendo limitado, la gripe aviar ya ha tenido consecuencias en el continente. En los últimos 2 años se han registrado más de 1.600 brotes en aves y casi 300 en mamíferos. 72 humanos se han infectado y 2 personas murieron. Solo en Chile se han registrado 20 brotes confirmados que han generado el sacrificio de casi 700.000 especies. Enfermedad viral que en aves causa su muerte súbita y para la cual no se tiene vacuna. En humanos, los síntomas son fiebre alta, tos y dificultad respiratoria.
9: Los síntomas de la influenza aviar son muy parecidos a la influenza normal estacional que nosotros tenemos, ¿sí? Sin embargo, es mucho más patogénica en el sentido que genera mucho más daño, ¿sí? Y ese daño está dado porque el sistema inmunológico del humano, como te comenté, no lo ha visto anteriormente, ¿sí? Entonces, genera mucho más daño y eso puede acelerar, ¿cierto?, el daño patológico dentro del organismo y potencialmente la muerte del individuo.
4: La segunda amenaza pandémica, de acuerdo a la OMS y expertos, son los arbovirus, que son aquellos transmitidos por mosquitos y garrapatas. Entre las principales amenazas aparece el dengue, enfermedad que se propaga a través de la picadura del mosquito Aedes aegypti, un virus cuya expansión se ha visto favorecida por la crisis climática y el aumento de las temperaturas.
9: Este mosquito se ha encontrado en Arica, se ha encontrado en Iquique, se ha encontrado en Antofagasta, se ha encontrado en San Felipe, está encontrando temperaturas adecuadas para su ciclo reproductivo y estamos teniendo ya una distribución mucho más anómala de este mosquito. Entonces, ¿qué tiene que pasar? Que tiene que haber un paciente infectado, ¿sí?, que sea picado por un mosquito no infectado, y ahí vamos a generar, ¿cierto?, un mosquito infectado que va a poder ser capaz de infectar a otra gente.
7: La gran mayoría de las personas puede ser un cuadro menor, fiebre, manchas a la piel, como lo que llamamos una peste de los niños pequeños, pero en el grupo de personas más inmunosuprimidos, los pacientes oncológicos, los pacientes en quimioterapia, puede tener cuadros más graves, puede tener pequeñas hemorragias en las encías, en la vía respiratoria, en la piel.
4: Virus que, si bien cuenta con una vacuna, no tiene un antiviral que evite su propagación. Según estimaciones de la OMS, esta enfermedad podría poner en riesgo a 5 billones de personas en los próximos años.
9: El dengue tiene 4 serotipos. Son 4 tipos de dengue, 1, 2, 3 y 4. ¿Sí? Si yo me infecto con uno y puedo tener un cuadro asintomático, la segunda infección, si es con un dengue diferente, podría tener un desarrollo mucho más agresivo.
4: Amenazas potenciales que, según expertos, refuerzan la necesidad de una mayor colaboración internacional, especialmente en financiamiento e investigación. Una coordinación que permita llegar mejor preparados y con una respuesta más robusta frente a una futura pandemia.
3: Nos vamos ahora a las buenas noticias de esta semana que siempre destacamos, por supuesto, aquí en Futuro 360. Un antiviral oral podría marcar un nuevo avance en la prevención del COVID-19, que por supuesto sigue circulando. Se trata de Ensitrelvir, comercializado como Chocoba, un medicamento aprobado en Japón tras demostrar que puede reducir el riesgo de contagio en personas que están expuestas al virus. El estudio publicado en el New England Journal of Medicine analizó a más de 2.000 personas entre 2023 y 2024. Y los resultados mostraron que, tras recibir el tratamiento, solo un 3% desarrolló síntomas. En contraparte del grupo que recibió placebo, donde el 9% tuvo indicios de esta enfermedad. Además, las tasas generales de infección también fueron menores entre quienes tomaron el antiviral. El tratamiento resultó tolerable y sin los efectos secundarios que presentó previamente otro antiviral analizado. Japón ya aprobó su uso para marzo próximo. Estados Unidos y la Unión Europea están evaluando seguir el mismo camino y se espera una decisión estadounidense en las próximas semanas. Los especialistas señalan que el medicamento estaría especialmente orientado a personas mayores, pacientes inmunosuprimidos y a trabajadores de la salud, por supuesto. Aunque la pandemia quedó atrás, el COVID-19 sigue causando decenas de miles de muertes y otros cientos de miles de hospitalizaciones cada año solo en Estados Unidos. Más de 300 voluntarios participaron en una jornada de restauración ecológica en el Parque San Carlos de Apoquindo, uno de los pulmones verdes más importantes de la precordillera de Santiago. El sector fue afectado por incendios que arrasaron, recordarán ustedes, con más de 1.000 hectáreas en 4 parques de la región metropolitana el verano pasado. Esta actividad fue organizada por la Fundación Reforestemos, junto a la Asociación Parque Cordillera, la Municipalidad de Las Condes y el Club Deportivo Universidad Católica. Durante la jornada se construyeron 240 metros de zanjas de infiltración y se protegieron también cerca de 100 árboles nativos, abarcando así una superficie de 1,4 hectáreas. Estas obras permiten frenar la erosión, capturar agua en las laderas y restituir nutrientes al suelo para que el ecosistema pueda regenerarse. Este ecosistema en particular de bosque esclerófilo es estratégico para la regulación hídrica de la cuenca del río Maipo, fuente de agua potable para más del 80% de la región metropolitana. Al respecto se refirió Susan Wiley, directora ejecutiva de la Fundación Reforestemos.
10: Estamos en uno de los pulmones verdes de la zona centro del país, donde se albergan 27.000 hectáreas de bosque esclerófilo, un bosque único, un tipo de bosque muy particular que solo se da en 5 lugares del mundo. Aquí tenemos que proteger las propiedades de estos árboles que tienen resiliencia climática, que son mucho más compatibles con todos los problemas hídricos que tenemos actualmente. Es por esto que toma cada vez más sentido tener este tipo de iniciativas que protegen toda esta zona erosionada y poder así proteger los bosques nativos de la zona centro de nuestro país.
3: Más de 35 expositores nacionales e internacionales se reunirán esta semana en el Congreso Medicina del Futuro, que abordará los desafíos y las oportunidades que representa la tecnología en el ejercicio de la medicina. Este encuentro es organizado por el Colegio Médico de Chile y se realizará los días 28 y 29 de mayo. Entre los temas del programa se incluyen el uso de inteligencia artificial en la práctica clínica, modelos de lenguaje en la salud, protección de datos, interoperabilidad, equidad algorítmica y los desafíos éticos que plantea la transformación digital del sector. Entre los expositores destacan la ministra de Salud, la doctora Mai Chomalí, y el doctor Daniel Capurro, experto en informática clínica de la Universidad de Melbourne. El Congreso cuenta con la colaboración del Ministerio de Salud, el Banco Mundial, el Senado y la Cámara de Diputados de Chile, entre otras instituciones, y con el financiamiento además de empresas como Oracle, Minsight, Rayen Salud y Cero. Sobre la importancia de este congreso, nos cuenta la presidenta del Colegio Médico de Santiago, Francisca Crispi.
11: La medicina está cambiando con la transformación digital y por eso estamos muy felices de la masiva convocatoria que ha tenido nuestro Congreso de Medicina el Futuro Presente. Vamos a tener interesantes paneles de conversación de política, de ética, de gestión y de docencia, acompañado de talleres para entregar herramientas concretas a los médicos y médicas para la transformación digital. También se van a presentar distintos proyectos de innovación que van desde la incorporación de plataformas para la docencia, para la gestión de datos, para la investigación y para el diseño del sistema de salud en este nuevo contexto.
3: Vamos a ir a contarles detalles de un estudio internacional liderado desde Chile que descubrió una nueva especie de pingüino en la Antártica. Es el primero identificado en la región en más de 100 años. Así de importante es esta investigación, que fue encabezada por científicos chilenos y que contó con la colaboración de instituciones de más de 10 países. El hallazgo fue publicado en la revista científica Nature Communications Biology y reveló que los llamados pingüinos papúa, considerados hasta ahora una sola especie, en realidad están compuestos por 4 grupos que son genéticamente distintos. Entre ellos se identificó una nueva especie denominada Pygocelis kerguelensis, que habita en las islas Kerguelen, un remoto archipiélago del Océano Índico. Para llegar a estas conclusiones, el equipo analizó el genoma completo de 64 ejemplares, además de sus características físicas, su alimentación y sus hábitos reproductivos en distintas colonias cercanas al continente antártico. Los científicos explicaron que el aislamiento geográfico llevó a cada especie a desarrollar adaptaciones únicas y muy distintas. Los pingüinos antárticos, por ejemplo, desarrollaron genes para generar calor y almacenar grasa. Los del norte mejoraron su digestión y los de Sudamérica fortalecieron genes relacionados con la actividad cardíaca y muscular para prosperar así en sus entornos. La investigación internacional fue encabezada desde Chile por la doctora Deli Noll de la Universidad de Los Lagos, junto a un equipo de científicos de la Universidad de Chile, la Universidad Andrés Bello y los institutos Milenio Base y CRG. Pese al descubrimiento, los especialistas advirtieron que esta nueva especie enfrenta amenazas muy similares al resto de los pingüinos antárticos, como la pérdida de hábitat producto del cambio climático, la llegada de especies invasoras y también la pesca comercial. Al respecto se refirió la líder de la investigación, la doctora Noll del Instituto Milenio.
12: Durante más de un siglo, los pingüinos papúa han sido clasificados como una única especie ampliamente distribuidas alrededor del Océano Austral. Y hemos dado cuenta de la existencia de 4 especies altamente divergentes con señales de adaptación a nivel de sus genomas. Y nuestros resultados sugieren que 3 de las 4 especies estarían perdiendo su hábitat de aquí al 2050. De esta manera, es imperativo que podamos reevaluar y reclasificar cada una de las especies de pingüino papúa en los criterios de conservación que corresponde para poder evitar el riesgo de extinción de cada una de ellas.
3: Bien, de esta forma estamos cerrando esta edición de Futuro 360. Muchas gracias por acompañarnos. Recuerden que en nuestro sitio web, cnnchile.com, en la sección Futuro 360, pueden encontrar más informaciones respecto a este programa y los anteriores. Y a través de las redes sociales también, compartan aquellos contenidos que más les gustan. Nos vemos en el próximo capítulo. Chao.

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1: Hola, ¿cómo están? Bienvenidas y bienvenidos a un nuevo capítulo de Influyentes aquí en CNN Chile. Hoy día vamos a partir analizando la noticia de la semana que ha sido el cambio de gabinete y el nuevo diseño político del gobierno del presidente José Antonio Kast. Y para eso vamos a hablar con Hugo Herrera, filósofo, abogado, columnista, con el cual profundizaremos cuáles son los problemas que él ve en el diseño del gobierno y qué ha pasado con este cambio. Y luego conversaremos con Francisco Martínez, decano de Ingeniería de la Universidad de Chile y que pasó a segunda vuelta en la elección por la rectoría de la Universidad de Chile, elección que va a ser el 2 de junio. Parte entonces, Influyentes. Hugo, muy bienvenido al programa.
3: Muchas gracias por la invitación, Paula.
1: Bueno, y como decía, tú estás analizando este gobierno, tú has escrito mucho sobre la derecha, sobre el sector al cual tú también te sientes parte, ¿no? Diciendo que a la derecha le falta un relato, le faltan ideas. Vamos a analizar desde esa óptica este gobierno, pero partamos. ¿Por qué titulaste tu columna en El Mostrador de que a este gobierno le faltaba timón? Que es bastante duro, pensando que es un gobierno que está recién instalado prácticamente.
3: Claro, porque, a ver, pensando en retrotrayéndonos antes del cambio de gabinete, porque igual el cambio de gabinete marca una cierta diferencia, lo que veía es que Hacienda se estaba tomando la agenda, el asesor Irarrázaval del segundo piso ejercía una influencia que estaba topándose con la del ministro del Interior, no se veía iniciativa en seguridad, que era una de las promesas de campaña, y en el tema de los recortes parecía ser que el único criterio era ahorrar, pero no se justificaban los recortes. O sea, tú puedes recortar en ciertas cosas y en otras no, pero por ejemplo, recortar la Junji y no justificarlo, salvo por el tema del ahorro, eso significa que no hay conducción política. Y entonces me llamó la atención porque me parecía que era el aparato central el que estaba fallando. Ahora, eso.
1: ¿Y eso cómo ha cambiado con el cambio de gabinete en que se van dos ministras, la ministra Steiner y la ministra Mara Cedini, y se crean estos biministerios? Claro. Pero de alguna manera lo que parece hasta ahora, por lo menos, es que el diseño original de un segundo piso muy fuerte, justamente con Alejandro Irarrázaval, digamos en paralelo o a veces por sobre el equipo político, que eso se ha mantenido. ¿Cómo lo estás viendo tú y consideras que es un error ese diseño?
3: A ver. Yo creo que el cambio de gabinete mostró un cierto liderazgo en el preciso sentido de que no se esperó y lo hicieron rápido, sin pensar en las consecuencias, como haciendo una especie de mea culpa. Y en ese cambio, más allá del reforzamiento de los ministerios sectoriales, yo creo que hay dos señales. Uno, poner a Rau, que es como del riñón del equipo de Kast, digamos, en el tema de seguridad, que es el tema central del discurso de campaña. Y el otro, yo creo que poner a Alvarado en la vocería y en el Ministerio del Interior, concentrando las dos funciones, creo que es una señal también. O sea, eso debiera neutralizar al segundo piso y dejarlo no empequeñecido, sino en sus funciones propias. O sea, una eminencia gris, por decirlo así, no puede estar tras bambalina y en la escena. Eso es contradictorio. Y, por otra parte, creo que el perfil de Alvarado permite pensar en un discurso un poco más político que solo de gestión y económico, como es el tipo de discurso al que uno debiera pensar tiende Irarrázaval por formación y por su manera de actuar, digamos.
1: Sí. Ahora, tú has criticado históricamente la derecha economicista, como la llamas tú, ¿no? Una derecha que justamente todo su mensaje y su propuesta tiene que ver con la economía, con el libre mercado, con lo económico, y que descuida otras necesidades que tienen las personas, ¿no? ¿No te parece que la ley de reconstrucción, que es el logro que tiene hoy día el gobierno, en el sentido que ha logrado pasar al Senado su ley, logró aprobarla en la Cámara en general y en particular, salvo algunos artículos muy puntuales, ¿no te parece que justamente el avance de ese proyecto, lo grande que es ese proyecto, el énfasis que hay en él, justamente es la derecha economicista de la cual tú has advertido tanto que es un error que se enfatice?
3: Sí y no. A ver, yo lo plantearía en los siguientes términos. Un gobierno no puede renunciar a los temas económicos. O sea, la economía es importante y todo lo demás. Y es irresponsable no atenderla. Pero el punto es que no todo tiene que ser economía. O sea, dicho respecto del proyecto, si el gobierno lograra aprobar el proyecto, pero en un acuerdo políticamente interesante, o sea, si donde hubiera parte del PPD, hubiera parte de la Democracia Cristiana, parte de los exdemócratas, qué sé yo, y tú pudieras consolidar una mayoría que permitiera decir estas son medidas de mediano o largo plazo, bueno, entonces sería importante. Pero si va a ser un triunfo de trinchera, creo que sería irrelevante el proyecto y al contrario sería una fuente más de inestabilidad. Ahora, después del proyecto ahí sigue el gobierno. O sea, esto no puede ser como le pasó al gobierno de Boric, que era como el fin del mundo después de la convención. Aquí no hay un fin del mundo después del proyecto, sea que resulta aprobado o rechazado, probablemente va a ser aprobado, pero por cuál mayoría es lo que está en discusión. Hay un después. Y ahí tú vuelves a tener el mismo problema que tienen todos los gobiernos desde, yo te diría, Piñera 1, que es el problema de la pérdida de legitimidad de las instituciones, partiendo por el Congreso. O sea, la legitimidad del Congreso está en el suelo. Y es con ese Congreso con el que estamos legislando. Y los parlamentarios a veces no se dan cuenta, los mismos parlamentarios, no solo el gobierno, de que están jugando contra un cheque, un están girando cheques contra un fondo vacío, digamos, donde no tienen capital político contra el cual girar. Y en ese sentido, creo que hay una exigencia que se le plantea a todos los que estén en cargos de responsabilidad política de recuperar esa legitimidad política.
1: Ahora, la discusión del proyecto sigue, como decíamos, en el Senado.
3: Claro.
1: ¿No se ve mucho la posibilidad de llegar a acuerdo? Así por lo menos lo ha dicho las principales liderazgos de la oposición en el Senado. Sí. Paulina Bogdanovich, que dice que no hay realmente un ambiente del gobierno de querer dialogar. La Democracia Cristiana, los senadores de Boquete Cristianos ya dijeron que no van a aprobar este proyecto en general. Y así también se ve que no perciben desde el socialismo democrático, desde la DC, que haya una real voluntad de cambiar algunos aspectos de manera de hacer un acuerdo que sea más amplio y, como dices tú, que tenga prometa una mayor estabilidad. ¿Es un error del gobierno eso? Que por otro lado dicen, bueno, es que están atrincherados y están en onda obstruccionista.
3: Claro, a ver, yo creo que la tarea de destrabar las negociaciones en estos eventos siempre, la iniciativa está de parte del gobierno, digamos. Ahora, si el punto es este, si el gobierno logra negociar con el socialismo democrático y los sectores más moderados de la centroizquierda, se anota un triunfo que no solo económico, sino que político. Pero si pierde, o sea, si aprueba el proyecto por un margen mínimo y con los votos del PDG no hay en el Senado,
1: claro.
3: Con una mayoría muy muy escasa, entiendo que hay un voto del PPD y que por otra parte unos exdemócratas podrían darle la mayoría, pero esa mayoría sería económicamente incluso una torpeza, porque lo que está pidiendo lo que están pidiendo los inversionistas es estabilidad. Y la estabilidad, y ahí está el doble juego, tú la garantizas con legitimidad política, tú no la garantizas simplemente aprobando una medida económica. Si no hay un respaldo político detrás, una infraestructura política, por decirlo así, tú no puedes hacer negocios de manera estable, porque no, esas reglas van a cambiar en el futuro cuando la mayoría circunstancial cambie. Entonces, creo que el gobierno no lograría su objetivo, si es que, su objetivo económico incluso, si es que no logra atrapar en su conversación, digamos, a toda la izquierda más moderada, lo cual además tiene otra ventaja para el gobierno, que es aislar a los sectores más extremos y poder emplazarlos después. O sea, eso
1: o sea, cuando... ¿tú crees que debieran cambiar cosas de su proyecto para que el socialismo democrático al menos pueda apoyar?
3: Totalmente. O sea, el hecho de que se aprobara con una mayoría donde estuviera la centroizquierda involucrada sería un doble triunfo para el gobierno, un triunfo para el proyecto que no debiera tender a... O sea, que en sus matrices, digamos, debiera tender un poco hacia lo que el gobierno quiere, que es lo que se busca en una negociación, pero más del gusto también de los sectores de centro-izquierda claro. que están dispuestos a conversar, y a conversar no por conversar, a esta altura por el bien del país.
1: Digamos. Claro, y que tendrían que hacer cambios, o sea, tendría que ser la lógica de la reforma de pensiones en que ambos cedieron cosas que eran importantes.
3: Por supuesto. Claro.
1: Por un proyecto que finalmente se consideró que era mejor para el país. O sea, no podría ser una conversación sin eso. Ahora, ¿cómo ves tú, Hugo, el hecho de que el Partido de la Gente efectivamente ha sido una bisagra? Se dijo mucho al principio, no, quizás no va a ser porque va a empezar a esa bancada a ir perdiendo gente, ¿no? Como pasó la otra vez. Pero lo cierto es que Franco París ha estado muy presente, la diputada Giles ha hecho su lado en la Cámara y fueron los votos fundamentales para el gobierno para aprobar. Con lo cual, también se piensa que están preparando, sin querer, a Parisi 2030. ¿Cómo lo ves tú?
3: A ver, yo creo que el Partido de la Gente todavía tiene que resolver su problema interno, porque llevamos 2 meses, lo han hecho bien en el sentido que no se han desgranado, que han operado conjuntamente, que han obtenido ciertas cosas del gobierno y que le dieron la vía libre al proyecto para que pasara al Senado. En el Senado, además, uno puede esperar más conversaciones, digamos. Está diseñado como para eso, por eso son menos los senadores y todo lo demás. Entonces, en ese sentido, creo que hasta ahora ha jugado un papel, pero queda mucho todavía, y el Partido de la Gente es un partido en formación. O sea, recién se está conformando, recién está encontrando su identidad. Es una identidad que además tiene
1: claro,
3: que...
1: Claro, le anularon la elección, además.
3: Claro. Recién. Tiene que adecuarse todavía también al mainstream, digamos, a lo políticamente aceptable. Hay unas cosas que hay que tiene que pulir todavía. Y en ese sentido, bueno, también el choque de liderazgo de Parisi con Pamela Giles, que son chispitas los dos.
1: Pero hasta ahora armónicamente, hay que decirlo.
3: Ha funcionado bien,
1: pero sí. ¿No ves un riesgo ahí del gobierno de que si sigue contando solo con el PDG va a terminar... digamos, fortaleciendo ese proyecto político?
3: Totalmente de acuerdo. O sea, tú no puedes... Va a fortalecer el proyecto político, pero además va a tener un apoyo que es una apuesta muy arriesgada, porque mientras el PDG no se consolide, no va a ser como la democracia cristiana. Tú tienes, no sé cuántos votos son, no son más de 10 los demócratas cristianos, pero esos votos van cuadrados en general. En cambio, el PDG... Tú ahora sabes que están más o menos ordenados, pero no sabes lo que va a pasar en 2 años más. Y ahí es donde yo creo que está el riesgo del gobierno.
1: Ahora, Hugo, el ministro Alvarado dio una entrevista al Mercurio en que emplazó, podríamos decir, al socialismo democrático a que concurriera a una negociación, que se acercara, y dijo, bueno, en el fondo que se despeguen, no sé cuál palabra usó exactamente, del Frente Amplio del Partido Comunista, lo que acabas de decir tú, los sectores más de izquierda. Claro. Pero ¿no es esa una manera extraña de atraer a alguien? Tomando el hecho de que acaban de gobernar juntos, ¿no? Y si bien no se creó una sola coalición, bueno, gobernaron juntos y no hay hasta ahora ninguna señal de que vayan a hacer un camino divergente, sino que más bien que van a actuar al menos coordinadamente.
3: Yo creo que ahí es donde al planteamiento del ministro Alvarado le falta fondo político, porque... si bien lo insinúa, digamos, pero le falta plantear algo que es muy importante y que es lo que diferencia al final al socialismo democrático del Partido Comunista y de la parte del Frente Amplio que se siente más cercana al Partido Comunista. El Partido Comunista causó polémica por esto de definirse como leninista, digamos, pero el Partido Comunista es un partido que todavía se plantea como un partido revolucionario, o sea, un partido que quiere en algún momento llegar a la sociedad comunista. Y parte del Frente Amplio... por supuesto que de una manera un poco más académica, en cuadros académicos, armó un discurso que básicamente apunta en el mismo sentido, no de hacer la revolución hoy, pero restringiendo al mercado, ampliando los espacios de deliberación, generar una mentalidad como más generosa, digamos. menos egoísta, el mercado es egoísmo, la deliberación debe ir a tender al reconocimiento del otro, y por esa vía avanzar hacia un camino revolucionario. El socialismo democrático, en cambio, se define desde la época de los Fabianos a fines del siglo XIX, digamos, por decir, nosotros no vamos a renunciar al Estado, no vamos a llegar hasta la revolución. Desde el Estado vamos a mejorar paulatinamente las condiciones de los más desfavorecidos. Y esa distinción, que parece estar muy tras bambalina, creo que es clave tenerla presente, porque ahí tú te explicas las diferentes actitudes que tienen unos y otros. O sea, el socialismo democrático es mucho menos propenso a la doble estrategia de calle e instituciones, porque es institucional. O sea, es un partido institucionalista, por decirlo así.
1: Ahora, Hugo, ¿no es una visión un poco estereotipada del Frente Amplio pensando, por ejemplo, en su figura mejor evaluada hoy día, el alcalde Tomás Bodanovich, que encajaría con la descripción que acabas de hacer de socialismo democrático, ¿no?
3: Por eso digo.
1: O el mismo presidente Boric, ¿no? Que en su praxis política, en su gobierno, aplicó políticas que serían definidas como socialdemócrata.
3: Estoy de acuerdo. O sea, por eso digo, la parte del Frente Amplio más cercana al Partido Comunista es la que está afecta a este problema. Pero dentro del Frente Amplio, y producto yo creo que de la misma experiencia de gobernar, uno ve que en el presidente hay como dos Boric, digamos. Uno el que le habla un poco más a la historia, a los entendimientos, y el otro es el más abanderizado con la Convención 1, por decir algo. Pero hay otras personas, como Giorgio Jackson, por ejemplo, que son más duros. Y él decía que andaba con Atria en la mochila y los planteamientos de Atria son planteamientos revolucionarios, en último término, planteados con circunspección académica y todo lo demás, pero son coincidentes.
1: Lo dijo hace años, eso sí, esa frase. Pero bueno, es verdad que la dijo.
3: Pero es que en todos los libros ha sido consistente en plantear que por la vía de la deliberación y restringiendo al mercado, en áreas estratégicas, pero completamente, tú avanzas hacia una mentalidad en la gente que es más colectivista, por decirlo así. Sí. Entonces, ahí yo creo que está el problema. Pero, claro, efectivamente, dentro del Frente Amplio hay gente que es más socialdemócrata, porque no hay que olvidar que en el fondo, también en el Frente Amplio, está la renovación generacional que no se hizo al interior del socialismo democrático. Entonces hay dos grupos en el fondo.
1: Sí. Ahora hablemos de Chile Vamos. ¿Cómo ves tú a Chile Vamos? ¿Ganó en este cambio de gabinete? Porque el ministro Alvarado quedó con dos ministerios, ¿no? Y Máximo Pavés se piensa que va a ser el vocero realmente en los hechos, ¿no? En el día a día. Y que ganó poder respecto de Alejandro Irarrázaval. Por otro lado, Martín Arrau, que en el Ministerio de Seguridad, que es la promesa principal del gobierno, una promesa muy pendiente.
3: Sí, a ver, yo creo que efectivamente esto reordena un poco porque personajes más inciertos, como era la vocera Sedini y la ministra de Seguridad Steiner, dejan los cargos y ahora tú tienes en el fondo dirigencias que, más allá de las críticas que uno puede hacerle, son de domicilio conocido, digamos, sabe más o menos qué esperar de cada uno de ellos. O sea, Alvarado tiene un currículum desde el inicio de la democracia, entiendo, poco después, como diputado por Chiloé, que es donde proviene, y nunca ha dado sorpresa, él siempre ha sido un hombre de partido, qué sé yo. Y Arrau, si bien ha cambiado de partido, también es cercano a Kast porque es del mismo lote de la UDI que se fue a Republicano. O sea, tienen un pasado político. Y en ese sentido podrían significar una renovación de Chile Vamos. El problema es que Chile Vamos también tiene esta disyuntiva, digamos, de operar en sede economicista, porque no olvidemos que ahí Jovino Novoa en su último libro reivindicaba lo que llamaba el Chicago gremialismo. Y un discurso más político lo vincularía con Pablo Longueira, que es precisamente uno de los que ha destacado la falta de discurso político y entiende que la política no es solo economía, sino que también es producción de legitimidad. O sea,
1: claro, que quiere competir justamente por liderar la UDI, ¿no?
3: Claro, claro. O sea, yo ahí me desentiendo de si serán los momentos y todo lo demás, pero en Longueira uno ve a alguien que entiende que la producción de legitimidad es la principal tarea de los políticos. A lo mejor no lo verbaliza así, pero su apoyo al presidente Lago en su momento, ese pacto que hizo, su apoyo a la Democracia Cristiana cuando no se pudo inscribir, apuntan en ese sentido, o sea, de que las instituciones hay que resguardarlas porque si tú pierdes legitimidad se va todo al desorden y en el fondo tú no tienes después cómo recuperar ese control institucional de la situación y y de implementar las políticas sociales que tú quieres y mejorar al país de manera ordenada. Entonces, si es que van a avanzar en ese sentido, creo que sería un aporte. Si van a hacer más de lo mismo, o sea, piñerismo, por ponerlo en términos un poco simplificados, digamos, porque Piñera tuvo virtudes, pero también fue muy economicista, y ahí estuvo su principal defecto, no tener con qué contrarrestar en discurso a la izquierda, entonces creo que sería más de lo mismo.
1: ¿Está Chile, vamos, jugando el papel que jugó el socialismo democrático en el gobierno del presidente Boric?
3: Todavía no, creo que todavía no, porque por dos razones. Uno, porque parte importante del gobierno tiene su origen en Chile Vamos. O sea, Kast entró a la política en el gremialismo, la UDI, entró al distrito donde estaba Longueira antes. O sea, no es alguien que venga de otra vertiente, por una parte. Y por otra, porque todavía está por definirse el papel que va a jugar Chile Vamos dentro del gobierno. O sea, el papel de la UDI yo lo veo más o menos claro porque hay afinidades electivas, digamos, son medios parientes, por decirlo así, de parte de los republicanos. Pero Renovación Nacional yo lo veo más a la deriva hoy día. O sea,
1: pero ha hecho varios puntos, RN, no tanto Paulina Núñez, presidente del Senado, como el diputado Chal, pero se han sido bien claros en ciertos temas que no les parecen y que, claro, y que han señalado claramente.
3: Sí, pero creo que todavía les falta definir la línea. O sea, Renovación Nacional está en uno de esos momentos, no se ve mucho, pero de cierto desorden interno. O sea, cada caudillo, porque RN siempre ha sido un partido de caudillos, cada caudillo o caudilla va un poco por su lado con su agenda. No se están pegando entre ellos, pero creo que es importante que Renovación Nacional defina hacia dónde va a ir el partido, más los que están en torno al partido, como podría ser Mario Desbordes, que si bien se renunció al partido, o Alamán, que renunció al partido, son parte de la genética del partido. O sea, no van a estar muy lejos de lo que haga Renovación Nacional. Entonces, creo que ahí hay que poner la atención, porque de lo que haga Renovación Nacional, claro, depende de si cuaja una centro-derecha que se parezca al socialismo democrático en este otro lado, digamos.
1: Hugo, se nos acaba el tiempo, pero decía, bueno, la falta de relato versus este énfasis economicista. Seguridad es la principal promesa de la campaña del presidente Kast. La razón probablemente por la cual la gente mayoritariamente votó por él, sí, ¿no? Los miedos, la inseguridad. Y esa promesa ha quedado en punto de interrogación con la salida de la ministra Steiner, que reconoció que no sabía que tenía que tener un plan estructurado, ¿no? Anillado, agregó la subsecretaria. El ministro Arrau, si bien es conocido como ser un ingeniero muy metódico, con mucha capacidad de gestión, no es un experto en seguridad, por un lado, y es un ingeniero que tampoco su especialidad es proveer de relato. ¿Cómo ves tú esa situación, siendo este, reitero, la principal promesa del gobierno que está hoy día expectante la ciudadanía?
3: Claro. Mira, yo creo que esto es principalmente tarea del presidente y del segundo piso. O sea, yo no le conozco el currículum a Valenzuela, entonces no te podría decir si ahí hay falta de político o no. Pero claramente Irarrázaval no es el perfil que le falta al gobierno. Es como lo que le sobra al gobierno a esta altura. Y en ese sentido, creo que tiene que haber cambios en el segundo piso.

0: o a lo mejor en el entorno del presidente Kast. Ahora, si bien Arrau es un ingeniero, efectivamente, creo que la tarea de seguridad es una tarea por esencia política. O sea, cuando Hobbes escribió el Leviatán, en el fondo dijo, solo te puedo obligar porque te protejo. Y si no te protejo, ya no te puedo obligar. O sea, la legitimidad primera de las instituciones depende de la capacidad de protección que tengan de la gente. Entonces, la agenda de seguridad es una agenda por sí misma, profundamente política. O sea, Arrau, en cuanto actúe, va a estar actuando políticamente. Pero, claro, eso requiere también un pensamiento de fondo, que sobre todo, mira, legitime la operación de los carabineros y de la policía de investigaciones en un nivel en el que no se ha hecho hace mucho tiempo. Cuando partió Carabineros, que fue creado por Ibáñez, van a ser 100 años, al poco tiempo se fundó Investigaciones, que la fundó Alessandri, su eterno rival. Entonces las dos policías como que nacen de esa rivalidad, lo que no está mal tampoco, porque es bueno que las policías se puedan controlar. Pero cuando nacieron, nacieron con un ideario que uno lo puede evocar todavía en el himno de Carabineros, qué sé yo, pero ellos tenían una revista, había una ideología, qué sé yo, y era una ideología de servicio, de protección, de cuidado de la gente. Yo creo que eso falta hoy día en Carabineros. Uno cuesta encontrar un carabinero que te pueda explicar en pocas palabras la legitimidad de su tarea, que él está cumpliendo con ser la cara del Estado de Chile, del mismo Estado que por otra parte apunta al desarrollo de políticas sociales, qué sé yo. Eso falta, y esa es una tarea en la que el ministro Arrau debería involucrarse, de darle mística en el fondo a las instituciones, porque ese mismo discurso, en la medida que genera un ethos del cual enorgullecerse, autolimita a las instituciones. Los abusos así descarados se tienden a producir menos cuando hay un ethos funcionario fuerte y robusto, digamos.
1: Veremos cómo es el debut entonces del ministro Martín Arrau y del nuevo gabinete. Hugo Herrera, muchas gracias por esta conversación.
0: No, muchas gracias a ti, Paula. Un
1: agrado. Vamos a ver una pequeña pausa y ya seguimos con más influyentes. Viene Francisco Martínez, decano de Ingeniería en la Universidad de Chile y candidato a rector de la misma Casa de Estudios. Espérennos.

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5: Ya estamos de vuelta acá en Influyentes con nuestro siguiente invitado, Francisco Martínez, decano de la Facultad de Ingeniería de la Universidad de Chile, candidato a rector de la misma Casa de Estudios y que pasó a segunda vuelta junto a Alejandra Misala, una segunda vuelta que será el 2 de junio. Muy bienvenido, Francisco.
6: Muchísimas gracias por la invitación. Es un placer estar aquí conversando sobre esta elección tan importante para nosotros y también, de alguna manera, para el país.
5: Exactamente. Vamos, Francisco, a las razones por las cuales tú quieres ser rector de la Universidad de Chile. Tú has dicho en varias de las entrevistas y los debates que hay que repensar la universidad para el siglo XXI, un siglo que ya está bastante avanzado, ¿no? Uh-huh. Estamos

0: el segundo cuarto del siglo XXI, pero que está sufriendo cambios muy vertiginosos, cambios tecnológicos, por supuesto, también cambios sociales, políticos. ¿Cómo visualizas tú esa modernización de la Universidad de Chile en que, digo, en muchas universidades se habla de flexibilizar las carreras, se habla de acortar las carreras, se habla de mezclar disciplinas? ¿Exactamente en qué estás pensando tú?
1: A ver, yo estoy pensando en una transformación de la Universidad de Chile y eso pasa por tener una visión estratégica acordada de cómo vamos a enfrentar estos desafíos. Pues estos desafíos no son menores ni a corto plazo, es una tendencia que va a seguir con nosotros para cada vez más creciente en términos de la velocidad de cambio. Por lo tanto, hay que prepararse para eso, prepararse para adaptarse a esos cambios a tiempo y para poder contribuir a tiempo, porque si no, uno se va quedando atrás, es como que se va quedando atrás del río y mientras todo está pasando. Entonces, eso significa adecuar muchas cosas en la universidad, realmente una transformación.
0: Sí, y tiene esa agilidad la Universidad de Chile. A veces se piensa que las universidades privadas son más rápidas, toman decisiones más rápidas, son más ágiles para hacer este tipo de cambio.
1: Eso es uno de los grandes problemas y que tenemos que abordarlo y enfrentarlo directamente. La burocracia es de tal nivel que algunos la han estimado del orden del 20 al 30% de nuestro esfuerzo se va en burocracia. Y por lo tanto tenemos que hacer todo un plan de revisión de la burocracia interna, aquella que nosotros nos damos de la autonomía, y también he planteado modificar nuestra relación con el Estado a través de generar un estatuto realmente para una universidad, porque el estatuto que tenemos nos pone en la misma situación que un ministerio. Y nosotros tenemos mucha diversidad de temas y relaciones con la sociedad que hacen muy complejo y caro hacer cualquier interacción, trabajo, investigación.
0: Claro, porque tienen que pasar por procesos que son muy rígidos y lentos.
1: Absolutamente. Sí. Y además nosotros necesitamos funcionar con una velocidad mucho mayor. O sea, tenemos oportunidades de colaboración que ocurren a la velocidad de la tecnología, sobre todo en los últimos años, y que necesitamos tomar decisiones y poder actuar. Por lo tanto, lo que estoy planteando es que modifiquemos esa parte del estatuto y que nos libere, que saque el freno, porque estamos con freno de mano, saque el freno y nos permita entonces producir mucho mejor el trabajo que hacemos, el trabajo académico, a la par con otras acciones que lo que hacen es pisar el acelerador, generar una velocidad de creación y transferencia también al medio de nuestro conocimiento, con una relación mucho más directa con la sociedad, cosa que es obvio que hay que hacerlo, pero necesitamos generar las capacidades para hacerlo.
0: Hablemos de lo que se ha propuesto, lo ha propuesto el gobierno, se ha conversado acortar las carreras. Partamos por ahí, porque no es solamente, evidentemente, un debate en torno a la duración de las carreras. ¿Ayudaría eso a que las y los jóvenes terminen antes, puedan estudiar un posgrado, puedan tener más herramientas para moverse en este mundo que está cambiando tanto?
1: Mira, acortar las carreras es una medida política que tiene que ser bien pensada, porque tiene varios impactos que hay que hacerse cargo. No es que no se pueda, pero hay que hacerse cargo del efecto que tiene. En primer lugar, reduce la cantidad de estudiantes drásticamente en una universidad, y eso genera, obviamente, un impacto financiero para las instituciones.
0: Claro, un impacto en la economía política de las universidades.
1: Por supuesto. Especialmente para las que hacen una investigación. Porque la investigación no se financia. El 0,4% que conocemos de inversión en investigación es justamente la marca que nos muestra de que esa distancia con respecto al 2,2 que tiene la OECD, esa diferencia es la que no financia el Estado. Y por lo tanto, las universidades que en investigación querían con toda esa diferencia sin financiar y por lo tanto quedarían realmente en una crisis. Entonces está el tema del financiamiento. El segundo tema es la habilitación. Nuestras carreras habilitan a los estudiantes para ejercer como ingenieros, como médicos, etcétera. En los países donde son 4 años, las universidades no habilitan. La habilitación se hace con un sistema ad hoc que va habilitando en el tiempo diferentes capacidades.
0: Claro, porque eso es lo que se compara, ¿no? Como hoy en Estados Unidos o en Europa se estudia menos la misma carrera.
1: Pero efectivamente son peras con manzanas. O sea, una cosa es un profesional habilitado para construir obras, etcétera, y otra cosa es uno que puede entrar a aprender en una industria. Ese es el segundo factor, ¿cierto? El de la habilitación. Y el tercer factor tiene que ver con cómo nos hacemos cargo de que de 4 a 6 años, nuestros estudiantes son equivalentes a un máster, a un magíster. Y por lo tanto tendríamos que generar ese último paso a aquellos que quieran tener habilitación y entregarles el magíster. Un ciclo de 2+2+2 o 2+2+1.5, dependiendo de la carrera, nos dejaría equivalente con el sistema internacional si es que hay una habilitación externa y si es que hay un financiamiento adecuado para la investigación. Con ese paquete uno podría pensar de que podríamos transitar a una política de más vinculada a lo que es quizás Europa, por ejemplo.
0: Claro, y con un magíster saldrían más preparados, digamos, para un mundo laboral que está muy complejo y cambiante, y vamos a hablar de eso también, Francisco. Ahora, ¿no habría que repensar las carreras también, si hay que seguir estudiando una carrera, ¿no? Como solo una carrera y no tener doble titulación como tienen algunas universidades, o que se puedan ir tomando en paralelo, digamos, caminos que después puedan conducir a una reinvención laboral cuando sea el momento, a lo largo de la vida, en que van a tener que todas las personas de alguna manera ir reinventándose?
1: Sí, esa es otra dimensión del problema, ¿eh? ¿Cuáles son las trayectorias de formación? Flexibilizar las carreras es una necesidad imperante, porque básicamente la sociedad está cambiando tanto, la tecnología y el conocimiento, que hay que hacerse cargo de eso. También los estudiantes están cambiando mucho sus intereses. Así que flexibilizar las carreras es una cosa. La otra es generar nuevas carreras. Estamos proponiendo generar carreras nuevas, multidisciplinarias, que lo que se hacen cargo es de los problemas de la sociedad, que en general tienen multidisciplinas combinadas para resolverlo, y generar profesionales, entonces, integrando disciplinas, integrando capacidades. Esa es también una buena noticia para los estudiantes, el que tengamos esas nuevas carreras, porque los estudiantes entonces se empiezan a fascinar con estas nuevas ideas, nuevas formas de colonizar espacios que no han sido colonizados, y por lo tanto es una oportunidad para ellos.
0: Francisco, esto nos lleva a un tema fascinante y muy fundamental hoy día, que es el futuro del trabajo, ¿no? Estamos formando alumnos, pero ¿para qué mercado laboral cuando la inteligencia artificial está ya cambiando la realidad laboral de profesiones que ha eliminado, que ha cambiado completamente, creando otras nuevas, ¿no? Otras posibilidades nuevas? Y la proyección de eso es que el 40% de los trabajos van a ser alterados. Unos van a ser eliminados, otros van a ser nuevos, otros van a ser completamente renovados. ¿Cómo pensar esas carreras? ¿Cómo realmente poder tener esa visión de qué habilidades, qué conocimientos van a ser clave para que no queden con obsolescencia apenas se gradúen? Una sola anécdota, a lo mejor tú sabes, en los discursos de graduación que hay en Estados Unidos en esta época del año, que los alumnos se gradúan y se dan discursos muy inspiradores, cada vez que han nombrado la inteligencia artificial han venido muchas pifias, y la verdad es que los jóvenes están muy angustiados con una tecnología que utilizan muchísimo, pero a la cual temen que los deje sin trabajo o que les haga muchos más problemas para obtener su primer trabajo, porque en realidad ha sido automatizado.
1: Bueno, ese es un temor bien fundado, ¿eh? Porque si bien se habla del 40% en algunos estudios, la verdad es que objetivamente no hay ninguna razón para que eso siga avanzando. La tecnología, la inteligencia artificial unida a la física de un robot y de estos agentes robotizados, genera un ser súper inteligente que con el tiempo va a superar la inteligencia del hombre, porque tiene una capacidad, no tiene la capacidad limitada de nuestra biología, ¿cierto? Nosotros no podemos hacer crecer el cerebro infinitamente, aunque sí podría ser por la vía de justamente vincular nuestro cerebro con más capacidades. Eso está todo por evolucionar, y por lo tanto los estudiantes ya empiezan a percibir eso mucho antes de que empiece a ocurrir. Ahora, esa es una gran tarea de la sociedad. La gran tarea de la sociedad es cómo convivir con la nueva tecnología, con la inteligencia avanzada, la inteligencia general que se llama, sin morir en el intento, porque el miedo es que te quedes sin trabajo. Pero la pregunta es, ¿por qué necesitamos trabajo? Si es que podríamos llegar a una sociedad en que el trabajo no sea necesario, en el sentido de que hay alimentación, hay entretenimiento, hay salud, claro, hay de todo.
0: O hay un ingreso básico universal,
1: Esa es una manera de enfrentar el problema. ¿Cómo todo el mundo tiene acceso a esos beneficios de esta mega tecnología avanzada cada vez más rápido y que se esté integrando a los beneficios de la sociedad, y la sociedad esté protegida, la humanidad, el humano esté protegido, y que por lo tanto sea una buena noticia el que ya no tienes que trabajar tanto, cada vez menos, pero que no sea que cada vez que tienes menos recursos para sobrevivir y que estés más amenazado. Esa dicotomía hay que resolverla. Nosotros tenemos que enfrentar eso y esa es parte de la discusión que hemos planteado en la Universidad de Chile, de que nosotros tenemos que hacernos cargo de esa discusión, como una visión estratégica, convocando a la discusión, convocando a todos los actores para contribuir al país en una discusión que probablemente en la política va a ser difícil tomarla porque es muy corto plazo.
0: Claro, hasta cuando sea demasiado tarde y haya ya muchos jóvenes desempleados, ¿no? De hecho, por eso países como China, con un desempleo juvenil alto, han pasado leyes, por ejemplo, Francisco, reciente, de que ninguna persona puede ser despedida porque su trabajo ha sido automatizado o ha sido reemplazado por un robot o un agente de la inteligencia artificial. Y otros países están pensando lo mismo. Bueno, ¿qué pasa con personas que quedan en una obsolescencia, digamos, y no solo en términos de sus ingresos, sino también de su contribución a la sociedad? La revista Economist hizo un estudio de qué profesiones tenían mayores problemas hoy día de ser contratados recién graduados en Estados Unidos, para ver si estos abucheos, digamos, cuando hablaban de inteligencia artificial eran fundados o no, y descubrió algo bien contraintuitivo, que eran los que habían estudiado ingeniería en computación, por ejemplo, todas esas carreras que supuestamente eran las del futuro, que todos querían que los hijos estudiaran eso, ¿no? Porque eran las carreras del futuro, las que mayor problema, más había bajado la posibilidad de tener trabajo recién egresado, y que había carreras como filosofía, como periodismo, entre otras carreras del área humanista, que habían experimentado menor problema en tener un trabajo recién egresado. Muy interesante porque las humanidades siempre se ven como que en realidad no son el futuro, pero pareciera que la inteligencia artificial está cambiando eso.
1: Por supuesto que sí, porque justamente la tecnología va a reemplazar el conocimiento o la necesidad de trabajo tecnológico, primero. Va a llegar primero a cubrir las transformaciones de la propia tecnología. Y por lo tanto, es de esperar que sea así. Todo lo que tiene que ver con cálculo, con análisis, con algoritmos, con proyectos, etcétera, es más fácil de transformar en sistemas tecnológicos. Ahora, las humanidades están siendo llamadas a sentarse a pensar también, porque las humanidades, tal cual las conocemos, han estado a cargo de problemas de la humanidad que hemos conocido, pero la humanidad que enfrentamos ahora es otra humanidad, es una humanidad donde está la discusión de cómo convivimos con unos cambios de tal magnitud que gran parte de la población no va a tener trabajo, no va a tener quizás, va a entrar en otro tipo de problemas de psicológicos, sociales, y podríamos cometer el error de no resolver esos problemas a tiempo y entrar entonces en situaciones de mucho conflicto social, porque los miedos que tienen estos estudiantes podrían generalizarse. Estos son estudiantes de alguna elite, si quieres, porque están en la universidad y están conscientes, pero cuando esto se empiece a ser más masivo, se genera el gran conflicto del miedo, y cuando el miedo aparece de una manera en que no hay ninguna visión de cómo abordarlo siquiera, la verdad es que podemos entrar en situaciones, la democracia, por ejemplo, podría, como sistema político, podría entrar en una zona de conflicto alto.
0: Sí.
1: Algunas cosas ya estamos viendo. Por ejemplo, esta tendencia a tener señores que tienen mucho poder, que concentran poder y que son aplaudidos por ese poder, por lo menos por un tiempo, como pensando que ahí está la solución. Cosas rápidas, efectivas, hoy día y no mañana, porque la velocidad, aquí hay un tema, la tecnología nos está introduciendo en un proceso de velocidad al cual no estábamos acostumbrados, y lo peor, lo más difícil, es que va a seguir aumentando esa velocidad.
0: Sí. Y entonces la inmediatez. Esto nos lleva al tema del valor de las humanidades, el valor de la investigación científica, el valor del pensamiento. ¿Cómo tomaste tú la frase del presidente Kast referente a que había investigaciones muy importantes, que terminaban en libros muy bonitos, empastados, pero que no habían generado ningún empleo?
1: Bueno, a mí me parece que es una visión extremadamente miope y tal vez peligrosa para una sociedad, porque de partida es obvio que todos los empleos que existen provienen de alguna vez un libro escrito que empezó a generar nuevas posibilidades para la sociedad. En toda la historia se ha desarrollado de esa manera. Por lo tanto, los empleos vienen del conocimiento. Y el problema que puede generar esta versión es que nosotros quedemos fuera de la discusión, porque podemos generar empleo hoy día, pero los empleos van a seguir evolucionando, como estamos conversando, y la solución de tener más empleo va a ser totalmente anacrónica. No vamos a tener cómo desarrollar nuestra tecnología, nuestras capacidades, nuestras humanidades, adaptándolas a la sociedad. Y para eso necesitamos seguir avanzando en el conocimiento y estar en la punta del conocimiento, estar lo más avanzado posible. Chile tiene grandes oportunidades de hacerlo, ¿eh? La gente no se da cuenta mucho de eso. Y es por la necesidad que tiene el mundo de nuestros recursos energéticos.
0: Claro, para la transición energética.
1: Exactamente. Somos privilegiados totalmente y hay que aprovechar esa ventana de oportunidad.
0: Ahora, la ministra Ximena Lincolao, la ministra de Ciencias, también ha tenido un énfasis mucho más como en el emprendimiento, la innovación, que por supuesto siempre son muy importantes para una sociedad. Pero desde las comunidades científicas se han alertado un poco de este, sumando esa frase del presidente Kast a este énfasis, como no una valoración tan importante del trabajo de investigación en sí mismo, de la ciencia básica, y están un poco alerta. ¿Crees que hay razones para estar alerta?
1: De todas maneras, porque cuando tú enfatizas una parte del proceso y eso viene acompañado de reducción de recursos, de menosprecio de otras, genera una, evidentemente una cierta complejidad. Pero el problema de fondo, creo yo, es que estamos pegados hace mucho tiempo en el 0,4% del PIB en inversión en creación y conocimiento. Y cuando estamos a ese nivel, frenados por tantos años, lo que ocurre es que empezamos a decir, mira, ahora privilegiemos esto, privilegiemos lo otro, y entonces es un Tetris que nunca realmente plantea una capacidad de desarrollo como deberíamos ser, si nosotros somos un país en un nivel de desarrollo que debería estar por lo menos en el 1% del PIB. Y si no, quiere decir que no estamos gastando lo que tenemos. No tenemos nada para adelante, no estamos generando nuevo conocimiento, no estamos generando industria avanzada, porque no tenemos tampoco tecnología propia. Y hay un fenómeno, yo creo que hay un fenómeno cultural. Parte del 0,4% del PIB, que es una estrategia no diseñada, pero ahí está, tiene que ver con que no nos creemos mucho las capacidades que tenemos en Chile. Y entonces preferimos importar. Y no sube el 4%, el 0,4%, porque ¿para qué? Si podemos importar. Cuando decimos importar, en realidad estamos confiando más en lo externo que en lo nuestro. Y eso es un problema bien grave que yo lo he hecho notar, porque me ha tocado tener batallas importantes para hacer ver de que las capacidades en Chile son reconocidas desde afuera. No es que nosotros digamos que tenemos esas capacidades. Y por lo tanto, nosotros no nos valoramos. Y ese es un problema bien cultural, grave.
0: Ahora, también todo este debate en torno a cuánto se debe gastar o invertir más bien en investigación en Chile tiene que ver con los recursos. La respuesta es no hay más recursos, ahora estamos en un proceso de recorte fiscal no intensivo. Y quiero que hablemos desde ese punto de vista de la gratuidad. Tú fuiste parte del diseño del sistema de gratuidad, fuiste subsecretario de Educación Superior. ¿Cómo ves la gratuidad hoy día? ¿En qué? Por un lado, queda claro que no se va a expandir a mayores quintiles la gratuidad, justamente por los recursos, pero también hay muchas críticas a cómo se diseñó el sistema, no solo a las personas que están falsificando el quintil en el que están para tenerla, sino también por la cantidad de personas que después podrían no tener el trabajo que soñaron tener con la gratuidad. Y cómo Chile absorbe todo ese talento o esas capacidades que se están generando en este sistema.
1: A ver, el tema del financiamiento de los estudiantes para la educación superior no hay que cargarlo con otros problemas, porque la gratuidad o cualquier sistema de financiamiento no va a resolver el problema del trabajo, etcétera. Esos son problemas que hay que solucionar en su propio mérito. Ahora, la gratuidad efectivamente logramos poner una gratuidad hasta el 60%, que ha generado un cambio muy importante. No lo hemos estudiado y analizado y relevado lo suficiente, porque lo que hace es unir a una sociedad, generar, recuperar talento que estaba perdido, que estaba siendo usado de muy mala manera, y genera expectativas muy positivas. Ahora, lo importante de la gratuidad es que es un sistema de financiamiento a los estudiantes que les permite igualdad de condiciones independiente de su nivel socioeconómico. No es el sistema de gratuidad en sí mismo lo relevante, sino que realmente que resuelva el problema. El gobierno anterior propuso otro sistema para los deciles superiores, que también es un sistema, no es el mismo, pero también, y se basa en que cuando tú ya tienes los recursos, porque te fue bien en la vida y pudiste producir, hacer uso de ese conocimiento que adquiriste, retribuyes para las generaciones anteriores. Claro. Y eso

0: una especie como de solidaridad para que aquellos que estén en la misma trabajo después tengan la misma contribución y no diferenciada dependiendo en qué universidad estudió, etcétera. Entonces, son características que además son bien estudiadas en el mundo, y esos estudios que se han hecho en Chile son bien serios. Por lo tanto, yo invito al gobierno a que revise una forma de, cualquiera sea, que cumpla con la condición de que sea factible de implementar y que dé garantía a los estudiantes de poder estudiar.
1: Francisco, se nos acaba el tiempo. Como decíamos, el 2 de junio es la elección, es la segunda vuelta en que Alejandra Misala y tú compiten por suceder a la rectora Rosa Deves, que fue la primera mujer en toda la historia de la Universidad de Chile en ocupar ese cargo. ¿Es una señal compleja que no la suceda una mujer? Porque siempre se dice que una mujer llega, pero tiene que, la idea es que abra el espacio a otras mujeres y que no sea solo una y que después vuelvan a venir solo hombres o vengan muchísimos hombres más, especialmente en el espacio de las universidades donde hay bastantes brechas de género. Si uno ve la foto de los rectores, la verdad es que mayoritariamente son hombres. ¿Cómo te has planteado tú eso al postular al mismo cargo de la rectora Deves?
0: A ver, yo creo que la llegada de la rectora Deves, yo la aplaudí, de hecho la apoyé, por varias razones, pero una de ellas era porque llegara una mujer a la rectoría, así que fui parte de eso y estoy muy convencido de que fue un buen momento para la Universidad de Chile el haberlo logrado. Pienso que en lo que sigue, ojalá tengamos también como ahora candidatas mujeres llegando a la rectoría. Pienso que no puede ser el único factor, por supuesto, porque entonces tendríamos nos pasaríamos un poquito, como dicen los españoles, unos cuantos pueblos. Lo que tenemos que hacer es discutir cuál es la universidad que necesitamos y por lo tanto eso depende de cuáles sean las visiones de las personas más allá del género. Ojalá que mujeres se animen a presentar sus propuestas, que siempre vienen con una visión complementaria muy interesante, que yo he valorado mucho en la facultad. Hicimos un gran trabajo para no solamente igualar los números, sino además generar condiciones de un cambio cultural fundamental. Y por lo tanto, bienvenido sea, pero es bueno que el debate se dé también muy en términos de este momento en que estamos viviendo en la sociedad y que la universidad no puede vivir solo para sí misma, en el sentido de que resuelve sus problemas, pero no mira los grandes desafíos que tiene la sociedad. Exacto. Y esa es una discusión que, donde el tema de género entra, pero será parte de los elementos que hay que, cómo se construye una universidad.
1: Sí. No digo que tengan que venir solo mujeres después, solo que como ella no se repostuló, estaba el tema para ella también importante de que se completara, digamos, este periodo con una mujer que es parte de su equipo como Alejandra Misala, entendiendo, por supuesto, que esto, digamos, las brechas de género en la universidad se abarcan y se enfrentan en muchos frente. Francisco Martínez, muchas gracias por esta conversación.
0: Muchas gracias a ti, una gran conversación.
1: Y a ustedes, como siempre, muchas gracias por su sintonía y nos encontramos la próxima semana.

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4: ¿Cómo están? Muy buenas tardes. Y cientos de personas recorren las calles de la capital y también de las distintas regiones de nuestro país, porque este sábado 30 y domingo 31 los museos, instituciones y 4.000 panoramas se están dando debido a este Día de los Patrimonios. Son bastantes las filas que se han formado a las afueras de las distintas instituciones. Una de ellas, muchas personas que quieren llegar a conocer el Palacio de la Moneda. Nos comentaban también las personas de que este es uno de sus días favoritos porque pueden conocer diferentes instituciones y patrimonios de nuestro país que normalmente no tienen acceso habitualmente y que también son de forma 100% gratuita y también guiada. Escuchemos entonces qué fue lo que nos comentaban durante esta jornada las personas que llegaron a hacer un recorrido guiado en el Palacio de la Moneda.
5: Primera vez, yo me entusiasmé y quería conocer la moneda, solamente la moneda.
4: ¿Cree que es un lugar que uno tiene que aprovechar de conocer en los patrimonios?
5: De todas maneras.
4: ¿Primera vez visitando el Palacio de la Moneda?
6: Sí, primera vez.
4: ¿Qué les ha parecido?
6: Espectacular, súper lindo.
4: ¿Creen que es un lugar que uno debería conocer y aprovechar en este Día de los Patrimonios?
6: Sí, por supuesto, sí, sin ninguna duda.
4: ¿Es segunda vez?
5: Segunda vez.
4: ¿Cuándo la visitaron primero?
5: Hace 2 años atrás.
4: ¿Y por qué quisieron volver?
5: Queríamos recordar algunas cosas, porque hay tanto tesoro, tantas obras lindas que vale la pena conocerlo de nuevo.
4: Sí, muchos de ellos nos comentaban de que se esperaban encontrar con el presidente de la República, José Antonio Kast, y poder saludarlo. Recordemos que habitualmente los mandatarios saludan a las personas que van a visitar el Palacio de la Moneda en este Día de los Patrimonios, pero en esta oportunidad el mandatario se encuentra en el Cerro Castillo, en la región de Valparaíso, según lo que comentaban también las autoridades, en preparación de esta cuenta pública, la primera cuenta pública de este gobierno que se va a llevar a cabo este primero de junio, este lunes. Según lo que también nos comentaban las autoridades y lo que podemos ver también en imágenes, el presidente Kast saludó a las personas en el Palacio de Cerro Castillo, donde está preparando los últimos detalles de lo que va a hacer esta cuenta pública. Este sábado entonces 30 de mayo y el domingo 31 de mayo estarán abiertas las puertas de las distintas instituciones, donde este año se busca justamente entregar, como todos los años en este Día de los Patrimonios, poder rodearse de la historia de Chile y por supuesto que las personas puedan conocer nuestras distintas instituciones, museos y palacios que abren las puertas durante este fin de semana de forma 100% gratuita. Escuchemos entonces qué fue lo que nos comentaba al respecto al ministro de las Culturas, Francisco Undurraga.
7: El llamado es a disfrutar, el llamado es a compartir, el llamado es a reconocernos. Hoy día miramos todos estos edificios patrimoniales con distintas formas. Los miramos con cariño, con respeto, con asombro. Nos hemos esforzado para que todos disfruten, para que todos tengan posibilidad de acceder a la mayor cantidad de actividades posible, para lo cual invito también a la gente que nos está viendo en este minuto que entre a nuestra página diadelpatrimonio.cl, se programe, pueda visitar.
4: Más de 4.000 actividades entonces en todo nuestro país de norte a sur van a poder estar visitando durante este fin de semana de forma 100% gratuita y algunos con recorridos guiados donde se puede ir visitando estos distintos museos, lugares y patrimonio de nuestro país. Pueden visitar también el sitio web del Día de los Patrimonios donde podrán también reservar o donde también podrán ir mirando cuál es su recorrido antes de salir de casa para que puedan ver cuáles son los lugares que quieren visitar.
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1: Hola, ¿cómo están? Bienvenidas y bienvenidos a esta nueva edición de Entrevistas CNN. En esta oportunidad para analizar la encíclica papal de León XIV, que fue publicado hace algunos días atrás con el nombre de Magnífica Humanidad, en estas 42.300 letras, palabras más bien, en su versión en inglés, y donde apuntaba precisamente a la tecnología, pero en específico a la inteligencia artificial, haciendo un llamado a desarmarla e incluso a luchar contra su dominio. Queremos analizar precisamente este documento de más de 110 páginas con Valentina Nilo, filósofa y teóloga de la Universidad Alberto Hurtado, a quien ya vamos a ver allí en pantalla para conversar precisamente respecto de este documento. Muchas gracias, Valentina, por acompañarnos aquí en Entrevista CNN.
2: No, gracias a ti, encantada.
1: Valentina, ¿cómo ves tú este documento? ¿Qué tan sorprendente es que el líder de la Iglesia Católica aborde un tema como la inteligencia artificial y sobre todo considerando que es su primera encíclica papal tras su llegada a liderar precisamente la Iglesia Católica?
2: Sí, como dices tú, es muy sorprendente, de hecho, es muy sorprendente porque eso, yo creo que le da la importancia que tiene. Me parece que ha faltado una voz ética que ponga la alerta sobre las consecuencias y el impacto que tiene el uso de la inteligencia artificial en la vida de las personas. Hay una idea un poco irreal, una ilusión, que se ha instalado culturalmente de que la inteligencia artificial es una cosa que es abstracta, que es neutral. La misma imagen de la nube, ¿cierto? Cuando uno piensa en cuando guardamos información en una nube, nos da esta idea de que es algo que no tiene ninguna incidencia ni ninguna consecuencia en la vida de las personas, en el medio ambiente, en la vida humana, en la vida social, ¿cierto? Pero lo que nos está diciendo el Papa justamente en este documento es decir, esto no es así y la inteligencia artificial tiene caras y tiene consecuencias reales en la vida de las personas. Viene como a desmentir esta ilusión de la nube, esta ilusión de lo abstracto, de que no tiene cara. Y lo hace de una manera que es bien inesperada en ese sentido, porque pide perdón. Y pide perdón por algo que no tiene ninguna relación con la inteligencia artificial, pide perdón por la esclavitud.
1: Claro, exactamente. Que también, no sé cómo lo ves tú, Valentina, pero hoy también hay algunos analistas que hacen también un símil respecto de la esclavitud y la inteligencia artificial. Y claro, con un tema por lo demás que es muy notorio y que hemos visto, sobre todo en estos últimos años. ¿Por qué crees tú que la Iglesia aborda un tema como la inteligencia artificial en este momento? Tú ya algo planteabas, por cierto, de los desafíos y de las alertas que también entrega aquí el Papa León XIV en su encíclica.
2: Sí, lo que está pasando hoy día es que justamente es lo que está vinculando. ¿Por qué él usa estratégicamente el tema de la esclavitud? Porque dice, hoy día nosotros como Iglesia nos equivocamos durante muchos siglos, ¿cierto?, avalando un cierto tipo de esclavitud a las personas. Y hoy día, al traer de vuelta este tema de la esclavitud, al tema de la inteligencia artificial, lo que está diciendo es, estamos perpetuando otro tipo de esclavitudes y como Iglesia Católica nos estamos quedando callados frente a un tema que está esclavizando y que está explotando. Entonces, efectivamente, hay un vínculo muy directo y él es muy estratégico en la manera en que lo presenta. Y dice, quizás hoy día la manera en que estamos esclavizando es distinta y la manera en que estamos explotando es distinta. Y habla, en el fondo, de la cadena de cosas que tienen que pasar para que una persona, por ejemplo, tenga un celular en su mano. Y quiere visibilizar cuál fue esta cadena. Y dice, ¿qué pasó en la mina donde se extrajeron los minerales que permiten que se cree la inteligencia artificial? ¿Cuáles fueron las condiciones de trabajo de estas personas que trabajan en las minas? ¿Cuáles son los salarios de estas personas que están trabajando en las minas? Entonces, hay como caras bien concretas que son las víctimas de la inteligencia artificial. Por lo tanto, la inteligencia artificial sí es una forma de explotación a las personas y hoy día él lo está denunciando y poniéndole una cara muy concreta.
1: Valentina, antes de seguir profundizando con el tema de la inteligencia artificial, de la tecnocracia, incluso plantean allí algunos medios a raíz de este documento, vayamos a la base. ¿Qué es una encíclica papal? ¿Por qué es importante? ¿Por qué es relevante? Y en este caso particularmente que lo haga en este primer año, no liderando la Iglesia Católica.
2: Bueno, la encíclica papal es el documento, es la carta oficial con la que el Papa se dirige a toda la Iglesia, ¿ya? Y lo que interesante de las encíclicas hoy en día, y justamente que yo esté dando una entrevista en un canal de televisión, quiere decir que si bien antes las encíclicas eran dirigidas a la Iglesia Católica, hoy en día ya es a toda persona de buena voluntad. Cualquier persona que quiera aprender y que quiera saber sobre cómo vivir una vida mejor o cuáles son los valores cristianos para vivir, él lo que hace es mandar lineamientos de cómo tener una vida mejor. Si quieres así como un poco de etimología, la palabra encíclica viene del griego enkyklios, que significa circular, que quiere decir como circular esta palabra, que tiene que ver con mandar un mensaje que es importante.
1: Valentina, y en esa misma línea, hablando de este mensaje que puede ser enviado a todas aquellas personas de buena voluntad que quieran recibir precisamente este mensaje, no sé si tú coincides con que esta encíclica tiene una carga política, y no sé cómo lo ves tú respecto a otras encíclicas papales, particularmente en las últimas décadas. ¿Hay una diferencia notable respecto de, por ejemplo, encíclicas redactadas por Francisco, por Benedicto? ¿Cómo lo ves tú?
2: Yo, me da la impresión y coincidimos muchos teólogos que hemos trabajado estos temas sobre doctrina social de la Iglesia, que ya es un movimiento que se viene gestando desde el Concilio Vaticano II, que la Iglesia, a través de sus documentos oficiales, se haga cargo de temas políticos que tengan que ver con la realidad de las personas y con las cosas que realmente aquejan a los seres humanos. De hecho, el documento del Vaticano II dice: nuestra Iglesia quiere abrir las puertas para entender qué son las cosas que aquejan a los seres humanos, cuáles son sus sueños, cuáles son sus frustraciones. Y en ese sentido ha habido un camino recorrido. Obviamente, desde el Concilio Vaticano II hasta hoy día han habido cambios y cada Papa tiene sus propios sellos, ¿cierto? Quizá el Papa Juan Pablo II tuvo un sello que estaba más centrado en temas que eran más bien teológicos, que tenían que ver con, por ejemplo, la teología del cuerpo. Se preocupó mucho de temas que estaban más que ver con la doctrina. El Papa Francisco retoma un poco este ánimo del Concilio Vaticano II y vuelve a la Iglesia y los temas de la Iglesia muy políticos. Entonces, por ejemplo, Laudato Si es uno de sus documentos más importantes en lo que habla del medio ambiente y de todos los problemas éticos que estamos teniendo a nivel de ecología y de cómo estamos destruyendo nuestro planeta. Entonces también en otras cartas también habla de migración, habla de pueblos originarios, habla de responsabilidad hacia la pobreza, vincula mucho siempre los temas medioambientales con temas de pobreza y sociales. Por lo tanto, lo que está haciendo el Papa León hoy es seguir una tradición que ya comienza el Papa Francisco anteriormente, y él toma, y eso es lo bonito de las encíclicas, que hacen muchos ecos a los papas anteriores. Es como que, volviendo a hablar de este tema del circular y de las tradiciones, van amarrándose de los papas anteriores y diciendo: nosotros somos parte de un mismo hilo conductor.
1: Es como ir tomando la posta.
2: Van tomando la posta, exactamente.
1: Claro, en una de las frases se hace alusión, por cierto, tú mencionabas este mensaje para todas aquellas personas de buena voluntad. También básicamente entrega un mensaje a la industria, ¿no? Reduzcan el ritmo de la importancia del ser humano, las máquinas no son dioses. Ya para ir cerrando esta entrevista, por el tiempo, por cierto, ¿cómo ves tú? ¿Es simbólico que León XIV publicara formalmente este documento el 15 de mayo, cuando fue el aniversario número 135 de la publicación de Rerum Novarum de León XIII, sin ir más lejos, de las cosas nuevas, ¿no? Donde se hacía alusión a la protección a los trabajadores por las disrupciones tecnológicas industriales del siglo XIX. ¿Crees que hay allí un simbolismo en el momento en el que decide publicar formalmente este documento?
2: Absolutamente. Como te decía hace un rato, el gran tema de esta encíclica, claro, es la inteligencia artificial, pero también tiene que ver con los derechos de los trabajadores y las trabajadoras. Rerum Novarum, como tú decías, ocurre en la revolución industrial, que estaba como transformándolo todo. Y hoy en día él está haciendo un paralelo entre la revolución industrial y lo que está pasando hoy día con la inteligencia artificial, que es como una segunda revolución. Y dice: nosotros hoy día tenemos unos nuevos asuntos y son los asuntos de nuestro tiempo. También tenemos nuestros propios problemas con el trabajo. Y él está muy preocupado justamente de hacia dónde nos está llevando la inteligencia artificial, no solo en términos de derechos laborales, pero también, en el fondo, protegiendo a estas personas que están desprotegidas y vulneradas, sino también qué está pasando con los seres humanos. O sea, es una pregunta muy antropológica. Ya no sé si, para quienes han podido leer el documento, hace referencia al transhumanismo, por ejemplo, y cómo estamos... Hay una impresión de que la inteligencia artificial nos va a mejorar como seres humanos y que tenemos que acceder como a una versión perfecta o una versión mejorada del ser humano. Y el Papa León hace un énfasis aquí y de lo que le preocupa de este modo de entender la humanidad, porque en el fondo la manera en que nosotros nos debemos entendernos desde la imagen de Imago Dei, ¿cierto? Somos hechos a imagen de Dios, es que somos vulnerables, somos imperfectos, imperfectas, tenemos nuestros defectos y así es como debemos abrazar nuestra humanidad. Entonces le preocupa mucho que pongamos el énfasis en esta mejora de la humanidad, ya que es una mejora que finalmente es una ilusión.
1: Muchas gracias, Valentina Nilo, filósofa y teóloga de la Universidad Alberto Hurtado, por esta interesante conversación, análisis, por cierto, respecto de la encíclica papal de León XIV, apuntando allí a la inteligencia artificial y a la tecnología. Muchas gracias, Valentina.
2: Gracias a ti, que estés bien.
1: Que estés muy bien. Bueno, un tema relevante que ha marcado la agenda por lo demás en este último tiempo y que ahora también es abordado en este documento de la Iglesia Católica, la encíclica papal de León XIV, apuntando a la inteligencia artificial. Muchas gracias por acompañarnos aquí en Entrevistas CNN. Continúe en la sintonía de nuestro canal. Que tenga un buen día. Chao.

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3: Qué gusto volvemos a encontrarnos en una nueva edición de Entrevistas CNN y hoy día tengo el placer de estar muy bien acompañada con una gran cantautora nacional, por supuesto que ganadora 2 veces de la competencia folclórica en el Festival de Viña del Mar, ganadora del Premio Altazor en versiones anteriores y lo más importante, la música que ella lleva, que finalmente está llena de poesía, por cierto, ahí con la palabra en su centro, con estos arreglos simples también. Reflexiones que finalmente quienes las escuchamos ahí estamos atentamente a todas esas letras que nos hacen reflexionar, que nos hacen conectarnos también con nuestras emociones. Así que bienvenida Elizabeth Morris, que ahora está nominada a los premios Pulsar 2026 a Mejor Cantautora. ¿Cómo estás?
4: Muy bien, Trinidad, muchas gracias por la invitación. Estoy muy contenta, no solamente por estar nominada, sino porque también se acercan estos premios tan importantes para la música chilena, que desde SCD estamos ya entregando hace 12 años. Así es que contenta por eso también, por venir a entregarles esa información.
3: Buenísimo. Bueno, Elizabeth, está nominada, lo decíamos, justamente en este reconocimiento entregado por la SCD a la creación musical chilena, en la categoría de Mejor Cantautor o Cantautora junto a Pascur, te aparece también ahí Camila Moreno, Tata Barahona y Nano Stern. ¿Cómo te tomas este reconocimiento y cómo también ves a tus pares, ¿no?, en esta era 2026 de la música, con todo lo que implica tecnología y tantos cambios a nivel no solo nacional, sino que también internacional?
4: Bueno, este reconocimiento siempre se recibe con mucha emoción, la verdad, porque significa harto para mostrar el trabajo tan importante que hace mucha gente en todos los ámbitos de la música durante un año. Y estar nominada con estos grandes cantautores también significa que seguimos avanzando y seguimos creando, a pesar de que muchas veces, como tú dices, la industria va cambiando, las tecnologías van cambiando. Nosotros seguimos en este camino de la cantautoría, que es tal vez un poco más subterráneo como expresión, tal vez no es tan masivo, pero es súper importante porque es muy profundo, va muy ligado a la emoción, como tú decías antes, y es una mirada personal de cada cantautor, de cada cantautora, de lo que ve, del contexto. Así es que a mí me tiene muy contenta esta nominación, la verdad.
3: Maravilloso, y linda categoría además, como sí, tú dices. Bueno, hablemos de tu más reciente disco, titulado Lo Sencillo y Lo Sutil, que lanzaste en 2025, el año pasado. ¿Desde dónde nace este disco y qué te propusiste con él?
4: Mira, este disco tiene una serie de canciones que están muy inspiradas en la raíz folclórica latinoamericana. Está tocado en un formato bien especial también, porque es chelo, percusión y yo tocando algún instrumento de cuerda. Toco varios.
3: Multiinstrumentista.
4: Me encanta,
3: sí,
4: hacerlo.
3: Por cierto.
4: Y con, como tú dices también, con la palabra muy en el centro, ¿no? La palabra, el uso de la palabra, el uso de la poesía, de las imágenes. Y es una serie de canciones que en algunos casos me tomó mucho tiempo componer, algunas que tienen un origen hace ya casi 6 años.
3: De eso mismo íbamos a hablar, de eso, así sí, que te voy a interrumpir justamente ya que tocaste esa tecla, esa fibra. Una de las canciones de este disco es Violeta, dedicada, me imagino que a Violeta Parra. Sí. He sabido por ahí que cuando la tocas en vivo no logras terminarla porque te quiebras de la emoción. ¿Cómo surge esta canción? Hablabas de 6 años de trabajo. Sí. ¿Y cómo podrías definir también el tipo de relación que tú tienes con la obra de Violeta Parra?
4: Claro, mira, a mí me emociona profundamente cantarla porque creo que cada vez que la canto voy descubriendo, redescubriendo la canción. Y creo, no sé, conectarme de alguna manera con lo que Violeta tuvo que vivir en su momento. Lo digo humildemente, pero algo me pasa que tengo esa sensación de que ella no fue vista y de que sufrió mucho, que no lo pasó bien. Y el legado que ella nos dejó es gigante, es enorme. Yo creo que nos nutre profundamente. Ella dejó una huella que nos identifica como chilenos. Así es que es un homenaje hacia Violeta Parra y bueno, y me demoré un montón porque también sentí una responsabilidad muy grande de escribirle una canción a ella y de tratar de no ser demasiado obvia, de no caer en lo superficial o en lo anecdótico, sino que de conectar muy profundamente con su esencia.
3: Está preciosa para que vayan a escucharla. No solamente Violeta, todo el disco de Lo Sencillo y Lo Sutil de Elizabeth Morris. Bueno, tuviste las canciones de poesía, lo comentábamos al comienzo, has puesto el cuidado del lenguaje, la simpleza de los arreglos en el centro de este trabajo, algo que, por cierto, nos nutre, nos hace reflexionar y también es algo que se ha ido perdiendo quizás no con el tiempo en esta era. En este mundo bastante caótico, bastante desechable, ¿no? Mirando la escena musical, ¿qué ves tú hoy día, Elizabeth? ¿O qué extrañas también?
4: Bueno, veo mucha velocidad y mucha ansiedad por crear rápidamente y producir canciones que muchas veces, bueno, en general suenan muy igual unas a otras. Hay como unos ciertos estándares.
3: Sí, total.
4: Y formatos que se reproducen. Y eso nos hace perder nuestro modo particular de ver las cosas. Yo creo que ahí hay un valor importante que cada cual como músico puede entregar realmente. Es una manera de ver el mundo, es una manera de interpretar el mundo, es una manera de sentir. Entonces yo echo un poco de menos eso. Siempre en todos los estilos musicales, por supuesto, que existe eso también, esa mirada. Pero en general uno ve como una especie de bloque de información imposible de digerir en lo musical, que nos hace perder un poquito el espíritu como primordial de una expresión artística, creo yo.
3: Y la autenticidad también, porque se han mezclado muchos géneros, pero de repente por ahí, claro, uno deja de ser uno o de proyectar lo que uno quiere, quizás por moverse en la corriente, ¿no?
4: Claro.
3: Bueno, hablemos un poquito de tu historia, Elizabeth. Naciste en Valparaíso, creciste en la República Democrática Alemana porque tus padres tuvieron que exiliarse durante la dictadura. Volviste a Chile a los 10 años. ¿Cómo formó esa experiencia el artista que eres hoy?
4: Bueno, es crucial porque mi conexión con la música chilena, con la música de raíz folclórica, tiene que ver con esa infancia donde esa era mi manera de conectarme con mi identidad como chilena. Recordemos que en esa época no existía internet, no era llegar y llamar por teléfono, sino que había que hacer unos movimientos especiales y bueno, además en una época en que tampoco podíamos llamar por teléfono a nadie en Chile. Entonces esa conexión con esta música que es la que yo cultivo, que viene de la nueva canción chilena, me siento heredera de esa expresión musical, tiene absolutamente que ver con eso. O sea, yo siento que ese es nuestro lenguaje musical, que es nuestra esencia, nuestra identidad. Y a veces me preguntan, ¿por qué decidiste hacer esta música? No lo decidí, para mí es algo natural, es lo que yo siento como propio.
3: Te nació completamente. Sí. Y bueno, y agradecemos tu música de todas maneras. Bueno, hablemos un poquito del Festival de Viña del Mar. Estuviste en dos oportunidades, ganaste la competencia folclórica. Entiendo que el 2015 sí o sí, 2006 o 2009.
4: 2006,
3: sí. 2015 entonces. ¿Cómo recuerdas el paso por el Festival de la Canción?
4: Mira, eso fue una experiencia muy especial porque estaba saliendo totalmente de lo que tipo de escenario que yo habitualmente estoy pisando, digamos, con un público gigantesco y que por lo demás, en un contexto donde uno no está como artista principal, sino que presentando una canción, lo que ya significa un desafío. Pero fue una experiencia muy bonita, la verdad. Sobre todo me gustó mucho conocer a las demás personas que competían, porque al final la competencia pero en el fondo uno está compartiendo con otros músicos de otros países, conociendo también sus realidades. y haciendo amistades también. Y bueno, el segundo año, el 2015, había cambiado un poquito la manera de transmitir esto, porque ya había un cuerpo de baile y todo. Así que también viví un poco una transición entre, claro, entre una versión y otra del Festival de Viña. Ha sido una experiencia importante en mi carrera.
3: Qué maravilla. Bueno, queremos dejarlos invitadísimos a que primero vayan a escuchar este gran disco que está ahí nominado como Mejor Cantautora Elizabeth Morris en los Pulsar 2026, que son el 4 y 7 de junio próximo. Ahí todas las coordenadas en las redes de la SCD, de Pulsar. Que escuchen Lo Sencillo y Lo Sutil, y agradecerte también que nos acompañes hoy día en este espacio, sí, de entrevistas.
4: Yo quiero hacer una especial invitación a toda la gente que vean las transmisiones que hay en distintos canales que pueden encontrar en premio en Pulsar Chile en Instagram. Es importante que vean, hemos preparado como SCD dos eventos muy especiales, el jueves 4 a las 6:30 y el domingo 7 a las 8 de la noche. Vean los premios Pulsar, hay grandes números musicales que hemos preparado, hay mucha música, se pueden actualizar de todo lo que se está haciendo, todo lo que se hizo el año pasado en todos los estilos musicales de la música chilena.
3: Muchas gracias, Elizabeth, por acompañarnos hoy día en Entrevista CNN. Toda la suerte ahí en la nominación, y desde ya gracias por tu música, por acompañarnos ahí día a día con esas reflexiones.
4: Muchas gracias, Trinidad.
3: Y bueno, nosotros volvemos a encontrarnos en una próxima edición de Entrevista CNN. Muchísimas gracias por la compañía.

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1: ¿Cómo están? Bienvenidos a otra edición de Futuro 360 aquí en CNN Chile. Muchas gracias por estar con nosotros en las plataformas de CNN Chile. Comenzamos nuestra revisión de esta semana con lo más importante en el mundo de la ciencia y la tecnología. Comenzamos con esta edición de Futuro 360. Vamos a comenzar hablando de la obesidad, una enfermedad crónica que cada vez genera más preocupación en el mundo y, por cierto, también acá en Chile. Como enfermedad crónica, por supuesto que requiere de un tratamiento y de medidas para combatirla. Con la mano de la ciencia van surgiendo nuevas terapias, como los agonistas del GLP-1, que reducen el apetito y que aumentan la saciedad. Macarena Morales viajó hasta Estambul, en Turquía, para conocer de este y otros avances en el Congreso Europeo de Obesidad.
2: Me sentía disminuida, porque aunque tengo una personalidad fuerte, me sentía mal. Me costaba mirarme al espejo, me costaba arreglarme. Entonces, me afectó eso, básicamente. Siempre te dicen, no, si te quieren, te van a querer igual, gordita o no. Oh, si eso no cambia. Pero tú dejaste de quererte, tú dejaste de cuidarte.
3: La realidad que vive Paola es la de muchas personas que tienen sobrepeso y obesidad, impactando en la salud física y mental, donde cambiar la mirada es clave.
4: No es tu culpa. Y espero que puedas encontrar la correcta ayuda de profesionales de la salud, porque vivir con esto no es para nada fácil.
5: Living with obesity makes you isolated.
6: Vivir con obesidad te aísla. Vivir con obesidad es una fuente de estigma hacia ti. Por lo tanto, es una amenaza increíble para una persona. Así que el componente de salud mental de vivir con obesidad es realmente, realmente fuerte. Hasta el punto en que sugeriría pensar en el malestar relacionado con la obesidad. No solo estás desarrollando un problema de salud mental, sino lo que es más importante, ¿en qué medida tu malestar emocional está conectado con tu obesidad? Y este es un problema enorme para las personas.
3: Por largos años hemos responsabilizado

0: a las mismas personas. Que comes mucho, te mueves poco, deja de comer, sin reparar en las verdaderas causas. Sin embargo, la misma OMS declaró a la obesidad como una enfermedad en el año 1948 y años más tarde, en 1997, la misma organización la declaró como una epidemia global.
1: Una persona con obesidad vive con más apetito, le cuesta mucho más regularlo que una persona con peso normal, porque necesita mayores secreciones de ciertos péptidos hormonales o ciertos, en el fondo, hormonas que se liberan desde el intestino y que van a ayudarnos en la regulación del hambre. Por lo tanto, tal como tú dices, la obesidad no es solo que yo como más, que no hago ejercicio. Tenemos un tema, hay biología detrás de todo esto.
0: La obesidad en Chile alcanza cifras alarmantes. Más del 40% de la población adulta tiene obesidad. Si sumamos aquellas con sobrepeso, la cifra supera el 70%. El futuro no se ve prometedor, ya que hoy, según datos entregados por Junaef, uno de cada dos niños en nuestro país tiene malnutrición por exceso.
2: Tenemos un gran problema de salud pública porque prácticamente el 80% de la población vive con sobrepeso o obesidad. Esto es igual en hombres y en mujeres, ¿no? O sea, si nos separamos, más del 30%, 35% con obesidad. Y esto va a ir increciendo en los próximos años. Y un problema más importante aún, en la población pediátrica también tenemos un gran problema de obesidad en Chile. Hay más riesgo de cáncer, más riesgo de morir de cáncer, más riesgo de morir de enfermedad cardiovascular. Y además una mala calidad de vida.
0: La obesidad viene asociada a enfermedades no transmisibles y una baja significativa en la calidad de vida.
3: Piensas en cómo sería caminar por una calle viviendo en un cuerpo más grande, recibiendo desprecio de la gente, siendo criticado, teniendo personas que comentan, la angustia de no poder caber en un asiento, no poder pasar por un torniquete, y luego reduces el peso, mejoras la función. Habrá un resultado tremendamente positivo en términos de calidad de vida y la salud mental de una persona.
0: Por lo mismo, avanzar en terapias abre una luz de esperanza para hacer frente a esta crisis de salud. Es parte de lo que se expuso en ECO 2026, Congreso Europeo de Obesidad, que se realizó en Estambul, Turquía, en el mes de mayo y reunió a especialistas de todo el mundo.
4: Es increíble que en esta conferencia hayamos aprendido tanto sobre cómo abordar la obesidad. En la menopausia, para las mujeres, podemos aliviar gran parte del malestar, mejorar mucho la calidad de vida e incluso la depresión al tratar la obesidad. Así que hay tanto en esta molécula que apenas estamos comenzando a descubrir.
0: En esta instancia, se revelaron los últimos estudios de semaglutida, una molécula agonista del GLP-1 que mantiene la sensación de saciedad por más tiempo, aprobada inicialmente para la diabetes hace ya de un tiempo, bajo el nombre de Ozempic. La misma molécula, ahora aprobada para el tratamiento de la obesidad bajo el nombre de Wegovy, en su dosis más alta, llega hasta un 28% de pérdida de peso corporal.
4: Honestamente, teníamos enormes expectativas con la semaglutida, pero realmente es un medicamento milagroso que ha revolucionado la forma en que pensamos sobre la diabetes tipo 2, la obesidad y la oportunidad de cambiar el rumbo de la obesidad, no solo para pacientes individuales, sino también para la sociedad en general y transformar las discusiones de salud pública. Esto habla de la revolución en el tratamiento y la oportunidad que tenemos con este medicamento que no solo hace que las personas pierdan peso, sino que también ganen salud.
5: Trabajar con innovaciones y con el propósito de ofrecer a los pacientes soluciones que realmente importen y resuelvan sus problemas. Para nosotros es muy significativo llevar semaglutida a cada vez más pacientes. Primero lo hicimos con la versión inyectable, pero ahora también tenemos la versión en pastilla, que es una innovación bastante única, al introducir un péptido en el torrente sanguíneo de los pacientes. Vemos esto como parte de ese viaje de innovación.
1: Creo que el cambio desde un punto de vista farmacológico de los últimos años ha sido una revolución. Afortunadamente, esto ha llevado que podamos tratar cada vez a más pacientes y tener más fármacos disponibles para su uso, con excelentes resultados, no solo en el peso, sino más bien, y lo que más nos importa a nosotros es en las condiciones asociadas al peso, las enfermedades asociadas al peso, en la prevención de diabetes, en el tratamiento del hígado graso, en el manejo de la diabetes, en la disminución de riesgo cardiovascular. Por lo tanto, esta revolución farmacológica afortunadamente nos acompaña en Chile.
6: Me operaron, ¿cierto? Me hicieron una histerectomía total.

0: se llama la menopausia química. Entonces fue peor. Estaba. Me sentía muy mal, no había nada que me hiciera bajar de peso. Era el cansancio constante.
1: Es que en esta etapa de la vida, con la baja del estrógeno viene un alza y un cambio en la composición corporal. Ante esto, las terapias parecieran ser una alternativa.
2: Se ha tratado aquí la población adulta mayor, que yo creo que es muy relevante en el contexto actual, ¿no es cierto? Tenemos una población más envejecida, especialmente en Chile, y también en la mujer. Yo creo que es tremendamente importante la salud de la mujer. Hemos visto que semaglutida 2.4 funciona en todas las etapas de la menopausia, premenopausia, perimenopausia y posmenopausia, con igual efectividad y seguridad. Y por lo tanto, creo que es una terapia que tenemos que considerar, especialmente en el manejo de las mujeres en la posmenopausia, que habitualmente tenemos mucha más obesidad y más adiposidad.
1: Menopausia, infancia, vejez, adolescencia y enfermedades asociadas al sobrepeso y la obesidad fueron temas que se pusieron sobre la mesa en ECO 2026.
3: Para que el cambio en composición corporal sea sostenible en el tiempo, es necesario complementar con cambios de hábitos. Mejorar la alimentación, incorporar el movimiento y reducir el estrés parecieran ser la clave para que finalmente todo pueda impactar en el bienestar, la calidad de vida y la salud de todas las personas. Esto es parte de lo que se conversó en ECO 2026 desde Estambul, Turquía, para CNN Chile.
4: ¿Sabían ustedes que los seres humanos tenemos entre 1 a 3 pelos por folículo? Bueno, nuestro ser fantástico de la semana tiene entre 60 a 90, quedándose con el podio del pelaje más fino en todo el mundo. Una característica que muchos querrían tener, pero que a este ser, el ser fantástico de esta semana, lo volvió tan apetecido por los humanos que en 1971 fue considerado económicamente extinto. ¿De quién estamos hablando? De la chinchilla, un pequeñito y tímido roedor que entre 1885 y 1910 tuvo que sobrevivir a la caza desmedida de su especie, ya que se exportaba una media de 250.000 de sus pieles a Europa al año. Por lo mismo, entonces, en 1910, Chile, Perú, Bolivia y Argentina, donde habitaba la chinchilla, impulsaron un decreto para prohibir la exportación de estas especies. Hoy este pequeñito animal vuelve a aparecer en las conversaciones y aprovechamos precisamente esa contingencia para contarles todas sus maravillosas características. Existen dos especies de chinchilla, la de cola larga, más conocida y la que suele verse también en cautiverio, y la otra que es la de cola corta, también llamada chinchilla andina. Esta es la más salvaje, la más misteriosa probablemente también de las dos. Aunque ambas comparten un pelaje que es extraordinariamente denso y muy suave, presentan diferencias físicas que son bien notables. La chinchilla cordillerana, por ejemplo, es más robusta, con orejas y cola más cortas. La chilena, en cambio, tiene un cuerpo que es más pequeño, orejas más largas y una cola relativamente extensa. Bueno, más allá de que a muchos puedan robarles el corazón, miren estas imágenes, con esa cara tan tierna, estos roedores cumplen funciones que son fundamentales para los ecosistemas. De partida, dispersan semillas. Son una fuente clave también de alimento para aves rapaces y otros carnívoros en su entorno. Y también logran aerear el suelo al construir madrigueras, en las que incluso se refugian otros seres vivos, no solo ellas. Es decir, no necesitan que se les construya un resort, sino que ellas mismas construyen hogares para las chinchillas y para otros animales. Además, la chinchilla chilena en particular es súper resistente. No solo ha logrado sobrevivir a la explotación de la que ya le contábamos, a la que ha sido sometida por parte del ser humano, sino que también sobrevive a condiciones ambientales que son verdaderamente extremas. Afloramientos rocosos a más de 4.000 metros de altitud, temperaturas bajo cero, por cierto, en esa zona, y otras partes que están cubiertas de nieve la mayor época del año, y con poco pasto también disperso para alimentarse. Aún así, la chinchilla sobrevive. Además, a pesar de lo pequeñas que son, pueden saltar, escuche bien, hasta 1,8 metros de altura, gracias a esas potentes patitas traseras. Imagínense el salto. O sea, podrían pasar casi por sobre mi cabeza. Esta es una adaptación clave al final.

para moverse entre los roquedales andinos y para poder escapar también de depredadores. De otra manera, se les haría muy difícil. Y cuando un depredador logra atraparlas, tienen incluso un último recurso, que es bien curioso. Liberan un mechón de pelo para escapar, dejándolo con un puñado de pelaje en la boca. Bueno, ese mecanismo instintivo tiene un nombre, se llama el fur sleep, y se mantiene incluso en ejemplares que están en cautiverio. Y si alguien se está preguntando cuál es su secreto para tener ese maravilloso pelaje tan suave, tan denso y perfecto, bueno, les cuento que no pasa por lavarse el cabello con agua de manantial. De hecho, para mantener su pelo en condiciones, las chinchillas no pueden mojarse. Su pelaje es tan denso que el agua no se evapora correctamente y eso puede generar hongos u otras infecciones que terminen afectando su salud. Por eso entonces se limpian revolcándose en baños de polvo, tal cual. Una técnica de peluquería que puede que les resulte a las chinchillas, pero dejamos a criterio de cada uno si seguir o no ese tip de belleza que nos regala el ser fantástico de esta semana. La chinchilla de cola larga fue redescubierta en 1975 en Aucó, en Coquimbo. La de cola corta, la más esquiva de todas, no tuvo registros científicos confirmados desde 1953 y recién reaparece hasta fines de los años 90. En 2011, cámaras trampa de CONAF lograron captar colonias vivas en el Parque Nacional Nevado de Tres Cruces. Y en 2023, tras 12 años sin avistamientos en esa misma zona, investigadores del Zoológico Metropolitano, de CONAF y la Universidad de Tarapacá volvieron a confirmarla. Finalmente, por su extrema sensibilidad a los cambios de temperatura, la pérdida de hábitat y también, por cierto, la actividad humana, las chinchillas funcionan como indicadoras del estado de los ecosistemas que habitan. Cuando desaparecen, por ejemplo, es señal de que algo más está fallando en ese espacio. Ojalá dejemos de ser nosotros los que fallamos y podamos encontrar la manera de convivir con estos seres fantásticos de una forma que sea sustentable para todas las especies involucradas. Con esta información nos vamos a ir a una pausa. No se vayan, al regreso volvemos con la entrevista de hoy aquí en Futuro 360.

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2: Seguimos en Futuro 360 y vamos a ir a la entrevista de este capítulo en la que vamos a abordar un desafío gigantesco para nuestro país, para el mundo entero, los desafíos que tenemos en materia de conservación sobre todo. Proteger la naturaleza tiene un costo asociado y explorar distintos mecanismos que permitan generar los recursos que se requieren para ese desafío es un trabajo que ha tomado varias décadas y los mecanismos ya empiezan a tener cierto nivel de madurez que les permiten proyectarse en el tiempo. Este es un tema súper importante también para Chile, dado los propios desafíos que nuestro país ha ido asumiendo en esta materia. Cómo avanzar en las finanzas para la conservación es un asunto que vamos a analizar junto a nuestro entrevistado de hoy aquí en Futuro 360. Está con nosotros el director senior de financiamiento para la conservación e inversión en la naturaleza del Fondo Mundial para la Naturaleza. Esteban Brenes está aquí en el estudio. Bienvenido, Esteban.
3: Muchas gracias.
2: Muchas gracias por estar con nosotros aquí en el estudio de CNN Chile. Quiero darle un contexto también.

0: Mira, tu visita, estás aquí en el país por este seminario internacional de esta semana, la Alianza Público-Privada para la Conservación de la Naturaleza, que organiza el Ministerio de Medio Ambiente, el Servicio de Biodiversidad y Áreas Protegidas, junto a otras organizaciones internacionales, lo que le da realce al final al tema también, ¿no? A los desafíos que tiene Chile en esta materia. ¿Por qué dirías tú que en este momento histórico, Esteban, es tan relevante este tema, el del financiamiento para la naturaleza?
1: Bueno, nuevamente muchas gracias por tenerme en su programa. Es clave porque estamos en un momento de, digámoslo así, de la salud del planeta. Uh-huh. El planeta tiene unos 14 signos vitales y ya unos 7 u 8 de ellos están comprometidos seriamente. Uh-huh. Y estamos todavía a tiempo de que si hay voluntad política y si implementamos herramientas, y creo que las finanzas pueden ser una herramienta muy importante, podríamos ayudar a ya sea a revertir o a detener estos problemas ambientales planetarios. Uh-huh. Entonces, es clave desde ese punto de vista y, como dicen, sin planeta no hay negocios. Entonces, claro, necesitamos encargarnos de que tengamos un planeta para poder seguir creciendo y desarrollándonos, ¿no? como especie.
0: Esteban, tú tienes larga experiencia en este tema, 25 años vinculados al desarrollo de estos instrumentos y de estos mecanismos. Me gustaría profundizar en tu visión sobre el valor que tiene avanzar en esta materia, dado lo que has dicho, sin naturaleza no hay negocio. Sí. El vínculo con el tema económico me parece súper interesante. Sí. Cuéntanos sobre eso.
1: Bueno, estamos también en un momento clave. Yo creo que, bueno, no es un secreto para nadie que estamos en un momento histórico de mucho cambio, donde el orden tradicional de cooperación internacional está cambiando. Uh-huh. Las prioridades, por las razones que sean, están cambiando. Mucha de la cooperación internacional que destinaba al gobierno de los Estados Unidos ha sido reducida o ha sido redirigida.
0: Sí.
1: La Unión Europea y los países europeos están ahora más preocupados por gastos de defensa. Entonces, vemos que a nivel global hay una disminución de la cooperación internacional tradicional. Entonces, ¿qué es lo que organizaciones como la nuestra está haciendo? Es ver cómo hacemos para trabajar más de cerca con el sector privado. Uh-huh. Tratar de desarrollar mecanismos financieros. También creo que tenemos que visibilizar la importancia del capital natural globalmente y en Chile, porque ajá, creo que parte del problema es que la economía digamos, de cierto punto se ha invisibilizado, ignorado el valor real del capital natural. Uh-huh. Sin suelo, sin agua, sin polinizadores, no tenemos economía. La economía, claro, chilena, las exportaciones de Chile, más del 50% dependen del capital natural. Un 17% del PIB total de Chile depende del capital natural. El reporte de Dasgupta, que salió hace unos 5 o 6 años, demostró que casi un 60% de la economía global depende directa o indirectamente del capital natural. Uh-huh. Entonces, busquemos las herramientas o hay que acercarnos al sector privado para ayudar a preservar ese capital natural.
0: Esteban, ¿y por qué crees tú que sea invisibilizado el valor del capital natural dentro de todo este crecimiento económico?
1: Claro, porque se asumía que era inagotable. Ajá. Entonces, al tener un recurso que se considera inagotable, el costo era bajo.
0: Claro.
1: Y ahora estamos viendo que tenemos retornos decrecientes. Y entonces eso, ya sabemos, como ley de mercado, cuando un recurso se vuelve escaso, se vuelve más valioso. Entonces, uh-huh, pero el tema es que necesitamos desarrollar herramientas rápido antes de que el tiempo se nos acabe.
0: Claro.
1: Desde que ese recurso ya sea tan escaso que no se pueda salvar, ¿no?
0: Y en base a esos signos vitales que mencionabas al comienzo, sí, cuando 7 u 8 indicadores están, sí, levantando alerta, estamos muy contra el tiempo,
1: digamos. Exactamente. Ajá. Sí.
0: Esteban, ¿y tú crees que eso se ha ido internalizando desde el punto de vista de los actores económicos?
1: Sí, yo creo que, inicialmente se manejó mucho como riesgo. Hay, uh-huh, cadenas de valor en el sector, por ejemplo, agropecuario, si lo queremos mencionar acá en el caso chileno, los exportadores de fruta, el vino, salmón, ellos saben mejor que nadie, uh-huh, que sus cadenas de valor están siendo amenazadas, uh-huh, y sus costos se están incrementando. Cuando se erosiona este capital natural. Entonces, yo creo que ahí es donde creo que el manejo del riesgo es lo que ha gatillado el interés por esto.
0: Ajá.
1: Y yo creo que del riesgo se está empezando a ver la oportunidad. Uh-huh. Y yo creo que ahí es donde, y este es en el momento en que estamos ahora, y creo que las finanzas y los mecanismos financieros pueden ser una gran herramienta para ayudar a resolver este problema, porque, uh-huh, las finanzas son al final una herramienta, ¿no?
0: Claro.
1: Que nos ayudan a resolver algo.

0: costo del capital nada más. Uh-huh. Hoy en día existe ya una tendencia y hay una avidez de medir el impacto de esa inversión. Entonces, bueno, bien, tenemos las inversiones de impacto, pero entonces incluir indicadores de sostenibilidad en el retorno de la inversión, o sea, es decir, impactos no financieros,
1: claro,
0: son la manera que podemos abaratar el costo de ese financiamiento. Y además, visibilizar, volviendo a lo que hablábamos inicialmente, la parte ambiental de una cadena de valor o de un negocio. El mismo gobierno de Chile ha hecho emisiones de bonos soberanos,
1: claro,
0: donde utiliza indicadores o como se dice en inglés, KPIs, de impacto vinculados a al medio ambiente de Chile. Uh-huh. Entonces, ya Chile lo está haciendo.
1: Sí.
0: Y existen indicadores en bolsas de valores como el Bovespa en Brasil, y las bolsas como la de Chile también, que tienen marcos para poder hacer emisiones de bonos y de títulos valores que tengan ese tipo de indicadores.
1: Y ahora, ¿cómo ves tú hoy día, Esteban, la respuesta de los actores privados, de los actores económicos ante este tipo de fórmulas de financiamiento? Te lo pregunto porque, de nuevo, apelo a tu experiencia, pero sí, me imagino que han cambiado mucho las cosas en 20 años.
0: Sí, ¿no? sí, mucho. O sea, antes, cuando uno conversaba con los actores más tradicionales, hay un ecosistema en el sector financiero, pueden ser los bancos de inversión, pueden ser las empresas. Siempre se veía como algo interesante, pero no se le veía como que había una urgencia a corto plazo. Uh-huh. No se le veía que era parte, como dicen en inglés, de su bottom line.
1: Ajá. Era como algo boutique,
0: eso,
1: quizá, ¿no?
0: Exactamente. Algo bonito tenerlo, tal vez un tema reputacional, responsabilidad corporativa, uh-huh, pero de ahí no pasaba. Y ahora se están dando cuenta de que está amenazando, puede ser una amenaza, al negocio, uh-huh, a la parte medular de su negocio.
1: Claro.
0: Entonces lo vemos. Como, por ejemplo, ahora se nos han acercado empresas, pueden ser en rubros como forestal, las empresas de bebidas, todas, uh-huh, las que manejan el tema de agua, son muy sensibles a esto. Yo diría que el sector pionero en esto fue el sector de seguros. Uh-huh. El sector de seguros y reaseguros empezó a ver esto hace más de 20 años.
1: Sí.
0: Como ellos tienen que medir el riesgo con tantos años de antelación,
1: claro,
0: ellos ya lo vieron.
1: Ajá.
0: Las aseguradoras y reaseguradoras de Alemania y de Suiza, por ejemplo, ya nos hablaban de esto en los años, al inicio de los 2000.
1: Uh-huh.
0: Entonces, uno ve cómo el sector privado ya lo empezó a ver. Entonces, pero necesitan, lo que nos preguntan mucho es cómo hacen ellos para establecer indicadores que tengan credibilidad, cómo ellos pueden incluir esto en su cadena de valor.
1: Uh-huh.
0: Los bancos que financian a las grandes empresas también ven eso como un riesgo de su negocio.
1: Sí.
0: Y están, también se nos dan acercar y nos preguntan cómo podemos ayudar a nuestros clientes a reducir el riesgo de su negocio también.
1: Claro.
0: Entonces, ese es algo interesante cómo ha ido surgiendo.
1: Es interesante lo que planteas precisamente por el cambio, pero también porque considera de alguna manera el cuidado de la naturaleza ya, sí, como una parte integral de su negocio.
0: Exactamente.
1: Y no como un anexo, como ocurría antes, ¿no? Donde había un equipo de responsabilidad social empresarial, sí, que se encargaba de estos temas, pero todo como un apéndice. Sí, ahora, claro, está en el centro del negocio, sí, el asunto.
0: Sí. Y es que también si agregamos también el tema del cambio climático, ¿verdad? Que ha incluso agudizado, ha acelerado problemas. Uh-huh. La velocidad de los problemas se ha acelerado muchísimo.
1: Ajá.
0: Las demandas de los consumidores también, en algunos rubros, y ahora los consumidores quieren saber de dónde viene el producto, qué huella tiene.
1: También.
0: Ha habido regulaciones, Chile, que es un gran exportador, regulaciones en la Unión Europea que ahora exigen transparencia en la cadena de valor.
1: Uh-huh.
0: Entonces, ahora un exportador de vinos tienen que preocuparse más por eso, porque sus compradores en Europa le van a preguntar, bueno, ¿y cómo está su cadena de valor? ¿Qué impacto está teniendo su producción? Porque yo necesito saber de eso.
1: Sí.
0: Entonces, creo que también hay una demanda de transparencia que también está obligando a los actores económicos,
1: ajá,
0: a cambiar.
1: Y ahora, además, se ha incorporado también como un buen negocio,
0: sí,
1: derechamente, invertir en este tipo de instrumentos, por ejemplo, no solo desde la perspectiva de las empresas, eso es,
0: claro,
1: una cosa y me interesa tu opinión ahí,
0: sí,
1: pero también de la respuesta que hay, por ejemplo, en el mercado financiero.
0: Claro. Sobre todo, bueno, a nivel internacional, uno lo ve en los bancos de inversión que se están empezando a especializar en desarrollar este tipo de instrumentos. Por, uh-huh, ejemplo, los bancos, curiosamente, los bancos franceses son muy fuertes en este tema de los bonos verdes. WWF ayudó a crear un estándar de bonos verdes en

0: Europa hace unos 10, 12 años, y muchos de esos bancos franceses aprendieron y ya tienen un nicho muy interesante en cómo estructurar este tipo de instrumentos y dan su asesoría. De hecho, son bastante activos en América Latina, y ahí yo sé de un par de casos en el caso chileno, porque ya tienen ese nivel de especialización, tienen un nicho que otros están tratando de alcanzarlos ahora. Entonces,
1: Esteban, y en ese sentido, ¿por qué dirías tú que es bueno para el negocio de las empresas? ¿Qué es lo que ganan las empresas
0: finalmente? Bueno, puede ser, hay obviamente, como mencionaba antes, aspectos reputacionales,
1: sí,
0: pero también en el caso de emisiones de deuda o incluso pueden ser préstamos con índices de sostenibilidad, reduce el costo del dinero. O sea, puede conseguir un préstamo o puede ser una emisión de un bono que puede estar al 6, al 7% en dólares, puede bajarle un punto porcentual si tiene estos estándares, digamos, de sostenibilidad. Entonces, hay un incentivo, no voy a decir que sea una reducción muy grande, pero sí ayuda. Sobre todo si la demanda de capital es grande.
1: Claro.
0: O sea, en una emisión de 500 millones de dólares, 1% es plata, ¿no?
1: Es mucho plata, sí.
0: Entonces hay un incentivo financiero.
1: Y eso sí tiene un impacto, lo que decías tú, en el bottom line, ¿no?
0: Sí, creo que sí. Sin embargo, creo que es un factor de varios. Creo que el tema reputacional para las empresas es muy importante. Como le mencionaba antes, sobre todo aquellas empresas de bienes y servicios que están enfrente de un consumidor final que demanda ese tipo de cosas, ese tipo de transparencia y ese tipo de rigurosidad, creo que también hay un incentivo muy fuerte, ¿no? Porque al final su consumidor le está demandando ese tipo de cosas también.
1: Esteban, ¿y tú ves riesgo de que en este contexto de cambios globales que describíamos al comienzo, donde la colaboración internacional parece un poco más debilitada,
0: sí,
1: donde hay riesgos de discursos en los que se prevalece más bien una mirada interna de los intereses económicos internos, de la posición de ciertas industrias estratégicas por sobre otro tipo de mirada más compleja? ¿Tú crees que hay un riesgo ahí que pueda terminar frenando el desarrollo de este tipo de mecanismos de financiamiento?
0: Es interesante porque nosotros conversamos con gestores de inversiones o asset managers,
1: sí,
0: de aseguradoras bastante grandes de Europa y Estados Unidos, y lo que nos dicen es, estamos cambiando las etiquetas, pero no nos queremos salir de esto. Porque sabemos que a mediano y largo plazo esto es indispensable. Entonces, sabemos que hay una marea en este momento que quizá tal vez no le gusta mucho estos temas, pero sabemos que no nos podemos salir. Entonces,
1: claro,
0: es bien interesante. Los europeos quizá tienen una postura un poquito más transparente en esto y no les preocupa tanto, pero hemos hablado con actores en Norteamérica donde nos dicen, hay que manejarlo con precaución, pero sabemos que no podemos salirnos de esto.
1: Claro.
0: Esto ya llegó y llegó para quedarse.
1: Ajá.
0: Es un poco el mensaje que nos han dicho.
1: En buena hora, ¿no?
0: Sí,
1: por
0: en
1: cierto.
0: Buena hora, sí. El tema es si lo hacemos a tiempo, lo suficientemente rápido, pero sí es importante.
1: Esteban, ahora, ¿cómo actúa estos mecanismos de financiamiento en términos de la responsabilidad que inherentemente le corresponde a cada uno de los actores económicos, y estoy pensando en los más grandes? ¿Cómo evitar que este tipo de acciones sean una forma también de greenwashing finalmente para las empresas?
0: Sí, claro. Bueno, ahí es donde organizaciones como la nuestra puede aportar, es el tema de mantenerlos honestos. Es decir, con indicadores que no sean muy genéricos, que midan un impacto real. En todos estos instrumentos financieros existen certificadores. Existen empresas que se dedican a asegurarse que haya, digamos, de que toda la información sea veraz, sea confiable. Ojo, también hay un tema que depende del mecanismo. En algunos casos, si no se cumple el indicador, hay una especie de sanción financiera, en el sentido de que tienen que pagar una tasa mayor si no cumplen con los objetivos del indicador.
1: Ajá.
0: Entonces, se crean incentivos y desincentivos para que las cosas se cumplan.
1: Claro, porque finalmente también lo que se espera es que esos modelos de negocio sean realmente sostenibles.
0: Exactamente,
1: ¿no?
0: Sí, en la medida de lo posible, por supuesto. Pero existe el riesgo, pero yo creo que el antídoto para eso son indicadores que sean realmente, muestren un impacto real y que haya una adicionalidad, que no sea simplemente seguir financiando lo mismo siempre. Uno de los problemas, por ejemplo, con los bonos temáticos, sobre todo en el área de energía renovable, que, o sea, la energía renovable es digamos, importantísima, pero alguna gente estaba buscando incentivos para algo que ya de por sí tenía un beneficio. Entonces, claro, lo que queremos es empujar, como dicen en inglés, mover la aguja, uh-huh, ¿no? Irnos más allá y no seguir haciendo lo mismo siempre, ¿no?
1: Exacto. Sí. Esteban, hablemos de lo que está pasando acá en Chile también. Estamos en un momento, sí, bien relevante por la implementación del Servicio de Biodiversidad, sí, y Áreas Protegidas, el SBAP. De todas maneras, hay cierta preocupación por los déficits financieros con los que pueda comenzar este servicio. En base a esa experiencia que has acumulado, lo que estás viendo afuera de la implementación de ciertos instrumentos, ¿crees tú que hay lecciones que se puedan sacar para el caso chileno en particular? ¿Modelos, por ejemplo, alianzas público-privadas, claro, que se puedan implementar aquí en Chile?
0: Claro. Bueno, primero yo creo que es importante rescatar que todo el proceso de la aprobación del SBAP es un proceso que tomó 12 años. Uh-huh. Esto no es del gobierno anterior, son 3 administraciones. Chile tiene una deuda histórica en la forma en cómo gestionaba su biodiversidad, uh-huh, y simplemente se estaba poniendo al día. Eso es importante tenerlo claro. Se estaba poniendo al día con relación a países de la región como Perú, Brasil, mi país Costa Rica, que habían creado sus servicios de biodiversidad o equivalentes hace más de 15 años. Uh-huh. Eso es número uno. Segundo, Chile ha firmado convenios internacionales y Chile prevalece el imperio de la ley, felizmente, uh-huh, y tiene esos compromisos que tiene que irse respetando. Creo que también es importante ver que crear un marco para la regulación de la diversidad ayuda a sentar las reglas del juego para que hayan buenas alianzas público-privadas en, uh-huh, ese marco. Creo que el SBAP tiene que verse como un socio que puede ayudar a facilitar. Yo sé que algunos de los decretos que se han retirado, y yo confío y espero que se vayan a volver a reinstaurar, que pues es normal en un gobierno nuevo, yo no, uh-huh, lo veo como algo raro.
1: Pero generó debate, por cierto. O sea.
0: Por supuesto, y lo debe generar, uh-huh, pero yo sí creo que, bueno, a veces los gobiernos toman pausas, quieren reevaluar sus cosas, pero sí creo que es clave tener un actor en el Estado, uh-huh, que pueda tener ese diálogo para que cuando una empresa, por decir algo, quiera, no sé, desarrollar, no sé, el cultivo de algas en el sur, por ejemplo, que ustedes tienen la corriente Humboldt, que es de las corrientes más ricas del mundo, más fértiles.
1: Claro.
0: ¿Por qué no va a tener una contraparte en el Estado con el que pueda trabajar y desarrollar un negocio basado en la reproducción de algas, ajá, nativas de Chile, por ejemplo? Sí. Eso es súper importante. Es parte del digámoslo así, del ambiente de negocios, uh-huh, o sea, son clústeres, es como un clúster de inversión.
1: Claro.
0: Súper importante, no solo en finanzas verdes, sino en tecnologías verdes. Uh-huh. ¿Y por qué no tener algo que venga del Estado que ayude a generar estos negocios? Uh-huh. Es súper importante.
1: ¿Y tú ves que el ecosistema local de negocios está maduro para eso también?
0: Creo que, en América Latina todavía falta mucho, y creo que Chile no es una excepción. Pero ustedes tienen investigación y desarrollo, uh-huh, han invertido muchísimo, tienen universidades de primer nivel, uh-huh, investigadores muy buenos, tienen un ecosistema de emprendimiento que creo que hay que aprovecharlo más, hay, uh-huh, que potenciarlo más. Uh-huh. La naturaleza ya inventó todo, mucho de lo que nosotros, uh-huh, queremos hacer como humanos, ya la naturaleza lo inventó. Entonces, copiémosle a la naturaleza, aprovechemos eso para hacer negocios sustentables. Y yo creo que Chile tiene una gran oportunidad ahí.
1: ¿Y qué hito esperaría ver, por ejemplo, en el marco chileno, en el contexto, sí, de lo que está cambiando también acá en nuestro país en términos de normativo?
0: Sí.
1: ¿Qué hito le gustaría ver, por ejemplo, pensando en ese financiamiento de largo plazo para la naturaleza?
0: O sea, yo quisiera, bueno, o quisiéramos, no solo yo, que hubiesen ver más, bonos temáticos verdes del sector privado, que ayuden a fomentar la innovación, uh-huh, no solo la sostenibilidad. Por ejemplo, en el sector forestal hay muchísimas cosas que se pueden hacer con celulosa. O sea, ahora la celulosa se usa para sustituir un montón de cosas,
1: claro,
0: no solo para hacer papel. ¿Por qué no usar el sector financiero para fomentar todo ese montón de negocios nuevos que se podrían hacer con investigación y desarrollo, en alianzas con las universidades chilenas? Uh-huh. Entonces, eso es lo que yo quisiera ver más, ojalá los bancos se animaran a dar, digamos, a prestar con índices de sostenibilidad también, no solo en bonos, sino también préstamos. Ojalá que las pequeñas y medianas empresas chilenas puedan aprovechar. Yo sé que ustedes tienen una entidad muy interesante como Corfo, uh-huh, que ha sido innovadora.
1: Claro.
0: Entonces, ¿por qué no potenciar más eso? Y no se vea como algo boutique o exótico. O sea, es súper importante y yo creo que Chile tiene muchísimo potencial.

0: social y tenemos que explotarlo en el buen sentido de la palabra.
1: Por supuesto.
0: Y no caigamos en esta dualidad de que escojamos desarrollo o naturaleza. No es una dualidad. Uh-huh. No hay una dicotomía ahí. Pongo el ejemplo, mi país, Costa Rica, aumentó la cobertura forestal del país de un 28%, un 60%, y el PIB se triplicó.
1: Imagínate.
0: Aumentando la cobertura boscosa. Entonces, si un país tan pequeño como Costa Rica lo puede hacer, Chile, ¿por qué no lo puede hacer Chile también? Entonces, creo que hay mucho potencial.
1: Sin duda. Y lo interesante es que estamos discutiendo eso también, ¿no? Y que se instala como un tema de política pública de largo plazo, sí. Y que se reforme en una política de Estado. Esteban, muchas gracias por haber venido al estudio de CNN Chile.
0: Muchas gracias.
1: Gracias por estar con nosotros en Futuro 360.
0: Gracias.
1: Nos vamos a una pausa y ya volvemos con más. Al regreso seguimos con otras informaciones de esta semana.

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0: El norte de Chile, Bolivia y Argentina conforman el triángulo de las reservas más grandes de litio y solo nuestro país tiene cerca del 51% del mineral del mundo. Este metal blanco y blando se encuentra en la naturaleza en ambientes evaporíticos, pedazos de mar que quedaron en medio de la tierra, más conocidos como salares. También está presente en roca dura de magma cristalizado y en rocas sedimentarias. En Chile es extraído desde los salares, principalmente el de Atacama, y sometido a un proceso de evaporación que demora desde 18 meses a 2 años. Luego es purificado y tratado para su utilización. Uno de sus usos más importantes es en baterías recargables de vehículos eléctricos, paneles solares, en la construcción de naves espaciales y submarinos. En nuestra vida cotidiana está presente en computadores portátiles, celulares y cámaras digitales. Por sus diversos usos en tecnología es conocido como el mineral del futuro.
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2: El reciente brote de hantavirus y la alerta internacional por ébola volvieron a poner sobre la mesa el temor a nuevas enfermedades infecciosas.

0: y nos recuerdan inevitablemente la pandemia por COVID-19. Aunque especialistas descartan que estos virus tengan hoy día un potencial pandémico, sí abren de todas maneras una pregunta que es clave. ¿Cuáles son los virus a los que realmente deberíamos estar atentos? Los detalles en la siguiente nota de Camila Sumastre.
1: Imágenes que han circulado en los últimos días y que nos hacen recordar la pandemia por COVID-19. Un brote de antivirus y una alerta internacional por ébola en África mantienen las autoridades sanitarias vigilantes, pero cautelosas. Descartaron un riesgo de pandemia.
2: Se convocó de inmediato un comité de emergencia en virtud del RSI. Este se reunió ayer y acordó que la situación constituye una emergencia de salud pública de importancia internacional, pero no una emergencia pandémica.
3: El ébola es una enfermedad muy grave. Solo se transmite en contacto directo con secreciones y además, cuando las enfermedades son más graves, tienen menos riesgo potencial de transmitirse porque los enfermos se ponen muy graves, disminuye su movilidad y tienen mayor mortalidad.
4: El virus Hanta clásicamente no es un virus respiratorio, no se transmite de persona a persona por estas pequeñas partículas de saliva que uno expulsa cuando habla, cuando estornuda. Por lo tanto, el Hanta, por supuesto que ha causado mucha conmoción esto que está ocurriendo con el barco, pero es una cosa bien acotada.
1: Sin embargo, surge el cuestionamiento, ¿qué virus que actualmente circulan son potencialmente pandémicos? Para los expertos, la principal preocupación están virus respiratorios con alta capacidad de adaptación y expansión, especialmente aquellos que pueden transmitirse a animales o humanos, es decir, las enfermedades zoonóticas.
3: Los virus que tienen potencial pandémico son los que se transmiten más fácil de persona a persona y sobre todo por vía aérea. En línea general, las pandemias que hemos tenido han sido por virus respiratorios.
5: Nos estamos preparando constantemente para la próxima pandemia de influenza, porque sabemos que no es cuestión de si ocurrirá, sino de cuándo. Estamos analizando los arbovirus y los riesgos en todo el mundo. Con el cambio climático, los riesgos están aumentando.
1: Así, especialistas detectan dos familias de virus como las principales amenazas. La primera de ellas, la influenza o gripe aviar H5N1. Esta es una enfermedad que afecta principalmente a aves, pero que genera preocupación ante una eventual mutación del virus. Si se suma la migración que tienen estas especies en cada temporada, el resultado podría ser muy peligroso.
4: La pandemia que nosotros, o la epidemia que nosotros siempre estamos esperando en general es de virus influenza. No de la influenza que nos da todos los años para los cuales nos vacunamos, sino que la combinación de nuevos virus influenza, que se junte una influenza de aves, por ejemplo de animal, con una influenza humana y se genere una combinación, una mutación nueva de un virus.
3: Ha hecho saltos de especie a humanos, pero que todavía entre humanos no ha logrado transmitirse eficazmente. Si ese virus termina siendo una mutación que le permita transmitirse efectivamente entre personas, probablemente él vaya a ser nuestra próxima pandemia.
6: Para que pase el humano, tiene que haber un contacto de esa ave recurrentemente con el humano, ¿ya? Este es un virus respiratorio en el humano, pero en las aves es un virus digestivo. Por lo tanto, en las fecas, ¿cierto?, se queda la partícula viral y eso yo lo puedo, con los aerosoles, ¿cierto?, ingresarlo al organismo del humano. Este virus de la influenza puede hacer reordenamientos, ¿sí? Y esos reordenamientos genéticos de su genoma se puede producir tanto en el hospedero de la ave como en el hospedero humano, y aquí te agrego que puede también ser por un hospedero porcino.
1: Reordenamientos genéticos que crean nuevos virus en los ciclos de infección. Y aunque el contagio en humanos sigue siendo limitado, la gripe aviar ya ha tenido consecuencias en el continente. En los últimos 2 años se han registrado más de 1.600 brotes en aves y casi 300 en mamíferos. 72 humanos se han infectado y 2 personas murieron. Solo en Chile se han registrado 20 brotes confirmados que han generado el sacrificio de casi 700.000 especies. Enfermedad viral que en aves causa su muerte súbita y para la cual no se tiene vacuna. En humanos, los síntomas son fiebre alta, tos y dificultad respiratoria.
6: Los síntomas de la influenza aviar son muy parecidos a la influenza normal estacional que nosotros tenemos, ¿sí? Sin embargo, es mucho más patogénica en el sentido que genera mucho más daño, ¿sí? Y ese daño está dado porque el sistema inmunológico del humano, como te comenté, no lo ha visto anteriormente, ¿sí? Entonces, genera mucho más daño y eso puede acelerar, ¿cierto?, el daño patológico dentro del organismo y potencialmente la muerte del individuo.
1: La segunda amenaza pandémica, de acuerdo a la OMS y expertos, son los arbovirus, que son aquellos transmitidos por mosquitos y garrapatas. Entre las principales amenazas aparece el dengue, enfermedad que se propaga

0: través de la picadura del mosquito Aedes aegypti, un virus cuya expansión se ha visto favorecida por la crisis climática y el aumento de las temperaturas.
1: Este mosquito se ha encontrado en Arica, se ha encontrado en Iquique, se ha encontrado en Antofagasta, se ha encontrado en San Felipe. Está encontrando temperaturas adecuadas para su ciclo reproductivo y estamos teniendo ya una distribución mucho más anómala de este mosquito. Entonces, ¿qué tiene que pasar? Que tiene que haber un paciente infectado, ¿sí?, que sea picado por un mosquito no infectado, y ahí vamos a generar, ¿cierto?, un mosquito infectado que va a poder ser capaz de infectar a otra gente.
2: La gran mayoría de las personas puede ser un cuadro menor, fiebre, manchas a la piel, como lo que llamamos una peste de los niños pequeños, pero en el grupo de personas más inmunosuprimidos, los pacientes oncológicos, los pacientes en quimioterapia, puede tener cuadros más graves, puede tener pequeñas hemorragias en las encías, en la vía respiratoria, en la piel.
0: Virus que, si bien cuenta con una vacuna, no tiene un antiviral que evite su propagación. Según estimaciones de la OMS, esta enfermedad podría poner en riesgo a 5 billones de personas en los próximos años.
1: El dengue tiene 4 serotipos, son 4 tipos de dengue, 1, 2, 3 y 4. ¿Sí? Si yo me infecto con uno y puedo tener un cuadro asintomático, la segunda infección, si es con un dengue diferente, podría tener un desarrollo mucho más agresivo.
0: Amenazas potenciales que, según expertos, refuerzan la necesidad de una mayor colaboración internacional, especialmente en financiamiento e investigación. Una coordinación que permita llegar mejor preparados y con una respuesta más robusta frente a una futura pandemia.
3: Nos vamos ahora a las buenas noticias de esta semana que siempre destacamos, por supuesto, aquí en Futuro 360. Un antiviral oral podría marcar un nuevo avance en la prevención del COVID-19, que por supuesto sigue circulando. Se trata de Ensitrelvir, comercializado como Chocoba, un medicamento aprobado en Japón tras demostrar que puede reducir el riesgo de contagio en personas que están expuestas al virus. El estudio publicado en el New England Journal of Medicine analizó a más de 2.000 personas entre 2023 y 2024. Y los resultados mostraron que, tras recibir el tratamiento, solo un 3% desarrolló síntomas. En contraparte del grupo que recibió placebo, donde el 9% tuvo indicios de esta enfermedad. Además, las tasas generales de infección también fueron menores entre quienes tomaron el antiviral. El tratamiento resultó tolerable y sin los efectos secundarios que presentó previamente otro antiviral analizado. Japón ya aprobó su uso para marzo próximo. Estados Unidos y la Unión Europea están evaluando seguir el mismo camino y se espera una decisión estadounidense en las próximas semanas. Los especialistas señalan que el medicamento estaría especialmente orientado a personas mayores, pacientes inmunosuprimidos y a trabajadores de la salud, por supuesto. Aunque la pandemia quedó atrás, el COVID-19 sigue causando decenas de miles de muertes y otros cientos de miles de hospitalizaciones cada año solo en Estados Unidos. Más de 300 voluntarios participaron en una jornada de restauración ecológica en el Parque San Carlos de Apoquindo, uno de los pulmones verdes más importantes de la precordillera de Santiago. El sector fue afectado por incendios que arrasaron, recordarán ustedes, con más de 1.000 hectáreas en 4 parques de la región metropolitana el verano pasado. Esta actividad fue organizada por la Fundación Reforestemos, junto a la Asociación Parque Cordillera, la Municipalidad de Las Condes y el Club Deportivo Universidad Católica. Durante la jornada se construyeron 240 metros de zanjas de infiltración y se protegieron también cerca de 100 árboles nativos, abarcando así una superficie de 1,4 hectáreas. Estas obras permiten frenar la erosión, capturar agua en las laderas y restituir nutrientes al suelo para que el ecosistema pueda regenerarse. Este ecosistema en particular de bosque esclerófilo es estratégico para la regulación hídrica de la cuenca del río Maipo, fuente de agua potable para más del 80% de la región metropolitana. Al respecto se refirió Suzanne Wiley, directora ejecutiva de la Fundación Reforestemos.
4: Estamos en uno de los pulmones verdes de la zona centro del país, donde se albergan 27.000 hectáreas de bosque esclerófilo, un bosque único, un tipo de bosque muy particular que solo se da en 5 lugares del mundo. Aquí tenemos que proteger las propiedades de estos árboles

0: que tienen resiliencia climática, que son mucho más compatibles con todos los problemas hídricos que tenemos actualmente. Es por esto que toma cada vez más sentido tener este tipo de iniciativas que protegen toda esta zona erosionada y poder así proteger los bosques nativos de la zona centro de nuestro país.
1: Más de 35 expositores nacionales e internacionales se reunirán esta semana en el Congreso Medicina del Futuro, que abordará los desafíos y las oportunidades que representa la tecnología en el ejercicio de la medicina. Este encuentro es organizado por el Colegio Médico de Chile y se realizará los días 28 y 29 de mayo. Entre los temas del programa se incluyen el uso de inteligencia artificial en la práctica clínica, modelos de lenguaje en la salud, protección de datos, interoperabilidad, equidad algorítmica y los desafíos éticos que plantea la transformación digital del sector. Entre los expositores destacan la ministra de Salud, la doctora Mai Chomalí, y el doctor Daniel Capurro, experto en informática clínica de la Universidad de Melbourne. El Congreso cuenta con la colaboración del Ministerio de Salud, el Banco Mundial, el Senado y la Cámara de Diputados de Chile, entre otras instituciones, y con el financiamiento además de empresas como Oracle, Minsight, Rayen Salud y Cero. Sobre la importancia de este congreso nos cuenta la presidenta del Colegio Médico de Santiago, Francisca Crispi.
2: La medicina está cambiando con la transformación digital y por eso estamos muy felices de la masiva convocatoria que ha tenido nuestro Congreso de Medicina del Futuro Presente. Vamos a tener interesantes paneles de conversación de política, de ética, de gestión y de docencia, acompañado de talleres para entregar herramientas concretas a los médicos y médicas para la transformación digital. También se van a presentar distintos proyectos de innovación que van desde la incorporación de plataformas para la docencia, para la gestión de datos, para la investigación y para el diseño del sistema de salud en este nuevo contexto.
1: Vamos a ir a contarles detalles de un estudio internacional liderado desde Chile que descubrió una nueva especie de pingüino en la Antártica. Es el primero identificado en la región en más de 100 años. Así de importante es esta investigación, que fue encabezada por científicos chilenos y que contó con la colaboración de instituciones de más de 10 países. El hallazgo fue publicado en la revista científica Nature Communications Biology y reveló que los llamados pingüinos papúa, considerados hasta ahora una sola especie, en realidad están compuestos por 4 grupos que son genéticamente distintos. Entre ellos se identificó una nueva especie denominada Pygocelis kerguelensis, que habita en las islas Kerguelen, un remoto archipiélago del Océano Índico. Para llegar a estas conclusiones, el equipo analizó el genoma completo de 64 ejemplares, además de sus características físicas, su alimentación y sus hábitos reproductivos en distintas colonias cercanas al continente antártico. Los científicos explicaron que el aislamiento geográfico llevó a cada especie a desarrollar adaptaciones únicas y muy distintas. Los pingüinos antárticos, por ejemplo, desarrollaron genes para generar calor y almacenar grasa. Los del norte mejoraron su digestión y los de Sudamérica fortalecieron genes relacionados con la actividad cardíaca y muscular para prosperar así en sus entornos. La investigación internacional fue encabezada desde Chile por la doctora Deli Noll de la Universidad de Los Lagos, junto a un equipo de científicos de la Universidad de Chile, la Universidad Andrés Bello y los institutos Milenio Base y CRG. Pese al descubrimiento, los especialistas advirtieron que esta nueva especie enfrenta amenazas muy similares al resto de los pingüinos antárticos, como la pérdida de hábitat producto del cambio climático, la llegada de especies invasoras y también la pesca comercial. Al respecto se refirió la líder de la investigación, la doctora Noll del Instituto Milenio.
3: Durante más de un siglo, los pingüinos papúa han sido clasificados como una única especie ampliamente distribuidas alrededor del Océano Austral. Y hemos dado cuenta de la existencia de 4 especies altamente divergentes con señales de adaptación a nivel de sus genomas. Y nuestros resultados sugieren que 3 de las 4 especies estarían perdiendo su hábitat de aquí al 2050. De esta manera, es imperativo que podamos reevaluar y reclasificar cada una de las especies de pingüino papúa en los criterios de conservación que corresponde para poder evitar el riesgo de extinción de cada una de ellas.
1: Bien, de esta forma estamos cerrando esta edición de Futuro 360. Muchas gracias por acompañarnos. Recuerden que en nuestro sitio web, cnnchile.com, en la sección Futuro 360, pueden encontrar más informaciones respecto a este programa y los anteriores. Y a través de las redes sociales también, compartan aquellos contenidos que más les gustan. Nos vemos en el próximo capítulo. Chao.

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0: Ay, qué difícil hacer esta introducción a estos entrevistados. Realmente son dos personas que ya de por sí solas, en conocimiento, en obra, me siento realmente muy inferior. Estoy con Francisco Sasso, Sergio Tilo González, uno de los cantantes quizás y también letrista más importante de la historia y el elegido mejor baterista de la historia de nuestra música. Uy,
1: vaya.
0: ¿Cómo están, profesores? ¿Se les puedo decir así? ¿Cómo están?
2: Muchas
1: con
2: gracias.
1: Claro,
0: no, claro, o sea, yo aquí sobro, o sea, hay tanta profundidad y tanta historia que ya que me siento...
2: No, muchas gracias por esa introducción.
0: Tú me decías, Francisco, bueno, lo importante previamente de hacer la entrevista es no creerse el cuento, es dejar el ego de fuera, pero acá es imposible tener ego, son dos carreras importantes desde el año 69 a la fecha. Y les iba a preguntar, son tres fechas, el 6 y 7 de junio en la SCD de... Bueno, esta nueva SCD que está en el sector oriente, es un sector que mucha gente conoce, la SCD de Bellavista, la SCD que está ahí en la Florida, pero ya irse está básicamente está en la Plaza Caña. Les quería preguntar, ¿por qué hacer estas tres funciones tan íntimas cuando...?
1: Bueno, nosotros a veces sí habíamos tocado en lugares pequeños y quisimos de nuevo hacerlo. O sea, la gente está cerca, se puede elegir un repertorio un poquito más distinto, más íntimo, como bien dices tú. Y esto, vamos a hacer tres funciones en estos dos días. Entonces, es una manera de compartir ya, pero de piel a piel, ¿no?
0: ¿Existe algún escenario que les falte o quieran todavía presentarse en Chile? ¿O ya de los que ustedes conocen han pasado por todo?
2: Yo creo que siempre el próximo escenario, aunque sea chiquitito o grande, vale la pena estar ahí, digamos. Pero hemos estado en varios... Estadio Nacional, en la calle también,
1: en un bus también tocamos.
2: ¿Sí?
1: En
2: un bus, claro. Sí.
0: ¿Has tocado ir al Matadero en Franklin ahora que en los últimos años se ha levantado como un pueblo cultural?
1: Ahí sí. Hay un...
2: Ahí tocamos
1: también, ¿sí? Hace años, sí. ¿Mire? En el Matadero. Y claro, uno más que nada, más que el lugar es lo que, no sé, por lo que no... Nos provoca este contacto con la gente, que es muy, muy lindo. Ya sea en lugares muy grandes o este, que va a ser un encuentro muy, muy, muy rico, muy, muy cercano.
0: Mire, la pregunta que se me acaba de ocurrir, creo que este es el momento, si no lo hago ahora. Siempre cuando uno habla con artistas nuevos, siempre se habla cuando uno... No, un nuevo disco, algún proyecto nuevo, alguna presentación. Siempre te dicen, no, es que hay que reinventarse, hay que buscar las formas nuevas. Y cuando yo escucho ese tipo de cosas, es como si fuera algo negativo ser artista, como si fuera algo negativo hacer cultura.
2: Pero siempre ha sido así.
0: Pero el término reinventarse, les quiero preguntar, ustedes, del año 69 a la fecha, con casi más de casi 20 discos, ¿cómo se debe afrontar el privilegio de hacer cultura y hacer arte? Se tiene que disfrutar nomás, no hay que reinventarse, porque siempre uno escucha, es como que lo ven como algo negativo, como que hay que demostrarle algo.

0: también cuando el arte finalmente sí, es que comunicarse sin palabras.
1: Claro, yo creo que igual hoy día con la cosa tan mediática, todos tienen que estar como poniéndose al día, depende de la moda como está.
0: Como si tuviera fecha de caducidad.
1: Y, exactamente, y como nosotros nunca hemos estado de moda, claro, no hay problema.
0: Pero eso no, es demasiado humilde.
2: No, la verdad es...
1: No, como moda no, pero sí, obviamente somos reconocidos.
0: Pero si les preguntara a usted, ¿cuál es su gran hit? Así que le dijera, yo tengo un niño de 12 años que quiere conocer Congreso. ¿Qué canción usted recomendaría?
1: Tenemos dos, En todas las esquinas, ¿bit? Son dos, en un cuarto
0: año. Ya, pero tienen también esto y tan de moda.
1: Y el Hijo del Sol Luminoso, claro.
0: Hijo del Sol Luminoso que cumple 45
1: sí, sí.
0: años.
1: Sí, pues, ese fue el momento que estuvimos con Joe. Él tuvo con nosotros como dos o tres años. Y bueno, hay otros que tú me preguntaste por dos nomás.
0: ¿Eh? Es que tú me dijiste, no. Me mentiste en mi casa. Dijiste que usted nunca había estado de moda. Usted ha pasado por todos los escenarios de broma.
2: Sí, mira, es que la moda hoy día se extiende de otra manera, ¿no? Estarse luciendo. No, nosotros, yo creo que más que reinvención, siempre es una invención. El estilo sigue componiendo. ¿No? Nos pone desafíos a todos y esa es la gracia, no quedarse de repente, vamos a hacer la clave para un hit con J, sigamos mientras haya cuerda.
1: Y claro, y no quedarse tocando las mismas cosas todo el tiempo.
0: Claro, de hecho por eso partimos con esa canción, pues, de sus últimos trabajos. Pancho, ¿cómo es Sergio como jefe? ¿Él es el como líder de banda?
2: Magnífico.
0: Son varias décadas.
2: Magnífico porque...
0: No exige
2: lo que cualquier amigo, en términos amorosos, le podría exigir a su otro amigo. Entonces, está consagrado como compositor y compone justamente pensando muchas veces en el grupo que tiene, ¿no? Él sabe que conmigo tiene que irse con cuidado, digamos, porque, por razones de edad, digamos.
1: Oye, que al lado estaba hablando como que si estuviera...
2: No, claro.
0: Pero
2: no,
0: que no sea causante.
2: No, la
1: mayoría de los temas, aparte de la primera época, que era Fernando, mi hermano, el que componía. Después, con Pancho hemos sido... así de una manera mucho letra, música, letra.
2: Somos en fin. Como Lenin y McCartney, ¿eh?
0: Sí, es como la... No va a terminar bien esto entonces. Spoiler. Sergio, yo te quería preguntar, bueno, tú eres compositor. Chile tiene 13.000 kilómetros de costa, en donde básicamente tenemos para el norte históricamente hay una afiliación con los instrumentos de viento. Y ya para el centro sur ya tenemos la guitarra de palo, pero tú eres baterista. ¿Cuál es la ligación de las percusiones que uno siempre lo asocia más a los ritmos caribeños, a Brasil?
1: Sí, claro. Lo que pasa es que igual nosotros miramos la música como Latinoamérica. Y en Latinoamérica tú sabes que de alguna manera los orígenes, un poco los africanos llegaron... Y ese es un poco también lo que acá en Chile no está, pero como la mirada nuestra es un poco más abierta, entonces podemos desde un ritmo con cierta influencia mapuche o del sur, de Chiloé, pero la mirada es un poco más amplia, no es tan como Chile, ¿no?
0: Lo que le iba a preguntar, bueno, parte importante de la evolución y sobre todo de la instauración de las batucadas, las percusiones, tienen que ver con usted. Y hablamos de 45 años del Hijo del Sol Luminoso. Hoy día yo estaba con Joe, de hecho, hablando, porque estaba con los 30 años de Mágico. Y él me decía que, bueno, él era un joven, menos de 20 años, y ustedes lo aceptaron. Había vivido en Italia, en Francia. Uh-huh. Y que de repente esa fue su carta de... yo me quedo en Chile acá. ¿Qué recuerdan de ese disco del año 81? Y básicamente, ahí está uno de tus grandes hits como banda.
1: Sí, sí.
0: ¿Y cómo ha envejecido tan bien esa canción?
1: Sí, claro. O sea, fue un gran aporte Joe cuando estuvo con nosotros. Una por la cantidad de percusión que tenía, lleno de baúles y cosas que no todos conocíamos.
2: Exacto.
1: Y claro, fue un encuentro muy, muy fortuito igual, porque nosotros, él andaba de alguna manera buscando trabajo en Viña en el verano y nosotros estábamos, algunos de nosotros estábamos también en otro lugar, haciendo monedas por el verano, tocando música de joven y cosas como esas. Entonces llega a este lugar a ofrecerse como cantante, medio italiano y brasilero. Era como un poco...
0: Tenía hablar.

0: Sí, no, pero fantástico. Y poco a poco nos fuimos descubriendo. Él vio que nosotros no éramos eso lo que él veía por primera vez, ni nosotros también a él lo empezamos a mirar de otra manera. Y una vez en ese mismo lugar ensayábamos con Congreso antes, más temprano, digamos, del trabajo. Y Joe llega y empieza a escuchar esta música que esto no tiene nada que ver con lo que hacemos todas las noches. Y de ahí le conversamos, que existía otro grupo, y al otro sábado llega él con un poco de instrumento, y así nace. Fue muy lindo.
1: Qué bonita historia. Sí. Miren, voy a pedir el siguiente video para que desmenucemos, porque buscando en YouTube, miren lo que encontró, y quiero que desmenucemos y nos expliquen qué estamos mirando.
0: ¿Qué te parece? Y yo tocando arpa, fíjate.
1: Ahí está. ¿Sí? ¿De qué fecha es este video?
0: 74, 6, no, 6.
2: Más
0: o menos,
2: sí.
0: 76, que yo creo.
1: Dice The Midnight Special. ¿Dónde fue el contexto? Esto está, de hecho, en YouTube decía que era del 69, que lo habían remasterizado un fan de usted. Desmenucemos y no, rompamos mitos. ¿De qué fecha es? ¿Dónde está el contexto?
0: Esto es un canal de Valparaíso, canal de televisión.
2: Mira.
0: Sí, donde, si no recuerdo mal, estaba Pelincho
1: Cárcamo. Pelincho Cárcamo, así en programa radio, se llama así.
0: Exactamente.
1: La Radio Futura, sí.
0: Pelincho Cárcamo.
2: Tenía hasta pelo yo, fíjate.
0: Claro. Y sí, pues, no, pero este es del disco Café, por lo tanto tiene que ser 70 y algo, claro. No 69. Claro.
1: Tiempo difícil, ¿eh?
0: Oye, mira.
2: Mira, bueno. Sí. La pintura.
0: Nosotros hemos pasado por tiempos muy difíciles, es verdad. Sí. Porque sobre todo que además... Nos quedamos acá.
1: Eso les iba a preguntar. No... Claro, estamos hablando del tiempo de dictadura y ustedes se quedaron.
0: Sí, sí. Estuvimos acá, fuimos trinchera, amorosa.
1: Además cumplían todo el perfil para sustentar el problema en este país.
0: Sí, lo que pasa es que creo que éramos de provincia, Quilpué. En ese tiempo Quilpué quedaba muy lejos. Hoy día queda más cerca. Y entonces tampoco éramos tan conocidos. Obviamente en la zona, sí, ahí fuimos... Bueno, yo creo que nos acompañábamos mutuamente, ¿no? Tocando en universidad, en parroquias, en lugares medio clandestinos. Y eso fue hermoso, pero la verdad, después de... Claro, no fue el momento, no era hermoso, pero mirándolo ahora, de haberse quedado, creo que... Panchito, ¿qué es esto?
2: Sí, no, fue una maravilla, digamos. Era una manera de... como diría, de cantar a pesar de todo, que es lo que sucedió también, ¿no? No solamente nosotros, el teatro, la poesía, la gente que hacía cine, costaba más, digamos, pero era también un momento muy, muy claro, ¿no? Los buenos y los malos, nosotros estábamos ahí tratando de estar al lado de los buenos, ¿no?
1: Sí. Bueno, yo les preguntaba al principio de la entrevista, ustedes han tocado quizás en casi todos los lugares posibles en este país, el momento actual, estamos en un momento donde, usted mismo dice, en los años 70 se levantaban con el doctor Pelincho Cárcamo, espacios pese a toque de queda, dictadura, el arte tenía un rol fundamental. De hecho, yo me acuerdo de Miguel Tapia, el baterista de Los Prisioneros, haber leído un libro hace un par de años atrás que le hablaba como La Perrera, donde estaba Matucana 100, también eran lugares clandestinos de fiesta donde había una contracultura que se levantó y que fue bastante fundamental a la hora de abrir mente a las nuevas generaciones. Les pregunto por año 2026, año donde... el GAM se acaba de paralizar, una sala que era de teatro que se iba a actualizar para que fuera música, se acaba de parar. Te hablo cuando usted está en el evento que va a pasar ahora conjunto en el Parque Estadio Nacional, también se acaba de parar los espacios, y entre medio de todo esto, cuando se cortaron en 2025 más de 4 millones de entradas para ir a conciertos en Chile, no hay espacio, y tanto es la demanda y los oídos sordos de cualquier estado, cualquier gobierno que ha pasado, que finalmente una empresa viene ahora a levantar un mini Movistar en la comuna de Ñuñoa para 5.000 personas, ante un negocio que es rentable, un negocio que tiene interés, que mueve el turismo, pero parece que el Estado no hace oídos sordos. ¿Qué
2: pasa,
1: les parece?
2: Lo que pasa es que son, ¿cómo te diría? Son planes diferentes, ¿no? El arte tiene una función que no pertenece ni siquiera a un momento especial. Son los artistas los que le dan de repente un sello a los demás artistas y al público en general. Entonces tú escuchas cómo se canta en chileno, cómo se sueña en chileno. Es una cuestión de ternura. Entonces, que se suspenda lo del GAM porque falta un billete, es ser muy miope. Hay obras que hace el Estado, ¿no es cierto? O que pueden hacer los privados también.

0: que son de mediano y largo plazo. A uno no le preguntan cuando va afuera, oye, usted, ¿qué producen en Chile? ¿Está el cobre, qué sé yo, las células? Sí, esto es importante. Pero también te preguntan por Violeta Parra, por Víctor Jara, te preguntan por lo que tú produces en términos de ternura, de amor por tu pueblo, por tu región, por América Latina. Esa es la gracia. Entonces, yo lo veo realmente como una especie de dejar cosas como que no aparecen como muy importantes. No, son sumamente importantes. Un país sin un espacio como este, por ejemplo, o lugares donde tú puedes escuchar, o cines donde vayas a ver cómo nos entroncamos los chilenos y las chilenas, es importantísimo. Tan importante como tener laboratorios y tener otro tipo de cosas.
1: Que también están en cuestión hoy día.
0: Claro, que también. Entonces, el problema de plan. Cuando tú tienes un plan, no, nosotros vamos a hacer esto.
1: Sí.
0: O sea, es como...
1: Bueno, tú has tocado un tema muy sensible, claro. Porque justamente, bueno, por razones medias burocráticas, pero se suspendió el concierto La Canción Nacional, donde estaba Inti Illimani,
0: Quila,
1: Lapayún,
0: Illapu
1: y nosotros.
2: Sin ir más lejos, el estadio Bicentenario de la Florida ha cortado en dos conciertos más entradas que la que cortó en 4 años con el fútbol. Para ir cerrando, 6 y 7 de junio, ¿le pueden invitar a la gente a que vaya a las sesiones, 3 conciertos?
1: Así es. El sábado 6, funciones a las 19 y a las 22. Y el domingo vamos a hacer una especie de vermut, a 6 de la tarde.
0: Claro.
1: 6 de la tarde en la sala Egaña de la SCD.
2: Que suena bastante bien.
1: ¿Cierto?
2: Sí, es muy bonito. Las veces de las 3 suenan muy bien, hay que decirlo. Sí. Faltan más. Bueno, muchas gracias, profesores,
0: gracias
2: maestros, por esta entrevista.
0: Gracias por lo de maestro.
2: Y bueno, y los quiero, está la invitación hecha, y la gente que también vaya a la SC de Plaza de Caña si no la conoce, está al lado del metro. Y sí, bueno, y si quiere seguir informando, siga acá, en las pantallas de CNN Chile.
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0: Hola, ¿qué tal? ¿Cómo están? Bienvenidos y bienvenidas a una nueva conversación acá en Entrevistas CNN. La fibromialgia es una enfermedad invisible que afecta a más de 800.000 personas en nuestro país y que todavía se diagnostica tarde. Esta condición crónica produce dolor generalizado, cansancio extremo e incluso problemas para dormir, niebla mental también, entre otros síntomas que muchas veces se confunden con problemas emocionales y con el estrés. Para saber cómo se produce esta enfermedad, cómo podemos diferenciarla también de otras enfermedades, estamos junto a la doctora Luisa Donaire, reumatóloga del Centro Médico Nueva Estoril de Fibromialgia. Bienvenida, doctora. Lo primero que le voy a preguntar es, ¿qué es la fibromialgia y cómo se puede diferenciar de otras enfermedades?
1: Hola, Francisca. Mira, la fibromialgia es una enfermedad, como bien tú dijiste, musculoesquelética, que afecta en forma generalizada a todo el cuerpo. Y esta enfermedad genera impotencia funcional, alteración del sueño y mucha discapacidad. Es una enfermedad que no es autoinmune y tampoco inflamatoria, pero que genera una alteración en la sensación que yo siento el dolor. Y cualquier estímulo, o sea, me pueden tocar y mi cuerpo va a sentir que me duele. Es más una alteración desde el punto de vista como neurológico, de cómo mi cuerpo y mi sistema nervioso evalúa el dolor. Es muy importante.
0: Doctora, ¿y cómo se pueden reconocer sus síntomas en las personas, en los pacientes también, que se suelen confundir con el estrés y con otros síntomas también de otras enfermedades?
1: Diagnóstico es complejo, ya que es una enfermedad de exclusión. ¿Qué significa eso? Que primero tenemos que descartar otras enfermedades. Hay que hacer estudios importantes, imágenes de laboratorio, y cuando yo descarto enfermedades y todos los exámenes salen normales y el dolor es incapacitante, uno dice que es una fibromialgia. Por lo tanto, no es un diagnóstico fácil y el ideal es que lo haga el especialista, el reumatólogo.
0: Perfecto, doctora. ¿Y cómo se puede tratar a las personas que sufren esta enfermedad y también cómo se produce principalmente? ¿Cuáles son los primeros síntomas? ¿Cómo podemos reconocerlos de manera temprana?
1: Bien, muy buena pregunta. Primero, el tratamiento es un tratamiento multidisciplinar. Ya significa que tiene que trabajar el reumatólogo, el fisiatra, el psicólogo, psiquiatra, terapia física, que es fundamental, y tratamiento farmacológico. Cuando yo tengo todo esto junto, puedo tratar adecuadamente la fibra. ¿Cómo se va a ver? Son pacientes que te empiezan a decir, doctora, me empieza a doler todo el cuerpo, no puedo dormir en la noche, se me olvida todo, empiezo a tener alteraciones cognitivas, nadie me entiende, me deprimo, me siento pésimo, porque nadie comprende que me duele todo el cuerpo y que no puedo hacer lo que hacía antes. Ya no soy la misma mujer o el mismo hombre que era hace 5 o hace un año. De verdad que es bastante incapacitante. Y el diagnóstico, como yo te explico, es muy difícil porque no hay exámenes que te determinen el grado del dolor. Lo más importante es creerle al paciente que le duele, que la familia le crea al paciente y uno evaluar al paciente de forma integral.
0: Lo de creer es muy importante, doctora, porque muchas veces cuando se tiene un síntoma invisible, un dolor que no es visible, digamos, muchas veces se dice que esto está en la mente, que esto está en la cabeza. ¿Cómo se puede empatizar con las personas que padecen esta condición crónica?
1: Es complejo, ya que es una enfermedad que lleva muchos años y hay pacientes que están casi postradas. Entonces hay pacientes que les cuesta mucho empatizar y la familia no empatiza mucho y muchas veces quedan solas las pacientes. Por lo tanto, necesitamos un apoyo psicológico psiquiátrico importante. Si no está ese apoyo, es muy difícil que el paciente responda adecuadamente. Y nosotros como médicos también tenemos que empatizar, porque son pacientes policonsultantes con mucho dolor y hay que entender que el dolor de verdad está y que empieza a generar lo que se llama una sarcopenia. ¿Qué significa eso? Es que el músculo

0: secuela y genera un impacto en su calidad de vida sin redes de apoyo.
1: Eso le iba a preguntar, ¿cómo impacta en la vida cotidiana de las personas que padecen esta condición crónica?
0: Es muy complejo porque no pueden hacer casi nada, se sienten incapacitadas, no salen de la casa, no pueden a veces abrir una botella, no pueden barrer, no pueden hacer sus cosas, a veces tienen que pedir ayuda para poder bañarse o ir al baño. Entonces es una enfermedad muy discapacitante si no se hace un diagnóstico precoz. Y el problema es que el diagnóstico precoz hay que creer al paciente que tiene dolor, comprender y descartar otras causas, y eso es importante. Pasa muchas veces que yo puedo tener un diagnóstico inicial de fibromialgia y después aparece otra enfermedad. Entonces, siempre hay que replantearnos el diagnóstico, no quedarnos solamente con fibro. Si yo ahora me duele todo y en 2 años más me dice, doctora, se me está inflamando la articulación, ojo, puede que haya una artritis reumatoide además, o un lupus. Entonces, no quedarnos siempre solamente con el rótulo de fibromialgia. Yo a mis pacientes les digo, mira, ya tenemos el diagnóstico, pero te cambió el dolor, reevaluemos, replanteémonos el diagnóstico y vamos viendo. La fibromialgia es una lupa del dolor. Entonces, yo puedo tener una patología inmunológica, una patología de dolor, un cáncer, y que me genera un dolor crónico. Y ese dolor crónico, al final, va a mi cerebro, le dice, ¿sabes qué? Y te duele, y mi cerebro puede decir, ¿sabes qué? Localicemos el dolor y limitémoslo solamente en un segmento, hace que mi cuerpo empiece con un dolor generalizado. Y eso se llama una fibro secundaria. Por lo tanto, no es tan fácil, y hay que estar siempre... Nosotros mismos los reumatólogos de repente ya no, si fibra, y de repente aparece otra enfermedad. Entonces hay que estar siempre dispuesto a pensar que el diagnóstico puede cambiar y hay que estar conversando con la paciente, hablando con la paciente y buscando el mejor tratamiento y no quedarnos con el diagnóstico inicial.
1: Eso le iba a preguntar, doctora, muy importante, ¿cuál es el tratamiento? ¿Cuáles son sus recomendaciones? ¿Cómo se trata esta enfermedad o con qué cosas se puede complementar para poder enfrentarla?
0: Hay tratamientos farmacológicos que todos conocemos como la pregabalina, la belafaxina, la duloxetina, gabapentina, tapentadol, tramadol o parsidibuprenorfina. También está, desde el punto de vista farmacológico, complejos vitamínicos, coenzima Q10, omega 3 y también el tema nutricional, buscando alimentos que no generen mayor inflamación. Pero también es importante el manejo desde el punto de vista de terapia física y de rehabilitación musculoesquelética, con haciendo pilates, ejercicio de elongación, nada de impacto, y una terapia psicológica y terapia conductual.
1: Las personas que viven con personas, pacientes que padecen esta enfermedad, ¿cómo pueden empatizar? ¿Cómo pueden apoyarlas para que puedan llevar mejor esta enfermedad que, entiendo, no tiene cura?
0: No tiene cura, pero si tú hacer la terapia en forma precoz, puedes tener una muy buena calidad de vida. Entonces es importante hacerla precozmente el tratamiento y empezar a rehabilitarse. Por favor, no quedarse sentada, no quedarse postrada. Si no te mueves, va a empeorar el dolor porque tu músculo va a achicar, va a haber una sarcopenia, entonces me va a generar más dolor. Entonces acá es un trabajo integral. No me sirve darle miles de medicamentos. No me sirve solamente el tema de la dieta. Si no entendemos que esto es un manejo integral, el médico, el fisiatra, el terapeuta ocupacional, el nutriólogo que es experto en enfermedades autoinmunes, y el psicólogo no va a responder. Y el paciente y la familia. Si no tengo una familia que apoye a la paciente, que entienda que le duele y que ya no se va a poder levantar, no vamos a tener una buena respuesta al tratamiento.
1: Perfecto, doctora. Muchas gracias por todas estas recomendaciones para principalmente no minimizar el dolor de quienes padecen esta condición crónica, esta enfermedad que muchas veces genera también molestia y dolor emocional y que además no tiene cura, como usted lo explicaba. Así que muchas gracias por esta explicación de lo que es la fibromialgia muchas y sus principales recomendaciones. Que esté muy bien.
0: Sí, muchas gracias, un gusto.
1: Ahí entonces las principales recomendaciones de la doctora. Nosotros nos vemos próximamente en una nueva conversación acá en Entrevistas CNN. Que estén muy bien. Hasta pronto.

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4: ¿Cómo están? Muy buenas tardes. Cientos y miles de personas a lo largo de nuestro país están en la visita del Día de los Patrimonios durante este sábado y también este domingo. Y nosotros estamos en uno de los más visitados aquí en la región metropolitana, en el centro de Santiago, el Palacio Subercaseaux, que tenía una fila bastante grande de personas porque solamente abre durante este día sábado. Y para conversar también más sobre este patrimonio cultural aquí en el centro de Santiago, estamos con Cristian Aparicio, coronel de aviación. ¿Cómo estás, Cristian?
5: ¿Cómo estás, Natalia? Mucho gusto en saludarte. Bueno, estamos hoy día acá en el Día de los Patrimonios, muy contentos con la visita de toda la gente. Hemos tenido una tremenda afluencia de público, igual que todos los años. Hoy día particularmente va a estar abierto el museo entre las 10 de la mañana, estuvo hasta las 4 y media de la tarde. Y en el fondo esperamos recibir más de 3.000 visitantes hoy día para que puedan conocer los salones, la estructura y en general toda la decoración que tiene este palacio.
4: Perfecto, un palacio patrimonial que abre las puertas solamente durante el Día de los Patrimonios, este sábado.
5: Así es, este palacio patrimonial fue creado en 1903 por el empresario de ese entonces, Francisco Subercaseaux, y se lo regaló a su señora, Juana Brown, la cual obviamente uno de sus hobbies era tocar piano, y por eso tenemos ambientado también aquí, y ahí tenemos una persona que nos está ayudando con el toque del piano para, en cierta forma, homenajear a Juana Brown, la cual tocaba el piano para todos los asistentes a las distintas recepciones que hacía la familia Subercaseaux.
4: Perfecto. Y es uno de los palacios que más las personas quieren visitar y que vemos también que está, nos comentaba, de que van a entrar en una remodelación también.
5: Sí, la Fuerza Aérea era un esfuerzo por mantener todas las edificaciones que tiene y gracias al aporte de todos sus socios está haciendo una restauración de este palacio que partió inicialmente desde la parte externa con una restauración de toda la fachada y a partir de los primeros días de junio vamos a empezar a restaurar todo lo que es el interior, a volverlo a su condición original. Y en ese sentido, agradecer a todos los socios del club el esfuerzo que han hecho para que podamos finalmente disfrutar de un palacio restaurado, el cual tiene distintos materiales, entre los cuales encontramos pan de oro, herrería belga y mármol de Carrara, dentro de las principales atracciones que tiene este museo y que dan cuenta de en el fondo, cómo se vivía la vida en ese entonces.
4: Acabamos de pasar ahora entonces a otro salón, si nos pudiera comentar de este salón.
5: Sí, este es el Salón Diego Aracena, nombrado así en honor a un prócer de la aviación chilena, el cual fue nuestro primer comandante en jefe. Y aquí podemos ver este salón que da, situar las puertas, da directamente la vista al Teatro Municipal, que era donde tocaba también Juana Brown mirando el Teatro Municipal y para poder darle una buena bienvenida y dar la acogida a todos quienes visitaban a la familia.
4: Muchas gracias. Vamos a ver si podemos conversar también con alguno de los visitantes que han llegado durante esta jornada. ¿Cómo está? Muy buenas tardes. ¿Primera vez visitando el Palacio Subercaseaux?
6: Sí, y venía súper apurado porque visité el Palacio Cauciño y la hora dije yo, capaz que no lo logré, pero lo logré. Aquí estoy.
4: ¿Y qué le ha parecido?
6: Mira, recién estoy entrando, pero tengo, antes ya me había enterado por el Canal 13 ayer en la mañana, que hablaron mucho de aquí. Entonces dije yo, no, voy a ir a conocer. Y vengo de Quilpué. Ah. Así que dije yo, voy a conocer el Palacio Subercaseaux.
4: ¿Su nombre?
6: Gloria Díaz.
4: Gracias, Gloria.
6: Oye, a ver.
4: Sí, digan.
6: No, quería decir a todos los chilenos que tengan la oportunidad de venir a conocer. Y si no es ahora, será la próxima.
4: Gracias. Gracias. Parte entonces ahí de las apreciaciones y también para que podamos ir conociendo la historia de nuestro país.
5: Sí, por supuesto. La historia, hoy día esto habla, Francisco Subercaseaux fue un empresario salitrero, el cual en 1903 regaló este palacio a su señora. Ellos vivieron acá hasta 1921 y del 21 hasta el 51 este palacio estuvo a cargo de diferentes organizaciones y a partir del año 51 la Fuerza Aérea se hizo cargo de esto y el 6 de febrero de 1973 esto fue declarado patrimonio cultural para Santiago y para Chile obviamente.
4: Cristian Aparicio, coronel.

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0: de Aviación. Muchas gracias por conversar con nosotros en este, el Palacio Subercaseaux, que abre sus puertas este Día del Patrimonio.
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4: Hola, mi nombre es Catalina San Martín Cavada, soy alcaldesa de la comuna de Las Condes, abogada de profesión, soy mamá de 4 niños y de un angelito que está en el cielo acompañándome siempre. Estoy casada con Andrés, tenemos una familia muy bonita y por ellos y por todos los que vendrán también, estoy trabajando en la comuna de Las Condes como su alcaldesa para que esta comuna sea la mejor comuna para ser familia.
5: Alcaldesa, muchísimas gracias por recibirnos en su oficina aquí en el piso 15 con una vista muy bonita toda la comuna, así que tiene gran parte bajo su mirada. Así, que, así es. Bueno, muchísimas gracias por este tiempo. Queríamos conversar con usted porque la conocimos cuando, contra todo pronóstico, se convirtió en la alcaldesa de una de las comunas más visibles del país, ganándole a una política de larga trayectoria como Marcela Cubillos. Ha pasado ya 1 año, 5 meses o casi 1 año y medio. Y queríamos saber en qué ha cambiado la comuna, el municipio y usted en este 1 año y medio.
4: Mira, primero gracias por el espacio para poder contar un poquito más desde la intimidad lo que ha sido este año, claro, como 1 año y medio, cómo ha cambiado la comuna y también cómo fue llegar para acá. Efectivamente fue contra todo pronóstico. Cuando yo decido meterme en política, yo no vengo de una familia de políticos, no tengo ni tíos ni familiares, o sea, fue desde una vocación decir yo quiero servir. A mí el servicio público siempre me gustó mucho desde la universidad, participé en muchas instancias que tienen que ver con voluntariados, etcétera, y la política siempre me llamó, siempre. También participé político universitaria y estuve
5: ya desde ahí. Sí. Contigo contra el gremialismo.
4: Así es, y te diré que incluso de antes estaba esta cosa como de del servicio, de ser una herramienta, de servir para otros. Yo vengo de un colegio católico y para mí, ignaciano, efectivamente, ser una herramienta de Dios para cambiar el mundo. Y desde ahí participé en el colegio activamente, después en la universidad, y cuando yo decido meterme en política como concejal, me va muy bien.
5: Claro, primero venía de ejercicio de su profesión, que es el derecho.
4: Así es.
5: Y claro, uno dice, ¿por qué cambia el ejercicio del derecho?
4: Para todos los días me la preguntan.
5: A la política y como concejal. O sea, en un cargo primero de elección.
4: Sí. Sí, bueno, yo estudié derecho, derecho en la Católica, viví la política desde ahí también. De hecho, competí contra Ruggiero Cossi y perdí contra Ruggiero Cossi, pero fue una tremenda experiencia también porque había un proyecto muy bonito que queríamos levantar desde la universidad y también fue un espacio muy bueno para darme cuenta que muchas de las cosas que yo pensaba que yo tenía toda la razón, en realidad, pucha, desde la otra vereda o otra cosa es con guitarra, como uno dice. Y acercarme a la política desde ahí, luego como concejal. A ver, yo siempre dije quiero servir, quiero volver a servir. Lo hice en la universidad y después decía, bueno, ¿cómo lo hago ahora? Y yo trabajaba en un estudio de abogado, un horario de abogado. Me gustaba mucho lo que hacía. Me encanta litigar. Eso es como lo que extraño de mi otra vida. Yo siempre digo, en mi otra vida, cuando yo era abogada, litigar me fascina. Y, Y desde ahí dije, bueno, estoy siendo feliz con esto que estoy haciendo. Yo justo tuve en ese momento tuve una pérdida. Yo tuve mellizos y uno de mis hijos murió. Y cuando tuve que volver a trabajar dije, estoy feliz haciendo lo que estoy haciendo. Como que esas experiencias de vida, y hay mucha gente que te puede decir desde otras experiencias en la vida, te marcan un punto de inflexión. Decir, uno, soy feliz con lo que estoy haciendo. Dos, tiene sentido lo que estoy haciendo. Y tres, ¿qué espacio está jugando mi familia también en esta construcción que estoy haciendo de mi proyecto? Que no puede ser un proyecto solo personal, es un proyecto familiar finalmente.
5: Porque también puede decir, ¿le voy a quitar esa cantidad de tiempo a mi familia?
4: Es que, bueno, cualquier abogado que esté viendo esta entrevista y tú trabajas en estudio de abogado te puede decir que la verdad es que es súper demandante. Sigue siendo demandante ya, y hoy día también.
5: Entonces, entre esas dos tareas demandantes uno tiene que elegir la que más le hace sentido.
4: Claro, y no me resultaba tan ajeno, digamos. Y decidí, dije, bueno, yo quiero, me puse a estudiar, qué sé yo, dije, quiero entrar al mundo público, quiero ser concejal, quiero servir, pero quiero hacerlo con todo. Y hice un all-in, en el fondo. Uh-huh. Yo renuncié a mi trabajo y me dediqué solo a ser concejal.
5: Ya, y eso pasa el año 2021, es electa concejal, y el año 2023 se empieza a convertir en esta piedra en el zapato para la administración anterior, denunciando un hecho que le parecía que era un hecho de corrupción, que era la compra de los terrenos del CESFAM. Y en ese momento le dicen, esto te puede costar tu carrera política. Pero se convirtió en las espaldas para darle el sentido a una carrera política. Al contrario, se convirtió en una especie de trampolín. Gracias a eso, después se puede competir y tiene sentido competir.
4: Sí, yo ahí quiero hacer un punto, porque no es que yo me haya transformado una piedra en el zapato. Yo hice mi trabajo. Mi preocupación, y yo cuando llego al municipio de Las Condes como concejal, siempre fue, yo quiero hacer mi trabajo como concejal.
5: Ya, pero usted estaba en ese momento en Evópolis.
4: Estaba en Evópolis. Y efectivamente, y ahí te doy el punto, hay gente que lo vio como una piedra en el zapato. Como,
5: o sea, le dijeron.
4: No se está estorbando.
5: Le dijeron, estás convirtiéndote en alguien incómodo para nuestro sector.
4: Absolutamente, absolutamente. Pero para mí había una responsabilidad mayor y que precisamente cuando alguien me dice como esto va a significar el fin de tu carrera política en la centro-derecha, como a ti después de esto no te van a querer ver, fue como, ¿sabes? Que yo no vine a ser concejal pensando que iba a pasar en 5 años más. Yo decidí ser concejal porque tengo la convicción profunda de que esto me fascina, me gusta el servicio público y es una carrera que se va construyendo paso a paso. Yo no estoy pensando en el tiro largo, en el fondo, como qué tengo que hacer para llegar algún día, quizás, tal vez. No, para mí tiene sentido. Tenía sentido como concejal trabajar por la gente, cuidar lo que me habían pedido los vecinos de Las Condes que cuidara, que era su comuna. Y claro, y eso efectivamente después termina en que, el trecho es bien largo, en verdad, y yo termino siendo alcaldesa de día de la comuna de Las Condes.
5: Ya, pero haberse convertido en esa figura en ese momento para los vecinos dio un sentido a que se convirtiera también en candidata. Y ocurre una cosa que es bien particular, pero en política, en la vida, en todo, hay momentos que ocurren ciertas cosas que pueden cambiar el curso de los acontecimientos. Y uno de esos momentos fue que la competencia que se había autoproclamado como además como candidata de Chile Vamos, que era Marcela Cubillo, aparece a través de la prensa este sueldo de 17 millones de pesos, y esto ocurre en el mes de septiembre, las elecciones eran en octubre. Si esto hubiera ocurrido en marzo, probablemente a lo mejor en septiembre ya no hubiera sido tema, pero ocurre en ese momento, y en ese momento usted, con la carrera que ella tenía, sí se convierte en una alternativa posible.
4: Sí.
5: Entonces, también tiene que ver con cosas que van pasando.
4: Es que yo soy una convencida, Matilde, que uno en la vida, y no solo en la política, como en la vida, y esto también se lo trato de inculcar a mis hijos, uno tiene que ser súper responsable y estar, en el fondo, súper tranquilo y de acuerdo con lo que estás haciendo el día de hoy. Que cabeza, corazón y guata estén súper alineados. Porque cuando mires para atrás, Estoy súper orgullosa y estoy totalmente de acuerdo con las decisiones que tomé, con los pasos que di. Incluso puede ser, ¿sabes qué? Yo me equivoqué atrás al dar este paso, ¿no? Uh-huh. Pero tener la suficiente como tranquilidad de decir, yo hoy día estoy convencida de lo que estoy haciendo. Mi camino en la política ha sido así, de construir paso a paso con la convicción absoluta de que estoy haciendo lo que siento y sé que es correcto, uh-huh. independiente de las consecuencias que eso pueda tener.
5: Bueno, en ese momento usted se tuvo que retirar de...
4: Yo renuncié el año anterior.
5: Claro, yo renunciar.
4: Tuve que
5: después,
4: renunciar.
5: Chile Vamos hizo campaña por Marcela Cubillo. Uh-huh. Evópolis al final dio libertad de acción. Uh-huh. Pero usted gana por un punto y ahora me contaba que llega un consejo en que nadie votó por usted.
4: Claro, y es complejo. Esa lección yo te diría, es cierto lo que tú dices respecto a la temporalidad. Mira, yo no sé bien qué habría pasado si hubiese sido antes o después. Efectivamente hay un hecho cierto, que es la situación de Marcela Cubillo con los 17 millones, yo te diría que es la forma en que lo enfrenta. Cuando Marcela Cubillo llega a reemplazar a Daniela Peñalosa en esta carrera, primero, yo acá soy súper crítica y he sido súper crítica en el sentido de, a mí me... Independiente que yo estoy muy en desacuerdo con muchas cosas que hizo Daniela Peñalosa como alcaldesa, creo que la forma en que los partidos se comportaron respecto a ella no corresponde. Y llega Marcela Cubillo a ocupar este espacio porque efectivamente había una oportunidad y se convierte en la candidata del sector. Entonces, cuando yo gano, los concejales que vienen, que son del sector de la centro derecha, todos habían apoyado a Marcela Cubillo y desde el Frente Amplio a la candidata del Frente Amplio, a Constanza Chongholm. Entonces, claro, yo me enfrento a un consejo en que tengo que demostrarles y decirles, miren, acá gané con el respaldo de las personas, entiendo la coyuntura también en la que gano, si yo me hago responsable también de eso, pero hay un trabajo detrás, y hay profesionalismo detrás, y hay un conocimiento respecto al municipio de Las Condes y de los vecinos, que no es gratis, digamos. Son casi cuatro años, en que yo conocí de verdad lo que pasaba en mi comuna. Entonces no vengo desde afuera a decirles cómo hacer las cosas, sino que también soy vecina. Uh-huh. Sé lo que está pasando.
5: Cuando usted llega al consejo y nadie, o sea, como alcaldesa de la comuna, nadie había votado por usted, usted además asevera que la comuna de Las Condes se había convertido en una caja pagadora de favores políticos. Después de un año, ¿terminó esa práctica?
4: Mira, yo cuando llego, efectivamente ninguno de los concejales votó, en fondo yo no era la candidata de los concejales, pero yo tuve la suerte de tener concejales que habían trabajado conmigo en el periodo anterior. Con Sergio Belnik armamos un team maravilloso y que en ese team también estaba Catalina Ugarte, estaba Leo Prat, que fueron compañeros de ruta al final. Nosotros entendíamos políticamente que estábamos en lugares distintos, pero teníamos un objetivo común, que es velar por el buen uso de los recursos públicos, velar porque el municipio de Las Condes sea un municipio de los vecinos, que vuelva el poder a la gente, básicamente. Y después de yo te diría que estamos en un proceso todavía de orden. Mi primer año, hace un año más bien, y acá yo hago total reconocimiento respecto a esto, más silencioso, más, te diría, más tranquilo. No porque no estén pasando cosas, es porque está pasando todo, pero estoy haciendo lo que corresponde, las denuncias donde corresponde, ya sea en fiscalía, en contraloría, porque acá yo tengo una tremenda tarea.
5: Pero cuando dices,
4: que es velar por los vecinos y por...
5: Claro,
4: por
5: esto fue una caja pagadora de favores políticos, uh-huh. De la administración anterior, que estaba en manos de la UDI, pero anteriormente también, o sea, Daniela Peñalosa era delfín de Joaquín Lavín, que estuvo durante mucho tiempo. ¿Hasta dónde llegan esos favores políticos hacia atrás y hasta dónde están haciéndose las investigaciones y las denuncias?
4: Mira, las investigaciones se están haciendo en la medida que han salido antecedentes suficientes para empezar a hacer investigaciones. De hecho, estamos mirando muy de cerca lo que está ocurriendo en la Corporación de Educación y Salud, que son los espacios que nos quedan hoy día más difíciles de fiscalizar o más difíciles de develar efectivamente lo que ocurría. Yo no quiero meter el saco, yo creo que cometí un error, y aquí lo reconozco, al meter el saco a toda la UDI. Y aquí es cuando yo te digo que uno en el cargo también se da cuenta de cosas que a veces cree o generaliza, y la verdad es que no son tan así. Yo sí creo que hay personas que pertenecían a la UDI que le hicieron mucho daño al municipio de Las Condes. Pero también creo que hay personas tremendamente potentes y que hoy día a mí me han permitido también poder avanzar y trabajar. Yo creo que aquí se desaprovechó una tremenda oportunidad por parte de un partido. A ver, ¿qué es lo que pasa? Cuando tú tienes un partido que en el fondo, y esto es un hecho cierto, que ha traspasado la posta de los alcaldes, digamos, sin tener una competencia ni siquiera dentro del mismo sector, se da espacio para que lleguen situaciones complejas, posibles casos de corrupción que tengan que ser investigados. Lo que yo estoy haciendo hoy día es ordenar este buque que me encomendaron, pero porque tengo antecedentes suficientes para decir, bueno, había que ordenar el buque. El caso del CEFAM es un caso grave. Es un caso que la Contraloría misma estableció falta grave de la probidad de la exalcaldesa Daniela Peñalosa. Entonces, no es baladí lo que se hizo, no es solamente antojadizo, no es una
5: concejal. Y no solamente eso, son la cantidad de horas extras que no alcanza la vida de una persona para realizar.
4: Bueno, y regularizar horas extras, pero también a mí me ha pasado tener que conversar con los funcionarios y decirles, nos tenemos que sumar todos ahora al buque de, tenemos que recuperar la reputación de nuestra comuna. Y tenemos que dar buenas noticias.
5: ¿Cuánta gente salió de la administración anterior?
4: Han salido hartas personas. Han salido personas porque han renunciado, ha sido por voluntad propia. Han salido personas porque hemos terminado contratas que no eran necesarias. Han salido personas porque han sido destituidas de sus cargos. Hay procesos que todavía están pendientes, entiendo, en la Contraloría también. Pero se ha tomado la decisión también de ordenar. Y quiera estar aquí, bienvenido sea, entendiendo que vamos a ser rigurosos, vamos a trabajar. Y lo que le he dicho a los funcionarios, uno se puede equivocar. Como alcaldesa yo me puedo equivocar, nos podemos equivocar. Si el problema no es equivocarse, el problema es ocultar el error y empezar a tapar con tierra un montón de problemas que finalmente terminan en que hay oscuridad, hay opacidad y hay corrupción.
5: Bueno, durante el mes de abril hubo un consejo especialmente rudo, si lo podemos decir de alguna manera, que fue en mes de abril, mitad de abril, que el concejal Guillermo Ureta, que es de la UDI, hizo varios cuestionamientos, precisamente a la Corporación de Educación y de Salud de Las Condes, por, y aquí se hace, menciona un nombre en particular, de Nicolás Pizarro Juliá, que es el secretario ejecutivo de la Corporación de Educación y Salud de Las Condes, que dicen, primero no llegó por un concurso público, sino que fue por una decisión directa de la alcaldesa y se la está cuestionando a él por contrato, por la salida de la directora de educación. Y no, o sea, más allá del tema puntual de Nicolás Pizarro, bueno, quiero saber también de Nicolás Pizarro, pero como este caso en un municipio va a haber muchos, ¿cómo se enfrenta a eso?
4: Lo que pasa es que no hay nada que esconder. Yo he sido súper transparente y he sido súper clara con los concejales, con los vecinos.
5: Ya, pero primero, está bien que haya llegado no por concurso público, sino que...
4: Es que no son por concurso público. De hecho, para que tú sepas, Matilde, mis cargos de confianza de la municipalidad, que son cargos de confianza que yo podría traer a cualquier persona, hice entrevistas y pedí currículum a esta persona efectivamente para ver si estaban capacitados o no para desempeñar el cargo.
5: Ya, pero esta persona trabajó con Katy Barriga y eso ha salido ahora, precisamente en esta semana, en que se está formalizando a Joaquín Lavín y había trabajado con él,
4: sí.
5: Y hay cuestionamientos también contra él. ¿Usted en el currículum le vio esa parte?
4: Vi que había trabajado 2 meses en Maipú, pero es una persona que pasó todos los filtros, las entrevistas, y yo tampoco voy a andar, a ver, como que tuviera lepra una persona porque le tocó trabajar en un lugar y más una persona que trabajó 2 meses y se fue. O sea, yo creo que acá lo que yo espero...
5: ¿Pero le sorprendió que lo nombraran en esta...
4: No, porque él no había dicho que efectivamente había ido a declarar. Porque le tocó estar en ese momento y tener que declarar en esa situación.
5: Ya, pero es un caso puntual y
4: sí,
5: la investigación va a seguir
4: adelante. La investigación va a seguir y yo
5: es como el ejemplo ya.
4: Sí.
5: Se contrató directamente, era un funcionario de confianza y las investigaciones darán cuenta de lo que hizo o no, pero usted lo tiene presente.
4: Por supuesto, y a ver, el trabajo que hemos estado haciendo en la corporación, y acá yo también quiero poner el punto, tiene muy incómodo a mucha gente, porque estamos develando, y en un consejo también municipal, dimos cuenta, yo le di cuenta a los concejales y a la gente, de qué es lo que habíamos encontrado en la Corporación de Educación y Salud. Entonces, es como que yo te dijera, bueno, toda la gente que trabajó relacionada al caso del CEFAM, el día de mañana no puede estar trabajando en ninguna municipalidad. Mentira. Están de secretarios generales en corporaciones, están trabajando en otro lado y está bien. Si no porque hayan estado en un momento con una persona, significa que son personas que, en el fondo, su carrera terminó. Se tiene que investigar todo, que se investigue todo. Acá no hay nada que esconder. Y respecto a los temas puntuales, se están investigando. Toda la información también está en la Contraloría. Yo fui a hablar con la Contralora precisamente para que nos ayudara a hacer una fiscalización y auditorías en la Corporación de Educación y Salud. Si yo tuviera algo que esconder, no iría donde la Contralora a decirle, por favor, ayúdanos, porque efectivamente tenemos temas complejos. No solo en la Corporación, en la Municipalidad también.
5: Ya, pero usted tiene claro además que la forma en la que usted llegó al municipio va a ser que se le mire con una lupa más grande.
4: Es que mira, yo creo que la forma en que yo llegué al municipio es haciendo mi trabajo.
5: Sí.
4: Y la Catalina San Martín, concejal, no ha cambiado ahora que es Catalina San Martín alcaldesa.
5: ¿Cómo lo ha pasado?
4: Ha sido intenso.
5: En el sentido, primero de la soledad al principio.
4: Sí.
5: Porque después de una campaña tuvo mucha épica. Pero acá estaban los que no estaban.
4: Estaban los que no querían que yo estuviera acá, pues digamos las cosas como son. Sí, yo sé.
5: ¿Qué pasó?
4: Y son muchos años de una forma. O sea, yo te voy a decir que hay gente que incluso cuando yo llegué, se llegaba a presentar como, hola, yo soy lavinista. Yo, fantástico, yo...
5: yo no.
4: Me llamo Catalina San Martín y soy la nueva alcaldesa, digamos. Hubo resistencia. De algunas personas. También hubo personas que tomaron malas decisiones, te diría yo, y efectivamente ya no siguen trabajando acá. Pero yo lo que le he transmitido a los funcionarios que, y esto se lo he dicho en varias sesiones, a mí no me interesa que sean ni lavinistas, ni sanmartinistas, ni peñalosistas. Acá somos todos municipalistas y tenemos que trabajar por el objetivo, que es trabajar por el municipio de Las Condes.
5: Ya, pero
4: yo
5: se le iba a medir con una vara mucho más alta.
4: Sí, pero... Pues yo quiero decir algo respecto a eso. A mí me parece que la vara con la que se me tiene que medir es con la vara de venir a trabajar y hacer la pega. Y efectivamente es tener, pucha, la valentía también para enfrentarme a situaciones que han sido y se han mantenido durante años y que ahora estamos denunciando y que precisamente tienen a muchas personas muy incómodas. Pero yo estoy clara en una cosa. Yo no voy a claudicar en mi objetivo. Yo voy a limpiar el municipio de Las Condes, yo voy a trabajar por los vecinos de Las Condes. Insisto, y si me equivoco, voy a decir, ¿sabes qué? Me equivoqué.
5: ¿Y cómo está haciendo la relación hoy con el Consejo?
4: Y voy a corregir lo que haya que corregir, por supuesto.
5: ¿Y cómo está haciendo la relación hoy día con el Consejo? Porque me dice que lo está pasando mejor, pero este Consejo rudo fue hace un mes menos.
4: Pero es que yo creo que hay que ver los consejos municipales de todo Chile, Matilde, para que te des cuenta que esto casi que es un bálsamo a los consejos municipales que le toca a los alcaldes.
5: Ya, ¿cuántas veces alguien se tiene que preguntar por qué estoy aquí?
4: Yo te diría que esa pregunta, al principio fue súper solo. La sensación como de soledad es real. Pero también yo tuve la suerte de poder armar un equipo de gente con la que confío. Y que confío en su capacidad técnica. Entonces yo me siento súper cuidada, protegida, y también sé que eso se refleja en lo que estamos haciendo hoy día. Pero por supuesto que también uno dice, bueno, ¿vale la pena estar peleando? ¿Vale la pena estar dando la pelea? ¿Estar dando la cara cuando hay gente que no le importa que logres o no tu objetivo? Lo que quiere verte es
5: fracasar,
4: porque para ellos tú llegaste a quitarle lo que era suyo. Sí, ese es el gran problema.
5: Sí,
4: acá hay un grupo
5: gente así.
4: Sí, hay un grupo de personas que creen que esto era de ellos. Y ese es el problema. Los municipios no son de personas determinadas. No podemos seguir pretendiendo que los municipios sean espacios donde llega un pequeño rey a hacer lo que se le da la gana sin consecuencia alguna. Tiene consecuencia. Lo que pasa es que estamos acostumbrados mucho tiempo a eso.
5: ¿Usted quiere cambiarle la cara a la política?
4: Quiero cambiarle la cara. ¿Sabéis por qué? Porque... si seguimos en esta misma rueda, en que, el todo vale, primero, La política de inventar cosas y a ver si flota efectivamente esta denuncia, bacán, y si no, no importa. No, cuando yo echo denuncias, cuando yo hago investigaciones, es porque tengo asidero de lo que estoy efectivamente denunciando. No hago una denuncia al voleo, no es porque sí, no es para tratar de hacerle daño a alguien. Cuando estoy construyendo una mejor comuna, cuando quiero darle buena noticia a los vecinos, es porque estoy trabajando para que eso se logre. Y es un proceso largo. El problema es que antes aquí se hacía así y aparecía lo que el alcalde de turno decidía que se hacía. Pero eso generó una grave... ¿cómo decirlo? Como la gente dejó de confiar en nosotros. Yo necesito que la gente vuelva a confiar, pero que vuelva a confiar sabiendo cuál es la realidad, que los procesos municipales se demoran, que lo vamos a hacer lo más rápido posible y lo más ágil posible, pero que pretender construir un CESFAM de la noche a la mañana y en la forma que se hizo, no va más. Pretender que se pueden seguir tapando los hoyos de las calles en la comuna de Las Condes sin pedirle autorización a nadie, nunca más. Tenemos que pasar por los procesos de servicio, nos vamos a demorar. De hecho, ya normalizamos la situación y ahora estamos haciendo inversiones millonarias en la comuna porque yo quiero que la comuna vuelva a brillar, porque los recursos de los vecinos tienen que estar donde tienen que estar, porque las calles, los parques,
5: cuando llegó, la comuna tiene una cara de Ferrari, pero tenía un motor que se estaba cayendo.
4: Pero absolutamente.
5: Ya. ¿Cómo ha cambiado ese motor? ¿Usted está arreglando el Ferrari?
4: Mira, estamos haciendo un montón de procesos internos que incluso han venido acompañados de informes que nos llegaron de la Contraloría. Piensa tú, yo llego el 6 de diciembre con toda la ilusión de avanzar, de trabajar, y esto también uno se da cuenta que a veces uno tiene muchas ideas y cuesta al final...
5: pesar.
4: Es bien pesado, te voy a decir, porque claro, llegar y que al 31 de diciembre llegue la Contraloría de ese mismo mes, digamos, con 4 informes finales. O sea, ya había pasado todos los procesos de descargo, todos los procesos de mejora, como... Y esto es el final de un sumario de la Contraloría. 4 informes finales, donde incluso había juicio de cuenta, o sea, plata que se le va a cobrar a funcionarios municipales por errores en cómo se hicieron contrataciones, cómo se llevaron adelante proyectos. Es súper duro. Y te golpea al municipio. A la gente le empieza a dar susto porque dice, pucha, nosotros nos exigían de esta forma y hoy día tengo que rendir. Entonces, es volver a recuperar la confianza de los funcionarios. Decirle, tranquilo, vamos a hacer las cosas bien. Yo les dije, y esto es un ejemplo súper pequeño, pero te lo quiero mostrar así. Cuando yo llegué, una de las personas que se fue me dijo, te quiero ver cuando los vecinos de Las Condes te estén alegando por los hoyos en las calles. Yo pensé que era una amenaza al voleo. Bueno, resultó ser cierta. ¿Por qué? Porque uno de esos informes finales era que efectivamente acá, o sea, no se le montaba nada, se hacía, se llegaba y se hacía, y fue un contrato millonario que se ejecutó mal. Entonces hubo que llegar a corregir base, hubo que llegar a levantar proceso, hubo que hacer un montón de cosas que está atrás, va a venir que es súper fome, pero que es necesario
5: nuevamente.
4: Y entrar a picar las calles para que efectivamente se hiciera bien. Y hoy día estamos, pues eso, nos demoramos en poder iniciar porque estos son procesos lentos, pero ya tenemos la máquina aceitada y vamos a seguir trabajando. Y yo no voy a parar de trabajar por los vecinos de Las Condes, por hacer que esta comuna de verdad sea una comuna que esté vanguardia. No solo el espejismo de que es una buena comuna.
5: ¿En qué ha cambiado para los vecinos en este año? ¿En qué ellos pueden notarlo? O el esfuerzo maya de las calles, que es un gran ejemplo porque es muy visible.
4: Es visible.
5: Muy visible. Pero ¿en qué diría que hoy día Las Condes va en proceso de mejora o es mejor para los vecinos?
4: Mira, para mí la inversión en el espacio público es fundamental, fundamental, fundamental. Es el único lugar donde todos somos iguales. Lo que estamos haciendo hoy día nosotros a través de toda la inversión en infraestructura es que da lo mismo en el barrio en que tú vivas. Tú estás viviendo en la comuna de Las Condes y tú te mereces sentir que eres vecino de la comuna de Las Condes. La gran crítica que yo recibía como concejal era que dependiendo del barrio donde vivía, era la infraestructura también que tenía. Te estoy hablando de parques, estoy hablando de jardines,
5: y ahora
4: estoy hablando
5: de... un proyecto gigantesco para el parque.
4: Por ejemplo, uno de esos es ese, pero también el mejoramiento de cancha, de entender sí, que el estándar tiene que ser igual para todos.
5: Y ahí podemos saber cómo va a ser el Parque Araucano, porque se le ilumina la cara cuando...
4: Es que yo encuentro que no hay nada más lindo que poder dejarle... Porque no estamos pensando solo en el ahora, estamos pensando también en el futuro. ¿Quiénes van a seguir viviendo acá? ¿Quiénes van a seguir siendo vecinos? Y lo que yo pretendo con esta intención es que Las Condes sea una comuna para hacer familia. Yo creo que estén todas las condiciones dadas para que Quien quiera hacer familia encuentra en Las Condes un lugar. Y el Parque Araucano es una obra de infraestructura maravillosa, de áreas verdes, parque, maravilloso.

0: eso, que fue hecho por Marta Rivero, pero que fue totalmente abandonado a su suerte durante muchos años. Y además el gran proyecto inicial, que había esta visión de parque con grandes explanadas, se la fue comiendo distintas decisiones con las que yo no estoy muy de acuerdo en cómo se tomaron, y se perdió esta visión de parque, de ciudad que tenía. Lo que nosotros hicimos fue juntarnos de nuevo en ella, contarle qué es lo que queríamos hacer, plantearle estas renovaciones, porque la idea no es solo vivir del pasado, sino también proyectar hacia el futuro. Y ya tenemos varias iniciativas que vamos a sacar adelante, y es recuperar este parque para la ciudad. Mm. Y queremos que sea el mejor parque de, o sea, que sea el parque referente, como siempre debió ser, de toda Latinoamérica.
1: Más que el Parque Bicentenario.
0: No sé qué parque es ese. No, un bueno, parque muy además, bonito. Es un parque muy bonito.
1: Y además usted dice que va a ser para la ciudad porque hay una entrada de la línea 7 del metro que cuando la
0: exactamente.
1: Línea 7 ya va a permitir a otros vecinos de otras partes poder disfrutar de este parque.
0: Exactamente.
1: ¿Para cuándo es esa promesa?
0: Mira, este tiene distintas etapas. Y acá te voy a dar un ejemplo de formas distintas de gestionar. Para que la gente vuelva a confiar en nosotros, en los que estamos en la política, necesitamos ser honestos en cómo van pasando, cómo van aconteciendo las cosas. Entonces, esto va a tener etapas o fases, en realidad, que pueden superponerse. Al 2028 ya deberían estar todas cumpliéndose. Pero nosotros vamos a lanzar un portal de un portal donde se va a dar cuenta de del cumplimiento de nuestras promesas. Porque yo no quiero que las cosas se queden en promesa. No quiero que se queden en un render que alguien hizo alguna vez y después se perdió en un cajón. Yo creo que los vecinos de Las Condes se metan en ese portal, digan, esto es una promesa del alcalde de San Martín, de su administración, y esto tiene plazos que se tienen que cumplir. Y vamos a estar reportando el cumplimiento de todo eso, no solo del parque, sino que de varios proyectos icónicos que van a renovarle la cara a Las Condes, que nos van a posicionar, que tienen que ver también con algo que es tremendamente importante para los vecinos, que es seguridad. Así que bueno, ahí van a tener más conocimiento respecto a esto, pero y también lo voy a decir a los vecinos cuando la licitación se caiga, cuando no llegaron oferentes, cuando el proceso se demoró, porque eso también es parte de la realidad municipal.
1: Ya, ¿y a usted qué parte le gusta más de ser alcaldesa?
0: A mí me gusta estar en terreno. Es lo que más me gusta, estar en la calle. Es muy heavy cuando uno de verdad puede estar con las personas en distintas reuniones. Puede ser con juntas de vecinos, con clubes de adulto mayor o personas cuando vas caminando por la calle y te plantean situaciones que tú dices, bueno, si a esta persona le está pasando esto, que puede ser algo sencillo, pero dicen, llevo 3, 4, 5 años pidiendo exactamente lo mismo, como nos está faltando conectar con las personas. Una de las primeras medidas que nosotros tomamos y que yo tomé y que fue medio loco, digamos, para los equipos, y les dije, yo necesito que salgamos a la calle con los directores de cada una de las direcciones y que nos enfrentemos a las personas. Lo primero que hicimos fue sacar a los directores a la calle en reuniones abiertas donde podía llegar cualquier persona y donde llegaba cualquier persona efectivamente y donde muchas veces nos increpaban por situaciones, oye, es que esto lleva pasando hace 10 años, no sé qué cosa, o cosas más, más del día a día. Pero les decía, la única forma que nosotros tenemos de verdad de saber qué es lo que está pasando en las calles es escuchar. Y escuchar de verdad. Uh-huh. Entonces hicimos un levantamiento de todo lo que de todas las solicitudes, barrio por barrio, recorrimos todas las unidades vecinales, convocamos centros de seguridad, todo el que quisiera ir. Y después le pedí a los equipos que fueran a hacer el checklist, porque eso es otra cosa. Yo creo que lo que más piden las personas en la calle es que uno sea predecible. Y es súper sencillo. Si yo te digo algo que voy a hacer, tengo que preocuparme de hacerlo. Y si no lo puedo hacer, de decirte que no lo puedo hacer. Pero y yo creo que ahí está la gran fortaleza que nosotros estamos construyendo, de que, por ejemplo, si yo le digo a los vecinos de Las Condes, nosotros vamos a, en materia de seguridad, vamos a seguir con el tema de las cámaras, vamos a seguir impulsando la tecnología, pero hay algo que es más central, que tiene que ver con lo comunitario. Y estamos trabajando una estrategia, una planificación comunitaria, y está dando resultados. Si la gente, bueno, está dando resultados. Los datos nos están dando la razón. Un 20% de disminución en los delitos en la comuna de Las Condes comparado al trimestre anterior. Uh-huh. Y eso la gente lo percibe, lo siente, se da cuenta y vamos por más.
1: Alcaldesa, vamos a hacer una pausa en CNN Íntimo para seguir hablando de este trabajo de este año 5 meses, que pareciera que es mucho más. porque también hay planes que podrían recortarle el presupuesto, porque la responsabilidad de la seguridad de la comuna no solamente de la del municipio. Así que vamos a hacer la pausa y vamos a seguir conversando con Catalina San Martín, alcaldesa de Las Condes.
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1: Estamos de regreso en CNN Íntimo junto a la alcaldesa de Las Condes, Catalina San Martín. Alcaldesa, bueno, hay muchos proyectos que a lo mejor tendría que tener que recortarlos si es que los recursos que provienen de las contribuciones para todos los municipios finalmente se restringen, si finalmente en este proyecto que está llevando a cabo el gobierno termina con las contribuciones para los mayores de 65 años. Primero, ¿usted está de acuerdo con esa indicación del proyecto, con ese artículo?
5: Sí, ahí yo, esta discusión siempre se separa en dos. Yo estoy de acuerdo como principio en que la persona mayor de 65 años no tenga que pagar contribuciones. ¿Y por qué estoy de acuerdo como principio general? Porque cuando tú has trabajado, tú trabajas, efectivamente, cuando tú puedes pagar contribuciones y puedes hacer frente a un sinfín de responsabilidades, que yo creo que está bien. Yo creo que está bien el pago de contribuciones. Pero una vez que tú eres, tú te jubilas, el Estado debiese también a generar las condiciones para que tú, para cuidarte, para que tú no tengas que, en el fondo, gastar dinero que en realidad no estás percibiendo porque no estás generando ingresos. Esto como principio, ¿ya? Yo creo que aquí ha habido, no sé si por mala intención, por poner el punto o qué, pero una parte de la izquierda que ha dicho que casi que esto es un beneficio para los súper ricos, para los súper ricos. La población en Chile está envejeciendo. Eso es real. Yo creo que nosotros tenemos que ver la posibilidad de cómo protegemos también y cuidamos más a las personas mayores. Y quiero hacer otro punto respecto a esto.
1: Ya, pero ¿usted lo haría universal?
5: Por eso digo, como principio, yo estoy de acuerdo. Uh-huh. Sí creo que hay, pues eso, como todo principio, como toda regla, tiene casos que se te escapan de la norma. Y yo creo que lo que nosotros debiésemos hacer es sentarnos a conversar, nosotros, me refiero a la izquierda y la derecha, en el Congreso, respecto a la ampliación, efectivamente, de las personas que se puedan acoger al beneficio. Y ahí la izquierda está totalmente de acuerdo. Y yo creo que han sido un poco transparentes en esa... Porque en esa problema, posición,
1: porque el presidente sea dame, un porcentaje muy pequeño.
5: Sí, dame un segundito. El presidente Boric, el mensaje presidencial del año pasado, que me tocó ir a pelearlo en el Congreso, ampliaba la base para personas mayores de 65 años que se podían acoger a la exención del pago de contribuciones. Yo creo que esa discusión es necesaria y tenemos que tenerla, pero en serio, sin caricatura. El 90% de la comuna de Las Condes paga contribuciones. Las contribuciones de personas mayores no son solo en Las Condes. Son en otras comunas también.
1: Yeah, pero entendiendo que hay personas mayores que tienen alto patrimonio, altísimo patrimonio.
5: Sí, y esto, oye, y esto incluso lo hablé con Max Luksic. Me decía, yo estoy de acuerdo.
1: Que su papá tiene que pagar.
5: Sí, y me dijo, yo estoy totalmente de acuerdo y mi papá también está de acuerdo. Sí, Por eso te digo, una cosa es defender un principio, decir como yo creo que cuando tú eres una persona mayor, el Estado tiene que tender a esto, pero por supuesto hay casos que se te salen de la norma y que no tienen ningún sentido. Y está bien, a esos casos vamos puntualmente a eso, pero expandir la base de personas mayores de 65 que no tengan que pagar contribuciones, yo creo que es necesario, es una buena idea.
1: Ya. Cosa distinta, va a significar menos recursos para
5: cosa distinta, y ahí voy. Cosa distinta es cómo impacta el Fondo Común Municipal y cómo impacta también las municipalidades, porque no solo se impacta el Fondo Común. ¿Cómo funcionan las contribuciones hoy en día? El pago de contribuciones lo recolecta Tesorería General de la República. La Tesorería le transfiere, en el caso de Las Condes, un 65% al Fondo Común y un 35% lo transfiere directo al municipio de Las Condes. Alrededor de 50 municipios somos los que entregamos fondos al Fondo Común Municipal, aparte de la recaudación propia.
1: Entonces se va a quedar sin lo que ha dicho menos dinero, claro, el fondo y el municipio.
5: Lo que ha dicho el gobierno hasta ahora es que va a restituir los fondos del Fondo Común, pero nada ha dicho con certeza y claridad respecto a los ingresos que llegan de las contribuciones a los municipios. Y esto es importante tener claridad, porque al igual que el Estado, los municipios hacemos nuestro presupuesto con tiempo. Nosotros ya estamos trabajando en el presupuesto municipal del próximo año. Y muchas de las obligaciones que tenemos como municipalidad son obligaciones que ya vienen comprometidas. O sea, no es que a mí se me ocurrió hacer algo, es yo tengo que pagar los gastos de aseo, mantenimiento de parques y jardines, seguridad. Si yo quiero seguir invirtiendo en seguridad, ojo, y que voy a seguir invirtiendo en seguridad, y quiero más inspectores en la calle, es porque hoy día no tengo carabineros. Entonces, yo no, los municipios, y no solo yo, no Catherine San Martín, como alcaldes y alcaldesas de Chile, lo que tenemos que tratar de lograr, y la conversación con el gobierno tiene que ser, de qué manera los municipios pueden contar con ingresos permanentes por parte del Estado sin que se vean afectados por una contingencia.
1: ¿Y han tenido esa conversación, alcaldesa?
5: Yo te diría que no con la profundidad que me gustaría tenerla.
1: Y entonces va a tener que empezar a hacer usted misma los recortes pensando en si eso
5: sí
1: ocurre.
5: Sí, y yo quiero darle la tranquilidad también a los vecinos de Las Condes, porque claro, acá nos impacta, pero el impacto que genera no es tan grande como si ocurre en otras comunas. Lo que nosotros vamos a hacer y vamos a tener que hacer, y estamos haciendo ya, efectivamente, es ser más eficaz y eficiente con el gasto. No es solo por las contribuciones, porque efectivamente hay que encontrar mejores, una forma más eficiente de gastar los recursos para que sean inversiones y no gasto. ¿Ya? Yo voy a hacer todo lo posible para que esto no afecte a los vecinos de la comuna de Las Condes con los servicios que prestamos y con lo que entregamos. Es más, quiero seguir expandiendo servicios como, por ejemplo, lograr nuestra farmacia comunal, que no existe en la comuna de Las Condes. Existe en Prudencia, existe en Vitacura, funciona fantástico. Mira, acá hubo una decisión de un alcalde de hacer un convenio directamente con una empresa en su minuto.
1: Joaquín
5: fuera mercado público.
1: Joaquín Lavín.
5: Joaquín Lavín. Luego, antes que nosotros llegáramos, se hicieron una licitación. A mí me parece, y estoy absolutamente convencida porque he visto los resultados, de que una farmacia comunal es una necesidad y es un servicio que funciona bien. ¿Por qué? Porque no hay intermediarios. Senabast nos entrega los remedios. Claro. Además, ahora no vamos a tener el 7%. Y ese remedio se le entrega a las personas. La forma que tenemos en la comuna de Las Condes de poder llegar con servicios de manera universal a todos los vecinos, porque Las Condes viven muchas personas, una población mayor bastante grande, que
1: sí,
5: con el esfuerzo de su vida logró comprarse una casa que tener
1: este
5: y no tiene los recursos para pagar su salud.
1: ¿Con esta farmacia que es de una cadena se mantiene?
5: Se mantiene porque es una licitación que está activa todavía. Uh-huh. En el último periodo es una licitación.
1: ¿Y esto hasta cuándo dura? ¿Y eso es lo que nos permite tener una farmacia comunal?
5: No. La farmacia comunal es un proyecto que yo conversé cuando era concejal con los vecinos y que vamos a llevar adelante ahora. Mi idea es poder expandirla lo más posible, tener más de una farmacia por la cantidad de demanda que vamos a tener. Tiene cierta resistencia por parte de algunos concejales que yo espero poder convencerlos y darles a entender de por qué es importante. Lamentablemente, las personas que tienen que gastar o invertir en remedios todos los meses no lo hacen porque quieren, es porque necesitan. Y si los municipios podemos efectivamente ser una mano y cuidar a nuestros vecinos de alguna forma, es precisamente a través de estos servicios que son de carácter universal. Una gran crítica que muchas veces hacen los vecinos de la comuna de Las Condes es que ellos, más allá del aseo, más allá del parque, más allá de la seguridad, no sienten el municipio presente cuando los necesitan. Bueno, una persona en una situación enferma te necesita.
1: Alcaldesa, usted decía que tiene que invertir en más guardias y más inspectores municipales. ¿Cómo ha sido la coordinación que está teniendo usted con el gobierno central? ¿Ha tenido reunión con el Ministerio de Seguridad? ¿Cuál es el plan para la comuna?
5: Mira, al inicio nos reunimos con la ministra, que fue una reunión más bien a través de las asociaciones. A ver, nosotros, yo sé si esto no es que llegó este gobierno y dejó de haber carabineros en las comunas. Esto es algo que se arrastra de hace muchos años. Mi preocupación es que no estemos preparados efectivamente para las contingencias que requiere tener fuerza policial y no inspectores.
1: Ya, ¿qué es lo que está pasando? ¿De parte del ministerio para la comuna?
5: Para la comuna en particular, no.
1: Para las comunas, porque antes había comuna segura, que no sabemos si finalmente era un buen o mal plan, pero había un plan.
5: Mira, yo creo que lo que estamos esperando todos en realidad es la implementación del reglamento de seguridad municipal para que efectivamente esté todo en regla. Pero ¿por qué te lo planteo así? Nosotros tenemos un déficit de carabineros en la comuna de Las Condes y en todas las comunas de Chile, lo sabemos todos. Si en el 2019 la cifra oficial eran 259 carabineros para Las Condes, 2022 entiendo que la cifra oficial eran 90, hoy día no sabemos cuántos son. Sabemos que hay, los apoyamos con todo lo que podemos, sabemos el tremendo trabajo que hacen, trabajamos mancomunadamente, pero nos falta. Entonces, ¿qué es lo que estamos haciendo nosotros? Contratando más inspectores municipales y contratando tecnología. Hemos duplicado la cantidad de inspectores municipales en la comuna de Las Condes. Nosotros, y lo que yo pretendo, es seguir aumentando la cantidad de inspectores porque no puedo esperar a ver qué va a pasar.
1: Ya, pero usted puede hacerlo. Pero
5: no todas las comunas pueden.
1: No pueden. Por eso, el gobierno ha tenido dos promesas, o llegó con dos promesas, seguridad y crecimiento. ¿Está al debe?
5: No, yo creo que aquí no podemos ser injustos respecto a seguridad. Yo sé que estamos todos esperando medidas más fuertes, concretas, pero el gobierno lleva, no sé, menos de 60 días. 60 días.
1: Hoy que estamos grabando esta entrevista, 11 de mayo, cumple 60.
5: 60 días. Y efectivamente yo creo que hay que darle tiempo al gobierno para que pueda mostrarnos a los alcaldes y hacernos parte también. Y esa es una petición que yo sí tengo. A mí no me interesa cogobernar. Yo tengo claro que este es un gobierno por el cual yo voté también, salió electo y tiene un plan y tiene una estrategia. Pero lo que sí le pido al gobierno es que no cometa el error que cometió el gobierno anterior, que fue no escuchar a los alcaldes. Y no porque a mí me interesa o que yo creo que es muy interesante, Matilde, por favor. Es porque los alcaldes conocemos la realidad, tenemos equipos técnicos que entienden cómo funcionan las cosas y que por lo tanto pueden proponer soluciones. La idea es estar no solo quejándonos de lo que está ocurriendo, sino diciéndote, mira, respecto a, no sé, por ejemplo, lo que pasó con licencia de conducir en el periodo anterior. Oye, esto va a pasar. Nosotros ya venimos atrasados por la pandemia porque resulta que el Congreso se le ocurrió aplazar. Y además está implementando una licencia digital. Oye, hubo caos en los municipios por este tema.
1: Ya, más diálogo. Usted dice, este gobierno por el que yo voté, ahora, ¿la representa este gobierno?
5: Me representa este gobierno porque yo decidí votar por él.
1: Ya, pero lo que sí le pido... Su candidata era Evelyn Matthei.
5: Sí, mi candidata era Evelyn Matthei y todo el mundo lo sabe.
1: Ahora con ciertos puntos de esta administración. Por eso le pregunto, ¿la representa este gobierno por el que usted votó?
5: Sí, me representa este gobierno. Sí creo que se han cometido errores y sí creo que efectivamente las cosas se pueden hacer distintas. Pero insisto, mi misión como alcaldesa hoy día, y cada uno cumple su rol. La ex candidata Evelyn Matthei está cumpliendo un rol y está bien que lo cumpla. Mi rol como alcaldesa hoy día, de centro-derecha, que quiere que le vaya bien al gobierno, porque si le va bien al gobierno nos va bien a todos, yo creo que eso hay que metérselo bien en la cabeza, es poder entregar, insumar al gobierno para que efectivamente nos vaya bien, desde la experiencia, no desde la superioridad moral, ni desde el ustedes tienen que hacer lo que yo digo porque yo creo que esto se hace así. Así que yo espero también que el gobierno recoja esas posiciones.
1: Y esa forma de hacer política.
5: Desde la colaboración.
1: Desde la alcaldesa, usted me decía que a usted le gusta la política.
5: Me encanta.
1: Ya.
5: He sufrido, pero me gusta.
1: Ya. ¿Cuál es la proyección que tiene usted o con qué sueña? ¿Cómo le gustaría proyectar esta carrera política que está partiendo?
5: Mira, antes de responderte cómo la proyecto, yo te quiero decir cómo llego acá. Yo llego con la convicción de que como concejal tenía que seguir trabajando y cuidando a mis vecinos y por lo que había estado trabajando. Y eso significó tomar una cantidad de riesgos que yo creo que nadie en su vida habría tomado. renunciar a un partido político, ir a competir a la alcaldesa que estaba

0: Estaba trabajando, que estaba haciendo mi pega, pero no estaba metida ni en polémica, ni buscando la cuña fácil. Estaba haciendo mi pega, que a veces es mucho menos atractivo que otras cosas, pero el trabajo paga. Y eso es algo que yo me he dado cuenta. Y yo por eso voy a seguir trabajando y voy a seguir haciendo lo que estoy haciendo, aun cuando haya mucha gente que le incomode y le molesta lo que yo estoy haciendo. No me van a frenar, no me van a parar, porque yo vine aquí con una misión y yo me voy a ir el día de mañana absolutamente tranquila con que cumplí mi misión. ¿Cuáles son los objetivos para adelante? Yo te diría que si algún día tuviera la posibilidad y pudiera hacerlo, me encantaría ser senadora. Y mucha gente me dice, pero qué fome. No, es que me encanta. Me encanta porque yo descubrí en el derecho, sin tener muchas ganas de estudiar derecho, yo quería estudiar teatro, descubrí en el derecho que esto es como el manual de la vida. Las leyes son el manual de un país, por ponerlo muy en simple. Y si uno entiende bien esas leyes y logra descifrarlas bien y hacerlas entendibles a las personas, las cosas van a funcionar mucho mejor. No es legalizar, no es transformar todo en ley, por favor, no, pero se puede hacer mucho. Y además, yo tuve la suerte de poder estudiar un magíster en políticas públicas en la Católica, que me abrió la cabeza.
1: Alcaldesa, nos
0: Entonces,
1: queda poco tiempo, pero usted lo mencionó al principio y eso marca. Usted es mamá de 4 niños, pero también es mamá de un niño que ya no está.
0: sí.
1: ¿Cómo marca haber perdido un hijo y seguir dando la batalla por los demás, por los otros 4, que además era un mellizo?
0: Mellizo.
1: Entonces hay un niño que le recuerda constantemente que falta otro.
0: Sí, y que está aquí.
1: ¿Cómo ha sido y cómo la cambió?
0: Me emocionaste. Me emocionaste. Chuta.
1: Primero, ¿cómo falta a Gaspar? Porque
0: Sí.
1: hay uno que está y que recuerda que hay otro que no está.
0: Sí. Mira, yo creo que, a ver, todo lo que nos tocó vivir como familia, a mí me hizo recordar, y por eso te decía, yo justo estaba trabajando en el estudio de abogados, como con la vida súper tranquila, digamos, súper resuelta, me iba bien, me gustaba mucho lo que hacía. Pero situaciones así, la muerte de un hijo te marca y te hace replantearte todo, ¿no? No muchas cosas, todo. ¿Qué es lo que estás haciendo con tu vida? ¿Cómo está tu familia? Y para mí fue fundamental preguntarme, ¿soy feliz con lo que estoy haciendo?
1: ¿Qué te dijo tu marido?
0: Mi marido al principio estaba asustado. Estaba asustado. Estaba asustado y estaba preocupado por mí, porque efectivamente la política es dura. Y cuando eres mujer en política y no tienes, en el fondo, ni padrinos políticos, ni nadie que te esté flanqueando,
1: O sea,
0: es
1: además
0: más
1: se
0: duro
1: fueron.
0: todavía. Entonces, claro, es más duro todavía. Entonces, claro, el desafío es ser concejal, primero porque yo decidí ser concejal y después decidir ser alcaldesa. Es muy duro familiar, es duro en el sentido como, ¿para qué? La pregunta es, ¿para qué vas a tomar ese riesgo? Si estás bien, ¿dónde estás? Pero el tema es que yo soy así y toda mi vida ha sido así. Yo soy una persona que
1: Esta
0: no estar
1: pérdida
0: cómoda no es lo mío.
1: da una fortaleza distinta porque después de eso yo creo que no hay
0: Absolutamente.
1: nada que a uno le pueda
0: Absolutamente.
1: pasar.
0: Por eso yo te digo, yo con esta experiencia también, que una vez me lo planteó Germán Becker, que me decía, yo no entiendo cómo te atreviste. ¿Cómo te atreviste a renunciar? A ir como, ir por todo, digamos. Le dije, es que no tenía nada. Entonces podía ir por todo. Y podía ir por todo porque estaba convencida de que lo que estaba haciendo era lo correcto. Yo no perdía, no perdía en el sentido de que yo no vivo de esto. Yo no vivo de la política. Yo estoy aquí porque soy feliz y esto me hace tremendamente feliz. Y es una de las formas que yo tengo para poder retribuir todo lo que yo recibí cuando estaba en la universidad. Yo estudié con crédito universitario. Y estudié porque mis padrinos me pagaron la universidad. Y la parte que no cubría el crédito, la trabajé en la previa y le mando saludo a Marche, porque pude trabajar martes, jueves y sábado. Entonces, yo tuve muchas oportunidades. Y para mí, hoy día ser alcaldesa de Las Condes es una tremenda, es un tremendo espacio para poder abrir oportunidades a otros también. Para poder decir esta comuna, no es la comuna también
1: De
0: que
1: los
0: han
1: ricos.
0: tratado de pintarla. acá la cantidad de familias que tenemos allegadas a SINAI que efectivamente siguen viviendo en Laguna de las Condes por la calidad de vida que te otorga la

0: esconde. No porque sean familias multimillonarias. Efectivamente, tenemos familias que tienen gran patrimonio, sí, pero también tenemos familias que están al 3 y al 4, hijos que estudian un crédito universitario. Entonces, es esa clase media de la que yo vengo que quiero también representar y decirles, es posible, sí es posible. Y es posible también hacer política emocionándose cuando tú mamas de un hijo, porque efectivamente esa muerte, para mí ya no hay nada más terrible que eso. Entonces, cuando yo no tengo miedo, y cuando tú pierdes el miedo, tienes la capacidad también para tomar decisiones que quizás otros en otras situaciones no tomarían. Y quiero seguir trabajando y quiero, y este es mi camino feliz, aunque es duro, aunque es difícil, y te lo he dicho varias veces, porque vale absolutamente la pena lo que estoy haciendo hoy día. Y como no vivo de esto, si el día de mañana yo digo, bueno, no resultó, no me eligieron, no me reeligieron, porque yo quiero reelegirme, porque estamos sembrando para poder cosechar. Pero si esto no resulta, bueno, veré la forma en seguir retribuyendo. La política no es el único camino, pero es el camino que hoy día elegí y que me fascina.
1: Alcaldesa, muchísimas gracias por este tiempo con CNN Íntimo para conocerla, para conocer quién llegó, quién era la persona que contra todo pronóstico está hoy día sentada en este sillón municipal. Muchísimas gracias.
0: A ti. Muchas gracias.
1: Gracias a ustedes también por habernos acompañado en esta edición de CNN Íntimo para conocer, ustedes ya saben, el fondo de qué están hechas las personas que muchas veces vemos en puestos de importancia. Así que gracias por habernos acompañado y hasta una próxima edición.

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3: ¿Cómo están? Bienvenidos, bienvenidas una vez más a Pares Impares. Hoy tenemos un programa raro. Raro porque mezclamos dos conversaciones que habitualmente no van juntas en la misma oración. Una es finanzas fiscales, el trabajo que hace el Ministerio de Hacienda, las políticas públicas que buscan cuidar la economía del país, y la otra es la cohesión social. ¿Han escuchado alguna vez que mezclemos los dos temas en una conversación? Habitualmente son cosas separadas. Es como si tuviéramos que pensar con el bolsillo, pero dejando de lado el impacto que tiene en la vida de las personas. Sin embargo, sin cohesión social, el desarrollo, el futuro, el crecimiento son solo lindas palabras. No es posible avanzar en la dirección que nos hemos puesto si es que no tenemos suficiente cohesión social, si no confiamos uno en el otro, si no nos sentimos de alguna manera cuidados por el otro. Por eso hoy queremos tener esta conversación nueva, diferente, junto a dos grandes referentes de distintos sectores de la economía que van a venir acá a ver si podemos o no juntar la conversación de cohesión social y de desarrollo económico y crecimiento. Eso y tanto más en un capítulo que además tiene muchos otros sabores y que ahora comienza en Pares Impares. Bienvenidos. Y vamos a partir con una reflexión en torno a la cultura, a los paisajes, a la música. ¿Cuál de estas cosas son realmente las principales articuladoras de la identidad de un país? En Chile distintas iniciativas están apostando por mostrarse al mundo más allá de una imagen, a veces con un sabor, a veces con un olor, construido desde el territorio, de las tradiciones, fortaleciendo también otras maneras de ser parte de algo común. Todos los detalles de todos esos que están haciendo ese trabajo en la nota de Camila Sumastre.
4: El país más largo del mundo. Arturo Vidal.
5: Por los vinos también.
4: Por la cordillera.
6: El extremo sur.
7: Como en la Ferte,
8: Cuando pensamos en Chile hay conceptos que se repiten. Y es que la identidad de un país se construye desde el valor patrimonial que nos identifica a cada uno de nosotros. Desde ingredientes milenarios hasta paisajes únicos, distintas iniciativas están redefiniendo cómo nos mostramos ante el mundo. Uno de ellos es Boragó, del chef Rodolfo Guzmán.
9: En la historia de Chile se viajó a Chile a comer a un restaurante. Eso nunca había sucedido. A Chile se viajaba a otras cosas, ¿no? Se viajaba a conocer la Patagonia, si quieres, al desierto de Atacama. El Boragó era un restaurante muy pequeño. La gente no lo sabe. Éramos solamente 4 personas dentro de la cocina. Era un proyecto personal muy, muy pequeñito, que escaló de la noche a la mañana.
8: Ubicado en la comuna de Vitacura, en Santiago, Boragó, un local experimental que busca mostrar la riqueza que tiene Chile a lo largo de sus regiones, rescatando y poniendo en valor la herencia de los pueblos originarios.
9: Para poder entregar la verdadera comida chilena, no teníamos que pensar en los últimos 60 años, ni en los 100, ni en los 200, ni en los 300, ni en los 400, ni en los 500 últimos años, sino que algo mucho más profundo. Al menos el 85% de nosotros somos mestizos. Tenemos sangre proveniente de nuestros pueblos originarios. Y entonces, para mí en ese minuto era muy simple. Era, para hacer la verdadera comida chilena, necesitamos los ingredientes originarios chilenos.
8: Algas, hongos nativos y mariscos recolectados a lo largo de las costas chilenas son algunos de sus ingredientes. Potenciar y reconocer los sabores originarios no es lo único, sino que también fomentar la industria local, por lo que detrás de cada plato está el trabajo de recolectores y productores del país, la esencia misma de Chile.
9: Si tú caminas, por ejemplo, en la costa y pruebas un alga, me decís, Rodolfo, perdona, esto no lo quiero probar. No me gusta ni la textura, ni el sabor, ni el aroma, ni el aspecto. Es más, no quiero ni siquiera tomarlo, porque no se ve apetitoso. Lo que te quiero decir es que probablemente una cucharada de un preparado de alga en Boragó Miriam, no te creo que esto es un alga, es lo más delicioso que he probado en mi vida. Estos ingredientes y las personas que están detrás hoy día son como nuestra familia. Te hablo de recolectores y pequeños productores a lo largo de todo Chile. ¿Cierto? Que no es que hayamos comenzado a trabajar hace 2 años o 5 años, sino que hace 19 años.
8: Y así como Boragó invita a mirar Chile a través de sus ingredientes, hay otras iniciativas como Explora que nos acercan a descubrir el patrimonio natural del país desde una mirada centrada en la conservación. Presente en 7 destinos distribuidos en 4 países, en Chile se encuentran en Rapa Nui, San Pedro de Atacama, Torres del Paine y el Parque Nacional Patagonia. Lugares reconocidos como Patrimonio Natural de Chile, único en el mundo.
5: Abrió sus operaciones en el año 1993 en Torres del Paine, a partir de la motivación de un grupo de amigos, particularmente nuestro fundador, don Pedro Ibáñez, que decía, Chile es un destino, un país riquísimo en cuanto a patrimonio natural, patrimonio cultural, y no existe una propuesta que te permita explorarlo en profundidad. Y el centro de la propuesta de valor de nuestra compañía es que tú salgas a explorar caminando, tomándote tu tiempo, pero explorar profundamente ese territorio que estás visitando.
8: Además de su lodge, Explora cuenta con 2 reservas de conservación en Atacama y Torres del Paine. Proteger el territorio es parte central de su propósito. Por lo mismo, el trabajo colaborativo es clave, desde programas educativos hasta iniciativas enfocadas en el cuidado de la flora y fauna. Entre ellas, proyectos de reintroducción de especies y monitoreo de animales como el guanaco, el puma o el gato andino.
5: Buscamos generar alianzas para potenciar proyectos que fomenten la educación en el territorio, la conexión de las personas con su patrimonio natural y cultural para que lo puedan valorar y así lo puedan cuidar. Entonces, por ejemplo, en Rapa Nui llevamos más de 10 años apoyando el proyecto Terevaca Archaeological Outreach, que lleva a los jóvenes Rapa Nui a investigar sobre su patrimonio arqueológico. Capacitamos monitores de agua en San Pedro de Atacama para que los jóvenes puedan evaluar la calidad del agua que está circulando a través de los ríos o llegando a sus hogares eventualmente.
8: El impacto no es solo a nivel de conservación, sino que también el vínculo con las comunidades, donde el objetivo es generar valor en el territorio.
5: Queremos hacernos cargo y ser un factor de impacto positivo en cada uno de los territorios donde estamos, aportando a la economía local, cultural y social de las comunidades que habitan ese territorio. Nosotros tenemos más del 50% de nuestra dotación en los hoteles y en algunos casos como Rapa Nui llega al 80% de dotación que es del territorio. Ya, entonces ahí buscamos que los salarios que pagamos queden en el territorio.
8: Ya sea desde los sabores o la exploración del territorio, tanto Boragó como Explora apuntan a lo mismo, relevar la riqueza natural y cultural de Chile.
5: Que todos los que trabajamos en turismo entendemos el alto valor que tiene Chile como destino turístico, el tremendo potencial que tiene, y siendo una industria de exportación, es una industria de exportación que no extrae elementos del territorio, al revés, trae a la demanda, digamos, a tu casa para que pueda conocer esos mismos productos, pero aquí, en su lugar de origen.
9: Tiene que ver mucho con nuestro modelo económico, con nuestra historia, por la cual tenemos este modelo económico. Ya sabes cuál es el éxito, el secreto mejor guardado de Chile. Nosotros exportábamos materia prima, otros países la compran, generan el conocimiento y nosotros lo volvemos a comprar. Pero llega un punto, cuando tú ya tienes, ya pasaste por ese proceso como país, y dices, espérate un poco, ¿y qué pasa si el conocimiento lo genero yo y tú vienes?
8: Y es que trabajar de la mano con las comunidades, con los territorios, poner en valor los productos que brotan desde las entrañas de nuestra tierra a nuestra costa, solo nos muestra que Chile cuenta con una riqueza patrimonial, cultural y natural, que tal como Explora, Boragó y tantos otros, muestran al mundo.
3: La juventud es un divino tesoro, lo hemos dicho todos. Pero hay un factor de la juventud que es particularmente valioso para hacer avanzar a las sociedades, para soñar con mundos distintos, para encender el motor de las transformaciones. Y es por eso que hoy queremos hablar del valor de la juventud.
8: ¿Has escuchado hablar de Fridays for Future, el Mayo Feminista, la Revolución Pingüina o la Iniciativa Techo?
6: ¿Sabes qué tienen en común? Fueron liderados por jóvenes. Estos movimientos son la prueba de que no son actores pasivos. Al contrario, con su creatividad y compromiso, hoy los jóvenes son los protagonistas de las transformaciones sociales más importantes, posicionándose como verdaderos agentes de cambio en nuestra sociedad. A diferencia de los adultos, ellos no se conforman con el siempre se ha hecho así y se atreven a proponer nuevas ideas y soluciones. Según las Naciones Unidas, la energía de los jóvenes es clave para cumplir las metas de sostenibilidad del mundo, destacando que la juventud va un paso adelante en prácticas como el reciclaje, el comercio justo o la conciencia sobre la importancia de la salud mental. Por eso, la UNESCO dice que no basta con esperar que la juventud crezca, porque los jóvenes son al mismo tiempo socios estratégicos para enfrentar los problemas de hoy y el futuro de la humanidad.
3: Vamos a ir a una pausa, pero ya volvemos con mucho más de Pares Impares, así que quédense en la compañía de CNN Chile.
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4: Hoy en Pares Impares con una conversación inusual. Son dos historias, dos conceptos, dos aproximaciones que no suelen estar juntas, pero para eso tenemos este programa, para reunirlas. Vamos a hablar de finanzas públicas y de cohesión social, particularmente de cómo podríamos observar el impacto que tiene la gestión del Ministerio de Hacienda en la mejora de la calidad del debate público, de la relación entre nosotros, de la sensación que tenemos respecto de nuestra vida común y nuestra vida individual. Y para eso estamos con dos grandes invitados a quienes desde ya agradecemos mucho por hacerse el tiempo de estar aquí. Andrea Repeto, directora de la Escuela de Gobierno de la Universidad Católica. Felipe Larraín, exministro de Hacienda, director de CLAPES UC, ambos académicos, ambos economistas de la Universidad Católica, con tremendos títulos en el MIT, en Harvard. No tengo más tiempo para presentar todos sus títulos, pero de sobra todo el mundo los conoce. Muchas gracias.
5: Gracias a ti, Paloma. Tenemos muchos títulos porque tenemos muchos años nomás.
4: Bueno, pues lo han aprovechado.
6: Mucho gusto estar acá. Ahí terminan los paralelos.
4: Oye, como anticipaba en la intro, la conversación de llevar a lo concreto las decisiones de las finanzas públicas y aterrizarlas en una cuestión que suena tan intangible y tan inabordable, pero finalmente es tan material en la vida común como la cohesión social, es una conversación inusual, pero necesaria. Y es la que queremos tener con ustedes. ¿Cómo ven ustedes que ambas conversaciones se relacionan? La de la vida común y la cohesión social con la de las decisiones que se toman a escala de las finanzas públicas. Vamos a partir contigo, Tres.
5: Bueno, aquí el exministro puede contar muchas cosas. Las finanzas públicas tienen un rol central en las economías, en los países, y Hacienda es quien está a cargo, es el primer responsable en un país, sobre todo centralizado como el nuestro. Tiene estas herramientas que lo que intentan es hacer dos cosas, en lo general. Promover el crecimiento, la tendencia, que podamos ir desarrollándonos y darle un piso a eso, y al mismo tiempo estabilizar la economía, junto con el Banco Central, por cierto, que haya menos inflación, que la gente pueda hacer sus planes, puede estar en el día a día preocupado de su día a día y no de si van a subir los precios. Entonces hay como un soporte muy importante que da el Ministerio de Hacienda junto con otras instituciones, por cierto, que son claves para poder construir eso otro.
4: Cuando se fractura o cuando entran en crisis las finanzas públicas, tú lo viviste muy en carne propia a propósito de los distintos cargos de gobierno que has ocupado. ¿Cómo se ve eso en términos concretos en las personas? ¿Y es capaz un ministro de Hacienda de percibir esa relación tan directa entre lo que hace y el impacto que tiene en las personas?
6: Mira, yo creo que sí, ¿eh? Y siguiendo la línea que planteaba Andrea, lo que pasa es que a mí me parece como que las finanzas públicas, cuando andan bien, es como el aire, ¿no?
4: No se nota.
6: El aire anda bien y entonces la gente dice, ah, pero esta cuestión está, pero como que solamente se empieza a notar cuando el aire se enrarece, cuando las finanzas públicas se deterioran. Porque cuando andan bien, en el fondo uno dice, bueno, uno está en un país estable, como que damos por sentadas muchas cosas que no están por sentadas, que no están tan claras. Porque hemos tenido mucha experiencia de países que, y hay incluso historiadores, como Paul Kennedy, que ha tomado el caso del Imperio Romano y de distintos imperios en la historia, si estoy hablando de 2000 años atrás, y dice, bueno, muchos de estos grandes imperios se desmembraron y decayeron porque tuvieron problemas fiscales.
4: Cuando el aire se notó.
6: Cuando el aire se enrarece. Y te voy a dar un ejemplo bien práctico, porque realmente uno dice, bueno, pero ¿cuáles son los ejemplos? Mira, primera cosa que nosotros nos tocó cuando llegamos al gobierno con el presidente Piñera la primera vez fue el financiamiento de la reconstrucción del país, la reconstrucción, la emergencia. Y de repente nos dimos cuenta que el costo en infraestructura pública, en lo que nos teníamos que hacer cargo en el sector público, eran 8.400 millones de dólares, que eran más de 4 puntos del PIB. En plata de hoy son como 14.000 millones de dólares que teníamos que salir a financiar. En ese momento eran 8.400. Y tuvimos que hacer una combinación de medidas para poder financiar la reconstrucción del país y la emergencia. Recordemos que el país estaba cortado en varios puntos. Entonces, todo eso requería un financiamiento, viviendas, mucha vivienda social que se destruyó, escuelas, hospitales, centros de salud. Entonces, todo lo que está detrás de esto es que para poder reparar todo eso y para poder reconstruir el país se requería un rol de las finanzas públicas. Y te doy otro ejemplo. Eliminación de la cotización de 7% de salud a los jubilados. Bueno, dice una medida que no es de... Pero detrás de eso hay un correlato fiscal, porque esos son recursos que no entran al fisco, entonces ahí se genera un tema, tenemos los recursos para hacer esto, ingreso ético familiar, por mencionar otra cosa. Entonces hay, y fíjate que, bueno, hoy día, ayer, nos tocó otro ejemplo en la Católica. Hicimos un seminario junto con la Facultad de Derecho de la Católica, en CLAPE UCE y la Facultad, en que nosotros nos tocó estimar el costo de no hacer la reforma procesal civil. Todos sabemos que hubo una reforma procesal sí. penal, que fue muy importante, los juicios orales y toda esa cuestión, que redujo los tiempos y hizo más eficiente el sistema. Eso ocurrió en materia penal, pero no en materia civil. La reforma duerme en el Congreso, el sueño de los justos.
4: Y las cosas que no se 2012, hacen nos cuestan caro, claro.
6: Y nos cuesta entre 800 y 2.100 millones de dólares anuales no hacer la reforma. O sea, ahí te doy como algunos ejemplos de cosas prácticas que tienen recursos públicos.
4: Sí, los llevo a esta conversación súper concreta porque el mundo en el que ustedes viven es un mundo que a los ciudadanos nos parece lejano. Nos cuesta entender las cifras, dimensionar las cifras que ustedes ponen en la palestra pública. No nos imaginamos esos números, lo voy a decir en una escala súper concreta. Nos pasa, nos cuesta. Pero en este momento, en el que otra vez, como en una especie de círculo, volvemos a hablar de reconstrucción nacional, etcétera, ahora por el título de la reforma, nos duele porque nos cuesta mucho la bencina, porque el costo de la vida está increíble. O sea, tiene muchas caras de muchas personas lo que termina ocurriendo en la economía. Y la gran pregunta es cuánto de eso está en la discusión de la Hacienda, porque la responsabilidad fiscal, que es algo que ambos han defendido desde lugares distintos, termina sonando como una respuesta muy fría cuando la llevamos a la escala humana. Entonces, ¿cómo abordan ustedes ese problema y qué respuesta le debería dar Hacienda a esas personas?
5: Sí. A ver, yo creo que acá hay... Yo te contestaría en dos niveles. Uno es la idea de la sostenibilidad fiscal, que es la que estamos discutiendo justamente hoy día y de hace ya un buen tiempo atrás. Los estados toman compromisos con la ciudadanía. La PGU, la gratuidad, la vivienda social, las vacunas, cuánta cosa. Y a través de las leyes hacen un compromiso que de aquí en adelante todos quienes tengan derecho a estas prestaciones, beneficios, van a poder acceder a ellos. Y para eso tú puedes... Tienes que comprometer que vas a poder financiar eso ahora y en el futuro. Uh-huh. Y el problema es que cuando viene una crisis y tú no tienes tu capacidad o estás muy endeudado, ¿ah? Un país que tiene una deuda fiscal muy alta, es un Estado que se vuelve frágil, porque o le responde a sus prestamistas o le responde a la ciudadanía y tú no quieres llegar a ese punto. Esa es un poquito la discusión de fondo, de poder cumplir con los compromisos. Yo iría un poquito más allá. Creo que también, Felipe mencionó programas específicos, también Hacienda tiene un rol no solo de priorización de esos gastos y de cumplimiento, sino que también del diseño. Y yo creo que hay harto mucho más que hacer. No lo diseña solo, diseña con otros ministerios, con el Ministerio de Trabajo, con Desarrollo Social, que también tiene un rol de coordinación, y evalúa los programas. Y yo creo que no hemos tenido una discusión, volviendo a tu punto inicial de la cohesión social, que sea cuidadosa de la cohesión social en el diseño y en la evaluación de las políticas públicas. Y yo creo que ese es en el día a día que viven las personas, que se deben preguntar en su relación con el Estado, ¿por qué este programa me pide estas cosas? ¿Por qué este programa se entrega a unos y no a otros? Y yo creo que eso es una bajada que no hemos hecho de manera completa todavía.
4: ¿Por qué yo tengo que hacer este esfuerzo, no? ¿Y por qué me lo cobran a mí el esfuerzo cuando además tenemos países tan interconectados a nivel global y las finanzas públicas son cada vez menos la decisión de lo que queremos hacer en nuestro país? Están muy, muy a merced de lo que ocurre a nivel internacional. Y quiero volver a este punto específicamente porque lo que sí sabemos es que cuando no hay cohesión social, eso se paga en varios puntos del país también. O sea, cuando las cosas no funcionan a nivel social, cuando aumenta la desconfianza, cuando sospechamos unos de otros, cuando no queremos adherir a lo que el Estado nos pide, eso tiene un costo muy grande para el Estado y para todos nosotros. Termina siendo esta tragedia tan grande de que al final, tratando de salvarnos solos, todos nos hundimos. Y quisiera ir un poco hacia ahí, Felipe, ¿cómo viviste eso en la experiencia habitando el cargo? ¿Cómo lo ves, habiendo tenido la experiencia y con la distancia de haber pasado por ese lugar?
6: Mira, yo creo que, a los ministerios de Hacienda, a los ministros de Hacienda se les juzga por dos cosas, fundamentalmente. Primero, que no es un poquito más global, más grueso, porque ¿cuáles son las dos cosas? Primero, la conducción de las finanzas públicas. La responsabilidad en el manejo de las finanzas, que no se deterioren los números. Porque esto al final es igual que la gente, para llegar un poquito más y la gente lo entienda, esto pasa en un país a nivel global, a nivel muy aumentado, lo que pasa en una familia. Las familias que viven más allá de sus medios se endeudan, un poco lo que decía Andrea, si tú te empiezas a endeudar, empiezas a aumentar el nivel de deuda, al final te van a querer prestar. Quién sabe, no te quieren prestar. Y segundo, o te prestan en condiciones más onerosas, más caras. Te sale más caro el financiamiento. Entonces, esto mismo se da a nivel de un país. Y por eso nosotros aquí en Chile tenemos algunas cosas estupendas, como una institucionalidad fiscal, que es un ejemplo a nivel mundial, no solamente a nivel de Latinoamérica, y que nos ha permitido, cuando hemos respetado esa institucionalidad, nos ha permitido vivir en las condiciones...
4: Que nos crean,
6: que seamos un país creíble en el mundo, con una regla fiscal, un consejo fiscal autónomo, fondos soberanos. En fin, bueno, se han deteriorado un poquito los números, pero la institución sigue ahí. Y yo creo que eso es súper importante, porque eso al final es lo que pretende. Y muchas veces cuando un país tiene sus cuentas fiscales ordenadas, al final eso se traduce en que vamos a tener menores costos de endeudamiento también para las empresas y para las familias. Esto no es solo que el Estado se financia mejor, esto permea a toda la sociedad. Y lo segundo, entonces, está todo el tema, por un lado fiscal, manejo de cuentas fiscales, instituciones fiscales, y por otro lado el crecimiento. Porque el ministro de Hacienda, el Ministerio de Hacienda tiene un rol esencial en promover el crecimiento económico, es la otra pata de la medalla, ¿no es cierto? Y cuando hay crecimiento económico, tenemos mejor recaudación, tenemos más empleo, tenemos mejores salarios, las pymes encuentran más cosas y más oportunidades. Entonces, todo fluye.
4: Claro.
6: Y yo creo que esa es una de las experiencias. Y por ejemplo, voy a una cosa bien micro, nosotros hicimos una reforma una vez en que los créditos hipotecarios tenían un seguro. Cada persona, y eso, esto es el crédito más utilizado, el crédito hipotecario. Entonces, la gente contrata un seguro. Nosotros hicimos una pequeña reforma en Hacienda, en Piñera 1, en que dijimos, mire, ¿sabe qué más? Este seguro usted no lo puede contratar con su propia compañía, el seguro tiene que licitarlo. Eso bajó los costos de financiamiento del seguro en 50%. O sea, detalles así que le significan menor costo a las personas. Entonces, ahora, yo creo que eso... es parte de lo que uno tiene que ser capaz de explicar y explicarlo
4: y una
6: de buena
4: mirada
6: forma.
4: Que hay que tener empática un poco también con lo con el impacto que va a tener los
6: y con el sufrimiento, ¿no?, de la gente, porque la gente y la eterna discusión, hay discusiones que son súper duras y difíciles, porque uno dice, bueno, mire, le voy a poner la típica discusión que se da más en otros países que en este, y voy a decir por qué. Uno tiene que discutir y decidir por los recursos públicos. La esencia del problema económico es que las necesidades son ilimitadas y los recursos son limitados, son insuficientes para esa. Uno tiene que decidir de repente, oiga, ¿sabe qué? Necesitamos una obra de infraestructura o vamos a construir un hospital o más escuelas.
4: Sí, un poco.
6: Y esas decisiones a veces hay que tomarlas y son súper duras. Y en Chile por eso tenemos una ley de concesiones que nos ayuda en esa decisión, en que podemos dedicar más recursos al gasto social, a los programas sociales, en fin, a todo lo que es el apoyo social, porque está el sector privado cooperando, construyendo grandes obras de infraestructura que si no tendrían que venir a salir del presupuesto público.
4: Oye, quisiera
6: en otras
4: entrar,
6: partes no lo tienen eso.
4: Quisiera entrar un poco en el detalle más fino de el impacto de estas medidas en las personas. Estamos hoy con una discusión muy fuerte. Y quisiera saber desde la perspectiva de la cohesión social que acabamos de enunciar. ¿Ustedes creen que la reforma que hoy se está diseñando está en la línea de construir un país más cohesionado o no?
6: Hasta aquí hubo acuerdo total, ¿eh? Vamos a ver qué
4: pasa. Yo sé, pero esta es la parte impar de ustedes dos, porque como ustedes mismos anticipaban, ustedes son bastante pares también en muchos
5: ámbitos.
4: Mira,
5: yo creo que hay muchas cosas que cuidar de la cohesión social, la percepción de justicia. Es muy importante. Déjame ir un poquitito más atrás, porque yo creo que esto es un problema más general que tenemos y que se diseñan a veces desde Hacienda junto con otros ministerios también y cómo se evalúan, que era un poquito lo que mencioné recién. ¿Qué es lo que es un programa bien evaluado? Un programa bien evaluado es un programa que está bien focalizado, que es eficiente y es eficaz. Pero la justicia social o la cohesión social que puede generar ese programa no es parte de la manera en que lo miramos. Un ejemplo que uso yo con mis estudiantes es el bono por logro escolar, que es parte del ingreso ético familiar que mencionó Felipe recién, en que se le bonifica a los estudiantes del 30% más vulnerables de su familia, si están de quinto básico o cuarto medio, se les da un monto de dinero si están en el 30% superior de las notas de su cohorte. Estás poniendo sobre los hombros de los niños y de los adolescentes en la superación de la pobreza, estás poniendo, los hace competir en la sala de clase. Nuestra política social tiene mucho de eso.
4: Y esa competencia no provee más cohesión social.
5: Todo lo contrario. O sea, cuando se habla de fraude social, y tenemos un beneficio tan importante como la gratuidad, importante para la vida de las familias, porque es un mecanismo para poder surgir, y que se lo damos al 60%, pero si estás en el 58% estás y en el 62% no. Entonces tienes dos chiquillos que son vecinos, que fueron a la misma escuela, uno tiene y el otro no tiene la gratuidad. Está lleno de cosas así. Entonces yo creo que esta discusión sobre la reforma que se está haciendo está sustentada sobre que podemos recortar todas estas cosas, que hay mucho fraude, que hay mucho abuso y que yo creo que no nos hemos sentado a pensar efectivamente qué es lo que sucede con la política social, cómo el Estado se aproxima a la familia. Otro ejemplo es que hoy día tenemos el registro social de hogares, el Estado sabe mucho sobre las familias, pero sabe quién tiene derecho, pero igual las familias tienen que postular. Tú tienes que inscribirte para tener la PGU, pero el Estado sabe perfectamente quién tiene derecho a la PGU. Se cambió con el gobierno pasado el subsidio único familiar, en que la gente que está en el 40% más vulnerable se les dio este beneficio, aunque no postularan.
4: ¿Pero eso es una torpeza o una indolencia al Estado?
5: Yo creo que es una mezcla de cosas. Es uno no ponerse los zapatos de las familias. Y yo creo que son haciendas que se ahorran plata, que están tratando, o sea, hay 700.000 familias que están recibiendo el SUF hoy día que no lo recibían antes porque no lo habían pedido, por niños y niñas. Y son las familias que están al 40% más vulnerables. Entonces, creo que esta discusión que tenemos sobre que solo crecimiento, que bajemos los impuestos, que perdonemos impuestos a personas que no cumplieron, pero cobremos el CAE a los que no han cumplido, tienen una implicancia hacia la cohesión social, hacia la percepción de justicia que tenemos hacia nuestro contrato social, a que todos participamos y todos tenemos derecho en caso de necesidad, que se nos empiezan a confundir en este tipo de discusiones.
4: Misma pregunta, ¿vos cree usted que contribuye con la cohesión social?
6: Yo creo que haciendo el mismo símil de Andrea, el mismo recurso, en el sentido de ir un poquito más atrás. Chile desde 2014 crece al 2% anual. hasta el año 2013, y un periodo largo, el gobierno Piñera 1 creció 5,4%, pero si tomamos el año 90, 1990, 2013, Chile crece al 5,3% anual. Y de repente
4: fue nuestra época jaguar.
6: Sí, pero es que es una época larga, ¿eh? Son 23 años que Chile crece en promedio al 5,3% por año. Y yo creo que, y de repente, nos llegamos a crecer al 2. Uh-huh. Y nos fuimos a crecer al 2, y eso incluso es generoso respecto a lo que pasó en los primeros tres meses de este año, donde tuvimos una caída del PIB. O sea, tres meses con IMASEC negativo. Los tres primeros, enero, febrero y marzo de 2026. Entonces yo creo que uno tiene que preguntarse qué es lo que pasó. Yo creo que hay una serie de explicaciones que para mí son razonables. Una reforma tributaria, el año 2014, que tuvo graves costos para la economía del país. Una reforma laboral, otro tanto. Después tuvimos una reforma política.

0: que contribuyó a la atomización del de los partidos, de la política, de tal manera que hoy día es mucho más difícil en Chile tener construir estos acuerdos, estos grandes consensos, cuando hay 25 partidos.
1: Claro, esa falta de cohesión también nos impacta dentro de la política.
0: Que también impacta dentro de la política. Entonces yo creo que en lo grueso, porque puedo tener diferencias en puntos, yo en lo grueso creo que la reforma que nos plantea el gobierno, lo que nos plantea Hacienda hoy día, este proyecto de ley de reconstrucción, es un proyecto que va en la dirección correcta. Porque también en el tema de los programas, Andrea decía, con razón, y aquí estoy totalmente de acuerdo, que los programas tienen que tener un tema de diseño y luego de evaluación. Pero a veces tenemos evaluaciones malas y no actuamos en las evaluaciones, Andrea.
2: Pero tenemos, punto es que la manera en que evaluamos es una manera tan limitada,
1: incompleta,
2: que se nos olvidan cosas que son muy importantes y dejamos y hacemos la confianza hacia las instituciones, la relación de la ciudadanía con el Estado se afecta también y no lo estamos mirando. Yo creo que el bono por logro escolar es el mejor ejemplo y es un programa que está bien evaluado y yo creo que es un programa que hay que cerrar o hay que reformar de manera profunda porque tiene un significado social que es muy grave, pero no somos capaces de verlo porque estamos puestos en una vara que es muy limitada respecto de lo que necesitamos hacer.
0: Yo estoy de acuerdo, nosotros tenemos que mirar y tenemos que ver cómo se evalúa. Pero, por ejemplo, si nos decimos, mira, tenemos problemas en la evaluación, sí, pero miremos lo que dicen algunas instituciones internacionales. Nosotros en CLAPEUC hemos mirado algunos trabajos que se han hecho, por ejemplo, en el BID, que dijeron que había recursos del orden de 0,8 puntos del PIB. Estos son del orden de 2.600, 2.700 millones de dólares que están en programas y proyectos mal evaluados. Esto lo dijo una institución externa que uno no puede achacarle ningún sesgo.
2: Pero habría que mirar el método de ese...
1: Avancemos sobre un punto porque...
0: Siempre uno puede...
1: Esto se puede volver muy técnico, ¿no?
2: Pero necesitamos mirar programa por programa. No necesitamos mirar lo que hace ese estudio, es que mira una frontera teórica y dice cuán lejos estamos en esa frontera teórica, pero no le pone contenido. No dice, mire, este programa no está funcionando mal. Por ejemplo, el CENSE. Sabemos que tiene problemas. En Piñera 2 hubo una propuesta de reforma muy bonita y que no avanzó. Pero eso no significa que haya que cerrar el CENSE. Eso significa que hay que modificar el CENSE. Porque muchas veces los programas tienen una razón de ser. Hay una necesidad de la ciudadanía que hay que responderle y no lo estamos respondiendo bien. Entonces hay que repararlo y a veces incluso necesitan más recursos.
1: Quisiera tomar un punto que es importante. Yo creo que hay una infinita capacidad de que ustedes discutan las cosas más precisas y técnicas, pero quisiera llevarlo a la escala del público que nos está escuchando y particularmente el público de pares impares, que está preocupado por una sensación, todos queremos estar mejor. Además hemos llegado con bastante rapidez a la confluencia en la idea de la necesidad del desarrollo y del crecimiento. Hemos llegado bastante rápido ahí a juntarnos en un lugar que antes estábamos mucho más separados, como país, digo. Pero hay una sensación de esta discusión sobre si la reforma apunta al crecimiento o al mismo tiempo apunta al crecimiento y favorece a los más ricos y empobrece a los más pobres. ¿Quién paga el costo de los esfuerzos? ¿Quién se está esforzando? ¿Cómo abordan ustedes esa mirada desde la solidaridad con las personas y la cohesión social, que es el tema que nos llama hoy día a hablar? Y lo planteo, Felipe, más allá, por supuesto que uno tiene que o tiende a estar de acuerdo con lo que su sector plantea, pero el mismo gobierno de Piñera 1 y Piñera 2 tomó decisiones en muchos sentidos atenta y cuidadosa, le tocó coyunturas muy graves como la pandemia, de justamente esa empatía con los ciudadanos, que deben haber sido súper duras en términos fiscales, pero ¿cuándo sí y cuándo no? ¿Cuándo aplicamos MEPCO y cuándo no? ¿Cuándo cuidamos qué para velar por un bien superior que podría ser la sensación de que estamos juntos en esta tarea de crecer, ¿no? Entonces, ¿qué opinan sobre eso?
0: Mira, yo creo que efectivamente, o sea, aquí tenemos un tema, porque la gente, uno tiene que, en primer lugar, empatizar con la gente que lo está pasando mal, eso sin duda alguna. Y después mirar que al final uno tiene que basarse no solamente en el discurso, sino basarse en los efectos de las políticas. Yo he visto discursos preciosos en los últimos 12 años en Chile, y discursos que al final, en aras de la igualdad, de reducir las desigualdades, cosa en la cual yo creo, yo hacerlo así en términos simples, publiqué un trabajo en 1990 sobre la importancia de reducir las desigualdades. O sea, ese no es un tema que me deje indiferente. Pero en aras de eso, hemos hecho cosas que han perjudicado mucho a este país, que han perjudicado la creación de empleo. Fíjate la situación que tenemos hoy día en el mercado laboral. Desempleo femenino de 10%, y eso no le está llegando a la gente. Muchas mujeres que nos están escuchando probablemente hoy día no tienen un empleo. Desempleo nacional de 8,9. Esto es una situación, sin duda, de alta preocupación sobre nuestro mercado laboral. Entonces, esto es una de las partes. Cuando se dice, oye, crecimiento solo, no, es que va crecimiento con otras cosas. El crecimiento va con oportunidades, va con mayor creación de empleo, va con mejores oportunidades de salario, oportunidades de las pymes. Las pymes dicen, oye, yo necesito que esta economía crezca porque al final mis grandes demandantes son las empresas grandes. Y yo tengo la sensación, Paloma, que hay algunas personas que están tan preocupados del 1% de mayores ingresos de este país que se olvidaron del 99% restante. Entonces yo creo que tenemos que preocuparnos de todos y ojalá que les vaya bien a todos.
1: Sí, la claro, eso es lo que esperamos todos.
0: Yo creo que y sin duda, porque aquí hay una cosa que uno podríamos aquí con Andrea ciertamente discutirla y ver, incluso acordar varios puntos en términos de el crédito tributario, el empleo, cómo perfeccionar la herramienta que necesitamos después de haber tenido el encarecimiento del el mercado laboral. Solamente para decir una cosa que a todo el mundo le llega, ha tenido tres, podríamos decir, casi la tormenta perfecta. Primero, en los últimos años, y particularmente en los últimos dos o tres, una economía que crece muy poco, primero, 2% de crecimiento anual. Y, insisto, no, este año partimos incluso peor que eso. Segundo, encarecimiento de costos laborales. Jornada laboral de 40 horas. A todo el mundo le gusta una jornada. Qué rico que trabajes menos y que te paguen lo mismo. Eso significa un mayor salario por hora, eso es mayor costo. Bueno, yo quiero decir, yo soy un ave rara porque a mí me gusta trabajar más, aunque me vaya lo mismo. Pero yo no digo, en general, más bien la cuestión es que la gente prefiere trabajar menos. Pero eso significa mayores costos laborales. Aumento del salario mínimo de 35%. Este es el típico caso que uno dice, oye, fantástico, ojalá podamos tener mucho mejor salario mínimo en la medida que eso vaya acompañado de productividad, que no dejemos gente sin empleo y no dejemos desamparadas a las pymes. Entonces, segunda cosa. O sea, economía crece poco, los costos laborales aumentan. La reforma previsional, que tiene muchas virtudes, pero aumenta el costo de contratación. 6 puntos de mayor. Entonces, esas tres cosas, más la situación de cambio tecnológico que tenemos.
1: Claro.
0: Entonces, esos tres elementos hacen que hoy día reducir el desempleo sea mucho más difícil.
1: Déjame entrar un poco en un punto, porque esto de la lealtad y de la empatía, por ejemplo, cuando hablamos de la postergación de la sala cuna universal, es un tema que está al centro del problema específicamente de la empleabilidad de las mujeres. Nos impacta de manera muy directa que eso no esté puesto como prioritario si es que lo que buscamos es crecimiento. Me encantaría llevarlos a un lugar donde ustedes señalen cosas que creen que son importantes de la discusión que estamos teniendo, o de mejorar o de sacar adelante, pensando justamente en una reforma que construya un país más unido y no uno más separado. ¿Cuáles son esas cosas que sí podríamos rescatar o qué acentos sí podríamos tener? Lo digo porque evidentemente se nos está acabando la entrevista. Y a veces los ministros de Hacienda ven nuestros contenidos, entonces es un buen momento para dar esas ideas geniales que tal vez terminan materializándose la ley.
2: Bueno, a ver, yo creo que estoy completamente de acuerdo con Felipe que hay que volver a crecer. Tenemos diferencias respecto de cuál es el diagnóstico de por qué estamos donde estamos. Y creo que tenemos que empezar a pensar en muchos otros ámbitos de un diagnóstico más completo, que un diagnóstico que tiene que ir más allá de solamente los impuestos. Tenemos que dar muchas más oportunidades, pero por eso tenemos que pensar que estamos haciendo una política social al mismo tiempo que tiene que comprender la vida de las personas. Estamos muy cargados hacia los incentivos. Vamos a dar un incentivo para reduciendo un costo para que suceda una cierta cosa, pero hay gente que nunca va a poder responder a ese incentivo. Cuando hacemos la política de vivienda, por ejemplo, muy lejos de las oportunidades laborales, cuando tienes una persona que está en la casa, mujer típicamente, que tiene que cuidar a alguien, por muchos buenos incentivos que tú le pongas, no va a poder aprovecharlos.
1: O que queremos que tenga más hijos, pero...
2: Claro, y no va a poder hacerlo, porque no está la sala cuna, porque no está el apoyo, el trabajo no está cerca, las oportunidades de trabajo no existe, la flexibilidad incluso desde las empresas, más allá de lo que pueda hacer la propia política pública al respecto. Entonces tenemos que pensar en cómo es esa vida que tienen las personas a las que les queremos favorecer. Y que muchos, y si hacemos todo a través de incentivos, que yo creo en ellos porque soy economista, pero tenemos que compensar, tenemos que generar un piso sobre el cual las personas puedan desplegarse. El volver a la capacitación es el ejemplo que di hace un rato atrás. Poder desplegar tus capacidades necesita poder tener esas habilidades que se están requiriendo, pero si cerramos todo eso, a un conjunto de personas les vamos a cerrar esa puerta. Entonces, creo que tenemos que pensar en que no todos pueden responder del modo que respondemos, que tenemos que crear ese contexto, ese piso que le permita a las personas desplegarse. Y eso creo que no está muy a la vista, se nos olvida.
1: O sea, un paquete sería hacer foco en los incentivos, pero hacer foco en las condiciones ecosistémicas, como en los precursores que permiten que las personas se impulsen.
2: Exacto.
1: O sea, si lo pudiera poner en otra bolsa.
2: Hablamos así como mucho de la informalidad, que yo creo que la medición que tenemos no mide lo que supuestamente estamos discutiendo, pero más allá de eso, entonces resolvemos la informalidad poniendo un poquitito más de lucas. Bueno, pero quizá la informalidad se debe al ejemplo que te acabo de dar. No tengo otra alternativa. Tengo que vender algo desde mi casa. No puedo hacer. Entonces puede ser muy bueno tu subsidio, pero yo no lo voy a tomar. Y eso no lo estamos viendo. Eso es lo que me preocupa.
1: Felipe.
0: Mira, yo en una cosa que salió acá, por ejemplo, yo creo que hay que avanzar en sala cuna universal. Ahora, lo que pasa es que a mí me parece una cuestión de la esencia. Ahora, lo que es difícil en sala cuna es no hacer otra política que le pegue a los costos del mercado laboral. Entonces hay que tratar de ver cómo avanzar sin penalizar el empleo. Yo creo que ese es el gran tema para poder llegar a una solución final. Con el concepto, imagínense que este proyecto de ley viene a la época del presidente Piñera, el proyecto de sala cuna universal. Y llegamos, y todavía no hemos podido ver el fruto de este proyecto, verlo cristalizar. Y lo segundo, mira, mezclar incentivos, porque los dos creemos en incentivos, pero mezclar incentivos con algunos problemas que tenemos. Mira, por ejemplo, hoy día tenemos un problema de natalidad serio. Y nosotros estamos investigando en CLAPEUC en el costo de la crianza. Y nos damos cuenta que el costo de la crianza ha ido en aumento. O sea, a la gente, a las parejas jóvenes, hoy día les cuesta más criar un hijo. ¿Cómo podemos desde las políticas públicas apoyar eso? Yo en mi casa, tengo un sistema de incentivos para los nietos. No debo ya explicarlo, pero es bastante elaborado el sistema. Es un sistema de subsidio decreciente.
1: Oye,
2: esto es como el bono por logro escolar, me estoy poniendo nerviosa.
0: No, yo. Oye, y fantástico, y me encanta cuando llegan y lo cobran, y me dicen, oye, papá, y si tenemos, por ejemplo, trillizo, ¿lo voy a poder cobrar para los tres? Por supuesto, no está disponible, ¿no?
2: Pero sé que
0: no
2: depende.
0: O sea, no, pero lo digo porque tenemos que pensar en cómo ayudar para que algunos problemas, este problema de natalidad, hoy día Chile es uno de los países que tiene menos, una mujer tiene casi un hijo cuando la tasa, ¿no es cierto?, de reemplazo poblacional.
1: Menos de un hijo.
0: Es 2,1.
1: Sí, pues claro.
0: 2,1 y hoy día tenemos, no sé, creo que es uno. Bueno, pero también un problema en el mercado laboral. Los adultos mayores, la gente que pasa los 60, en el caso de la mujer, los 65, que son las edades legales de jubilación, se están quedando algunos más en el mercado laboral por varias razones. Primero, porque por un problema de ingreso. Porque a veces las jubilaciones son insuficientes, pero también porque se sienten que están bien para seguir trabajando y para seguir aportando a la sociedad y al país.
1: No, y en los hombres eso está estudiado, es muy constitutivo del propósito masculino. Cuando pierden el trabajo, aumentan incluso las tasas de suicidio, o sea, la cuestión es bien relevante.
0: Oye, y solamente para terminar el punto, porque acabamos de publicar un libro con dos colegas de la Católica que se llama Vivir Más, Vivir Mejor, cómo llegar a los 100 años con calidad de vida, que les digo que lo deberíamos leer todo. No porque estemos cerca de los 100, sino que porque hay que empezar temprano, entre 30 y 35, para tener una vejez, una buena vejez. Y ahí apoyar y hacer un cambio cultural en las organizaciones.
1: Claro, que porque no debería ser una tarea solo solitaria, ¿no? Debería ser una tarea colectiva, llegar bien a los 100.
0: Que nos fuercen a la gente a jubilarse, a los adultos mayores, que muchas veces son gente que tiene gran experiencia y están y quieren y pueden.
2: Sí, volviendo a la cohesión social y pensando en Felipe y su nieto, antes el cuidado era comunitario.
1: Sí, claro.
2: El cuidado era, las familias vivían más o menos juntas, siempre había una tía o una abuela, mujer, que se quedaba con los chicos, qué sé yo, y fragmentamos la ciudad y impedimos eso. No, se lo podríamos haber dejado al vecino, pero ahora desconfiamos del vecino en el tema de cohesión social al que nos invitaste a hablar hoy día. Entonces, parte de nuestro problema de natalidad tiene que ver con una red que existía de soporte antes y que la misma política hizo lo suyo en dividir eso, ¿eh? Cuando la vivienda está repartida en lados distintos y ya no está junto, cuando temas del otro, ay, estás pensando siempre como en desconfiar, en la delincuencia, qué sé yo, entonces ya no conoces a tu vecino, no le puedes dejar a los hijos. Estamos confluyendo en todo aquello. A los padres, hombres, no se les facilita ir a la casa o a la reunión de abogados, qué sé yo. Cuando
1: se les castiga.
2: Cuando la competencia por llegar arriba impide que tú puedas tener esa flexibilidad, entonces también las empresas pueden hacer de lo suyo. Y todo eso podría confluir en ayudar, no creo que vamos a revertir lo que está sucediendo con la natalidad, pero por lo menos ayudar a detenerlo. En que podemos hacer políticas al respecto y que no son solamente vienen del gobierno, también pueden venir de la propia empresa y del modo en que nos relacionamos.
1: Estamos sobrepasados del tiempo, pero para cerrar en una palabra, ¿cuál es hoy el dolor que ustedes tienen más grande del país que observan que deberíamos empezar a trabajar o seguir trabajando?
2: Puedes partir.
0: Yo creo que tenemos un tema, nos hemos ido desconfiando más y nos hemos ido de alguna manera poniendo en algunas trincheras a veces, y yo creo que eso no ayuda. Yo creo que tratar de construir
1: la polarización.
0: La polarización, construir confianzas y ayudar a que se construyan estas confianzas. Me encanta la idea de las confianzas, de los acuerdos amplios que tuvimos durante muchos años en Chile.
2: Sí, yo creo que nuestros problemas de fondo son políticos, efectivamente, y si hubiera que hacer una gran reforma, no sé cuál es porque no es mi ámbito, pero tendría que ser política. Pero creo que tenemos que preocuparnos también de la manera en que estamos hablándole a la ciudadanía, le estamos hablando que desconfiamos de la ciudadanía, que hay fraude, que hay abusos, que hay parásitos, y yo creo que eso merma profundamente nuestras relaciones. Estamos en una sociedad con un contrato social y que tenemos que cuidarlo.
1: De alguna forma son dos caras de la misma moneda de la...
0: Yo estoy de acuerdo con Andrea que tenemos que cuidar el lenguaje, tenemos que cuidar la forma
1: diálogo,
0: como la...
1: ¿no?
0: Pero también tampoco negarnos a ver que hay abusos, porque tampoco el otro es vivir en el paraíso. Tenemos, por ejemplo, en el tema del CAE hay gente que tenía altísimos ingresos y no pagaba el CAE. Y de repente se dijo, vamos a empezar a cobrar el CAE y aumentaron en 10 veces las tasas de cobranza, sin haber hecho más que decir, mire, ¿sabe qué? Ahora le vamos a cobrar a usted, por ejemplo, que tiene ingresos sobre 5 millones de pesos y no pagaba el CAE.
1: Claro, es que como en todo, es muy importante ordenar la casa y tener a la justicia como vector, ¿no? Pero les quiero agradecer mucho. Yo sé que esta no es una conversación muy común, pero sí nos parece muy necesaria, sobre todo porque cada vez vemos que las dos cosas van mucho más de la mano de lo que creíamos. Estas conversaciones que suenan como abstractas y hippies y naif, finalmente son la base sobre la cual se monta la sociedad que construimos. Así que muchas gracias por eso.
2: Gracias a ti.
0: Muchas gracias, Paloma. Un gusto estar acá y conversar con Andrea, que la conozco de chiquitita.
1: Sí, muy joven. Oye, nosotros queremos invitarlos también a mirar con estos ojos este tema que hemos decidido tomar como un pilar a lo largo del año de la conversación de pares e impares, que es retomar la conversación sobre pobreza. Porque finalmente, cuando volvemos a traer esos números a la casa, entendemos cuáles son esas historias de esas personas que están detrás. Y podríamos tal vez iluminar con mejores ideas cómo se diseña la política pública, cómo se diseñan las organizaciones, las empresas, siendo solidarios con la mirada sobre la pobreza en Chile, que existe, que cada vez tiene nuevas dimensiones y formas de expresarse. Y por eso invitamos también a otros economistas a que vengan a nuestro programa a hablar también sobre este tema. Vamos a una pausa y volvemos con más.

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2: El goce y el placer son elementos que le dan sentido a la vida humana. Por eso hoy quisimos ver de qué forma podríamos incentivar más ese disfrute cuando somos más grandes, que se nos va olvidando el canal directo que podemos tener a esas sensaciones tan fantásticas. Por eso hablamos con expertos y les preguntamos, ¿qué hacen ustedes para divertirse?
3: Yo para divertirme usualmente después del colegio voy a la plaza y juego con mis amigos. No sé, como más a la pinta, a la escondida.
4: A veces uso unas muñecas que tengo por ahí, saco algunos legos para jugar o le pregunto a mi mamá si quiere jugar un ratito o si puede hacer un dibujito en Paint en su computadora.
5: O sea, yo hago varias cosas. Primero, cuando encuentro juego o algo así, yo lo que hago es correr. Corro, juego con mis compañeros y todo el tema.
6: También me gusta el fútbol. Juego en el taller de Ñuñoa.
7: Con mi mamá normalmente siempre me divierto, o sea, como saliendo a los parques con amigos, con mi papá, jugamos Monopoly.
8: Me siento todo energético y todo el tema, pero no puedo saltar y hacer todo eso en clases.
7: Animada y a veces cansada. Sí, porque a veces corrimos bastante.
6: Me hace sentir bien porque como que me siento más seguro. Siento que como me siento en mi espacio.
2: Hasta aquí llega nuestro capítulo de Pares Impares. Hemos hecho un viaje por algunas dimensiones que no nos suenan tan entretenidas, pero que tienen un efecto concreto en nuestra vida colectiva, como es el impacto que tiene la economía en nuestro bienestar común. Pero también aprovechamos de hacer un viaje por el arte y por las posibilidades que tenemos de conectar con la felicidad que podemos vivir en comunidad. Nos vemos muy pronto en otro capítulo de Pares Impares. Nosotros desde la Corporación 3xI y CNN Chile los invitamos a mantenerse conectados a través de todas nuestras redes, a comentar todas las publicaciones que hacemos, porque de esa forma nuestra comunidad se vuelve más fuerte y avanzamos en este movimiento por el encuentro. Nos vemos.
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11: ¿Cómo están? Muy buenas tardes. Durante esta semana, el gobernador regional Luis Cupertino encabezó la cuenta pública del año 2025 del Gobierno Regional de Los Ríos, instancia en la que se dio cuenta de una ejecución presupuestaria superior a los 66 mil millones de pesos durante el último año. La autoridad destacó una gestión enfocada en el desarrollo de las personas, en el fortalecimiento del territorio, relevando inversiones en seguridad pública, conectividad, salud, educación, vivienda y el desarrollo en las 12 comunas de la región. Una actividad donde la descentralización y la participación ciudadana fueron claves. De hecho, previo a esta jornada se desarrollaron encuentros denominados Los Ríos Participa en comunas como La Unión y Panguipulli, donde vecinos y dirigentes sociales y organizaciones pudieron plantear inquietudes y propuestas que hoy forman parte de la planificación regional. Pero ¿cuál es el balance que hace la autoridad regional sobre su cuenta?

0: Esta pública, revisamos las declaraciones del gobernador regional, Luis Cubertino.
1: Efectivamente, en nuestra cuenta pública da una mirada integral de la región, no solamente en los temas de infraestructura, sino fundamentalmente en desarrollo humano, en poder realizar y ejecutar iniciativas, políticas públicas que van justamente al corazón de las personas. Eso nos ha permitido hoy día hacerlo con recursos propios o con alianzas fundamentales a través de los municipios o a través de otras institucionalidades públicas.
0: Ejecución presupuestaria que abarca una amplia cartera de iniciativas en áreas estratégicas para el desarrollo de los ríos, abordando inversiones en seguridad pública, infraestructura, fomento productivo, vivienda, desarrollo, sustentabilidad ambiental, fortalecimiento en educación, deporte, en las 12 comunas de la región, y que busca generar un desarrollo más equilibrado. Pero ¿cuál es el balance que, por ejemplo, hacen los consejeros regionales en los ríos y que tienen que aprobar los recursos de cada uno de los proyectos? Pasamos a escuchar y a revisar sus declaraciones.
2: Hay cosas positivas, muchas cosas positivas, desde el punto de vista del enfoque que hemos dado a la inversión, desde el punto de vista de las urgencias, las necesidades. Lo malo, también hay que decirlo, tuvimos problemas con el 8% del FNDR, y eso hay que decirlo, ¿ah? Donde lamentablemente hay una investigación en el fondo del Ministerio Público en términos de los concursos que tuvimos ahí con el 8% de los fondos regionales. Así que, pero se está saliendo adelante.
3: No, queremos nosotros como bancada destacar el trabajo que ha hecho el gobernador junto al Consejo Regional, precisamente porque hemos avanzado en poder desarrollar la comunidad regional. Y esto no solamente desde el punto de vista de infraestructura, sino que también desde el punto de vista de programas, de desarrollo comunitario y sobre todo para fortalecer la vida en comunidad, que es lo que nosotros hoy día estamos buscando como Consejo Regional.
4: Quiero destacar esta puesta pública realizada por el gobernador, que destaca los proyectos tanto desde el punto de vista de infraestructura, cemento, ¿cierto?, pero también el componente más importante para nosotros, que es el componente social y humano, que es lo que queremos desarrollar. Siempre hemos dicho que no basta con invertir, sino que hay que invertir bien, y eso hemos hecho en cada una de las 12 comunas de la región de Los Ríos. No hace la diferencia entre el mundo urbano como social.
0: Desde el Ejecutivo Regional aseguraron que los desafíos para el próximo periodo apuntan a mantener el trabajo colaborativo con municipios, servicios públicos y organizaciones sociales, con el objetivo de seguir impulsando el desarrollo y la calidad de vida de las familias en las 12 comunas de la región de Los Ríos. Muy buenas tardes.
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2: Hola, ¿cómo están? Bienvenidas y bienvenidos a un nuevo capítulo de Influyentes aquí en CNN Chile. Hoy día vamos a partir analizando la noticia de la semana que ha sido el cambio de gabinete y el nuevo diseño político del gobierno del presidente José Antonio Kast. Y para eso vamos a hablar con Hugo Herrera, filósofo, abogado, columnista, con el cual profundizaremos cuáles son los problemas que él ve en el diseño del gobierno y qué ha pasado con este cambio. Y luego conversaremos con Francisco Martínez, decano de Ingeniería de la Universidad de Chile y que pasó a segunda vuelta en la elección por la rectoría de la Universidad de Chile, elección que va a ser el 2 de junio. Parte entonces Influyentes. Hugo, muy bienvenido al programa.
3: Muchas gracias por la invitación, Paula.
2: Bueno, y como decía, tú estás analizando este gobierno, tú has escrito mucho sobre la derecha, sobre el sector al cual tú también te sientes parte, ¿no? Diciendo que a la derecha le falta un relato, le faltan ideas. Vamos a analizar desde esa óptica este gobierno, pero partamos. ¿Por qué titulaste tu columna en El Mostrador de que a este gobierno le faltaba timón? Que es bastante duro, pensando que es un gobierno que está recién instalado prácticamente.
3: Claro, porque, a ver, pensando en retrotrayéndonos antes del cambio de gabinete, porque igual el cambio de gabinete marca una cierta diferencia, lo que veía es que Hacienda se estaba tomando la agenda, el asesor Irarrázaval del segundo piso ejercía una influencia que estaba topándose con la del ministro del Interior, no se veía iniciativa en seguridad, que era una de las promesas de campaña, y en el tema de los recortes parecía ser que el único criterio era ahorrar, pero no se justificaban los recortes. O sea, tú puedes recortar en ciertas cosas y en otras no, pero por ejemplo, recortar la Junji y no justificarlo, salvo por el tema del ahorro, eso significa que no hay conducción política. Y entonces me llamó la atención porque me parecía que era el aparato central el que estaba fallando. Ahora, eso...
2: ¿Y eso cómo ha cambiado con el cambio de gabinete en que se van dos ministras, la ministra Steiner y la ministra Mara Cedini, y se crean estos biministerios? Claro. Pero de alguna manera lo que parece hasta ahora, por lo menos, es que el diseño original de un segundo piso muy fuerte, justamente con Alejandro Irarrázaval, digamos en paralelo o a veces por sobre el equipo político, que eso se ha mantenido. ¿Cómo lo estás viendo tú y consideras que es un error ese diseño?
3: A ver, yo creo que el cambio de gabinete mostró un cierto liderazgo en el preciso sentido de que no se esperó y lo hicieron rápido, sin pensar en las consecuencias, como haciendo una especie de mea culpa. Y en ese cambio, más allá del reforzamiento de los ministerios sectoriales, yo creo que hay dos señales. Uno, poner a Rau, que es como del riñón del equipo de Kast, digamos, en el tema de seguridad, que es el tema central del discurso de campaña. Y el otro, yo creo que poner a Alvarado en la vocería y en el Ministerio del Interior, concentrando las dos funciones, creo que es una señal también. O sea, eso debiera neutralizar al segundo piso y dejarlo... no empequeñecido, sino en sus funciones propias. O sea, una eminencia gris, por decirlo así, no puede estar tras bambalina y en la escena. Eso es contradictorio. Y, por otra parte, creo que el perfil de Alvarado permite pensar en un discurso un poco más político que solo de gestión y económico, como es el tipo de discurso al que uno debiera pensar tiende Irarrázaval por formación y por su manera de actuar, digamos.
2: Sí. Ahora, tú has criticado históricamente la derecha economicista, como la llamas tú, ¿no? Una derecha que justamente todo su mensaje y su propuesta tiene que ver con la economía, con el libre mercado, con lo económico, y que descuida otras necesidades que tienen las personas, ¿no? ¿No te parece que la ley de reconstrucción, que es el logro que tiene hoy día el gobierno en el sentido que ha logrado pasar al Senado su ley, logró aprobarla en la Cámara en general y en particular, salvo algunos artículos muy puntuales, ¿No te parece que justamente el avance de ese proyecto, lo grande que es ese proyecto, el énfasis que hay en él, justamente es la derecha economicista de la cual tú has advertido tanto que es un error que se enfatice?
3: Sí y no. A ver, yo lo plantearía en los siguientes términos. Un gobierno no puede renunciar a los temas económicos. O sea, la economía es importante y todo lo demás. Y es irresponsable no atenderla. Pero el punto es que no todo tiene que ser economía. O sea, dicho respecto del proyecto, si el gobierno lograra aprobar el proyecto, pero en un acuerdo políticamente interesante, o sea, si, donde hubiera parte del PPD, hubiera parte de los...

0: de la Democracia Cristiana, parte de los exdemócratas, qué sé yo, y tú pudieras consolidar una mayoría que permitiera decir estas son medidas de mediano o largo plazo, bueno, entonces sería importante. Pero si va a ser un triunfo de trinchera, creo que sería irrelevante el proyecto y al contrario sería una fuente más de inestabilidad. Ahora, después del proyecto sigue el gobierno. O sea, esto no puede ser como le pasó al gobierno de Boric, que era como el fin del mundo después de la convención. Aquí no hay un fin del mundo después del proyecto. Sea que resulta aprobado o rechazado, probablemente va a ser aprobado, pero por cuál mayoría es lo que está en discusión. Hay un después. Y ahí tú vuelves a tener el mismo problema que tienen todos los gobiernos desde, yo te diría, Piñera 1, que es el problema de la pérdida de legitimidad de las instituciones, partiendo por el Congreso. O sea, la legitimidad del Congreso está en el suelo. Y es con ese Congreso con el que estamos legislando. Y los parlamentarios a veces no se dan cuenta, los mismos parlamentarios, no solo el gobierno, de que están jugando contra un cheque, están girando cheques contra un fondo vacío, digamos, donde no tienen capital político contra el cual girar. Y en ese sentido, creo que hay una exigencia que se le plantea a todos los que estén en cargos de responsabilidad política de recuperar esa legitimidad política.
1: Ahora, la discusión del proyecto sigue, como decíamos, en el Senado.
0: Claro.
1: No se ve mucho la posibilidad de llegar a acuerdo, así por lo menos lo ha dicho los principales liderazgos de la oposición en el Senado. Sí. Paulina Bodanovich, que dice que no hay realmente un ambiente del gobierno de querer dialogar. La Democracia Cristiana, los senadores de Demócratas Cristianos ya dijeron que no van a aprobar este proyecto en general. Y así también se ve que no perciben desde el socialismo democrático, desde la DC, que haya una real voluntad de cambiar algunos aspectos de manera de hacer un acuerdo que sea más amplio y, como dices tú, que tenga prometa una mayor estabilidad. ¿Es un error del gobierno eso? Que por otro lado dicen, bueno, es que están atrincherados y están en onda obstruccionista.
0: Claro. A ver, yo creo que la tarea de destrabar las negociaciones en estos eventos siempre, la iniciativa está de parte del gobierno, digamos. Ahora, si el punto es este, si el gobierno logra negociar con el socialismo democrático y los sectores más moderados de la centroizquierda, se anota un triunfo que no solo económico, sino que político. Pero si pierde, o sea, si aprueba el proyecto por un margen mínimo y con los votos del PDG no hay en el Senado,
1: no hay en
0: digamos,
1: el Senado,
0: claro,
1: sí, claro.
0: Con una mayoría muy muy escasa, entiendo que hay un voto del PPD y que por otra parte unos exdemócratas podrían darle la mayoría, pero esa mayoría sería económicamente incluso una torpeza. Porque lo que está pidiendo, lo que están pidiendo los inversionistas es estabilidad. Y la estabilidad, y ahí está el doble juego, tú la garantizas con legitimidad política, tú no la garantizas simplemente aprobando una medida económica. Si no hay un respaldo político detrás, una infraestructura política, por decirlo así, tú no puedes hacer negocios de manera estable, porque no, esas reglas van a cambiar en el futuro cuando la mayoría circunstancial cambie. Entonces, creo que el gobierno no lograría su objetivo, si es que, su objetivo económico incluso, si es que no logra atrapar en su conversación, digamos, a toda la izquierda más moderada, lo cual además tiene otra ventaja para el gobierno, que es aislar a los sectores más extremos y poder emplazarlos después. O sea, eso
1: o sea, ¿tú crees que debieran cambiar cosas de su proyecto para que el socialismo democrático al menos pueda apoyar?
0: Totalmente. O sea, el hecho de que se aprobara con una mayoría donde estuviera la centroizquierda involucrada sería un doble triunfo para el gobierno, un triunfo para el proyecto que no debiera tender a, o sea, que en sus matrices, digamos, debiera tender un poco hacia lo que el gobierno quiere, que es lo que se busca en una negociación, pero más del gusto también de los sectores de centroizquierda, claro, que están dispuestos a conversar. Y a conversar, no por conversar, a esta altura por el bien del país, digamos.
1: Claro, y que tendrían que hacer cambios, o sea, tendría que ser la lógica de la reforma de pensiones en que ambos cedieron cosas que eran importantes.
0: Por supuesto, claro.
1: Por un proyecto que finalmente se consideró que era mejor para el país. O sea, no podría ser una conversación sin eso. Ahora, ¿Cómo ves tú, Hugo, el hecho de que el Partido de la Gente efectivamente ha sido una bisagra? Se dijo mucho al principio, no, quizás no va a ser porque va a empezar a esa bancada a ir perdiendo gente, ¿no? Como pasó la otra vez. Pero lo cierto es que Franco París ha estado muy presente, la diputada Giles ha hecho su lado en la Cámara y fueron los votos fundamentales para el gobierno para aprobar. Con lo cual, también se piensa que están preparando, sin querer, a Parisi 2030. ¿Cómo lo ves tú?
0: A ver, yo creo que el Partido de la Gente todavía tiene que resolver su problema interno, porque llevamos 2 meses, lo han hecho bien en el sentido de que no se han desgranado, que han operado conjuntamente, que han obtenido ciertas cosas del gobierno y que le dieron la vía libre al proyecto para que pasara al Senado. En el Senado, además, uno puede esperar más conversaciones, digamos. Está diseñado como para eso, por eso son menos los senadores y todo lo demás. Entonces, en ese sentido, creo que hasta ahora ha jugado un papel, pero queda mucho todavía, y el Partido de la Gente es un partido en formación, o sea, recién se está conformando, recién está encontrando su identidad, es una identidad que además tiene
1: claro,
0: que...
1: Claro, le anularon la elección, además.
0: Claro, recién. Tiene que adecuarse todavía también al mainstream, digamos, a lo políticamente aceptable, hay unas cosas que hay que tiene que pulir todavía. Y en ese sentido... bueno, también el choque de liderazgo de Parisi con Pamela Giles, que son chispitas, los dos.
1: Pero hasta ahora armónicamente, hay que decirlo. Pero sí. ¿No ves un riesgo ahí del gobierno de que si sigue contando solo con el PDG va a terminar, digamos, fortaleciendo ese proyecto político?
0: Totalmente de acuerdo. O sea, tú no puedes, va a fortalecer el proyecto político, pero además va a tener un apoyo que es una apuesta muy arriesgada, porque mientras el PDG no se consolide, no va a ser como la Democracia Cristiana. Tú tienes, no sé cuántos votos son, no son más de 10 los Demócratas Cristianos, pero esos votos van cuadrados en general. En cambio, el PDG, tú ahora sabes que están más o menos ordenados, pero no sabes lo que va a pasar en 2 años más. Y ahí es donde yo creo que está el riesgo del gobierno.
1: Ahora, Hugo, el ministro Alvarado dio una entrevista al Mercurio en que emplazó, podríamos decir, al socialismo democrático a que concurriera a una negociación, que se acercara, y dijo, bueno, en el fondo que se despeguen, no sé cuál palabra usó exactamente, del Frente Amplio del Partido Comunista, lo que acabas de decir tú, los sectores más de izquierda. Claro. Pero ¿no es esa una manera extraña de atraer a alguien, tomando el hecho de que acaban de gobernar juntos, ¿no? Y si bien no se creó una sola coalición, bueno, gobernaron juntos y no hay hasta ahora ninguna señal de que vayan a hacer un camino divergente, sino que más bien que van a actuar al menos coordinadamente.
0: Yo creo que ahí es donde al planteamiento del ministro Alvarado le falta fondo político, porque si bien lo insinúa, digamos, pero le falta plantear algo que es muy importante y que es lo que diferencia al final al socialismo democrático del Partido Comunista y de la parte del Frente Amplio que se siente más cercana al Partido Comunista. El Partido Comunista causó polémica por esto de definirse como leninista, digamos. Pero el Partido Comunista es un partido que todavía se plantea como un partido revolucionario, o sea, un partido que quiere en algún momento llegar a la sociedad comunista. Y parte del Frente Amplio, por supuesto que de una manera un poco más académica, en cuadros académicos, armó un discurso que básicamente apunta en el mismo sentido, no de hacer la revolución hoy, pero restringiendo al mercado, ampliando los espacios de deliberación, generar una mentalidad como más generosa, digamos, menos egoísta, el mercado es egoísmo, la deliberación debe ir a atender al reconocimiento del otro, y por esa vía avanzar hacia un camino revolucionario. El socialismo democrático, en cambio, se define desde la época de los Fabianos a fines del siglo XIX, digamos, por decir, nosotros no vamos a renunciar al Estado, no vamos a llegar hasta la revolución. Desde el Estado vamos a mejorar paulatinamente las condiciones de los más desfavorecidos. Y esa distinción, que parece estar muy tras bambalina, creo que es clave tenerla presente, porque ahí tú te explicas las diferentes actitudes que tienen unos y otros. O sea, el socialismo democrático es mucho menos propenso a la doble estrategia de calle e instituciones, porque es institucional. O sea, es un partido institucionalista, por decirlo
1: sí,
0: así.
1: Sí, ahora, bueno, es una visión un poco estereotipada del Frente Amplio pensando, por ejemplo, en su figura mejor evaluada hoy día, el alcalde Tomás Bodanovich, que encajaría con la descripción que acabas de hacer de socialismo democrático, ¿no?
0: Por eso digo.
1: O el mismo presidente Boric, ¿no? Que en su praxis política, en su gobierno, aplicó políticas que serían definidas como socialdemócrata.
0: Estoy de acuerdo. O sea, por eso digo, la parte del Frente Amplio más cercana al Partido Comunista es la que está afecta a este problema. Pero dentro del Frente Amplio, y producto yo creo que de la misma experiencia de gobernar, uno ve que en el presidente hay como dos Boric, digamos. Uno el que le habla un poco más a la historia, a los entendimientos, y el otro es el más abanderizado con la Convención 1, por decir algo. Pero hay otras personas, como Giorgio Jackson, por ejemplo, que son más duros. Y él decía que andaba con Atria en la mochila y los planteamientos de Atria son planteamientos revolucionarios, en último término, planteados con circunspección académica y todo lo demás, pero son coincidentes.
1: Lo dijo hace tantos años, eso sí, esa frase. Pero bueno, es verdad que la dijo.
0: Pero es que en todos los libros ha sido consistente en plantear que por la vía de la deliberación y restringiendo al mercado en áreas estratégicas, pero completamente, tú avanzas hacia una mentalidad en la gente que es más colectivista, por decirlo así. Sí. Entonces, ahí yo creo que está el problema. Pero, claro, efectivamente, dentro del Frente Amplio hay gente que es más socialdemócrata, porque no hay que olvidar que en el fondo, también en el Frente Amplio, está la renovación generacional que no se hizo al interior del socialismo democrático. Entonces hay dos grupos en el fondo.
1: Sí. Ahora hablemos de Chile Vamos. ¿Cómo ves tú a Chile Vamos? ¿Ganó en este cambio de gabinete? Porque el ministro Alvarado quedó con dos ministerios, ¿no? Y Máximo Pavés se piensa que va a ser el vocero realmente en los hechos, ¿no? En el día a día. Y que ganó poder respecto de Alejandro Irarrázaval. Por otro lado, Martín Arrau, quien el Ministerio de Seguridad, que es la promesa principal del gobierno, una promesa muy pendiente.
0: Sí, a ver, yo creo que efectivamente esto reordena un poco porque personajes más inciertos, como era la vocera Sedini y la ministra de Seguridad Steiner, dejan los cargos y ahora tú tienes en el fondo dirigencias que, más allá de las críticas que uno puede hacerle, son de domicilio conocido, digamos, sabe más o menos qué esperar de cada uno de ellos. O sea, Alvarado tiene un currículum desde el inicio de la democracia, entiendo, poco después como diputado por Chiloé, que es donde proviene, y nunca ha dado sorpresa, él siempre ha sido un hombre de partido, qué sé yo. Y Arrau, si bien ha cambiado de partido, también es cercano a Kast porque es del mismo lote de la UDI que se fue a Republicano. O sea, tienen un pasado político. Y en ese sentido podría significar una renovación de Chile Vamos. El problema es que Chile Vamos también tiene esta disyuntiva, digamos, de operar en sede economicista, porque no olvidemos que ahí Jovino Noboa en su último libro reivindicaba lo que llamaba el Chicago gremialismo. Y un discurso más político lo vincularía con Pablo Longueira, que es precisamente uno de los que ha destacado la falta de discurso político y entiende que la política no es solo economía, sino que también es producción de legitimidad. O sea,
1: claro, que quiere competir justamente por liderar la UDI, ¿no?
0: Claro, claro. O sea, yo ahí me desentiendo de si serán los momentos y todo lo más, pero en Longueira uno ve a alguien que entiende que la producción de legitimidad es la principal tarea de los políticos. A lo mejor no lo verbaliza así, pero su apoyo al presidente Lago en su momento, ese pacto que hizo, su apoyo a la Democracia Cristiana cuando no se pudo inscribir, apuntan en ese sentido, o sea, de que las instituciones hay que resguardarlas porque si tú pierdes legitimidad se va todo al desorden y en el fondo tú no tienes después cómo recuperar ese control institucional de la situación y de implementar las políticas sociales que tú quieres y mejorar al país de manera ordenada. Entonces, si es que van a avanzar en ese sentido, creo que sería un aporte. Si van a hacer más de lo mismo, o sea, piñerismo, por ponerlo en términos un poco simplificados, digamos, porque Piñera tuvo virtudes, pero también fue muy economicista, y ahí estuvo su principal defecto, no tener con qué contrarrestar en discurso a la izquierda, entonces creo que sería más de lo mismo.
1: ¿Está Chile Vamos jugando el papel que jugó el socialismo democrático en el gobierno del presidente Boric?
0: Todavía no, creo que todavía no, porque por dos razones. Uno, porque parte importante del gobierno tiene su origen en Chile Vamos. O sea, Kast entró a la política en el gremialismo, la UDI, entró al distrito donde estaba Longueira antes, o sea, No es alguien que venga de otra vertiente, por una parte. Y por otra, porque todavía está por definirse el papel que va a jugar Chile Vamos dentro del gobierno. O sea, el papel de la UDI yo lo veo más o menos claro porque hay afinidades electivas, digamos, son medios parientes, por decirlo así, de parte de los republicanos. Pero Renovación Nacional yo lo veo más a la deriva hoy día. O sea,
1: pero ha hecho varios puntos, RN, no tanto Paulina Núñez, presidente del Senado, como el diputado Chal, pero se han sido bien claros en ciertos temas que no les parecen y que, claro, y que han señalado claramente.
0: Sí, pero creo que todavía les falta definir la línea. O sea, Renovación Nacional está en uno de esos momentos, no se ve mucho, pero de cierto desorden interno. O sea, cada caudillo, porque RN siempre ha sido un partido de caudillos, cada caudillo o caudilla va por un poco por su lado con su agenda, no se están pegando entre ellos. Pero creo que es importante que Renovación Nacional defina hacia dónde va a ir el partido, más los que están en torno al partido, como podría ser Mario Desbordes, que si bien se renunció al partido, o Alamán, que renunció al partido, son parte de la genética del partido. O sea, no van a estar muy lejos de lo que haga Renovación Nacional. Entonces, creo que ahí hay que poner la atención, porque de lo que haga Renovación Nacional, claro, depende de si cuaja una centro-derecha que se parezca al socialismo democrático en este otro lado, digamos.
1: Hugo, se nos acaba el tiempo, pero decía, bueno, la falta de relato versus este énfasis economicista. Seguridad es la principal promesa de la campaña del presidente Kast. La razón probablemente por la cual la gente mayoritariamente votó por él, sí, ¿no? Los miedos, la inseguridad. Y esa promesa ha quedado en punto de interrogación con la salida de la ministra Steiner, que reconoció que no sabía que tenía que tener un plan estructurado, ¿no? Anillado, agregó la subsecretaria. El ministro Arrau, si bien es conocido como ser un ingeniero muy metódico, con mucha capacidad de gestión, no es un experto en seguridad, por un lado, y es un ingeniero que tampoco su especialidad es proveer de relato. ¿Cómo ves tú esa situación, siendo este, reitero, la principal promesa del gobierno que está hoy día expectante la ciudadanía? Claro.
0: Mira, yo creo que esto es principalmente tarea del presidente y del segundo piso. O sea, yo no le conozco el currículum a Valenzuela, entonces no te podría decir si ahí hay falta de político o no. Pero claramente Irarrázaval no es el perfil que le falta al gobierno. Es como lo que le sobra al gobierno a esta altura. Y en ese sentido, creo que tiene que haber cambios en el segundo piso o a lo mejor en el entorno del presidente Kast. Ahora, si bien Arrau es un ingeniero, efectivamente, creo que la tarea de seguridad es una tarea por esencia política. O sea, cuando Hobbes escribió el Leviatán, en el fondo dijo, solo te puedo obligar porque te protejo. Y si no te protejo, ya no te puedo obligar. O sea, la legitimidad primera de las instituciones depende de la capacidad de protección que tengan de la gente. Entonces, la agenda de seguridad es una agenda por sí misma, profundamente política. O sea, Arrau, en cuanto actúe, va a estar actuando políticamente. Pero, claro, eso requiere también un pensamiento de fondo, que sobre todo, mira, legitime la operación de los carabineros y de la policía de investigaciones en un nivel en el que no se ha hecho hace mucho tiempo. Cuando partió Carabineros, que fue creado por Ibáñez, van a ser 100 años, al poco tiempo se fundó Investigaciones, que la fundó Alessandri, su eterno rival. Entonces las dos policías como que nacen de esa rivalidad, lo que no está mal tampoco, porque es bueno que las policías se puedan controlar. Pero cuando nacieron con un ideario, que uno lo puede evocar todavía en el himno de Carabineros, qué sé yo, pero ellos tenían una revista, había una ideología, qué sé yo, y era una ideología de servicio, de protección, de cuidado de la gente. Yo creo que eso falta hoy día en Carabineros. Uno cuesta encontrar un carabinero que te pueda explicar en pocas palabras la legitimidad de su tarea, que él está cumpliendo con ser la cara del Estado de Chile, del mismo Estado que por otra parte apunta al desarrollo de políticas sociales, qué sé yo. Eso falta, y esa es una tarea en la que el ministro Arrau debería involucrarse, de darle mística en el fondo a las instituciones, porque ese mismo discurso, en la medida que genera un ethos del cual enorgullecerse, autolimita a las instituciones. Los abusos así descarados se tienden a producir menos cuando hay un ethos funcionario fuerte y robusto, digamos.
1: Veremos cómo es el debut entonces del ministro Martín Arrau y del nuevo gabinete. Hugo Herrera, muchas gracias por esta conversación.
0: No, muchas gracias a ti, Paula.
1: Vamos a ver una pequeña pausa y ya seguimos con más influyentes. Viene Francisco Martínez, decano de Ingeniería de la Universidad de Chile y candidato a rector de la misma Casa de Estudios. Espérennos.

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6: Ya estamos de vuelta acá en Influyentes con nuestro siguiente invitado, Francisco Martínez, decano de la Facultad de Ingeniería de la Universidad de Chile, candidato a rector de la misma Casa de Estudios y que pasó a segunda vuelta junto a Alejandra Misala, una segunda vuelta que será el 2 de junio. Muy bienvenido, Francisco.
7: Muchísimas gracias por la invitación. Es un placer estar aquí conversando sobre esta elección tan importante para nosotros y también, de alguna manera, para el país.
6: Exactamente. Vamos, Francisco, a las razones por las cuales tú quieres ser rector de la Universidad de Chile. Tú has dicho en varias de las entrevistas y los debates que hay que repensar la universidad para el siglo XXI, un siglo que ya está bastante avanzado, ¿no? Estamos en el segundo cuarto del siglo XXI, pero que está sufriendo cambios muy vertiginosos, cambios tecnológicos, por supuesto, también cambios sociales, políticos. ¿Cómo visualizas tú esa modernización de la Universidad de Chile? En que, digo, en muchas universidades se habla de flexibilizar las carreras, se habla de acortar las carreras, se habla de mezclar

0: disciplina. Exactamente, ¿en qué estás pensando tú?
1: A ver, yo estoy pensando en una transformación de la Universidad de Chile y eso pasa por tener una visión estratégica acordada de cómo vamos a enfrentar estos desafíos. Pues estos desafíos no son menores ni a corto plazo, es una tendencia que va a seguir con nosotros para cada vez más creciente en términos de la velocidad de cambio. Por lo tanto, hay que prepararse para eso, prepararse para adaptarse a esos cambios a tiempo y para poder contribuir a tiempo, porque si no, uno se va quedando atrás, es como que se va quedando atrás del río y mientras todo está pasando. Entonces, eso significa adecuar muchas cosas a la universidad, realmente una transformación.
0: Sí, y tiene esa agilidad la Universidad de Chile. A veces se piensa que las universidades privadas son más rápidas, toman decisiones más rápidas, son más ágiles para hacer este tipo de cambio.
1: Eso es uno de los grandes problemas y que tenemos que abordarlo y enfrentarlo directamente. La burocracia es de tal nivel que algunos la han estimado del orden del 20 al 30% de nuestro esfuerzo se va en burocracia. Y por lo tanto tenemos que hacer todo un plan de revisión de la burocracia interna, aquella que nosotros nos damos de la autonomía. Y también he planteado modificar nuestra relación con el Estado a través de generar un estatuto realmente para una universidad, porque el estatuto que tenemos nos pone en la misma situación que un ministerio. Y nosotros tenemos mucha diversidad de temas y relaciones con la sociedad que hacen muy complejo y caro hacer cualquier interacción, trabajo, investigación.
0: Claro, porque tienen que pasar por procesos que son muy rígidos y lentos.
1: Absolutamente. Sí. Y además nosotros necesitamos funcionar con una velocidad mucho mayor. O sea, tenemos oportunidades de colaboración que ocurren a la velocidad de la tecnología, sobre todo en los últimos años, y que necesitamos tomar decisiones y poder actuar. Por lo tanto, lo que estoy planteando es que modifiquemos esa parte del estatuto y que nos libere, que saque el freno, porque estamos con freno de mano, saque el freno y nos permita entonces producir mucho mejor el trabajo que hacemos, el trabajo académico, a la par con otras acciones que lo que hacen es pisar el acelerador, generar una velocidad de creación y transferencia también al medio de nuestro conocimiento, con una relación mucho más directa con la sociedad, cosa que es obvio que hay que hacerlo, pero necesitamos generar las capacidades para hacerlo.
0: Hablemos de lo que se ha propuesto, lo ha propuesto el gobierno, se ha conversado, acortar las carreras. Partamos por ahí, porque no es solamente, evidentemente, un debate en torno a la duración de las carreras. ¿Ayudaría eso a que las y los jóvenes terminen antes, puedan estudiar un posgrado, puedan tener más herramientas para moverse en este mundo que está cambiando tanto?
1: Mira, acortar las carreras es una medida política que tiene que ser bien pensada, porque tiene varios impactos que hay que hacerse cargo. No es que no se pueda, pero hay que hacerse cargo del efecto que tiene. En primer lugar, reduce la cantidad de estudiantes drásticamente en una universidad, y eso genera, obviamente, un impacto financiero para las instituciones.
0: Claro, un impacto en la economía política de las universidades.
1: Por supuesto. Especialmente para las que hacen una investigación. Porque la investigación no se financia. El 0,4% que conocemos de inversión en investigación es justamente la marca que nos muestra de que esa distancia con respecto al 2,2% que tiene la OECD, esa diferencia es la que no financia el Estado. Y por lo tanto, las universidades que en investigación querían con toda esa diferencia sin financiar y por lo tanto quedarían realmente en una crisis. Entonces está el tema del financiamiento. El segundo tema es la habilitación. Nuestras carreras habilitan a los estudiantes para ejercer como ingenieros, como médicos, etcétera. En los países donde son 4 años, las universidades no habilitan. La habilitación se hace con un sistema ad hoc que va habilitando en el tiempo diferentes capacidades.
0: Claro, porque eso es lo que se compara, ¿no? Como hoy en Estados Unidos o en Europa se estudia menos la misma carrera.
1: Pero efectivamente son peras con manzanas. O sea, una cosa es un profesional habilitado para construir obras, etcétera, y otra cosa es uno que puede entrar a aprender en una industria. Ese es el segundo factor, ¿cierto? El de la habilitación. Y el tercer factor tiene que ver con cómo nos hacemos cargo de que de 4 a 6 años, nuestros estudiantes son equivalentes a un máster, a un magíster. Y por lo tanto tendríamos que generar ese último paso a aquellos que quieran tener habilitación y entregarles el magíster. Un ciclo de 2+2+2 o 2+2+1.5, dependiendo de la carrera, nos dejaría equivalente con el sistema internacional si es que hay una habilitación externa y si es que hay un financiamiento adecuado para la investigación. Con ese paquete uno podría pensar de que podríamos transitar a una política de más vinculada a lo que es quizás Europa, por ejemplo.
0: Claro, y con un magíster, saldrían más preparados, digamos, para un mundo laboral que está muy complejo y cambiante, y vamos a hablar de eso también, Francisco. Ahora, ¿no habría que repensar las carreras también, si hay que seguir estudiando una carrera, ¿no? Como solo una carrera y no tener doble titulación, como tienen algunas universidades, o que se puedan ir tomando en paralelo, digamos, caminos que después puedan conducir a una reinvención laboral cuando sea el momento, a lo largo de la vida, en que van a tener que todas las personas de alguna manera ir reinventándose?
1: Sí, esa es otra dimensión del problema, ¿eh? ¿Cuáles son las trayectorias de formación? Flexibilizar las carreras es una necesidad imperante, porque básicamente la sociedad está cambiando tanto la tecnología y el conocimiento que hay que hacerse cargo de eso. También los estudiantes están cambiando mucho sus intereses. Así que flexibilizar las carreras es una cosa. La otra es generar nuevas carreras. Estamos proponiendo generar carreras nuevas, multidisciplinarias, que lo que se hacen cargo es de los problemas de la sociedad, que en general tienen multidisciplinas combinadas para resolverlo, y generar profesionales, entonces, integrando disciplinas, integrando capacidades. Esa es también una buena noticia para los estudiantes, el que tengamos esas nuevas carreras, porque los estudiantes entonces se empiezan a fascinar con estas nuevas ideas, nuevas formas de colonizar espacios que no han sido colonizados, y por lo tanto es una oportunidad para ellos.
0: Francisco, esto nos lleva a un tema fascinante y muy fundamental hoy día, que es el futuro del trabajo, ¿no? Estamos formando alumnos, pero ¿para qué mercado laboral cuando la inteligencia artificial está ya cambiando la realidad laboral de profesiones que ha eliminado, que ha cambiado completamente, creando otras nuevas, ¿no? Otras posibilidades nuevas? Y la proyección de eso es que el 40% de los trabajos van a ser alterados. Unos van a ser eliminados, otros van a ser nuevos, otros van a ser completamente renovados. ¿Cómo pensar esas carreras? ¿Cómo realmente poder tener esa visión de qué habilidades, qué conocimientos van a ser clave para que no queden con obsolescencia apenas se gradúen? Una sola anécdota, a lo mejor tú sabes, en los discursos de graduación que hay en Estados Unidos en esta época del año, que los alumnos se gradúan y se dan discursos muy inspiradores, cada vez que han nombrado la inteligencia artificial han venido muchas pifias, y la verdad es que los jóvenes están muy angustiados con una tecnología que utilizan muchísimo, pero a la cual temen que los deje sin trabajo o que les haga muchos más problemas para obtener su primer trabajo, porque en realidad ha sido automatizado.
1: Bueno, ese es un temor bien fundado, ¿eh? Porque si bien se habla del 40% en algunos estudios, la verdad es que objetivamente no hay ninguna razón para que eso siga avanzando. La tecnología, la inteligencia artificial unida a la física de un robot y de estos agentes robotizados, genera un ser súper inteligente que con el tiempo va a superar la inteligencia del hombre, porque tiene una capacidad, no tiene la capacidad limitada de nuestra biología, ¿cierto? Nosotros no podemos hacer crecer el cerebro infinitamente, aunque sí podría ser por la vía de justamente vincular nuestro cerebro con más capacidades. Eso está todo por evolucionar, y por lo tanto los estudiantes ya empiezan a percibir eso mucho antes de que empiece a ocurrir. Ahora, esa es una gran tarea de la sociedad. La gran tarea de la sociedad es cómo convivir con la nueva tecnología, con la inteligencia avanzada, la inteligencia general que se llama, sin morir en el intento, porque el miedo es que te quedes sin trabajo. Pero la pregunta es, ¿por qué necesitamos trabajo? Si es que podríamos llegar a una sociedad en que el trabajo no sea necesario, en el sentido de que hay alimentación, entretenimiento, hay salud, claro, hay de todo.
0: O hay un ingreso básico universal, algunos lo proponen, ¿no?
1: Esa es una manera de enfrentar el problema. ¿Cómo todo el mundo tiene acceso a esos beneficios de esta mega tecnología avanzada cada vez más rápido y que se esté integrando a los beneficios de la sociedad, y la sociedad esté protegida, la humanidad, el humano esté protegido, y que por lo tanto sea una buena noticia el que ya no tienes que trabajar tanto, cada vez menos, pero que no sea que cada vez que tienes menos recursos para sobrevivir y que estés más amenazado? Esa dicotomía hay que resolverla. Nosotros tenemos que enfrentar eso, y esa es parte de la discusión que hemos planteado en la Universidad de Chile, de que nosotros tenemos que hacernos cargo de esa discusión. como una visión estratégica, convocando a la discusión, convocando a todos los actores para contribuir al país en una discusión que probablemente en la política va a ser difícil tomarla porque es muy corto plazo.
0: Claro, hasta cuando sea demasiado tarde y haya ya muchos jóvenes desempleados, ¿no? De hecho, por eso países como China, con un desempleo juvenil alto, han pasado leyes, por ejemplo, Francisco, reciente, de que ninguna persona puede ser despedida porque su trabajo ha sido automatizado o ha sido reemplazado por un robot o un agente de la inteligencia artificial. Y otros países están pensando lo mismo. Bueno, ¿qué pasa con personas que quedan en una obsolescencia, digamos, y no solo en términos de sus ingresos, sino también de su contribución a la sociedad? La revista Economist hizo un estudio de qué profesiones tenían mayores problemas hoy día de ser contratados recién graduados en Estados Unidos, para ver si estos abucheos, digamos, cuando hablaban de inteligencia artificial eran fundados o no, y descubrió algo bien contraintuitivo, que eran los que habían estudiado ingeniería en computación, por ejemplo, todas esas carreras que supuestamente eran las del futuro, que todos querían que los hijos estudiaran eso, ¿no? Porque eran las carreras del futuro, las que mayor problema, más había bajado la posibilidad de tener trabajo recién egresado, y que había carreras como filosofía, como periodismo, entre otras carreras del área humanista, que habían experimentado menor problema en tener un trabajo recién egresado. Muy interesante, porque las humanidades siempre se ven como que en realidad no son el futuro, pero pareciera que la inteligencia artificial está cambiando eso.
1: Por supuesto que sí, porque justamente la tecnología va a reemplazar el conocimiento o la necesidad de trabajo tecnológico, primero. Va a llegar primero a cubrir las transformaciones de la propia tecnología. Y por lo tanto, es de esperar que sea así. Todo lo que tiene que ver con cálculo, con análisis, con algoritmos, con proyectos, etcétera, es más fácil de transformar en sistemas tecnológicos. Ahora, las humanidades están siendo llamadas a sentarse a pensar también, porque las humanidades, tal cual las conocemos, han estado a cargo de problemas de la humanidad que hemos conocido, pero la humanidad que enfrentamos ahora es otra humanidad, es una humanidad donde está la discusión de cómo convivimos con unos cambios de tal magnitud que gran parte de la población no va a tener trabajo, no va a tener quizás, va a entrar en otro tipo de problemas, de psicológicos, sociales, y podríamos cometer el error de no resolver esos problemas a tiempo y entrar entonces en situaciones de mucho conflicto social, porque los miedos que tienen estos estudiantes podrían generalizarse. Estos son estudiantes de alguna elite, si quieres, porque están en la universidad y están conscientes, pero cuando esto se empiece a ser más masivo, se genera el gran conflicto del miedo, y cuando el miedo aparece de una manera en que no hay ninguna visión de cómo abordarlo siquiera, la verdad es que podemos entrar en situaciones, la democracia, por ejemplo, podría, como sistema político, podría entrar en una zona de conflicto alto.
0: Sí.
1: Algunas cosas ya estamos viendo. Por ejemplo, esta tendencia a tener señores que tienen mucho poder, que concentran poder y que son aplaudidos por ese poder, por lo menos por un tiempo, como pensando que ahí está la solución. Cosas rápidas, efectivas, hoy día y no mañana, porque la velocidad, aquí hay un tema, la tecnología nos está introduciendo en un proceso de velocidad al cual no estábamos acostumbrados, y lo peor, lo más difícil, es que va a seguir aumentando esa velocidad.
0: Sí. Y entonces la inmediatez, esto nos lleva al tema del valor de las humanidades, el valor de la investigación científica, el valor del pensamiento. ¿Cómo tomaste tú la frase del presidente Kast referente a que había investigaciones muy importantes, que terminaban en libros muy bonitos, empastados, pero que no habían generado ningún empleo?
1: Bueno, a mí me parece que es una visión extremadamente miope y tal vez peligrosa para una sociedad, porque de partida es obvio que todos los empleos que existen provienen de alguna vez un libro escrito que empezó a generar nuevas posibilidades para la sociedad. En toda la historia se ha desarrollado de esa manera. Por lo tanto, los empleos vienen del conocimiento. Y el problema que puede generar esta versión es que nosotros quedemos fuera de la discusión, porque podemos generar empleo hoy día, pero los empleos van a seguir evolucionando, como estamos conversando, y la solución de tener más empleo va a ser totalmente anacrónica. No vamos a tener cómo desarrollar nuestra tecnología, nuestras capacidades, nuestras humanidades, adaptándolas a la sociedad. Y para eso necesitamos seguir avanzando en el conocimiento y estar en la punta del conocimiento, estar lo más avanzado posible. Chile tiene grandes oportunidades de hacerlo, ¿eh? La gente no se da cuenta mucho de eso. Y es por la necesidad que tiene el mundo de nuestros recursos energéticos.
0: Claro, para la transición energética.
1: Exactamente. Somos privilegiados totalmente y hay que aprovechar esa ventana de oportunidad.
0: Ahora, la ministra Ximena Lincolao, la ministra de Ciencias, también ha tenido un énfasis mucho más como en el emprendimiento, la innovación, que por supuesto siempre son muy importantes para una sociedad. Pero desde las comunidades científicas se han alertado un poco de este, sumando esa frase del presidente Kast a este énfasis, como no una valoración tan importante del trabajo de investigación en sí mismo, de la ciencia básica, y están un poco alerta. ¿Crees que hay razones para estar alerta?
1: De todas maneras, porque cuando tú enfatizas una parte del proceso y eso viene acompañado de reducción de recursos, de menosprecio de otras, genera evidentemente una cierta complejidad. Pero el problema de fondo, creo yo, es que estamos pegados hace mucho tiempo en el 0,4% del PIB en inversión en creación y conocimiento. Y cuando estamos a ese nivel, frenados por tantos años, lo que ocurre es que empezamos a decir, mira, ahora privilegiemos esto, privilegiemos lo otro. Y entonces es un Tetris que nunca realmente plantea una capacidad de desarrollo como deberíamos ser si nosotros somos un país en un nivel de desarrollo que debería estar por lo menos en el 1% del PIB. Y si no, quiere decir que no estamos gastando lo que tenemos. No tenemos nada para adelante, no estamos generando nuevo conocimiento, no estamos generando industria avanzada, porque no tenemos tampoco tecnología propia. Y hay un fenómeno, yo creo que hay un fenómeno cultural. Parte del 0,4% del PIB, que es una estrategia no diseñada, pero ahí está, tiene que ver con que no nos creemos mucho las capacidades que tenemos en Chile. Y entonces preferimos importar. Y no sube el 4%, el 0,4%, porque ¿para qué? Si podemos importar. Cuando decimos importar, en realidad estamos confiando más en lo externo que en lo nuestro. Y eso es un problema bien grave que yo lo he hecho notar, porque me ha tocado tener batallas importantes para hacer ver de que las capacidades en Chile son reconocidas desde afuera. No es que nosotros digamos que tenemos esas capacidades. Y por lo tanto, nosotros no nos valoramos. Y ese es un problema bien cultural, grave.
0: Ahora, también todo este debate en torno a cuánto se debe gastar o invertir más bien en investigación en Chile tiene que ver con los recursos. La respuesta es no hay más recursos, ahora estamos en un proceso de recorte fiscal intensivo. Y quiero que hablemos desde ese punto de vista de la gratuidad. Tú fuiste parte del diseño del sistema de gratuidad, uh-huh. Fuiste subsecretario de Educación Superior. ¿Cómo ves la gratuidad hoy día? ¿En qué? Por un lado, queda claro que no se va a expandir a mayores quintiles la gratuidad, justamente por los recursos, pero también hay muchas críticas a cómo se diseñó el sistema, no solo a las personas que están falsificando el quintil en el que están para tenerla, sino también por la cantidad de personas que después podrían no tener el trabajo que soñaron tener con la gratuidad. Y cómo Chile absorbe todo ese talento o esas capacidades que se están generando en este sistema.
1: A ver, el tema del financiamiento de los estudiantes para la educación superior no hay que cargarlo con otros problemas, porque la gratuidad o cualquier sistema de financiamiento no va a resolver el problema del trabajo, etcétera. Esos son problemas que hay que solucionar en su propio mérito. Ahora, la gratuidad efectivamente logramos poner una gratuidad hasta el 60%, que ha generado un cambio muy importante. No lo hemos estudiado y analizado y relevado lo suficiente, porque lo que hace es unir a una sociedad, generar, recuperar talento que estaba perdido, que estaba siendo usado de muy mala manera, y genera expectativas muy positivas. Ahora, lo importante de la gratuidad es que es un sistema de financiamiento a los estudiantes que les permite igualdad de condiciones independiente de su nivel socioeconómico. No es el sistema de gratuidad en sí mismo lo relevante, sino que realmente que resuelva el problema. El gobierno anterior propuso otro sistema para los deciles superiores, que también es un sistema, no es el mismo, pero también, y se basa en que cuando tú ya tienes los recursos, porque te fue bien en la vida y pudiste producir, hacer uso de ese conocimiento que adquiriste, retribuyes para las generaciones anteriores.
0: Claro, y eso, el oficialismo actual estuvo muy en desacuerdo con ese proyecto.
1: Pero en algún momento estaba justamente era lo que proponía. Entonces saquémosle ese manto de idealización, de idealismo que a veces confunden la discusión, y veamos cómo resolvemos el problema del financiamiento de los estudiantes para que sea, para que tenga igualdad de acceso. Hay varios mecanismos, pero en el fondo lo que tiene que hacer es hacerlo factible también, porque el problema que, de la gratuidad y del CAE es que es una carga, el CAE sobre todo, es una carga
0: al Estado
1: finalmente, y por lo tanto hay que racionalizarlo y dejar buenas condiciones para los estudiantes. El FES tenía esa gracia, que resolvía ese problema, resolvía el problema del Estado de financiamiento, generaba una especie como de solidaridad para que aquellos que estén en la misma trabajo después tengan la misma contribución y no diferenciada dependiendo en qué universidad estudió, etcétera. Entonces, son características que además son bien estudiadas en el mundo, y esos estudios que se han hecho en Chile son bien serios. Por lo tanto, yo invito al gobierno a que revise una forma de, cualquiera sea, que cumpla con la condición de que sea factible de implementar y que dé garantía a los estudiantes de poder estudiar.
0: Francisco, se nos acaba el tiempo. Como decíamos, el 2 de junio es la elección, es la segunda vuelta en que Alejandra Misala y tú compiten por suceder a la rectora Rosa Deves, que fue la primera mujer en toda la historia de la Universidad de Chile en ocupar ese cargo. ¿Es una señal compleja que no la suceda una mujer? Porque siempre se dice que una mujer llega, pero tiene que, la idea es que abra el espacio a otras mujeres y que no sea solo una y que después vuelvan a venir solo hombres o vengan muchísimos hombres más, especialmente en el espacio de las universidades donde hay bastantes brechas de género. Si uno ve la foto de los rectores, la verdad es que mayoritariamente son hombres. ¿Cómo te has planteado tú eso al postular al mismo cargo de la rectora Deves?
1: A ver, yo creo que la llegada de la rectora Deves, yo la aplaudí, de hecho la apoyé, por varias razones, pero una de ellas era porque llegara una mujer a la rectoría, así que fui parte de eso y estoy muy convencido de que fue un buen momento para la Universidad de Chile el haberlo logrado. Pienso que en lo que sigue, ojalá tengamos también como ahora candidatas mujeres llegando a la rectoría. Pienso que no puede ser el único factor, por supuesto, porque entonces tendríamos nos pasaríamos un poquito, como dicen los españoles, unos cuantos pueblos. Lo que tenemos que hacer es discutir cuál es la universidad que necesitamos y por lo tanto eso depende de cuáles sean las visiones de las personas más allá del género. Ojalá que mujeres se animen a presentar sus propuestas, que siempre vienen con una visión complementaria muy interesante, que yo he valorado mucho en la facultad. Hicimos un gran trabajo para no solamente igualar los números, sino además generar condiciones de cambio cultural fundamental. Y por lo tanto, bienvenido sea, pero es bueno que el debate se dé también muy en términos de este momento en que estamos viviendo en la sociedad y que la universidad no puede vivir solo para sí misma, en el sentido de que resuelve sus problemas, pero no mira los grandes desafíos que tiene la sociedad. Y esa es una discusión que, donde el tema de género entra, pero será parte de los elementos que hay que, cómo se construye una universidad.
0: Sí. No digo que tengan que venir solo mujeres después, solo que como ella no se repostuló, estaba el tema para ella también importante de que se completara, digamos, este periodo con una mujer que es parte de su equipo como Alejandra Misala, entendiendo, por supuesto, que esto, digamos, las brechas de género en la universidad se abarcan y se enfrentan en muchos frente. Francisco Martínez, muchas gracias por esta conversación.
1: Muchas gracias a ti, una gran conversación.
0: Y a ustedes, como siempre, muchas gracias por su sintonía y nos encontramos la próxima semana.

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0: indica que el gobierno no tenía un plan estratégico en materia de seguridad. Sí propuestas, lo que no es lo mismo. No había, por ejemplo, un plan como el que preparó en Economía el ministro de Hacienda, Jorge Quirós, que presentó la primera semana en el cargo. Y la ciudadanía, que le dio un gran respaldo al presidente en la segunda vuelta, sobre todo por sus promesas de control de la delincuencia y el crimen organizado, se entera de todo esto cuando la que era ministra, Trinidad Steiner, luego de asistir al Congreso y leer con cierta dificultad durante una hora y 18 minutos, confesó en la radio: no me esperaba la exigencia de un plan de seguridad estructurado, concreto, dijo. En la prensa del fin de semana, quienes estuvieron en la campaña de Kast hicieron trascender que si se elaboró un compendio con los planes y objetivos, que sí se hizo, el que fue, le fue entregado a la ministra y a otras autoridades. Pero es el propio ministro del Interior y vocero, Claudio Alvarado, el domingo, que dijo que será el nuevo ministro, Martín Arrau, el que expondrá este plan cuando el 2 de junio tenga su cara a cara, el primer cara a cara con el Senado. Es decir, ahora se está trabajando en ello. Para rematar, lo hablábamos hace unos minutos, el ministro Arrau, que ha sido descrito como un ejecutivo rápido, eficaz, aplicado y, claro, muy de la confianza del presidente, hoy dijo que el plan de seguridad que contempla la ley que creó el ministerio, promulgado por el presidente Boric en enero de 2025, es suficiente. Y volvió a hablar de propuestas. Pensando en la confianza de los chilenos en las instituciones, en la política, el problema de inseguridad no resiste metáforas ni hipérboles. Por el bien de todos, es de esperar que la nueva autoridad le vaya bien.
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9: ¿Cómo están? Bienvenidos a una nueva entrevista CNN. Qué gusto volver a encontrarnos en este espacio hoy día para hablar de una tremenda campaña. Pues bien, en Chile solo una de cada cuatro personas que estudia carreras STEM es mujer. Nos referimos a estas carreras que están vinculadas a las matemáticas, a la ingeniería, a la tecnología y a las ciencias, ¿no? Por lo mismo, para precisamente impulsar la participación de mujeres en carreras STEM, Fundación Luxich lanzó la campaña Mujeres que Todo Lo Pueden y eligió como rostro a Matilde Gaete, que es una estudiante que trabaja ya para ser la primera chilena en llegar al espacio. Obviamente con toda una serie de desafíos que ha tenido en el camino, ¿no? Y nos acompaña hoy día Fernanda Orellana, gerente de formación de función Luxich, para profundizar más en esta iniciativa. Bienvenida a CNN Chile, ¿cómo estás?
10: Gracias, Trinidad, muchas gracias por la invitación.
9: Gracias a ti por sumarte a este espacio. Para comenzar, vamos con un par de datos interesantes que arrojó un estudio de Laborum de este año 2026. En Chile, el 78% de las personas no trabaja en lo que soñaba de niño, imagínense. Solo un 22% cumple su sueño infantil y quizás lo más tremendo que aparece acá, a mi parecer, el 54% expresa sentir frustración por no haber alcanzado sus sueños. ¿Cómo llegó Fundación Luxich a conectar este dato con una campaña enfocada justamente en mujeres y STEM?
10: Súper. Mira, la Fundación Luxich es una fundación que busca aportar al desarrollo de Chile a través de potenciando las capacidades de las personas para poder generar bienestar. Y en ese sentido, nosotros, a través de los programas que tenemos, que son programas que van a lo largo de la vida de las personas desde que están antes de nacer hasta que son mayores, hemos conocido muchísimos casos de personas que luchan todos los días por sus sueños, que están confiando siempre en sus capacidades para poder llegar más allá. Y uno de los desafíos con los que nos encontramos implementando nuestros programas fue el tema de las mujeres en STEM, ¿ya? Donde hay muchas barreras en el fondo y hay muchas desafíos todavía como país. Ahí nosotros, en el fondo, creemos que las mujeres tienen que promover sus habilidades y tienen que ir como empoderándose cada vez más para poder luchar por sus sueños. Y en ese sentido nos conmovió un montón, en el fondo, estos datos de Laborum, porque es muy frustrante, en el fondo, para las personas. Cuando uno habla de desarrollo humano, en el fondo, de que las personas puedan potenciar sus capacidades, la mayoría de los chilenos hoy día están insatisfechos, en el fondo, con lo que soñaron cuando eran niños y con su trabajo actual. Y en ese sentido nosotros creemos que es muy importante que las organizaciones, tanto como nosotros, desde la sociedad civil, como también en otros espacios, estemos potenciando siempre el bienestar en el fondo y que las personas puedan conectar sus sueños en el fondo con lo que hacen en el día a día. Ahí obviamente uno sabe que a lo largo de la vida, el estudio decía también que, claro, uno puede ir cambiando de preferencias y está bien, y a veces pasa que los sueños en el fondo no se mantienen en el tiempo,
9: variando, claro.
10: Pero sí hay un tema con el luchar por las cosas en las que uno cree, por poder conectarse también con lo que uno sueña y poder ir cumpliendo y ir como otorgando a las personas las oportunidades para poder desarrollarse al final.
9: Sin duda. Bueno, la historia de Matilde Gaete es el rostro de esta campaña, finalmente. Sí. Su historia es el centro de esta chica que trabaja para ser, como comentábamos, la primera chilena en ir al espacio. Y la campaña está construida sobre los rechazos que ha vivido también ella. Mm. La NASA no la seleccionó la primera vez, no tenía referentes de astronautas chilenas tampoco. Mm. Y bueno, el mensaje central es: no dejes que un no te quite el impulso. ¿Por qué eligieron esa historia en particular para justamente representar esta campaña
10: a
9: ustedes?
10: La historia de Matilde a nosotros nos conmovió mucho. Bueno, ella es parte de nuestro podcast de Mujeres que Todo Lo Pueden, que ahí lo pueden encontrar en nuestra página web www.mujeresquetodolopueden.cl. Ella, en el fondo, es una mujer que ha luchado mucho como frente a todas las dificultades. Una mujer joven, es latina, tiene un sueño que podría parecer que está muy lejos. Y no me he encontrado con una persona que ha persistido, ha golpeado puertas y ha seguido insistiendo, en el fondo, en ese sueño. Nos parece muy importante visibilizar su caso porque es excepcional, pero también porque queremos que deje de ser una excepción. Claro. Y en ese sentido, el caso de Matilde muestra que ojalá todas las personas tuvieran las oportunidades y tuvieran la fuerza para poder despejar esos no, porque los no van a estar siempre. Y como te decía al inicio, nosotros, a través de la implementación y todo lo que hacemos con nuestros programas, tenemos el privilegio de conocer personas a lo largo de todo Chile, emprendedores, mujeres que trabajan en el fondo, que buscan, por ejemplo, becas, etcétera, y nos encontramos con muchos no, y siempre van a haber más no que sí en general, pero cuando somos capaces de ir luchando por eso, por despejar en el fondo esos no, ir saliendo adelante, ir encontrando oportunidades, ir buscando también esas oportunidades, todo va cambiando. Entonces Matilde para nosotros es como un ícono de esa fuerza y también la importancia de que deje de ser una excepción.
9: Así es. Y bueno, hay pocas, como comentábamos, mujeres en carreras de STEM, a pesar de que las mujeres se titulan más, desertan menos. ¿Dónde, a tu parecer, Fernanda, se pierde ese talento? ¿Cuándo ocurre la fuga finalmente?
10: Pasa mucho, nosotros lo hemos estudiado tanto desde la experiencia como un poco lo que dice la evidencia. Bueno, en STEM, en general, las mujeres hemos accedido mucho más a la educación superior estos últimos años. Hoy día, cerca de un 53% de la matrícula de educación superior corresponde a mujeres. Entonces, eso es algo que ha ido como en el camino, se han ido reduciendo las brechas. Pero sí existe una brecha grande en STEM aún, en el mundo universitario y aún más grande en el mundo técnico profesional. Y en ese sentido, nosotros creemos que tiene que ver con varias cosas. Primero, con un tema de expectativas personales, en el fondo, de los referentes también a los que pueden acceder las mujeres, porque si yo en el fondo no conozco casos de mujeres que son científicas, una mujer, por ejemplo, que quiere aspirar a llegar al espacio o no está dentro de lo que yo imagino como posible, no voy a verlo como una posibilidad. Por otro lado, también están todos los no que se dan en la vida cotidiana. Nosotros tenemos un programa de becas que está asociado a la campaña de Mujeres que Todo Lo Pueden, donde tenemos el privilegio todos los años de poder becar a 100 mujeres, y ahí nos hemos encontrado con muchas historias de mujeres que, por ejemplo, quieren entrar al mundo de la minería y las familias les dicen como, ¿cómo tú vas?

0: qué extraño, pero tú, o no sé, el miedo a las matemáticas, que es algo que también abordamos en el podcast, cuando muchas veces las mujeres en el fondo creemos que tenemos más ventajas para ciertas cosas que están vinculadas al cuidado por lo general y no al mundo de la ciencia, la tecnología, la ingeniería y las matemáticas. Entonces ahí creemos que hay mucho que se puede como ir construyendo en el fondo socialmente, de poder cambiar en el fondo ciertos como paradigmas que están instalados en nuestra sociedad, y por otro lado también poder mostrar estos referentes que visibilizan al final un camino a seguir, y que eso nosotros creemos que es súper, súper importante, porque en el fondo abre nuevas posibilidades.
1: Sin duda. Bueno, justamente íbamos a hablar de eso, de estas becas Más Mujeres en STEM que tú mencionabas, que entregan y llegan a más de 300 mujeres en este instante, ¿no? Hace unos días también anunciaron las 100 ganadoras de esta beca 2026, y hay un dato interesante a destacar: 53% trabaja además de estudiar, y el 30% son madres.
0: Tal
1: qué
0: cual.
1: Importante esas cifras, ¿no? Cuéntanos un poquito en qué consiste este apoyo, en qué se traduce, cuándo son las postulaciones ya del próximo año, me imagino, y qué cambia en la vida de una mujer y de su entorno, de la familia en general, cuando recibe esta beca. ¿Qué es lo que ustedes van percibiendo también?
0: Sí, nosotros, bueno, esta beca, este es el tercer año que la entregamos. Estamos en alianza con 4 instituciones de educación superior técnica que tienen alta matrícula, que es el Duoc, AIEP, Santo Tomás y NACAP. Y son becas que damos año a año en el mes de marzo, en el fondo es para mujeres que estén matriculadas en carreras STEM de título, o sea, que estén buscando un título técnico de nivel superior. Y todos los años, en el fondo, nosotros abrimos esta convocatoria, nos aliamos con estas IES para que nos puedan ayudar a llegar a ellas. Y es muy significativo porque, en el fondo, esta beca nos permite llegar a mujeres muy variadas. Nosotros tenemos becadas que tienen 18 años y que esta es su primera carrera y es su primera exploración, en el fondo, en el mundo de la educación superior. Otras mujeres, por ejemplo, que han estudiado o no han estudiado muchas veces y que están buscando una segunda oportunidad en la vida. Tenemos becadas que tienen 53 años, 56, y es muy variado en el fondo el grupo, y en ese sentido esto nos ha permitido a la vez tener un grupo tan variado. No sé, el 63% son de regiones, por ejemplo, que no son Santiago. Tenemos mamás, como tú decías, en el fondo mujeres que distribuyen su tiempo y que están con todo el desafío que implica como poder equilibrar los tiempos. Y claro, estudiar y trabajar también en vespertino, por ejemplo, es un gran desafío. Y nos ha permitido ir generando también un grupo de mujeres que nos permite hacer intercambios como muy virtuosos entre ellas, porque tenemos encuentros regionales además de la beca, nos encontramos con ellas algunas veces al año, virtual o presencial, siempre pensando muy en sus tiempos. Y también es muy positivo ver, la otra vez me acuerdo, por ejemplo, de un encuentro regional donde una de nuestras becadas les decía a las demás, ella era una de nuestras becadas más grandes, les decía: chiquillas, aprovechen esta oportunidad, como estudien, júntense con gente, si tienen dudas, pregunten, porque a veces pasa que nadie te dice cómo moverte en este mundo de la educación superior, sobre todo cuando no tienes familiares o, qué sé yo, personas cercanas que hayan pasado por la educación superior. Y ese encuentro yo lo encuentro muy virtuoso, como alguien que ya está en el fondo en otra etapa, que tiene hijos grandes, que le diga a una persona que está saliendo del colegio y que es su primera experiencia, como: oye, mira, acá hay una oportunidad grande, tómala, aprovéchala. Es muy, muy significativo. Y además conectamos estas becas con todas estas referentes. Hemos tenido la oportunidad de que nos acompañen en algunos encuentros regionales, donde nos ha permitido como contarles las historias, etcétera, y inspirarlas al final a seguir con fuerza adelante, a entender que las barreras están, que el mundo, que la realidad a veces es compleja, que las condiciones estructurales no siempre acompañan, pero que hay que como seguir adelante, hay que buscar la fuerza, hay que apoyarse en otros también, pedir ayuda, etcétera. Así que nada, es una maravilla en el fondo tener esta oportunidad de poder becar a estas mujeres y también ir generando como una masa crítica en torno al mundo de mujeres en STEM.
1: De todas maneras, muy bonito e inspirador además. Bueno, aprovechemos entonces la pantalla de CNN Chile para quienes nos acompañan hasta ahora, hacer la invitación a que se sumen a la campaña. ¿De qué forma? Compartiéndola, por ejemplo, en las redes sociales, sumándose a la página web de la campaña mujeresquetodolopueden.cl. Hay muchas historias bonitas ahí de chilenas en carreras STEM, como tú bien mencionabas, y además un datito extra que tú nos puedes comentar.
0: Sí, la Fundación Luxit siempre tenemos muchas oportunidades porque, como contaba al principio, nuestro foco es aportar al bienestar de los chilenos en el fondo, y tenemos distintas iniciativas a lo largo de la vida de las personas, y una de ellas es nuestra iniciativa Conversemos Mamá, que es un programa que busca acompañar a mamás desde que están embarazadas y que tienen hijos recién nacidos hasta durante los primeros 1000 días de vida de los niños, y tenemos una convocatoria hoy día abierta para mujeres que estén embarazadas y con hijos recién nacidos en www.fundacionluxich.cl. Ahí van a encontrar las bases del fondo concursable, el link de inscripción. Y nada, pues todos quienes nos estén escuchando, que conozcan a mujeres embarazadas o tengan hijos recién nacidos, y también que sean, como claro, los invitamos a postular y también a revisar otras oportunidades que tenemos ahí disponibles para las personas.
1: Te queremos dar las gracias, Fernando Orellana, gerente de formación de Fundación Luxich, por acompañarnos hoy día en CNN Chile. Y bueno, ya nos encontraremos en una nueva instancia para seguir conversando de las distintas aristas que hacen ahí en la Fundación. Así que felicidades. Super. Y que estés muy bien.
0: Muchas gracias a ustedes por la invitación.
1: Y nosotros volvemos a encontrarnos, como ustedes bien saben, en una próxima entrevista CNN. Gracias por la compañía. Que estén bien.

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2: Qué gusto volver a encontrarnos en una nueva edición de Entrevistas CNN. Y hoy día vamos a hablar del programa RIEN. De sus siglas se desprende Robótica Integral Educativa y Neurociencia. Y justamente es un programa liderado por Fundación Kiri, Fundación Mustakis y NeuroUC de Universidad Católica y que busca acercar a los niños, niñas y jóvenes de cuarto a séptimo básico a la robótica educacional. ¿Con qué fin? Con el fin de sumar bienestar y, por cierto, también de propiciar el desarrollo de sus habilidades cognitivas. ¿Puede la robótica mejorar la convivencia escolar? Pues bien, lo está logrando. Es parte de este estudio que todavía está en desarrollo y para eso, para que nos cuente más detalles sobre este programa de RIEN, nos acompaña hoy día Javiera Horta, que es directora de Educación de Fundación Kiri, así que bienvenidas a este estudio de CNN Chile. ¿Cómo estás, Javi?
3: Muy bien, muchas gracias por la invitación.
2: Gracias a ti por sumarte a esta instancia y para comenzar, para acercar este proyecto a quienes nos siguen a través de las pantallas de CNN Chile, preguntarte qué es RIEN en términos simples, algo estuvimos ahí esbozando. ¿Cuándo comenzaron con este programa y qué lo hace distinto a un taller, por ejemplo, de robótica tradicional?
3: El año 2003 nos unimos Fundación Kiri, Fundación Mustakis y NeuroUC con este propósito común, que era poder demostrar a través de la ciencia que utilizando un taller de robótica podíamos efectivamente no solo ayudar a los niños a aprender de la disciplina misma, sino que también aprovecharlo como un espacio para que se desarrollaran socioemocionalmente y a su vez también cognitivamente. Así que con este objetivo, pero no solo de poder implementarlo, sino que también de entenderlo, poder hacerlo también a través de un estudio. El año 2024 comenzamos con el proceso. Yeah. Estamos trabajando con 12 escuelas que reciben los talleres de robótica y a su vez también con 12 escuelas que trabajan como escuelas controles que nos van ayudando también a poder haciendo las mediciones y poder comparar si es que efectivamente lo que estamos haciendo genera cambios y si esos cambios se pueden atribuir al programa y no, por ejemplo, simplemente al desarrollo de cómo los niños van creciendo, entonces su cerebro se va desarrollando, claro, sino que poder tener ese estudio comparativo.
2: Bueno, es un programa súper completo porque no es solo un taller para niños, se capacita aquí a docentes, ¿no? En aspectos socioemocionales, organiza encuentros entre colegios, entiendo. Hablemos de los resultados que han tenido hasta ahora, porque sabemos que el estudio encontró mejoras estadísticamente significativas, por ejemplo, en integración social, en motivación al logro, entiendo. ¿Qué significa eso en la práctica? Y también, ¿cuáles son estos primeros resultados?
3: Bueno, efectivamente vamos haciendo este taller de robótica dos veces a la semana, así que es un proyecto que dura 4 años, así que llevamos ya 2 años trabajando con estas 2 escuelas, con todos los niños, partimos con ellos en cuarto básico, estuvimos después trabajando todo quinto y ahora ya estamos en sexto y nos queda también séptimo básico. Lo que hemos podido ir viendo, nosotros estamos haciendo 2 tipos de mediciones, una son mediciones conductuales para poder ver su desarrollo socioemocional, y otras son evaluaciones neurofisiológicas para poder ir viendo cómo va cambiando la estructura del cerebro y sus funciones ejecutivas. Los resultados intermedios que tenemos ahora son en el ámbito de lo socioemocional, de las evaluaciones conductuales, y ahí hemos visto lo que tú mencionabas. Vemos que los niños tienen más capacidades para poder integrarse socialmente, eso significa que se relacionan mejor con sus compañeros, que tienen más mecanismos también para resolver los conflictos, trabajar en equipo, etc. Y a su vez también la motivación al logro. Esto lo vemos traducido en que los niños tienen más motivación al enfrentarse a desafíos, a poder perseverar, a poder también que si se equivocan, volver a intentarlo. Y vamos viendo entonces cómo la estructura también del taller los va ayudando a poder desarrollar estos 2 ámbitos.
2: Entremos de lleno como a estos talleres. Dices que son 2 semanales. ¿Cuánto duran? ¿Cómo se conforman los equipos? ¿Qué elementos ustedes llevan también en esta propuesta colaborativa?
3: Efectivamente, dos veces a la semana, una hora y media cada taller. Trabajamos con un monitor que está formado tanto por Fundación Kiri como por Fundación Mustakis, porque tenemos ahí un modelo de formación que también es integrado entre las dos organizaciones. Vamos trabajando con kit de robótica de Lego, entonces los niños tienen que enfrentarse a estos desafíos, pero a su vez también vamos trabajando las habilidades socioemocionales, también vamos trabajando la gratitud, la presencia plena. Entonces vamos integrando aspectos súper técnicos, como que los niños aprendan a programar, aprendan a construir, que sepan qué es un sensor, etcétera, y a su vez también actividades donde van reconociendo cómo se sienten, qué les está pasando, si no funcionó el robot, no está haciendo lo que yo quiero, cómo te hace sentir eso, o no logré ponerme de acuerdo con mi compañero. Para poder propiciar estos aprendizajes, nosotros los hacemos trabajar en tríos.
4: Perfecto.
3: Porque para poder desarrollar las habilidades socioemocionales necesitamos a un otro. Si quisiéramos trabajar solo la robótica, probablemente las actividades serían individuales. Pero acá lo que buscamos es poder ayudarlo a que enfrenten ciertas dificultades, que tengan que ponerse de acuerdo, etc.
4: Y bueno, hubo otras dimensiones que aparecieron en este estudio. Autoestima, autorregulación, sentido de pertenencia, donde los resultados fueron positivos, pero no concluyentes todavía. Estamos en
3: Correcto.
4: La mitad del proceso. ¿Cómo leen eso desde Fundación Kiri particularmente?
3: Bueno, lo vemos con harta expectación de ver si, claro, como son 4 años de intervención y vamos solamente a la mitad, si en los 2 años que nos quedan logramos que efectivamente esas habilidades también reflejen cambios estadísticamente significativos como las otras dos. Pero también vemos que son desafíos o habilidades que también requieren más profundización. También a medida, por ejemplo, la autoestima, ellos están en una etapa donde están creciendo, donde también van cambiando también como... No sé, pues partimos con los niños en cuarto y ahora están en sexto, y hay algunos que están
4: vulnerable, además.
3: Claro, entonces se están todavía como reconociendo y construyendo. También vemos que hay ciertas habilidades que requieren más tiempo y, como te digo, expectantes a ver si efectivamente al término del estudio vamos a ver también esos resultados.
4: ¿Qué pasa al término del estudio con este programa que hasta ahora está siendo súper exitoso? ¿Qué pretenden hacer con esto? ¿Sería ideal? Imagino que plantearlo como una posibilidad de llevarlo a distintas regiones, a distintos colegios. ¿Cómo lo están viendo ustedes?
3: Nosotros vemos, creo que 2 ámbitos muy importantes. El primero tiene que ver con lo que dices tú, que es poder escalarlo. Nosotros creemos que, y vemos que tiene resultados. Entonces, y estamos enfrentando desafíos en las salas de clase, que programas como estos pueden contribuir significativamente. Entonces creemos que, por supuesto, deberíamos poder llevarlo a más salas de clases, a más escuelas, etcétera. Pero también vemos que hay otro elemento súper importante que tiene que ver con la divulgación. Ahí, como tú bien decías, este es un proyecto bien innovador porque no solamente estamos haciendo la intervención, sino que a su vez también estamos haciendo investigación científica. Con también particularidades muy propias, como por ejemplo que estamos haciendo los electroencefalogramas con los estudiantes en las mismas escuelas. Estamos sacando el laboratorio de la universidad y llevándolo a este ambiente que de repente es tan desconocido. Entonces creemos que también desde ahí no solo es mostrar los resultados, sino que también el poder ir mostrando cómo vamos acercando la ciencia a algo que a veces se ve como tan distante, que
4: tan
3: puede
4: lejano,
3: ser la vocación,
4: claro.
3: Y cómo se pueden integrar y cómo podemos generar entonces aprendizajes que después del tiempo se vean traducidos en políticas que sean realmente efectivas.
4: Sin duda. Y bueno, ¿qué pasa también, según el feedback que ustedes han tenido por parte de los profesores o los tutores, más bien, de este taller? ¿Qué han sentido luego de este proceso que va ahí en esta mitad del tramo?
3: Bueno, yo creo que lo más emocionante de lo que ha sido vivir este proceso es efectivamente poder conversar con los niños, poder conversar con los profesores y también incluso con los apoderados que están bien involucrados en el proyecto. Y poder también escuchar de ellos desde primera fuente cómo se sienten los niños frente a este proyecto, se sienten especiales, saben también que son parte de un estudio, entonces también eso los hace sentir que están en otra categoría, le cuentan a los compañeros de lo que están haciendo con los electroencefalogramas, entonces los otros compañeros de los otros niveles también dicen como que están haciendo, también queremos ser parte, entonces también eso va contribuyendo. Además también se sienten especiales porque están aprendiendo de robótica, pero esto trasciende también. Trasciende la sala de clase, lo que nosotros vamos hablando con los profesores y con los equipos directivos es que estos niños en particular tienen más habilidades para resolver los conflictos. Desde ahí también entonces hay mucha mejor convivencia escolar. Los cursos que están participando del programa tienen mejor asistencia. Se nota los días que hay taller, los niños no quieren faltar a clase. Entonces la comunidad escolar también va viendo cómo estos aprendizajes no se quedan solamente en la sala de clase, en el taller de robótica, sino que también van permeando la comunidad.
4: Increíble todos los beneficios asociados de un taller. Imagínate todo el impacto que puede tener una vez que ya se acabe este estudio y que pueda, ojalá, escalarse. Sería maravilloso a nivel país. Cuéntanos un poquito también, tan necesario además, ¿no?, con la convivencia escolar que vemos hoy día, el nivel del alza de la violencia también. Cuéntanos un poquito esta especie de alianza que tienen con Harvard, ¿no? En esta entrega de datos que tienen y les sirve también a ustedes para poder utilizarlo en este tipo de programas.
3: Sí, cuando Fundación Mustaki nació, o sea, perdón,
4: Kiri.
3: Fundación Kiri nació, nosotros nacemos desde el dolor de ir viendo cómo se ha ido deteriorando la salud mental de los niños y las niñas. Hay una herida ahí abierta, vemos también indicadores que son bien críticos, uno de cada dos niños tiene a la fecha algún problema de salud mental, indicadores que se vieron también acrecentados después de la pandemia. Entonces hay un dolor que estamos viviendo como país. Y desde ahí entonces nosotros como fundación nos planteamos cómo podemos aportar. Y dentro de eso una alianza fundamental ha sido el Laboratorio de Desarrollo Socioemocional de la Universidad de Harvard. Lo mismo, ir y generando alianzas y colaboraciones con organizaciones que están especializadas en las temáticas, que tienen respaldo, que tienen evidencia, y así entonces poder también traer esas soluciones a los niños y niñas que más lo necesitan también acá en nuestro país.

0: obviamente para que eso pase, que todos se enteren y sepan de lo que estamos haciendo. Así que obviamente invitar a toda la audiencia a que nos busquen. Tenemos una página web, www.rien.cl, ahí se pueden enterar más del programa, y por supuesto también en las redes sociales de Fundación Kiri pueden también ir siguiéndonos la pista.
1: Muchas gracias, Javiera Horta, directora de Educación de Fundación Kiri, por acompañarnos. Que estés bien.
0: Igualmente.
1: Y nosotros, por supuesto, que volvemos a encontrarnos en una próxima edición de Entrevistas NN. Muchas gracias por la compañía. Que estén bien.
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3: El norte de Chile, Bolivia y Argentina conforman el triángulo de las reservas más grandes de litio, y solo nuestro país tiene cerca del 51% del mineral del mundo. Este metal blanco y blando se encuentra en la naturaleza en ambientes evaporíticos, pedazos de mar que quedaron en medio de la tierra, más conocidos como salares. También está presente en roca dura de magma cristalizado y en rocas sedimentarias. En Chile es extraído desde los salares, principalmente el de Atacama, y sometido a un proceso de evaporación que demora desde 18 meses a 2 años. Luego es purificado y tratado para su utilización. Uno de sus usos más importantes es en baterías recargables de vehículos eléctricos, paneles solares, en la construcción de naves espaciales y submarinos. En nuestra vida cotidiana está presente en computadores portátiles, celulares y cámaras digitales. Por sus diversos usos en tecnología, es conocido como el mineral del futuro.
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1: Estás viendo CNN Chile, siempre. Hola, ¿cómo están? Bienvenidas, bienvenidos a este Aquí se debate. Relevante porque es el último antes de la primera cuenta pública del presidente de la República, José Antonio Kast. Así es que hay muchísimo que conversar en medio, además, de la agitada tramitación de esta mega reforma o este proyecto de reactivación y reconstrucción nacional. ¿Con quiénes lo vamos a hacer? Miren, con este estupendo muchachos, diputada, pueden saludar, ahí lo están viendo en sus casas, están listos y dispuestos para conversar, debatir con pasión, con respeto también, por supuesto, porque aquí comienza, aquí se debate. Vamos. Y vamos a ir de inmediato a presentar a nuestro estupendo panel de día jueves, como les decía, en la previa de la cuenta pública, hay mucha expectación por lo que tengan y quieran decir, así que vamos a comenzar de inmediato la presentación. Diputado Raúl Leiva, bienvenido a Aquí se debate. Diputado del Partido Socialista, electo en el Distrito 14, la Región Metropolitana. Bienvenido.
5: Muchas gracias, Mónica.
1: Diputada Coca Ñanco, tengo una duda siempre. ¿Su nombre es Coca o es el apodo?
6: No, es ambos. Me cambié el nombre.
5: ¿Es como Pepe Au?
1: Es como Pepe Au, como Rojo Edwards.
6: Sí, me puse el Coca. O sea, Coca, toda mi vida me han dicho Coca. Y durante el 2022 más o menos inicié el trámite para poder agregarle el Coca a todos mis nombres porque tengo 3. Ya. Y mi hermana me hizo todos los trámites, así que...
1: Así que oficialmente, sí. Okay, Coca Ñanco, diputada del Frente Amplio, reelecta en el Distrito 23 de la Región de la Araucanía. Bienvenida entonces a Aquí se debate. Diputado Eduardo Cretón, bienvenido a Aquí se debate.
7: Muchas gracias por la invitación, Mónica.
1: Diputado de la UDI, electo, no sé por qué se rió el siguiente, cuando le estoy dando la bienvenida y su compañero. Es
8: que soy muy alegre.
1: Ah, la alegría,
7: está bien,
1: ya.
7: Está bien.
1: Diputado de la UDI, electo en el Distrito 22 de la Región de la Araucanía, bienvenido a Aquí se debate. Y el alegre diputado Francisco Rego, bienvenido diputado.
9: Para no ser menos, vamos por un Pancho Rego, Francisco Pancho Rego.
1: Se va a cambiar.

0: Me voy a tener que cambiar el nombre también.
1: Ya.
2: Ah, muy bien.
1: Vamos no quiere ser menos que Rojo.
0: No se dé a su gente.
1: Roca Ñanco, claro. Ok, diputado de Renovación Nacional electo en el Distrito 10 de la Región Metropolitana. Todos bienvenidos entonces hasta aquí, se debate. Y lo primero, que es el único momento en que no se pueden interrumpir, son los 60 segundos iniciales. Y la pregunta es la siguiente. ¿Qué esperan de la primera cuenta pública del presidente José Antonio Kast? Luego vamos a tener tiempo para debatir, para conversar, pero primero, ¿qué esperan de la primera cuenta pública del presidente de la República? Diputado Leiva, sus 60 segundos a esa cámara desde ahora, ya.
3: Muy buenas noches. Esperamos que en su primera cuenta pública el presidente José Antonio Kast determine y defina una línea clara en materia de seguridad. Tal como él lo señaló la ex ministra Steinler, que no tienen un plan en materia de seguridad, lo que esperamos es que el presidente pueda establecer, conforme a la política que bien estableció el ministro Arrau, que estaba muy bien hecha en el caso del gobierno del presidente Boric, pueda establecer planes y programas específicos en materia de seguridad para que luego, el 2 de junio, el propio ministro Arrau los pueda presentar ante el Senado y luego ante la Cámara de Diputados. La seguridad es una prioridad, no es una metáfora, no es una hipérbole, sino que una necesidad. Y tal como el gobierno, del cual discrepo mucho en materia económica, tiene un plan, una estrategia definida en materia económica, que yo no comparto, por cierto, Chile requiere que exista lo mismo en materia de seguridad. No podemos permitir se acabó la fiesta de los delincuentes 2.0 o la puerta giratoria. Es tiempo de trabajar de verdad en seguridad.
1: Tiempo. Ahí está. Diputado Rego. Por favor. 60 segundos, desde ahora, ya.
0: Yo espero que el presidente de la República, José Antonio Kast, en esta cuenta pública, que será la primera de su gestión por los próximos 4 años, ponga un hincapié bastante especial en nuestros carabineros. Y en esa materia me gustaría ver una decantación respecto de las medidas de apoyo a las familias que lamentablemente han tenido un carabinero fallecido. Ayuda en materia de educación, de vivienda, de salud, lógicamente. Segundo, espero que se decante también la promesa del presidente de la República de poder otorgarle este bono trimestral a nuestros carabineros para poder mejorar sus condiciones laborales, el cual también espero que se pueda anunciar una expansión a la policía de investigaciones. Me gustaría ver una medida concreta en materia del estipendio. El estipendio, que es lo que le pagan a aquellos estudiantes de carabineros que están en las escuelas de formación, que en la actualidad son solamente 80.000 pesos, y me gustaría que, para incentivar a aquellas personas que quieran ser parte de la institución, se pueda aumentar este estipendio, ojalá 4 veces. Yo quiero ser bastante soñador en esta materia. Quiero que se hable mucho del respeto hacia nuestros carabineros, que se hable mucho de la materia de seguridad.
1: Diputada Ñanco, 60 segundos también para usted, a esa cámara desde ahora, ya.
4: Muchas gracias. Bueno, partiendo por darle a la ciudadanía certezas de lo que el gobierno pretende hacer durante estos 4 años. Yo espero que el presidente tenga la capacidad de legitimar este gobierno a través de la escucha constructiva de los distintos sectores políticos, incluso con aquellos con quienes piensa distinto, porque no se puede gobernar solo con un determinado sector. Espero que el presidente sea transparente, que le hable de cara a la gente, que no le siga mintiendo sobre los recortes de los derechos sociales, sobre los no planes de seguridad que no tiene, sobre las distintas cuestiones que hasta el día de hoy hemos visto, y espero que realmente sepa escuchar al país, que pueda darse cuenta del país que está gobernando y que eso se legitime a través de los distintos órganos democráticos que tenemos.
1: Perfecto, claro y concisa, le sobraron hasta 10 segundos. Diputado Cretón, tiene también sus 60 segundos. ¿Qué espera esta primera cuenta pública a esa cámara desde ahora, ya?
5: Bueno, lo que yo espero es que el presidente José Antonio Kast en esta cuenta pública sea transparente con los chilenos y transparente el estado real de las arcas fiscales. Esta semana nos enteramos a través del plan Auditoría Total de que hubo una irresponsabilidad bien grande por parte de la administración del presidente Boric en lo que respecta al déficit estructural, a lo que respecta a las finanzas públicas. Y creemos que los chilenos merecen saber el estado de las cuentas fiscales, que son de todos nosotros. Adicional a eso, espero que el presidente José Antonio Kast pueda avanzar en algunas propuestas que le hemos hecho desde la Unión Demócrata Independiente, desde la UDI, como es la Sala Cuna Universal, y también la fusión de ministerios. Nosotros le hicimos una propuesta al presidente José Antonio Kast de reducir el número de ministerios, pasar de 25 a 19 en una primera etapa. Creemos que es una propuesta seria, porque además, en situaciones críticas como las que estamos viviendo, producto del alza del precio de los combustibles, creemos que quien se tiene que apretar el cinturón es el Estado y la burocracia innecesaria. Y por supuesto, también algunas señales para la región de la Araucanía, más allá de la seguridad.
1: Ah, está bien.
2: ¿Ve? Lo único que se le ocurrió hablarle a su chito. Ya, ok. Comencemos la conversación, pues. Cuando ustedes hacen el arqueo, bueno, todos hablan de seguridad, está bien, y cuando tienen que hacer el arqueo del tono, porque hablaron de cosas bien específicas, importantes, relevantes, pero el tono. Por ejemplo, ¿qué tanto de recuento, qué tanto de proyección o qué tanto de crítica al gobierno anterior? Ofrezco la palabra.
0: Se puede partir entonces.
2: Por favor.
0: Yo lo primero que voy a hacer es reconocer la actitud que ha tenido la centroizquierda chilena, que se manifestó en el gobierno anterior, donde efectivamente se aprueban 76 leyes en materia de seguridad, entre ellos la ley Nadine Retamal, que a mi parecer es la más importante que se tiene hoy día para favorecer a nuestros carabineros.
2: Para entender, ¿usted diría que sería bueno que el presidente reconozca eso?
0: Y no, y lamentar la actitud que estamos viendo hoy día. Me paso del gobierno anterior a lo que significa hoy día estar tramitando leyes en el Parlamento donde yo he visto de verdad...
2: Pero yo le pregunto al presidente, ¿qué esperaría usted del tono del presidente?
0: Sí, es que eso va de la mano, porque yo quiero que el presidente haga un llamado a esos sectores que hoy día han sido negacionistas respecto de la tramitación de proyectos de ley en, por ejemplo, escuelas protegidas, que la ultraizquierda lo vota en contra.
2: ¿A usted le gustaría que los interpelara?
0: Yo quiero que el presidente los invite.
2: Ah,
0: lo invite a ser parte de la discusión y que se dejen de obstruir y se pongan a proponer, porque hasta el momento propuestas no hemos visto ninguna.
2: ¿A quién se refiere?
0: Al Partido Comunista y al Frente Amplio.
2: Ya, entonces, por favor, le doy la palabra a la diputada Ñanco para que le conteste usted. Yo aquí estoy puro mediando.
4: Sí, bueno, este llamado al orden que dice el diputado Rego, lamentablemente yo creo que el presidente tiene que hacerlo a sus propias filas. Hemos visto en estos últimos días cómo dentro de del propio oficialismo existen diferencias, tanto para la discusión de la reforma tributaria, para el plan de seguridad, que lo hemos tomado aquí también, que no existe. En un principio la ministra dijo que se iba a presentar en unas par de semanas más, y luego lo único que presenta fue la renuncia a su cargo. Por lo tanto, en este gobierno, lamentablemente, yo espero que el presidente tenga la certeza de entregarle a la gente el cómo ellos van a poder llegar a fin de mes, el cómo nuestros ciudadanos van a poder determinar
2: su día a día. Pero que le dijeron negacionista a su parte, o sea, de la oposición, sí, que pero no colaboraba y obstruía también, dijo por ahí.
0: Obstruccionista.
4: Es bien...
2: Pero dígaselo a él, yo aquí.
4: Es bien contradictorio hablar de obstruccionismo y de negacionismo cuando, diputado, colega, son sus sectores y usted mismo quienes han negado completamente la historia de nuestro país, cómo se forja esta en tanto la democracia que ha o no ha habido en nuestro país, y cómo ustedes también han rechazado y han tenido una capacidad de diálogo casi innata, o sea, casi inexistente, digamos, cuando se trata de llegar a acuerdos políticos que nos pueden servir, no a nosotros los políticos, sino a las personas que hoy día no están mirando.
2: ¿Diputado Cretón? Sí, quería intervenir. El diputado Cretón quería intervenir.
0: 76 proyectos de ley aprobados en el gobierno anterior con los votos de la derecha. Ahí
2: ya
0: se cae el
2: diputado Cretón, para que le conteste a la diputada.
5: Yo creo que
3: en
5: la cuenta pública tiene que haber algo de lo que pasó y algo de lo que viene. Algo de lo que pasó, porque yo quiero insistir en el punto de que los informes que hemos visto esta semana, sobre todo a raíz de esta auditoría total que se está haciendo, son graves.
2: O sea, usted sería, yo creo que más
5: que ser duro, no tiene que ver con un tema de tono, tiene que ver con transparentar las cifras de las cuentas fiscales. No habíamos tenido en la historia de este país un gobierno que traspasara 3.200 millones de dólares en deuda, más del doble de lo que hacen los gobiernos comunes. Entonces creo que hay que explicarle muy bien a los chilenos la situación en la que estamos, por qué estamos en una situación de estrechez fiscal, cómo llegamos a esto. Pero también hay que hablar de futuro.
2: Okay, y al hablar de futuro,
5: yo creo que hay que hablar de esperanza, porque este gobierno fue el gobierno electo con la mayor cantidad de votos, y los chilenos depositaron su esperanza en que con el gobierno del presidente Kast empezamos un cambio. Y ese cambio tiene que ver con la ley de reconstrucción nacional, con recuperar el empleo.
2: Ya, bueno, voy a poner todos los puntos para que nadie diga que ya. Es verdad que tiene la mayor desaprobación a este momento de mandato. Es verdad también que fue electo con la mayor cantidad de votos. Y es verdad también que el mayor porcentaje, no votos, lo tiene todavía la expresidenta Michelle Bachelet en la segunda elección. Fast check inmediato para que le conteste al diputado Cretón.
5: Y los porcentajes. Bueno, yo creo que precisamente lo que tiene que hacer el presidente es explicarle a los chilenos de que la situación que estamos viendo es culpa de la reforma tributaria de Michelle Bachelet.
4: Pero es
5: el estancamiento económico, cómo dejamos de crear empleo.
4: El país en pasado y no el país en futuro.
2: Están viendo el país en pasado y no en futuro, diputado Leiva. La crítica respecto de la forma en que se entrega a la administración anterior. Y le agrego, ¿esto va dañando o no la credibilidad en las instituciones, el cuestionamiento de las cifras? Digo yo, porque puede haber dos razones para dañar las instituciones. O que realmente no se entrega la información, o que las cifras están mal, o que se ocultó a propósito, o que se equivoca en la crítica el actual gobierno. ¿Para qué le contesta al diputado Cretón?
3: O sea, Originalmente usted me pregunta qué espero del presidente. Que sí, el presidente transparente su posición. Él es presidente de la República. Yo no voté por él, pero va a estar y esperamos y confiamos todos y hacemos esfuerzo para que cumpla 4 años de mandato. Cuando él entienda que ya no está en campaña, sino que le corresponde gobernar, yo creo que vamos a dar un paso adelante. Cuando sincera además su campaña, en donde, claro, no eran metáforas, no eran hipérboles, la expulsión, el nuevo director de migraciones dice, oye, a lo imposible nadie está obligado. Cuando transparente, por ejemplo, que esta inconsistencia que señala el ministro Quirós de manera bastante conservadora permite transparentar, por ejemplo, que la promesa de campaña del equilibrio estructural del 2030 no fue, luego dijo el 2028 y ahora dice que el 2028 llegamos con 1,8 de deuda. Cuando es transparente que no vamos a crecer un 4%, sino que, como señaló en el informe financiero del proyecto de ley de la reforma tributaria miscelánea, que vamos a llegar con 1,7%. ¿Qué es lo que espero yo? Que transparente una situación, que se acaben los eslogans que hoy día se está gobernando y que eso requiere mirar a todo el país, no exclusivamente a quienes votaron por ti. Y por eso llama profundamente la atención, y ese es el llamado que le hago al presidente, es que nuestra función como oposición, claramente el punto de vista político, hacer oposición y fiscalizar de manera constructiva, pero tiene un problema grave en el seno del oficialismo. Cuando, frente a una inadecuada proyección, porque no es que el informe de finanzas públicas del primer trimestre que vino atrasado desconozca o establezca que hay un error de cálculo respecto del último del trimestre anterior, sino lo que dice es que en función de este informe de finanzas públicas, la proyección de la deuda de aquí al 2031 es distinta a la que existe. Y que eso genere que exista una pelea entre libertarios y republicanos irresponsables, en mi opinión, una opinión política, en acusar constitucionalmente al ministro Grau y de pasadita que ellos entiendan que no están en campaña y pasan a llevar a la UDI, los traten de derecha cobarde y eso genera inestabilidad, falta de gobernabilidad.
2: Vamos a volver en un ratito al tema de la acusación constitucional, reservémonos un momento. ¿Qué promesas cumplidas e incumplidas hay? Dentro de las cumplidas, ¿qué podrá exhibir el presidente?
0: Mira, nosotros llevamos 2 meses y medio de gobierno y la propuesta y la promesa del presidente de la República fueron 3 ejes de campaña en un gobierno efectivamente de emergencia. Eso implicaba seguridad, migración y la materia de crecimiento.
2: ¿Con qué cosas concretas?
0: En materia de
2: seguridad
0: nosotros hemos dado señales concretas de que se está trabajando de una forma muy distinta a cómo se trabajaba los 4 años anteriores. Tres mega operativos en todo el país con más de 7.000 personas detenidas, 50 kilos de comisados, o sea, inyección de 4.800 millones de pesos a nuestros carabineros.
2: Yo creo que más de 50
0: toneladas de comisadas cuando el año 2025 se decomisaron durante todo el año, 60 toneladas. Son avances que efectivamente la ciudadanía lo va viendo en materia de inmigración, cómo ha descendido la tasa de ingresos ilegales.
2: El pimponeo, por acá le decía a la diputada Ñanco, pero...
0: Es que no la escuché porque estaba... Le pido disculpas.
2: Ella le quiso acotar que con la estrategia de seguridad del anterior gobierno.
0: No, a ver, seamos sumamente claros, yo quiero, por favor, no caigamos en mentira, efectivamente,
4: no caigamos en fake news, no caigamos en desinformaciones,
0: la ley que crea el Ministerio de Seguridad establece claramente en el artículo 27, inciso primero, que el gobierno deberá dictar una política nacional de seguridad. Esa política nacional de seguridad dura 6 años y fue dictada el año 2025 por el presidente Gabriel Boric. El inciso cuarto... El inciso cuarto del artículo 27 de la ley que crea el Ministerio de Seguridad establece que cada gobierno va a tener su propio plan. Entonces, efectivamente, hubo una confusión respecto de los conceptos, yo eso te lo cedo 100%, pero acá lo que hay es una política nacional que es de carácter de Estado y un plan de seguridad que depende de cada gobierno. Nosotros hemos planteado un plan de seguridad, lo hicimos en campaña, lo estamos ratificando y el ministro Raúl, lógicamente, va a profundizar en ese plan.
2: Ahora es que hable, por favor, la diputada. Ya, pues.
4: Usted mismo, colega, dijo cuando la ministra Steiner fue a la sala a decirnos a todos los que estamos presentes que no había un plan de seguridad. Usted mismo lo había firmado, va a presentar el plan de seguridad en un par de semanas más, y en un par de semanas más no presentó plan de seguridad, presentó su renuncia, que es distinto.
2: Mira, yo, se la pidieron,
4: yo, se yo la
3: que,
4: pidieron.
3: Yo lo que
0: quisiera... ¿En qué canal dije eso? ¿En qué momento dije eso? ¿En qué
4: rol
0: dije
4: eso? Hay un video
0: sería bueno, vamos a hacer un fact-check porque eso es mentira.
2: Mira, bueno, pero amiga, yo creo, yo igual, creo la, que... igual la ministra dijo en Radio Agricultura que ella no se esperaba que le pidieran un plan formal de seguridad.
3: Aquí yo quiero destacar dos temas.
2: A ver, pero con ellos, dígaselo a ellos.
3: ¿Plan de seguridad existía? No. Lo aseguró la propia ministra, el presidente dice que no es el 1 de junio, y lo ratifica el propio ministro Arau, quien dice que va a presentar el plan, que no existía, el día 2 de junio en el Senado. ¿Y por qué es importante? Y eso coincido con Francisco, tengo un matiz, que la 21.730 establece una política de seguridad nacional.
0: Es la que crea el Ministerio de Seguridad para que se entienda.
3: Claro, ¿qué establece una política? ¿Qué busca una política?
2: Es un marco.
3: El por qué y el qué. Uh-huh. Por ejemplo, fortalecer las instituciones. A un gobierno le corresponde establecer los énfasis y los planes y programas sí. concretos, vale decir,
2: los bianuales.
3: ¿Qué y cuándo? Sí. El ministro Arau dice que el 2 de junio va a plantear el qué y cuándo de este gobierno, porque lo que la gente no entiende, Pancho, Eduardo y Coca, es que la gente entendía que así que como llegaron, yo disiento, pero con mucha fuerza a trabajar en temas económicos, llegaron de la misma manera ya. a trabajar en materia
2: diputado
3: de seguridad y eso no ocurre.
2: Diputado Cretón,
5: sí, yo creo que cuando se habla de lo que ha hecho este gobierno se ha mostrado primero una actitud distinta a la hora de enfrentar la delincuencia, el terrorismo, el narcotráfico. Segundo, en materia económica, yo creo que no es menor lo que está ocurriendo hoy día en Chile. Yo creo que esta es la reforma más estructural que ha podido sacar adelante la derecha y la centroderecha desde el retorno a la democracia.
2: En lo económico.
5: En lo económico, por supuesto.
2: Ya, pero usted coincide lo que dice el diputado Leiva, que se nota una diferencia entre, más allá de lo que cada uno de ustedes opine sí. sobre esas materias, que se nota una diferencia entre un plan económico bien estructurado y el área de seguridad.
5: Mire, yo creo que el ministro Martín Arrau ha sido bien explícito en algo, y yo creo que en eso no se equivoca el ministro, que la seguridad no es un tema de derecha o izquierda. Sí. El ministro Arrau lo que ha señalado es que la seguridad es un tema de Estado. Y en
2: no
5: eso tiene toda la razón.
2: ¿No la campaña decir que estaba tan mal?
5: Es que lo que pasa, Mónica, yo creo que... Mire,
2: teniendo obligación, para hacer el punto que usted me conteste, tenían obviamente, por la ley que crea el Ministerio Público, la obligación de crearse esta Estrategia Nacional de Seguridad.
3: Sí, la Política Nacional. Mire,
2: Política Nacional de Seguridad, pero no es inamovible. El gobierno gobierno que cambia... Sí.
5: puede hacer cambios.
3: Lo que hizo
5: el ministro
3: la política.
5: Lo que está haciendo,
3: no
5: lo que está haciendo
3: está
5: el ministro Arrau va a presentar una serie de estrategias distintas, porque es evidente que en materia de seguridad no podemos seguir haciendo lo mismo que venía haciendo el gobierno del presidente Boric, porque así como hay cosas que funcionaron, hay cosas que estuvieron muy mal a nivel de estrategia. Ahora, y esto yo se lo ejemplifico con lo que pasa también en la derecha. Yo creo que la época de la campaña ya pasó.
3: Sí.
5: Hoy día tenemos que mirar hacia el futuro, porque la campaña es una cosa y ahora hay que juzgar al gobierno por los resultados. Y en materia de seguridad...
2: ¿Y no por las promesas de campaña?
5: Pero es que, obviamente, si acá lo que uno tiene que ver son resultados. Y yo he visto resultados. He visto resultados. Hemos tenido un proyecto bien fuerte para recuperar la seguridad dentro de la sala de clase. Escuela protegida. Vemos el tema de la frontera, se está haciendo la zanja. Hay menos ingresos irregulares. Sí. Se va a ingresar un proyecto de ley para tipificar el delito de estar irregular en nuestro país. Se está trabajando en un proyecto de ley para quitar los beneficios sociales a los inmigrantes regulares.
3: Yo valoro el aporte de dos impactos en materia de seguridad. Pero hay que ser consecuente. Porque si tú me dices que esto no es de derecha ni de izquierda y que hay un sentido de Estado, no puedes partir criticando al gobierno anterior. Porque todas y cada uno de los planes que plantea el Pancho, de estas 50 toneladas, el acceso a Temucuy, todas las actividades vienen del gobierno anterior, de la misma política, los mismos planes y programas que permitieron reducir de un 6,7% de 6,7 casos cada 100.000 habitantes a 5,4. Claro. Hubo un avance. Yo no le puedo pedir al presidente Kast que en 2 meses me cambie el tema. Tiene que haber continuidad.
2: Okay.
3: Y por eso no critico a Arrau y sí critiqué a Steiner, que no hizo nada en seguridad.
2: Ya.
3: Y le tengo que dar la oportunidad al ministro Arrau de que lo haga.
2: Okay. Viene el momento más esperado de este programa, o el segundo más esperado, y esto es Preguntas Cruzadas.
3: ¿Es por la Católica? Porque yo soy de la U.
2: No, porque además yo soy de Deportes
3: es que
2: Concepción.
3: Hace frío, entonces dije yo,
2: no, yo soy de Deportes Concepción o en subsidio de la Unión Española.
0: Eso que... no se puede.
5: ¿Por qué?
0: No,
5: yo tengo 3 equipos.
0: No, pero tú tenés 3 equipos.
2: Me
0: no,
2: va a decir, no, uno tiene ahora me va a decir el señor Orrego si puedo o no.
3: Una señora y un equipo.
5: 3 equipos. Colo-Colo, Deportes Temuco y Mayeco Unido.
3: Y un equipo. Es cierto.
5: Roja.
3: Y toma la roja. Listo. Porque es de la Unión, es panadera, ¿viste?
2: Les digo que no estoy ni ahí. Las normas las pongo yo aquí.
3: Sí.
2: Se acabó. Comienza a preguntar, y les voy a decir una cosa más.
3: Dígame.
2: Las normas las pongo yo Y saludos a Deportes Concepción y también, por supuesto,
3: el León
2: miren el collado. Miren el color encollado. Y los zapatos rojos de la Unión Española, ahí los dejo.
5: Y un saludo al León de Nahuel Buta, Mayer Cunín.
2: Bueno, ya. Ok, comenzamos entonces las preguntas cruzadas. Francisco Rego le pregunta a Coca Ñanco.
0: Perfecto. Coca, mira, el gobierno ha presentado un plan nacional de reconstrucción en materia económica, de reactivación económica y social, que tiene ejes bastante claros en materia de invariabilidad tributaria, de reintegración tributaria, de rebaja de los impuestos corporativos. Y yo quiero ser bien directo con ustedes. Se negaron a aprobarlo en primer trámite en la Cámara de Diputados. Si buscamos la reactivación económica y generar empleo, ¿qué proponen ustedes para poder generar reactivación económica y empleo? Porque hasta el momento no hemos visto nada.
2: Pregunta directa, respuesta directa.
4: Bueno, nosotros nunca nos opusimos al plan de reconstrucción, sino más bien propusimos que se separe en dos proyectos. Si había un proyecto de reconstrucción, nosotros en una semana lo aprobamos. Eso estaba por parte de toda la oposición, al menos de parte de mi bancada, y me hago cargo de mis palabras. Con respecto al otro proyecto, por supuesto que habían diferencias, porque este proyecto de ley es una mentira que va a entregarle empleo a las personas. No le va a entregar mayor rentabilidad a las pymes, que no les van a descontar en sus impuestos, sino más bien al 1% más rico de Chile, que no es precisamente ni la señora Juanita ni don Pedrito, que viven en la esquina de la casa en Temuco. Por lo tanto, un proyecto que no va a beneficiar a las mayorías, para nosotros, por supuesto, que no es un proyecto bueno para Chile.
0: Coca, te hice una pregunta súper concreta. El PDG, ¿te puede gustar o no gustar? Se sentó a conversar con el gobierno y presentó tres ideas sobre la mesa, se acogieron.
4: Yo más
0: y hoy
4: bien
0: día se están tramitando.
4: Nosotros también nos sentamos con el gobierno.
0: ¿Pero qué han propuesto?
4: También nos habíamos
0: ¿cuál es la propuesta del Frente Amplio para poder reactivar la economía? ¿Cuál es el plan de gobierno? ¿Qué quiere modificar?
2: Escúchela para quedar que le dice.
4: ¿Me puede escuchar?
0: Por favor.
4: Insisto, nosotros habíamos propuesto que se separe el proyecto de la reconstrucción, que además de reconstrucción no tenía nada, tenía solo un artículo, y ese artículo, por cierto, también lo aprobamos en la Cámara, pero el PDG tendrá sus dinámicas. Nosotros hacemos un llamado también a que el PDG tenga una cercanía más real con la gente, porque lamentablemente, si por un lado están recortando los dineros y los recursos en salud, donde en el CESFAM los medicamentos se entregan gratis y luego les van a entregar el IVA en la farmacia, entonces no
2: hay cambio de dupla, gente. Cambio de dupla. La diputada Ñanco le pregunta en preguntas cruzadas al diputado Eduardo Cretón. Esto es preguntas cruzadas.
4: Bueno, colega, ¿usted cree que el presidente Kast le ha hablado con honestidad al país cuando, por un lado, llega a la región de la Araucanía en una de sus visitas diciéndole a los funcionarios del hospital Hernán Enríquez Aravena que no van a haber recortes en salud mientras el decreto ya estaba emitido, mientras, por otro lado, indican que el plan de seguridad no existe y eso, por supuesto, que trae problemas para una zona como la nuestra? Usted bien lo ha comentado en otros espacios. ¿Cuál es la real honestidad que el presidente Kast le puede estar hablando a la gente sin hipérboles, sin metáforas, sino directo a la cara a los ciudadanos y ciudadanas de Chile?
5: Yo creo que el presidente Kast siempre ha sido un hombre honesto, que siempre pone la verdad por delante. Y en este caso, lo que ha dicho el presidente Kast y lo que ha dicho a los chilenos del día uno es que efectivamente estamos viviendo una situación crítica producto de la falta de recursos en el Estado. Y eso tiene que ver con que hubo un gobierno que no le achuntó nunca el déficit estructural, que dejó una deuda tremenda y que efectivamente hoy día tenemos un Estado que es poco eficiente. Lo que tiene que hacer el presidente Kast, y eso es lo que ha dicho, y lo ha dicho con toda honestidad, es que acá no va a haber recorte a los beneficios sociales, sino que va a haber recorte al gasto político. Y por lo mismo, nosotros lo que le hemos pedido al presidente José Antonio Kast es que efectivamente avancemos en achicar el Estado y la burocracia innecesaria. Ahora, a mí me hubiese gustado, también, Mónica, que cuando hablamos de los recortes seamos honestos. Porque, por una parte, ustedes salieron a criticar muy fuertemente lo de la JUNAEB y vemos que acá hay una situación donde hay una posible malversación de fondos públicos de 14.000 millones de pesos en O'Higgins. Entonces, yo creo también, me gustaría saber, yo no soy el que hace esta pregunta cruzada, pero ¿cuál es la autocrítica que hace el Frente Amplio, respecto al manejo de las cuentas fiscales?
2: Ya, no puede hacer preguntas cruzadas, pero mire, yo le explico para que usted sepa, para que los otros después copien cuando vengan. Usted puede decir,
4: o se le hace el diputado,
2: yo no sé lo que usted piensa de tal cosa, pero yo lo que creo que es más grave es tal otra.
0: En vez de plantearlo como pregunta, para todos.
2: Yo trabajo solo para CNN y para mi podcast.
3: Vamos a hacer un tutorial de las recomendaciones.
2: Así que ahí lo pueden, todos los que vengan y los que lo están viendo lo pueden aprender. Hay una forma de plantear sin que sea pregunta. Sí. Ya, seguimos con preguntas cruzadas. ¿No le quería hacer alguna contra?
4: ¿No? O sea, no.
2: Ya,
4: no.
2: Okay,
4: dejémoslo
2: seguimos.
4: Ahí, para que siga.
2: Diputado Eduardo Cretón le pregunta al diputado Raúl Leiva, esto es preguntas cruzadas.
5: Estimado diputado, que además compartimos la Comisión de Seguridad, mire, yo le quería hacer una pregunta bastante honesta. Hoy día Chile está creciendo poco, estamos estancados. Se hizo una reforma tributaria que le impulsó la presidenta Bachelet, con la que usted trabajó, de cuál era parte. Sí. Y la verdad es que se hizo muchas promesas con esa reforma tributaria y a 12 años de que se haya aplicado esa reforma, la verdad es que el resultado no ha sido el esperado. Y esto lo dicen economistas. ¿Qué autocrítica hace el socialismo con respecto a esas reformas que impulsó Michelle Bachelet?
3: Siempre yo creo que hay que ser capaces de reevaluar el contexto. Y lo que plantea Eduardo, y quiero hacer esa distinción de un viaje. Eduardo es un diputado muy joven, pero con muchas ganas de aportar y de colaborar también. Tomo la pregunta en lo que corresponde. Los resultados no fueron los esperados, y eso es claro. Y por eso es importante, Eduardo, ser capaces primero de hacer una autocrítica como socialismo democrático, por cierto que la hacemos. Pero siento yo que el desafío que tiene el actual gobierno del presidente Kast no es solo de aprender de sus propios errores, sino que los errores ajenos. Entonces, cuando hay un gobierno que se dedica de manera insistente y pertinaz a criticar, y después va cometiendo los mismos errores, creo que tenemos un problema y un problema grave. No vamos a hacer la fábula del tonto y el imbécil, pero creo que aprender de los errores ajenos es sumamente importante. Entonces, cuando tú tienes un gobierno que durante la campaña atacó de manera vehemente a su candidata, a Evelyn Matthei, a Ignacio Briones, que uno podrá tener mucha distancia política a Ignacio Briones, pero Ignacio Briones siempre dijo de dónde sacan los 6.000 millones de pesos, de dólares, perdón, de recorte, sin hacer desajustes a los beneficios sociales. No, encontramos una realidad. Entonces, cuando primero hay un gobierno que dice que Chile está quebrado, que estamos mal, que nos caemos a pedazos, mira, que después la oposición acusa constitucionalmente porque las cuentas públicas son incorrectas, mira, sin fundamento.
2: Contrapregunten nomás.
3: Entonces, el problema de orden termino es, ¿eso le hace bien al país? ¿No están viendo las clasificadoras de riesgo, por ejemplo, que nos van a cobrar los intereses por los créditos? Oye, que Chile está cobrado, sí, que queda...
5: Voy a hacer la contrapregunta. Diputado Leiva, sí, porque, mire, las clasificadoras de riesgo y la estabilidad del país, obviamente, que siempre es vista.
3: Y
5: hay que cuidarla mucho. Sí. Y por eso acá viene mi segunda pregunta.
3: Feliz.
5: ¿Qué autocrítica hace el socialismo cuando ustedes fueron los que hace un par de años atrás quisieron refundar completamente este país? Porque a mí me dicen que la gran gracia de nuestro país es que había estabilidad económica, certezas para los inversionistas.
2: Oye, hizo la media trampa, si
5: hace cuatro años atrás quisieron refundar completamente este país. Así que hay un aprendizaje de eso, ¿no?
3: Bueno, el Partido Socialista no formó parte de esa refundación, todo lo contrario, lo planteaba Pancho con todas las diferencias. Colaboramos y trabajamos en materia de seguridad y le dimos estabilidad a este país. Y los errores que se cometieron en el gobierno del presidente Boric fueron remediados o enmendados, si no fue simple, luego de un proceso convulso de estallido social y dos procesos constituyentes que fueron frustrados. Uno dominado por el Partido Republicano y otro dominado también por sectores independientes de izquierda extrema. Que lo que hace el socialismo democrático trata de estabilizar una problemática, hacerse cargo de la problemática nacional y también internacional,
2: okay,
3: con Carolina toda la cabeza.
2: Diputado Raúl Leiva, adivine. Le pregunta a Francisco Orrego.
3: Y no tengo otra alternativa, ¿no?
2: No, esto es preguntas cruzadas.
3: Oye, partí por un descloset. Cuando llegaba Pancho nos decía, oye, llega Orrego, ¿qué va a hacer? Pero Orrego ha sido un aporte en materia de seguridad, ha trabajado mucho y quisiera hacer el hincapié en eso, Pancho.
2: Oye, anda, puro haciendo queque, ya, haga la pregunta.
3: ¿Sabe por qué hago el queque? Porque creo que es importante
2: está bien.
3: Y quiero ver si Francisco coincide en que las cosas que nos dividen están clarísimas.
2: Ya, pero pregunta cruzada.
3: Sí. Y particularmente, ¿qué nos puede unir, Francisco, en materia de seguridad? Particularmente no en la discusión de esta alta política, de planes, programas, hay tiempo para eso, sino cómo lo vinculamos, Francisco, a la problemática municipal. ¿Cómo llevamos estas materias de seguridad?
2: ¿Pero cuál es la pregunta, pues, diputado?
3: Sí.
2: Pregunta
3: ¿qué proyectos de ley se puedan impulsar que efectivamente permeen y den resultados efectivos a la ciudadanía, a la chilena y el chileno que va al paradero hoy día, que se siente inseguro?
0: Buena pregunta, porque la mejor respuesta a aquello es que el Parlamento ya aprobó una ley que es sumamente relevante, que es la Ley de Seguridad Privada. Y esa Ley de Seguridad Privada lo que va a hacer es poder dotar de mayores implementos a los guardias municipales. Cuando tú conversas con carabineros, te das cuenta que hay ciertas comisarías que tienen menor dotación que o mayor, menor dotación que otras comisarías. Y finalmente, quien ha sido el escudo frente a la delincuencia son los guardias de seguridad municipal. Sí. Te voy a dar un ejemplo, porque Santiago Centro para mí es una comuna sumamente importante dentro de mi distrito. Con la administración de Iracy Hasler bajaron la cantidad de guardias municipales y se llegó a una cifra inferior a los 500. Con Mario Desbordes se sumaron 270 adicionales. Eso te lleva a 770 y se logró comprar un carro municipal para cada uno de los 27 barrios que constituyen Santiago Santiago Centro. Los operativos conjuntos que hoy día se realizan entre Carabineros y Seguridad Ciudadana, donde, digámoslo con todas sus letras, hoy día Carabineros, lamentablemente, tiene muchos de sus carros que están no en condiciones de salir a las calles, y la Seguridad Municipal sí tiene las camionetas. Cuando tú logras subir un carabinero dentro de una camioneta municipal a hacer ronda y la gente los ve en terreno, ahí vemos medidas que van avanzando.
3: Esa fue una medida muy clara del gobierno anterior del OS-14, combinar patrulla municipal con carabinero. Y la pregunta es, con este proyecto de reforma tributaria,
0: ¿qué es lo que nos falta?
3: El mismo alcalde de Bordes plantea que si se le quitan las contribuciones, va a tener que rebajar en la materia de
0: seguridad. Tengo una buena noticia, Raúl, una muy buena noticia. El Fondo Común Municipal no se va a ver menguado, no va a disminuir.
3: ¿Y los fondos
0: lo que significa la eliminación de las contribuciones para los adultos mayores de 65 años de edad equivale a una disminución de 130 millones de dólares por parte del presupuesto de este fondo.
2: Pero hay por lo menos un 25% que no se repone, que son de fondos propios.
3: Hay un 35% de fondos propios municipales. ¿Cómo se repone?
0: Y el gobierno ya fue sumamente tajante, entonces esta noticia es súper buena para ti, que estás tan preocupado en esta materia, Raúl.
2: Ya, pero
0: y dijo que a través de la ley de presupuesto de la Nación, esas platas van a estar aseguradas.
3: El 100%.
0: Así que ustedes quédese tranquilo.
2: Eso no,
0: se
2: lo, no fue lo que le dijeron, diputado, no fue lo que le dijeron a los alcaldes, ni de oposición, ni del oficialismo, los hemos tenido ambos.
0: Esa es la política que se anunció, es lo que dijo el ministro Quirós, de que no se preocupa. Para la
2: municipalidad,
3: lo que dice Quirós es que complementa el 100% del Fondo Común Municipal.
2: No,
3: pero las comunas grandes como Santiago, como Providencia, como
2: los
3: Renechea y Vitacura,
2: no se les reponen.
3: Les queda con un 35% propio.
5: Pero mira,
3: primero,
5: hay un argumento,
3: no se ha dado respuesta a eso. Pero, y en segundo lugar, que es importante.
2: Vamos a ir a la tarjeta, diputado Leiva, aquí quieren aportar algo.
0: Hay un
2: compromiso. Ya me aburrieron, le voy a poner tarjeta.
0: Como dice José Antonio, tranquilo, todo va a estar bien. Se va a
3: reponer. Está bien, Pancho, ese es el problema.
2: Lo llamo al orden, se acabó.
3: No está ya, bien.
0: Va a estar bien.
2: Todo va a estar bien, ¿cuándo? Yo le voy a decir cuándo. Oiga,
3: si no está bien.
2: Yo lo llamo al orden, diputado.
3: Mal.
2: Ya, claro. Mal usted.
4: Multado.
2: Ya. Momento de las tarjetas. Las tarjetas. Voy a tener que empezar como... Ya, no, mejor no voy a decirlo.
4: Bueno, vaya el micrófono.
2: Ok, es momento de las tarjetas. Sosténganlas hasta que yo les diga que las bajen. La primera pregunta. Siempre tienen que elegir rojo o verde. ¿Cómo votarán si se presenta la acusación constitucional en contra del exministro Grau?
0: Qué raro.
2: No sé, a veces se cruzan.
0: Sí, a veces cruzamos.
2: Sí, usted también, sí, acuérdese. Ok, ¿por qué va a votar a favor?
0: Yo, porque...
2: Breve, para que todos hablen.
0: Cuando el artículo 52, número 2, letra B de la Constitución establece las causales para poder acusar constitucionalmente a un ministro de Estado, se establece con absoluta claridad que... Esta es por haber infringido la Constitución o las leyes o haber dejado esta sin aplicación. Cuando uno revisa la Ley de Administración Financiera del Estado, en particular su artículo 3, se da cuenta de que hay una vulneración respecto de lo que significa la transparencia en materia de gasto público. También puedo vincular eso al artículo 8 de la Constitución, que habla respecto a la materia de transparencia.
2: Tienen 30 segundos a uno. Diputada Ñanco, ¿por qué en contra?
4: Porque primero que todo no se puede construir una acusación constitucional sobre cálculos incompletos. Las acusaciones constitucionales son políticas, no técnicas. Y acá me quiero basar en los propios dichos de su exministro, Ignacio Briones, quien dijo, pasar de las inconsistencias que dice el informe a plantear fraude, plantear dolo, una acusación constitucional, es saltarse varios pueblos y no le hace bien a nuestra institucionalidad. Acá yo lamento que incluso el senador Becker de la región de la Araucanía, incluso él mismo planteaba que era apresurado, porque por un lado estamos hablando de la reconstrucción del diálogo por un proyecto que está en el Senado, y por otro lado se presentan acusaciones constitucionales que no son beneficiosas para Chile, que nos hacen perder tiempo.
2: Diputado.
4: El oficialismo, que en ese tiempo era oposición, ya presentó 10 acusaciones constitucionales durante el periodo pasado.
2: Tiempo, era cortito cada uno para que todos alcancen a opinar de todos los temas. ¿Se siente obligado usted a votar a favor?
5: A mí primero me da un
2: poco... interpelación de republicanos y libertarios.
5: No. Primero, a mí me da un poco de risa que quienes acusaron a un ministro de Educación por querer volver a clase estén dando cátedra de cuándo se puede hacer una acusación constitucional o no.
2: Se refiere
5: o que acusaron,
3: a Figueroa.
5: O que acusaron,
2: no, Figueroa,
5: o que acusaron
2: Figueroa,
5: a un ministro de Salud en plena pandemia. Entonces, yo creo que esas lecciones mejor dejémoslas de lado.
4: Pero son acusaciones políticas.
5: Yo voy a votarla
4: técnicas.
5: A favor siempre y cuando vea que en el libro acusatorio hay mérito jurídico para esto. Y eso es lo que hemos planteado la UDI. Porque yo no tengo ningún complejo en votar a favor de una acusación constitucional si es que está bien fundamentada.
2: Oye, yo
5: pero,
2: una pregunta, más allá de eso.
5: Pero más
2: ¿le
5: allá
2: gustó
5: de eso,
2: el
5: una,
2: tono de
5: no,
2: la interpelación
5: hubo,
2: que se le hizo desde Republicano
5: hubo una molestia, una de las molestias, yo lo he dicho públicamente, en la forma de actuar del Partido Republicano. Porque cuando uno es gobierno, tiene la responsabilidad de actuar en política con mayor seriedad y de actuar de manera coordinada. Porque ¿cuántas acusaciones constitucionales presentamos al gobierno pasado? Las perdimos todas.
4: Diez.
5: Entonces la molestia acá es que esto se hace por la prensa, apresuradamente, sin conversarlo con el gobierno y sin conversarlo con el resto del oficialismo. Entonces, el llamado que yo le hago al Partido Republicano es que efectivamente actúan con responsabilidad en esto, porque nosotros desde la UDI queremos trabajar con el Partido Republicano para que a este gobierno le vaya bien, para que a Chile le vaya bien, recuperemos el crecimiento y la seguridad. Pero evidentemente que una acusación constitucional anunciada por la prensa y sin conversarla, me parece que no es la forma.
2: Ya. Y esto usted lo hace extensión general al Partido Republicano, no solamente a las palabras, porque las palabras de
5: no,
2: se van a tener que hacer cargo delante de su electorado son de Agustín Romero.

0: Sí, no, no, me refiero al tono,
1: No,
0: por supuesto que no. Yo creo que en esto el diputado Agustín Romero, que lo hizo muy bien, y tengo que decirlo, en la tramitación del proyecto de la mega reforma, me saco el sombrero, como lo hizo.
1: Presidente de la Comisión de Hacienda.
0: Como el presidente de la Comisión de Hacienda lo hizo muy bien. Pero sin embargo, en esto creo que todavía seguimos pegados un poco en la lógica entre... o la lógica de la campaña por disputar la hegemonía del sector. Y lo importante acá no es la disputa de la hegemonía del sector en la derecha, es que al gobierno del presidente Kast le vaya bien.
1: Usted dice que aquí hay una, aquí lo que motiva también el tono,
0: por supuesto,
1: es una disputa por la hegemonía al interior del oficialismo.
0: Totalmente. ¿Sí? Porque de lo contrario, si se actuara con responsabilidad, esto se conversa. Vemos si están los votos,
2: no,
0: vemos los fundamentos jurídicos como los que ha dado Pancho Rego acá.
1: Tengo una duda. ¿A usted le consta que no lo conversaron con el gobierno?
0: Por las declaraciones que yo he visto del ministro Alvarado y del ministro Pepe García, me parece que acá no hubo una conversación previa que los pidió a todos más o menos sorprendidos.
1: Ok, diputado, 30 segundos si es posible para que vayamos a la siguiente pregunta.
3: Un diputado de la UDI me dice que la acusación, hace la acusación, son poco serios, son irresponsables y son descoordinados. A mí no, tráiganme paquete de cabritas porque dice que...
0: Usted está poniendo palabras en mi boca.
3: Exactamente las palabras suyas, Eduardo. Que era descoordinado, que no se fueron y que no fueron responsables y poco serios. ¿Qué es lo que quiero plantear yo? Lo que grime Francisco, lo que grime Pancho, claro, es una acusación, pero aquí no hay infracción de ley. Lo que tienen que entender es que sectores de la derecha extrema, que acusan de derecha cobarde a la UDI de la Nación Nacional, ellos sobrereaccionan. Y coincido con Eduardo, creen que todavía están en campaña, frente a lo que el ministro Quiroz denomina inconsistencias. Y mire, es importante que la gente lo sepa. No es que el ministro Quiroz cuestione el IFP del cuarto trimestre, que venía mal o lo asumió el propio Grau. Dice que la proyección de la deuda en función del IFP de este trimestre es súper mala. Obvio.
1: Pero también ha hablado de ocultamiento de información.
3: Pero es que no hay ocultamiento de información.
1: Pero
3: me hago cargo de lo que tú planteas, Mónica. ¿Por qué? Porque primero se ve la proyección de la deuda conforme a los resultados del IFP de este trimestre, donde hay una mayor inflación, proyectada en un 4%, uno más, hay un Producto Interno Bruto que crece menos y por consiguiente hay más. Hay deficiencias en las proyecciones, no en los cálculos, por eso no hay fundamento jurídico ni
0: fáctico. Jamás al cálculo estructural.
1: La siguiente pregunta.
0: Hablando que era la mejor directora de presupuesto de la historia.
4: Entre una y otra.
0: No hay un error menor en esto.
1: Siguiente pregunta.
3: Sobrereaccionan.
1: La pregunta es, lo llamo al orden, diputado, de nuevo.
3: Pero a Orrego no a mí.
4: No,
1: a los dos.
3: ¿Es quién está hablando? Y Gretón también.
1: Ya, acusete Caracuete, vamos. Tomen sus tarjetas. Sacar de Punta Peuco. Sacar de Punta Peuco a tres presos comunes. Recordemos que en el fondo es la forma operativa en que ya no hay solo condenados por violación a los derechos humanos. Sacar a los presos comunes de Punta Peuco, ¿a favor o en contra? Nuevamente se divide oficialismo y oposición.
3: Sí.
1: ¿Por qué en contra? Breve.
3: Porque en este caso hay que tener claro que enfrentamos una crisis carcelaria frontal, teniendo una reunión con el ministro Arauz que da cuenta exactamente de lo mismo. Y en la decisión que se tomó a personas que, si bien los delitos de lesa humanidad son brutales, personas que tienen un comportamiento adecuado o acorde a esos violadores de derechos humanos, en cuanto hoy día su comportamiento, pueden estar ahí. Retroceder creo que no corresponde. Darle más privilegios, yo prefiero, más que el cast de ahora, al presidente Sebastián Piñera, que tuvo la valentía y capacidad de cerrar el penal Cordillera porque tenía claro que era un privilegio para los violadores de derechos humanos.
4: Pero ganó José Antonio Kast. Y nuestra visión es distinta. Tienen que existir recintos penitenciarios diferenciados para aquellas personas que efectivamente han sido condenadas por delitos que vulneraron derechos humanos. Esa es una cuestión evidente. Tienen que estar segregados de la población común. Y no solamente me voy a quedar en eso. Porque por seguridad de esos mismos reos tienen que estar separados. Lo mismo sucede con Capitán Llaver, o lo mismo sucede con la separación de cárceles entre hombres y mujeres, lo mismo sucede con la segregación al interior de los recintos penitenciarios entre aquellos delincuentes que son primerizos, aquellos que son reiterados y aquellos que responden al crimen organizado. Pero no solamente me voy a quedar en eso, yo quiero ir un paso más adelante. Yo espero que el presidente de la República materialice luego los indultos a aquellos carabineros que fueron condenados en el marco del estallido delictual, porque fue un compromiso de campaña, lo dijo abiertamente, hay que analizar caso a caso, y yo al menos espero que aquellos uniformados que hoy día están condenados, habiendo cumplido con su deber de defender la democracia, sean indultados.
3: Y no los puede indultar porque no tiene fundamento legal.
1: Depende, podría no decir, podría decir que es por la paz social, no, como lo hizo el expresidente Boric.
3: ¿Tiene problema de paz social hoy día?
1: No. Pero podría decirlo.
3: En caso alguno, fueron condenados recién por los tribunales.
2: Y cuando el presidente Boric indultó, cuando el presidente Boric indultó a los delincuentes,
4: y cuando sea presidente voy a tomar las determinaciones.
3: A presidente de curso podría ser, para el presidente de la República no. Pero sí doy mi opinión.
4: Entonces no tome decisiones como presidente de la República.
3: Sí doy una opinión.
1: Diputada Ñanco, le pido respeto con sus compañeros de panel. Diputada Ñanco.
5: Bueno, primero que todo, Chile todavía tiene una deuda histórica con lo que fue la dictadura en nuestro país. Por lo tanto, escuchar nuevamente a los sectores negacionistas que traten a otros sectores de negacionistas, a mí la verdad no me parece. Primero que todo, la democracia siempre. En segundo lugar, este tema del penal de Punta Peuco es algo que no solo se vino trabajando durante el periodo pasado del presidente Boric. Recordemos que también la expresidenta Michelle Bachelet tuvo una propuesta para cerrar el penal Punta Peuco. Bueno, finalmente se convierte en una cárcel común y así como...
1: Igual lo firmó el último día.
5: Sí, pero de todas formas, igual es al menos un poquito de reparación con las víctimas que hubo en dictadura. Y eso a mí me parece algo mínimo que el país tiene que hacer para poder rememorar la historia que tenemos. En un penal como Punta Peuco, no me parece que los reos comunes se tengan que separar de los reos que cometieron delitos de lesa humanidad, que hasta el día de hoy, o sea, ¿cuál es la justicia para las familias? Eso es lo que debemos preguntarnos y tenemos que trabajar para eso.
0: Yo creo que han habido políticas de reparación por parte del Estado con respecto a lo que ocurrió el 73 y lo que ocurrió posterior a eso. Las pensiones, hay un informe.
5: Que el presidente Kast las quiere recortar.
0: Hay de hecho sitios de memoria. Entonces, yo creo que hay reparación.
5: Que su sector ha votado contra todos los años en la ley de
0: presupuesto. Yo sí creo, sumándome a lo que decía el diputado Rego, es que efectivamente acá hay que preguntarnos si es que es de justicia que hayan personas que estén muriendo en la cárcel. Y esto aplica, para cualquiera. Para cualquiera, violadores de derechos humanos, quien sea. Esa es la pregunta de fondo. Si es que efectivamente.
1: ¿Usted cree que una persona enferma? Terminal, me imagino que se está refiriendo a usted.
0: Por supuesto.
1: ¿Sí? Sea el delito que sea que haya cometido, ¿debiera conmutársele la pena?
3: ¿Un pedófilo, por ejemplo?
0: No, yo creo que tiene...
3: ¿Un violador?
0: Yo creo que no tienen que morir en la cárcel.
3: ¿Un violador? Pero, ¿un pedófilo?
1: Le pregunto, por ejemplo...
0: Aplica para todo.
1: Por ejemplo, ¿un violador de niños debiera conmutársele la pena?
0: Es que, a ver, cuando tú tienes un delito tan grave, sea el delito que sea, la pregunta es si es que es humano tener una persona con 91 años... con 95 años, que ya no está en sus capacidades, si es que eso es justicia o no.
3: Es que yo pienso en la víctima.
0: Es que lo que pasa es que lo que está haciendo Mónica es trampa. Me pone...
1: Espera un segundito. Diputado, le voy a pedir el respeto, por favor, porque me acaban de acusar de cometer una trampa. Yo no hago trampa, diputado, hago preguntas.
0: Lo que pasa es que usted me está poniendo en el peor escenario posible.
1: Escúcheme.
0: Es la pregunta del peor escenario posible.
1: Siempre hay que preguntar en el mejor de los escenarios y en el peor.
0: En el peor de los escenarios que usted está poniendo...
1: Si fuera una persona enferma terminal, que es un violador de niños.
0: Yo creo que tenemos que tener...
1: ¿Usted estaría de acuerdo con hacer una conmutación de pena, sí o no?
0: Lo que pasa es que en el peor y en el mejor escenario tenemos que tener una discusión si es que es justo o no que hayan personas que hoy día
1: estén muriendo. Por eso le pregunto,
0: en ese caso particular yo creo que no. En ese caso particular.
1: ¿Y por qué en ese caso no y en el caso de violación de derechos humanos, que es el, según el ordenamiento internacional, el delito más grave, sí?
0: Porque yo creo que en el caso de los derechos humanos es una forma de juzgar distinta. Hay un procedimiento que es antiguo y que se están aplicando.
1: Usted dice que,
0: exacto,
1: que se les trató de manera distinta. Sí,
0: efectivamente,
1: si
0: hubo un proceso
1: condenado
0: distinto
1: por una violación de niños que fue procesado con el sistema
0: judicial
1: anterior.
0: No, con el sistema judicial que tenemos hoy día, bajo ninguna circunstancia.
1: ¿Y con el sistema anterior? ¿Ahí sí?
0: No, tampoco. Lo que pasa es que yo creo que el sistema anterior era un sistema penal que no daba garantías.
1: Por eso, ¿y si alguien se le juzgó por violación con el sistema anterior?
0: No, es que, mire, yo no voy a entrar en esos escenarios que son los peores escenarios posibles. Yo creo que lo que sí hay que tener es un debate responsable.
1: Es que si es una ley, va a servir para todos.
0: Sí, es que yo creo que en ese caso, el que usted está poniendo, yo no estaría de acuerdo, pero creo que hay que conversar estos casos. Es que, y la pregunta de fondo tiene que ver con si es que es justo que una persona muera con un grillete en la pierna o no.
1: José Mesa dijo que está de acuerdo con todo.
3: Yo lo que planteo, Eduardo... Yo sé que son preguntas difíciles, definiciones difíciles. Sí. Y uno tiene que hacerse cargo de sus definiciones.
5: Toma postura.
3: Entonces, cuando, sobre todo, se toman medidas de última ratio, como son en materia de derecho penal, el generar una legislación como la que intentó el ex senador Chaguán a última hora, que hoy día parece que de premio se fue a México, de poder excarcelar a aquellas personas que están condenadas por más de 1000 años, personas que no cualquiera, la justicia... Y en eso tenemos que estar contestes, que fueron los peores violadores de derechos humanos. Con vejaciones más brutales. Esas personas merecen un castigo. Y lo han tenido. Están bien castigadas.
0: Y lo han tenido. Así
3: y yo no puedo permitir tener una ley
0: una reparación
3: especial
0: a las víctimas. Yo en eso estoy de acuerdo con Erika.
3: Pero
0: así como merecen un castigo, merecen una reparación. Eduardo, es difícil y los casos que ponen acá siempre son el peor caso.
3: Es que de eso se trata la legislación porque aplica para todos. Para los buenos y para los
1: buenos. La quintal no serían para la casa.
3: Es que ese es el drama, Eduardo.
0: No, po.
3: Sí, po.
0: Lo que yo estoy diciendo es que nadie merece morir con un grillete en la pierna.
3: Pero imagínate,
0: pero eso no significa, es que eso no significa que haya conmutación de la pena, es que, no significa, significa
1: día, al final de sus días, de sus
0: exactamente.
1: Días.
0: Lo que hemos tenido hoy día en los últimos
3: es que
0: casos
3: lo que
0: hemos
3: se omite,
0: visto son personas
3: Eduardo, disculpa,
0: que han tenido que ir al hospital
3: Mónica,
0: en estado grave, que lo han devuelto
3: omite,
0: a la cárcel y que han tenido que volver.
3: Lo que se omite es que el Código Orgánico Tribunal,
1: ya lo permite.
3: Permite que el tribunal establezca que vaya a su casa, no está en nueva ley.
0: Pero eso no lo estableció ningún tribunal en los casos que estamos hablando acá.
3: Porque no tiene mérito para hacerlo.
1: De hecho, nunca.
3: Porque el tribunal lo juzga. ¿Se fija?
1: Bueno, y ya sabemos que en todo caso, aparte de todos estos temas, en el caso de demencia, enajenación, también está dentro del Código Penal establecido. Nos vamos a la pausa y volvemos con más.

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1: Ya. Volvemos, aquí se bate con la pregunta final. Y la pregunta final es sobre el cambio de gabinete que se hizo.
2: Ah, por fin nos tomó una buena
1: noticia. Ya, la pregunta es, ¿es este gabinete el gabinete que Chile necesita? ¿Quedaron contentos o no con el cambio de gabinete, básicamente?
3: Ah, de tarjeta.
4: ¿Con tarjeta?
3: ¿Con tarjeta?
2: Ah, ya. Es que...
1: ¿Quedaron contentos o no?
2: Es que la pregunta es que yo no puedo quedar contento con algo que no valoro, no manejo. No
1: determino. Entonces ponga que no.
2: Es que es una... Es que sabe lo que quiero...
1: No, dame con, primero ponga la tarjeta y después explica. ¿Y por acá?
2: ¿Sabe lo,
1: no.
2: ¿Sabe por qué pongo verde?
1: ¿Por qué pone verde?
2: Porque es una facultad privativa del presidente de la República.
1: Ah,
2: yo no lo puedo
1: ya
2: cuestionar.
1: Listo.
2: Y okay, yo al ministro Raúl le tengo que dar la oportunidad...
1: Ya está bien, nos quedó claro. Diputada Ñanco, ¿por qué no quedó contento?
2: Porque el cambio de gabinete fue un error. O sea, en la conformación original fue un error brutal.
1: Ya.
5: Sí, más bien yo diría porque, pucha, dejar a dos hombres en representación de dos mujeres en un gabinete que se suponía medianamente paritario, me parece que hay que cambiar un poco el foco y, por favor, darle más espacio también a las mujeres, como démosle la oportunidad. Yo le doy la oportunidad, por supuesto, al ministro Rau.
1: ¿Le parece mejor el ministro Rau que Steiner?
5: Es que Steiner... era muy mala, más allá de Rau. Tenemos que decir las cosas como son y vamos a evaluar la gestión de Rau según cómo él vaya trabajando y espero que escuche a todos los sectores, que tenga la capacidad de diálogo, okay, que tenga una forma de gobernanza real, pero principalmente mi crítica va en que esperaría que el gobierno también tuviese una postura más clara con respecto a los cargos de las mujeres en política.
1: Diputado Cretón, ¿por qué se está de acuerdo con el cambio de gabinete?
6: Yo estoy de acuerdo con el cambio de gabinete porque demuestra primero que el presidente José Antonio Kast tiene una capacidad rápida para enmendar el rumbo cuando las cosas no están funcionando. Segundo, porque creo que la señal que se da al que asuman biministros es un primer paso habilitante para comenzar con la fusión de ministerios que
1: de
6: nosotros
1: reducir,
6: le hemos pedido.
1: Entonces, sí,
6: creo que esa señal es positiva y por lo tercero que creo...
1: Es como un ensayo de alguna manera.
6: Y por lo tercero es porque creo que esto refuerza la labor política del ministro Alvarado y también porque creo que Martina Raúl cuenta con todas las capacidades para hacerse cargo de la cartera en materia de seguridad.
3: A mí me gusta siempre ser muy transparente y pensar mucho lo que digo y decir lo que estoy pensando. Y cuando tú haces un cambio de gabinete a los 69 días es porque efectivamente las cosas no estaban corriendo en el sentido que el gobierno quería. Uh-huh. Pero siento que pagaron justos por pecadores. Efectivamente la ministra Steiner había tenido críticas bastante duras uh-huh. y con cuñas que habían sido bastante desafortunadas, como por ejemplo, uh-huh. ella no esperaba que la oposición o Chile le pidiera un plan de seguridad, sobre todo cuando nosotros hicimos una campaña basada en seguridad, en migración y en crecimiento, uh-huh. y estamos viendo un plan muy robusto en materia de economía, y se termina presentando este plan de seguridad frente al Congreso en una lectura de una hora y
1: García
3: media.
1: García Luminó dijo que no fue culpa y que fue culpa que la designaron a última hora, nos lo dijo en el podcast, ¿cómo te lo explico?
3: Efectivamente, yo estoy ratificando esas palabras. El tema es que me parece que acá quien paga los platos rotos es Mara Sedini. Mara Sedini, que efectivamente había tenido ciertos errores de carácter comunicacional, confusión de palabras, estaba siendo víctima, a mi parecer, de una campaña orquestada por redes sociales para desprestigiarla, para criticarla, para atacarla.
1: Igual si eres vocero y tienes problemas comunicacionales.
3: Yo estoy dando mi postura. Yo creo que la ministra Mara Sedini estaba en un proceso de crecimiento. Creo que ella no debería haber sido cambiada de vocera. A mí me parecía que iba en un claro...
1: Hacia arriba, dice usted.
3: Iba hacia arriba y como no se podía hacer un cambio de un solo ministro... Como no se podía hacer un cambio de un solo ministro, creo que ella termina pagando los platos rotos. Entonces, eso a mí no me dejó muy contento.
2: Mucha gente de mi sector decía, ¿por qué eres tan firme en la fiscalización de seguridad? Si lo está haciendo mal, déjala. Mira,
1: No interrumpas a tu adversario cuando se equivoca.
2: Lo estaba haciendo súper mal desde el punto de vista comunicacional. A un gobierno, entre comillas, mal denominado emergencia, no se viene a aprender. Está bien. Pero lo que yo no me presté, y por eso apoyo a Raúl, y me critican también, es que en seguridad no estamos haciendo nada. Y políticamente uno podría comer cabritas, pero en seguridad, que es un compromiso de todos, yo no me pierdo. Y por eso apoyo, y me parece bien, y valoro, ya. El presidente ha hecho un cambio de gabinete.
5: ¿Puedo meter la cuchara?
1: 10 segunditos.
5: Sí, bueno, Mara Cedini lo hizo también pésimo, partiendo porque llegó con un discurso de que el Estado estaba en quiebra y luego tuvieron que retractarse porque la propia Contraloría les dijo que tenían un par de días para decir por qué el Estado estaba
3: no
5: en quiebra
3: Cedini,
5: cuando eso no era así. Bueno,
3: favor,
5: ella fue la vocera y ella fue quien lo dijo. Ahora, la responsabilidad vendrá de ustedes, tendrán que verla.
1: Y me parece súper preciso, fue un posteo en las redes sociales de la CGOP, pero por el cual asumió la responsabilidad Cristian Valenzuela, jefa constitucional, segundo.
5: Cuando tenía que dar cara, cuando se estaba cuestionando la soberanía de nuestro país con el estrecho de Magallanes, Mara Cedini lo que dice es voy a ir a un almuerzo cuando todo Chile necesitaba que defendiera la soberanía de nuestro país. Entonces, no corresponde salir corriendo cuando los medios están preguntando cosas, cuando tú eres vocera de gobierno, tienes que hacerte cargo de la
1: situación. Listo, se nos acaba el tiempo. Muchísimas gracias a todos por haber venido.

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6: Bienvenidos a la agenda motor de esta semana, tendremos muchos temas, los 75 años de Volkswagen en Chile, también nuevos lanzamientos, test drive y también les mostraré parte de esta, la Volkswagen Amarok, que presentó el fabricante alemán hace aproximadamente unos 3 meses en nuestro país. Antes, partamos con un test drive, el Mitsubishi Destinator.

La característica que más me gustó de este Mitsubishi Destinator es que si bien es un SUV, uno podría decir de tamaño mediano, tiene tres corridas de asiento. Aquí está la tercera corrida, está instalada y uno puede, si quiere, abatirla por si tiene que viajar y ocupar más espacio. Y fácilmente uno puede tirar de esta cuerda y se instala nuevamente la tercera corrida. Realmente los SUV cada vez las personas están demandando que tengan terceras corridas de asiento. Ya no tienen que ser unos SUV enormes, sino que tienen que ser tamaño mediano como este Destinator.